0: carga horaria. La escala de 6x1 ni siquiera es para generar productividad, sino para dejar al trabajador cansado y que no consiga evolucionar.
1: El gobierno de Lula logró índices positivos en la reducción de la pobreza extrema, disminución del desempleo, aumento del empleo formal, recuperación de los salarios reales y mayor control de la inflación. Sin embargo, la economía continúa siendo un factor de preocupación para la población en las encuestas de cara a las elecciones presidenciales de octubre.
2: Creo que los trabajadores viven muy endeudados en Brasil, no de ahora, sino desde el golpe. Los trabajadores sufrieron un impacto en su bolsillo y se vienen endeudando. El agravante ahora son las bets, las apuestas online. En Brasil están quitando dinero del bolsillo del trabajador, quitan dinero del presupuesto familiar. Esa es la plaga del momento.
1: En su pronunciamiento por el Día del Trabajador, el presidente Lula anunció medidas gubernamentales para aliviar la economía de las familias endeudadas, con restricciones sobre el uso de aplicaciones de apuestas online. Además, defendió el proyecto que envió al Congreso para la reducción de la carga horaria laboral de 44 a 40 horas, sin reducción salarial.
3: Existe vida más allá del trabajo. El capitalismo ya se desarrolló lo suficiente para reducir el peso de las contrataciones, de la reducción de la jornada laboral, porque la productividad aumentó mucho y sin duda aumentará aún más, para que los trabajadores tengan más vida, para cuidar a sus hijos, más ocio, más acceso a la cultura, vivir más con calidad.
1: El proyecto para reducir las jornadas laborales se ha votado como máximo en junio por el Congreso, en medio de un clima tenso por el reciente rechazo del Senado al ministro de la Corte Suprema designado por Lula y la reducción de la condena de Jair Bolsonaro por intento de golpe de Estado. Ignacio Lemus y Julia Nassif para Telesur.
4: Nos vamos ahora a Honduras. Las movilizaciones del 1 de mayo en este país reunieron a sindicatos, trabajadores y sectores sociales que demandaron mejores condiciones laborales, acceso a la salud y respuestas ante el alto costo de la vida. Nuestro compañero Karim Duarte nos cuenta los detalles.
5: Miles de hondureños se movilizaron este viernes en Tegucigalpa, San Pedro Sula y otras ciudades para reivindicar la lucha de los trabajadores por mejores condiciones laborales. La jornada transcurrió entre pancartas, música y consignas, bajo fuerte presencia policial y con cierres temporales en varias vías.
6: Derogar o declarar inconstitucional la ley de trabajo a tiempo parcial y regular precios de la canasta básica y alquileres. Aprobar una ley que regule las relaciones de terciarización de los empleados de las empresas de seguridad, de limpieza y otros servicios que han sido históricamente explotados.
5: Durante las movilizaciones, sindicatos y organizaciones obreras exigieron salarios dignos, rebaja en los combustibles y medidas para frenar el alto costo de la canasta básica.
7: La problemática que nos enfrentamos día a día es el aumento al combustible, la canasta básica, los salarios un poco cortos y nos enfrentamos a un clima de inseguridad, pero esperamos en Dios que en la mesa de diálogo nos podamos sentar para resolver todas estas cosas.
8: Totalmente una masacre laboral en las diferentes instituciones del Estado, incumpliendo, despidiendo a la gente sin pagarle sus derechos que por ley le corresponde y que la Constitución se los permite. Por lo tanto, hoy este día la clase obrera aprovecha para manifestar su disgusto contra el Estado de Honduras.
5: La dirigente política Rixi Moncada acompañó las movilizaciones en la capital y expresó respaldo a las luchas históricas de la clase trabajadora. Durante la jornada, cuestionó que mientras los trabajadores continúan exigiendo mejores salarios, sectores empresariales siguen siendo beneficiados con exoneraciones fiscales en medio de la crisis económica que enfrenta el país.
9: Ahorita aprobaron un ajuste de hambre para la clase trabajadora. Le dieron 4.000 millones al régimen de importaciones temporales de la élite. Le dieron 4.000 millones de exoneraciones por 5 años más. O sea, le acaban de dar a la élite 20.000 millones de lempiras. Y a los trabajadores les aumentaron 700 lempiras. Esa es la diferencia que hay que hacer. Ellos van tras la privatización de la educación, de la salud, del territorio.
5: La jornada del 1 de mayo también recordó la histórica huelga bananera de 1954, considerada uno de los movimientos obreros más importantes en Honduras y Centroamérica. A 72 años de aquella protesta, sindicatos sostienen que las luchas laborales continúan vigentes en medio de los desafíos económicos y sociales que enfrenta el país. Para Telesur, desde Tegucigalpa, Honduras, Karim Duarte.
10: En el marco del Día Internacional de los Trabajadores, el presidente de Colombia, Gustavo Petro, destacó en un discurso los logros de su gestión y el cumplimiento de sus propuestas de campaña. El mandatario colombiano calificó el aumento del salario mínimo como un logro fundamental y aseguró que su gobierno lo transformó en un salario vital para las familias colombianas. Resaltó que esta medida ha mejorado las condiciones de vida de los trabajadores y sus hogares. Estas declaraciones se dan en un contexto de lucha contra las políticas de ajuste que pretenden precarizar los derechos laborales en ese país.
11: Y también dijimos ese diciembre y firmamos el decreto que no solo bastaba aumentar el salario real mínimo en un 17% alcanzó antes de diciembre, sino que había que cumplir la Constitución y llevar ese salario mínimo al nivel en que cada familia con dos trabajadores en promedio, con uno y medio en general, puedan comer, puedan satisfacer las necesidades de la reproducción mínima de la vida. Por eso se le llama un salario vital y fue propuesto por la Iglesia Católica a finales del siglo XIX y nosotros lo volvemos realidad en Colombia. Cualquiera que sea la religión del trabajador, crea o no crea, porque ese es un derecho del pueblo de Colombia y lo hicimos realidad como uno de los mejores logros del gobierno de la vida en el país de la belleza.
4: El presidente de Colombia, Gustavo Petro, aseguró que su gobierno logró un acierto fundamental al reducir el hambre y la desnutrición infantil en el país.
11: No solo las estadísticas oficiales, sino la charla, la conversación con la gente, nos dice que hay más comida, nos dice que el hambre ha retrocedido, nos dicen que ahora sí mueren muchísimos menos niños de desnutrición que ese último año fatídico de Duque. Nos dicen que si la mitad de los niños se han salvado de esa vorágine del hambre que se desató en Colombia y que hizo y generó el estallido social, es porque hemos gobernado con acierto. Errores hay, indudablemente, siempre los habrá, pero en lo fundamental apuntamos donde tocaba.
10: Y en medio de un clima de tensión social y política, Washington se convirtió este 1 de mayo en el escenario de una movilización para demostrar el descontento generalizado de los trabajadores, sobre todo los migrantes, con la situación económica, laboral y de violación a los derechos sociales y humanos en ese país. Nuestro compañero José Leveña nos cuenta más detalles.
12: ¡Te queremos! ¡Justicia!
13: Aunque en Estados Unidos el 1 de mayo no es feriado oficial, este viernes miles de personas salieron a las calles en distintas ciudades del país para conmemorar el Día Internacional de los Trabajadores.
14: En Washington, la movilización tiene como epicentro una marcha desde el Washington Monument hacia la Casa Blanca, donde bajo el lema Workers Over Millionaires, los organizadores denuncian despidos masivos, debilitamiento sindical y un aumento en las redadas migratorias. Aseguran que más de 70.000 personas perdieron su empleo en el último año en esta región y acusan a las autoridades de intimidar a las comunidades trabajadoras.
15: Es muy importante ahorita que salgamos con las comunidades de base, con nuestras comunidades trabajadoras, a exigir que nos escuchen, a exigir que respeten los derechos de todos los trabajadores.
16: Para defender a los mexicanos y los inmigrantes en Estados Unidos, para expresar sus derechos aquí en Estados Unidos. Como yo, como una americana ser aquí en Estados Unidos, tengo el poder de una voz que muchos inmigrantes no tienen. Y estoy representando para ellos.
14: La jornada también tiene un fuerte componente migrante. Diversos colectivos exigen frenar las redadas y retirar a los agentes de inmigración de los centros de trabajo. En este contexto, organizaciones impulsan un paro simbólico bajo la consigna No Work, No School, No Shopping.
17: ¿Acaso no es en Estados Unidos donde se desarrolla el más alto nivel de capitalismo y más de 60 millones de personas no tienen seguro de salud? ¿Acaso no es en Estados Unidos donde hay un desempleo no declarado que sobrepasa el 25%? ¿Acaso no es en Estados Unidos donde no se practican los derechos humanos?
7: Un paro al fascismo, para empezar. Tenemos un gobierno muy fascista en la Casa Blanca que también está dictando el poder estadounidense alrededor del mundo.
18: Históricamente, el 1 de mayo ha sido un día de poder popular, especialmente para la población negra de esta ciudad. Por eso estamos aquí para decir, ni trabajo, ni escuela, ni compras hoy. Impuestos a billonarios del taxi, respeten la nómina y DC libre.
14: Y en medio de las reivindicaciones hubo tiempo para recordar que Estados Unidos es gracias a los migrantes y pedir el final de un gobierno fascista en la Casa Blanca.
19: Este 1 de mayo también centenares de asociaciones, sindicatos y miles de trabajadores se han congregado en las calles de la capital de Estados Unidos para pedir que al gobierno que le atienda más a los trabajadores y menos a los multimillonarios. Pero en especial se han congregado miles de migrantes para pedir más seguridad para ellos, más seguridad para sus puestos de trabajo, pero también más seguridad para sus familias y que salga el ICE de las calles de la capital de Estados Unidos. En Washington, José Leveña, Telesur.
4: Bien, momento de hacer una pausa en Edición Central. Al regreso les contamos, la Casa Blanca informó al Congreso que las hostilidades con Irán han sido terminadas a pesar de la presencia continuada de las Fuerzas Armadas estadounidenses en la región. Ya venimos.

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0: Gracias por seguirnos en nuestra edición central. Vamos a hablar ahora de Estados Unidos porque la Casa Blanca informó al Congreso que las hostilidades con la República Islámica de Irán han sido terminadas. Esto a pesar de la presencia continuada de las Fuerzas Armadas estadounidenses en la región de Asia Occidental. El presidente Donald Trump ha declarado, como decíamos, terminadas estas hostilidades con Irán en una carta al Congreso y eludiendo así el plazo legal del 1 de mayo que le obligaba a obtener autorización legislativa para continuar el conflicto bélico iniciado el pasado 28 de febrero de 2026. De esta forma, el Ejecutivo considera que aún no ha alcanzado el límite de 60 días de acción militar que, según la ley de poderes de guerra de 1973, exige buscar la aprobación formal del Congreso de los Estados Unidos. Esta interpretación permitiría a la Casa Blanca evitar la necesidad de solicitar la aprobación del Congreso para una acción militar que se prolongue más allá de los 60 días. Y por otra parte, los demócratas han exigido una aprobación formal y el vencimiento del plazo de 60 días, que habría sido un punto de inflexión para muchos republicanos que apoyaron acciones temporales contra Irán, pero insistieron en el consentimiento del Congreso para estas misiones más largas. Mientras sigue la tensión en todo el mundo en torno a las acciones militares y el impacto que ha generado, sobre todo en el estrecho de Hormuz, en el sector de los combustibles, por supuesto, la inflación también se ha disparado en este país americano, precisamente por las acciones bélicas de Estados Unidos e Israel en Asia Occidental.
1: A través de una carta emitida por la Casa Blanca al Congreso, el gobierno de Trump recalcó: el 2 de marzo del 2026 informé al Congreso que el 28 de febrero del 2026 las fuerzas de Estados Unidos habían iniciado la operación Furia Épica y habían comenzado a realizar ataques de precisión contra el régimen de la República Islámica de Irán. La amenaza que Irán representa para Estados Unidos y nuestras fuerzas armadas sigue siendo significativa.

0: En México, la presidenta Claudia Sheinbaum ratificó que la soberanía no se negocia tras el caso de la intervención de la CIA en operativos de Sinaloa y Chihuahua. Vamos con nuestro corresponsal Antonio Aranda con más detalles de todas estas declaraciones. Antonio, adelante.
1: Evelyn, Luis, muy buenas tardes desde la Ciudad de México. Efectivamente, esta fue la frase que utilizó la presidenta Claudia Sheinbaum: la soberanía no se negocia, para fijar su postura ante el caso del gobernador de Sinaloa, Rubén Rocha Moya, por la solicitud de extradición que hizo Estados Unidos en contra de él y 9 funcionarios más por esta situación de contubernio con narcotráfico. Además, la presidenta también señaló que este asunto de los agentes de la CIA operando en el estado de Chihuahua, pues también incluye esta parte de este comentario donde ella menciona que todas estas situaciones influyen para que México tenga que salir a imponer la soberanía y el respeto a sus leyes ante todas estas situaciones que evidentemente, ella señaló, están mostrando una falta de respeto hacia nuestro país. Durante su conferencia matutina cotidiana, que en este caso fue en el marco del Día del Trabajo, Claudia Sheinbaum rechazó las versiones que señalan que su gobierno enfrenta una presión externa en ambos casos, lo decíamos por el de los agentes de la CIA operando en Chihuahua y por estas solicitudes de extradición a funcionarios mexicanos. Aseguró que el gobierno de México actúa con firmeza y autonomía y, refiriéndose a sí misma, dijo que la presidenta está fuerte y sólida. Además, agregó que siempre va a defender la soberanía por encima de todo. Escuchamos cómo fue que ella lo expresó.
2: Con Estados Unidos cooperamos, nos coordinamos, pero lo he dicho muchas veces, nunca nos vamos a subordinar, que es un asunto de dignidad. ¿De quién? Del pueblo de México y de la nación. El caso Chihuahua lo lleva la Fiscalía, el caso Sinaloa lo lleva la Fiscalía. Hay instancias, instituciones en las que creemos que están llevando estos casos y ellos tienen que informar. Pues la presidenta está fuerte, está sólida y muy segura. Por una sola razón, nunca nos vamos a separar del pueblo de México y siempre vamos a defender la soberanía por encima de todo.
1: La presidenta Claudia Sheinbaum dejó en claro que sí existe cooperación con Estados Unidos en materia de seguridad, pero esta se da bajo los principios claros de cooperación, coordinación, pero nunca subordinación. Además, enfatizó que al considerar todo este asunto de las violaciones claras que ha hecho Estados Unidos a la soberanía nacional, a la soberanía nacional, pues debe de salir la dignidad del pueblo mexicano. Así fue como ella lo dijo.
2: En México decidimos los mexicanos, para empezar, las y los mexicanos. Y nosotros siempre vamos a trabajar con la verdad, la justicia y la defensa de la soberanía. En el caso de Chihuahua, en el caso de Sinaloa y en cualquier otro caso.
1: Respecto a la solicitud de extradición contra el gobernador Rubén Rocha Moya, gobernador del estado de Sinaloa, así como la polémica por la presunta participación de agentes de la CIA en operativos de Chihuahua, la presidenta Sheinbaum indicó que ambos asuntos están siendo atendidos por las instancias correspondientes. En este caso, la Fiscalía General de la República, que por cierto, hoy en la Ciudad de México, dio una conferencia donde informó que por lo menos en lo respectivo al caso del gobernador de Sinaloa, Rubén Rocha Moya, pues ha hecho ya una investigación de la cual se desprende que no hay indicios concretos y contundentes para que él tenga que ser detenido y sometido a un proceso de extradición hacia los Estados Unidos. Hasta aquí mi reporte.
3: Gracias, Antonio Aranda, por el reporte. Continuamos. Antigua y Barbuda abre un nuevo capítulo en su historia política con la toma de posesión de Gaston Browne para un cuarto mandato consecutivo tras una victoria aplastante del Partido Laborista. Nuestra enviada especial, Belén de los Santos, estuvo allí y nos tiene todos los detalles.
4: Gaston Browne fue juramentado para un cuarto mandato consecutivo en Antigua y Barbuda, abriendo un nuevo capítulo para la nación insular, tras una victoria contundente que otorgó al Partido Laborista 15 de los 17 escaños parlamentarios.
5: Yo, Gaston Browne, juro que honraré, defenderé y preservaré la Constitución de Antigua y Barbuda y las leyes de mi nación, que ejerceré con conciencia, imparcialidad y con lo mejor de mis capacidades mis funciones como primer ministro, y haré justicia a todas las personas sin temor ni favor, afectos ni malicia.
4: En su discurso de investidura, el primer ministro Brown destacó la importancia de que los antiguanos se unan para enfocarse en el desarrollo de la nación, al tiempo que hizo un llamado a una oposición fuerte que trabaje de manera constructiva junto al gobierno. Como líder caribeño con participación activa en la construcción de mecanismos de cooperación regional, también subrayó el potencial impacto de esta victoria más allá de las fronteras.
5: En lo que a mí respecta, Antigua y Barbuda se convertirá en el epicentro de un renacimiento caribeño. Lideremos con el ejemplo. Asegurémonos de que Antigua y Barbuda se convierta en un faro de crecimiento y desarrollo para su pueblo, que pueda ser replicado en todo el Caribe.
4: Así, con un mayor respaldo y una fuerte mayoría parlamentaria, el partido gobernante mira ahora hacia adelante para cumplir con el mandato del pueblo. Continuar el camino de recuperación económica, impulsar la inversión y crear más oportunidades para los trabajadores y las familias en todo el país.
6: Creo que en los próximos 5 años vamos a seguir viendo más actividad económica en Antigua y Barbuda, que conducirá a una mayor distribución de la riqueza. Ese es el objetivo.
4: Y de esta forma, con un mensaje de unidad tanto a nivel nacional como internacional, el Partido Laborista de Antigua y Barbuda comienza un nuevo mandato para los próximos 5 años. Belén de los Santos, Javier Hernández, para Telesur, desde St. John's, Antigua y Barbuda.
3: Gracias a Belén de los Santos por esta cobertura. Seguimos con otras informaciones. Colombia celebra triunfo contra farmacéuticas transnacionales al lograr reducir los costos de los medicamentos genéricos para pacientes con VIH.
7: El país latinoamericano alcanzó una victoria en su soberanía sanitaria, gracias a que el Tribunal de Justicia de la Comunidad Andina falló a favor del interés público, permitiendo la producción del genérico dolutegravir para tratar el VIH. La sentencia desestima la demanda de las compañías Vive Healthcare y Shionogi & Co., que se oponían a la suspensión de la patente del medicamento. Con este fallo, el gobierno colombiano podrá garantizar la producción del fármaco genérico por razones de interés público. Con la suspensión de la exclusividad de la patente, el fallo permitirá una reducción drástica en los costos de adquisición del tratamiento, que según estimaciones oficiales podría pasar de aproximadamente $200 a cerca de $7 por unidad.
0: Bien, con eso vamos a una breve pausa en nuestra edición central. Al regreso vamos a estar hablando de la apertura bajo presión de la sala de prensa de la Casa Rosada en Argentina, luego, por supuesto, de estar cerrada desde el 23 de abril. Y bueno, esto ha generado controversia en el mundo periodístico, tanto de ese país como en Latinoamérica. ¿Qué dicen los medios de comunicación? Luego de la pausa, ya regresamos.

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0: Gracias por seguirnos en Edición Central. Hoy en Enclave Mediática nos posicionamos en Argentina porque bajo presión de sectores gremiales y populares, el gobierno de ese país anunció la reapertura de la sala de prensa de la Casa Rosada para el próximo lunes 4 de mayo y luego de permanecer cerrada desde el pasado 23 de abril, algo que generó, por supuesto, controversia en todo el ámbito, el arco político y también periodístico de esa nación. Veamos.
1: Esta decisión surge ante la intensa tensión ejercida por gremios y organismos internacionales que tildaron la restricción como un hecho autoritario sin precedentes desde el retorno de la democracia. La medida coincide con el regreso del atributado jefe de gabinete Manuel Adorni a los micrófonos, en lo que será su primera conferencia de prensa en medio del escándalo mediático que lo rodea, quien enfrenta acusaciones por presunto enriquecimiento ilícito. Por otro lado, los periodistas acreditados denunciaron ante el Congreso la escalada de agresiones verbales por parte del presidente Javier Milei, quien los calificó de corruptos y basuras repugnantes, luego de acusarlos de estar vinculados con una presunta campaña de espionaje ilegal en contra de la Administración Nacional, la cual intentaba justificarse en que los trabajadores de prensa presuntamente buscaban desprestigiar la gestión del mandatario argentino. Asimismo, los periodistas indicaron que estos ataques sistemáticos buscan apartar la atención de la crisis económica y evadir investigaciones sobre la gestión de los funcionarios. Aunado a esto, la Conferencia Episcopal Argentina se unió al rechazo a través de un comunicado que condenó la violencia e instó a eliminar los mensajes de odio gubernamentales. El arzobispo Jorge Lozano resaltó la importancia del rol del comunicador dentro de la sede ejecutiva, que funciona de manera casi ininterrumpida desde la década de 1940. Mientras el gobierno de Milei intenta normalizar su relación con la prensa tras el atropello autoritario del cierre, el trasfondo sigue siendo el mismo, una arremetida que muestra una gestión autoritaria que niega el derecho a la información oportuna y veraz, debilitando su democracia luego de décadas de construcción.
0: Vamos ahora a los medios de comunicación y sus titulares. Empezamos con el portal La Nación de Argentina, que titula lo siguiente: el gobierno reabre la sala de periodistas, pero en la Casa Rosada advierten que habrá más controles. Este medio resalta que la decisión de volver a permitir el ingreso de la prensa acreditada se dio este jueves después de una conversación sobre el tema entre el portavoz y el jefe de gabinete, Manuel Adorni, con la secretaria general de la presidencia, la hermana del presidente Javier Milei, Karina Milei, y tras una semana en la que el ingreso de la prensa estuvo impedido. Señaló que el área de Casa Militar presentó la denuncia penal por el informe de Todo Noticias con imágenes de la Casa Rosada y en la cual se basó el gobierno para justificar esta decisión de impedir el ingreso de la prensa durante una semana y que, bueno, ya han advertido también que habrán controles a pesar de haber permitido a la prensa nuevamente ingresar a la Casa Rosada. Pero seguimos con el portal Agencia Paraná Federal Digital, que dice desde Argentina: periodistas pidieron a diputados proteger la libertad de expresión tras el cierre de sala de prensa en Casa Rosada. Este portal señala que con un fuerte llamado a defender la libertad de expresión en todo el país y en repudio a la decisión inédita del gobierno de mantener cerrada la sala de prensa en la Casa Rosada, pues periodistas de diferentes medios se manifestaron en la Cámara de Diputados en un encuentro con el vicepresidente de la Comisión, el diputado de la Unión por la Patria, Nicolás Trota. Señaló que la intención de la reunión era poder abordar la situación que atraviesa la libertad de prensa y la libertad de expresión en Argentina frente a los ataques constantes directos del presidente Javier Milei. Expresó que el Congreso no puede mirar hacia un costado y llamó a construir un nuevo espacio de encuentro en el que se escuchen distintas voces y con el objetivo de evitar que se naturalicen prácticas contra la libertad de prensa en la nación. Y finalizamos con el medio Ámbito de Argentina. Dice: ante la inminencia de un fallo adverso, ahora el gobierno reabre la sala de periodistas de la Casa Rosada, que informó sobre una iniciativa, este medio, por parte de la senadora Carolina Moisés, presidenta de la Comisión de Sistemas, Medios de Comunicación y Libertad de Expresión, la cual trata de modificar la ley 27.275 de acceso a la información pública y establecer la obligatoriedad de contar con salas de prensa institucionales permanentes en los tres poderes del Estado: el Poder Ejecutivo, el Congreso y la Corte Suprema. El proyecto también busca impedir la revocación masiva de acreditaciones y dispone que cualquier restricción de acceso debe ser individual, fundada y sujeta a revisión judicial. En ese contexto, el presidente de la Comisión Episcopal, Jorge Lozano, advirtió sobre la necesidad de abrir canales de diálogo, dimensionar la gravedad de esta situación de los periodistas y buscar soluciones. Sostuvo que el trabajo de la prensa acreditada en Casa Rosada cumple una función vinculada al derecho de la sociedad a conocer los actos de gobierno en Argentina. Por eso finalizamos muy atentos a la situación periodística en Argentina. Vamos a una breve pausa. Enrique Quique Guevara, más adelante con la información deportiva. No se retire.

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0: América. José Martí, fragmento 2.
1: La incapacidad no está en el país naciente, que pide formas que se le acomoden y grandeza útil, sino en los que quieren regir pueblos originales,

0: Bien, aquí estamos listos entonces para la información deportiva, pero no sin antes, tenemos una información y tenemos que la presidenta encargada de Venezuela, Delcy Rodríguez, felicitó al primer ministro de Antigua y Barbuda, Gastón Brown, tras su reelección, tras las elecciones generales del pasado 30 de abril, a través de su Telegram, expresó y le damos lectura textual. En nombre del pueblo y del gobierno de la República Bolivariana de Venezuela, felicito al primer ministro Gastón Brown por esta nueva victoria electoral, así como al pueblo de Antigua y Barbuda por su participación democrática en este proceso. Este resultado refleja la confianza renovada en su liderazgo y en la continuidad de su proyecto de gobierno. Desde Venezuela lo celebramos con genuino aprecio y reiteramos nuestra voluntad de seguir fortaleciendo los lazos de hermandad, cooperación y solidaridad que unen a nuestros pueblos del Caribe, avanzando juntos en una agenda común de desarrollo y bienestar compartido. Bien, después de estas impresiones de la presidenta encargada, Delcy Rodríguez, ahora sí entramos en materia de información deportiva y delegación de México destaca en el Mundial de Clavados disputado en China.
1: La dupla mexicana de Osmar Olvera y Juan Zelay obtuvieron la primera medalla para la delegación de México tras conquistar la medalla de plata en el trampolín de 3 metros con una puntuación de 420.57, logrando brindar un sólido arranque en el Campeonato Mundial de Clavados que se está celebrando en Beijing, China. El segundo triunfo vino en la categoría de equipo mixto, donde participaban Aranza Vázquez, Osmar Olvera, Alejandra Estudillo y Randall Willars, quienes conquistaron la prueba en equipo mixto de 3 metros y 10 metros, que entre los 6 clavados, 4 individuales y 2 sincronizados, sumaron un total de 422.50 puntos, adjudicándose la presea de plata. La última victoria vino en la categoría de 10 metros sincronizados, donde la dupla de Kevin Berlin y Randall Willars obtuvieron un puntaje de 403.2, que los dejó en el tercer lugar del podio, con una corta diferencia ante el conjunto ucraniano que logró 404.28. Con estos resultados se espera que la delegación mexicana pueda asegurar varios boletos para Los Ángeles 2028.
0: Bien, otros temas y tiene que ver con el francés Dorian Goudon, porque se impuso en la tercera etapa, mientras que Tadej Pogačar mantuvo el liderato en el Tour de Romandía. Así que este viernes el ganador del prólogo inaugural sumó una segunda victoria parcial en la ronda suiza, cruzando la meta final, la tercera etapa, con tiempo de 3 horas 58 minutos y 18 segundos. Asimismo, Finn Fisher Black volvió a subir al podio del día, esta vez de segundo, seguido por Valentín Pérez Pientré de tercero, ambos con el mismo tiempo que el ganador, mientras que el líder de la clasificación general, Tadej Pogačar, finalizó de cuarto lugar y mantiene una ventaja ligera de 17 segundos apenas. Esto es poco en el ciclismo, les digo, ¿eh? De esta manera, los pedalistas afrontarán este sábado la cuarta etapa sobre un trayecto de 149.6 kilómetros y 4 puertos puntuales entre las localidades de Brock y Charmy. Bien, más información de ciclismo, en este caso el italiano Cristian Bagatti, bueno, firmó este viernes ya su victoria en la sexta etapa del Tour de Turquillé, tras finalizar en solitario, una larga escapada además del pelotón en el tramo final.
2: Durante la sexta jornada, disputada entre Antalya y Feslicam, sobre 127.9 kilómetros, el italiano de 23 años logró su primera victoria como ciclista profesional en una fecha que cambió el liderato de la carrera. Bagatín cruzó la meta con un tiempo de 3 horas 23 minutos y 12 segundos, superando al australiano Sebastian Berwisch y al francés Jordan Hecat, segundo y tercero respectivamente. Este resultado le permitió a Berwisch arrebatar el maillot de líder a Iván Ramiro Sosa por solo 5 segundos en la clasificación general. El Tour de Turquille continuará este sábado en la séptima etapa, con salida y llegada en Antalya, sobre 152.8 kilómetros.
0: Bien, y seguimos más a esta hora para ciclismo. En este caso tiene que ver con Luis Ángel Maté, porque ganó su primera Titan Desert en Marruecos, mientras que el triunfo en la categoría femenina fue para la neerlandesa Tisa Kurtikas, el español y además ex profesional de ruta y conocido como el Lince de Marbella, logró una victoria parcial en la primera etapa de la carrera, que le adjudicó una ventaja de 9 minutos. Finalmente llegó como el vencedor absoluto, llevándose su primer título de la Titan marroquí, y junto a él subieron al podio Bruno Rosa de segundo y Vicente Quiles tercero. Por su parte, en la categoría femenina hay que destacar a Tisa Kurtikas, que subió al podio acompañada por Pilar Fernández y Petra Partikova, cerrando así la 21ª edición de una de las carreras en bicicleta de montañas más desafiantes del planeta. Bien, y el Comité Olímpico Colombiano lideró en Bogotá el Congreso Internacional en Deporte Seguro y Equidad de Género. Esto es un espacio

0: rol como referente dentro y fuera de la pista. Además, habló sobre su experiencia en temas de equidad, protección y desarrollo integral de los atletas, en una etapa marcada además por su transición como madre y deportista de alto rendimiento. También estuvo la cubana María Caridad Colón, la primera campeona olímpica de América Latina en Moscú 1980, donde abordó como tema vivencias de la mujer en el movimiento deportivo cubano. La segunda jornada contará con otros momentos importantes y la presencia de ponentes de Brasil y Chile.
1: Bien, otros temas. El tenista japonés Kei Nishikori anunció que se va a retirar del circuito profesional al finalizar esta temporada 2026, bueno, poniendo fin así a una carrera marcada por múltiples logros históricos, por el talento que tenía y además por su resiliencia.
2: A sus 36 años, el ex número 4 del mundo confirmó la noticia a través de sus redes sociales, donde expresó que, pese a su deseo de continuar, considera que ha llegado el momento de cerrar su etapa como profesional. He decidido retirarme al final de esta temporada, señaló el japonés. Nishikori deja un legado imborrable, especialmente en Asia, donde se convirtió en un auténtico pionero. En 2014 hizo historia al alcanzar la final del US Open, siendo el primer tenista japonés en lograrlo en la era moderna. Además, alcanzó el cuarto puesto del ranking ATP en 2015, el mejor de su carrera, y conquistó un total de 12 títulos en el circuito profesional, consolidándose como el jugador más exitoso de la historia del tenis masculino japonés. Su carrera en los últimos años estuvo marcada por constantes lesiones que limitaron su rendimiento y continuidad en el circuito, situación que terminó influyendo en su decisión de retirarse.
1: Bien, y Venezuela enfrentará a Turquía el próximo 6 de junio en Miami, esto dentro de la ventana internacional de junio de 2026 del calendario FIFA como preparación oficial para el Mundial. Tras la confirmación de la Federación Venezolana de Fútbol, el pasado domingo se conoció que el amistoso contra Turquía se va a disputar en el estadio Inter Miami. El partido está programado para las 6 de la tarde, hora local, y 7 hora venezolana. El encuentro contará con la liberación obligatoria de jugadores por parte de los clubes. Encontrándose entre los convocados por Lavinotinto, por ejemplo, aparece el nombre de Nahuel Ferraresi, del Sao Paulo, Jefferson Savarino, del Real Salt Lake City, y Salomón Rondón, del Pachuca. Por su parte, Turquía incluirá a Hakan Calhanoglu, del Inter, y Arda Güler, del Real Madrid, quienes asumirán este encuentro como ensayo previo a su debut mundialista. Bien, nos vamos hasta Brasil a esta hora, ¿qué les parece? Porque la pareja, el dueto local conformado por André Loyola y Renato Lima finalizaron la fase clasificatoria como líderes de su grupo en el torneo Elite 16 del voleibol de playa. Los brasileños se impusieron este viernes en Brasilia ante la pareja conformada por los austríacos Timo Hamburger y Tim Berger, 2-0, con parciales de 21-9 y 22-20 para finalizar primeros en esa llave F. Tras acumular 2 victorias y un revés, ahora en octavos, la dupla suramericana se medirá ante los franceses Calvin H. y Remy Douvas, quienes habían quedado segundos, por cierto, en el grupo C. Tenemos información de la NBA porque la franquicia Milwaukee Bucks anunció a Taylor Jenkins como el nuevo entrenador a partir de la temporada 26-27.
2: Los directivos decidieron rescindir de su contrato con Doc Rivers luego de terminar la vigente temporada con un registro de 50 derrotas, que les costó su clasificación a los playoffs, cortando una racha de 9 apariciones consecutivas, poniendo presión en el vestuario de los Bucks, escogiendo a Taylor Jenkins como su sucesor, quien será presentado el próximo miércoles 6 de mayo en una conferencia. El entrenador viene de dirigir a Memphis desde 2019 hasta 2025, y es que en marzo de dicho año el equipo decidió continuar bajo su dirección. Este movimiento marca el regreso de Jenkins a los Bucks, ya que entre 2018 y 2019 este mismo fue asistente de entrenador, y se espera que bajo su perspectiva el equipo vuelva a ser un fuerte rival en la conferencia este.
1: Bien, y para ir finalizando nuestro repaso de deportivo, queda para una más. Deportes a motor, por ejemplo, porque las acciones de la Fórmula 1 están próximas a regresar con el Gran Premio de Miami como cuarta fecha del calendario mundial.
2: tuvo que pasar más de un mes para que la máxima categoría del automovilismo regresara a la pista tras la cancelación de los grandes premios de Bahrein y Arabia Saudita, teniendo como nuevo escenario el Autódromo Internacional de Miami, el cual cuenta con una longitud de 5.412 kilómetros.

0: con 19 curvas en su totalidad, donde dos de las 11 escuderías disputarán su primera carrera en casa en suelo estadounidense, tratándose de Haas y el debutante Cadillac. Además de que esta jornada contará con formato sprint durante el día sábado. Sin embargo, el punto clave de este gran premio es el cambio en el reglamento de la categoría, el cual fue anunciado como una solución a los problemas de los monoplazas y con el objetivo de recortar el margen de rendimiento entre los equipos, y a la expectativa de si serán efectivos o no tendrán gran relevancia como en otras ocasiones.
1: Bien, nosotros de esta manera cerramos la información deportiva acá en Edición Central para cerrar la semana, deseándoles de antemano feliz inicio de fin de semana. Quédense con nosotros porque sigue la información de la cultura después de esta breve pausa.

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Bienvenidos al Espacio Cultural en Edición Central. Comenzamos. En Venezuela, este viernes 1 de mayo, se desarrolló el Festival por la Paz y Sin Sanciones, que reunió a más de 60 artistas nacionales e internacionales en el Día del Trabajador. La base aérea Generalísimo Francisco de Miranda en La Carlotas, Caracas, fue el escenario para albergar las 8 tarimas desplegadas de manera simultánea, un cartel de importantes artistas de lujo que incluyó al grupo Niche, Natalia Jiménez y Nicky Jam, junto a destacados talentos nacionales como Omar Enrique, Omar Acedo, Corina Smith, Lucia Valentina, Gustavo Ellis y la Orquesta Sinfónica de Venezuela. El evento cerrará la gran peregrinación contra las sanciones luego de los 12 días de recorrer los diversos estados por una Venezuela libre, sin sanciones y en paz. El Ministerio del Poder Popular para la Cultura informó que el concierto gratuito fue un obsequio para la población, homenajeando a trabajadores, mujeres y jóvenes. Apreciamos en este momento la presentación de la española Natalia Jiménez.

Pasamos a otro tema y Venezuela se despide de uno de sus referentes de la bibliotecología e investigación histórica del país, Santos Luzardo Jiménez Aponte, profesional con una trayectoria que supera las 3 décadas dedicadas a la preservación del patrimonio documental y la formación académica. Jiménez Aponte en su formación cuenta con un magíster en bibliotecología y ciencia de la información. Además, destacó como profesor por más de 30 años de la Escuela de Bibliotecología y Archivología de la Universidad Central de Venezuela, lugar donde también se desempeñó en roles gerenciales. Hasta su deceso, ocupó el cargo de jefe coordinador de la Biblioteca del Museo Bolivariano. Asimismo, fue coordinador de la Red de Bibliotecas de Museos Históricos e investigador activo de la Fundación Centro Nacional de Estudios Históricos. Santos Luzardo destacó además como ponente internacional y autor de diversas publicaciones en libros y revistas especializadas. Entre sus reconocimientos se encuentran el Premio Nacional de Historia 2023, galardón que le fue otorgado en un acto desarrollado en la Casa Amarilla, liderado por la presidenta encargada, Delcy Rodríguez, quien para ese momento ocupaba el cargo de vicepresidenta.

Organizaciones de la Escuela del Pensamiento Crítico Descolonial a Juan José Bautista emitieron una declaración de apoyo a la Revolución Bolivariana y a Delcy Rodríguez en la clausura de su octava edición titulada Descolonizar la Historia. Tras finalizar el evento, diversas organizaciones emitieron una declaración de respaldo irrestricto a la Revolución Bolivariana, resaltando el liderazgo de esta nación para preservar la paz tras el ataque estadounidense del 3 de enero que resultó en el secuestro del presidente Nicolás Maduro y su esposa Cilia Flores. El colectivo de intelectuales y movimientos sociales ratificó su compromiso con el diálogo y la estabilidad del Estado frente a las agresiones externas, mientras que para el ministro de la Cultura, Raúl Casal, reivindicó el debate crítico como herramienta estratégica para confrontar la dominación capitalística y la hegemonía mediática.

0: Bueno, y hoy con nosotros Jimena González, ella es filósofa, coordinadora de la Red de Intelectuales y Artistas en Defensa de la Humanidad, nos acompaña para hablar sobre esta octava escuela de la descolonización que se ha realizado en nuestro país. ¿Cómo está? Bienvenida.
1: Hola, buenas noches. Muchas gracias por la invitación.
0: Gracias a usted por su tiempo para Telesur. Bueno, queremos saber cómo se manifiesta la descolonización en la historia, actualmente en la guerra de relatos que existe entre el poder hegemónico y los pueblos que están en resistencia.
1: Mira, si me permite, quisiera empezar leyendo el comunicado que sacamos al final de la Escuela de Pensamiento Crítico Descolonial, Juan José Bautista, porque bueno, para nosotros fue muy importante terminar con eso. Igual es cortito, si me permites leerlo rapidito.
0: Por favor.
1: Comunicado de la octava Escuela de Pensamiento Crítico Descolonial, Juan José Bautista Segales. Venezuela transita momentos muy complejos a consecuencia de la agresión militar perpetrada por los Estados Unidos contra el pueblo y gobierno de la República Bolivariana de Venezuela, el día 3 de enero de 2026. Este ilegal ataque provocó el asesinato de más de 120 personas y el secuestro del presidente constitucional Nicolás Maduro Moros y de la diputada y primera combatiente Cilia Flores. En estas condiciones, el gobierno bolivariano, presidido por la presidenta encargada Delcy Eloína Rodríguez Gómez, ha desarrollado acciones con los objetivos estratégicos de 1. Preservar la paz y la estabilidad de la patria. 2. Rescatar al presidente Nicolás Maduro y Cilia Flores. Y 3. Mantener el poder político y la continuidad del proceso revolucionario, lo que implica el desempeño en difíciles y asimétricas condiciones. Desde la octava Escuela de Pensamiento Crítico Descolonial, Juan José Bautista, reunida en Caracas, en el CELAR, del 27 al 30 de abril de 1926, nosotras levantamos nuestra voz para 1. Expresamos nuestro solidario apoyo a la presidenta encargada Delcy Eloína Rodríguez Gómez. Su valentía de mujer en tiempos de dura y fáctica agresión imperialista estadounidense nos las revela como una líder que ha permitido garantizar la estabilidad del Estado venezolano y la paz de la República con pertinencia política y aplomo revolucionario. 2. Condenamos de manera energética la ilegal agresión militar del gobierno de Estados Unidos contra la patria de Bolívar. 3. Levantamos nuestro apoyo a la causa común de la paz en la Venezuela bolivariana y respaldamos los justos reclamos nacionales, regionales e internacionales por la liberación y devolución del presidente constitucional Nicolás Maduro Moros y la diputada Cilia Flores. Con la prudencia sentipensante y sentido del tiempo histórico, confiamos en las rutas dialógicas, no soberbias ni egoístas, como hermanos y hermanas del proyecto histórico de la revolución bolivariana. Lucidez para la contención, flexibilidad táctica, claridad en el horizonte y ternura propositiva para blindarnos en el apoyo plural de una revolución que atraviesa un por ahora más complejizado y más convocante de las más cimarronas, lúcidas y potentes expresiones de comunicación y liderazgo colectivo. Unidad y más unidad, viviremos y venceremos. Para mí era importante leer esto justamente por este tema de la guerra de relatos. Hay unas matrices muy fuertes que se están dando, que hablan también en un cierto medio intelectual, digamos, de una cierta izquierda que toma posiciones un poco puristas a nivel revolucionario, que de que hubo traición o de que el proceso se está perdiendo el rumbo, cuestionamientos sobre nuestra presidenta encargada. Por eso para nosotros, bueno, esta declaratoria es muy importante, ¿no? En el cierre de la escuela yo estuve hablando de este tema específico, ¿no? Que yo creo que es un tema que tiene que ver con la vigencia del pensamiento crítico y la posibilidad realmente de poder ponerlo en movimiento. Estamos en una guerra mediática muy fuerte, en la cual la gente está acostumbrada a tener respuestas inmediatas, a tener el análisis inmediato o a poder poner las cosas en la categoría de una vez. Y obviamente el proceso en el cual estamos en este momento amerita reflexión, amerita poder hilar las cosas que se están diciendo, las disputas que se están dando. Y yo creo que el pensamiento crítico y, bueno, espacios como la escuela son centrales para poder posicionarse en esa guerra de relatos. Y sobre la memoria viva, para terminar sobre este tema, es la memoria de nuestras luchas, la memoria de nuestras luchas compartidas, lograr posicionarnos desde todas esas vivencias que vienen de nuestros ancestros, que vienen del largo camino de la Revolución Bolivariana, para poder desde ahí recordar nuestras resistencias, recordar los caminos que hemos logrado inventar frente a un montón de situaciones que han sido muy difíciles, para poder justamente rescatarlos y convocarlos para el momento que estamos viviendo ahora.
0: Claro. Háblanos de esa urgencia, de esa necesidad, cómo la escuela ha ido creciendo. Ya estamos en la octava edición de esta Escuela del Pensamiento Crítico Descolonial. La urgencia de pasar de la reflexión, de desmontar las narrativas, los relatos eurocentristas, a algo más práctico, algo más tangible que la gente pueda incluso debatir en su casa, pues.
1: Bueno, la escuela empezó en 2016. Imagínate, en ese momento estábamos también en un momento de cercamiento, ¿no? Traer todos esos intelectuales del exterior también fue también un momento muy importante para romper unos discursos que se daba, que acá la gente se estaba muriendo de hambre, que no había comida, que fue un momento realmente muy importante. Yo creo que desde ahí la escuela siempre ha estado, digamos, con ese horizonte, ¿no?, de llevar todos estos debates intelectuales que parecen muy abstractos, ¿no? Tú hablas del colonialismo, la descolonialidad, y la gente cree que es algo que pasó hace mucho tiempo o que son teorías muy abstractas, cuando en realidad, si eso lo logras enlazar con situaciones muy concretas que estamos viviendo, no solo en Venezuela, sino en todo el continente, en toda nuestra América, uno se da cuenta que estamos hablando de cosas que siguen pasando, que no son temas teóricos, ni son temas que están en una historia lejana.
0: Muchísimas gracias. Tus redes sociales para las personas que deseen profundizar más sobre este tema y sobre las ponencias que se dieron en esta octava edición de la Escuela del Pensamiento Crítico.
1: Bueno, es Humanidad en Red.
0: ¿Cómo?
1: Humanidad en Red.
0: Sencillito. Bueno, así muchísimas es. Gracias, Jimena González, por esta entrevista en el marco de esta octava edición de la Escuela del Pensamiento Crítico Descolonización. Vamos nosotros ahora de esta manera a finalizar el espacio de cultura en edición central. Agradecidos por su atención. Recuerden consultar todas las informaciones en nuestro sitio en internet telesurtv.net. Se despide de ustedes Evelyn Guarena. Será hasta una próxima oportunidad y tengan todos una feliz noche y un excelente fin de semana.

0: Gracias por seguirnos en El Mundo desde el Sur. Soy Luis Francisco Blandón desde Caracas, Venezuela. Una efeméride del día de hoy muy especial, y aunque es primero de mayo, no es feriado oficial en los Estados Unidos. Aún así, miles de empleados, grupos sindicales, asociaciones de migrantes se manifestaron este viernes en varias ciudades para recordar el Día Internacional del Trabajador. En Washington, por ejemplo, la protesta principal comenzó cerca del Monumento a Washington con la intención de avanzar hacia los alrededores de la Casa Blanca bajo la consigna "Trabajadores sobre los millonarios". Señalan que el gobierno de Donald Trump ha promovido medidas que han causado despidos masivos, debilitamiento sindical y un aumento en las detenciones migratorias. Los voceros aseguran que más de 70.000 personas se quedaron sin trabajo en la zona de Washington en el último año. Culpan al gobierno de usar los operativos migratorios para intimidar a las comunidades trabajadoras. En Washington también la marcha tiene una participación de migrantes. Muchos colectivos allí pidieron que los agentes de migración salgan de las calles y que detengan las redadas en casas y empleos. La capital, que suele depender del trabajo gubernamental y de los sindicatos, se ha vuelto un punto clave de protesta frente a las decisiones laborales y de migración del actual gobierno de Donald Trump. Es parte de lo que queremos abordar el día de hoy. Y antes de esto, a través de redes sociales, a lo largo del día hemos sondeado la opinión de nuestros usuarios sobre el día de hoy, primero de mayo, Día Internacional del Trabajador, en algunos lugares del planeta. La pregunta que hemos propuesto: miles de trabajadores se movilizan en diversos países. ¿Cuál es el mayor desafío que enfrenta la clase trabajadora en todo el mundo? Ahí están las opciones. Le invitamos desde ya a participar con este código QR que está viendo en pantalla. Vamos inmediato al análisis desde Estados Unidos. Adrienne Pine, doctora en antropología, analista de política interna. Adrienne, muchísimas gracias por tu tiempo nuevamente. Bienvenida.
1: Muchas gracias.
0: Bueno, en Estados Unidos, como decíamos, no se celebra el Día Internacional del Trabajador hoy, primero de mayo, y aún así los ciudadanos, Adrienne, salen a las calles para levantar la voz por la situación en este país. Desde el inicio de la segunda administración del magnate Donald Trump, ¿cómo interpretas esta amalgama de demandas en las calles que van desde la desigualdad social, pasando por el impacto de la inflación y hasta el rechazo frontal a las redes del ICE? ¿Cómo estás viendo el escenario el día de hoy?
1: Pues a mí me ha sido un éxito la manifestación de hoy. Salieron en muchas ciudades. Yo ahorita, normalmente estoy en Washington, pero ahorita estoy en California y fui a la protesta en San Bernardino, en el sur de California. Llegó mucha gente y realmente hay una unión de luchas donde la gente está articulando muy claramente la forma de que la represión en contra de un grupo realmente nos afecta a todos, que realmente también es parte del origen del primero de mayo. Lo irónico es que ese origen tiene su origen aquí en Estados Unidos, pero somos de los pocos países que no lo celebra, ¿verdad? En vez de para prohibir la celebración en el primero de mayo, pusieron un día supuestamente para celebrar los trabajadores en septiembre, y realmente es para que no recordemos la historia radical, anarquista y comunista de los inicios de ese día tan importante. Hoy han salido con esa lema de trabajadores sobre billonarios, pero también lo está ligando con la violencia contra los trabajadores migrantes. Y de hecho hoy es el 20 aniversario del 2006, que fue el primero de mayo cuando salió en sus millones, o sea, realmente un montón de gente para arrancar una lucha para la justicia para migrantes, que pues poco antes visto en este país. Y obviamente la situación en este momento es horrible para los migrantes y para los que estamos con ellos, ¿verdad? Que hay una represión muy fuerte, pero salieron unidos los trabajadores y los migrantes para exigir justicia.
0: Sí, sin duda. Antes era No King, ahora es Worker Over Billionaires, trabajadores por encima de los multimillonarios. Es esta gran consigna, Adrián, que se ha escuchado en Estados Unidos y que desafía las políticas de la administración Trump y el poder desmedido de las élites corporativas. Se ha convocado a no trabajar, no estudiar y no consumir en un día no feriado, y señalando a grandes corporaciones, a Amazon, Starbucks y ahora también Disney, que también ha mantenido despidos dentro de su plantilla. ¿Qué decir de todas estas medidas y cómo estás viendo la lucha, ¿no?, en las calles de Estados Unidos?
1: Hay mucha miseria aquí ahorita, la verdad, y muchos culpan en este momento a la guerra contra Irán, porque hemos visto que el aumento en el precio de gasolina está afectando a mucha gente, no solamente en comprando gasolina, sino en el precio de todos los productos que son transportados por camionetas, por camiones que utilizan gasolina. Entonces ahorita los trabajadores están sufriendo más que nunca, sus salarios no ajustan y es peor que hace dos meses o un mes. Entonces, o sea, realmente hay un gran enojo en contra de las corporaciones que se están lucrando enormemente de las redadas de ICE, de la guerra, y en contra también del gobierno que lo ha permitido y que tanto daño nos está haciendo.
0: Sí, sin duda. Vamos a ver datos porque en el contexto de los despidos masivos en Estados Unidos, el presidente ejecutivo de Walt Disney, Joe D'Amaro, recientemente dirigió una serie de despidos por intentar racionalizar las operaciones de la empresa. Este recorte afectó el departamento de marketing y otras áreas de la empresa, como el negocio de estudios y televisión, ESPN, productos y tecnología, así como corporativas. D'Amaro expresó que, dado el rápido ritmo de evolución de estos sectores, pues les obliga a evaluar constantemente cómo fomentar una plantilla más ágil y cómo manejar una mayor capacidad tecnológica para, dice él, satisfacer las necesidades del futuro. Y hay que acotar que la ronda anterior significativa de despidos en esa empresa fue en 2023, cuando se anunció que recortarían hasta 7.000 puestos de trabajo como parte de un esfuerzo por ahorrar 5.500 millones de dólares en costos. Sin embargo, las autoridades se jactan en este país de señalar un sector de empleo estable. Quería preguntarte, Adrián, porque hay otra arista muy importante en todo esto, que es el desmantelamiento sistemático de los sindicatos en los Estados Unidos, que marca las movilizaciones el día de hoy. Hemos visto consignas sobre esto. ¿Qué decir de este fenómeno, ¿no?, en los Estados Unidos?
1: Pues sí, o sea, antes mencionabas también el despido masivo ahí en Washington. Yo estuve ahí en Washington para eso y era grave. O sea, muchísimas, como creo que dijiste, 70 mil personas fueron despedidos, y esos son trabajadores públicos. Con sus despidos se pierde la única densidad que teníamos ya en este país, porque ha sido tan destruido, realmente a través de muchos años. Se podría decir que hubo un gran ataque con el presidente Reagan, y desde ahí ha estado bajando, pero este golpe en contra de los trabajadores públicos por Elon Musk y Trump fue bastante grave, porque nos quita quienes protegen el público, ¿verdad?, el sector público. Ahora Disney obviamente no es público, mas sin embargo están despidiendo en ese sector tanto como en muchos otros, con ese discurso de eficiencia, pero realmente lo que están haciendo es intentar reemplazar trabajadores con inteligencia artificial. Han corrido muchas personas con esa legitimización, y realmente nos quedamos con un país de gente que no puede comprar sus productos.
0: Sí, o sea, Sí, y bueno, hablando precisamente del poder adquisitivo, Adrián, porque la economía de Estados Unidos creció menos de lo esperado en el primer trimestre del año por una desaceleración del gasto de los consumidores, y por otro lado, el Departamento de Comercio mostrando que la inflación se disparó en marzo por el aumento, como tú decías, de los combustibles a raíz de esta guerra, ¿no?, de Donald Trump en Asia Occidental. ¿Están los estadounidenses pagando el costo del conflicto? ¿Cómo estás viendo también esa situación?
1: Pues sí, eso es realmente, yo creo que un consenso, que estamos pagando por una guerra que nadie quiso y que no fue legal ni fue moral y nos está impactando gravemente. No solo a nosotros, pero obviamente a todo el mundo le está impactando, pero hay una rabia aquí porque realmente hay sufrimiento en este país y no escogimos eso, nadie quiso, bueno, hay algunos fanáticos evangélicos cristianos que quieren matar a cualquier musulmán, o sea, realmente fanáticos, pero yo creo que la mayoría de la gente, cuando miran a 200 niños asesinados sin ninguna justificación en la escuela de Minab o otras atrocidades, y luego cuando nos damos cuenta del costo de esa guerra y el hecho de que no tenemos ni salud ni derecho a educación en muchos casos, pues hay mucho resentimiento.
0: Sí, sin duda. Hay otro elemento, Adrián, en todo este tema, porque, bien, no se ha hablado mucho en los medios de comunicación en los últimos días, pero bueno, Trump anuncia nuevos aranceles a Europa, 25% a los automóviles. ¿Qué decir de este nuevo capítulo en la guerra comercial de Donald Trump con países europeos? Esa brecha que sigue, por supuesto, mostrando fisuras, ¿no?, con gobiernos aliados de Europa.
1: Pues a mí me parece los últimos respiros del imperio, eso espero, ¿verdad? Porque lo que ha estado haciendo Trump con sus aranceles y con las sanciones y las medidas coercitivas unilaterales, que ya son de varias regímenes estadounidenses, obviamente no son de republicanos, son también de demócratas, pero esta forma de imponer el imperialismo al resto del mundo de aranceles y medidas unilaterales coercitivas, ya no somos los únicos que lo podemos hacer. Ya Rusia ha dicho que solamente va a vender su petróleo en yuan, y China ha dicho ayer, creo, que no va a permitir a los petroleros y otros barcos que atracan en el canal de Panamá atracarse en China. O sea que ya los otros países, los otros poderes grandes, ya no están aguantando tanto esa guerra económica que ha sido la arma más fuerte de Estados Unidos, bueno, además de sus 800 bases militares alrededor del mundo, que también sufrieron un golpe enorme con la guerra contra Irán, pues está utilizando todavía esas armas, pero ya no le va a rendir tanto, porque ya los otros países están, ya no están aguantando tanto esa actitud y esa violencia.
0: En medio de una crisis de combustibles, de la energía en todo el mundo, y bueno, es el escenario en el que se está celebrando este primero de mayo en todo el mundo, a pesar de que no es feriado, como decíamos, allí en los Estados Unidos. Adrián, muchísimas gracias por tu tiempo con nosotros.
1: Gracias por la invitación.
0: A ti, Adrián Payne, desde Estados Unidos. Vamos a despedir la primera parte del programa recordándole a la audiencia, tiene tiempo de participar de esta encuesta que hemos publicado a través de redes sociales, y al final de nuestra emisión analizamos los resultados. Tiene tiempo de participar hoy hablando sobre el escenario de este primero de mayo, Día Internacional del Trabajador en todo el mundo. Ya regresamos.

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0: Gracias por seguirnos en el mundo desde el sur, hoy hablando del primero de mayo. Y bueno, desde Europa hasta el sudeste asiático, millones de trabajadores se movilizaron en este día con demandas de paz, de justicia salarial. Y en las principales ciudades del mundo se realizaron masivas manifestaciones por el Día Internacional del Trabajador. La principal consigna, el rechazo al aumento del insostenible costo de vida y la pérdida del poder adquisitivo de los trabajadores, consecuencia de que los sindicatos, por supuesto, han atribuido esto el conflicto en Asia Occidental. Organizaciones en países como Filipinas, en Francia, en España, sin hablar, por supuesto, de todo lo que es el parte del continente europeo, denuncian que la clase trabajadora es la más afectada por la crisis económica global y, bueno, producto de todas las tensiones geopolíticas que existen actualmente en todo el mundo. Vamos a seguir hablando del tema. Me acompaña Raudemar Fofunchi, activista de derechos humanos fuera y dentro de los Estados Unidos. Raudemar, muchísimas gracias por tu tiempo. Bienvenido.
1: Gracias a ustedes por estar en el programa de ustedes.
0: Bueno, hablar un poco de este primero de mayo. Ya decíamos, no es un día feriado en los Estados Unidos, sin embargo, en todo el mundo pues están ofreciendo manifestaciones, sobre todo por el escenario internacional en el cual se están llevando a cabo estas manifestaciones. ¿Cómo estás evaluando actualmente el escenario del primero de mayo en todo el mundo?
1: Bueno, primero agradecerle a ustedes por permitirme estar aquí. Segundo, por estar hablando desde Minneapolis, Minnesota, que como saben es, le llamamos la ciudad rebelde, tomando en cuenta de todas las manifestaciones y todos los enfrentamientos que hemos tenido a raíz de los asesinatos, de todo lo que ha acontecido. Por ejemplo, una mirada desde aquí, desde Minneapolis, con relación a lo que está aconteciendo en el mundo, es vital ese despertar de la gente, ese cansancio que tienen los trabajadores, los estudiantes, los trabajadores de la educación. La gente está cansada de ser atropellado, humillado, ultrajado por la minoría rica. Estamos viviendo un momento histórico donde, por ejemplo, ya vimos lo que aconteció o lo que aconteció y sigue aconteciendo, por ejemplo, en Francia, cómo los manifestantes salieron a las calles. En Honduras también los jóvenes estudiantes salieron a las calles a raíz de las nuevas leyes de este nuevo presidente que está mutilando a los estudiantes, está haciendo recortes a los estudiantes, lo que aconteció o está aconteciendo en Bolivia, en todos esos países. Por tanto, desde mi mirada, hay un cansancio, pero a la misma vez hay un despertar de lucha de lo que está aconteciendo en el mundo. Esa extrema derecha que está tomando fuerza, esa extrema derecha que está modernizando, entre comillas, y despojando a los trabajadores trabajo. Por ejemplo, aquí, como ya se dijo, en Estados Unidos estamos hablando de aproximadamente 4.000 protestas, cerca de 600 ciudades aquí dentro de los Estados Unidos. Multiplicando eso por todos los países del mundo que hoy salieron a las calles, es digno de decir que la clase trabajadora está lista para seguir luchando, para seguir en las calles en busca de un cambio.
0: Sí, y en una Latinoamérica bastante desigual en el tema del derecho a los trabajadores, Raudemar, países como Argentina, Ecuador, Chile, Paraguay, Perú, que mantienen una tendencia hacia el retroceso de los derechos laborales que van desde flexibilización, precarización del empleo, pasando por debilitamiento sindical, como ya lo comentábamos también en Estados Unidos, hasta las reformas regresivas por parte de los políticos. ¿Cómo evaluar todo este escenario, Raudemar, teniendo en cuenta también, bueno, el manto que ha tenido Donald Trump sobre estos gobiernos de extrema derecha en el continente?
1: Coincidimos totalmente. Vemos un retroceso histórico, tomando en cuenta que estos gobiernos, yo voy a utilizar bajo mi responsabilidad, se han convertido prácticamente en limpiabotas o la espalda de los Estados Unidos. Por ejemplo, un Milei que entra al poder con ideas supuestamente engañosas, progresistas, y ha llevado al país a la hecatombe, simplemente por servirle al imperio, por servir a los Estados Unidos. Vemos todos estos países que se han aliado y que tienen que obedecer, no es que deben, sino que tienen que obedecer al imperio, cómo bajan sus cabezas, pero no específicamente en beneficio de su pueblo, sino para servirle a los Estados Unidos, masacrando en sus propios países, mutilando la economía de sus propios países, arrastrando a una pobreza extrema a sus propios países, y lo más grave es que son cómplices también de esta guerra inhumana que está aconteciendo entre Estados Unidos y Estados Unidos, Israel, en contra de Irán. Y cuando me refiero a esto, me refiero a la gran crisis global de fertilizantes que está aconteciendo. El petróleo, aquí mismo en los Estados Unidos, el petróleo está, o sea, el gas está en este momento a casi $5 el galón. Pero el día pasado visité a Honduras y me encontré que semanalmente el gobierno, de facto, voy a decir traidor, pues ha aumentado también el combustible. Y fui testigo de cómo los jóvenes estudiantes de universidades en los cuales me he estado intercambiando, conversando y retroalimentando, cómo están hoy en las calles tratando de sobrevivir a raíz de los grandes costos de presupuesto que le están haciendo a las universidades. Entonces, hay un retroceso en todos los sentidos en América Latina.
0: Sí, sin duda, un gran retroceso. Y como tú decías, vamos al tema, sobre todo en Europa, Raudemar, porque obviamente el tema de la guerra de Donald Trump en Asia Occidental, con Israel atacando a Irán, el cierre del Estrecho de Hormuz, ha tenido como consecuencia, por supuesto, los precios, ¿no?, de todo el tema del petróleo y los precios de los combustibles. Han dicho los trabajadores en todas estas manifestaciones, no queremos pagar la guerra de Donald Trump contra Irán, ¿no? ¿Qué decir de esta consigna, teniendo en cuenta, bueno, pues que esto está repercutiendo directamente en el bolsillo de los trabajadores, no solamente en Europa, también acá en Latinoamérica?
1: Es devastador, devastador, porque yo le llamo, es una guerra injusta, tomando en cuenta que no hubo necesidad de iniciar después de lo que estaba ya aconteciendo, después de lo que estábamos arrastrando de la guerra entre Rusia y Ucrania, que por supuesto creó una gran crisis, pero después vino las atrocidades que acontecieron también con Palestina, porque todo esto está conectado, primero el COVID, después la guerra de Ucrania y Rusia, después las masacres de Palestina, y ahora esta guerra de Irán con el cierre de Hormuz, provocando una crisis no solamente del petróleo, sino una crisis total en lo que ya lleva a muchos países, incluso en Europa, a los gobiernos tomar medidas de emergencia simplemente por esta guerra. Lo otro que se le suma es que al no estar de acuerdo, a algunos gobiernos, específicamente el de España, no estar de acuerdo con la guerra, también se le quiere imponer aranceles simplemente porque el King, el supuesto King, ha dicho que lo va a hacer. Como dije al principio, hay un retroceso, pero un retroceso donde estamos en un momento histórico al borde de una catástrofe mundial. Porque esto nos está llevando a un desbalance. Hay enojo en las calles, hay violencia en las calles, y todos sabemos que cuando hay crisis hay hambre, y cuando hay hambre hay violencia, y cuando hay violencia hay muerte, y cuando hay muerte hay descontrol. Por tanto, hoy, primero de mayo, nuestro pensamiento es estar solidario con todos esos países del mundo que salieron a las calles, los cientos y cientos de países, de gobiernos locales, de instituciones que salieron a las calles en busca de una mejora que es necesario, un cambio que es necesario, y que pensamos que en la unión está la fuerza. Como siempre digo, si logramos trabajar y luchar como la hormiga que trabaja unido, nosotros podemos lograr ese cambio necesario para el futuro de nuestros hijos, que en este momento es un futuro totalmente incierto.
0: Sí, y un cambio también que viene en los Estados Unidos por la manifestación, Raudemer, de los propios migrantes trabajadores que se han volcado el día de hoy en las calles también para decir, bueno, anteriormente eran no kings, ahora es trabajadores sobre los millonarios, sobre los multimillonarios. ¿Qué decir de esa lucha que estás viendo allá directamente? Porque estamos hablando de algo que es un todo, ¿no? Es decir, son diferentes banderas, pero es un todo. Palestina, por un lado, el tema de Irán, el conflicto en Asia Occidental, está el tema también de la migración y el ataque a los latinoamericanos en los Estados Unidos. ¿Cómo has visto también ese despertar en los Estados Unidos?
1: Bueno, para nosotros que vivimos aquí en Minneapolis, Minnesota, y usted, el mundo sabe cómo hemos logrado con la unidad vencer o por lo menos neutralizar el imperio. Por ejemplo, hoy fue maravilloso ver cómo en las manifestaciones que hubo en las ciudades gemelas, por ejemplo, aquí en Minneapolis, fuera del hotel Ivy, en el centro de Minneapolis, los trabajadores de hospitalidad, o sea, de la recepción y todos, salieron afuera, o sea, los de limpieza, y hicieron un boicot en el hotel. Eso es histórico, porque son trabajadores que llevan trabajando durante meses y meses y meses, meses sin ser contratados, pero también en una serie de escuelas aquí en las ciudades gemelas, que los profesores, los estudiantes salieron a las calles por ese gran descontento que hay con relación a los salarios de los profesores, a los salarios de los maestros, que es prácticamente, ganan prácticamente nada. O sea, hay un esfuerzo sobrehumano de esos profesores, de esos trabajadores, y hay un pago totalmente desigual. Estamos hablando de Minneapolis, que es una de, o del estado de Minnesota, que es uno de los estados en todos los Estados Unidos más progresista, con un pensamiento más, digamos, a favor de la clase trabajadora, pero todavía nos falta mucho por caminar. Todavía nos falta mucho y esperamos que este primero de mayo, que ha sido impactante, repercuta en los oídos del gobierno federal y que pueda traer cambios. No olvidemos que pronto viene ya noviembre y esto es simplemente un ejemplo de lo que va a acontecer en noviembre con las primarias.
0: Sin duda, un cambio. Sin duda, un escenario bastante interesante para los próximos meses, sobre todo en los Estados Unidos, teniendo en cuenta todo el escenario geopolítico que está afectando a la clase obrera, a la clase trabajadora en todo el mundo. Raudemer, muchísimas gracias por tu tiempo con nosotros.
1: Gracias a ustedes.
0: Muchísimas gracias. Así nosotros finalizamos, pero antes vamos a ver la encuesta que propusimos más temprano a través de nuestro multimedio. Miles de trabajadores se movilizan este primero de mayo en diversos países. ¿Cuál es para usted el mayor desafío que enfrenta la clase trabajadora en todo el mundo? Bueno, la mayoría de los usuarios a esta hora, un 44%, dice el inasumible costo de vida y de vivienda. También hay un 39% que dice precarización salarial y pensional. Son dos de las opciones más votadas y que ha sido el principal obstáculo o desafío en torno a los derechos sociales, ganancias en derechos sociales y laborales de los trabajadores y obreros en todo el continente latinoamericano y también a través de Europa y el resto del mundo en este primero de mayo, Día Internacional de la Clase Trabajadora. Nosotros con esto finalizamos. Gracias a ustedes por mantenerse y por esa oportunidad de participar en esta encuesta y le recuerdo como siempre www.telesurtv.net con nuestra señal en tiempo real desde cualquier parte del mundo y en Telegram, el servicio informativo de Telesur, las 24 horas del día, siempre con una perspectiva del mundo desde el sur. Feliz día a todos los trabajadores en su día.

0: ¿Qué tal? Les habla Jorge Gestoso. En el programa de hoy, las controversias en torno al Mundial de Fútbol 2026 con otro notable invitado, Abel Arcia, abogado y doctor jurídico directamente desde Nueva York. Abel Arcia, una cálida bienvenida al programa.
1: Gracias por tenerme.
0: Abel, tú has dicho, y leo tus palabras textuales, el negocio del fútbol está reconfigurándose y todos buscan ventaja en este Mundial de Fútbol. ¿Esto es deporte o es puro negocio?
1: Bueno, es una parte de ambas. Una parte deporte y una gran parte es negocio.
0: Y en ese sentido, ¿hay algo, hay alguna controversia, alguna novedad que te ha llamado la atención o que tú estás siguiendo con más interés en este Mundial del 2026 que en Mundiales anteriores?
1: Claro, yo he seguido los Mundiales desde 1978 en adelante, con mucha, mucha afición, de cerca, viendo todos los detalles. Qatar, asistí al Mundial de Qatar, estuve envuelto en muchas cosas en el Mundial de Qatar, y en el Mundial también del 2006 en Alemania. Este Mundial es muy distinto en muchos sentidos. Este es el mundial más mercantilista que ha habido hasta la historia. Para nuestra audiencia, para la población latinoamericana, los precios de los boletos realmente son prohibitivos. Sabemos pues que las federaciones de los países participantes han recibido algún número de boletos para que algunos fanáticos puedan asistir a precios accesibles. Pero los precios a los que vende la FIFA los boletos son precios exorbitantes que están más allá del alcance de nuestra población.
0: Y además estamos hablando que tiene otra característica este mundial, que es tiene sedes en tres países.
1: Así es, imagínense. Y todo va a tener que hacer por transporte, las distancias son enormes, ¿no? Las distancias entre un estadio en Miami, un estadio de Nueva York, un estadio de Kansas City, estás hablando solo dentro de Estados Unidos, distancias enormes. En México tienes estadios en distintas ciudades que están muy lejos uno de la de una ciudad lejos de la otra. O sea que muchos de los fanáticos van a necesitar tener visa de Estados Unidos. En algunos países necesitarían visas para México, necesitarían visas para Canadá, y tendrían que estar volando, muchos de ellos usando aviones, para Canadá, Estados Unidos y México. Sí, la logística es bastante complicada.
0: Nosotros tuvimos oportunidad de cubrir el Mundial en Sudáfrica, y allí, por lo menos lo que se nos informó, era que, por ejemplo, recuerdo que visitamos un estadio que acababa de construirse en Ciudad del Cabo, por 600 millones de dólares, y unas dos semanas antes de que comenzara el Mundial nos decían precisamente las autoridades locales que le entregaban la llave de ese estadio, y a partir de ese momento eso era propiedad de la FIFA, todo entraba en la República, entre comillas, de la FIFA, como si fuera otro país, otra entidad. ¿Es así como funciona?
1: Bueno, en algunos lugares es así. Algunas naciones le tienen un gran respeto a la FIFA y están muy orgullosas de poder tener un mundial en su país. Eso lo podías sentir en Qatar. Tú sentías en Qatar que el país se sentía sumamente orgulloso. La población estaba muy contenta y orgullosa de que se celebrase el mundial en Qatar. Pero en Estados Unidos tienes otra dinámica. Gran parte de la población de Estados Unidos no entiende lo que es el Mundial de Fútbol. Muchos de ellos no lo valoran. Muchos de ellos ven la presencia de la fanaticada internacional para el Mundial quizás como una molestia. He visto tantos artículos críticos en contra, criticando los arreglos que las distintas ciudades planean hacer para ayudar a los fanáticos. Es más, aquí en Nueva York se habla de precios ridículos para el transporte desde Manhattan al estadio, y que eso va a incomodar a la población local. O sea, la verdad es que en estos momentos, desgraciadamente, hay confusión, hay falta de claridad acerca de detalles importantes de logística para los fanáticos que desean participar en él, en este Mundial 2026. Por otra parte, la estadía. En algunos lugares como Nueva York han prohibido el Airbnb, que era uno de los métodos que la gente utilizaba cuando viajaba para quedarse en los distintos lugares del Mundial. Otra cosa que vimos, por ejemplo, en Qatar, el gobierno qatarí instaló edificios y viviendas temporales para que los fanáticos de distintas ciudades, de distintos países, perdón, pudiesen quedarse. Había unas villas, un área de viviendas para los fanáticos de distintos países. Estados Unidos, al ser de extrema derecha, en estos momentos no está creando nada para facilitarle la estadía a los fanáticos. Entonces, los fanáticos van a tener que cada cual resolver lo que es estadía, transporte, visas, el costo altísimo de los boletos.
0: Y allí hay dos aspectos, entonces, Abel, que tienen que ver con las visas y tienen que ver con la autorización del gobierno de los Estados Unidos. Por ejemplo, si hay algunos solicitantes de visas que Estados Unidos considera que no es de su agrado y allí podría haber rechazos, y otro es el tema de Irán. ¿Cómo ves tú también el tema de Irán, que el presidente Trump sugirió, como si fuera a permutar una cosa por la otra, que no estuviera Irán, pero entonces le daban lugar a Italia? ¿Cómo lees tú todo esto?
1: Mira, yo hace algún tiempo dejé de tratar de leer las declaraciones del presidente Trump con respecto a cosas de la FIFA, porque son muy contraproducentes. Fíjate, solamente en el tema que tú dices, ha habido esa declaración diciendo que se puede reemplazar a Irán por Italia, pero Italia de una vez salió diciendo que de ninguna manera, que por motivos de cumplir con las reglas no es posible, y también por principio, que si no lo ganaron en la cancha, no lo ganaron y punto, y se acabó. Ahora, Irán insiste que Irán tiene su derecho a su participación. Irán había solicitado que le cambiaran el venue, o sea, los estadios donde juegan, a México. La FIFA no pudo hacer eso y no se hizo. Sigue en Estados Unidos. El gobierno de Estados Unidos mantiene que... Pero y aquí viene un tema confuso. Que son bienvenidos a participar en el Mundial, pero que solamente los jugadores, que cualquier persona que venga con el equipo, que no sea los jugadores, y si esa persona apoya el régimen iraní, entonces no puede entrar. Ahí tenemos entonces, ¿qué haces tú con los entrenadores? ¿Qué haces tú con los fisioterapistas? ¿Qué haces tú con el equipo que les da de comer, el equipo que les prepara las comidas? ¿Qué haces tú con toda esa infraestructura de personal que tiene que acompañar un equipo, que tiene que darle por esos días y esas semanas al equipo el apoyo? ¿Qué haces tú? O sea, y ahora, esta última declaración realmente terrible.

0: que él construyó la oración para hablarle de la seguridad de los jugadores iraníes en Estados Unidos fue bastante desagradable, ¿eh? Fue como si lo escuchasen personas un poco desquiciadas de los partidos que lo han apoyado a él, como una invitación a hacerle un daño a los jugadores de Irán. Realmente fue algo patético y me sorprendió mucho.
1: Yo te invito a hacer una pequeña pausa, Abel. Estamos hablando con Abel Arcia, abogado y doctor jurídico directamente desde Nueva York. Estamos hablando sobre las controversias de este Mundial de Fútbol 2026. Enseguida regresamos.

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0: Continuamos hablando con Abel Arcia, directamente desde Nueva York. Abel, abogado y doctor jurídico. Estamos hablando sobre las controversias de este próximo Mundial de Fútbol 2026, que se disputa en tres países de América del Norte: México, Estados Unidos y Canadá. Entonces, Abel, ¿a qué punto o hasta qué punto la política se mezcla con el deporte en este Mundial?
1: Bueno, mira, desgraciadamente sería infantil el negar que en estos momentos se mezcla muchísimo. El momento histórico en que se da el Mundial 2026, y mira en dónde: México, Canadá y Estados Unidos. En los últimos meses, Estados Unidos, México y Canadá, los tres han estado envueltos en una pugna por aranceles muy fuerte, donde la amistad histórica de esos tres países se ha puesto a prueba, donde el gobierno de Estados Unidos ha tenido fuertes choques con México y con Canadá, hay muchos desacuerdos y hay un alineamiento nuevo acerca de lo que son las alianzas entre estos tres países. Eso se da desafortunadamente en el mismo momento donde Estados Unidos está teniendo una guerra con Irán. Y Irán es uno de los participantes en el Mundial que tiene que jugar en Estados Unidos. Eso también se da en un momento donde Israel está teniendo participación en esa misma guerra con Irán y con el Líbano. Entonces, ¿qué ocurre? Que tienes un torneo como la Copa del Mundo 2026, que es la máxima participación deportiva y el evento más importante del planeta, donde lo tienes marcado por estas peleas, por estas guerras, por estos desacuerdos. Entonces, ahora, la fanaticada en Latinoamérica, nuestra gente que ama el fútbol, que lo que desea ver es una linda competencia, esperamos que les te podamos dar esto en el 2026 y que todas esas tonterías y desacuerdos entre estos políticos, que primero que nada ellos de fútbol no saben nada, pongan al lado todas esas diferencias y que permitan que el fútbol brille en la cancha, que es lo que queremos ver. Los latinoamericanos queremos ver a ese equipo colombiano, a ese equipo argentino, a ese equipo brasileño, queremos ver a Panamá, queremos ver a México, queremos ver a nuestros países, queremos ver cómo se desempeñan en la cancha, los estamos apoyando, queremos que se puedan destacar contra los equipos europeos, eso es lo que queremos.

0: Pero sin embargo, para que eso ocurra, los líderes dentro de Estados Unidos, la FIFA, van a tener que poner las diferencias políticas y sus propios programas de intereses políticos a un lado y dejar que el rey fútbol brille en la cancha.
1: La FIFA es increíblemente poderosa, ¿verdad?
0: De eso no hay la menor duda. Mira, lo vimos en Qatar, realmente que la FIFA tiene un poder increíble, que ya es una... Hablar de la Organización Olímpica Internacional, yo creo que la Comisión Internacional Olímpica se queda pequeña comparado con la FIFA. La FIFA de verdad que es, en mi opinión, quizás la organización deportiva más grande y más poderosa del mundo.
1: En cuanto a la reglamentación, por ejemplo, tenemos el tema este del VAR, ¿no? Para registrar o comprobar si hay jugadas que pueden ser no claras. ¿Te merece algún comentario de la parte técnica en este campeonato, en este mundial?
0: Bueno, a mí me parece, y yo creo que la gran mayoría de la fanaticada le encanta que tengamos el VAR. No siempre estamos de acuerdo con las decisiones, pero es que la tecnología ha avanzado. La tecnología nos ha permitido ver cuando algo en realidad es gol o no es gol, cuando algo está fuera de alguien está fuera de lugar o no fuera de lugar. Quisiéramos de repente que también se pudieran revisar algunas jugadas. Una cosa que me llama mucho la atención es cuando hay un córner. Todos sabemos que los defensas y los delanteros cometen muchísimas faltas cuando viene un córner, se agarran por la ropa, se alan, se empujan, se tiran uno al otro al piso, y estas jugadas pasan desapercibidas. Se ha aceptado como parte normal del fútbol. A mí, en lo personal, me parece que la FIFA y VAR pudieran ir adelantando y poder poco a poco quitarles esas mañas a los jugadores. Es decir, ya no se pueden agarrar. Sí. Y el VAR va a estar revisando si se agarran y se va a penalizar con penalti. Imagínate, quizás cada vez que haya un córner va a haber un penalti, pero es que de verdad tienen que dejarse de agarrar, tienen que jugar sin las trampas de jalarse los pantalones, jalarse las camisetas, empujarse uno al otro al piso para que no pueda cabecear la pelota. Ahí me parece que es el próximo campo en el cual el VAR puede entrar.
1: En Europa, porque en América Latina estamos hablando prácticamente del mismo uso horario de cualquiera de las tres sedes, ¿no? De México, de Estados Unidos y Canadá. Pero Europa tiene por lo menos 6 horas adelante. Es decir, mientras acá hay un partido que se juega, por ejemplo, a la noche, eso sería en la madrugada de Europa, y ya algunos europeos empiezan a quejar de que muchos de esos partidos va a ser complicado para ellos verlos en directo. ¿Tú has escuchado también algo en relación a los horarios y las partes del mundo donde se va a estar viendo?
0: Fanáticos españoles, fanáticos alemanes e ingleses han manifestado ese desacuerdo, pero lo que no tienen ellos en cuenta es el calor que hace en Estados Unidos en el mes de junio y julio. En junio y julio, en algunos lugares de Estados Unidos, si se juega el partido a las 3 de la tarde, que es una hora conveniente para ellos, los jugadores están jugando a un calor que es prohibitivo. En cambio, si el partido se juega a las 7 de la noche, ya la temperatura es mucho más aceptable para los jugadores y los jugadores pueden rendir más. Obvio que partidos a las 7, 8 de la noche son la 1, las 2 hasta las 3 de la mañana para algunos países en Europa. Pero tienes que ver la salud del jugador. Partidos en Qatar también fue un problema. Algunos partidos a ciertos horarios tenías a los jugadores jugando bajo unas condiciones de calor altísimo. Y en Estados Unidos te puedo asegurar que partidos en Texas, inclusive hasta en Nueva York, partidos en Miami, partidos en Kansas City, durante junio y julio podrían ser unas temperaturas muy elevadas y muchos de estos jugadores europeos no están acostumbrados a ese calor. Es más, muchos jugadores argentinos no están acostumbrados a ese calor. Quizás los jugadores de Panamá, los jugadores de Colombia, los jugadores de Brasil están más acostumbrados a esas altas temperaturas. Pero muchos jugadores europeos y los canadienses, ellos no están acostumbrados a esas altas temperaturas tampoco.
1: ¿Qué es tu reacción o tu comentario respecto a todo el tema que gira alrededor, que son las apuestas?
0: Bueno, yo miro el mundo de las apuestas como un cáncer. Pero esa es mi opinión personal. Es obvio de que es parte de los deportes, siempre lo ha sido. Quisiera yo que nuestra juventud en Latinoamérica, nuestra gente en Latinoamérica, no participase mucho en esa industria. Es una industria que es nociva y dañina para toda la población latinoamericana. La población latinoamericana no tiene un exceso de riqueza. Es una población buena, pero que nuestros recursos no tenemos recursos para estarlos regalando a estas grandes industrias de las apuestas. Pensamos que deberíamos tratar de abstenernos de estar envueltos en las industrias de las apuestas. Es un vicio que le hace daño a nuestra sociedad.
1: Ahora te consulto ya como un amante y con un conocedor de fútbol acá. Estamos pensando en quién podría ser ganador o estar dentro de los cuatro finalistas. Y estamos viendo, por ejemplo, que lo mismo sucede incluso ya en Europa, pero claramente en América Latina, claramente en África, claramente en Asia, que los buenos valores, los buenos jugadores de cada uno de esos países se van a jugar, muchos de ellos, a otros países, porque los dineros que están en juego son incomparables y vuelven a sus respectivos países 15 días antes o poco tiempo antes para integrar las selecciones nacionales. En realidad nunca logran de alguna forma amalgamar ese juego y resultan menos competitivos. Todo eso para preguntarte, ¿tiene el dinero algo que ver con cuáles podrían ser las selecciones favoritas por justamente ser países en donde no necesariamente se tienen que ir del país para poder ganarse la vida cómodamente? ¿Cómo juega, en tu opinión, quién serán los cuatro finalistas?
0: Mira, yo no lo veo así. Yo veo que el fútbol, como todo, el fútbol es como el río que va al mar. Lleva su corriente, no lo puedes cambiar. La economía es lo que realmente controla. Hubo hace quizás 50 años había más equilibrio, donde las federaciones de fútbol en Sudamérica tenían más dinero y las federaciones de Europa, a pesar de tener un poco más de la de Sudamérica, no eran unas diferencias abismales. Hoy en día tienes que las federaciones europeas manejan cantidades muchísimas más altas que las que tienen las federaciones suramericanas. Sin embargo, yo sí creo que lo que ocurre es que en algunos países se respeta el deporte más que en otros. Y por ejemplo, hay mayor organización desde los niños más pequeñitos en el fútbol hasta los adultos, donde se va pasando por escuelitas, por liguillas, siguiendo, y hay una continuidad del producto del jugador en el fútbol. Por ejemplo, mira lo que hace Argentina. Yo me quito el sombrero ante la organización que tienen desde los más pequeños hasta los más altos para que los jugadores vayan subiendo por etapas poco a poco. Ese sistema, Brasil tiene algo, pero el de Brasil quizás no está en estos momentos manejándose tan bien como el de Argentina. Los otros países de Centroamérica no tienen eso. México tiene algo, pero no a ese nivel tampoco. Estados Unidos ha comenzado últimamente a tenerlo. Por eso has notado la mejoría en el producto del jugador norteamericano. Canadá tiene algo, pero no al nivel de Estados Unidos, que Estados Unidos le ha estado superando. Entonces, ¿a dónde vamos? ¿A quiénes creo yo qué países podrían llegar entre los últimos cuatro? Mira, de Latinoamérica, los únicos países que yo les veo las posibilidades de llegar son Argentina y Colombia.
1: No, Brasil.
0: Argentina, Colombia y Ecuador. Esos tres países latinoamericanos son los únicos que yo les veo posibilidades de llegar entre los últimos cuatro. Argentina, Colombia, Ecuador, esos tres. El equipo ecuatoriano tiene muchas sorpresas, es muy rápido adelante. El equipo colombiano está muy bien organizado. Y Argentina, no tenemos que decirlo, Argentina es candidato siempre. Ahora, si alguno de estos tres nuestros llega a las semifinales, estaríamos contentos con eso. Ahora, de Europa, vemos a España, vemos a Francia, y me atrevo a decir, yo sé que muchos dirán, Portugal, que acaba de ganar en Europa, no, veo a Alemania, esos tres. Veo a España, Francia y Alemania. Pienso que nuevamente se quedará corto Inglaterra. Históricamente le ocurre siempre esto, que viene con un gran equipo, que se habla mucho de Inglaterra, a medio camino se le va acabando la gasolina. Vemos que también Portugal, sí, Portugal tiene un gran equipo, y Portugal llegará a cuartos de finales, pero me sorprendería si Portugal llega a las semifinales.
1: A ver, dos preguntas. No mencionaste país africano y dejaste afuera nada menos que Brasil.
0: Sí, pues yo a Brasil no lo veo muy bien. Yo estuve presente en el partido que jugó Brasil contra Argentina en Buenos Aires. Ellos tenían todo su equipo. Yo he visto a Brasil realmente, Brasil no anda bien. Yo sé que ahora tienen nuevo técnico, llevan muy poco tiempo con el nuevo técnico. Yo sé que están tratando de hacer mejorías, pero el equipo no se acopla. Tiene grandes jugadores, pero no, Brasil no lo veo. Ah, y mire, se me quedó un país por fuera. Apúntenlo. Japón. Japón. Cuidado con Japón.
1: Muchísimas gracias por haber estado con nosotros. A ver, Arcia.
0: Gracias a ustedes. Saludos.

0: Hola, hola, la bienvenida para todos. Qué gusto, como siempre, reencontrarnos a esta hora acá en El Juego, programa donde ustedes y nosotros, ya ustedes saben, bueno, revisaremos cómo estuvo la red social a través de sus distintas plataformas durante toda la semana. Temas, tendencias, temas relevantes que ustedes y nosotros vamos a revisar y a compartir. Por eso es momento de abrir nuestro almanaque semanal en El Juego.
1: Lunes.
0: Bien, Racing de Montevideo se quedó con la apertura de la Liga Uruguaya, bueno, su primer título desde que se fundó en 1919, y es que con su reciente triunfo 1-0 frente a Cerro Largo y la derrota de Peñarol contra Montevideo Wanderers, una mezcla de resultados, los jugadores de Racing de Montevideo, miren esto, ¿cómo se enteraron de este título? ¿Cómo se enteraron que habían salido campeones? Por eso les hacía la reiteración del título de una manera atípica. Miren, ellos iban en el autobús del equipo y bueno, en pleno camino, viendo la transmisión por un teléfono, se enteraron de esa mezcla de resultados. Es decir, el triunfo 1-0 frente a Cerro Largo, miren ustedes, y la derrota de Peñarol hizo que el equipo quedara campeón. ¿Cómo reaccionaron? Bueno, ahí está, miren. ¡Eh! ¡Campeones! ¡Sí! ¡Para el autobús, muchachos! Le dijeron al chofer, esto hay que celebrarlo. Miren, escuchen esta locura.

0: se bajaron en cualquier parte ahí de las calles de Uruguay a celebrar. Bien, el partido entre, ahí lo tienen, entre Mixto y Fluminense, en el Brasileirão femenino, tuvo que detenerse porque se infló el césped. Miren esto, le salió, no sé, se llenó de aire y las mismas jugadoras empezaron a darle ahí para ver si se bajaba el engramado. Sí, se llenó de aire, se infló. Ahí otra vez, otra saltadita ahí, a ver si se le baja la inflamación al césped. Ah, ¿qué les parece? Algo atípico, gracioso, muy raro ocurre esto, pero bueno, ahí está, mire, la brincadita para ver si le sacan el aire, ¿será? Ahí se le metía el aire a la grama sintética y llama, ahí ve, la brincadita, para que le salga el aire, otra pisadita y nada que el aire se le sale, hasta que tuvo que llegar el personal que labora en el estadio a hacerle unos huecos para que, para ver, ahora sí, no se puede, ahí está, poquito a poco le salieron los gases, como dicen por ahí, al engramado sintético. Bien, atención con esto, porque ese que ustedes ven con el buzo verde, ¡epa! Empujón, sí señor, Esteban Andrada, portero argentino. Sí, ahí lo tiene, juega en el Zaragoza, ese partido entre el Huesca, y ahora miren cómo va a buscarlo, miren, ¡toma! ¡Uy! ¡Qué mano, Tom! Se volvió loco, se le volaron los cables, Andrada. Miren esto, ¿ah? Bueno, el arquero argentino que juega, repito, esta es la liga, la segunda división del fútbol español. Ahí se armó la gresca, la locura. No aguantó porque le sacaron tarjeta, empujó al jugador y después fue a buscarlo. Ahí está, miren, ese es el que recibió el golpe y dijo, bueno, no, sí, estoy bien. Pero después se le dieron unas imágenes con el ojo morado, con el ojo inflamado en la área del pómulo. Y aquí se volvió, miren, esto se descontroló por lo que hizo Andrada, imágenes que por cierto le dieron la vuelta al mundo y que después, bueno, no le quedó otra a Esteban Andrada de pedir disculpas a la opinión pública por lo que cometió en ese momento. Bien, Franco, miren, ahí está, sí señores, es Colapinto. ¿Qué les parece? En una exhibición histórica en la calle de Buenos Aires, con distintos monoplazas de la Fórmula 1. Más de 500,000 de aficionados llenaron las calles ahí de la capital argentina para presenciar el Road Road Show protagonizado por Franco Colapinto. Ahí, miren, ¿qué les parece? La coleadita, bueno, con la junta de la escudería Alpine. Ahí lo tienen, esa exhibición. Bueno, algo así pasó con Pastor Maldonado, ¿lo recuerdan? Aquí en la ciudad capital, cuando se subió el podio por primera vez en la Fórmula 1. Bueno, algo así hizo Colapinto ahí ante su público.
1: La parte trasera del auto, impresionante lo de Franco Colapinto, saludando a la gente, apuntando con el...
2: Martes.
0: Bien, el Corinthians tomó una actitud simbólica y definitiva en la Neoquímica Arena, retirar por tiempo indeterminado un asiento del sector donde ocurrió un caso de racismo. Más que un gesto, es un posicionamiento para que una campaña, bueno, y un compromiso además, tiene que ser así, permanente. Ahí está, el lugar, o en el lugar de la silla, un mensaje claro. Ahí lo van a ver. Aquí el racismo no tiene lugar y nunca lo tendrá. Ajá, por ahí lo van a ver. El espacio trae un código QR con orientaciones sobre cómo identificar, registrar y denunciar casos de racismo. El mismo código QR podrá encontrarse, ahí lo tienen, podrá encontrarse, ahí está. Ese mismo código QR lo pueden encontrar ampliamente en otros lugares del estadio y el enlace del mismo contenido en los stories. Bueno, el Corinthians refuerza, no basta con no ser racista, es preciso ser antirracista dentro y fuera del estadio. En la casa del pueblo, el respeto es regla. Esto me parece excelente. La acción de retirar la silla fue concebida por las agencias Endu Inc., Área 23, y por parte del Corinthians. Ahí está el retiro de la silla. Esto es un mensaje, no solamente para Conmebol, sino para UEFA también. Bien, momentos inolvidables para los chicos que van al parque de pelota. Brandon Locke, ven, la segunda base de los Piratas, mire, va subiendo ahí del dogado. El niño dice, ahí está, mira, Brandon Locke le dice, agarra, vale, agarra. ¿Y el qué? ¡Ah! ¡La cara! No puede ser para mí. Y Brandon lo sigue su camino a la caja de bateo tranquilito. El niño no lo podía ni creer. Miren, siempre los niños, esa sonrisa y esa particularidad, el gesto. No puede ser. Pero lo cómico de todo esto es que Brandon no lo mira a la cara. Ahí nada más le pone el batecito en la mano, se aseguró que lo tomó y listo, toma. Ahí está, miren. El pelotero como si nada y el niño anda con el corazón que se le sale del pecho. Y Brandon Lowe tranquilito caminando hacia la caja de bateo. 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Momento inolvidable para los chicos que van. 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
0: Bien, en estas jornadas de la Copa Sudamericana, bueno, siempre pasa de todo y más cuando se trata de grandes figuras, de cracks, estrellas consagradas que aparecen en escena y nadie quiere perderse la oportunidad de inmortalizar momentos, pero los niños son punto y aparte. Veíamos lo de Brandon Lowe, ahora miren esto. Sí, el niño no aguantaba las ganas y se fue en lágrimas. ¿Por qué? Porque le tocaba. Ahí la gente conmigo le dice, tranquilito, tranquilo, quédese ahí. ¿A quién le iba a dar la mano? ¿Quién lo iba a llevar al césped? Miren, no lo podía creer el niño llorando de emoción. ¡Neymar! Ah, bueno, miren, no pudo contener las lágrimas. Pero a mí lo que me encanta de esto es que Neymar, mira cómo abraza a los niños. Lo retiene, le dice, afloja, afloja. ¿Qué pasa? Usted es un hombrecito, ¿eh? Es que estoy contento, estoy alegre, tranquilo. Ya te voy a regalar la camiseta, relájate, vamos a disfrutar el momento, mira, ¿eh? Y al centro del campo, Neymar y la emoción del niño que se viralizó. ¿Qué les parece? ¿Ah? Cualquiera se emociona. Bien. Copa, copa, sí señor, miren esto, el golazo de Di María en su visita al Olímpico de la UCB de penal en Copa Libertadores. Ahí está el gol, que por cierto es el primer gol de Ángel Di María en Copa Libertadores. Ese que usted ven ahí es campeón de Champions, ha levantado Copa del Mundo, dos veces campeón de América, campeón de finalísima, distintos títulos de ligas. Con el Real Madrid, ahí lo tiene, mire, y vino a Venezuela y marca su primer gol en Libertadores y de penal ante el UCB.
2: Jueves.
0: Bueno, Copa Sudamericana, el blooper de la temporada del año y quizás dentro de los 100 años, uno nunca, yo por lo menos en particular, yo nunca había visto algo como esto, ¿ah? Kevin Silva, ya ustedes van a ver, tuvo el chance de poner al City Torque otra vez en ventaja contra Rieta, pero miren esto, Dios mío. Era meterla, no sacarla, aquí solo frente al arco, mira, epa, defensor, así la quiso despejar para sacarla de peligro, no, era meterla dentro del arco, compañero. Kendry Silva, miren, ahí está, miren, solo, sin portero, ¿ah? Por Dios, Kevin Silva. Miren, en Telesur, cuando se hace la jornada deportiva, aquí hay un equipo de fútbol, y ese delantero se parece a nuestro señor director, a Samuel. Igualito, botó muchos goles la temporada pasada, uno de ellos parecido a este. Bueno, ahí lo tenemos, imágenes, bueno, de ese congreso de la FIFA y recordemos que la IFAB es el organismo internacional independiente encargado de definir, modificar y preservar las reglas del juego de fútbol a nivel mundial. Este es un ente que fue fundado en 1886. Bueno, ¿qué pasó aquí en este congreso? Aprobaron que se expulsen a jugadores que se cubran la boca al hablar con jugadores del equipo contrario. Recordemos que Gianni Infantino, presidente de la FIFA, anunció esta nueva regla en el pasado mes de marzo, pero ya es de manera oficial. Y bueno, una forma de combatir el racismo en los terrenos de juego, en una propuesta que llegó tras el incidente de Gianluca Prestiani y Vinicius Junior. Bueno, muchos llaman esto la ley Prestiani. Miren, hat-trick el portero, el número uno, usted vea esto. Primera tapada, ajá, primera tapada, aquí va la segunda, mire. ¡Pax! Segunda tapada el portero en una misma acción. Es decir, tuvieron que repetir el penal tres veces. Y aquí va otra vez y lo vuelve a fallar. Sebastián Zanahoria Pérez, el portero le atajó a Carlos Vinicius de Gremio en Copa Sudamericana. Tres oportunidades y tres veces la tapó. Uno, ahí tienen la primera. Esto le dio la vuelta al mundo y jamás en la historia de un evento internacional había ocurrido algo como esto. El dos, hacia allá, se la tapa. Vinicio decía, trágame tierra, eso fue ante Palestino, en Copa Sudamericana. Y el tercero, no, por Dios, hat-trick para el portero. Uno siempre dice, bueno, hat-trick para el delantero, pero aquí fue hat-trick para el portero. Le tapó los tres a Vinicius.
2: Viernes.
0: Bien, el primer gol dicen por ahí que nunca se olvida. Bueno, sí señor, el primer gol se trata de ¿quién? A nivel internacional, de Jesse Lingard con el Corinthians. El inglés recibió un pase de Julio Alberto y definió de primera para el 2-0 versus Peñarol. Ahí lo tienen, miren. Bueno, por cierto, él es de ascendencia sanvicentina, de San Vicente y las Granadinas. Bueno, ese jugador pasó por el Manchester United, por el Wolverhampton, por varios equipos ingleses. Y ahí lo tiene, bueno, su primer gol, ¿qué le parece? Ahí está, con Corinthians. Bueno, tal día como hoy, un tal... ¡Uy, qué golazo! Tal día como hoy, Lionel Andrés Messi Cuscitini anotaba su primer gol con la camiseta del Barcelona. ¿Asistencia de quién? De Ronaldinho. Sí, señor, el hombre de la sonrisa eterna, lo carga en hombros. Ahí lo tienen, 17 años tenía Lionel Messi ahí, miren. ¿Quién iba a creer que después de ese primer gol de Lionel Messi marcaría una era en el fútbol moderno? Sí, yo anoté una frase que a mí me encantó y la voy a compartir. Es uno de los futbolistas más influyentes de todos los tiempos. ¿Quién diría que esto marcaría un antes y un después, no solamente en la vida, en la historia de Messi, sino en la vida, en la historia del Fútbol Club Barcelona y del fútbol mundial? Ahí está, con tan solo 17 añitos, Ronaldinho siempre lo dio cuando lo vio llegar al Barcelona y marcó ese primer gol. Dijo a los medios, aquí está el que va a heredar mi camiseta número 10 y va a ser mucho mejor que yo, va a ser el mejor 10 del mundo. Y mire, no se equivocó Ronaldinho. Bueno, ahí está la deseada por las 48 selecciones. Estamos a, ¿qué? 40 días del Mundial. Bueno, y la página oficial en las, sus distintas plataformas de la FIFA World Cup empieza a colocar este trofeo. Entonces, la gran duda y la gran expectativa alrededor de este Mundial, ¿quién será el nuevo campeón? ¿O será que Argentina va a reeditar? Todo esto lo vamos a saber dentro de 40 días cuando arranque el Mundial y empecemos a ver a las selecciones participar y empezar a sacar ya un análisis más completo, quién tiene opciones claras de poder levantar la Copa del Mundo. Bien, nosotros de esta manera cerramos así nuestro almanaque semanal en el juego en esta primera parte del programa. 40 días del Mundial de la FIFA Estados Unidos, México y Canadá 2026. Tres países por primera vez 48 selecciones. Así que, y además, un mundial que por cierto va a tener muchos cambios en cuanto al reglamento interno para el desarrollo del partido. Así que nosotros vamos a una breve pausa, no se muevan porque queda mucho más de juego. A la vuelta.

0: Cuando un pueblo pequeño como el nuestro se echa sobre sus hombros una tarea como la que se ha echado nuestro pueblo, debe saber siempre qué hacer, y no importa que seamos pequeños, si actuamos bien, si sabemos qué hacer, saldremos vencedores, porque vencen los que tienen la razón y saben llevar adelante su razón, saben luchar por su razón. Fidel Castro, 1 de mayo de 1960.
1: Discurso pronunciado durante la concentración popular en conmemoración del Día Internacional de los Trabajadores, celebrada en la Plaza Cívica, hoy Plaza de la Revolución José Martí, La Habana, Cuba. 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

0: Bienvenidos a nuestra segunda parte de En Juego para seguir revisando y chequeando información deportiva a esta hora. Y es que la UEFA firmó ya una alianza histórica con la Federación Africana de Fútbol que busca fortalecer el balompié entre ambos continentes. Y es en el marco de la Asamblea General de la FIFA en Vancouver, Canadá. La CAF y la Unión de Asociaciones Europeas de Fútbol firmaron un memorando de entendimiento para fortalecer el desarrollo del fútbol en África y Europa. Dicho pacto fue firmado por los presidentes de la UEFA y la CAF, Alexander Seferin y en este caso Patrice Motsepe, quienes por medio del documento dan prioridad al fútbol juvenil y femenino como motores de cambio social, junto con programas de desarrollo, capacitación de entrenadores y además de árbitros, y también buscan el fortalecimiento institucional. Y precisamente hablando de la FIFA, bueno, confirmó que los sorteos oficiales de las próximas ediciones de la Copa Mundial Sub-17 y de la Copa Mundial Femenina Sub-17 se celebrarán en la sede de la FIFA en Zurich, y eso será el 21 de mayo de 2026.
1: El anuncio forma parte de la planificación del calendario internacional juvenil, que tendrá actividad durante el cierre del año. La Copa Sub-17 varonil se disputará en Qatar del 19 de noviembre al 13 de diciembre de 2026. Esta edición contará con 48 selecciones, manteniendo el formato ampliado que se implementó recientemente. Por su parte, la Copa Mundial Sub-17 femenil se llevará a cabo en Marruecos del 17 de octubre al 7 de noviembre de 2026, con la participación de 24 equipos. Será la décima edición del torneo en esta categoría. Los sorteos contarán con la presencia de exfutbolistas y representantes de los países anfitriones, además de invitados especiales. La FIFA confirmó que la ceremonia será transmitida en vivo a nivel global a través de sus plataformas oficiales.
0: Bien, ahora nos vamos hasta México, pues el Salón de la Fama Internacional incorporará 18 leyendas del fútbol en Pachuca. Un grupo de 18 leyendas de México y de otras naciones de los 5 continentes serán homenajeados el próximo 10 de noviembre, cuando sean incorporadas al Salón de la Fama Internacional, que está localizado en Pachuca, Hidalgo. Entre los reconocidos para esa distinción están incluidos los mexicanos Cristian Chaco Jiménez, Ramón Morales, el francés Thierry Henry, José Roberto Gama de Oliveira, o mejor conocido como Bebeto, el italiano Alexandro Del Piero, el español Fernando El Niño Torres, también estará el alemán Miroslav Klaus, los chilenos Humberto Suazo, bueno, Chupete Suazo, y Fabián Stay, entre otras figuras. Ahí está el Chupete Suazo. Yo recuerdo a este jugador cuando nos quitó las aspiraciones de ir al Mundial de Brasil 2014 con aquel gol que remontó a Chile en el estadio, en el mítico José Antonio Anzoátegui de Puerto La Cruz. Chupete Suazo. Bien, y reafirmando su liderazgo deportivo continental, Colombia, bueno, se coronó campeón en el Panamericano de Levantamiento de Peso 2016 en Panamá, y además con triple récord mundial y dominio absoluto. Así que la delegación colombiana cerró con grandes participaciones, como la de Jason López, quien protagonizó la hazaña más grande al ganar el oro en 88 kilos con 3 récords mundiales en arranque, envión y la sumatoria de puntos total. Este es el máximo rival de Julio Mayora, del venezolano, les digo. Mayora no lo puede ver ni de lejos, porque, ay Dios mío, este es mi rival al cual tengo que vencer y no ha podido. Por otro lado, Francisco Mosquera se quedó con el triple oro en los 65 kilos, estableciendo un nuevo récord panamericano. De igual manera, Luis Felipe Ortiz, Kevin Campás, también sumaron títulos en su categoría, sumando estas victorias un total de 38 medallas para la delegación y consolidando además el país como potencia deportiva continental. Bien, nosotros de esta manera cerramos, finalizamos nuestra emisión de En Juego, y no sin antes recordarles esta semana, bueno, para ser más exacto, las cosas hay que decirlas con exactitud. El día miércoles 29 de abril, Luis Aparicio cumplía 92 años de vida. Y por eso se le dedicaba un lindo homenaje desde la Liga Mayor de Béisbol Profesional aquí en Venezuela. ¿Cómo lo hicieron? Bueno, retirando ese número 11 de todos los equipos. Nadie lo puede utilizar. Ese día miércoles de esta semana, algunos peloteros, bueno, algunos no, todos los peloteros que jugaban el shortstop jugaron con el número 11, con un uniforme distinto, para homenajear y por ser la última vez que van a utilizar el número 11. Muchos de ellos, por cierto, batearon jonrones, triples, dobles. Pero qué lindo momento y qué lindo material este, con la voz propia de Luis Aparicio, el único salón de la fama venezolano en Cooperstown, que representa a este país en el salón de la fama del béisbol de los Estados Unidos. Ahí lo tienen, ganador de varios guantes de oro, y que siempre su memoria será recordada porque aún está con vida, pero esa memoria, esa leyenda en el béisbol, fue precisamente con un antes y un después de Luis Aparicio. Así nos despedimos. Feliz fin de semana para todos.
2: Debe ser uno de los días más grandes que he tenido en el béisbol. Hace 15 años yo nunca pensé que iba a jugar tantos juegos, pero gracias a Dios, pues, que me ha mantenido en buenas condiciones por el periodo de 15 años. Tú sabes que esto es día tras día y sigo teniendo la suerte que he tenido hasta ahorita, que las piernas no me han molestado ni he tenido una, ni me he dado golpes serios que me han sacado del line-up por mucho tiempo, pues.
3: Luis, allí está, solamente el guante maravilloso de Luis Aparicio puede hacer.
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5: It's a commission.
6: Those go-go Sox of the 1950s. 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

0: Hola, muy buenas noches desde Caracas, Venezuela. Les saluda Evelyn Guarenas. Si quieres saber lo más destacado del día de hoy, viernes 1 de mayo del 2026, quédate porque aquí te lo cuento. Les presentamos nuestro primer tema.
1: Con amplias movilizaciones, pueblos del mundo conmemoraron el Día Internacional del Trabajador, alzando su voz por la defensa de los derechos y reivindicaciones para el sector laboral. Más en Te lo cuento.
0: El presidente de Cuba, Miguel Díaz-Canel, condenó las nuevas medidas coercitivas unilaterales impuestas por el gobierno de Estados Unidos contra la isla tras la firma de una orden ejecutiva. Esta medida, impulsada por el presidente de Estados Unidos, Donald Trump, quien amenazó con tomar Cuba y sugirió el envío de portaaviones Abraham Lincoln a las costas de la isla. El mandatario afirmó de manera autoritaria que Estados Unidos se hará con el control de Cuba casi de inmediato. Actualmente el gobierno o el gabinete de Trump mantiene una imposición de aranceles a los países que vendan petróleo a la nación antillana. Así, el presidente de Cuba, Miguel Díaz-Canel, respondió que esta nueva medida podría atentar contra los intereses del pueblo cubano, como lo ha venido haciendo anteriormente. Veamos, desde América Latina hasta Europa y Asia, millones de trabajadores salieron a las calles para conmemorar las consignas contra la precarización laboral y la justicia social. Unificaron las movilizaciones globales que reflejaron las realidades políticas de cada país.
2: Este 1 de mayo, millones de trabajadores en todo el mundo tomaron las calles para exigir mejores condiciones laborales, defender sus derechos y rechazar políticas de precarización. En América del Sur, las movilizaciones reflejaron las diversas realidades de la región. En Argentina, el reclamo se centró en la recuperación del poder adquisitivo. Mientras, en Brasil, las marchas respaldaron la propuesta de reducir la jornada laboral, consignas por la paz en Venezuela, la defensa de la Constitución en Bolivia y por la dignidad en Paraguay. También marcaron la jornada. Desde Asunción, la dirigente sindical Idolvina González resumió el espíritu de la convocatoria.
3: El 1 de mayo nos convoca a no quedarnos callados, a organizarnos y a construir una patria nueva, donde el trabajo sea sinónimo de respeto, dignidad y desarrollo para la mayoría.
2: El eco de las demandas se extendió por el resto del continente. En Cuba, miles de personas marcharon en defensa de la revolución y para exigir el fin del bloqueo estadounidense.
4: Una organización, masividad, colorido y combatividad. Es una respuesta realmente muy digna de respaldo a la revolución. Es un mensaje. Y también este extraordinario desfile, nosotros consideramos que aquí pudimos apreciar la cabecera provincial, pero un hecho que se repite en todos los municipios urbineros y en toda Cuba. Y es una expresión de la unidad de nuestro pueblo.
5: Desde la implementación de las 243 medidas inhumanas de los últimos años, reforzadas con la orden ejecutiva de enero de 2026. Desde entonces y hasta ahora lo hemos tenido muy claro. No nos detendremos. Tenemos la responsabilidad de reinventarnos para crecer. La industria cubana sufre a diario las consecuencias de esa genocida actitud imperialista. Pero no nos atemorizamos.
2: En contraste, las protestas en Estados Unidos, Honduras y Panamá apuntaron contra la desigualdad económica, la intervención extranjera y las políticas gubernamentales. En Europa, las principales preocupaciones fueron el aumento del costo de vida y la crisis de vivienda, como se vio en las marchas de Francia y España. La jornada también tuvo un fuerte componente de resistencia. En el Líbano, trabajadores se congregaron en el puerto de Beirut por la defensa de sus derechos.
6: Me dirijo a los trabajadores del Líbano en esta fecha para agradecerles sus esfuerzos y pedirles que se aferren a su tierra y que defiendan a su tierra para preservar sus derechos conquistados.
2: La jornada de este 1 de mayo reafirmó la vigencia de la lucha de la clase trabajadora frente a un modelo económico global que ha apuntado a precarizar sus condiciones de vida, amenazando sus conquistas.
0: Definitivamente la noticia no se queda en el set, se debate en las pantallas. ¿Qué dicen los políticos? ¿Qué opina la gente sobre este tema? Revisamos las reacciones y comenzamos con la analista Indira Urbaneja. Ella escribió: feliz día del trabajador que resiste. Seguiremos luchando por el fin de las sanciones. Somos ejemplo de resiliencia para el mundo. Somos un ejemplo de cómo un país se levanta en medio de las injustas y terribles sanciones. Imagínense lo que llegaremos a hacer cuando se levanten. Esa fue la opinión del analista político Indira Urbaneja. Seguimos con la usuaria Yael Quiroga Carrillo. Ella dice: hoy en el Día Internacional del Trabajo hay algo claro, este pueblo despertó. Nada ni nadie nos va a arrebatar las conquistas del pueblo obrero y trabajador. Con Quilcué y Cepeda, el cambio se queda. Hashtag Cepeda presidente. Hashtag vamos por más. Aida Quilcué. Hashtag Día del Trabajo. Seguimos con la siguiente reacción en Telegram del presidente de Cuba, Miguel Díaz Canel. Él escribió: somos Cuba en el Día Internacional de los Trabajadores y en el año del centenario de Fidel. Vivan los trabajadores, viva la paz. Hashtag la patria se defiende. Son las reacciones en las redes sociales y también vamos a revisar las opiniones en nuestra sección Así lo dijo.

0: Sobre la conmemoración del Día Internacional del Trabajador, la analista política Adrián Pine detalló en una entrevista en el programa El Mundo desde el Sur que el sector público en Estados Unidos ha sido afectado por el reemplazamiento de los empleados en la inteligencia artificial. Veamos.
1: Masivo ahí en Washington. Yo estuve ahí en Washington para eso y era grave. O sea, muchísimas, como creo que dijiste, 70 mil personas fueron despedidos, y esos son trabajadores públicos. Con sus despidos se pierde la única densidad sindical que teníamos ya en ese país, porque ha sido tan destruido, bueno, realmente a través de muchos años. Se podría decir que hubo un gran ataque con el presidente Reagan, y desde ahí ha estado bajando, pero este golpe en contra de los trabajadores públicos por Elon Musk y Trump fue bastante grave, porque nos quita quienes protegen el público, ¿verdad? El sector público. Ahora Disney obviamente no es público, mas sin embargo están despidiendo en ese sector, tanto como en muchos otros, con ese discurso de eficiencia, pero realmente lo que están haciendo es intentar reemplazar trabajadores con inteligencia artificial. Han corrido muchas personas con esa legitimización, y realmente nos quedamos con un país de gente que no puede comprar sus productos. Sí, o sea,
0: Bueno, sin duda es un reto y un tema de debate, las habilidades del trabajo convencional versus lo que proporciona hoy en día la inteligencia artificial. Hacemos una pausa en Te lo Cuento. Al regreso les estaremos hablando sobre el presidente Miguel Díaz-Canel, quien rechaza la imposición de nuevas medidas coercitivas por parte del gobierno estadounidense contra el pueblo cubano. Ya venimos.

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0: En Cuba, el presidente Miguel Díaz-Canel rechazó categóricamente las nuevas medidas coercitivas del gobierno de Donald Trump contra la isla. Más en Te lo cuento.
1: Gracias por seguir con nosotros, Te lo cuento. El presidente de Cuba, Miguel Díaz-Canel, condenó las nuevas medidas coercitivas unilaterales impuestas por el gobierno de Estados Unidos contra la isla tras la firma de una orden ejecutiva. Esta medida, impulsada por el presidente de Estados Unidos, Donald Trump, quien amenazó con tomar Cuba y sugirió el envío de portaaviones Abraham Lincoln a las costas

0: Causan tanto daño debido a la conducta intimidatoria y arrogante de la mayor potencia militar del planeta. El presidente Trump volvió a menospreciar la dignidad de los pueblos, esta vez contra Cuba, amenazando con imponer la fuerza bruta con un despliegue militar intimidatorio. Escuchemos.
1: No, Cuba tiene problema. Primero acabaremos con uno. Me gusta terminar el trabajo. Cuando volvamos de Irán, tendremos uno de nuestros grandes portaaviones, quizás el USS Abraham Lincoln, el más grande del mundo, y lo haremos acercarse y detenerse a unos 91,4 kilómetros de la costa, y ellos dirán, muchas gracias, nos rendimos.
0: El pueblo cubano conmemoró este 1 de mayo el Día Internacional de los Trabajadores en defensa de la revolución, donde alzaron su voz exigiendo el fin del bloqueo estadounidense contra la isla. Evelyn Leiva nos cuenta los detalles.
2: Desde el amanecer, los trabajadores cubanos desfilaron hasta la tribuna antiimperialista de La Habana para reafirmar su compromiso social y patriótico.
3: Esto es un país precioso. En esta tribuna donde el Martí señala al imperio y le dice, no, esta es una Cuba libre, una Cuba soberana. América Latina se crece, pero América Latina unida, América Latina toda junta, desde el Bravo hasta la Patagonia. Como nos dijo Martí, los Estados Unidos forman parte, pero no son los dueños. Trump no es el dueño del mundo.
2: También en este día se unieron integrantes del Movimiento de Trabajadores Rurales Sin Tierra, como Tica, quien viajó de Brasil solo para asistir hoy al 1 de mayo.
4: Estamos con una campaña fuerte de solidaridad con Cuba en ese momento de recrudecimiento del bloqueo. Es parte de nuestra lucha antiimperialista y pasando de la solidaridad más declaratoria para una solidaridad material. Entonces en Brasil estamos en todas las partes recaudando medicaciones y también recursos para donación de placas, paneles solares. Entonces es un momento muy fuerte de solidaridad y compromiso con el pueblo cubano y la revolución cubana.
2: Nubia lleva 8 años en la isla caribeña y ya se siente una cubana más.
5: Cuba tiene una resistencia histórica y en este momento de agudización de toda acción de Trump y de Estados Unidos tenemos que intensificar nuestra solidaridad internacionalista y con eso el movimiento reafirma en el 1 de mayo la necesidad de una alianza internacional en defensa de Cuba bajo bloqueo.
2: Para este integrante de Manos Fueras de Cuba, traer ayuda solidaria y participar en el desfile es la manera en que no se queda de brazos cruzados y ajena a la situación de Cuba.
6: Significa mucho estar aquí, especialmente hoy en este día de los días de los trabajadores, del trabajador internacional, porque pues tenemos mucho en común y queremos brindar nuestro apoyo, brindar nuestra solidaridad.
2: Ricardo pertenece a la Sociedad Cultural José Martí de Brasil. Desde la prédica martiana envía un mensaje a los pueblos del mundo.
7: Esto es lo significado que patria es humanidad, como decía Martí. Entonces, la unidad del pueblo, de todo el mundo, en torno de Cuba es necesario porque defender Cuba es defender la humanidad. Entonces, ese momento es muy importante para que todos nosotros entendamos que la unidad de los trabajadores del mundo va a vencer el imperialismo y derrubar el bloqueo contra Cuba.
2: Más de 6.230.973 personas dieron su firma por la patria. Un ejemplo del sentir de un pueblo que hoy sufre la política hostil estadounidense, pero resiste y construye.
8: Estamos en contra de la guerra, en contra de todo tipo de agresión, en contra de todo tipo de dominación. Y, por supuesto, vamos a seguir defendiendo lo que hemos conquistado. Ahí tuviste a varios líderes históricos de la revolución. Bueno, ahí viste al general de ejército, que está muy activo en todos los procesos que se están organizando para garantizar la defensa de nuestra soberanía.
2: Un día emotivo para los cubanos, una evidencia de la autodeterminación de un pequeño David contra el Goliat del Imperio norteamericano. Javier Campanería y Evelyn Leiva Romero, Telesur, La Habana, Cuba.
0: Revisamos algunas reacciones en la red social X. El canciller de Cuba, Bruno Rodríguez, dice: el pueblo cubano responde a la nueva orden ejecutiva de Estados Unidos de hoy, primero de mayo, que

Contiene nuevas medidas coercitivas unilaterales. No van a amedrentarnos. Hashtag la patria se defiende. Vamos con la siguiente reacción. El usuario Jean González Ben publicó: Trump firmó una nueva orden ejecutiva para endurecer las medidas coercitivas contra Cuba. Bloqueo energético, sanciones extraterritoriales y más presión ilegal sobre la isla. Hashtag Cuba. Hashtag bloqueo Estados Unidos. Finalizamos en la red social X con el usuario Antonio Aponte Peluche, quien nos dice: el pueblo cubano hizo enojar al huésped de la Casa Blanca tras la mega marcha de hoy, 1 de mayo, en La Habana. Esto luego de que Donald Trump firmara una orden que endurece las sanciones contra Cuba, acusando a funcionarios de corrupción y violaciones a los derechos humanos, y que además permite castigar a terceros que negocien con ellos, entre quienes podrían encontrarse Raúl Castro y Miguel Díaz Canel. Finalizamos así la revisión de las reacciones sobre este tema en las redes sociales. Vamos a hacer una pausa. Al regreso les contaremos que en los últimos ataques de las tropas de ocupación israelí en el sur del Líbano dejaron una cifra de al menos 6 víctimas mortales. Ya regresamos.

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Ahora nos trasladamos a nuestra conexión Asia Occidental. Los últimos ataques de las tropas de ocupación israelí en el sur del Líbano dejaron una cifra de al menos 6 víctimas mortales y decenas de heridos. Según medios locales, las fuerzas sionistas ejecutaron una serie de ataques aéreos entre aviones de combate y drones contra el distrito Nabatieb. Al tiempo, fueron registrados ataques en la localidad de Fraun y la zona de Shama. El Ministerio de Salud libanés señaló que el saldo total de víctimas mortales desde el 2 de marzo asciende a 2.618 personas con 8.094 heridos. Israel continúa violando el alto el fuego que fue establecido el pasado 17 de abril en Washington, en Estados Unidos. Avanzamos, les contamos ahora que el Ministerio de Salud libanés reportó 2.618 mártires y 8.094 heridos en el balance actualizado de la agresión del régimen sionista contra el Líbano desde el 2 de marzo. Los ataques forman parte de la histórica política expansionista y violatoria del derecho internacional por parte de la ocupación sionista israelí en la región. La ofensiva se ha intensificado en las últimas semanas, afectando principalmente al sur del Líbano y los suburbios sur de Beirut, zonas civiles que están densamente pobladas. Esto a pesar del alto al fuego que se encuentra en vigor y que fue prorrogado recientemente, pero que el enemigo Israel viola continuamente. Finalizamos así nuestra revisión por la conexión Asia Occidental. Vamos ahora a revisar la información en materia económica.

0: Bien, les contamos ahora que la economía de la eurozona enfrenta un panorama crítico al inicio del 2026, marcado por un preocupante repunte en las expectativas de inflación y un crecimiento que roza el estancamiento. Veamos.
1: Según los últimos datos del Banco Central Europeo, los consumidores proyectan que los precios escalarán un 4% en los próximos 12 meses, un salto significativo frente al 2,5% registrado en febrero. Esta tendencia se extiende al mediano plazo, con previsiones a 3 años que ya alcanzan el 3%, alejándose peligrosamente del objetivo oficial del 2%. El motor de esta escalada inflacionaria radica en la persistente inestabilidad geopolítica en Asia Occidental. El conflicto no solo ha elevado los costes operativos, sino que amenaza con generar efectos de segunda ronda, donde el alza de precios se traslada a las demandas salariales y a los productos finales. Este escenario ha reavivado el fantasma de la estanflación. Mientras la inflación subió al 3% en abril, el Producto Interno Bruto de la región apenas avanzó un 0,1% en el primer trimestre, con potencias como Francia registrando un crecimiento nulo. La incertidumbre ha golpeado la confianza económica, provocando que los bancos endurezcan sus estándares crediticios al nivel más alto en 2 años.
0: La Federación Paraguaya de Fútbol otorgó 3 puntos al Olimpia en el clásico que fue suspendido por hechos violentos.
2: El máximo ente del balompié paraguayo decidió darle a Olimpia 3 unidades del superclásico que se disputó el pasado 19 de abril contra Cerro Porteño, el cual tuvo que ser suspendido los 30 minutos de juego debido a disturbios en las gradas del Estadio Defensores del Chaco en Asunción. El Tribunal Disciplinario de la Federación Paraguaya decidió dar por concluido el encuentro correspondiente a la fecha 17 del torneo Apertura por culpa objetiva de Cerro Porteño según la resolución, señalando un marcador final de 3-0 a favor de Olimpia, que ahora llega a 42 puntos en la punta de la tabla general, mientras que Cerro Porteño es segundo con 34 unidades.
0: En Cuba, organizadores del Festival Romerías de Mayo presentaron oficialmente los detalles de la 33ª edición de la cita cultural, que este año tendrá como eje central la celebración del 40 aniversario de la Asociación Hermanos Saiz. Veamos.
3: El Festival Mundial de Juventudes Artísticas, programado del 2 al 8 de mayo, desarrollará una edición adaptada a la actual coyuntura energética del país, rindiendo tributo al pensamiento intelectual de Fidel Castro y manteniendo su vitalidad mediante la fusión de espacios emblemáticos como el Congreso de Pensamiento y el Premio Memoria Nuestra. Los organizadores del evento puntualizaron que la actividad contará con la participación de creadores de diversas provincias y brigadas artísticas de La Habana, Santiago de Cuba, Gamma y Guantánamo, quienes integrarán una variada agenda que abarca artes visuales, teatro callejero, electromerías y mucho más. Además, para la clausura, los asistentes disfrutarán de un concierto de Isaac Delgado y su agrupación, reafirmando bajo el lema "Porque no hay hoy sin ayer" su compromiso con el diálogo generacional y la música en géneros como la trova, el rap y el hip hop.
0: Revisamos el portal web Almayadín, que titula "Consejo de Seguridad prorroga misión de la ONU en el Sudán del Sur". 13 miembros votaron a favor del proyecto de resolución presentado por Estados Unidos en la ONU para extender en Sudán del Sur el mandato de la misión de las Naciones Unidas hasta el 30 de abril del 2027, mientras que Rusia y China se abstuvieron. El enviado estadounidense a la ONU, Mike Waltz, afirmó que Estados Unidos considera que las operaciones de mantenimiento de la paz deben ser una herramienta temporal para ayudar a los gobiernos anfitriones a superar crisis de paz y seguridad y no un flujo interminable de apoyo que pueda ser utilizado de forma abusiva. Bien, con esta revisión del portal Almayadín hemos llegado al final de Te lo cuento por el día de hoy. Despedimos esta emisión con imágenes donde continúa el Festival por la Paz y Sin Sanciones. Los dejamos con imágenes en vivo del concierto desde La Carlota. Disfruten, tengan todos una feliz noche.

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1: Primero de mayo honramos la histórica lucha del movimiento obrero. Esta lucha conquistó la jornada laboral de 8 horas, un logro que desencadenó profundas transformaciones sociales en la vida de los trabajadores a nivel global. En este día, conmemoramos su legado y valoramos su incalculable contribución al mundo. Primero de mayo de 1886, Día Internacional de los Trabajadores. Cuando un pueblo pequeño como el nuestro se echa sobre sus hombros una tarea como la que se ha echado nuestro pueblo, debe saber siempre qué hacer, y no importa que seamos pequeños, si actuamos bien, si sabemos qué hacer, saldremos vencedores, porque vencen los que tienen la razón y saben llevar adelante su razón, saben luchar por su razón. Fidel Castro, primero de mayo de 1960.
2: Discurso pronunciado durante la concentración popular en conmemoración del Día Internacional de los Trabajadores, celebrada en la Plaza Cívica, hoy Plaza de la Revolución José Martí, La Habana, Cuba.
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0: Hola, ¿cómo están todos? Hay que recordar que en Venezuela han confluido todos los sectores sociales. Se han unido para exigir el levantamiento de las sanciones unilaterales de Estados Unidos. En 12 días de una gran peregrinación nacional, nos preguntamos qué desafíos representa esto para una nación que fue atacada injustificadamente el pasado 3 de enero, que tiene además un presidente como prisionero de guerra en Estados Unidos tras su secuestro, y una Venezuela que ha decidido trazar una nueva hoja de ruta para garantizar su desarrollo en el marco de una diplomacia de paz. Hoy vamos a analizar todos esos escenarios en clave geopolítica. Inicia el mapa de Telesur. Bienvenidos. Por esta razón, vamos a desplegar nuestro mapa para poder identificar cómo Venezuela ha desarrollado esta gran peregrinación nacional por una nación sin sanciones y en paz, bajo este lema, Venezuela libre. En este mapa vamos a ver, por supuesto, cómo en todo el territorio nacional se han hecho recorrido por tres rutas principales. El gobierno venezolano culminaba el 30 de abril la gran peregrinación nacional por una Venezuela sin sanciones y en paz, una movilización que se desarrolló durante 12 días. Recordemos, arrancó el 19 de abril y concluyó el 30 de abril, bajo la consigna Venezuela vuela libre. Diversos sectores, tanto políticos, sociales, religiosos, laborales, económicos, se sumaron a esta iniciativa. El objetivo central fue exigir el levantamiento de estas sanciones coercitivas unilaterales, más de 1.080 que pesan contra esta nación suramericana. Han calificado a este bloqueo como un bloqueo criminal contra el desarrollo de la población venezolana. La peregrinación se organizó en tres grandes rutas, lo tenemos identificado en el mapa, que han recorrido de manera simultánea todo el territorio. Por un lado, la ruta occidental, que partió desde el estado Zulia, la ruta de los Andes Llanos, que comenzó en el estado Táchira, y la ruta sur oriental, que inició en el estado de Amazonas. En este periplo, en este recorrido, donde además estuvo presente la ciudadanía, el empresariado, la clase trabajadora, hombres, mujeres, adultos mayores, la juventud, se unieron para poder enviar este mensaje potente al mundo. Desde allí también se ha ratificado el esfuerzo colectivo para seguir impulsando el motor económico en el país. Seguimos revisando datos. Hay que recordar que a principios del año el gobierno venezolano anunciaba una estrategia económica centrada en la creación de dos nuevos fondos soberanos, nutridos por ingresos petroleros del país, pero también con la recuperación de los recursos que si se levanta el bloqueo estarán destinados a robustecer sobre todo la infraestructura, recuperar de manera integral los hospitales y con ello también mejorar la calidad de vida de la población venezolana y sobre todo resolver una deuda histórica para la clase trabajadora que ha sido la primera en ser golpeada con la imposición de estas medidas coercitivas unilaterales tras la aplicación de este decreto emitido por el gobierno del entonces presidente de Estados Unidos, Barack Obama, el año 2015, que declaraba a Venezuela como una amenaza inusual y extraordinaria para su seguridad. La presidenta encargada ha señalado que todos estos recursos tendrán objetivos, por supuesto, en el desarrollo del país. Es uno de los objetivos de esta nueva hoja de ruta que se ha trazado el gobierno bolivariano con la aplicación de una diplomacia de paz. Un país que merece garantizar su desarrollo sin ningún tipo de imposición ni coerción. De esto vamos a hablar con nuestro invitado. Sin lugar a dudas, bajo ese símbolo, la bandera nacional, el amarillo, azul y rojo y las ocho estrellas. Recibimos desde Venezuela a Miguel Jaimes, experto en geopolítica. Qué gusto tenerlo en el mapa de Telesur. Gracias por atender nuestra llamada.
1: Saludos, amigos de Telesur.
0: Doctor Miguel Jaimes, ¿qué representa en lectura geopolítica esta gran peregrinación nacional que ha recorrido, como hemos visto en nuestro mapa desplegado, todo el territorio, es decir, de norte a sur y de este a oeste?
1: Un perfil que traza Venezuela, que construye bajo la amalgama de todos sus sectores lo más importante, su participación, que apuesta a la democracia y sobre todo armar un modelo en este año 2026 de situaciones sobrevenidas muy duras las cuales hasta ahora en la historia contemporánea de nuestra nación jamás había sucedido. Y con todo eso, Venezuela tiene optimismo y organiza con sus dirigentes, con su gobierno, toda esta enorme participación. Le lleva un mensaje a la población y aparte de eso, da soluciones y también reclama en todos los sectores internacionales el cese del bloqueo. Venezuela vive paz, en armonía, en cooperación y en intercambio.
0: En medio de este mensaje potente que envía la comunidad internacional, específicamente a quien le aplica estas medidas coercitivas unilaterales, más de 1.088 que pesan contra Venezuela y que han ido bajo esta estrategia de una asfixia a su economía nacional. Sin embargo, hemos visto a lo largo de estos 12 días, en este trayecto, en esta gran peregrinación, la unidad de todos los sectores, que creo no es un aspecto menor. Desde las oposiciones hasta el chavismo, desde el ama de casa hasta el empresario. Es decir, todos han confluido en la exigencia del levantamiento de unas medidas que no han tenido justificación alguna para amedrentar y atentar sobre todo contra la soberanía, contra la independencia económica y sobre todo contra el desarrollo y progreso de una nación que además no solamente cuenta con las mayores reservas de petróleo, sino que tiene las condiciones necesarias para seguir siendo un referente en nuestra región latinoamericana. Me gustaría tocar ese punto. ¿Qué representa esto, sobre todo en el marco de tener a una extrema derecha fuera del país que insiste en que las sanciones deberían continuar contra el pueblo venezolano? ¿Bajo qué escenario estamos?
1: Venezuela lanza un nuevo horizonte y en él se incorporan muchos sectores adversos porque siente su gobierno que el país es de todos y para todos debe de existir un espacio. Como usted lo señala, hay una extrema derecha confundida, retórica, extremista, que no tiene campo, que está en el exterior. Por eso no está en Venezuela, no participa acá, porque no cree en el país. Mientras hay también sectores de la derecha, de avanzada, progresista, que se unen a la fuerza del gobierno, porque quieren participar, porque saben que hay un contrato social, que hay un juego político, que hay elementos suficientes en los cuales nuestra nación reclama el consenso de todos, que el país no le pertenece a un solo sector y que, con un solo sector en este momento el país difícilmente podría salir adelante. Esto a nivel internacional es una muestra muy importante. Otras naciones, gobiernos, movimientos o procesos no han podido pasar más allá de un mero intento para tratar de alivianar las situaciones duras que vivan su gobierno en ese momento. Nosotros logramos con una enorme solidez y fortaleza convocarlos a todos y que con todos participemos.
0: La presidenta encargada de Venezuela, Delcy Rodríguez, decía durante su intervención en este cierre de una primera etapa de una gran peregrinación que además no se detendrá, han señalado las más altas autoridades del gobierno bolivariano, para seguir insistiendo en el levantamiento de estas medidas coercitivas unilaterales aplicadas por Estados Unidos, pero también por el continente europeo, hay que mencionar. En el marco de esto, no podemos dejar de lado el hecho de que Venezuela es una nación que viene de un momento difícil, un 3 de enero de una agresión injustificada, un ataque deliberado que además no solamente cobró la vida de 100 militares y civiles, sino también el hecho de que hoy tienen un presidente constitucional en calidad de prisionero de guerra, secuestrado por Estados Unidos junto a la primera dama y diputada del país, Cilia Flores. ¿Qué desafío marca entonces para esta nación? ¿En qué contexto se va a seguir desarrollando dentro de su política interna y su política exterior, según su visión?
1: Para Delcy Rodríguez, en el poder, la situación política que ha heredado luego de los sobrevenidos sucesos del 3 de enero ha logrado marcar un camino que en el horizonte logra superarse. Venimos de un momento muy difícil. En otros países, por menos de esto, la situación en este instante sería convulsa y extremadamente difícil. Sabemos muy claro cuál es la orientación internacional, los intereses, sus actores, sus movimientos, También tenemos claro quiénes son los enemigos del país. Pero también hay un horizonte, hay un camino, hay una política, y ese camino y esa orientación representa al pueblo venezolano. Ya vendrán otros escenarios, ya vendrán otros momentos. Actualmente hay metas, y esas metas están bajo la proeza de supervisiones injustas y de decisiones fuera del alcance. Pero no significa que las mismas siempre van a imperar. Venezuela ha logrado salir adelante a pesar de dificultades y de enormes obstáculos. Y este tutelaje, esta mirada, esta coerción, estas amenazas no va a ser exactamente lo que logre detener a este país. Seguiremos en todos los escenarios y los frentes luchando. Delcy Rodríguez ha lanzado una orientación que ha sido esta gran movilización nacional que ha tenido una respuesta impresionante con todos sus dirigentes. Bueno, bien, esa es la génesis. Este es el comienzo, este es el inicio de muchas más metas y de tareas que el país va a enfrentar. Apenas comenzamos.
0: Venezuela no se arrodilla ante nadie, decía la presidenta encargada de Venezuela, Delcy Rodríguez, en un mensaje potente también que dirigía de manera directa al presidente de Estados Unidos, Donald Trump, para que levantase estas medidas coercitivas unilaterales. Nosotros le proponemos, doctor Miguel Jaimes, marcar una pausa. Cuando regresemos, me gustaría analizar también los anuncios económicos. ¿Qué representa para una nación soberana, para Venezuela, el tener también motores económicos diversificados a la renta petrolera? ¿Cómo ha crecido la producción? ¿Qué ha impactado? ¿Qué representa? De esto hablamos al volver, no sin antes revisar nuestra escala. A través de la escala del mapa queremos compartir este video que circula en plataformas digitales, compartida a través del canal de Telegram del presidente de la Asamblea Nacional de Venezuela, el doctor Jorge Rodríguez. Él escribía justamente a través de su red social este mensaje: reafirmamos que el amor por Venezuela es más grande que cualquier obstáculo, que nos une el tricolor, nos define en nuestras 8 estrellas y nos moviliza el espíritu indomable de la gloria al bravo pueblo. Juntos, sin dejar a nadie atrás, consolidaremos el futuro próspero y pleno que nos pertenece por derecho. Es el momento de Venezuela, el momento de crecer unidos. Juntos, arropados con el tricolor, seguiremos forjando el país que soñamos. Este es un video que recoge justamente los momentos más claves del cierre de esta gran peregrinación nacional por una Venezuela sin sanciones y en paz. Ya volvemos.

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0: Vamos a sumar otro elemento también para el análisis a través de la fotografía. Un collage que representa justamente todo este motor económico, la clase trabajadora, la industria petrolera, el sector agrícola. Es que desde 2021 Venezuela comenzó a crecer con músculo propio y han sido 10 trimestres de crecimiento económico continuo en el que los indicadores de actividad agrícola, comercial y manufacturera tuvieron un repunte positivo para lograr esto, el crecimiento del país pese a la imposición de medidas coercitivas unilaterales. Y ha sido gracias a dos aspectos claves: la clase trabajadora que no se ha rendido, pero también la aplicación de consensos. Doctor Miguel Jaimes, el presidente constitucional de Venezuela, Nicolás Maduro, decía en reiteradas oportunidades que la unidad del pueblo venezolano iba a ser la única salida para garantizar el levantamiento de estas medidas coercitivas unilaterales. Hoy el país no solamente repunta como uno de los mayores crecimientos económicos de la región, sino que aspira además a tener una economía diversificada por fuera de la economía de renta petrolera. ¿Qué representa esto también en el marco de otro desafío, competencialidades agrícolas y sobre todo con la aplicación de consensos donde se ha unido inclusive el empresariado privado?
1: Representa que Venezuela y sus instituciones tienen que hacer por ellos mismos, con su fuerza, con todo su empeño en las principales decisiones que se llevan adelante. Hay un manejo del país, hay una institucionalidad. Esta está reñida por muchos factores y lo económico es importante, las negociaciones. Las colocaciones de petróleo, todo lo que se ha hecho en esta área, en el tema del gas, logra ser una respuesta. También en sectores como el agrícola. Muchas cosas quedan por hacer, están pendientes, pero hay un plan, hay una propuesta, hay un impulso, hay unas ganas de trabajar por el país. Cada una de las declaraciones y de las orientaciones que ha dado la presidenta Delcy Rodríguez y su dirigente nos demuestran que el camino sigue intacto, que la hechura del mismo espera por la participación y por el consenso de todos, que los momentos difíciles pasarán, se superarán y nosotros estaremos en niveles confortables, tranquilos, en paz y en progreso para nuestra nación.
0: Y en medio de este escenario me gustaría también profundizar lo que es la aplicación de estos CPP, esta modalidad de contratación en materia petrolera que ha permitido hoy en día no solamente ser un modelo para Venezuela, sino también una réplica para otras partes de nuestra región. Esto ha garantizado una reactivación, sobre todo, del aparato productivo en el país. ¿Cuál ha sido su impacto? Para ello me gustaría que podamos revisar nuestra leyenda para poder analizar también este otro escenario desde una mirada geopolítica. La presidenta encargada de Venezuela, Delcy Rodríguez, es nuestra leyenda de hoy. Justamente hablaba a propósito del Día Internacional del Trabajador. Hacía anuncios importantes económicos, pero también se refería al sector petrolero. Hemos incrementado a 1.200.000 barriles de petróleo. Se ha reactivado la producción petrolera en el país, destacaba la mandataria encargada venezolana. Doctor Miguel Jaimes, apelando por supuesto también a su perfil como experto en análisis de energéticos en clave geopolítica, ¿qué representa esta reactivación de un sector productivo petrolero que se ha visto mermado también con la aplicación no solamente de medidas coercitivas unilaterales, sino a través de un bloqueo naval? Venezuela hoy, pese a todas esas dificultades que ha atravesado y que seguramente todavía atraviesa, pues ha logrado la reactivación de uno de los sectores claves también de la economía venezolana.
1: Lo representa un crecimiento hasta ahora de un 17%. Y esto nos coloca en 1.200.000 barriles, una meta esperada que hasta ahora no habíamos podido lograr, pero que hoy, gracias a alianzas, intercambio, a exposiciones que se han hecho con otras naciones, el futuro energético de Venezuela, de los hidrocarburos, va a ser progresivo, es importante. Hemos cuadruplicado cada una de nuestras ofertas y también nuestra inventiva a la hora de relacionarnos con muchos países. Eso significa que tenemos los equipos claros, transparentes, en buena lid, impulsados para darle respuesta a cada una de las necesidades. Se han establecido diálogos, contratos con diferentes latitudes del planeta, sin ningún tipo de obstáculo, ni de miedo, ni de ralentizar las cosas. Muy al contrario, con mucho ánimo, impulsando, animando, tejiendo en las comisiones de trabajo del Ministerio de Hidrocarburos, también de la Cancillería, en los cuales se ha logrado tener resultados muy transparentes. El objetivo, claro, es el crecimiento y la recuperación de nuestra industria petrolera. Llegar a cifras y a números que hasta hace una década atrás disfrutaba nuestra nación y que la misma como ganancia se vertía como cascada hacia toda la población venezolana. En esos caminos, en esos parajes, en esas andanzas, sólidas, concretas, de crecimiento económico anda Venezuela.
0: La presidenta encargada de Venezuela, Rodríguez, también lanzaba otro dato. Decía que para el 2030-2040 Venezuela no solamente iba a registrar el mejor crecimiento económico de la región, iba a ser el país con el mejor salario de la región. Esto tras los anuncios que también lanzaba a favor de la clase trabajadora, que no ha dejado de colocarle el hombro a esta nación pese a las medidas coercitivas unilaterales y que decidió permanecer en el país para seguir apostando por el desarrollo de esta nación, sumado por supuesto al beneficio para la clase de la jubilación y la creación de estas brigadas también para apoyar a los adultos mayores y sobre todo la creación de otro tipo de bonos que también amparan a los profesionales. Esta medida, este anuncio, ¿es un reflejo de esta nueva hoja de ruta, de esta diplomacia de paz? ¿Va de la mano? ¿Cómo leerlo y entenderlo sobre todo para nuestra audiencia latinoamericana?
1: Esta nueva ruta, este nuevo camino nos presenta un escenario sólido en el cual Venezuela ha tenido una gran fortaleza y espera que los resultados no sean menos o sean pocos. La proyección de la planificación de la infraestructura, el organigrama de crecimiento, su proyecto, su lectura del mismo, el análisis con todos los sectores, nos demuestra que en un tiempo muy cercano, muy temprano, Venezuela tendrá un impulso y un crecimiento económico especial y tendrá una diferenciación dentro de toda la región. Así ha sido en anteriores oportunidades y esta vez no hay obstáculos para volver a llegar al mismo. Tenemos experiencia, venimos de hechos muy duros, difíciles, en los cuales hemos sabido conducir el país, llevarlo hacia un buen rumbo. Otras naciones, repito de nuevo, por menos que esto en este instante estuvieran con consecuencias duras y lamentables. Pero es esa forja del venezolano y de sus instituciones y de sus dirigentes que están al frente, al lado del pueblo, con la población, lo que espera toda nuestra gente que siga ese ejemplo y esa enorme fortaleza. Para Venezuela no hay nada más importante que toda la verdad, su reinstitucionalidad, su reingeniería política. Hemos atravesado caminos muy duros, también muchos de ellos con errores, pero ha llegado el tiempo de cambiar, de impulsar, de componer una nueva configuración necesaria y apta para nuestra nación, para nuestro país y para la mirada de Venezuela frente al mundo.
0: Quiero agradecer la visión y el análisis del doctor Miguel Jaimes, que ha compartido su visión también para nuestros televidentes del mapa de Telesur. Gracias por su tiempo y por haber atendido nuestra llamada. Finaliza el programa, por supuesto, con el desarrollo de esta gran peregrinación nacional por una Venezuela sin sanciones y en paz, por los pueblos soberanos que exigen poder llevar adelante el desarrollo de su nación sin ningún tipo de imposición. El crecimiento depende de los ciudadanos, ligadas a su soberanía y a su autodeterminación. Un mensaje potente también para las grandes potencias como Estados Unidos, una potencia no solamente militar, sino también nuclear. Soy Paula Pérez y nos vemos en otra edición del Mapa.

0: El 1 de mayo honramos la histórica lucha del movimiento obrero. Esta lucha conquistó la jornada laboral de 8 horas, un logro que desencadenó profundas transformaciones sociales en la vida de los trabajadores a nivel global. En este día, conmemoramos su legado y valoramos su incalculable contribución al mundo. 1 de mayo de 1886, Día Internacional de los Trabajadores. Cuando un pueblo pequeño como el nuestro se echa sobre sus hombros una tarea como la que se ha echado nuestro pueblo, debe saber siempre qué hacer, y no importa que seamos pequeños, si actuamos bien, si sabemos qué hacer, saldremos vencedores, porque vencen los que tienen la razón y saben llevar adelante su razón, saben luchar por su razón. Fidel Castro, 1 de mayo de 1960.
1: Discurso pronunciado durante la concentración popular en conmemoración del Día Internacional de los Trabajadores, celebrada en la Plaza Cívica, hoy Plaza de la Revolución José Martí, La Habana, Cuba.
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0: ante la agresión imperialista de Estados Unidos e Israel contra Irán, que está causando una crisis en el mercado petrolero mundial. Brasil tiene todas las posibilidades, al ser autosuficiente en petróleo, de tomar una medida de nacionalización de la distribución de combustibles, recuperando la empresa estatal BR Distribuidora, creada por el presidente Ernesto Geisel y privatizada por Bolsonaro. Esta es la propuesta del primer presidente de esta empresa estatal, Silvio Massa, creada durante la crisis del petróleo en los años 70. Fue entonces cuando Brasil envió a Petrobras a Irak para romper el primer bloqueo que Estados Unidos impuso al país árabe. Y fue Petrobras que descubrió el campo petrolero de Magnon, el más grande del mundo en aquel entonces. Hoy, siendo autosuficientes en petróleo, no hay justificación para que Petrobras importe diésel, ni para que las mafias controlen abusivamente el precio del gas y la gasolina,
1: y obligando o Brasil a importar cada vez más o diésel, que no faz nenhum sentido, sería posible.
0: Hay que imponer el control estatal, pero Lula se resiste y pierde una oportunidad histórica de ejercer la soberanía petrolera de Brasil. Pese a todo el ejemplo de valentía antiimperialista de Irán, la actitud Brasil está comenzando.
2: Hola amigos y amigas del programa Latitud Brasil por Telesur. Un gran saludo fraterno a todos ustedes en este momento en el que el mundo pasa por turbulencias muy grandes. Hace esta agresión imperialista de Estados Unidos e Israel contra Irán. Y el petróleo y sus derivados provocan un cataclismo mundial. Sus efectos aquí en Brasil son muy, muy fuertes. La gasolina ya está siendo vendida a casi $2 por litro. Y hay una inestabilidad. Pero también hay una provocación de un debate que puede ser aprovechado o no. O sea, Brasil no tiene herramientas que ya tuvo en el pasado que permitieran regular los precios de los derivados del petróleo, que era exactamente la BR Distribuidora, construida en la época del presidente Ernesto Geisel, y que tenemos para nuestra honra la presencia de aquel que fue su primer director presidente, el doctor Silvio Massa, economista con larga tradición en la lucha nacionalista brasileña, con un libro escrito muy importante, denunciando la destrucción de Petrobras. Bienvenido. Muchas gracias, doctor Silvio. Muchas gracias por aceptar nuestra invitación. Es una gran honra tenerlo aquí. ¿Será que Petrobras y la BR Distribuidora, el gobierno de Lula, van a recuperar, de hecho, renacionalizar la BR Distribuidora? ¿Cómo es que usted ve esta posibilidad?
3: Beto, agradezco esta honra de dialogar con ustedes. Pero generalmente quiero comenzar mi testimonio con un registro histórico. La BR Distribuidora fue creada por un grupo de nacionalistas, por un grupo de pensadores, de poetas, que reunía realmente un privilegio de convivencia a partir de Aloísio Magalhães, un gran poeta, un gran artista, un hombre de izquierda que reunía a Osiraldo, reunía a Hemphill, reunía a la clase pensante de izquierda, la dona de Pasquín, y aún así fue acogido en la participación de la creación de la BR. Solo no puede realizar la genialidad de Aloísio, que Aloísio crea la BR, que es Brasil. Los colores son de la bandera nacional. La naturaleza de la BR era de cuño nacionalista, a partir del presidente Geisel, que hizo todo el esfuerzo y todo el apoyo. Solo no pude incluir en la genialidad de Aloísio, que fue lo siguiente: donde haya una BR, Solo hay que poner un trazo encima que asoció a la distribuidora de la BR. Hoy, en la entrada de Petrobras, hay una enorme BR con el trazo amarillo encima. Y yo intenté, en esa época, poner el trazo en el nombre Brizola, que también tiene una BR, y no lo conseguí. Fue la única falla del proyecto. Porque Brizola era el único defensor abierto de la nacionalidad. Es decir, en aquel momento en que se vivía en medio de multinacionales, Brasil en la distribución en esos años era dominado por 7 multinacionales. Petrobras ya hacía distribución sin la BR. Yo era el superintendente de Petrobras, haciendo distribución, construyendo los puestos. Nada impide hoy que Petrobras haga la misma cosa. Ahora, la BR fue vendida de una forma absurda, Beto. No puedes imaginar los 4 grandes grupos financieros que compraron la distribuidora de la BR. Por esa razón, principalmente el rock, el famoso Block Rock. Entonces, eres obligado a generar dividendos para poder alimentar el circuito. Y huelgas dividiendo contra la inversión, dividiendo en relación al precio. En aquella época, prácticamente descubrimos la manipulación que hacían en el Consejo Nacional del Petróleo. A partir del presidente Geisel, fue desmontada la creación de la BR. La BR dio el parámetro de los costos de la distribución. Dio el parámetro de la fijación del precio en todo el territorio nacional. Si alguien intentara escapar de la BR, no podría vender, porque vendía en el precio que se refinaba. Entonces, la BR tenía lucro. Tenía un precio justo, un precio honesto. Con el ajuste que realizamos en la estructuración de precios, logramos desplazar a ESO. Ellos contaban con el reporter ESO, que tenía una relevancia similar a lo que es Globo para G1. Sin embargo, se retiraron en cuanto perdieron la capacidad de manipular los precios. Abandonaron el mercado. Lo mismo ocurrió con Texaco y Atlantic. Cuando ya no pueden controlar los precios, se van. Fue así como consolidamos la gran victoria de BR. En 2016, con el gobierno de Temer y el señor Paulo Parente, se creó otro mecanismo de precios, el llamado PPI, donde ese es uno de los grandes absurdos, pero muestra cómo es la ganancia de las grandes corporaciones alrededor del lucro, alrededor del precio. Entonces, un operador brasileño prácticamente con 14 veces menos renta que el americano paga el mismo precio por el PPI, por el diésel, por la gasolina. Es un absurdo. Durante años se fijó el PPI. Llegó a un punto de tener 38 billones de reales de dividendos, con una caída absurda de inversiones. Las inversiones de Petrobras siempre ganaron 22 billones de dólares al año. Hoy, en el día de hoy, caen 19 billones. Hay una caída. El petróleo de mañana es el resultado de la inversión de hoy. El precio de mañana es el resultado de los costos de hoy. Entonces, prácticamente estamos en una caída sin salida. O tienes el coraje, una dimensión estadística, y vuelves al mercado de distribución, fijando realmente un parámetro nuevo para regular. Porque hubo una gran alteración hoy en día. El Consejo de Administración de Petrobras no tiene más la última palabra. Quien domina fue transferido al poder del gobierno para el poder del accionista minoritario, es decir, una empresa.
2: Son estos grupos ultradomésticos externos, los accionistas en Nueva York.
3: Eso sí, tienes que generar dividendos para remunerar los grandes bloques de aplicadores. Necesitas tener el coraje de dimensión estadística, como lo hizo Getúlio Vargas, como lo hizo Brizola, de realmente volver a la empresa pública, que tiene la finalidad de bien público. No es el papel del accionista. No se puede tener una empresa pública como Petrobras para remunerar el papel de bolsa, como Fernando Henrique fue lanzado en Estados Unidos. Y hoy estamos prácticamente dominados internamente en el Consejo de Administración. No tenemos más autonomía. Es un gran desafío para el próximo gobierno Lula. Realmente volver a Petrobras. Getúlio inició Petrobras. Lula tendrá que reconstruir Petrobras. Tendrá que recomprar lo que está en el mercado. Es un viejo sueño de los antiguos petroleros. La recompra de estas acciones para que tengamos el dominio propio de aquel bien, de aquel instrumento que es de la política pública, no es de público accionario.

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0: Latitud Brasil está de vuelta hoy, conversando con el economista Silvio Massa. Él fue el primer director presidente de Petrobras, de redistribuidora. La herramienta que fue destruida, privatizada por Bolsonaro, y dejó ahí esta área tan sensible de precios de combustibles, de la mano oscura de un movimiento mafioso prácticamente. Pero el doctor Silvio está mostrando la posibilidad de recuperación soberana de Petrobras sobre esta función tan detallada. ¿Qué está faltando, doctor Silvio, para que el presidente Lula tome esta medida? Porque ayer mismo dijo que necesitaba recuperar algunas refinerías, la BR distribuidora. Pero Petrobras en sí ya puede asumir, ¿no? Petrobras en sí. ¿Pretende enviarle una carta o llamarle directamente a Petrobras?
1: Yo escribí varios artículos publicados por la EPET. Creo que el presidente Lula debería invitar a la EPET para tener una conversación con la Asociación de Ingenieros de Petrobras, que tiene una presencia muy fuerte en defensa del patrimonio nacional, que realmente entiende que la naturaleza de Petrobras es de empresa pública. Hay una responsabilidad en relación al precio. Son dos momentos muy distintos. En la época de Petrobras, BR, las multinacionales dominaban el Consejo Nacional del Petróleo, o sea, manipulaban el precio. Con la entrada de la BR, desmontamos eso, y tres grandes multinacionales se fueron. En el 2016, después de la Lava Jato, con Pedro Parente y Temer, ellos, en busca de grandes retornos financieros, crearon el PPI. Realmente regresaron a un nivel de dividendos impensable. Petrobras llegó al punto de pagar un año de dividendos de 33 billones.
0: Dios mío.
1: Cuando la inversión, pero claro, los socios, los dueños de la BR actual, buscan el financiero. El resultado es un hueco sin salida. Si Lula no tomara una actitud, este mecanismo dividendo, inversión, éxito, será siempre controlado por ellos, porque alteraron varias reglas del Consejo de Administración. No tenemos más el poder total. Tendríamos que realmente tener el coraje de estadista de recomprar estas acciones para tener el control integral financiero de Petrobras, de Eletrobras, y ahora probablemente con el surgimiento de una empresa para tierras raras. O sea, es el momento en el que el imperialismo abrió el juego. Dice abiertamente lo que desea, lo que quiere, cómo lo hace. Entonces, nos da la oportunidad también de decir lo que queremos y cómo lo haremos. ¿Fue posible crear la BR distribuidora? Con los nombres que mencioné, grandes nombres, Aloisio, Magallanes, Giraldo, Hemphill, personas de responsabilidad cívica enorme respecto al brasileño, a nuestro origen.
0: Deyanira.
1: Entonces, ven, yo duermo mucho por la victoria. Deyanira. Perseguida. Hizo la primera hoja de Natal para nosotros. Giraldo hizo la primera bolsa para los camioneros. Pedro Parente con Temer hizo la primera bolsa para los camioneros por el precio del diésel. Pero es natural. Los actuales dueños de la distribución en Brasil son de naturaleza financiera. Entonces, no puede causar estupefacción si tienes más dividendos que inversiones. No puede. Es natural que estas financieras busquen sacar del operador brasileño el mismo nivel que el americano paga por el diésel, por el PPI. Actualmente, refresco un poco, estamos un poco abajo del PPI. Pero si cerramos los ojos, ellos vuelven. Son 138 empresas importadoras de diésel y gasolina. Bastaba una inversión en Abreu y Lima, en el segundo tren de refinería, para producir 216.000 barriles. Y nosotros teníamos suficiente diésel. 17% si procesamos 216.000 barriles. Una inversión de 12 billones. Apenas 12 billones, que es mucho más que deberíamos haber hecho.
0: Para un país que está pagando un trillón de juros para el banquero por año. El gobierno paga un trillón. 12 billones.
1: ¿Y por qué no lo hicieron? ¿Y por qué no lo hicieron? ¿Por qué no lo hicieron hace tantos años? Porque no tienes autonomía en el Consejo de Administración para decidir. Ahora, Lula decidió. Ellos van a reforzar. ¿Por qué? Están dando un plazo de 5 años. Podrían acortar bastante ese plazo. Pero surgieron 138 empresas transnacionales importadoras de gasolina, importadoras de diésel. Entonces, la carencia de combustible, si es posible, será siempre mantenida. Porque ellos sobreviven muy bien con los precios de PPI. Muy bien, siendo importadores. Cuando tenemos el óleo crudo, hasta ahora, después de Haddad, sí, hasta entonces, no cobrábamos un impuesto sobre la exportación del óleo crudo.
2: Un absurdo, impensable. Y pasamos a cobrar.
0: Que sea permanente este impuesto, porque parece que es transitorio, pero vamos a ver si se convierte en permanente. Doctor Silva, lamentablemente para nuestro programa, el tiempo se acabó. Se quedó pequeño para la grandeza de sus palabras, de sus propuestas, de su grito de nacionalidad. Muy bien recibido, con mucho orgullo por nosotros aquí en Latitud Brasil. Siempre sean muy bienvenidos a nosotros.
1: Yo te agradezco mucho. Un gran abrazo. Gracias por la oportunidad.
0: A ustedes que nos acompañaron, gracias por estar juntos aquí. La semana que viene estaremos nuevamente para intentar lanzar luces sobre aspectos de la economía, de la sociedad de este gigante Brasil, que como el doctor Silvio Massa mostró, puede ejercer y asumir plenamente su nacionalidad, su soberanía. Un gran abrazo.

0: Cuando un pueblo pequeño como el nuestro se echa sobre sus hombros una tarea como la que se ha echado nuestro pueblo, debe saber siempre qué hacer, y no importa que seamos pequeños, si actuamos bien, si sabemos qué hacer, saldremos vencedores, porque vencen los que tienen la razón y saben llevar adelante su razón, saben luchar por su razón. Fidel Castro, 1 de mayo de 1960.
1: Discurso pronunciado durante la concentración popular en conmemoración del Día Internacional de los Trabajadores, celebrada en la Plaza Cívica, hoy Plaza de la Revolución José Martí, La Habana, Cuba. 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

0: ¿Qué tal? Les habla Jorge Gestoso. En el programa de hoy, las controversias en torno al Mundial de Fútbol 2026 con otro notable invitado, Abel Arcia, abogado y doctor jurídico directamente desde Nueva York. Abel Arcia, una cálida bienvenida al programa.
1: Gracias por tenerme.
0: Abel, tú has dicho, y leo tus palabras textuales, el negocio del fútbol está reconfigurándose y todos buscan ventaja en este mundial de fútbol. ¿Esto es deporte o es puro negocio?
1: Bueno, es una parte de ambas. Una parte de deporte y una gran parte es negocio.
0: Y en ese sentido, ¿hay algo, hay alguna controversia, alguna novedad que te ha llamado la atención o que tú estás siguiendo con más interés en este mundial del 2026 que en mundiales anteriores?
1: Claro, yo he seguido los mundiales desde 1978 en adelante, con mucha, mucha afición de cerca, viendo todos los detalles. Qatar, asistí al Mundial de Qatar, estuve envuelto en muchas cosas en el Mundial de Qatar y en el Mundial también del 2006 en Alemania. Este mundial es muy distinto en muchos sentidos. Este es el mundial más mercantilista que ha habido hasta la historia. Para nuestra audiencia, para la población latinoamericana, los precios de los boletos realmente son prohibitivos. Sabemos pues que las federaciones de los países participantes han recibido algún número de boletos para que algunos fanáticos puedan asistir a precios accesibles. Pero los precios a los que vende la FIFA los boletos son precios exorbitantes que están más allá del alcance de nuestra población.
0: Y además estamos hablando que tiene otra característica este mundial, que es tiene sedes en 3 países.
1: Así es, imagínense. Y todo va a tener que hacer por transporte. Las distancias son enormes, ¿no? Las distancias entre un estadio en Miami, un estadio de Nueva York, un estadio de Kansas City, estás hablando solo dentro de Estados Unidos, distancias enormes. En México tienes estadios en distintas ciudades que están muy lejos uno de la de una ciudad lejos de la otra. O sea que muchos de los fanáticos van a necesitar tener visa de Estados Unidos. En algunos países necesitarían visas para México, te necesitarían visas para Canadá y tendrían que estar volando, muchos de ellos usando aviones para Canadá, Estados Unidos y México. Sí, la logística es bastante complicada.
0: Nosotros tuvimos oportunidad de cubrir el Mundial en Sudáfrica y allí, por lo menos lo que se nos informó era que, por ejemplo, recuerdo que visitamos un estadio que acababa de construirse en Ciudad del Cabo por 600 millones de dólares y unas 2 semanas antes de que comenzara el Mundial nos decían precisamente las autoridades locales que le entregaban la llave de ese estadio y a partir de ese momento eso era propiedad de la FIFA, todo entraba en la República, entre comillas, de la FIFA como si fuera otro país, otra entidad. Es así como funciona.
1: Bueno, en algunos lugares es así. Algunas naciones le tienen un gran respeto a la FIFA y están muy orgullosas de poder tener un mundial en su país. Eso lo podías sentir en Qatar. Tú sentías en Qatar que el país se sentía sumamente orgulloso. La población estaba muy contenta y orgullosa de que se celebrase el mundial en Qatar. Pero en Estados Unidos tienes otra dinámica. Gran parte de la población de Estados Unidos no entiende lo que es el Mundial de Fútbol. Muchos de ellos no lo valoran. Muchos de ellos ven la presencia de la fanaticada internacional para el Mundial quizás como una molestia. He visto tantos artículos críticos en contra, criticando los arreglos que las distintas ciudades planean hacer para ayudar a los fanáticos. Es más, aquí en Nueva York se habla de precios ridículos para el transporte desde Manhattan al estadio y que eso va a incomodar a la población local. O sea, la verdad es que en estos momentos, desgraciadamente, hay confusión hay falta de claridad acerca de detalles importantes de logística para los fanáticos que desean participar en él, en este Mundial 2026. Por otra parte, la estadía. En algunos lugares como Nueva York han prohibido el Airbnb, que era uno de los métodos que la gente utilizaba cuando viajaba para quedarse en los distintos lugares del Mundial. Otra cosa que vimos, por ejemplo, en Qatar, el gobierno qatarí instaló edificios y viviendas temporales para que los fanáticos de distintas ciudades, de distintos países, perdón, pudiesen quedarse. Había unas villas, un área de vivienda para los fanáticos de distintos países. Estados Unidos, al ser de extrema derecha, en estos momentos no está creando nada para facilitarle la estadía a los fanáticos. Entonces, los fanáticos van a tener que cada cual resolver lo que es estadía, transporte, visas, el costo altísimo de los boletos.
0: Y allí hay dos aspectos, entonces, Abel, que tiene que ver con las visas y tiene que ver con la autorización del gobierno de los Estados Unidos. Por ejemplo, si hay algunos solicitantes de visas que Estados Unidos considera que no es de su agrado y allí podría haber rechazos, y otro es el tema de Irán. ¿Cómo ves tú también el tema de Irán, que el presidente Trump sugirió, como si fuera a permutar una cosa por la otra, que no estuviera Irán, pero entonces le daban lugar a Italia? ¿Cómo lees tú todo esto?
1: Mira, yo hace algún tiempo dejé de tratar de leer las declaraciones del presidente Trump con respecto a cosas de la FIFA, porque son muy contraproducentes. Fíjate, solamente en el tema que tú dices, ha habido esa declaración diciendo que se puede reemplazar a Irán por Italia, pero Italia de una vez salió diciendo que de ninguna manera, que por motivos de cumplir con las reglas no es posible, y también por principio, que si no lo ganaron en la cancha, no lo ganaron y punto, y se acabó. Ahora, Irán insiste que Irán tiene su derecho a su participación. Irán había solicitado que le cambiaran el venue, o sea, los estadios donde juegan, a México. La FIFA no pudo hacer eso y no se hizo. Sigue en Estados Unidos. El gobierno de Estados Unidos mantiene que... Pero y aquí viene un tema confuso. Que son bienvenidos a participar en el Mundial, pero que solamente los jugadores, que cualquier persona que venga con el equipo, que no sea los jugadores, y si esa persona apoya el régimen iraní, entonces no puede entrar. Ahí tenemos entonces, ¿qué haces tú con los entrenadores? ¿Qué haces tú con los fisioterapistas? ¿Qué haces tú con el equipo que les da de comer, el equipo que les prepara las comidas? ¿Qué haces tú con toda esa infraestructura de personal que tiene que acompañar un equipo, que tiene que darle por esos días y esas semanas al equipo el apoyo? ¿Qué haces tú? O sea, y ahora, esta última declaración realmente terrible. O sea, en el campo deportivo, una declaración que hizo el presidente Trump en la que dijo que que deseaba que pudieran venir y que estuvieran seguros, que su seguridad estuviese bien. Ese comentario confuso, ese comentario, algunos lo podrían interpretar como una invitación a que les pasase algo a ellos acá. Realmente la forma en que él construyó la oración para hablarle de la seguridad de los jugadores iraníes en Estados Unidos fue bastante desagradable, ¿eh? Fue como si lo escuchasen personas un poco desquiciada de los partidos que lo han apoyado a él, como una invitación a hacerle un daño a los jugadores de Irán. Realmente fue algo patético y me sorprendió mucho.
0: Yo te invito a hacer una pequeña pausa, Abel. Estamos hablando con Abel Alcea, abogado y doctor jurídico directamente desde Nueva York. Estamos hablando sobre las controversias de este Mundial de Fútbol 2026. Enseguida regresamos.

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0: Continuamos hablando con Abel Arcia, directamente desde Nueva York. Abel, abogado y doctor jurídico. Estamos hablando sobre las controversias de este próximo Mundial de Fútbol 2026, que se disputa en tres países de América del Norte: México, Estados Unidos y Canadá. Entonces, Abel, ¿a qué punto o hasta qué punto la política se mezcla con el deporte en este Mundial?
1: Bueno, mira, desgraciadamente sería infantil el negar que en estos momentos se mezcla muchísimo. El momento histórico en que se da el Mundial 2026, y mira en dónde: México, Canadá y Estados Unidos. En los últimos meses, Estados Unidos, México y Canadá, los tres han estado envueltos en una pugna por aranceles muy fuerte, donde la amistad histórica de esos tres países se ha puesto a prueba, donde el gobierno de Estados Unidos ha tenido fuertes choques con México y con Canadá. Hay muchos desacuerdos y hay un alineamiento nuevo acerca de lo que son las alianzas entre estos tres países. Eso se da, desafortunadamente, en el mismo momento donde Estados Unidos está teniendo una guerra con Irán. Y Irán es uno de los participantes en el Mundial que tiene que jugar en Estados Unidos. Eso también se da en un momento donde Israel está teniendo participación en esa misma guerra con Irán y con el Líbano. Entonces, ¿qué ocurre? Que tienes un torneo como la Copa del Mundo 2026, que es la máxima participación deportiva y el evento más importante del planeta, donde lo tienes marcado por estas peleas, por estas guerras, por estos desacuerdos. Entonces, ahora, la fanaticada en Latinoamérica, nuestra gente que ama el fútbol, que lo que desea ver es una linda competencia, esperamos que les podamos dar esto en el 2026 y que todas esas tonterías y desacuerdos entre estos políticos, que primero que nada ellos de fútbol no saben nada, pongan al lado todas esas diferencias y que permitan que el fútbol brille en la cancha, que es lo que queremos ver. Los latinoamericanos queremos ver a ese equipo colombiano, a ese equipo argentino, a ese equipo brasileño, queremos ver a Panamá, queremos ver a México, queremos ver a nuestros países, queremos ver cómo se desempeñan en la cancha, los estamos apoyando, queremos que se puedan destacar contra los equipos europeos, eso es lo que queremos. Pero sin embargo, para que eso ocurra, los líderes dentro de Estados Unidos, la FIFA, van a tener que poner las diferencias políticas y sus propios programas de intereses políticos a un lado y dejar que el rey fútbol brille en la cancha.
0: La FIFA es increíblemente poderosa, ¿verdad?
1: De eso no hay la menor duda. Mira, lo vimos en Qatar, realmente que la FIFA tiene un poder increíble, que ya es una... Hablar de la Organización Olímpica Internacional, yo creo que la Comisión Internacional Olímpica se queda pequeña comparado con la FIFA. La FIFA de verdad que es, en mi opinión, quizás la organización deportiva más grande y más poderosa del mundo.
0: En cuanto a la reglamentación, por ejemplo, tenemos el tema este del VAR, ¿no? Para registrar o comprobar si hay jugadas que pueden ser no claras. ¿Te merece algún comentario de la parte técnica en este campeonato, en este mundial?
1: Bueno, a mí me parece, y yo creo que la gran mayoría de la fanaticada le encanta que tengamos el VAR. No siempre estamos de acuerdo con las decisiones, pero es que la tecnología ha avanzado. La tecnología nos ha permitido ver cuando algo en realidad es gol y no, o no es gol, cuando alguien está fuera de lugar o no fuera de lugar. Quisiéramos de repente que también se pudieran revisar algunas jugadas. Una cosa que me llama mucho la atención es cuando hay un córner. Todos sabemos que los defensas y los delanteros cometen muchísimas faltas cuando viene un córner, se agarran por la ropa, se alan, se empujan, se tiran uno al otro al piso, y estas jugadas pasan desapercibidas. Se ha aceptado como parte normal del fútbol. A mí, en lo personal, me parece que la FIFA y VAR pudieran ir adelantando y poder poco a poco quitarles esas mañas a los jugadores, es decir, ya no se pueden agarrar. Y el VAR va a estar revisando si se agarran y se va a penalizar con penalti. Imagínate, quizás cada vez que haya un córner va a haber un penalti, pero es que de verdad tienen que dejarse de agarrar, tienen que jugar sin las trampas de jalarse los pantalones, jalarse las camisetas, empujarse uno al otro al piso para que no pueda cabecear la pelota. Ahí me parece que es el próximo campo en el cual el VAR puede entrar.
0: En Europa, porque en América Latina estamos hablando prácticamente del mismo uso horario de cualquiera de las tres sedes, ¿no? De México, de Estados Unidos y Canadá. Pero Europa tiene por lo menos 6 horas adelante. Es decir, mientras acá hay un partido que se juega, por ejemplo, a la noche, eso sería la madrugada de Europa, y ya algunos europeos empiezan a quejar de que muchos de esos partidos va a ser complicado para ellos verlos en directo. ¿Tú has escuchado también algo en relación a los horarios y las partes del mundo donde se va a estar viendo esto?
1: Sí, así es. Ya muchos fanáticos españoles, fanáticos alemanes e ingleses han manifestado ese desacuerdo, pero lo que no tienen ellos en cuenta es el calor que hace en Estados Unidos en el mes de junio y julio. En junio y julio, en algunos lugares de Estados Unidos, si se juega el partido a las 3 de la tarde, que es una hora conveniente para ellos, los jugadores están jugando a un calor que es prohibitivo. En cambio, si el partido se juega a las 7 de la noche, ya la temperatura es mucho más aceptable para los jugadores y los jugadores pueden rendir más. Obvio que partidos a las 7, 8 de la noche son las 2 hasta las 3 de la mañana para algunos países en Europa. Pero tienes que ver en la salud del jugador. Partidos en Qatar también fue un problema. Algunos partidos a ciertos horarios tenías a los jugadores jugando bajo unas condiciones de calor altísimo. Y en Estados Unidos te puedo asegurar que partidos en Texas, inclusive hasta en Nueva York, partidos en Miami, partidos en Kansas City, durante junio y julio podrían ser unas temperaturas muy elevadas y muchos de estos jugadores europeos no están acostumbrados a ese calor. Es más, muchos jugadores argentinos no están acostumbrados a ese calor. Quizás los jugadores de Panamá, los jugadores de Colombia, los jugadores de Brasil están más acostumbrados a esas altas temperaturas. Pero muchos jugadores europeos y los canadienses, ellos no están acostumbrados a esas altas temperaturas tampoco.
0: ¿Qué es tu reacción o tu comentario respecto a todo el tema que gira alrededor, que son las apuestas?
1: Bueno, yo miro el mundo de las apuestas como un cáncer. Pero esa es mi opinión personal. Es obvio de que es parte de los deportes, siempre lo ha sido. Quisiera yo que nuestra juventud en Latinoamérica, nuestra gente en Latinoamérica, no participase mucho en esa industria. Es una industria que es nociva y dañina para toda la población latinoamericana. La población latinoamericana no tiene un exceso de riqueza. Es una población buena, pero que nuestros recursos no tenemos recursos para estarlos regalando a estas grandes industrias de las apuestas. Pensamos que deberíamos tratar de abstenernos de estar envueltos en las industrias de las apuestas. Es un vicio que le hace daño a nuestra sociedad.
0: Ahora te consulto ya como un amante y con un conocedor de fútbol acá. Estamos pensando en quién podría ser ganador o estar dentro de los cuatro finalistas. Y estamos viendo, por ejemplo, que lo mismo sucede incluso ya en Europa, pero claramente en América Latina, claramente en África, claramente en Asia, que los buenos valores, los buenos jugadores de cada uno de esos países se van a jugar, muchos de ellos, a otros países, porque los dineros que están en juego son incomparables. Y vuelven a sus respectivos países 15 días antes o poco tiempo antes para integrar las selecciones nacionales. En realidad nunca logran, de alguna forma, amalgamar ese juego y resultan menos competitivos. Todo eso para preguntarte, ¿tiene el dinero algo que ver con cuáles podrían ser las selecciones favoritas por justamente ser países en donde no necesariamente se tienen que ir del país para poder ganarse la vida cómodamente? ¿Cómo juega, en tu opinión, quién serán los cuatro finalistas?
1: Mira, yo no lo veo así. Yo veo que el fútbol, como todo, el fútbol es como el río que va al mar. Lleva su corriente, no lo puedes cambiar. La economía es lo que realmente controla. Hubo hace quizás 50 años había más equilibrio, donde las federaciones de fútbol en Sudamérica tenían más dinero y las federaciones de Europa, a pesar de tener un poco más de la de Sudamérica, no eran unas diferencias abismales. Hoy en día tienes que las federaciones europeas manejan cantidades muchísimas más altas que las que tienen las federaciones suramericanas. Sin embargo, yo sí creo que lo que ocurre es que en algunos países se respeta el deporte más que en otros. Y, por ejemplo, hay mayor organización desde los niños más pequeñitos en el fútbol hasta los adultos, donde se va pasando por escuelitas, por liguillas, siguiendo, y hay una continuidad del producto del jugador en el fútbol. Por ejemplo, mira lo que hace Argentina. Yo me quito el sombrero ante la organización que tienden desde los más pequeños hasta los más altos para que los jugadores vayan subiendo por etapas poco a poco. Ese sistema, Brasil tiene algo, pero el de Brasil quizás no está en estos momentos manejándose tan bien como el de Argentina. Los otros países de Centroamérica no tienen eso. México tiene algo, pero no a ese nivel tampoco. Estados Unidos ha comenzado últimamente a tenerlo. Por eso has notado la mejoría en el producto del jugador norteamericano. Canadá tiene algo, pero no al nivel de Estados Unidos, que Estados Unidos le ha estado superando. Entonces, ¿a dónde vamos? ¿A quiénes creo yo qué países podrían llegar entre los últimos cuatro? Mira, de Latinoamérica, los únicos países que yo les veo las posibilidades de llegar son Argentina y Colombia.
0: No, Brasil.
1: Argentina, Colombia y Ecuador. Esos tres países latinoamericanos son los únicos que yo les veo posibilidades de llegar entre los últimos cuatro. Argentina, Colombia, Ecuador. Esos tres. El equipo ecuatoriano tiene muchas sorpresas, es muy rápido adelante. El equipo colombiano está muy bien organizado. Y Argentina, no tenemos que decirlo, Argentina es candidato siempre. Ahora, si alguno de estos tres nuestros llega a las semifinales, estaríamos contentos con eso. Ahora, de Europa, vemos a España, vemos a Francia, y me atrevo a decir, yo sé que muchos dirán, Portugal, que acaba de ganar en Europa. No, veo a Alemania, esos tres. Veo a España, Francia y Alemania. Pienso que nuevamente se quedará corto Inglaterra. Históricamente le ocurre siempre esto, que viene con un gran equipo, que se habla mucho de Inglaterra, a medio camino se le va acabando la gasolina. Vemos que también Portugal tiene un gran equipo, y Portugal llegará a cuartos de finales, pero me sorprendería si Portugal llega a las semifinales.
0: A ver, dos preguntas. No mencionaste un país africano y dejaste afuera nada menos que Brasil.
1: Sí, pues yo a Brasil no lo veo muy bien. Yo estuve presente en el partido que jugó Brasil contra Argentina en Buenos Aires. Ellos tenían todo su equipo. Yo he visto a Brasil realmente, Brasil no anda bien. Yo sé que ahora tienen nuevo técnico, llevan muy poco tiempo con el nuevo técnico. Yo sé que están tratando de hacer mejorías, pero el equipo no se acopla. Tiene grandes jugadores, pero no, Brasil no lo veo. Ah, y mire, se me quedó un país por fuera. Apúntenlo. Japón. Japón. Cuidado con Japón.
0: Muchísimas gracias por haber estado con nosotros, Abel Arcia.
1: Gracias a ustedes. Saludos.

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0: ¿Cómo están? Comienza de inmediato Telesur Noticias. Estos son nuestros titulares. Con amplias movilizaciones, pueblos del mundo conmemoraron el Día Internacional del Trabajador, alzando su voz por la defensa de los derechos y reivindicaciones para el sector laboral. Desde Cuba, el presidente Miguel Díaz-Canel rechazó categóricamente las nuevas medidas coercitivas del gobierno de Donald Trump contra la isla. Los más recientes ataques de las tropas del ocupante israelí en el sur del Líbano dejaron una cifra de al menos 6 víctimas mortales. Comenzamos de inmediato. Panamá conmemoró el Día Internacional del Trabajador bajo un clima de represión antisindical y precariedad laboral, mientras el gobierno enfrenta denuncias por el cierre de cuentas bancarias, más de 500 arrestos y judicialización de dirigentes gremiales. Las cifras oficiales reflejan un desempleo juvenil del 19,9%, mientras la tasa de informalidad supera el 50% de la fuerza laboral en este país. Reca Chandiramani con el siguiente informe.
1: En el marco del Día Internacional de los Trabajadores, la marcha en Panamá denunció una ofensiva antisindical por parte del gobierno. Violencia verbal, judicial, financiera y policial son parte de un escenario cada vez más hostil para la clase trabajadora.
2: Estamos en la lucha contra el gobierno porque este año ha sido un año muy, muy duro, pero como comunidades estamos presentes celebrando hoy primero de mayo.
3: Somos aquellos que hacemos rodar esa rueda del progreso y que injustamente los capitalistas nacionales, en conjunción con los internacionales, expolian nuestros recursos y toda nuestra fuerza de trabajo.
1: Las cifras oficiales revelan un panorama complejo. El desempleo juvenil subió de 17.8 al 19.9% en un solo año. Una de cada cuatro mujeres en edad laboral no tiene trabajo, mientras que la tasa masculina es del 16.5%. La media nacional se ubica en 10.4%, pero esa cifra no incluye la informalidad, que supera el 50% si se considera al sector agropecuario.
4: ¡Qué dolor! Cuando uno sabe que más del 50% de las personas que sí están en la calle vendiendo sus artesanías, vendiendo sus comidas, buscando el dinero para sus familias, son informales.
5: La precariedad laboral golpea principalmente a las mujeres. El 55% de la población económicamente somos mujeres. Y la alta tasa de desempleo. Los bajos salarios que tenemos las mujeres son de subsistencia.
1: Un reciente informe de la Organización Internacional del Trabajo confirmó graves restricciones a la libertad sindical por parte del gobierno panameño, especialmente contra el Suntrax. Desde el cierre de cuentas bancarias y el intento de disolución del sindicato, hasta los más de 500 arrestos el año pasado y la judicialización de sus dirigentes. A ello se suma el despido de docentes por su rechazo a la reforma pensional y el quiebre del sindicato bananero.
6: De parte de la ministra Lucinda Molinari, el abuso de poder, pero no solamente el abuso de poder, sino la violación a la libertad sindical, la libertad al trabajo, al salario, la violación a los derechos humanos de la clase trabajadora, en este caso de los docentes.
7: Enfrentar la arremetida represora del gobierno panameño que intenta aniquilar a Suntrax y como consecuencia el resto del movimiento sindical y social en Panamá.
1: Las consignas de la jornada también incluyeron el rechazo a las políticas neoliberales, la presencia militar estadounidense, al alto costo de la vida y a la corrupción. Reca Chandiramani, Telesur, Ciudad de Panamá.
0: Y en medio de un clima de tensión social y política, Washington se convirtió durante el día 1 de mayo en escenario de una movilización para demostrar el descontento generalizado de los trabajadores, sobre todo de la población migrante, con situación económica, laboral y de violación de sus derechos sociales y humanos. Tenemos el siguiente trabajo de José Leveña.
8: ¿Qué queremos?
9: Aunque en Estados Unidos el 1 de mayo no es feriado oficial, este viernes miles de personas salieron a las calles en distintas ciudades del país para conmemorar el Día Internacional de los Trabajadores.
10: En Washington la movilización tiene como epicentro una marcha desde el Washington Monument hacia la Casa Blanca, donde bajo el lema Workers Over Millionaires, los organizadores denuncian despidos masivos, debilitamiento sindical y un aumento en las redadas migratorias. Aseguran que más de 70.000 personas perdieron su empleo en el último año en esta región y acusan a las autoridades de intimidar a las comunidades trabajadoras.
11: Es muy importante ahorita que salgamos con las comunidades de base, con nuestras comunidades trabajadoras, a exigir que nos escuchen, a exigir que respeten los derechos de todos los trabajadores.
12: Para defender a los mexicanos y los inmigrantes en Estados Unidos, para expresar sus derechos aquí en Estados Unidos. Como yo, como una americana, ser aquí, en Estados Unidos, tengo el poder de una voz que muchos inmigrantes no tienen. Y estoy representando para ellos.
10: La jornada también tiene un fuerte componente migrante. Diversos colectivos exigen frenar las redadas y retirar a los agentes de inmigración de los centros de trabajo. En este contexto, organizaciones impulsan un paro simbólico bajo la consigna No Work, No School, No Shopping.
13: ¿Acaso no es en Estados Unidos donde se desarrolla el más alto nivel de capitalismo y más de 60 millones de personas no tienen seguro de salud? ¿Acaso no es en Estados Unidos donde hay un desempleo no declarado que sobrepasa el 25%? ¿Acaso no es en Estados Unidos donde no se practican los derechos humanos?
14: Un paro al fascismo, para empezar. Tenemos un gobierno muy fascista en la Casa Blanca que también está dictando el poder estadounidense alrededor del mundo.
15: Históricamente, el 1 de mayo ha sido un día de poder popular, especialmente para la población negra de esta ciudad. Por eso estamos aquí para decir ni trabajo, ni escuela, ni compras hoy. Impuestos a billonarios del taxi, respeten la nómina y DC libre.
10: Y en medio de las reivindicaciones hubo tiempo para recordar que Estados Unidos es gracias a los migrantes y pedir el final de un gobierno fascista en la Casa Blanca.
16: Este 1 de mayo también centenares de asociaciones, sindicatos y miles de trabajadores se han congregado en las calles de la capital de Estados Unidos para pedir que al gobierno que le atienda más a los trabajadores y menos a los multimillonarios. Pero en especial se han congregado miles de migrantes para pedir más seguridad para ellos, más seguridad para sus puestos de trabajo, pero también más seguridad para sus familias y que salga el ICE de las calles de la capital de Estados Unidos. En Washington, José Leveña, Telesur.
0: Y por otra parte, la presidenta encargada de Venezuela, Delcy Rodríguez, celebró la reelección del primer ministro de Antigua y Barbuda, Gaston Brown, y reafirmó su compromiso con el fortalecimiento de la unidad de la región caribeña. La presidenta encargada de Venezuela, Delcy Rodríguez, a través de sus redes sociales, manifestó lo siguiente: en nombre del pueblo y del gobierno de la República Bolivariana de Venezuela, felicito al primer ministro Gaston Brown por esta nueva victoria electoral, así como al pueblo de Antigua y Barbuda por su participación democrática en este proceso. Este resultado refleja la confianza renovada en su liderazgo y en la continuidad de su proyecto de gobierno. Desde Venezuela lo celebramos con genuino aprecio y reiteramos nuestra voluntad de seguir fortaleciendo los lazos de hermandad, cooperación y solidaridad que unen a nuestros pueblos del Caribe, avanzando juntos en una agenda común de desarrollo y bienestar compartido. Con esta información marcamos una breve pausa. No se vaya.

0: tenemos ahora información desde Colombia, específicamente desde la capital del Cauca, en Popayán, recientemente afectada por actos de violencia. Centenares de agremiaciones sindicales y organizaciones sociales conmemoraron el Día Internacional de los Trabajadores rechazando las acciones de guerra en contra de la población civil. De inmediato, nuestro compañero o nuestro corresponsal Hernán Tovar nos comparte la siguiente información.
1: Las calles de Popayán, capital del departamento del Cauca, fueron el escenario de movilizaciones de los trabajadores en la conmemoración al Día Internacional de la Clase Obrera.
2: ¡Llegó la hora de los pueblos! ¡Vamos!
1: Entre consignas en favor de los logros alcanzados durante el actual gobierno, como el aumento histórico del salario mínimo o la reforma pensional, no olvidaron las luchas que años atrás realizaron para la garantía de algunos derechos.
2: Esta Colombia ha tenido que resistir históricamente a un modelo de explotación laboral, mercantil, el modelo capitalista. Esta Colombia que ha tenido que vivir momentos muy difíciles como la pandemia, el estallido social y gobiernos de ultraderecha que han vulnerado nuestros derechos, representa a esa Colombia trabajadora, a esa Colombia digna, a esa Colombia que exige sus derechos laborales, a esa Colombia que sabe que es importante una reforma laboral y pensional para garantizar dignidad para las y los trabajadores.
1: A esta masiva movilización se sumaron organizaciones sociales y derechos humanos que exigen el respeto por la vida de la población civil ante los ataques indiscriminados por parte de los grupos armados conocidos como disidencias del Estado Mayor Central, que recientemente dejó varias víctimas fatales.
3: Hoy tenemos una particularidad, ¿sí? Y son los recientes hechos de violencia que ocurrieron en el Cauca, donde un grupo armado atenta contra la población.

0: Hacen es dar la sensación de que hay una gran inseguridad y que lo que se necesita es la militarización de los territorios, una mano fuerte, una mano de fuerza para las comunidades. Hemos dicho no, lo que necesitamos es profundizar los cambios, profundizar las soluciones, profundizar esa atención a la problemática que vive el país, que es lo que hemos podido avanzar con este gobierno. Hay que profundizar la solución económica, política, social y cultural de las necesidades que tiene Colombia.
1: En el marco de esta importante conmemoración, sectores de trabajadores, organizaciones sociales y defensores de derechos humanos se movilizaron bajo objetivos comunes, conscientes de la necesidad de transformaciones sociales, aunaron esfuerzos para exigir el respeto a la vida frente a la compleja situación de violencia que atraviesa el departamento del Cauca. Hernán Darío Tobar Gaitán, Popayán, Departamento del Cauca, Colombia.
2: Desde Bolivia, la central obrera del país realizó un cabildo en el que se decidió iniciar la huelga indefinida hasta que el gobierno atienda más de una docena de reclamos de los sindicatos y si no encuentran respuestas positivas, exigirán cambio de gobierno. El presidente Paz restó seriedad a esas decisiones. Nos cuenta más nuestro corresponsal Freddy Morales.
3: El cabildo convocado por la Central Obrera Boliviana para conmemorar el Día Internacional del Trabajo se realizó en la ciudad del Alto.
4: No queremos la descentralización y la privatización en educación y salud. Hemos convocado a la plena de emergencia que se ha llevado en Oruro y hemos determinado que a 6 de mayo vamos a salir en bloqueo y paro indefinido a nivel nacional, hermanos y hermanas.
5: En base a leyes, en base a decretos supremos, nos está dando la espalda y nos está dando el camino, al igual que Argentina, de aquí a un tiempo de decirnos que debemos comer carne de burro.
3: La Central Obrera rechazó las políticas que ejecuta el gobierno conservador, que cumplió 6 meses de administración, y denunció que se intenta retornar al pasado de privatización de las empresas estratégicas.
5: A este paso vamos a hacer, nuestros hijos van a ser lustrabotas de las transnacionales. No va a haber dignidad en el pueblo, no va a haber soberanía de nuestros recursos naturales. Están queriendo privatizar nuestras empresas estatales estratégicas que generan empleo directo e indirecto, generan divisas.
3: Se puso a consideración del Cabildo 16 exigencias al gobierno que tienen que ver con medidas favorables a salud, educación, compensación salarial y apoyo a sectores vulnerables como los pueblos indígenas. Y se decretó la huelga indefinida en tanto no sean resueltos esos reclamos.
5: A partir de la solidaridad de clase, porque ya hay compañeros del sector magisterio rural movilizados ya más de 2-3 semanas. No podemos ser indiferentes y tampoco podemos desmovilizar porque van a decir que estamos queriendo dilatar o enfriar. A partir del día de hoy se declara el paro general indefinido, movilizado hasta que el gobierno atienda el pedido del pueblo. Y si no cumple, que se vaya a su casa.
3: El presidente Rodrigo Paz, que este 1 de mayo visitó una fábrica de calzados en Cochabamba, insistió en restar importancia a las demandas sindicales.
6: Y todas sus peticiones sea aumentar salario y no aumentar trabajo. Oiga, si quiere aumentar salario, primero genere trabajo. Por eso yo les he dicho con mucho respeto, no me vengan con pliegos petitorios, vengan con un plan de trabajo. ¿Cómo con el gobierno nacional ayudo a los sectores fabriles para que puedan generar inversión, crecer, generar trabajo? Y de ahí tenemos pues salario.
3: El gobierno ya adelantó su rechazo a un pliego de más de 100 peticiones sindicales, incluido un reajuste salarial que compense la inflación de 20% del año pasado. El Cabildo está reconocido por la Constitución Política del Estado como una expresión de democracia directa para interpelar y formular reclamos ante las autoridades del país. Freddy Morales, Telesur, Bolivia.
2: Y el presidente de Cuba, por otra parte, Miguel Díaz-Canel, condenó las nuevas medidas coercitivas unilaterales impuestas por el gobierno de Estados Unidos contra la isla. Esto tras la firma de una orden ejecutiva. Esta medida

0: impulsada por el presidente estadounidense Donald Trump, quien amenazó con tomar Cuba y sugirió el envío del portaaviones Abraham Lincoln a las costas de la isla. El mandatario afirmó de manera autoritaria que Estados Unidos se hará con el control de Cuba casi de inmediato. Hay que destacar que actualmente el gabinete de Trump mantiene una imposición de aranceles a los países que vendan petróleo a la nación antillana. El presidente de Cuba, Miguel Díaz-Canel, respondió: de esta nueva medida evidencia también la naturaleza fascista, criminal y genocida de una camarilla que ha secuestrado los intereses del pueblo estadounidense con fines puramente personales. En la misma línea, reafirmó que el bloqueo y su reforzamiento causan tanto daño debido a la conducta intimidatoria y arrogante de la mayor potencia militar del planeta. El presidente Donald Trump volvió a menospreciar la dignidad de los pueblos, esta vez, como ya hemos mencionado, contra Cuba, amenazando con imponer la fuerza bruta con un despliegue militar intimidatorio.
1: No, Cuba tiene problema. Primero acabaremos con uno. Me gusta terminar el trabajo. Cuando volvamos de Irán, tendremos uno de nuestros grandes portaaviones, quizás el USS Abraham Lincoln, el más grande del mundo, y lo haremos acercarse y detenerse a unos 91,4 kilómetros de la costa, y ellos dirán: muchas gracias, nos rendimos.
0: El pueblo cubano conmemoró durante el día 1 de mayo el Día Internacional de los Trabajadores en defensa de la revolución, donde alzaron su voz exigiendo el fin del bloqueo estadounidense contra la mayor de las Antillas. Evelyn Leyva nos cuenta más.
2: Desde el amanecer, los trabajadores cubanos desfilaron hasta la tribuna antiimperialista de La Habana para reafirmar su compromiso social y patriótico.
3: Esto es un país precioso. En esta tribuna donde el Martí señala al imperio y le dice: no, esta es una Cuba libre, una Cuba soberana. América Latina se crece, pero América Latina unida, América Latina toda junta, desde el Bravo hasta la Patagonia. Como nos dijo Martí, los Estados Unidos forman parte, pero no son los dueños. Trump no es el dueño del mundo.
2: También en este día se unieron integrantes del Movimiento de Trabajadores Rurales Sin Tierra, como Tica, quien viajó de Brasil solo para asistir hoy al 1 de mayo.
4: Estamos con una campaña fuerte de solidaridad con Cuba en este momento de recrudecimiento del bloqueo. Es parte de nuestra lucha antiimperialista y pasando de la solidaridad más declaratoria para una solidaridad material. Entonces, en Brasil estamos en todas las partes recaudando medicaciones y también recursos para donación de placas, paneles solares. Entonces, es un momento muy fuerte de solidaridad y compromiso con el pueblo cubano y la revolución cubana.
2: Nubia lleva 8 años en la isla caribeña y ya se siente una cubana más.
5: Cuba tem uma resistência histórica e nesse momento de agudização de toda a ação de Trump e dos Estados Unidos, temos que intensificar nossa solidariedade internacionalista e com isso o movimento reafirma no 1º de maio a necessidade de uma aliança internacional em defesa de Cuba abaixo o bloqueio.
2: Para este integrante de Manos Fueras de Cuba, traer ayuda solidaria y participar en el desfile es la manera en que no se queda de brazos cruzados y ajena a la situación de Cuba.
6: Significa mucho estar aquí, especialmente hoy en este día de los días de los trabajadores, del trabajador internacional, porque pues tenemos mucho en común y queremos brindar nuestro apoyo, brindar nuestra solidaridad.
2: Ricardo pertenece a la Sociedad Cultural José Martí de Brasil. Desde la prédica martiana envía un mensaje a los pueblos del mundo.
7: Esto es el significado que patria es humanidad, como decía Martí. Entonces, la unidad del pueblo de todo el mundo en torno de Cuba es necesario, porque defender Cuba es defender la humanidad. Entonces, ese momento es muy importante para que todos nosotros entendamos que la unidad de los trabajadores del mundo va a vencer el imperialismo y derrubar el bloqueo contra Cuba.
2: Más de 6.230.973 personas dieron su firma por la patria. Un ejemplo del sentir de un pueblo que hoy sufre la política hostil estadounidense, pero resiste y construye.
8: Estamos en contra de la guerra, en contra de todo tipo de agresión, en contra de todo tipo de dominación. Y, por supuesto, vamos a seguir defendiendo lo que hemos conquistado. Ahí tuviste a varios líderes históricos de la revolución, bueno, ahí viste al general de ejército, que está muy activo en todos los procesos que se están organizando para garantizar la defensa de nuestra soberanía.
2: Un día emotivo para los cubanos, una evidencia de la autodeterminación de un pequeño David contra el Goliat del Imperio Norteamericano. Javier Campanería y Evelyn Leiva Romero, Telesur, La Habana, Cuba.
0: Bandera en alto, pueblo de Cuba, resistan. Avanzamos con más información de inmediato.

Y los más recientes ataques de las tropas del ocupante israelí en el sur de Líbano dejaron una cifra de al menos 6 personas fallecidas y decenas de heridos. Según medios locales, las fuerzas sionistas ejecutaron una serie de ataques aéreos entre aviones de combate y drones contra el distrito de Nabatieh, al tiempo que fueron registrados ataques en la localidad de Frome, en la zona de Shamab. El Ministerio de Salud libanés señaló que el saldo total de víctimas mortales desde el día 2 de marzo asciende a 2.618 personas, con 8.094 heridos. Israel continúa violando también el alto al fuego establecido el día 17 de abril por Washington. Como mencionamos anteriormente, el Ministerio de Salud libanés reportó 2.618 mártires, es decir, personas asesinadas, y más de 8.000 heridos. Es el balance más reciente de los ataques por parte del régimen israelí en contra del Líbano. Estos ataques forman parte de la histórica política expansionista y violatoria del derecho internacional por parte del ocupante sionista de Israel en la región. La ofensiva se ha intensificado durante las últimas semanas, afectando principalmente el sur del Líbano y los suburbios sur de Beirut, zonas civiles densamente pobladas. Esto a pesar del alto al fuego que se encuentra en vigor y que fue prorrogado recientemente, pero que el enemigo israelí viola continuamente. Cambiamos de tema porque desde Rusia un gran incendio tuvo lugar en el centro comercial de la provincia de Novosibirsk. Las llamas se extendieron por una superficie superior a los 5.000 metros cuadrados, provocando el colapso parcial de la estructura. El Ministerio de Situaciones de Emergencia de Rusia desplegó a decenas de bomberos y equipos especializados para contener el avance del fuego. Los servicios de emergencia continúan en el lugar de los hechos, enfocados en las labores de extinción y en prevenir que el fuego se propague a edificios cercanos. Hasta acá la presente emisión de Telesur Noticias. Manténgase con nosotros.

0: Leonardo da Vinci, pintor italiano.
1: Uno de los genios del arte a nivel mundial, recordado por ser el autor original del famoso cuadro Mona Lisa. Si el pintor desea ver bellezas que le encanten, le corresponde a él crearlas. Y si desea ver monstruos espantosos, ridículos o realmente lastimosos, él es el amo y señor de ello.
0: 2 de mayo de 1519. Fallece Leonardo da Vinci.
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0: Bienvenidos a Entre Fronteras. Hoy hablaremos de los planes migratorios del Reino Unido en este año 2026, un tema que genera fuertes tensiones de cara a las elecciones locales el próximo 7 de mayo. El gobierno británico ha endurecido su discurso y sus leyes, prometiendo un control más estricto de sus fronteras. Pero lo más polémico es la propuesta de excluir de acuerdos migratorios y de cooperación aquellos países que se atreven a pedir reparaciones históricas por la esclavitud. Ante ello, naciones del Caribe y África como Jamaica, Santa Lucía o Nigeria han alzado la voz exigiendo compensaciones económicas y un reconocimiento oficial. La respuesta ha sido tajante. Quienes insistan en ese reclamo serán castigados con restricciones migratorias. Una postura que ha generado graves consecuencias internacionales, cuestionando al Reino Unido en foros como la Commonwealth y desmitificando su imagen como defensor de los derechos humanos.
1: El gobierno británico busca reducir la inmigración neta a menos de 200.000 personas por año en 2026, según los reportes del Organismo Oficial de Fiscalización. Una meta ambiciosa si consideramos que en 2024 llegó a 685.000 personas, como lo señala la Oficina de Estadística Nacional. Para lograr esa baja, Reino Unido ha implementado medidas restrictivas muy duras, como el aumento de las tasas para visas de trabajo y familiares y un endurecimiento del asilo, entre otras, por cierto. Bueno, es pertinente recordar que los migrantes ocupan sectores primordiales en la economía, al igual que en España y otros países del continente. La mano de obra extranjera es vital para mantener la productividad y el sostén del Estado. Pero por otra parte, las cifras recientes son reveladoras. La migración legal ha caído un 25% en solo 6 meses, como ya reflejan las estadísticas del Ministerio de Interior. Asimismo, las fuentes oficiales indican que la migración irregular, especialmente por cruces en el Canal de la Mancha, están en más de 35.000 llegadas en lo que va de este año. Quédese con nosotros. Más detalles del panorama migratorio en Reino Unido en el siguiente material.
0: El gobierno británico se ha fijado una meta. Quiere reducir la inmigración neta a menos de 200.000 personas por año, según los reportes del Organismo Oficial de Fiscalización. Una cifra que contrasta enormemente con los datos de años anteriores si consideramos que en 2024 la inmigración neta alcanzó las 685.000 personas, tal como señala la Oficina de Estadística Nacional del Estado, lo que significa que el gobierno pretende más que triplicar la reducción de llegadas en apenas 2 años, un objetivo que muchos analistas consideran difícil de alcanzar sin aplicar medidas extremadamente restrictivas. Para lograr esta reducción, el Estado británico ya ha implementado una serie de medidas que incluyen el incremento de las tasas para visas de trabajo y familiares, la prohibición de traer dependientes para la mayoría de los trabajadores extranjeros, un endurecimiento considerable de las condiciones para solicitar asilo y el aumento del umbral salarial mínimo que deben acreditar los trabajadores cualificados para obtener un visado. Medidas que comenzaron con el anterior gobierno conservador y que el actual gobierno laborista de Keir Starmer ha mantenido y endurecido, asegurando que el control migratorio es una de las demandas principales de la población británica.
2: El laborismo estuvo impulsando previamente el ser parte de la Unión Europea. Pero ¿qué ha pasado? Que el partido que ahora encabeza las encuestas es un partido que lideró la salida de la Unión Europea, es el Partido Reforma, y es un partido que es sumamente duro contra la inmigración, ¿no? Quiere eliminar la residencia indefinida, por ejemplo, ¿no? Entonces, ¿qué pasa? Como este partido le ha estado quitando votos, particularmente en el norte de Inglaterra, entonces la política del laborismo ha sido adaptarse a esto para de esta manera creer que así iban a sacar más votos. Pero el resultado ha sido que en la medida que el laborismo más se ha ido pegando a la derecha, más se ha desacreditado y ha surgido a la izquierda del laborismo el Partido Verde, que tradicionalmente no era de izquierda. Y ahora el Partido Verde, con un discurso pro-inmigrante, le está quitando mucha fuerza al laborismo.
0: Según las estadísticas oficiales, la mayoría de los migrantes que llegan al Reino Unido provienen de fuera de la Unión Europea, principalmente de India, Nigeria y Pakistán, países que han sido consistentemente las principales fuentes de migración hacia territorio británico en los últimos años. Pero estos migrantes llegan porque el sistema económico británico los necesita para funcionar. De manera muy similar a lo que ocurre en España, donde los migrantes sostienen sectores considerables de la economía. Hay que destacar que los migrantes ocupan puestos fundamentales en sectores claves como el sistema de salud, donde miles de enfermeros y personal sanitario procedente de países africanos y asiáticos mantienen en funcionamiento hospitales y residencias de ancianos. Asimismo, la construcción, el transporte y la hostelería son un nicho para la población extranjera debido al envejecimiento de la población británica y la falta de relevo generacional.
2: Este país no puede funcionar sin inmigrantes. Si usted va en las mañanas a Londres, a las 3, 4 de la mañana, buena parte de los que están en la calle hablan español o portugués porque son limpiadores. El Servicio Nacional de Salud, que es gratuito y que es el esqueleto del sistema británico, tiene un altísimo porcentaje de trabajadores, paramédicos y doctores de Filipinas, de la India, que vienen muchas veces del exterior. La construcción, muchísima mano de obra e ingenieros polacos, rumanos. Los colegios, muchísimos profesores en las universidades, un altísimo porcentaje de las universidades tienen estudiantes extranjeros. Entonces, restringir la inmigración va a golpear profundamente a estos sectores.
0: Una vez más, las grandes potencias generan una paradoja en la humanidad. Por un lado, el discurso político dominante insiste en cerrar las fronteras y reducir la llegada de extranjeros. Pero por otro lado, la economía real necesita desesperadamente de esos mismos trabajadores para no colapsar. Mientras tanto, las cifras más recientes publicadas por el Ministerio del Interior británico muestran el impacto que estas medidas están teniendo sobre la migración legal, porque en apenas 6 meses ha caído en un 25%, lo que significa que miles de trabajadores cualificados que antes elegían Reino Unido como destino, ahora están buscando otras opciones. A su vez, las solicitudes de visa de trabajador cualificado cayeron en un 44% interanual, mientras que las visas para un trabajador sanitario y de cuidado, que son las que permiten la entrada de enfermeros y personal de residencia, se desplomó en un 51%, dejando a muchos hospitales británicos sin poder cubrir sus vacantes. La Oficina de Estadística Nacional ya ha advertido que esta drástica reducción de la migración afectará negativamente el crecimiento económico del país en los próximos años. Expertos pronostican desde marzo de 2026 que la desaceleración de la migración neta reducirá las previsiones de crecimiento. Al parecer, el gobierno está dispuesto a sacrificar crecimiento económico en aras de cumplir sus promesas de control migratorio. Por otro lado, la migración irregular, especialmente los cruces en pequeñas embarcaciones a través del Canal de la Mancha, una de las rutas migratorias más peligrosas del mundo en lo que va de 2026, ya han llegado más de 35.000 migrantes a las costas británicas. Una cifra estatal que, aunque es inferior a la del mismo periodo del año anterior, sigue siendo muy elevada y mantiene la presión sobre el sistema de asilo, que se encuentra desbordado y con miles de solicitudes pendientes de resolución. Solo en los primeros días del mes de abril de este año, llegaron 325 personas en 5 embarcaciones diferentes, de las cuales 2 personas murieron en el intento de cruce, lo que evidencia los riesgos extremos que asumen quienes buscan llegar al Reino Unido por esta vía. Para controlar esta migración, el gobierno británico mantiene un acuerdo de cooperación con Francia, que implica el patrullaje conjunto de las playas francesas para impedir la salida de las embarcaciones, lo que demuestra que Reino Unido depende de la cooperación francesa para gestionar su frontera, a pesar de su discurso soberanista en materia migratoria.
2: Cuando tú creas muchísimas restricciones a la inmigración tiene formas de burlarla, porque es un negocio muy rentable, traspasar personas. No disminuye la inmigración, sino que aumenta la inmigración ilegal. Y eso es lo que estamos viendo ahora. Además, hay otro aspecto, ¿no? Se supone que si vienen de Francia al Reino Unido, ya han entrado a Francia, que es un país europeo. Entonces, yo creo que todas estas políticas de echarle la culpa a los inmigrantes, o dicen que van a penalizar a los que vienen por bote. ¿Y por qué a los que vienen por bote sí, a los que vienen por avión no? Entonces, estas restricciones a la postre incentivan más a las mafias e incentivan más irregularidades.
0: Otro punto neurálgico han sido las marchas antimigrantes que impulsan una narrativa profundamente racista, equiparando la inmigración con el crimen y la pérdida de identidad nacional. Estas protestas, alimentadas por discursos de odio que señalan a los extranjeros como chivo expiatorio de los problemas estructurales, ha derivado en actos violentos y hostigamiento contra comunidades de solicitantes de asilo, especialmente aquellas provenientes de África y Asia. Las calles de Inglaterra han demostrado un patriotismo extremo y un creciente nacionalismo en manifestaciones frente a hoteles para solicitantes de asilo, donde la narrativa de la identidad y visiones extremistas deshumanizan y excluyen a la población migrante.
2: Básicamente el discurso racista, antimigrante, aunque no parezca mentira, es fuerte en los pueblos pequeños, en los lugares pequeños del interior, donde la mayoría de la población es blanca británica, que tienen miedo de que vayan a perder su privilegios, entre comillas, sus privilegios, ¿no? Pero la prédica antimigrante dentro de las grandes ciudades como Londres no es muy fuerte. Por ejemplo, en estas elecciones que vamos a tener el 7 de mayo, el Partido Reforma no creo que tenga mucha fuerza en el Londres interno, el Londres capital, o sea, en los distritos del interior de Londres. Donde van a tener más fuerza son los distritos periféricos, donde hay menos minorías étnicas.
0: Lo contradictorio de estos discursos es la misma realidad económica de los británicos, con cifras de pobreza que reflejan una crisis humanitaria que poco tiene que ver con la presencia migrante. Más de 14,2 millones de personas viven en situación de pobreza. De ellas, 6,8 millones se encuentran en pobreza extrema, refiere el informe Poverty 2026, una fundación independiente dedicada al estudio de la pobreza y la desigualdad en Reino Unido. Por otro lado, la inseguridad alimentaria afecta a 7,5 millones de personas. 3,5 millones de ellas en pobreza no pueden permitirse comprar suficiente comida, mientras 14 millones se acuestan con hambre. 3,8 millones constituyen la indigencia, una categoría aún más extrema, donde no pueden cubrir necesidades básicas como calefacción, ropa o vivienda digna. Por otro lado, uno de los principales bancos de alimentos reporta que ha distribuido 2,6 millones de paquetes de emergencia en 2025, un aumento del 45% desde el año 2019.

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2: La incapacidad no está en el país naciente, que pide formas que se le acomoden y grandeza útil, sino en los que quieren regir pueblos originales,

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0: Usualmente la política de inmigración suma o resta adeptos en época electoral. Inglaterra está en plena campaña para las elecciones locales del 7 de mayo y en este punto el partido Reform UK ha lanzado una propuesta que muchos califican de treta desesperada. Su plan es bloquear la emisión de visados a nacionales de cualquier país que exija reparaciones por la esclavitud. Además, algunas organizaciones critican al gobierno laborista por normalizar un discurso anti-inmigración que impulsa una narrativa extremista. Por tanto, de darse esta propuesta, profundizaría esa peligrosa tendencia ultranacionalista que desacreditan al país y perjudican las relaciones comerciales con naciones que necesitan para cubrir la escasez de mano de obra en sectores clave, como la salud, por ejemplo. Políticos británicos insisten en mantener relaciones imperialistas y de dependencia a pesar de los años transcurridos y el despertar de los pueblos. Siguen negando el pasado colonial que trajo atrocidades y desigualdad en los pueblos sometidos por la explotación extrema.
1: La política de inmigración hegemónica suele sumar o restar adeptos en época electoral. Y esto es especialmente común en el Reino Unido, donde Inglaterra está inmersa en plena campaña para las elecciones locales del próximo 7 de mayo. Unos comicios que, aunque no elige al gobierno nacional, sí serán interpretados con un termómetro de la gestión del laborista Keir Starmer, quien llegó al poder en julio de 2024 y desde entonces ha enfrentado una presión constante por parte de los partidos de derecha y extrema derecha, que han hecho del control migratorio su principal bandera política. El partido que más está tensando el debate en esta campaña electoral es Reform UK, una formación de ultraderecha liderada por Nigel Farage, que es figura política muy conocida en el Reino Unido por haber sido uno de los principales impulsores del Brexit y que ahora ha lanzado una propuesta para ganar votos, apelando a los sentimientos más negativos de la población. Esta fracción de poder busca bloquear la emisión de visados a todos los nacionales de cualquier país que se atreva a exigir reparaciones históricas por la esclavitud, es decir, convertir el acceso a visados de trabajo, estudio o turismo en un mecanismo de castigo diplomático contra aquellas naciones que reclaman compensaciones económicas o un reconocimiento oficial por el daño causado durante siglos de esclavitud y explotación colonial. Los países que resultarían afectados por esta medida son principalmente naciones del Caribe y África, como Jamaica, Santa Lucía, Barbados, Nigeria y Ghana. Todos estos países en los últimos años han alzado la voz con creciente fuerza para exigir que el Reino Unido asuma su responsabilidad histórica y pague reparaciones por un sistema esclavista que generó una riqueza enorme para Gran Bretaña mientras devastaba a poblaciones africanas y caribeñas.
2: Yo tengo mis dudas de que Reforma vaya a ganar las elecciones de 2029. No, bastante dudas. Además de que Reforma tiene un alto número de concejales electos que se paran renunciando al partido. En cuanto a esto de las reparaciones históricas, acá tenemos una fuerte comunidad negra y todos los meses de octubre es el mes de historia negra, que es bastante celebrado en los colegios. Y hay bastante conciencia de lo que fue la esclavitud, ¿no? Entonces, esta idea de rechazar la visa a los partidos que piden compensación por la esclavitud, no creo que cale en la población. No, es un discurso un poco demagógico.
1: Ante esta propuesta, organizaciones internacionales de derechos humanos han reaccionado porque consideran que no se trata de una ocurrencia menor de un partido, sino de una propuesta peligrosa que refleja una tendencia más profunda en la política británica. En las manos del gobierno laborista se encuentra la normalización de un discurso anti-inmigración y la propuesta de Reform UK profundiza esa tendencia que también se observa en varios países europeos, donde partidos de extrema derecha han conseguido instalar el rechazo al migrante como eje central de su discurso político. Los países que serían perjudicados por esta medida han expresado su indignación ante lo que consideran un nuevo agravio colonial. Por ejemplo, Santa Lucía ha criticado duramente las propuestas del Partido Reformista del Reino Unido. El Comité Nacional de Reparaciones de Santa Lucía calificó la idea de ofensiva e insensible desde el punto de vista histórico, especialmente dada la experiencia colonial de la región.
3: We did not ask Columbus.
4: No le pedimos visados a Colón ni a los europeos que vinieron a conquistar nuestra parte del mundo para Gran Bretaña.
3: And it is damn insulting
4: No les pedimos visados cuando llegaron y es sumamente insultante que 500 años después quieran exigirnos visados que no deberíamos necesitar como antiguos súbditos del Reino Unido.
1: El tema ha reavivado el debate sobre las reparaciones, incluyendo la compensación por la esclavitud, el genocidio indígena y el trabajo no remunerado de los pueblos caribeños. Los defensores argumentan que la responsabilidad histórica sigue sin resolverse.
4: El pago de reparaciones por parte de Gran Bretaña a los esclavistas, los 20 millones de libras esterlinas que se le pagaron desde 1834, Gran Bretaña no terminó de pagarlos hasta 2015.
1: El Partido Reformista del Reino Unido ha defendido su postura, argumentando que Gran Bretaña ya ha contribuido mediante ayuda exterior y el acceso a la inmigración. Sin embargo, voces regionales afirman que tales argumentos ignoran la magnitud de la injusticia histórica. El primer ministro Philippe Pierre ha calificado la propuesta de preocupante, aunque expresó su esperanza de que no se convierta en política oficial.
5: Veamos cómo se desarrolla. Podría ser la retórica política habitual de los partidos de derecha, pero esperamos que no sea así.
1: El debate surge en medio de renovados llamamientos regionales a la justicia reparadora, respaldados por investigaciones que indican importantes pérdidas económicas. Por su parte, el historiador y defensor de las reparaciones, el profesor Sir Hilary Beckles, presidente de la Comisión de Reparaciones de la CARICOM, ha respondido con contundencia a la propuesta de denegar visados al Reino Unido a personas procedentes de países que reclaman indemnización a Gran Bretaña por los males de la esclavitud. Afirma que la posición de Reform UK a las reparaciones refleja la persistente desigualdad racial y los prejuicios históricos. Las consecuencias internacionales de esta postura ya están empezando a sentirse en el ámbito diplomático. Líderes de la Commonwealth, la organización que agrupa a 56 naciones que formaron parte del Imperio Británico, también han manifestado su profunda preocupación por la deriva que está tomando la política migratoria británica y han advertido que esta política aislará aún más al Reino Unido en el escenario mundial, dañará su mito de credibilidad como defensor de los derechos humanos y afectará negativamente sus relaciones comerciales con naciones que necesitan.
2: Yo creo que esta idea de la compensación por la esclavitud va a golpear particularmente a los países europeos como Francia, Reino Unido, Holanda, Portugal, España, que fueron los que principalmente desarrollaron la esclavitud. Yo creo que esta cuestión de las reparaciones va a seguir calando como una reivindicación. No creo que lo adopten todavía, y va a faltar mucho para que lo adopten, pero eso es una presión que va a seguir surgiendo a nivel internacional. Y yo creo que este castigo que le quieren hacer a los países africanos o caribeños por demandar ello no va a prosperar. Es demagogia fundamentalmente.
1: Analistas señalan que detrás de esta propuesta se esconde un problema de fondo que el Reino Unido nunca ha querido enfrentar: la persistencia de una mentalidad imperialista que se niega a reconocer el daño causado por siglos de esclavitud, genocidio y colonialismo. Los políticos británicos insisten en mantener relaciones basadas en la dependencia y el dominio y siguen negando un pasado colonial que trajo muchas desigualdades y crímenes a varias poblaciones alrededor del mundo. La esclavitud no fue un accidente histórico o menor, sino un sistema económico central para Gran Bretaña, cuya riqueza ayudó a financiar la revolución industrial y sentó las bases del desarrollo británico actual, mientras que las naciones africanas y caribeñas aún sufren las consecuencias de ese despojo en forma de subdesarrollo, pobreza y desigualdad estructural.
0: El Reino Unido está construyendo una política migratoria cada vez más excluyente, basada en racismo, la presión electoral y la negación de su pasado esclavista, al castigar con restricciones de visado a quienes piden reparaciones históricas. Londres no solo ignora una deuda moral pendiente, sino que no le importa romper con puentes diplomáticos con naciones como las agremiadas en la Commonwealth. Algunos analistas indican que las recientes medidas no frenarán la migración irregular, pero sí ahuyentarán talento legal y profesional necesarios para su propia economía. Cruzarán en el futuro un camino como el de España, que necesita migrantes para sostener su sistema. U otra pregunta que queda en el aire es si los británicos, al votar el 7 de mayo, respaldarán este muro de indiferencia o exigirán un cambio hacia una política más justa. Por ahora, el mensaje del Reino Unido al mundo es alarmante. prefieren la exclusión antes de reconocer la parte denigrante de su historia. De esa manera es como llegamos al final de esta emisión. Le invitamos como siempre a que esté pendiente de nuestras redes sociales y nos vemos la siguiente semana con más de Entre Fronteras.

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0: Nueva emisión de Telesur Noticias, aquí nuestros titulares. Gobierno de Cuba condena nuevo paquete de medidas coercitivas unilaterales anunciadas por el presidente de Estados Unidos, Donald Trump. Ministerio de Salud del Líbano reportó 2.618 mártires y más de 8.000 heridos en el balance actualizado de la agresión del régimen sionista desde el día 2 de marzo. Con diversas actividades en defensa de sus derechos, los trabajadores en el mundo conmemoraron el Día Internacional del Trabajador. Comenzamos de inmediato. El presidente de Cuba, Miguel Díaz-Canel, condenó las nuevas medidas coercitivas unilaterales impuestas por el gobierno estadounidense contra la isla tras la firma de una orden ejecutiva. Esta medida impulsada por el presidente estadounidense Donald Trump, quien amenazó con tomar Cuba y sugirió el envío del portaaviones Abraham Lincoln a las costas de la isla. El mandatario afirmó de manera autoritaria que Estados Unidos se hará del control de la isla casi de inmediato. Hay que destacar que actualmente el gabinete de Trump mantiene una imposición de aranceles a los países que vendan petróleo a la nación antillana. El presidente de Cuba, Miguel Díaz-Canel, respondió que esta nueva medida evidencia la naturaleza fascista, criminal y genocida de una camarilla que ha secuestrado los intereses del pueblo estadounidense con fines puramente personales. En esa misma línea reafirmó que el bloqueo y su reforzamiento causan tanto daño debido a la conducta intimidatoria y arrogante de la mayor potencia militar del planeta. El presidente estadounidense Donald Trump volvió a menospreciar la dignidad de los pueblos, esta vez contra Cuba, amenazando con imponer la fuerza bruta mediante un despliegue militar.
1: No, Cuba tiene problema. Primero acabaremos con uno. Me gusta terminar el trabajo. Cuando volvamos de Irán, tendremos uno de nuestros grandes portaaviones, quizás el USS Abraham Lincoln, el más grande del mundo, y lo haremos acercarse y detenerse a unos 91,4 kilómetros de la costa, y ellos dirán, muchas gracias, nos rendimos.
0: Igualmente, el pueblo cubano conmemoró este 1 de mayo el Día Internacional de los Trabajadores en defensa de la revolución, desde donde alzaron su voz exigiendo el fin del bloqueo estadounidense contra la isla. Aquí el trabajo de Evelyn Leiva.
2: Desde el amanecer, los trabajadores cubanos desfilaron hasta la tribuna antiimperialista de La Habana para reafirmar su compromiso social y patriótico.
3: Esto es un país precioso. En esta tribuna donde el Martí señala al imperio y le dice, no, esta es una Cuba libre, una Cuba soberana. América Latina se crece, pero América Latina unida, América Latina toda junta, desde el Bravo hasta la Patagonia. Como nos dijo Martí, los Estados Unidos forman parte, pero no son los dueños. Trump no es el dueño del mundo.
2: También en este día se unieron integrantes del Movimiento de Trabajadores Rurales Sin Tierra, como Tica, quien viajó de Brasil solo para asistir hoy al 1 de mayo.
4: Estamos con una campaña fuerte de solidaridad con Cuba en ese momento de recrudecimiento del bloqueo. Es parte de nuestra lucha antiimperialista y pasando de la solidaridad más declaratoria para una solidaridad material. Entonces en Brasil estamos en todas las partes recaudando medicaciones y también recursos para donación de placas, paneles solares. Entonces es un momento muy fuerte de solidaridad y compromiso con el pueblo cubano y la revolución cubana.
2: Nubia lleva 8 años en la isla caribeña y ya se siente una cubana más.
5: Cuba tiene una resistencia histórica y en ese momento de agudización de toda acción de Trump y de Estados Unidos tenemos que intensificar nuestra solidaridad internacionalista y con eso el movimiento reafirma en el 1 de mayo la necesidad de una alianza internacional en defensa de Cuba bajo bloqueo.
2: Para este integrante de Manos Fueras de Cuba, traer ayuda solidaria y participar en el desfile es la manera en que no se queda de brazos cruzados y ajena a la situación de Cuba.
6: Significa mucho estar aquí, especialmente hoy en este día de los días de los trabajadores, del trabajador internacional, porque pues tenemos mucho en común y queremos brindar nuestro apoyo, brindar nuestra solidaridad.
2: Ricardo pertenece a la Sociedad Cultural José Martí de Brasil. Desde la prédica martiana envía un mensaje a los pueblos del mundo.
7: Esto es lo significado que patria es humanidad, como decía Martí. Entonces, la unidad del pueblo, de todo el mundo, en torno de Cuba es necesario porque defender Cuba es defender la humanidad. Entonces, ese momento es muy importante para que todos nosotros entendamos que la unidad de los trabajadores del mundo va a vencer el imperialismo y derrubar el bloqueo contra Cuba.
2: Más de 6.230.973 personas dieron su firma por la patria. Un ejemplo del sentir de un pueblo que hoy sufre la política hostil estadounidense, pero resiste y construye.
8: Estamos en contra de la guerra, en contra de todo tipo de agresión, en contra de todo tipo de dominación. Y, por supuesto, vamos a seguir defendiendo lo que hemos conquistado. Ahí tuviste a varios líderes históricos de la revolución. Bueno, ahí viste al general de ejército, que está muy activo en todos los procesos que se están organizando para garantizar la defensa de nuestra soberanía.
2: Un día emotivo para los cubanos, una evidencia de la autodeterminación de un pequeño David contra el Goliat del Imperio norteamericano. Javier Campanería y Evelyn Leiva Romero, Telesur, La Habana, Cuba.
0: Y desde Chile también se realizaron 3 marchas durante el día 1 de mayo. Las diferencias históricas entre un sindicalismo cercano a la patronal y otra clasista marcaron en esta jornada ese día en el sur de este país, que también cerró con más de 20 detenidos tras la represión policial.
9: Coparon hasta las calles más pequeñas y revisaron a cada transeúnte que intentó acercarse a la marcha de la central clasista en Santiago. Ahí están las y los trabajadores que hace más de una década se apartaron de la antigua marcha de la Central Unitaria de Trabajadores, levantando su propia movilización que tanto inquieta a las policías chilenas.
10: Ya no nos identificamos solamente como a lo mejor como trabajadores de izquierda, sino que nos identificamos como trabajadores clasistas. Y marcamos una diferencia porque nosotros consideramos que no somos un sindicato o un sindicalismo entreguista, no transamos con la patronal ni con los gobiernos de turno.
9: La conciencia de clase parece ser la verdadera amenaza y Carabineros lo sabe. Los escoltaron amenazantes y con escaramuzas todo el recorrido.
11: Sin duda uno de los desafíos quizás más importante también y que debe ser desde abajo realizada es el avance de la negociación ramal. Pero esa lucha la debemos dar las y los sindicatos y poder avanzar efectivamente la negociación ramal, pero bajo nuestra propia organización.
9: Es decir, las y los trabajadores agrupados sectorialmente. Ha sido imposible, da lo mismo el gobierno.
12: Lamentablemente hoy muchos los sectores oficiales de las dirigencias sindicales están más por una estrategia de negociar y la verdad creemos que es importante reivindicar las tácticas de lucha de clase.
13: Hoy día todas las leyes que dejó hecha Boric y los gobiernos anteriores le dan el pie esencial a CAS para hacer la represión que él quiera. Entonces yo diría que por ahí hoy día va la gravedad del asunto.
9: Una continuidad del modelo neoliberal que con José Antonio Kast se profundiza. El costo de la vida sube, los salarios bajan, los beneficios y programas se recortan.
14: Veo un panorama súper hostil, donde son las familias quienes van a tener que enfrentar esta severa crisis a la que nos está llevando la administración.
15: Ese estado en que no sabes qué es lo que va a pasar, que no sabes qué te van a recortar, que no sabes con qué beneficios vas a contar o no para planificar tu vida, para desarrollar tus proyectos, es lo que la gente la tiene más alterada y desconforme.
9: Un sentimiento que también estuvo presente en la marcha de la Central Unitaria de Trabajadores al otro lado de la capital y que se replicó en 26 puntos en todo el país. Aquí, miles de trabajadores del Estado también marcharon. Los recortes fiscales afectarán al menos a 180.000 de ellos, mientras la discusión por ajustar el salario mínimo se fuma.
16: Él desde el gran empresariado y con su hipótesis que para crecer hay que bajar impuestos y hay que bajar derechos. Nosotros creemos que la gente tiene que llegar a fin de mes y por eso hemos dicho claramente, el salario mínimo en Chile no puede ser bajo la línea de la pobreza.
9: Pero ya lo es. Y peor aún, corre peligro la pensión garantizada universal.
17: Creo que estamos en una situación que amerita que todos seamos muy responsables para lo que viene, porque cuando el ministro de Hacienda, por ejemplo, anuncia que va a disminuir en un 15% la PGU, lo que genera es un drama social importante y una gran incertidumbre.
9: Y que se aplasta así, especialmente a los más críticos. En la marcha clasista los gasearon, detuvieron y hostigaron. Incluso les impidieron hacer el almuerzo colectivo en esta plaza para cerrar el primero de mayo bajo el neopinochetismo de José Antonio Kast. Ítalo Retamal y Paola Dragnic, Telesur, Chile.
0: Breve pausa y volvemos.

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Los más recientes ataques de las tropas del ocupante israelí en el sur del Líbano dejaron una cifra de al menos 6 víctimas mortales y decenas de heridos. Según medios locales, las fuerzas sionistas ejecutaron una serie de ataques aéreos entre aviones de combate y drones contra Nabatieh. Al tiempo fueron registrados ataques en la localidad de Frum y en la zona de Shamab. El Ministerio de Salud libanés señaló que el saldo total de víctimas mortales desde el día 2 de marzo asciende a 2.618 personas con 8.094 heridos. Israel continúa violando así el alto al fuego establecido el día 17 de abril en Washington, Estados Unidos. Como reportamos, el Ministerio de Salud libanés reportó precisamente 2.618 personas asesinadas y 8.094 heridas en este balance actualizado de la agresión del régimen sionista de Israel en contra del Líbano desde el día 2 de marzo. Los ataques forman parte de la histórica política expansionista y violatoria del derecho internacional por parte de la ocupación sionista.

0: y fueron realizadas diversas movilizaciones en todo el mundo, esto en el marco del Día Internacional del Trabajador, y República Dominicana no fue la excepción. El pueblo salió a manifestarse para reiterar su rechazo a la política laboral impulsada desde el gobierno de Luis Abinader y la calificaron como una política de despojo de derechos. Daisy Toussaint con el siguiente trabajo.
1: Varias ciudades de la República Dominicana se convirtieron en el epicentro del reclamo popular. No es un día de asueto cualquiera, sino una jornada de lucha donde las organizaciones sociales alzaron la voz contra lo que consideran una política de despojo de derechos por parte del Ejecutivo.
2: Y naturalmente el sector magisterial tiene tres grandes temas en discusión que nos motiva, que nos convoca a marchar. Los retrasos de la evaluación del desempeño por parte del Ministerio de Educación, y nosotros estamos demandando hoy que se cumpla lo acordado, que se inicie con la etapa que se ha definido para la próxima semana sin retrasos.
1: Pero el descontento es nacional. Desde el norte o Cibao, las coaliciones populares denuncian que la crisis global está siendo cargada sobre los hombros de la clase trabajadora.
3: Desde el gobierno ha pretendido que los trabajadores y las trabajadoras paguen el precio de la crisis global. Salarios precarios, ausencia de garantía laboral para los trabajadores. Encontramos que la clase trabajadora está siendo afectada con una seguridad social y una política en ese sentido que le rebata, que le despoja de derecho.
1: En esa estructura de resistencia, la mujer trabajadora juega un rol de vanguardia para ellas. Este primero de mayo representa la vigencia de una lucha revolucionaria contra un sistema que precariza la vida y busca desmantelar los servicios públicos bajo la lógica de la eficiencia administrativa.
4: Por condiciones dignas y por el reconocimiento de la clase trabajadora como motor fundamental de la sociedad, este día no es un simple feriado, es un símbolo inquebrantable de la resistencia obrera popular y revolucionaria que trasciende fronteras y sistemas.
1: Las organizaciones advirtieron que de no recibir respuestas satisfactorias sobre el incremento salarial y la protección de los derechos de los trabajadores, las movilizaciones se intensificarán en todo el territorio nacional. Para Telesur, Daisy Toussaint, República Dominicana.
0: Igualmente, en el marco del Día Internacional de los Trabajadores, miles de docentes procedentes de al menos 15 departamentos realizaron una movilización que se inició frente a la Corte Suprema de Justicia. Tras recorrer las inmediaciones del Congreso de la República, estamos hablando por supuesto de Guatemala, la movilización alcanzó la Casa Presidencial para formalizar la entrega de peticiones ante el Ejecutivo. El eje fundamental de la protesta residió en la aprobación de la iniciativa de la Ley 6591, proyecto que propone reformar el Código de Trabajo para establecer ajustes salariales y un sistema escalonado basado en criterios de equidad. La demanda principal del gremio se centró en la regularización de las prestaciones de ley y la estabilidad contractual, beneficios que actualmente no percibe el personal encargado de la instrucción pública en las zonas rurales del país. Seguimos en Centroamérica, específicamente en Panamá. También esta nación conmemoró el Día Internacional del Trabajador bajo un clima de represión antisindical y precariedad laboral. Mientras el gobierno enfrenta denuncias por el cierre de empresas, vamos a ver de inmediato también este trabajo que nos cuenta nuestra compañera Reca Chandiramani.
5: En el marco del Día Internacional de los Trabajadores, la marcha en Panamá denunció una ofensiva antisindical por parte del gobierno. Violencia verbal, judicial, financiera y policial son parte de un escenario cada vez más hostil para la clase trabajadora.
6: Estamos en la lucha

0: contra el gobierno, porque este año ha sido un año muy, muy duro, pero como comunidades estamos presentes celebrando hoy primero de mayo.
1: Somos aquellos que hacemos rodar esa rueda del progreso y que injustamente los capitalistas nacionales, en conjunción con los internacionales, expolian nuestros recursos y toda nuestra fuerza de trabajo.
2: Las cifras oficiales revelan un panorama complejo. El desempleo juvenil subió de 17.8 al 19.9% en un solo año. Una de cada cuatro mujeres en edad laboral no tiene trabajo, mientras que la tasa masculina es del 16.5%. La media nacional se ubica en 10.4%, pero esa cifra no incluye la informalidad, que supera el 50% si se considera al sector agropecuario.
3: ¡Qué dolor! Cuando uno sabe que más del 50% de las personas que sí están en la calle vendiendo sus artesanías, vendiendo sus comidas, buscando el dinero para sus familias, son informales.
4: La precariedad laboral golpea principalmente a las mujeres. El 55% de la población económicamente somos mujeres. Y la alta tasa de desempleo. Los bajos salarios que tenemos las mujeres son de subsistencia.
2: Un reciente informe de la Organización Internacional del Trabajo confirmó graves restricciones a la libertad sindical por parte del gobierno panameño, especialmente contra el Suntrax. Desde el cierre de cuentas bancarias y el intento de disolución del sindicato, hasta los más de 500 arrestos el año pasado y la judicialización de sus dirigentes. A ello se suma el despido de docentes por su rechazo a la reforma pensional y el quiebre del sindicato bananero.
5: De parte de la ministra Luisita Molinari, el abuso de poder, pero no solamente el abuso de poder, sino la violación a la libertad sindical, la libertad al trabajo, al salario, la violación a los derechos humanos de la clase trabajadora, en este caso de los docentes.
6: Enfrentar la arremetida represora del gobierno panameño que intenta aniquilar a Suntrax y como consecuencia al resto del movimiento sindical y social en Panamá.
2: Las consignas de la jornada también incluyeron el rechazo a las políticas neoliberales, la presencia militar estadounidense, al alto costo de la vida y a la corrupción. Reca Chandiramani, Telesur, Ciudad de Panamá.
7: Cinco regiones de Brasil, en este país, los trabajadores ocuparon precisamente las calles para exigir como mínimo 2 días de descanso semanal sin reducción salarial. Los ciudadanos también protestaron contra la reducción de las penas de los condenados por el intento de golpe de Estado. Desde las playas de Copacabana, nuestros corresponsales nos cuentan cómo se realizó esta jornada.
8: Río de Janeiro también se sumó a la movilización mundial por el Día del Trabajador y la Trabajadora. La principal exigencia llevada a la playa de Copacabana fue el fin de la escala 6x1 sin reducción salarial. Al igual que estos empleados del comercio, uno de cada tres trabajadores en Brasil descansa solo un día por semana, según datos del Ministerio del Trabajo.
9: Yo, por ejemplo, trabajo en el comercio, no tengo tiempo para estudiar, no tengo tiempo para hacer nada. Y hoy es una lucha histórica, es una fecha histórica. Puedes estar seguro de que la lucha por el fin de la escala 6x1 va a ser aprobada.
8: La movilización de este 1 de mayo también manifestó apoyo al proyecto de ley enviado en abril por el presidente Lula da Silva al Congreso, que reduce de 44 a 40 horas el límite de la jornada semanal y garantiza al menos 2 días de descanso para todos los trabajadores.
10: Y nuestra lucha es legítima, justamente porque sabemos cómo es trabajar 6 días a la semana para descansar uno. Entonces estamos en esta lucha porque sabemos la dificultad, principalmente para las mujeres, ya que la jornada es más dura, ¿no? Porque la jornada es 2-3 veces mayor.
8: Un día después de que el Congreso aprobara la reducción de penas para los condenados por el intento de golpe de Estado entre 2022 y 2023, el pueblo en las calles también denunció lo que califica como un camino contra la democracia.
10: Esto representa la impunidad de todo el sistema que ya viví al final de la dictadura y que voy a volver a vivir ahora. Todos los trabajadores están en esta situación extremadamente delicada, con este perdón, con esta vergüenza de casi amnistiar a los golpistas aquí en nuestro país.
8: El fin de la violencia contra las mujeres, la demarcación de las tierras indígenas, la regulación de los derechos de los trabajadores de aplicaciones y la garantía de derechos para los servidores públicos. Quienes salieron este viernes a las calles también lo hicieron para presionar al Estado brasileño por más políticas públicas.
9: Presidente Lula, ¿dónde está la reforma agraria? Tenemos que avanzar en la reforma agraria. Eso es importante. No hay conciliación de clase. El centro y la derecha mostraron que no están dispuestos a ningún tipo de conciliación. Y el único camino son las masas. El único camino es salir a la calle.
8: En un 2026 con elecciones generales marcadas para octubre, la tendencia apunta a una mayor presencia de la resistencia popular en las calles para enfrentar al fascismo representado por la extrema derecha. André Vieira y Sebastián Soto, Telesur, Brasil.
7: Seguimos ahora con información desde Venezuela. Desde la base aérea de La Carlota, en Caracas, se transformó este centro precisamente en el epicentro del Festival por la Paz. El evento celebrado en conmemoración del Día Internacional del Trabajador congregó a una multitud que disfrutó de una cartelera de artistas nacionales e internacionales. La jornada del 1 de mayo estuvo protagonizada por una programación cultural y musical. Durante el evento, diversos sectores de la sociedad civil y trabajadores manifestaron su respaldo a la paz y rechazaron las sanciones económicas. La cartelera artística contó con la participación de Oscarcito, también La Dimensión Latina, Los Cadillacs, Vani Costa, Víctor Drija, Natalia Jiménez y Omar Enrique. El encuentro se desarrolló bajo un esquema de recreación y convivencia tras culminar la primera etapa de la peregrinación nacional y estuvo orientado a promover la unidad como base del desarrollo venezolano. El gobierno de Venezuela saludó el compromiso democrático de Antigua y Barbuda, esto tras la celebración de sus elecciones generales. El canciller de la República Bolivariana de Venezuela, Iván Gil, hizo público el siguiente comunicado. La República Bolivariana de Venezuela extiende sus más sinceras felicitaciones al pueblo y al gobierno de Antigua y Barbuda tras la exitosa jornada de elecciones generales celebradas el día 30 de abril del presente año. Este proceso no solo ratifica su inquebrantable compromiso democrático, sino que se erige como un testimonio ejemplar de civismo y soberanía popular. El comunicado continúa con lo siguiente: reiteramos nuestra firme voluntad de continuar fortaleciendo los lazos de hermandad y la agenda de cooperación bilateral, siempre apostando a profundizar iniciativas que impulsen el desarrollo integral de ambas naciones, bajo los principios de solidaridad, complementariedad y respeto mutuo que históricamente nos han guiado. Hasta acá la presente emisión de Telesur Noticias. Soy Aaron Romero. Gracias por estar en sintonía de esta pantalla. Será hasta la próxima.

0: Leonardo da Vinci, pintor italiano.
1: Uno de los genios del arte a nivel mundial, recordado por ser el autor original del famoso cuadro Mona Lisa. Si el pintor desea ver bellezas que le encanten, le corresponde a él crearlas. Y si desea ver monstruos espantosos, ridículos o realmente lastimosos, él es el amo y señor de ello.
0: 2 de mayo de 1519. Fallece Leonardo da Vinci.
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0: Hola, ¿qué tal? ¿Cómo están? Bienvenidas y bienvenidos a Somos, el programa cultural de Telesur. Yo soy Karyaly Ramírez, ya estamos listos para compartir con ustedes. Vamos a ver un resumen, adelante.
1: Somos, el programa cultural de Telesur inicia con la información más destacada de los pueblos del mundo. En Argentina fue inaugurada la 31ª edición de la Feria Internacional de las Artesanías. Y en México celebran el Festival de Flores y Jardines 2026. Además, en Reino Unido apareció una estatua del artista urbano Banksy sobre las críticas y cuestionamientos hacia líderes mundiales. Todo esto y mucho más hoy en Somos.
0: Nuestras redes sociales, @SomosTelesur en Instagram y en X, y nuestra cuenta de YouTube, @SomosTelesur1931. Nos vamos a pausa, ya volvemos.

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Estamos de vuelta e iniciamos nuestro recorrido cultural en México, donde los personajes del programa televisivo 31 Minutos celebraron el Día del Niño y de la Niña junto a más de 200.000 espectadores. El concierto, celebrado en el Zócalo Capitalino, reunió a todo el elenco principal del afamado programa chileno. El repertorio musical combinó éxitos del programa como Un Castillo de Blanca Arena con Vista al Mar, además de fragmentos del cancionero popular mexicano con un tributo a Juan Gabriel. Todo un despliegue para el disfrute colectivo de grandes y chicos. Y la ciudad de Holguín, en Cuba, va a celebrar la cuarta jornada del cariño dedicada a José Martí con el objetivo de promover la historia y la identidad nacional entre las nuevas generaciones. Este evento conmemora el paso del apóstol por la región y el centenario de la primera sala de cine en la ciudad de Los Parques. La programación va a desarrollarse desde el 9 hasta el 19 de mayo. Incluye la presentación del libro Martí en los Holguineros en el Museo Provincial La Periquera y una exposición bibliográfica en la Biblioteca Provincial Alex Urquiola. Además, el Centro Provincial de Cine va a proyectar documentales y filmes como Martí, el Ojo del Canario. También se va a entregar la Orden del Cariño. Todo esto para destacar la importancia de acercar la obra de Martí a niñas, a niños y a jóvenes. Y en Venezuela, el Festival Por la Paz reúne a más de 60 artistas nacionales e internacionales en el Día del Trabajador. Luego de 12 días de peregrinación por una Venezuela libre, sin sanciones y en paz, el Ministerio de Cultura anunció un despliegue cultural gratuito con 8 tarimas con música para todos los gustos. Corinne Smith, Omar Acedo, Nicky Jam y Jerry Rivera van a ser algunos de estos artistas que van a participar en este evento, en este concierto que está dedicado principalmente a los trabajadores, a los trabajadores y trabajadoras del país como un regalo especial por su día. Continuamos en Venezuela, donde el Teatro Municipal de Caracas va a acoger el primer Festival Jazz del Caribe, un evento que va a servir como punto de encuentro para jazzistas de diversas generaciones. Tiene como objetivo resaltar la riqueza musical del país a través del jazz, un género con el poder de atraer a todo tipo de público. El evento va a formar parte de las celebraciones por Caracas como ciudad creativa de la música reconocida por la UNESCO con 2 espectáculos. Las presentaciones incluirán un enfoque especial en el teatro femenino el 2 de mayo y una clausura destacada con Alfredo Naranjo y Carlos Nené Quintero el 3 de mayo. Y fue inaugurada la 31ª edición de la Feria Internacional de las Artesanías en Ciudad de San Juan, Argentina. Este año la feria cuenta con más de 300 expositores, incluidos artesanos de provincias como Córdoba y Buenos Aires. Se va a extender hasta el próximo 10 de mayo para celebrar la identidad y la cultura. Entre las actividades se incluyen la Ruta Artesanal de San Juan 2026, un patio gastronómico, un área infantil y presentaciones artísticas cada noche. Un jurado especializado va a premiar las mejores piezas artesanales y promoverá el talento local y nacional. Se espera una alta afluencia turística. Y en Chile, el Día del Patrimonio ya cuenta con fechas confirmadas para la edición 2026. El destacado evento se realizará el sábado 30 y el domingo 31 de mayo bajo el lema La Historia que Compartimos, en donde se van a promover actividades gratuitas y abiertas a toda la ciudadanía con la finalidad de resaltar la diversidad cultural del país y también de fomentar la participación de comunidades en la organización de sus propias actividades. Desde el 12 de mayo estará disponible la cartelera oficial de eventos, mientras que las organizaciones podrán inscribir sus propuestas desde el 29 de abril hasta el 26 de mayo.
la Academia de las Artes de Egipto ha anunciado la celebración del primer Festival Internacional de Cine Estudiantil de los BRICS. Este evento contará con el apoyo del Ministerio de Cultura egipcio, tendrá a India como invitado de honor y se va a celebrar desde el 10 hasta el 14 de mayo en Giza. El festival estará dirigido al público joven y presentará tres categorías de competición que son cortometrajes de ficción, documentales y películas de animación. Además de los premios, en cada categoría se va a otorgar un galardón especial al mejor filme. Bajo el lema "Hacia un nuevo cine profesional en los países BRICS", este festival busca consolidarse como un símbolo de desarrollo de la cooperación cinematográfica y reafirmar el liderazgo cultural de Egipto.

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0: Estamos de vuelta. La Ciudad de México se viste de colores con el Festival de Flores y Jardines 2026. Vamos a ver.
1: Flores de todos los tipos y colores adornan la colonia de Polanco en Ciudad de México durante el Festival de Flores y Jardines 2026. Desde pequeños arreglos hasta enormes obras, visten las calles, tiendas y fachadas de edificios que se convierten en un verdadero jardín al aire libre. Las instalaciones se encuentran ubicadas a lo largo de la Avenida Presidente Masaryk y los parques Lincoln y América, donde artesanos, paisajistas y diseñadores crearon diseños florales con diferentes formas, como animales, personajes y otras figuras decorativas.
2: Que los arreglos florales dan vida a un lugar y más aparte adornan muy bonito lo que es todas las calles y se ve muy, muy padre todos los colores y como es como un trabajo como artesanal el que están haciendo con todas las con todas las flores, haciendo los adornos muy, muy, muy espectaculares porque unos son enormes.
1: El festival este año recibió más de 170 propuestas de artesanos y floristas de todo el país. Lo llamativo del evento, más allá de hacer que la ciudad parezca un gran y hermoso jardín floral, es también la reflexión sobre la importancia de proteger la naturaleza en nuestro entorno urbano. Cientos de personas, familias y amigos disfrutan de este colorido entorno que a su vez sirve como un gran fondo para tomar fotografías.
3: La verdad, el color, la flor, la forma y la forma de diseñar hace que tu país se engrandezca. Obviamente la colonia Polanco, por ser una de las más antiguas de Ciudad de México, se engrandece. Es fabuloso el poder admirar los artesanos, cómo trabajan la flor, el colorido que les da, la forma, el tamaño. Y bueno, todo el mundo nos encantan las fotos y pues aquí estamos.
4: Súper buena porque aparte de que te da mucha felicidad lo que es la primavera y con las flores aún más, entonces es una súper muy buena iniciativa.
1: El Festival de Flores y Jardines 2026 en Ciudad de México se celebra hasta este domingo 3 de mayo. El programa también incluye varias actividades educativas y de formación, como charlas, talleres y conferencias sobre jardinería botánica y paisajismo.
0: Y desde Estados Unidos se consolida una nueva estrategia para mantener su histórica injerencia sobre América Latina. Desde Colombia, el investigador Renan Vega lanzó una obra llamada Estados Unidos, un imperialismo sanguinario, un análisis, donde él examina este tema y nuestra compañera Tatiana Portela conversó con este autor y con otros especialistas en la materia. Vamos a ver.
5: La Feria Internacional del Libro se convierte en el escenario del pensamiento crítico. Con su obra Estados Unidos, un imperialismo sanguinario y sin máscaras, el investigador Renan Vega Cantor pone sobre la mesa un debate urgente, la metamorfosis del imperialismo.
6: Donald Trump, que representa una fracción de la dominación en Estados Unidos, optaron por tratar de recuperar la hegemonía perdida de Estados Unidos y para recuperarla recurren directamente a la violencia sin cortapisas, sin disfrazarla, y la están ejerciendo en todos los lugares del mundo. Por eso si vemos esta seguidilla de golpes, por decirlo así, está lo de Venezuela, está lo de Irán, pero también está lo de Cuba, pero también todo el asedio contra distintos gobiernos del mundo de muy diferentes maneras.
5: Para Vega, el imperialismo no es un concepto del pasado, sino una realidad que ha dejado de esconderse tras la diplomacia. Según el autor, el apoyo de la Unión Europea y la pasividad de ciertos gobiernos progresistas han permitido que las potencias actúen con total impunidad.
6: Entonces antes decía que invadía un país para llevarle democracia, libertad, justicia, derechos humanos. Hoy ya no lo dice, hoy dice que vas por los recursos, que a Venezuela le interesa el petróleo, ¿sí?, que Cuba le interesa su posición geopolítica y el hecho de ser un símbolo de rebelión. Ya no lo oculta diciendo que está interesado en imponer democracia, libertad y justicia. Ese es el cambio fundamental.
5: situación actual. Diversos investigadores señalan que Gaza ha sido el laboratorio de ensayos para la política intervencionista.
7: Aquí lo que hemos visto es el asesinato, por ejemplo, de pescadores, ¿sí?, ejecutados y pues cometiendo delitos de lesa humanidad y respetando el derecho internacional. Entonces lo que uno ve es que Gaza fue un laboratorio precisamente para volver a aplicar esa misma estrategia aquí. Y creo que ha hecho efecto, porque lo que ha pasado en América Latina era para que estuviéramos movilizados, lo que está pasando en Cuba era para que estuviéramos allí defendiendo ese proyecto alternativo.
5: En el actual panorama electoral, Colombia aparece en el radar. Con un gobierno de corte progresista en el poder, las fuerzas que buscan mantener el control hegemónico sobre el continente mueven sus fichas a través del escudo de las Américas.
8: Hay una injerencia directa del gobierno de los Estados Unidos a través del gobierno de Ecuador, del presidente Noboa, que le hace el favor a Donald Trump, que se inmiscuye en asuntos soberanos de los países de Latinoamérica. Pero hay que recordar que estos ataques de Noboa al presidente Petro y al gobierno colombiano no son gratuitos. Y hoy su familia está investigada por estupefacientes enviados a través de sus empresas a Europa.
5: El debate queda abierto en los pasillos de la Feria del Libro, pero la realidad se impone en la geopolítica. El imperialismo ya no necesita disfraces. Entre algoritmos, bloqueos y presiones diplomáticas, la soberanía de América Latina se enfrenta a su desafío más crudo: sobrevivir a una hegemonía que, lejos de retirarse, se reinventa con nuevas y más peligrosas herramientas. Tatiana Portela, Telesur, Bogotá, Colombia.
0: Gracias, Tatiana, por tu nota. Nos vamos a una pausa, ya volvemos.

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0: Gracias por llegar con nosotros hasta aquí. Les contamos que en el centro de Londres, esto es en Reino Unido, apareció una peculiar estatua del artista urbano Banksy, quien confirmó su autoría a través de redes sociales. Vamos a ver.
1: En pleno centro de Londres, una escultura llama la atención de los transeúntes. Se trata de una estatua sobre un pedestal que muestra a un hombre vestido con traje, posiblemente un político, quien empuña una bandera que le tapa el rostro y parece estar a punto de caer o lanzarse al vacío. La figura es obra del artista urbano Banksy. Mediante un video poco habitual, el autor mostró parte de la instalación de la escultura, cuyo proceso se realizó de noche con ayuda de grúas y varios operadores.
2: Es política, está en el centro de Londres y apareció de la noche a la mañana. Esos son, por así decirlo, tres pilares fundamentales de Banksy.
3: Es curioso que la bandera le cubra la cara, quizás tenga que ver con la situación política actual. Sí, me da vergüenza. Esa es mi impresión.
1: La nueva escultura apareció cerca de las estatuas centenarias del rey Eduardo VII y de la enfermera Florence Nightingale, así como del monumento a la guerra de Crimea. En su base, la rúbrica del autor que confirma su creación.
2: Para mí, se trata de un nacionalismo ciego y perverso que nos está llevando colectivamente al abismo. Y no me refiero solo al Reino Unido, sino también a Estados Unidos y otros lugares. Ya sabes, en todo Oriente Medio, con todas esas guerras, y ese nacionalismo ciego nos está llevando al abismo, nos está matando. Y creo que eso es lo que intenta decir de una manera muy sutil, pero también muy obvia. Ese traje grita político, ¿sabes? Así que parece una mezcla de sutileza y obviedad, y me encanta.
1: Aunque el mensaje exacto no ha sido revelado, la obra se ajusta con los lineamientos de Banksy sobre las críticas y cuestionamientos hacia líderes mundiales.
0: Y en China, la Administración Nacional del Patrimonio Cultural recientemente publicó un recuento de los principales descubrimientos arqueológicos del año 2025, estos hallazgos que marcaron un hito significativo en la reconstrucción de los fragmentos de la historia nacional. Veamos.
1: En su 36ª publicación ininterrumpida, la lista de los 10 principales descubrimientos arqueológicos de China arroja una nueva información sobre los periodos Tang y las 5 dinastías. Esta lista es resultado de los esfuerzos de la Administración Nacional del Patrimonio Cultural, que busca robustecer los conocimientos y el desarrollo arqueológico del país. Este año, los hallazgos abarcan una vasta línea temporal de más de 220.000 años, desde los bosques de los montes Shangabai hasta las faldas de los montes de Elam. Esta inmensa red que permite trazar una línea evolutiva que nace en la cueva del inmortal y avanza a la cultura Hongshan, célebre por tallar hace 5.000 años el primer dragón de Jade, símbolo fundacional de la identidad china.
4: El descubrimiento de esta tumba establece un vínculo directo entre este yacimiento y la cuenca del río Huesliao, proporcionando pruebas cruciales de su conexión con la cultura Hongshan.
1: Cada artefacto recuperado, como cerámicas pintadas, piezas de turquesa y tallados, conecta las cuevas prehistóricas, la formación de las primeras ciudades y la compleja artesanía imperial, completando el relato de una China milenaria y unificada.
2: En numerosos yacimientos durante esta campaña de excavación se desenterraron numerosos artefactos que reflejan las creencias espirituales y expresiones estéticas humanas tempranas. Entre ellas se encuentran figurillas antropomórficas de cerámica, así como figuras raras de rostro humano con colmillos prominentes que rara vez se han visto en descubrimientos arqueológicos anteriores. Estos hallazgos servirán como evidencia clave para evaluar si el sitio puede incluirse en la lista final de candidatos.
1: Todos estos hallazgos continúan arrojando luz sobre el proceso que permitió a China transformarse en un territorio unido de diversas etnias, fortaleciendo con cada excavación la memoria y la identidad nacional.
0: Y así concluye nuestro recorrido cultural del día de hoy, donde conmemoramos el Día de las y de los Trabajadores. En este contexto, nos despedimos con el tema Cuando voy al trabajo, interpretado por el emblemático cantautor chileno Víctor Jara. Nos vemos en una próxima emisión de Somos. Chao.
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0: La fe de los pueblos no se despierta con promesas, con teorías, ni con retórica. La fe de los pueblos se despierta con hechos, con realidades, con soluciones verdaderas. Fidel Castro.
1: 2 de mayo de 1959. Discurso pronunciado durante la reunión del Consejo Económico de los 21, celebrada en el Palacio del Ministerio de Industria y Comercio de Buenos Aires, Argentina.
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0: ¿Cómo están? Bienvenidos, bienvenidas a la presente emisión de Telesur Noticias. Soy Aaron Romero y estos son de inmediato nuestros titulares. Con diversas actividades en defensa de sus derechos, los trabajadores en el mundo conmemoraron el Día Internacional del Trabajador. Gobierno de Cuba condenó 9 paquetes de medidas coercitivas unilaterales anunciadas por el presidente estadounidense Donald Trump. Las recientes precipitaciones en Kenia, nación africana, generaron inundaciones que paralizaron el condado de Machakos, ubicado al sureste de Nairobi. En Colombia, miles de trabajadores, organizaciones sociales y también ciudadanos salieron a las calles de Bogotá, la capital, junto al candidato presidencial Iván Cepeda para conmemorar el Día Internacional del Trabajador. La marcha, que contó con una masiva participación de centrales obreras y organizaciones sindicales, se convirtió en un escenario de respaldo hacia el gobierno nacional. El senador y actual aspirante a la presidencia de Colombia, Iván Cepeda, ofreció un discurso enfocado en la justicia social y también enfocado en la protección de la clase trabajadora. Durante su intervención, Cepeda enfatizó la necesidad de blindar las conquistas laborales alcanzadas y avanzar en reformas que dignifiquen el empleo en el país. Dedicó también una parte central de su alocución a defender la gestión del presidente Gustavo Petro, señalando que su proyecto político es la ruta para consolidar la transformación social en curso.
1: Sin ustedes no es posible pensar la democracia, no es posible pensar la nación. Agradezco al movimiento social y al movimiento sindical en particular el haberme invitado a llevar la palabra en este trascendental acto. Y además, en la noche de ayer, a través de todas las centrales de trabajadores y trabajadoras, anunciar su respaldo político unánime a mi candidatura.
0: En Brasil, bajo la consigna de un empleo digno, miles de personas colmaron las calles de Río de Janeiro en el Día del Trabajador para denunciar la creciente precariedad laboral. La demanda central de la jornada fue la eliminación de la denominada escala 6x1, un régimen de trabajo que obliga a los ciudadanos a laborar 6 días consecutivos por tan solo uno de descanso, esquema que el gremio considera agotador e incompatible con una vida digna. Los asistentes manifestaron su rechazo a cualquier intento de reducción de penas para los condenados por el intento de golpe de Estado en contra del presidente Luis Ignacio Lula da Silva. Para los sindicatos de Río, la lucha por mejores condiciones salariales es inseparable de la vigilancia ciudadana para garantizar que los ataques contra la democracia no queden en la impunidad. Y la base aérea de La Carlota, en Caracas, capital de Venezuela, se transformó en el epicentro del Festival por la Paz. El evento celebrado en conmemoración del Día del Trabajador congregó a una multitud que disfrutó de una cartelera de artistas nacionales e internacionales. La jornada del 1 de mayo estuvo protagonizada por una programación cultural y musical. Durante el evento, diversos sectores de la sociedad civil y trabajadores manifestaron su respaldo a la paz y su rechazo a las sanciones económicas. La cartelera artística contó, por ejemplo, con la participación de los siguientes artistas: Oscarcito, La Dimensión Latina, Los Cadillacs, Bani Costa, Víctor Drija, Natalia Jiménez y también Omar Enrique. El encuentro se desarrolló bajo un esquema de recreación y convivencia tras culminar la primera etapa de la peregrinación nacional y estuvo orientado a promover la unidad como base del desarrollo de Venezuela. Igualmente, el pueblo cubano conmemoró este 1 de mayo el Día Internacional de los Trabajadores en defensa de la revolución, donde alzaron su voz exigiendo el fin del bloqueo estadounidense contra la isla. Evelyn Leiva nos cuenta más.
2: Desde el amanecer, los trabajadores cubanos desfilaron hasta la tribuna antiimperialista de La Habana para reafirmar su compromiso social y patriótico.
3: Esto es un país precioso. En esta tribuna donde el Martí señala al imperio y le dice, no, Esta es una Cuba libre, una Cuba soberana. América Latina se crece, pero América Latina unida, América Latina toda junta, desde el Bravo hasta la Patagonia. Como nos dijo Martí, los Estados Unidos forman parte, pero no son los dueños. Trump no es el dueño del mundo.
2: También en este día se unieron integrantes del Movimiento de Trabajadores Rurales Sin Tierra, como Tica, quien viajó de Brasil solo para asistir hoy al 1 de mayo.
4: Estamos con una campaña fuerte de solidaridad con Cuba en ese momento de recrudecimiento del bloqueo. Es parte de nuestra lucha antiimperialista y pasando de la solidaridad más declaratoria para una solidaridad material. Entonces en Brasil estamos en todas las partes recaudando medicaciones y también recursos para donación de placas, paneles solares. Entonces es un momento muy fuerte de solidaridad y compromiso con el pueblo cubano y la revolución cubana.
2: Nubia lleva 8 años en la isla caribeña y ya se siente una cubana más.
5: Cuba tem uma resistência histórica e nesse momento de agudização de toda a ação de Trump e dos Estados Unidos, temos que intensificar nossa solidariedade internacionalista e com isso o movimento reafirma no 1º de maio a necessidade de uma aliança internacional em defesa de Cuba abaixo o bloqueio.
2: Para este integrante de Manos Fueras de Cuba, traer ayuda solidaria y participar en el desfile es la manera en que no se queda de brazos cruzados y ajena a la situación de Cuba.
6: Significa mucho estar aquí, especialmente hoy en este día de los días de los trabajadores, del trabajador internacional, porque pues tenemos mucho en común y queremos brindar nuestro apoyo, brindar nuestra solidaridad.
2: Ricardo pertenece a la Sociedad Cultural José Martí de Brasil. Desde la prédica martiana envía un mensaje a los pueblos del mundo.
7: Esto es el significado que patria es humanidad, como decía Martí. Entonces, la unidad del pueblo, de todo el mundo, en torno de Cuba es necesario porque defender Cuba es defender la humanidad. Entonces, ese momento es muy importante para que todos nosotros entendamos que la unidad de los trabajadores del mundo va a vencer el imperialismo y derrubar el bloqueo contra Cuba.
2: Más de 6.230.973 personas dieron su firma por la patria, un ejemplo del sentir de un pueblo que hoy sufre la política hostil estadounidense, pero resiste y construye.
8: Estamos en contra de la guerra, en contra de todo tipo de agresión, en contra de todo tipo de dominación y, por supuesto, vamos a seguir defendiendo lo que hemos conquistado. Ahí tuviste a varios líderes históricos de la revolución. Bueno, ahí viste al general de ejército, que está muy activo en todos los procesos que se están organizando para garantizar la defensa de nuestra soberanía.
2: Un día emotivo para los cubanos, una evidencia de la autodeterminación de un pequeño David contra el Goliat del Imperio Norteamericano. Javier Campanería y Evelyn Leiva Romero, Telesur, La Habana, Cuba.
0: Y precisamente se realizaron diversas movilizaciones en todo el mundo por el Día Internacional del Trabajador. República Dominicana no fue la excepción. El pueblo salió a manifestarse para reiterar su rechazo a la política laboral impulsada por el gobierno de Luis Abinader y la calificaron como una política de despojo de derechos. Daisy Tucé nos cuenta más.
9: Varias ciudades de la República Dominicana se convirtieron en el epicentro del reclamo popular. No es un día de asueto cualquiera, sino una jornada de lucha donde las organizaciones sociales alzaron la voz contra lo que consideran una política de despojo de derechos por parte del Ejecutivo.
10: Y naturalmente el sector magisterial tiene tres grandes temas en discusión que nos motiva, que nos convoca a marchar. Los retrasos de la evaluación del desempeño por parte del Ministerio de Educación. Y nosotros estamos demandando hoy que se cumpla lo acordado, que se inicie con la etapa que se ha definido para la próxima semana sin retrasos.
9: Pero el descontento es nacional. Desde el norte o Cibao, las coaliciones populares denuncian que la crisis global está siendo cargada sobre los hombros de la clase trabajadora.
11: Desde el gobierno ha pretendido que los trabajadores y las trabajadoras paguen el precio de la crisis global. Salarios precarios, ausencia de garantía laboral para los trabajadores, encontramos que la clase trabajadora está siendo afectada con una seguridad social y una política en ese sentido que le rebata, que le despoja de derechos.
9: En esta estructura de resistencia, la mujer trabajadora juega un rol de vanguardia para ellas. Este 1 de mayo representa la vigencia de una lucha revolucionaria contra un sistema que precariza la vida y busca desmantelar los servicios públicos bajo la lógica de la eficiencia administrativa.
12: Por condiciones dignas y por el reconocimiento de la clase trabajadora como motor fundamental de la sociedad, este día no es un simple feriado, es un símbolo inquebrantable de la resistencia obrera popular y revolucionaria que trasciende fronteras y sistemas.
9: Las organizaciones advirtieron que de no recibir respuestas satisfactorias sobre el incremento salarial y la protección de los derechos de los trabajadores, las movilizaciones se intensificarán en todo el territorio nacional. Para Telesur, Daisy Toussaint, República Dominicana.
0: Igualmente, Panamá conmemoró el Día Internacional del Trabajador bajo un clima de represión antisindical y por precariedad laboral, mientras el gobierno enfrenta denuncias por el cierre de cuentas bancarias. Más de 500 arrestos y judicialización de dirigentes gremiales se dieron. Las cifras oficiales reflejan también un desempleo juvenil del 19,9% y una informalidad que supera ya el 50% de la fuerza laboral en el país. Reca Chandiremani nos cuenta más.
13: En el marco del Día Internacional de los Trabajadores, la marcha en Panamá denunció una ofensiva antisindical por parte del gobierno. Violencia verbal, judicial, financiera y policial son parte de un escenario cada vez más hostil para la clase trabajadora.
14: Estamos en la lucha contra el gobierno porque este año ha sido un año muy, muy duro, pero como comunidades estamos presentes celebrando hoy 1 de mayo.
15: Somos aquellos que hacemos rodar esa rueda del progreso y que justamente los capitalistas nacionales, en conjunción con los internacionales, expolian nuestros recursos y toda nuestra fuerza de trabajo.
13: Las cifras oficiales revelan un panorama complejo. El desempleo juvenil subió de 17.8 al 19.9% en un solo año. Una de cada 4 mujeres en edad laboral no tiene trabajo, mientras que la tasa masculina es del 16.5%. La media nacional se ubica en 10.4%, pero esa cifra no incluye la informalidad, que supera el 50% si se considera al sector agropecuario.
16: ¡Qué dolor! Cuando uno sabe que más del 50% de las personas que sí están en la calle vendiendo sus artesanías, vendiendo sus comidas, buscando el dinero para sus familias, son informales.
17: La precariedad laboral, golpea

0: más de 500 arrestos el año pasado y la judicialización de sus dirigentes. A ello se suma el despido de docentes por su rechazo a la reforma pensional y el quiebre del sindicato bananero.
1: De parte de la ministra Lucía Molinari, el abuso de poder, pero no solamente el abuso de poder, sino la violación a la libertad sindical, la libertad al trabajo, al salario, la violación a los derechos humanos de la clase trabajadora, en este caso de los docentes.
2: Enfrentar la arremetida represora del gobierno panameño que intenta aniquilar a Suntrax y como consecuencia el resto del movimiento sindical y social en Panamá.
0: Las consignas de la jornada también incluyeron el rechazo a las políticas neoliberales, la presencia militar estadounidense, al alto costo de la vida y a la corrupción. Reca Chandiramani, Telesur, Ciudad de Panamá.
3: Nosotros marcamos una pausa, ya volvemos con más de Telesur Noticias.

0: Y el presidente de Cuba, Miguel Díaz-Canel, condenó las nuevas medidas coercitivas unilaterales impuestas por el gobierno de Estados Unidos contra la isla tras la firma de una orden ejecutiva. Esta medida impulsada por el presidente de Estados Unidos, Donald Trump, quien amenazó con tomar Cuba y sugirió el envío del portaaviones Abraham Lincoln a las costas de la isla. El mandatario afirmó de manera autoritaria que Estados Unidos se hará con el control de Cuba casi de inmediato. Cabe destacar que actualmente el gabinete de Trump mantiene una imposición arancelaria a los países que vendan petróleo a la nación antillana. El presidente de Cuba, Miguel Díaz-Canel, respondió que esta nueva medida evidencia la naturaleza fascista, criminal y genocida de una camarilla que ha secuestrado los intereses del pueblo estadounidense con fines puramente personales. En la misma línea, reafirmó que el bloqueo y su reforzamiento causan tanto daño debido a la conducta intimidatoria y arrogante de la mayor potencia militar del planeta. El presidente Donald Trump volvió a menospreciar la dignidad de los pueblos, esta vez contra Cuba, amenazando con imponer la fuerza bruta con un despliegue militar intimidatorio.
1: No, Cuba tiene problema. Primero acabaremos con uno. Me gusta terminar el trabajo. Cuando volvamos de Irán, tendremos uno de nuestros grandes portaaviones, quizás el USS Abraham Lincoln, el más grande del mundo, y lo haremos acercarse y detenerse a unos 91,4 kilómetros de la costa, y ellos dirán, muchas gracias, nos rendimos.
0: Sumamos de inmediato información desde Asia Occidental.

Los más recientes ataques de la ocupación israelí en el sur del Líbano dejaron una cifra de al menos 6 víctimas mortales y decenas de heridos. Según medios locales, las fuerzas sionistas ejecutaron una serie de ataques aéreos entre aviones de combate y drones contra el distrito de Nabatieh, al tiempo que fueron registrados ataques en la localidad de Frome y en la zona de Shama. El Ministerio de Salud libanés señaló que el saldo total de víctimas mortales desde el 2 de marzo asciende a 2.618 personas con 8.094 heridos. Israel continúa violentando el alto al fuego establecido el día 17 de abril por Estados Unidos. El Ministerio de Salud libanés reportó 2.618 personas asesinadas y 8.094 heridos en un balance actualizado sobre la agresión perpetrada por el régimen sionista de Israel en contra del Líbano desde el día 2 de marzo. Los ataques forman parte de la histórica política expansionista y violatoria del derecho internacional,

por parte de la ocupación sionista de Israel en la región. La ofensiva se ha intensificado en las últimas semanas, afectando principalmente el sur del Líbano y los suburbios del sur de Beirut, zonas civiles densamente pobladas. Esto a pesar del alto al fuego que se encuentra en vigor y que fue prorrogado recientemente, pero que el enemigo israelí viola de manera continua. Segunda pausa. A la vuelta tenemos información desde Argelia. No se vaya.

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0: En los campamentos de refugiados saharaui en Argelia se celebra el Festival de Cine del Sahara, un festival donde el séptimo arte se convierte en una herramienta para combatir el silencio y también el olvido de un pueblo en el exilio y la ocupación del Sahara Occidental por Marruecos desde hace ya 50 años. Lucía Muñoz nos trae la siguiente información desde Wilaya.
1: En la Jamada argelina, el cine es una ventana contra el olvido. Tras 5 décadas de exilio, Mahouda utiliza su móvil para recoger la memoria saharaui. Estudia cine para narrar su propia realidad y la de miles de jóvenes que, ante la falta de alternativa, buscan en la imagen una motivación.
2: Estoy una niña, coger mi teléfono todo el rato y no hace nada, solo todo el rato mirando mi teléfono. ¿Por qué no voy a trabajar? ¿Por qué no voy a coger muchas cosas para luego poner a los chicos no sabe nada?
1: El cine no solo cuenta, también construye identidad. El Hank nunca conoció su país, pero mantiene vivo el vínculo con su tierra a través de la cámara. En su obra, Entre la arena y los olivos, refleja las similitudes y el sentir común entre el pueblo palestino y el saharaui.
3: Para grabar, me encanta hacer cosas desde cero hasta crear un mensaje poderoso. Eso es lo que me inspiró a hacer este trabajo, y creo que cambiará el mundo, cambiará la realidad de mi país, de mi gente.
1: Bajo el lema Caminando Nuestra Tierra, la edición 19 de Fisahara reivindica el vínculo con el territorio. A través del cine se refleja el desplazamiento forzoso de los pueblos saharaui, palestino y libanés, junto a la realidad de la comunidad sami en Europa.
4: Y poner en el centro de la conversación el derecho al retorno, no solo del pueblo saharaui a su tierra libre, sino también de otros pueblos que han sido expulsados, desplazados, y que están luchando por volver a sus tierras, a sus territorios.
1: Después de 50 años de exilio, el cine se convierte en su manera de afirmar su identidad para sobrevivir a la ocupación.
0: Cambiamos de tema, pero seguimos en África. Las recientes precipitaciones en Kenia generaron inundaciones que paralizaron el condado de Machakos, al sureste de Nairobi. Las lluvias anegaron la carretera principal, que atrapó a cientos de vehículos, incluidos camiones cisternas de combustible. Equipos de la policía intervinieron para ayudar a los conductores a empujar sus automóviles y evitar que fueran arrastrados por las corrientes. La crisis se agrava en zonas residenciales por el colapso del sistema de drenajes, lo que provoca también la evacuación de las familias en búsqueda de refugios. Mientras tanto, en Rusia, un incendio de gran magnitud tuvo lugar en un centro comercial de la provincia de Novosibirsk. Las llamas se extendieron por una superficie superior a los 5.000 metros cuadrados, provocando el colapso parcial de la estructura. El Ministerio de Situaciones de Emergencia de Rusia desplegó decenas de bomberos y equipos especializados para contener el avance del fuego. Los servicios de emergencia continuaron en el lugar de los hechos, enfocados en las labores de extinción y en prevenir que el fuego se propagara a edificaciones cercanas. Siga con nosotros con la mejor pantalla, la de Telesur.

0: Leonardo da Vinci, pintor italiano.
1: Uno de los genios del arte a nivel mundial, recordado por ser el autor original del famoso cuadro Mona Lisa. Si el pintor desea ver bellezas que le encanten, le corresponde a él crearlas. Y si desea ver monstruos espantosos, ridículos o realmente lastimosos, él es el amo y señor de ello.
0: 2 de mayo de 1519. Fallece Leonardo da Vinci.
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Momento de iniciar una emisión más de Impacto Económico a través de la señal de Telesur. Espero que se encuentre bastante bien en este Día del Trabajador, de la Trabajadora. Mi nombre es Daniel Rosas y estos son los titulares del día de hoy. En América Latina hablaremos de Venezuela. Firmó nuevos acuerdos energéticos. En contexto, la eurozona inicia 2026 con un panorama crítico para su economía. Y en 360 entra en vigor el acuerdo comercial Mercosur-Unión Europea. Vamos con el detalle de la información.

0: Momento de comenzar con el detalle de la información. Como la adelantaba, Venezuela firmó acuerdos energéticos con Hunt Overseas y Crossover Energy en un ambiente de cooperación diplomática y en donde el gobierno de la presidenta encargada Delcy Rodríguez ha suscrito ya acuerdos estratégicos con estas empresas. Y bueno, pues de esta manera Caracas y Washington apuestan a reactivar la producción de petróleo, el gas y la minería bajo una inversión inicial que supera los 2,000 millones de dólares. A diferencia de acuerdos anteriores, el enfoque actual es dual. Lo primero sería potenciar la producción de crudo pesado y simultáneamente monetizar las reservas de gas asociado para así rescatar el golpeado sistema eléctrico venezolano afectado por el bloqueo y las medidas coercitivas. Jared Allende, enviado de la Casa Blanca, enfatizó que estas rúbricas son solo el comienzo de un plan estratégico energético que busca resultados inmediatos. El relanzamiento de la conectividad aérea entre Miami y Caracas no es solo un gesto simbólico, sino la base logística para que los subsecretarios diplomáticos y empresarios fluyan hacia una nación que busca desesperadamente recuperar su capacidad de producción máxima bajo estándares internacionales. Hablemos ahora de Brasil, país que posee la segunda reserva mundial de tierras raras después de China. A casi 5 meses de las elecciones presidenciales, las disputas globales por estos recursos entran en la discusión electoral. Nuestro corresponsal Ignacio Lemus nos comparte los detalles. Adelante, Nacho.
1: Entre los principales proyectos para explotar tierras raras en Brasil, uno está bajo dominio de Estados Unidos, 2 de Canadá y 7 de Australia. En Pozos de Caudas, sur de Minas Gerais, los vehículos de las mineras australianas ya deambulan por la ciudad y escarban la tierra a pocos metros de un barrio popular.
2: El área más cercana de los pozos está a 273 metros de las casas de las personas. Es extremadamente cerca. Cuando decimos que están en el patio de las personas, es cierto, no exageramos. Además de las casas, está el Hospital Margarita Morales, guarderías de niños, diversas escuelas. Son comunidades que crecieron allí. Es un área de viviendas populares.
3: Se construyeron allí. Y lembrando también que es una área de moradía popular.
1: En el mismo municipio, cuyas aguas abastecen la cuenca del río Paraná, esta semana la multinacional australiana Power Minerals compró en Mineração Terras Raras Sociedad Anónima. El proyecto será en el Morro do Ferro, una de las áreas de mayor radioactividad del mundo. Menos de 10 días antes, en el estado de Goiás, el gobernador Ronaldo Caiado, uno de los precandidatos presidenciales de la derecha, celebró la venta de Serra Verde a la estadounidense Rare Earth. La única minera que actualmente explota tierras raras en Brasil ya está en manos de Estados Unidos. La decisión fue criticada por el gobierno de Lula y un grupo de parlamentarios del PSOL pidió que la Fiscalía General de la República revise la legalidad del proceso de venta.
4: Nós queremos que as terras raras sejam exploradas de uma forma correta.
5: Queremos que las tierras raras sean explotadas de forma correcta, ética, respetando y preservando el medio ambiente, las aguas, nacientes, biodiversidad, donde haya agresiones, que haya un proceso de recuperación. Queremos que las tierras raras estén al servicio del pueblo brasileño, debidamente industrializadas y aprovechadas aquí en Brasil.
4: Debidamente industrializadas y aprovechadas aquí en Brasil.
1: Después de las críticas sobre la compra de Serra Verde, Rare Earth alega que no exporta minerales brutos. Sin embargo, las afirmaciones de sus directivos en Estados Unidos dejan dudas sobre el lugar de refinamiento.
6: El 100% de la producción de Serra Verde estará asegurada. El dinero que recibiremos del gobierno estadounidense a través del programa de CHIPS se destinará a la construcción de una planta de producción nacional.
1: Parlamentarios del PT crearon un proyecto para la creación de una empresa estatal que gestionaría la cadena productiva en torno a las tierras raras. Sin embargo, el partido no controla la relatoría del proyecto sobre el tema. El gobierno de Lula optó por dejar de lado la idea de crear una estatal y a cambio recomendará al relator del proyecto la anexión de incentivos fiscales y mecanismos para estimular el procesamiento interno de los minerales.
7: No vamos a cometer la equivocación de imaginar que los minerales críticos, las tierras raras, deben ser objeto de exportación. No deben ser. Deben ser de industrialización. No todos ellos, pero casi todos ellos. Esa es la gran preocupación. Con relación al estatal, el ministerio no está en contra o a favor. Solo no se necesita eso. En el modelo actual, en nuestra evaluación, no hay ninguna necesidad de crear un estatal para hacer la explotación, refino o tratamiento de minerales críticos o estratégicos.
1: La soberanía nacional sobre las tierras raras entró en plano electoral hacia las presidenciales de octubre. Entre tanto, las comunidades impactadas piden que también se contemple la soberanía popular sobre el agua y los territorios. El proyecto será presentado el próximo 4 de mayo en el Congreso. Ignacio Lemus y Julia Nassif para Telesur.
0: Gracias, Nacho. Hablemos ahora de la inflación en Argentina, que es proyectada para subir un 4% en el mes de mayo. Millones de familias argentinas salieron a las calles para protestar por el panorama desolador en el cual comienza el mes bajo una lluvia de aumentos que abarca desde agua a un 3%, transporte a un 5,4%, las prepagas con 3,9% y los combustibles. Con una inflación que amenaza con volver a los 4 puntos y salarios que ya no cubren las deudas básicas, el malestar ha dejado de ser solo un dato estadístico. Asimismo, en la ciudad de Buenos Aires, el panorama para los jóvenes es alarmante. La desocupación en este sector llega al 16%, duplicando la tasa general. Esto ha generado un círculo vicioso de endeudamiento familiar para cubrir gastos corrientes que los ingresos mensuales ya no alcanzan a saldar. Mientras tanto, en el sur del país, la tensión ha escalado. La provincia de Chubut vivió una noche de furia con miles de docentes y estatales en las calles bajo la consigna de sueldos de miseria. Ciudades como Rivadavia y también Puerto Madryn se convirtieron en el epicentro de las protestas que denuncian pues paritarias vacías y salarios por debajo de la línea de indigencia. Y ahí cerca a Uruguay vuelve a experimentar un aumento en los precios de los combustibles. De acuerdo al gobierno nacional, este incremento se debe al sobrecosto de los hidrocarburos en el mercado internacional por el conflicto bélico en Asia Occidental. También anunciaron que atenderán parte de los costos de los precios de importación como apoyo al bolsillo de la población. La gasolina Super 95 aumenta a 88,03 pesos por litro, un incremento del 7%. El gasoil 50S sube a 57,72, un aumento del 14%, y el Supergas pasó a 101,25 puntos, eso representa un 7% más. Y a partir de este viernes, la economía ecuatoriana enfrenta un nuevo escenario de costos tras la entrada en vigor de una resolución aduanera que duplica los aranceles para bienes procedentes de Colombia. La tasa impositiva, que asciende ahora al 100%, afecta a sectores clave como el farmacéutico, el automotriz, el cosmético y de plásticos. Según el Servicio Nacional de Aduana del Ecuador, este incremento se aplicará a diversos regímenes de importación, exceptuando únicamente las compras de petróleo y generación energética. Un alivio limitado, dado que Colombia mantiene suspendida la venta de electricidad hacia Ecuador desde enero del 2026. El impacto económico más inmediato se reflejará en la estructura de costos de los importadores, trasladándose inevitablemente al precio final pagado por el consumidor. Aunque la medida se enmarca en una severa crisis diplomática entre los presidentes Daniel Noboa y Gustavo Petro, las consecuencias comerciales podrían derivar en una ruptura dentro de la comunidad andina de naciones, la llamada CAN, alterando los flujos de intercambio y la competitividad regional en el corto plazo. Momento de hacer una primera pausa en esta emisión. Al volver como parte de nuestro espacio de En Contexto hablaremos de la Eurozona, ya que inicia 2026 con un panorama crítico para su economía. Volvemos con todos los detalles.

0: América. José Martí, fragmento 3.
1: Cree el aldeano vanidoso que el mundo entero es su aldea, y con tal que él quede de alcalde o le mortifique al rival que le quitó la novia, o le crezcan en la alcancía los ahorros, ya da por bueno el orden universal.

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0: Estamos de vuelta y le cuento que la economía de la zona de la eurozona enfrenta un panorama crítico al inicio de este 2026, y esto marcado por un preocupante repunte en las expectativas de inflación y un crecimiento que roza el estancamiento. Vamos a ver los detalles a continuación.
1: Según los últimos datos del Banco Central Europeo, los consumidores proyectan que los precios escalarán un 4% en los próximos 12 meses, un salto significativo frente al 2,5% registrado en febrero. Esta tendencia se extiende al mediano plazo, con previsiones a 3 años que ya alcanzan el 3%, alejándose peligrosamente del objetivo oficial del 2%. El motor de esta escalada inflacionaria radica en la persistente inestabilidad geopolítica en Asia Occidental. El conflicto no solo ha elevado los costes operativos, sino que amenaza con generar efectos de segunda ronda, donde el alza de precios se traslada a las demandas salariales y a los productos finales. Este escenario ha reavivado el fantasma de la estanflación. Mientras la inflación subió al 3% en abril, el Producto Interno Bruto de la región apenas avanzó un 0,1% en el primer trimestre, con potencias como Francia registrando un crecimiento nulo. La incertidumbre ha golpeado la confianza económica, provocando que los bancos endurezcan sus estándares crediticios al nivel más alto en 2 años.
0: Le cuento en más información que la economía de la eurozona no solo pues enfrenta el impacto de la inflación y el estancamiento geopolítico, sino también una creciente crisis de salud mental que agrava su fragilidad estructural. Desde la OCDE, esos trastornos representan un coste anual de 76 mil millones de euros en Europa, amenazando con reducir el PIB regional en un 1,7% hacia el 2050 debido a la baja productividad y la menor participación laboral. Este deterioro del bienestar social está estrechamente vinculado a la inestabilidad económica, las políticas neoliberales y la incertidumbre global, la inflación del 4% y el riesgo de desempleo, que actúan como catalizadores de ansiedad y depresión, afectando especialmente a jóvenes y mujeres. Con una brecha de acceso al tratamiento que deja al 67,5% de la población sin atención, la crisis sanitaria se suma a los vientos en contra del Banco Central Europeo. La combinación de precios altos y una fuerza laboral debilitada por problemas psicosociales configura un desafío multidimensional que pone en jaque la recuperación europea para el 2026. Por otro lado, la economía europea se encuentra en una encrucijada crítica ante el riesgo inminente de estanflación. Con el petróleo superando los $100 por barril tras el bloqueo en el Estrecho de Hormuz, el Banco Central Europeo y el Banco de Inglaterra han mantenido sus tasas en 2% y 3,75% respectivamente, aunque advierten que la inflación ya se filtra con toda la estructura productiva. Por lo pronto, esta presión financiera agrava la crisis de salud mental reportada por la OCDE, donde la incertidumbre económica y el encarecimiento de la vida alimentan trastornos que ya cuestan 76 millones de euros anuales a la región. Christine Lagarde ha señalado que el conflicto internacional está lastrando la actividad, mientras los legisladores temen que endurecer la política monetaria frene aún más la recuperación. El escenario actual combina costos energéticos desbordados con una fuerza laboral psicológicamente vulnerable, comprometiendo la estabilidad de Europa para el año 2026. La Unión Europea ha ratificado, de hecho, un masivo plan de apoyo a Ucrania por 90 mil millones de euros, iniciando con un primer tramo de 6 mil millones destinado a drones y defensa. Sin embargo, este multimillonario compromiso financiero surge en un momento de extrema fragilidad para el bloque. Resulta contradictorio que Bruselas propicie el gasto militar extremo, o externo, mejor dicho, mientras la crisis en salud mental, agudizada por la incertidumbre financiera, ya cuesta estos 76 mil millones de euros anuales a las arcas europeas de los que hemos estado hablando, y además golpea la productividad. La insistencia en sostener este flujo de capital, que prevé otros 45 mil millones para 2026, ignora la erosión de la confianza de los consumidores y el endurecimiento del crédito interno, mientras los ciudadanos enfrentan precios de energía desbordados y un sistema sanitario con graves brechas de acceso. La Unión Europea arriesga su propia estabilidad social y económica al postergar soluciones domésticas urgentes en favor de una prolongada estrategia bélica. Y en más información, la Unión Europea y el Reino Unido se aproximan a lo que expertos denominan una secuencia de 7 olas de tsunami, que amenaza con desmantelar su estabilidad estructural hacia 2027. ¿De qué estamos hablando? Aquí se lo contamos.
1: La persistente inestabilidad en el Estrecho de Hormuz ha dejado de ser un fenómeno transitorio para convertirse en el detonante de una crisis sistémica que pone en jaque la viabilidad del bloque de los 27. Esta coyuntura ha sido descrita como una secuencia de 7 olas de tsunami que comenzará a manifestarse este mes de mayo, con interrupciones críticas en el suministro de combustibles, fertilizantes y productos industriales, proyectando un desabastecimiento alimentario hacia el verano. Kirill Dmitriev, enviado especial de la presidencia rusa y director general del Fondo Ruso de Inversión Directa, ha advertido que este colapso en la cadena de suministros no solo profundizará la parálisis económica actual, sino que derivará en tensiones sociales y políticas de las que Europa no podrá recuperarse antes de 2027. Mientras el sector energético y la industria manufacturera anticipan este empeoramiento, el panorama se agrava por la decisión de Bruselas de comprometer millonarios recursos en asistencia bélica externa. Esta priorización de fondos ocurre en un momento donde el encarecimiento de la vida y la falta de insumos básicos erosionan la calidad de vida de los hogares de ingresos medios y bajos. Lejos de una resolución rápida, el entorno apunta a un debilitamiento del consumo y un aumento del ahorro preventivo ante el riesgo de recesión. Si la parálisis logística en Asia Occidental se prolonga, el viejo continente se enfrentará a un escenario donde la escasez de recursos primarios y el alto costo de la deuda interna forzarán un recorte drástico en las previsiones de crecimiento, dejando al bloque en una posición de fragilidad histórica frente a sus propios compromisos internacionales.
0: Momento de hacer nuestro recorrido 360. Hoy entró en vigor de forma provisional el acuerdo comercial Mercosur-Unión Europea, poniendo punto final a más de 20 años de negociaciones. 20 años. Aquí los detalles.
2: Tras 2 décadas de negociación, entra en vigencia desde el día de hoy el Acuerdo Mercosur-Unión Europea. Este acuerdo tiene como objetivo eliminar los aranceles de más del 90% del comercio entre ambas partes. Ha resultado divisivo en Europa. Por su parte, el presidente de Brasil, Luis Inácio Lula da Silva, ratificó que se trata de una respuesta a los aranceles unilaterales impuestos el año pasado por el presidente estadounidense, Donald Trump.
3: Este acuerdo llega en un momento crucial, ya que refuerza la idea consolidada del multilateralismo. Tras las medidas adoptadas por el presidente Donald Trump, que impuso aranceles unilateralmente a todo el mundo, la respuesta de la Unión Europea y Brasil al mundo es que no hay nada mejor que creer en el ejercicio de la democracia, en el multilateralismo y en las relaciones cordiales entre las naciones. Esto es solo una señal. Cuando queremos, podemos. Cuando deseamos, logramos. Por lo tanto, felicitaciones a todos los que trabajaron para finalizar este acuerdo con la Unión Europea. Muchas gracias.
2: Ante este importante paso, la presidenta de la Comisión Europea, Ursula von der Leyen, expresó a través de su cuenta en la red social X que las ventajas son reales y ya perceptibles. Los aranceles comienzan a bajar, las empresas acceden a nuevos mercados, los inversores se benefician de la previsibilidad que necesitan. Con este resultado, se prevé que alrededor del 92% del comercio entre los bloques esté libre de aranceles en un plazo de 15 años, así como el abarcar un mercado de más de 780 millones de personas, aproximadamente una cuarta parte del PIB mundial. Se eliminen la mayoría de las barreras arancelarias y no arancelarias y se posicionen como socios clave para las cadenas de suministro europeas a Brasil, Argentina, Paraguay y Uruguay. Asimismo, su entrada en vigor favorecerá las exportaciones europeas de automóviles, vino y queso, y facilitará al mismo tiempo la entrada en Europa de carne de vacuno, aves de corral, azúcar, arroz, miel y soja sudamericanos. Y a pesar de lo positivo, aún existe un rechazo considerable hacia el acuerdo en el continente europeo, alegándose que puede debilitar las normas y regulaciones medioambientales y perjudicar al sector agrícola de la Unión Europea.
0: Este 1 de mayo, los sindicatos franceses, ya que estamos hablando de ese país, pues se movilizaron masivamente para defender el carácter obligatorio del descanso laboral frente a la creciente apertura de negocios, mientras la policía estimó 158 mil manifestantes. La CGT elevó la cifra a 300 mil en todo el país. En ciudades como Toulouse y Lyon, miles marcharon en protesta por el proyecto de ley que busca flexibilizar la jornada. Marylise León subrayó que la norma debe seguir siendo el cierre rechazando las ayudas gubernamentales que permiten trabajar el día de hoy. Vamos a escuchar. Momento de pues revisar cómo se encuentran ahora los precios del petróleo. Vamos a iniciar como todos los días con el West Texas Intermediate, cuyo precio por barril quedó en $105.04, una baja de $1.84, pero nuevamente por arriba de los 100. El barril del Brent de referencia en Europa se ubicó en $113.94, una caída también de 4.09, pero también, como puede ver, un incremento notable por arriba de la barrera de los $100 por barril. Finalmente revisamos el crudo promediado por la OPEP, marcó un precio de $112.83, en este caso el incremento es de $3.39. Llegamos así al final de esta emisión. Gracias por habernos acompañado hoy y a lo largo de esta semana. Lo invito, por supuesto, a que tenga un maravilloso fin de semana y a vernos la siguiente semana con más de Impacto Económico. Hasta entonces.

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0: Gracias por seguirnos en El Mundo desde el Sur. Soy Luis Francisco Blandón desde Caracas, Venezuela. Una efeméride el día de hoy muy especial, y aunque es primero de mayo, no es feriado oficial en los Estados Unidos. Aún así, miles de empleados, grupos sindicales, asociaciones de migrantes se manifestaron este viernes en varias ciudades para recordar el Día Internacional del Trabajador. En Washington, por ejemplo, la protesta principal comenzó cerca del Monumento a Washington con la intención de avanzar hacia los alrededores de la Casa Blanca bajo la consigna "Trabajadores sobre los millonarios". Señalan que el gobierno de Donald Trump ha promovido medidas que han causado despidos masivos, debilitamiento sindical y un aumento en las detenciones migratorias. Los voceros aseguran que más de 70.000 personas se quedaron sin trabajo en la zona de Washington en el último año. Culpan al gobierno de usar los operativos migratorios para intimidar a las comunidades trabajadoras. En Washington también la marcha tiene una participación de migrantes. Muchos colectivos allí pidieron que los agentes de migración salgan de las calles y que detengan las redadas en casas y empleos. La capital, que suele depender del trabajo gubernamental y de los sindicatos, se ha vuelto un punto clave de protesta frente a las decisiones laborales y de migración del actual gobierno de Donald Trump. Es parte de lo que queremos abordar el día de hoy. Y antes de esto, a través de redes sociales, a lo largo del día hemos sondeado la opinión de nuestros usuarios sobre el día de hoy, primero de mayo, Día Internacional del Trabajador, en algunos lugares del planeta. La pregunta que hemos propuesto: miles de trabajadores se movilizan en diversos países. ¿Cuál es el mayor desafío que enfrenta la clase trabajadora en todo el mundo? Ahí están las opciones. Le invitamos desde ya a participar con este código QR que está viendo en pantalla. Vamos inmediato al análisis. Desde Estados Unidos, Adrienne Pine, doctora en antropología, analista de política interna. Adrienne, muchísimas gracias por tu tiempo nuevamente. Bienvenida.
1: Muchas gracias.
0: Bueno, en Estados Unidos, como decíamos, no se celebra el Día Internacional del Trabajador hoy, primero de mayo, y aún así los ciudadanos, Adrienne, salen a las calles para levantar la voz por la situación en este país. Desde el inicio de la segunda administración del magnate Donald Trump, ¿cómo interpretas esta amalgama de demandas en las calles que van desde la desigualdad social, pasando por el impacto de la inflación y hasta el rechazo frontal a las redes del ICE? ¿Cómo estás viendo el escenario el día de hoy?
1: Pues a mí me ha sido un éxito la manifestación de hoy. Salieron en muchas ciudades. Yo ahorita, normalmente estoy en Washington, pero ahorita estoy en California y fui a la protesta en San Bernardino, en el sur de California. Llegó mucha gente y realmente hay una unión de luchas donde la gente está articulando muy claramente la forma de que la represión en contra de un grupo realmente nos afecta a todos, que realmente también es parte del origen del primero de mayo. Lo irónico es que ese origen tiene su origen aquí en Estados Unidos, pero somos de los pocos países que no lo celebra, ¿verdad? En vez de para prohibir la celebración en el primero de mayo, pusieron un día supuestamente para celebrar los trabajadores en septiembre, y realmente es para que no recordemos la historia radical, anarquista y comunista de los inicios de ese día tan importante. Hoy han salido con esa lema de trabajadores sobre billonarios, pero también lo está ligando con la violencia contra los trabajadores migrantes. Y de hecho hoy es el 20 aniversario del 2006, que fue el primero de mayo cuando salió en sus millones, o sea, realmente un montón de gente para arrancar una lucha para la justicia, para migrantes, que pues poco antes visto en este país. Y obviamente la situación en este momento es horrible para los migrantes y para los que estamos con ellos, ¿verdad? Que hay una represión muy fuerte, pero salieron unidos los trabajadores y los migrantes para exigir justicia.
0: Sí, sin duda. Antes era No King, ahora es Worker Over Billionaires, trabajadores por encima de los multimillonarios. Es esta gran consigna, Adrián, que se ha escuchado en Estados Unidos y que desafía las políticas de la administración Trump y el poder desmedido de las élites corporativas. Se ha convocado a no trabajar, no estudiar y no consumir en un día no feriado, y señalando a grandes corporaciones, a Amazon, Starbucks y ahora también Disney, que también ha mantenido despidos dentro de su plantilla. ¿Qué decir de todas estas medidas y cómo estás viendo la lucha, ¿no?, en las calles de Estados Unidos?
1: Hay mucha miseria aquí ahorita, la verdad, y muchos culpan en este momento a la guerra contra Irán, porque hemos visto que el aumento en el precio de gasolina está afectando a mucha gente, no solamente en ahí pues comprando gasolina, sino en el precio de todos los productos que son transportados por camionetas, por camiones que utilizan gasolina. Entonces ahorita los trabajadores están sufriendo más que nunca, sus salarios no ajustan y es peor que hace dos meses o un mes. Entonces, o sea, realmente hay un gran enojo en contra de las corporaciones que se están lucrando enormemente de las redadas de ICE, de la guerra, y en contra también del gobierno que lo ha permitido y que tanto daño nos está haciendo.
0: Sí, sin duda. Vamos a ver datos porque en el contexto de los despidos masivos en Estados Unidos, el presidente ejecutivo de Walt Disney, Joe D'Amaro, recientemente dirigió una serie de despidos por intentar racionalizar las operaciones de la empresa. Este recorte afectó el departamento de marketing y otras áreas de la empresa, como el negocio de estudios y televisión, ESPN, productos y tecnología, así como corporativas. D'Amaro expresó que, dado el rápido ritmo de evolución de estos sectores, pues les obliga a evaluar constantemente cómo fomentar una plantilla más ágil y cómo manejar una mayor capacidad tecnológica para, dice él, satisfacer las necesidades del futuro. Y hay que acotar que la ronda anterior significativa de despidos en esa empresa fue en 2023, cuando se anunció que recortarían hasta 7.000 puestos de trabajo como parte de un esfuerzo por ahorrar 5.500 millones de dólares en costos. Sin embargo, las autoridades se jactan en este país de señalar un sector de empleo estable. Quería preguntarte, Adrián, porque hay otra arista muy importante en todo esto, que es el desmantelamiento sistemático de los sindicatos en los Estados Unidos, que marca las movilizaciones el día de hoy. Hemos visto consignas sobre esto. ¿Qué decir de este fenómeno, ¿no?, en los Estados Unidos?
1: Pues sí, o sea, antes mencionabas también el despido masivo ahí en Washington. Yo estuve ahí en Washington para eso y era grave. O sea, muchísimas, como creo que dijiste, 70 mil personas fueron despedidos, y esos son trabajadores públicos. Con sus despidos se pierde la única densidad sindical que teníamos ya en ese país, porque ha sido tan destruido, bueno, realmente a través de muchos años, se podría decir que hubo un gran ataque con el presidente Reagan, y desde ahí ha estado bajando. Pero este golpe en contra de los trabajadores públicos por Elon Musk y Trump fue bastante grave, porque nos quita quienes protegen el público, ¿verdad? El sector público. Ahora Disney obviamente no es público, mas sin embargo están despidiendo en ese sector, tanto como en muchos otros, con ese discurso de eficiencia, pero realmente lo que están haciendo es intentar reemplazar trabajadores con inteligencia artificial. Han corrido muchas personas con esa legitimización, y realmente nos quedamos con un país de gente que no puede comprar sus productos.
0: Sí, o sea, Sí, y bueno, hablando precisamente del poder adquisitivo, Adrián, porque la economía de Estados Unidos creció menos de lo esperado en el primer trimestre del año por una desaceleración del gasto de los consumidores, y por otro lado, el Departamento de Comercio mostrando que la inflación se disparó en marzo por el aumento, como tú decías, de los combustibles a raíz de esta guerra, ¿no?, de Donald Trump en Asia Occidental. ¿Están los estadounidenses pagando el costo del conflicto? ¿Cómo estás viendo también esa situación?
1: Pues sí, eso es realmente, yo creo que un consenso, que estamos pagando por una guerra que nadie quiso y que no fue legal ni fue moral, Y nos está impactando gravemente, no solo a nosotros, pero obviamente a todo el mundo le está impactando, pero hay una rabia aquí porque realmente hay sufrimiento en este país y no escogimos eso, nadie quiso, bueno, hay algunos fanáticos evangélicos cristianos que quieren matar a cualquier musulmán, o sea, realmente fanáticos, pero yo creo que la mayoría de la gente cuando miran a 200 niños asesinados sin ninguna justificación en la escuela de Minabo, otras atrocidades, y luego cuando nos damos cuenta del costo de esa guerra y el hecho de que no tenemos ni salud ni derecho a educación en muchos casos, pues hay mucho resentimiento.
0: Sí, sin duda. Hay otro elemento, Adrián, en todo este tema, porque bien, no se ha hablado mucho en los medios de comunicación en los últimos días, pero bueno, Trump anuncia nuevos aranceles a Europa, 25% a los automóviles. ¿Qué decir de este nuevo capítulo en la guerra comercial de Donald Trump con países europeos? Esa brecha que sigue, por supuesto, mostrando fisuras, ¿no?, con gobiernos aliados de Europa.
1: Pues a mí me parece los últimos respiros del imperio, eso espero, ¿verdad? Porque lo que ha estado haciendo Trump con sus aranceles y con las sanciones y las medidas coercitivas unilaterales, que ya son de varias regímenes estadounidenses, obviamente no son de republicanos, son también de demócratas, pero esta forma de imponer el imperialismo al resto del mundo de aranceles y medidas unilaterales coercitivas, ya no somos los únicos que lo podemos hacer. Ya Rusia ha dicho que solamente va a vender su petróleo en yuan, y China ha dicho ayer, creo, que no va a permitir a los petroleros y otros barcos que atracan en el canal de Panamá atracarse en China. O sea que ya los otros países, los otros poderes grandes, ya no están aguantando tanto esa guerra económica que ha sido la arma más fuerte de Estados Unidos, bueno, además de sus 800 bases militares alrededor del mundo, que también sufrieron un golpe enorme con la guerra contra Irán, pues está utilizando todavía esas armas, pero ya no le va a rendir tanto, porque ya los otros países están, ya no están aguantando tanto esa actitud y esa violencia.
0: En medio de una crisis de combustibles, de la energía en todo el mundo, y bueno, es el escenario en el que se está celebrando este primero de mayo en todo el mundo, a pesar de que no es feriado, como decíamos, allí en los Estados Unidos. Adrián, muchísimas gracias por tu tiempo con nosotros.
1: Gracias por la invitación.
0: A ti, Adrián Payne, desde Estados Unidos. Vamos a despedir la primera parte del programa recordándole a la audiencia, tiene tiempo de participar de esta encuesta que hemos publicado a través de redes sociales, y al final de nuestra emisión analizamos los resultados. Tiene tiempo de participar hoy hablando sobre el escenario de este primero de mayo, Día Internacional del Trabajador en todo el mundo. Ya regresamos.

0: Gracias por seguirnos en El Mundo desde el Sur. Hoy hablando del primero de mayo, y bueno, desde Europa hasta el sudeste asiático, millones de trabajadores se movilizaron en este día con demandas de paz, de justicia salarial, y en las principales ciudades del mundo se realizaron masivas manifestaciones por el Día Internacional del Trabajador. La principal consigna, el rechazo al aumento del insostenible costo de vida y la pérdida del poder adquisitivo de los trabajadores, consecuencia de que los sindicatos, por supuesto, han atribuido esto el conflicto en Asia Occidental. Organizaciones en países como Filipinas, en Francia, en España, sin hablar, por supuesto, de todo lo que es el parte del continente europeo, denuncian que la clase trabajadora es la más afectada por la crisis económica global y, bueno, producto de todas las tensiones geopolíticas que existen actualmente en todo el mundo. Vamos a seguir hablando del tema. Me acompaña Raudemar Fofunchi, activista de derechos humanos fuera y dentro de los Estados Unidos. Raudemar, muchísimas gracias por tu tiempo. Bienvenido.
1: Gracias a ustedes por estar en el programa de ustedes.
0: Bueno, hablar un poco de este primero de mayo. Ya decíamos, no es un día feriado en los Estados Unidos, sin embargo, en todo el mundo pues están ofreciendo manifestaciones, sobre todo por el escenario internacional en el cual se están llevando a cabo estas manifestaciones. ¿Cómo estás evaluando actualmente el escenario del primero de mayo en todo el mundo?
1: Bueno, primero agradecerle a ustedes por permitirme estar aquí. Segundo, por estar hablando desde Minneapolis, Minnesota, que como saben es, le llamamos la ciudad rebelde, tomando en cuenta de todas las manifestaciones y todos los enfrentamientos que hemos tenido a raíz de los asesinatos, de todo lo que ha acontecido. Por ejemplo, una mirada desde aquí, desde Minneapolis, con relación a lo que está aconteciendo en el mundo, es vital ese despertar de la gente, ese cansancio que tienen los trabajadores, los estudiantes, los trabajadores de la educación. La gente está cansada de ser atropellado, humillado, ultrajado por la minoría rica. Estamos viviendo un momento histórico donde, por ejemplo, ya vimos lo que aconteció o lo que aconteció y sigue aconteciendo, por ejemplo, en Francia, cómo los manifestantes salieron a las calles. En Honduras también los jóvenes estudiantes salieron a las calles a raíz de las nuevas leyes de este nuevo presidente que está mutilando a los estudiantes, está haciendo recortes a los estudiantes, lo que aconteció o está aconteciendo en Bolivia, en todos esos países. Por tanto, desde mi mirada, hay un cansancio, pero a la misma vez hay un despertar de lucha de lo que está aconteciendo en el mundo. Esa extrema derecha que está tomando fuerza, esa extrema derecha que está modernizando, entre comillas, y despojando a los trabajadores trabajo. Por ejemplo, aquí, como ya se dijo, en Estados Unidos estamos hablando de aproximadamente 4.000 protestas, cerca de 600 ciudades aquí dentro de los Estados Unidos, multiplicando eso por todos los países del mundo que hoy salieron a las calles. Es digno de decir que la clase de trabajadora está lista para seguir luchando, para seguir en las calles en busca de un cambio.
0: Sí, y en una Latinoamérica bastante desigual en el tema del derecho a los trabajadores, Raudemar, países como Argentina, Ecuador, Chile, Paraguay, Perú, que mantienen una tendencia hacia el retroceso de los derechos laborales, que van desde flexibilización, precarización del empleo, pasando por debilitamiento sindical, como ya lo comentábamos también en Estados Unidos, hasta las reformas regresivas por parte de los políticos. ¿Cómo evaluar todo este escenario, Raudemar, teniendo en cuenta también, bueno, el manto que ha tenido Donald Trump sobre estos gobiernos de extrema derecha en el continente?
1: Coincidimos totalmente. Vemos un retroceso histórico, tomando en cuenta que estos gobiernos

0: yo lo voy a utilizar bajo mi responsabilidad, se han convertido prácticamente en limpiabotas de, o la espalda de los Estados Unidos. Por ejemplo, un Milei que entra al poder con ideas supuestamente engañosas, progresistas, y ha llevado al país a la hecatombe, simplemente por servirle al imperio. Pues, cómo bajan sus cabezas, pero no específicamente en beneficio de su pueblo, sino para servirle a los Estados Unidos, masacrando en sus propios países, mutilando la economía de sus propios países, arrastrando a una pobreza extrema a sus propios países, y lo más grave es que son cómplices también de esta guerra inhumana que está aconteciendo entre Estados Unidos y Estados Unidos, Israel, en contra de Irán. Y cuando sí. Me refiero a esto, me refiero a la gran crisis global de fertilizantes sí. Que está aconteciendo, el petróleo. Aquí mismo en los Estados Unidos el petróleo está, o sea, el gas está en este momento a casi $5 el galón. Pero el día pasado visité a Honduras y me encontré que semanalmente el gobierno, de facto voy a decir traidor, pues ha aumentado también el combustible. Y fui testigo de cómo los jóvenes estudiantes de universidades en los cuales me he estado intercambiando, conversando y retroalimentando, cómo están hoy en las calles tratando de sobrevivir a raíz de los grandes costos de presupuesto que le están haciendo a las universidades. Entonces, hay un retroceso en todos los sentidos en América Latina.
1: Sí, sin duda, un gran retroceso. Y como tú decías, vamos al tema, sobre todo en Europa, Raudemar, porque obviamente el tema de la guerra de Donald Trump en Asia Occidental, con Israel atacando a Irán, el cierre del Estrecho de Hormuz, ha tenido como consecuencia, por supuesto, los precios, ¿no?, de todo el tema del petróleo y los precios de los combustibles. Han dicho los trabajadores en todas estas manifestaciones, no queremos pagar la guerra de Donald Trump contra Irán, ¿no? ¿Qué decir de esta consigna, teniendo en cuenta, bueno, pues, que esto está repercutiendo directamente en el bolsillo de los trabajadores, no solamente en Europa, también acá en Latinoamérica?
0: Es devastador, devastador, porque yo le llamo, es una guerra injusta, tomando en cuenta que no hubo necesidad de iniciar después de lo que estaba ya aconteciendo, después de lo que estábamos arrastrando de la guerra entre Rusia y Ucrania, que por supuesto creó una gran crisis, pero después vino las atrocidades que acontecieron también con Palestina, porque todo esto está conectado, primero el COVID, después la guerra de Ucrania y Rusia, después las masacres de Palestina y ahora esta guerra de Irán con el cierre de Hormuz, provocando una crisis no solamente del petróleo, sino una crisis total en lo que ya lleva a muchos países, incluso en Europa, a los gobiernos tomar medidas de emergencia simplemente por esta guerra. Lo otro que se le suma es que al no estar de acuerdo a algunos gobiernos, específicamente de España, no estar de acuerdo con la guerra, también se le quiere imponer aranceles simplemente porque el King, el supuesto King, ha dicho que lo va a hacer. Como dije al principio, hay un retroceso, pero un retroceso donde estamos en un momento histórico al borde de una catástrofe mundial, porque esto nos está llevando a un desbalance. Hay enojo en las calles, hay violencia en las calles, y todos sabemos que cuando hay crisis hay hambre, y cuando hay hambre hay violencia, y cuando hay violencia hay muerte, y cuando hay muerte hay descontrol. Por tanto, hoy, primero de mayo, nuestro pensamiento es estar solidario con todos esos países del mundo que salieron a las calles, los cientos y cientos de países, de gobiernos locales, de instituciones que salieron a las calles en busca de una mejora que es necesario, un cambio que es necesario, y que pensamos que en la unión está la fuerza. Como siempre digo, si logramos trabajar y luchar como la hormiga que trabaja unidos, nosotros podemos lograr ese cambio necesario para el futuro de nuestros hijos, que en este momento es un futuro totalmente incierto.
1: Sí, y un cambio también que viene en los Estados Unidos por la manifestación, Raudemer, de los propios migrantes trabajadores que se han volcado el día de hoy en las calles también para decir, bueno, anteriormente eran no kings, ahora es trabajadores sobre los millonarios, sobre los multimillonarios. ¿Qué decir de esa lucha que estás viendo allá directamente? Porque estamos hablando de algo que es un todo, ¿no? Es decir, son diferentes banderas, pero es un todo. Palestina, por un lado, el tema de Irán, el conflicto en Asia Occidental, está el tema también de la migración y el ataque a los latinoamericanos en los Estados Unidos. ¿Cómo has visto también ese despertar en los Estados Unidos?
0: Bueno, para nosotros que vivimos aquí en Minneapolis, Minnesota, y usted el mundo sabe cómo hemos logrado con la unidad vencer o por lo menos neutralizar el imperio. Por ejemplo, hoy fue maravilloso ver cómo en las manifestaciones que hubo en las ciudades gemelas, por ejemplo, aquí en Minneapolis, fuera del hotel Ivy, en el centro de Minneapolis, los trabajadores de hospitalidad, o sea, de la recepción y todos, salieron afuera, o sea, los de limpieza, y hicieron un boicot en el hotel. Eso es histórico, porque son trabajadores que llevan trabajando durante meses y meses y meses y meses sin ser contratados. Pero también en una serie de escuelas aquí en las ciudades gemelas, que los profesores, los estudiantes salieron a las calles por ese gran descontento que hay con relación a los salarios de los profesores, a los salarios de los maestros, que es prácticamente, ganan prácticamente nada. O sea, hay un esfuerzo sobrehumano de esos profesores, de esos trabajadores, y hay un pago totalmente desigual. Estamos hablando de Minneapolis, que es una del estado de Minnesota, que es uno de los estados, en todos los Estados Unidos, más progresista, con un pensamiento más, digamos, a favor de la clase trabajadora, pero todavía nos falta mucho por caminar. Todavía nos falta mucho y esperamos que este primero de mayo, que ha sido impactante, repercuta en los oídos del gobierno federal y que pueda traer cambios. No olvidemos que pronto viene ya noviembre y esto es simplemente un ejemplo de lo que va a acontecer en noviembre con las primarias.
1: Sin duda, un cambio. Sin duda, un escenario bastante interesante para los próximos meses, sobre todo en los Estados Unidos, teniendo en cuenta todo el escenario geopolítico que está afectando a la clase obrera, a la clase trabajadora en todo el mundo. Raudemer, muchísimas gracias por tu tiempo con nosotros.
0: Gracias a ustedes.
1: Muchísimas gracias. Así nosotros finalizamos, pero antes vamos a ver la encuesta que propusimos más temprano a través de nuestro multimedio. Miles de trabajadores se movilizan este primero de mayo en diversos países. ¿Cuál es para usted el mayor desafío que enfrenta la clase trabajadora en todo el mundo? Bueno, la mayoría de los usuarios a esta hora, un 44%, dice el inasumible costo de vida y de vivienda. También hay un 39% que dice precarización salarial y pensional. Son dos de las opciones más votadas y que ha sido el principal obstáculo o desafío en torno a los derechos sociales, ganancias en derechos sociales y laborales de los trabajadores y obreros en todo el continente latinoamericano y también a través de Europa y el resto del mundo en este primero de mayo, Día Internacional de la Clase Trabajadora. Nosotros con esto finalizamos. Gracias a ustedes por mantenerse y por esa oportunidad de participar en esta encuesta y les recuerdo como siempre www.telesurtv.net con nuestra señal en tiempo real desde cualquier parte del mundo y en Telegram, el servicio informativo de Telesur, las 24 horas del día, siempre con una perspectiva del mundo desde el sur. Feliz día a todos los trabajadores en su día.

0: Hola, ¿qué tal? Bienvenidos, bienvenidas. Soy Luis Francisco Blandón desde Caracas, Venezuela, y desde nuestro multimedio Telesur. Hoy con otro tema muy importante. Hoy hablamos del discurso de odio en la actualidad, que no es un fenómeno espontáneo. Su estudio evidencia una estrategia política que fragmenta la cohesión social y redirige el malestar popular hacia las minorías, bajo una lógica de exclusión que se moderniza a través de algoritmos digitales, pero también perpetuando viejas jerarquías de poder que facilitan la acumulación de riqueza a costa del despojo de los sectores más desprotegidos. ¿Cómo está el escenario hoy de ese discurso de odio? Conversamos sobre este tema, el auge global del discurso de odio en texto y contexto. Bienvenidos.
1: El auge global del discurso de odio se ha instrumentalizado en una herramienta funcional a la crisis estructural del capitalismo. Este fenómeno constituye una superestructura ideológica diseñada para fragmentar a la clase trabajadora y desviar el descontento social hacia minorías y sectores populares. Igualmente, el discurso de odio opera como una tecnología de poder que deshumaniza al otro, el migrante, el racializado, las disidencias, para legitimar la sobreexplotación y el despojo en el sur global. También constituye una expresión del racismo epistémico y ontológico que permitió la acumulación originaria, ahora reempaquetado en algoritmos y plataformas digitales controladas por poderes hegemónicos.
0: Ahí teníamos el perfil de nuestro programa el día de hoy. Paso con mis invitados en el estudio, dos mujeres, Carlet Mejía, socióloga, y Larisa Gonto, también socióloga. Muchísimas gracias a ambas por estar con nosotros. Bienvenidas a Texto y Contexto. Y bueno, también en la distancia me acompaña José Roberto Duque, periodista y escritor. José Roberto, muchísimas gracias por tu tiempo con la audiencia latinoamericana. Bueno, ahí lo tenemos en pantalla. Vamos a iniciar precisamente hablando de todo este escenario dentro de la extendida conflictividad sociopolítica que vive la región. El auge del discurso del odio está presente. ¿Cómo explicar, Carlet, esta situación en la actualidad?
2: Primero, o sea, en primer lugar, contextualizar el tema del discurso de odio, que no pasa simplemente como algo, como ya lo mencionabas anteriormente, como algo espontáneo, ¿no? Es decir, esto es una necesidad sistémica que a su vez permite, entre otras cosas, el tema de mantener, digamos así, las referencias y las entidades que hacen posible el tema de la dominación de clase, ¿no? Eso en un primer momento. Posterior a eso, el tema también es un mecanismo de defensa, digamos así, de los sistemas capitalistas, justamente para perpetuar esos valores que a fin de cuentas lo que generan es, entre otras cosas, el tema de la exclusión, el tema de la discriminación y, por supuesto, el tema de las diferencias entre grupos que a fin de cuentas vienen a profundizar, digamos así, patrones estructurales que nos acompañan durante bastante tiempo.
0: Larisa, tu opinión sobre esto, el discurso de odio y cómo está afectando no solamente la vida política de un país, sino también la vida social de todo el continente.
3: Bueno, fíjate que el concepto de odio, ya en el concepto de odio vemos cómo puede afectar en la vida social, ¿no?, de los seres humanos, de la humanidad. Entonces, el concepto de odio es un sentimiento de asco, rechazo, hostilidad, con la intención de causar daño, ¿no? Entonces hay una intención de causar daño a aquello que yo considero amenazante, que es un otro, ¿no? Eso, como dice la compañera aquí, ¿qué es lo que siempre se considera amenazante? Lo que no es capitalismo. Aquello que no apoya el capitalismo es lo que es otro, lo que es amenazante.
0: Ahora, ¿es amenazante o inferior también puede decirse?
3: También inferior, claro, sí, inferior. Y además también el odio se va condimentando con el miedo, ¿no? Entonces me da miedo ser pobre, me da miedo ser negro, me da miedo ser indígena, porque eso es mi ser, estar por debajo de lo que yo quiero, ¿no? De perder privilegios, porque siempre el capitalismo, cuando yo persigo el capitalismo, persigo el privilegio.
0: Claro.
3: Privilegio social sobre el otro, una dinámica social de privilegio.
0: Ahora, José Roberto, tu enfoque sobre lo que está ocurriendo, el impacto que está teniendo el discurso de odio en la vida política y social de nuestro continente.
4: Las dos analistas que me precedieron dieron en el centro del asunto real, de todo este asunto del discurso del odio, ¿no? Estamos en una etapa de involución civilizatoria espantosa que tiene por objeto tratar de reafirmar al capitalismo como sistema de dominación mundial, y esas cosas, como no la lograron, apegados al ordenamiento jurídico internacional, entonces lo están haciendo por las malas. Y eso me trae a una cuestión, estimado y estimadas, que es necesario abordar con urgencia, ¿no? Y es el hecho de que el desatarse del odio en el planeta no es solo un discurso, no es el discurso del odio, es una práctica, ¿no? Habría que irse un poco atrás a ver si el discurso de odio precedió a las grandes masacres, a los grandes genocidios, o si fue al revés, ¿no? El señor que gobierna en Estados Unidos ganó las elecciones anunciando con pelos y señales lo que iba a hacer si llegaba al poder, y lo está ejecutando. Es una práctica, no es solo un discurso. Ojalá fuera solo un fenómeno comunicacional que pudiéramos corregir hablando, pero lo que los jerarcas del capitalismo están perpetrando en el mundo indica que esto va más allá de un simple insultar y denigrar de la gente, sino que están procediendo a la destrucción sistemática de pueblos, culturas y personas.
0: Y bueno, el efecto devastador del odio, por desgracia, no es nada nuevo. El impacto y su escala se ven ahora aumentados por nuevas tecnologías de la comunicación. El discurso de odio se ha convertido en una de las formas más habituales de extender una retórica divisoria a escala mundial, poniendo en peligro la paz en todo el mundo, ¿no? Vamos a llevarlo, si te parece, en este caso, Carlet, a un escenario un poco más global, sí, no solamente en nuestro continente, porque obviamente nuestro continente en los últimos años pues empieza un auge muy desmedido, pero como lo comentaba también el profesor Duque, es parte también de lo que desde el norte se le está imponiendo a todo el mundo, ¿no? ¿Cómo explicar este auge no solamente en nuestro continente, sino desde el capitalismo, desde la forma de dominación, desde las políticas exteriores de los Estados Unidos, en este caso Israel, sobre la Franja de Gaza, sobre Europa y sobre nuestro continente?
2: Fíjate algo, y es interesante la perspectiva que tiene nuestro acompañante, ¿no?, el día de hoy. Y fíjate que pasa algo, y es comprender el capitalismo como un sistema. No, un sistema que no es nada más nuestro porque pertenecemos a un país latinoamericano, sino que es un sistema globalizado. Es un sistema que tiene estructuras que permea, digamos así, en algunos campos de la vida social, política, cultural incluso, y eso hace entonces que la visión no sea solamente local, ¿no? Uh-huh. Ese es un primer momento. Sí. El tema de cómo nosotros percibimos el capitalismo como un sistema globalizado también hace que nosotros empecemos a reflexionar acerca de decisiones que no nada más tienen que ver con un tema cultural. Por ejemplo, venimos arrastrando categorías, ¿no?, construcciones sociales, como por ejemplo el tema del racismo, y cómo eso permeó mucho de lo que hoy nosotros percibimos como un ataque y violencia hacia otro, sino también el tema que tiene que ver con la política, y la política globalizada. Hoy vemos a un país como Estados Unidos, ¿no?, atacando un país como Irán, por ejemplo, con ayuda de Israel, y entonces empieza el tema de los polos y de los gran polos geopolíticos, y cómo esto entonces también constituye una forma de dominación y de poder. Es decir, el tema del capitalismo no es nada más un tema económico, es también un tema político, es también un tema social, y ver cómo eso entonces en gran contexto permite analizar el tema en todas sus dimensiones.
0: Sí. Larisa, yo debo mencionar el tema que ocurrió recientemente en España, porque hubo una expresión de odio bastante marcada en un acto justamente a la extremista María Corina Machado, en la cual un cantante muy reconocido como Carlos Baute realiza una expresión de odio de esta categoría y de, por supuesto, xenofobia y de racismo hacia la presidenta encargada de Venezuela, ¿no? ¿Cómo se aplica el discurso de odio en esa situación?
3: Bueno, fíjate que si usamos la fenomenología, ¿verdad? Decimos mono, ¿no? Uh-huh. Es un término sin interpretación.
0: Es una deshumanización.
3: Fenomenológicamente, si lo vemos, es mona, es un animal, ¿no? Uh-huh. Sin interpretación, pero cuando lo interpretamos nos damos cuenta que detrás de eso hay una retórica y un discurso de discriminación y de odio, ¿no? De subestimación, además, porque cuando se le dice simio o mono a un ser humano, se le está diciendo que no piensa, que no siente, que es bruto, que es irracional, que no tiene valía, que no tiene valor, que no tiene raciocinio, ¿no? Que es lo que nos define como humanidad, ¿no?
0: Claro.
3: Entonces, realmente fue muy impactante ver la desfachatez con la que este cantante utiliza eso como una consigna política y cómo los demás disfrutan de esa consigna política, ¿no? Entonces el odio no solamente es el daño que se le quiere causar a alguien físicamente a través de un discurso, sino también es el disfrute del daño que se hace, ¿no? Y es impactante cómo la persona que apoya ese eslogan político es el Premio Nobel de la Paz.
0: Sí, y lo que ocurre, por ejemplo, con los ejércitos de Israel, muchos efectivos sionistas parecen disfrutar también del odio y también de masacrar y hacer un genocidio contra el pueblo palestino, también se aplica en ese caso.
3: Sí, y eso es necesario difundir, porque se tiene claro que hay un genocidio terrible. Hemos visto imágenes de niños asesinados, torturados, sufriendo, y es necesario difundir lo suficiente que el ejército israelí y los israelíes, los sionistas, disfrutan del genocidio que está sucediendo, disfrutan de la tortura.
0: Vamos a seguir hablando precisamente de cómo el discurso del odio también da paso a otras expresiones. El fascismo, por ejemplo, es una de esas de esas aristas. Pero vamos a hacer una breve pausa. Al regreso, seguimos hablando en Texto y Contexto hoy sobre el auge del discurso del odio en nuestro mundo a escala global. Ya regresamos.

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conjunto para llegar por métodos e instituciones nacidas del país mismo a aquel estado apetecible donde cada hombre se conoce y ejerce y disfrutan todos de la abundancia que la naturaleza puso para todos en el pueblo que fecundan con su trabajo y defienden con sus vidas.

0: Gracias por seguirnos hoy en Texto y Contexto, hablando del auge global de los discursos del odio. Estamos acá directamente hablando con Carlet Mejía, socióloga, Larisa Gonto, también socióloga, y en la distancia José Roberto Duque, periodista y escritor. José Roberto, hablar un poco, ¿no?, de lo que decíamos precisamente sobre el discurso del odio y cómo da paso también a otras expresiones. Pudiésemos hablar en este caso del fascismo, si pudiese hablarse como un sistema de pensamiento, ¿no? Pero que el discurso del odio también está tratando de tener elementos que coinciden también con el fascismo, es decir, la culpa al inmigrante, la culpa de los pobres, la culpa de las personas que no comulgan con ciertas ideologías políticas, ¿no? ¿Es posible que el discurso del odio sea también parte del fascismo en nuestro mundo en la actualidad?
1: Mira, en el segmento anterior, las compañeras analistas hicieron referencia a un caso específico, ¿no?, un episodio específico que fue el asunto de los cánticos de odio que se echaron a rodar desde España y que llegaron a todas partes y todo el mundo los ha comentado. Ahí ocurrió una cosa un poco más grave que el hecho de que una persona haya estimulado a las demás a soltar una expresión racista. No, ocurrió algo mucho más grave. Y es que un gentío, ve tú a saber estimulada por qué grito espontáneo dentro de la multitud, comenzaron a gritar, a entonar la expresión, y el cantante que estaba en la tarima en ese momento se juntó a ella. La cosa fue al revés. No fue que un tipo estimuló a un gentío a decir cosas, sino que la gente que ya tiene instalada en su imaginario, digamos que la inferioridad de un grupo humano o la superioridad de otro al que ellos pertenecen, por cierto, eso indica, mira, que los niveles de intoxicación espiritual a lo que ha llevado durante varias décadas a una gente a despreciar a las personas por su color, por su origen y por su condición de pobreza. En efecto, ese fue el germen del fascismo, como tú bien lo indicas, luego de un fenómeno más grave y explosivo, que fue el nazismo, ¿no? Todo el episodio histórico que conocemos del éxtasis de la locura nazi-fascista. Y se me ocurre recordar que acá en Venezuela, la forma en que se fomentó ese tipo de pensamiento en mucha gente, esto hay que recalcarlo, no son tres personas las que están diciendo cosas, es mucha gente que se ha juntado a ese discurso del odio. Yo recuerdo que en los primeros años de la revolución venezolana, bolivariana, los primeros años de este siglo, alguien, una periodista con cierta trayectoria y cierto prestigio, acuñó una frase que comenzó a repetirse con frenesí en aquellos años. Fue cuando el antichavismo comenzó a autoproclamarse como la clase pensante, ¿no? Que tú digas que tú perteneces al único grupo que piensa parece ser, bueno, una autoalabanza inocente, pero inocente no es, porque cuando tú dices que existe una clase pensante, lo que estás diciendo en el fondo es que los demás, los que no piensan como tú, entonces sencillamente no piensan, como lo analizó nuestra compañera del panel hace unos minutos. Así que la cosa es más grave. No es que hay unos líderes estimulando a los demonios, sino que los demonios ya cogieron calle y contra esos bichos es que hay que lidiar.
0: José Roberto, me haces recordar también un poco las expresiones posterior a esto que ocurrió en España, porque si bien la persona se disculpa, también hay otros políticos y otros voceros que dijeron, bueno, yo no comulgo con la persona que ha dicho estos improperios, pero tampoco estoy en contra de eso. ¿No es lo mismo avalar entonces el discurso del odio teniendo esa postura?
1: Sí, claro, porque todavía queda un resquicio por allí donde hay un pequeño territorio todavía en el alma de estas personas que los empuja a actuar, digamos que para salvar un poquito las apariencias, ¿no? Es como esas personas que son racistas por todo el cañón, se cuidan de decir cosas en público, pero cuando están en privado, entonces se sueltan, se desatan a decir lo que de verdad llevan adentro. Eso es muy frecuente, en política es muy frecuente, ¿no? Hemos visto a líderes de todas las épocas y de todas las tendencias decir cosas en las que en realidad no creen, nada más para ver si eso le arrima unos votos. Un fenómeno peligrosísimo, porque da cuenta de un estado general de una sociedad, de un sistema de cosas, de un sistema mundial, planetario, y no solo de lo que piensan dos o tres personas con poder pagar un micrófono.
0: Sí, sin duda es algo bastante peligroso. Carlet, preguntarte precisamente de esto, ¿no? Odio, discurso del odio con ciertas aristas que tienen que ver con el fascismo, ¿y cómo está ayudando esto al poder?
2: Fíjate, cuando analizamos en realidad los motivos de cómo el fascismo se manifiesta, ¿no? Tiene también mucho que ver con los sistemas que se perpetúan durante el tiempo, y el tema de la dominación siempre está presente. Uh-huh. Es decir, el tema del fascismo, que es la imposición, ¿no?, del poder de manera extrema, incluso que llega a límites que humanamente son muy condenables. Ahora, esto es parte también del discurso de odio, y no nada más de un odio que se manifiesta de manera oral. Es un odio también que se vuelve un poder simbólico, que se vuelve capaz incluso de perpetuar profundas, digamos, heridas dentro de grupos sociales. Y esto tiene que ver también en cómo nosotros hoy en día, en una sociedad que es moderna, que es industrializada, que es civilizada, cómo nosotros vemos también cómo el odio se manifiesta de distintas formas.
0: Sí, y como pasó en las guarimbas, Carl, porque en este país latinoamericano hubo también gente que fue quemada viva precisamente por parecer chavista, por tener una condición humilde, uh-huh, por parecerse o por mantener una imagen que para estas personas extremistas tienen una forma de vestirse y de representar a una identidad política o social, ¿no?
2: Claro, es que la estigmatización está allí. Los prejuicios están allí, los prejuicios de clase, ¿no? Los prejuicios socioeconómicos, cómo te ves, cómo te expresas, cómo te vistes. Incluso el tema de que si te vestías de un color, el tema es de que si parecías, incluso. O sea, ya fenotípicamente incluso te determinaban por un grupo social o por una tendencia política. Es decir, ese es el extremismo, justamente, en que el odio se manifiesta, y de alguna u otra manera eso va marcando no nada más un tema coyuntural nuestro que pasó durante el tema de las guarimbas, como ya lo hablaba, sino que incluso hay grupos sociales que permean estas condiciones, que en las formas de relacionarse incluso pasan justamente por eso, por determinar cómo es el otro y si me relaciono con otro o no, dependiendo de cómo se vea, de cómo se vista, incluso de cómo piensa.
0: Es decir, Larisa, que podemos decir que el discurso del odio y el fascismo constituyen también, o tienen que ver también, con lo estético, ¿no? Es decir, hay la posibilidad de que ambos escenarios, o que el poder también se sirva de esto para poder discriminar de alguna manera a una persona por cómo se ve, cómo se viste y cómo se...
3: Por supuesto, de hecho de ahí partió, ¿no?, el fascismo, ¿no? Uh-huh. Los arios y los no arios, ¿no? Uh-huh. Y los arios, pues, se caracterizan por ser rubios, catires, blancos, altos, y por allí a partir de ese fenotipo, pues se le dan cantidades de cualidades fabulosas, ¿no?
0: Sí.
3: Y a los que no lo son, pues, todo lo negativo, que además es objeto de odio, tiene que ser objeto de odio. O sea, le doy aptitudes negativas porque tengo que encontrar allí un objeto de odio para poder destruirlo y quedarme yo, pues, con el poder del mundo. Esto de cuando hablamos de la población sobrante, ¿no? Somos población sobrante para aquellos que necesitan acumular riquezas, acumular bienes.
0: Si hablamos de ese mismo sistema capitalista, ¿no?
3: Del mismo sistema capitalista, sí.
0: Ahora, quiero finalizar con José Roberto. ¿Cómo, José Roberto, enfrentan los pueblos del mundo, los pueblos de nuestro continente, el discurso del odio en la actualidad? Tengo un minuto para finalizar.
1: Bueno, básicamente, estimado, disculpa que violente un poco el registro de esta conversa, pero yo creo que lo que puede combatir efectivamente ese demonio que está desatado es la proliferación, la insistencia en programas como este y la convocatoria a analistas como la que tienes ahí para que hagan sus análisis, porque están bien pertinentes y bien interesantes. Un solo detallazo: este asunto que está viviendo el capitalismo no es el origen de este rollo que estamos viviendo. Recuerden que la ilustración, ¿no?, el humanismo, consistió en una declaratoria de guerra contra la naturaleza y contra todo bicho inferior, y los bichos inferiores son las personas que no somos europeas, que no somos blancos, que no somos hombres, como dice Carlos, ¿no?, son las personas que son minorías o que son mayorías no alineadas a las hegemonías. De esas cosas hay que discutir profusamente.
0: Muchísimas gracias, José Roberto, por tu tiempo con nosotros.
1: Gracias a ustedes.
0: Bien, ahí teníamos a José Roberto Duque, periodista y escritor. Y bueno, también ustedes, importante la opinión de nuestros usuarios. Contáctenos @telesurtv.net para cualquier recomendación sobre los temas que planteamos en nuestro programa. Y les recuerdo también en Telegram todo el servicio informativo de Telesur las 24 horas del día. Se me termina el tiempo. Muchísimas gracias, Carles. Muchísimas gracias, Larisa, por su tiempo. Gracias. Y la invitación nuevamente a nuestros usuarios que sigan en sintonía de Telesur.

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0: ¿Cómo están? Bienvenidos, bienvenidas a la presente emisión de Telesur Noticias. Soy Arnold Romero y estos son nuestros titulares. Con diversas actividades en defensa de sus derechos, los trabajadores en el mundo conmemoraron el Día Internacional del Trabajador. Trabajadores en varios países de Europa fueron reprimidos por cuerpos de seguridad del Estado durante las movilizaciones para conmemorar el Día Internacional del Trabajador. Las recientes precipitaciones en Kenia generaron inundaciones que paralizaron el condado de Machakos, ubicado al sureste de Kenia. Iniciamos de inmediato. En Brasil, bajo la consigna de un empleo digno, miles de personas colmaron las calles de Río de Janeiro en el Día del Trabajador para denunciar la creciente precariedad laboral. La demanda central de la jornada fue la eliminación de la denominada escala 6x1, un régimen de trabajo que obliga a los ciudadanos a laborar 6 días consecutivos por tan solo uno de descanso. Esquema que el gremio considera agotador e incompatible con una vida digna. En otro contexto, los asistentes manifestaron su rechazo a cualquier intento de reducción de penas para los condenados por los intentos del golpe de Estado cometido en contra del presidente Luis Ignacio Lula da Silva. Para los sindicatos de Río, la lucha por mejores condiciones salariales es inseparable de la vigilancia ciudadana para garantizar que los ataques contra la democracia no queden en la impunidad. Y en Caracas se desarrolló el Festival por la Paz en el marco de la culminación de la primera etapa de la peregrinación nacional por una Venezuela libre de medidas coercitivas. Más detalles con nuestro compañero Leonardo Urrieta.
1: Esta es la base aérea La Carlota, ubicada en la capital, sitio que fue bombardeado en los sucesos del pasado 3 de enero y que hoy se convirtió en el lugar para la cultura donde los venezolanos siguen pidiendo el fin de las sanciones.
2: Queremos paz, queremos que liberen las sanciones, que cesen las sanciones para que las empresas puedan operar en un 100%. Hoy te decimos, mujer venezolana, hombre venezolana, familia, trabajadores, todo el mundo, vamos a unirnos por la paz, porque Venezuela es solamente una sola.
3: Venezuela es un país donde queremos paz, queremos armonía.
1: Más de 60 cantautores y artistas nacionales e internacionales de varios géneros musicales dijeron presentes en el Festival por la Paz. 8 tarimas fueron dispuestas para los visitantes con entrada gratuita, donde los artistas deleitaron al público con sus canciones favoritas. Todos unidos a través de la cultura exigen el fin de las medidas coercitivas.
4: Este festival permite que nos unifiquemos como habitantes de Venezuela, que nos unamos en honor a la paz, que mantengamos la paz de Venezuela y que trabajando es que se construye un país.
1: El sentir del venezolano es pregonar por la paz.
4: Toda Venezuela somos uno solo, por eso queremos una Venezuela libre de sanciones, libre de bloqueo, para nosotros seguir impulsando nuestra Venezuela a potencia, la Venezuela que queremos para nuestros hijos, para nuestros nietos, la Venezuela del futuro. Estamos muy felices, muy alegres, le damos gracias a Dios por este día de felicidad y alegría y que el mundo sepa que a pesar de lo ocurrido el 3 de enero, aquí está Venezuela parada, de pie, junto a sus trabajadores. ¡Que viva Venezuela libre!
1: Venezuela vuela libre, decían los asistentes al Festival por la Paz, destacando que con fe y peregrinación permanente lograrán el cese de las más de 1000 medidas coercitivas contra la economía del país. En la cámara de Gustavo Flores, Leonardo Urrieta, Telesur, Caracas.
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0: Y el pueblo cubano conmemoró el día 1 de mayo en el marco del Día Internacional de los Trabajadores en defensa de la revolución, donde alzaron su voz exigiendo el fin del bloqueo estadounidense contra la isla. Evelyn Leiva nos cuenta más.
6: Desde el amanecer, los trabajadores cubanos desfilaron hasta la tribuna antiimperialista de La Habana para reafirmar su compromiso social y patriótico.
7: Esto es un país precioso. En esta tribuna donde el Martí señala al imperio y le dice, no, esta es una Cuba libre, una Cuba soberana. América Latina se crece, pero América Latina unida, América Latina toda junta, desde el Bravo hasta la Patagonia. Como nos dijo Martí, los Estados Unidos forman parte, pero no son los dueños. Trump no es el dueño del mundo.
6: También en este día se unieron integrantes del Movimiento de Trabajadores Rurales Sin Tierra, como Tica, quien viajó de Brasil solo para asistir hoy al 1 de mayo.
8: Estamos con una campaña fuerte de solidaridad con Cuba en ese momento de recrudecimiento del bloqueo. Es parte de nuestra lucha antiimperialista y pasando de la solidaridad más declaratoria para una solidaridad material. Entonces en Brasil estamos en todas las partes recaudando medicaciones y también recursos para donación de placas, paneles solares. Entonces es un momento muy fuerte de solidaridad y compromiso con el pueblo cubano y la revolución cubana.
6: Nubia lleva 8 años en la isla caribeña y ya se siente una cubana más.
9: Cuba tiene una resistencia histórica y en ese momento de agudización de toda acción de Trump y de Estados Unidos tenemos que intensificar nuestra solidaridad internacionalista y con eso el movimiento reafirma en el 1 de mayo la necesidad de una alianza internacional en defensa de Cuba bajo bloqueo.
6: Para este integrante de Manos Fueras de Cuba, traer ayuda solidaria y participar en el desfile es la manera en que no se queda de brazos cruzados y ajena a la situación de Cuba.
10: Significa mucho estar aquí, especialmente hoy en este día de los días de los trabajadores, del trabajador internacional, porque pues tenemos mucho en común y queremos brindar nuestro apoyo, brindar nuestra solidaridad.
6: Ricardo pertenece a la Sociedad Cultural José Martí de Brasil. Desde la prédica martiana envía un mensaje a los pueblos del mundo.
11: Esto es el significado que patria es humanidad, como decía Martí. Entonces, la unidad del pueblo, de todo el mundo, en torno de Cuba, es necesario porque defender Cuba es defender la humanidad. Entonces, ese momento es muy importante para que todos nosotros entendamos que la unidad de los trabajadores del mundo va a vencer el imperialismo y derrubar el bloqueo contra Cuba.
6: Más de 6.230.973 personas dieron su firma por la patria. Un ejemplo del sentir de un pueblo que hoy sufre la política hostil estadounidense, pero resiste y construye.
12: Estamos en contra de la guerra, en contra de todo tipo de agresión, en contra de todo tipo de dominación. Y, por supuesto, vamos a seguir defendiendo lo que hemos conquistado. Ahí tuviste a varios líderes históricos de la revolución. Bueno, ahí viste al general de ejército, que está muy activo en todos los procesos que se están organizando para garantizar la defensa de nuestra soberanía.
6: Un día emotivo para los cubanos, una evidencia de la autodeterminación de un pequeño David contra el Goliat del Imperio Norteamericano. Javier Campanería y Evelyn Leiva Romero, Telesur, La Habana, Cuba.
0: Mientras tanto, en Estados Unidos, miles de trabajadores, líderes sindicales y también representantes, allí los tienen, de organizaciones defensoras de derechos humanos, migrantes se sumaron a la conmemoración del Día Internacional de los Trabajadores. En la capital norteamericana, la movilización tuvo como punto de reunión las inmediaciones del Monumento Washington, desde donde los manifestantes avanzaron en una marcha hacia la Casa Blanca, con consignas que exigieron reformas migratorias, integrales y el fortalecimiento de la protección sindical. El movimiento busca recordar que el origen de esta fecha se encuentra en la lucha de los obreros de Chicago de 1886, reclamando un espacio de reconocimiento en el corazón del poder estadounidense. Igualmente en Francia, agentes policiales reprimieron a manifestantes que marchaban en el Día Internacional del Trabajador por el aumento del combustible y por las presiones económicas. Las movilizaciones se congregaron a sindicatos, colectivos sociales y trabajadores en una jornada marcada por reivindicaciones laborales y críticas a las reformas impulsadas en los últimos años. Sin embargo, la tensión escaló cuando agentes policiales se enfrentaron a los manifestantes para disolver la concentración. Este descontento no fue aislado. Miles de trabajadores salieron a las calles de toda Europa, impulsados por el aumento del costo de vida y la inestabilidad derivada de los conflictos en Asia Occidental.
13: Este aumento en los precios del gas, que está enriqueciendo a las compañías petroleras de todo el mundo, principalmente a las estadounidenses, nos ha obligado, debido a las medidas adoptadas contra el petróleo ruso, a consumir el 47% de todo el petróleo y el gas que Estados Unidos exporta a Europa. Esa es la verdad. Como trabajo por turnos, el transporte público no me alcanza. Y ahora el presupuesto para la gasolina ha subido. Incluso les diré que a veces, y ha habido casos, la gente ya no puede permitirse llenar el tanque. Así que se ven obligados a pedir baja por enfermedad para encontrar la manera de cubrir ese gasto.
0: En Alemania, un dispositivo de seguridad acompañó a miles de manifestantes que celebraban el día 1 de mayo en las calles de Berlín en defensa de los derechos laborales y la justicia social. En el contexto de las presiones inflacionarias que impactan en el poder adquisitivo de los ciudadanos, las manifestaciones se llevaron a cabo con lemas enfocados en la justicia social y la oposición a los conflictos bélicos. La multitud exigió un aumento al salario y a los impuestos de los ricos para apoyar a los servicios básicos. Los ciudadanos exigieron al gobierno adoptar políticas que promuevan la paz y las soluciones diplomáticas. Igualmente, las manifestaciones transcurrieron pacíficamente, mientras los efectivos policiales se mantuvieron en alerta, especialmente en los sectores de Kreuzberg y Lourdes. Ante este escenario, la policía de Berlín efectuó numerosas detenciones durante las protestas del 1 de mayo, en lo que los asistentes calificaron como un ejercicio de brutalidad policial. Los arrestos comenzaron durante las tareas de organización previas a la jornada. La intervención escaló cuando los efectivos rodearon a la multitud, recorriendo a empujones y forcejeos para disolver la movilización por la fuerza. Colombo, la capital de Sri Lanka, fue el epicentro de una de las mayores movilizaciones por el Día Internacional de los Trabajadores en la historia de ese país. Miles de personas, lideradas por el partido gobernante Poder Popular, marcharon en respaldo a la agenda o a las agendas de reformas del presidente Anura Kumara Dissanayake. En un contexto de recuperación tras la crisis económica, los manifestantes exigieron un sistema de salarios justos que responda al alto costo de vida y la protección de los derechos laborales frente a las políticas de austeridad. Los líderes sindicales enfatizaron que la clase trabajadora es el motor de la recuperación nacional y demandaron una participación activa en la toma de decisiones económicas. En Corea del Sur, la entrada en vigor de la reforma a la ley de días festivos públicos restableció oficialmente el Día del Trabajo como una celebración nacional para todos los ciudadanos, después de más de 6 décadas en las que la fecha era solo un día libre para el sector privado. Miles de personas, incluyendo a trabajadores públicos, se congregaron en el centro de Seúl para celebrar la reforma. Con el lema Unidad y Lucha, más de 23.000 manifestantes recorrieron la capital exigiendo el fin de la discriminación laboral y mayor protección para los trabajadores de plataformas digitales y empleados temporales. El evento, liderado por la Confederación Coreana de Sindicatos, marcó no solo un cambio en el calendario, sino el fin de una era al recuperar el nombre oficial del Día del Trabajo. Marcamos una pausa, no se vayan.

0: instituciones de justicia actúen con total independencia, mientras el Congreso del Estado se prepara para analizar la solicitud y designar un interinato, y Sinaloa se sumerge en un clima de debate público sobre el futuro de su administración.
1: Uno, tengo la conciencia tranquila. Una vida de trabajo respalda mis palabras. Lo digo clara y contundentemente. Son falsas y dolosas las acusaciones que se han vertido en mi contra. A mi pueblo y a mi familia los puedo ver de frente porque no los he traicionado y nunca, nunca los traicionaré. Y eso lo demostraré con firmeza en el momento que las instituciones de justicia de nuestro país lo requieran. No voy a permitir que me utilicen para dañar al movimiento al que pertenezco y que ha cambiado para bien la vida de millones de mexicanas y mexicanos que durante décadas fueron víctimas de quienes se creyeron con el derecho de despojarlos hasta de lo más elemental. México seguirá cambiando para bien porque tenemos mucho pueblo.
0: Cambiamos de tema porque el presidente de Cuba, Miguel Díaz-Canel, condenó las nuevas medidas coercitivas unilaterales impuestas por el gobierno estadounidense contra la isla tras la firma de una orden ejecutiva. Esta medida impulsada por el presidente de Estados Unidos, Donald Trump, quien amenazó con tomar Cuba y sugirió el envío del portaaviones Abraham Lincoln a las costas de la isla. Frente a esto, el mandatario afirmó de manera autoritaria que Estados Unidos se hará del control de Cuba casi de inmediato. Hay que destacar que actualmente el gabinete del presidente Trump mantiene una imposición de aranceles a los países que vendan petróleo a la nación antillana. Igualmente, el presidente de Cuba, Miguel Díaz-Canel, respondió que esta nueva medida evidencia la naturaleza fascista, criminal y genocida de una camarilla que ha secuestrado los intereses del pueblo estadounidense con fines puramente personales. En la misma línea reafirmó que el bloqueo y su reforzamiento causan tanto daño debido a la conducta intimidatoria y arrogante de la mayor potencia militar del planeta. El presidente Donald Trump volvió a menospreciar la dignidad de los pueblos, esta vez contra Cuba, amenazando con imponer la fuerza bruta con un despliegue militar intimidatorio.
2: No, Cuba tiene problema. Primero acabaremos con uno. Me gusta terminar el trabajo. Cuando volvamos de Irán, tendremos uno de nuestros grandes portaaviones, quizás el USS Abraham Lincoln, el más grande del mundo, y lo haremos acercarse y detenerse a unos 91,4 kilómetros de la costa, y ellos dirán, muchas gracias, nos rendimos.
0: Con esto marcamos otra pausa, a la vuelta traemos información del Líbano, no se vaya.

0: difícil y los médicos cubanos siempre vamos a estar al lado del paciente.
1: El pueblo de Cuba entero vibra cada vez que se comete una injusticia, no solamente en América, sino en el mundo entero.

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La resistencia libanesa lanzó ataques utilizando drones y artillería contra posiciones del ejército israelí ubicadas en el sur de la nación. A través de un comunicado, Hezbollah informó sobre un ataque con drones ejecutado esta mañana contra una concentración de soldados israelíes en la localidad de Bayada. Asimismo, la organización reportó ataques de artillería contra fuerzas de la ocupación en inmediaciones del complejo Musa Abbas en Bir Jebel, cerca de una escuela en Oula. Estas operaciones se presentan como una respuesta a las constantes violaciones del alto al fuego por parte de Israel, que ya dejan un saldo de cientos de víctimas civiles entre muertos y heridos. 14 miembros del Cuerpo de Guardianes de la Revolución Islámica en Irán murieron y otros dos resultaron heridos tras una explosión de municiones sin detonar en la provincia noroccidental de Sanjan. La explosión ocurrió durante la desactivación de los explosivos que fueron dejados por ataques aéreos de Estados Unidos e Israel y durante la agresión contra Irán. Las víctimas formaban parte de las fuerzas más experimentadas, mejor capacitadas y especializadas de las fuerzas iraníes. A pesar de esto, el informe detalla que fueron neutralizadas más de 15.000 municiones sin estallar. Cambiamos de tema porque recientes precipitaciones en Kenia, nación africana, generaron inundaciones que paralizaron el condado de Machakos, ubicado al sureste de Nairobi. Las lluvias anegaron la carretera principal, que atrapó cientos de vehículos, incluidos camiones cisternas de combustible. Equipos de la policía intervinieron para ayudar a los conductores a empujar sus vehículos y evitar que fueran arrastrados por las corrientes. La crisis se agrava en zonas residenciales por el colapso del sistema de drenajes, lo que provocó también la evacuación de familias en búsqueda de refugios. En Rusia le comentamos que un incendio de gran magnitud tuvo lugar en un centro comercial de la provincia de Novosibirsk. Las llamas se extendieron por una superficie superior a los 5.000 metros cuadrados, provocando el colapso parcial de la estructura. El Ministerio de Situaciones de Emergencia de Rusia desplegó a decenas de bomberos y equipos especializados para contener el avance del fuego. Los servicios de emergencia continuaron en el lugar de los hechos, enfocados en las labores de extinción y en prevenir que el fuego se propague a edificaciones cercanas. Nos estaremos viendo en próximas emisiones de Telesur Noticias. Usted manténgase con nosotros.

0: Leonardo da Vinci, pintor italiano.
1: Uno de los genios del arte a nivel mundial, recordado por ser el autor original del famoso cuadro Mona Lisa. Si el pintor desea ver bellezas que le encanten, le corresponde a él crearlas. Y si desea ver monstruos espantosos, ridículos o realmente lastimosos, él es el amo y señor de ello.
0: 2 de mayo de 1519. Fallece Leonardo da Vinci.
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0: Hola, ¿cómo están todos? Hay que recordar que en Venezuela han confluido todos los sectores sociales. Se han unido para exigir el levantamiento de las sanciones unilaterales de Estados Unidos. En 12 días de una gran peregrinación nacional, nos preguntamos qué desafíos representa esto para una nación que fue atacada injustificadamente el pasado 3 de enero, que tiene además un presidente como prisionero de guerra en Estados Unidos tras su secuestro, y una Venezuela que ha decidido trazar una nueva hoja de ruta para garantizar su desarrollo en el marco de una diplomacia de paz. Hoy vamos a analizar todos esos escenarios en clave geopolítica. Inicia el mapa de Telesur. Bienvenidos. Por esta razón, vamos a desplegar nuestro mapa para poder identificar cómo Venezuela ha desarrollado esta gran peregrinación nacional por una nación sin sanciones y en paz, bajo este lema, Venezuela libre. En este mapa vamos a ver, por supuesto, cómo en todo el territorio nacional se han hecho recorrido por tres rutas principales. El gobierno venezolano culminaba el 30 de abril la gran peregrinación nacional por una Venezuela sin sanciones y en paz, una movilización que se desarrolló durante 12 días. Recordemos, arrancó el 19 de abril y concluyó el 30 de abril, bajo la consigna Venezuela vuela libre. Diversos sectores, tanto políticos, sociales, religiosos, laborales, económicos, se sumaron a esta iniciativa. El objetivo central fue exigir el levantamiento de estas sanciones coercitivas unilaterales, más de 1.080 que pesan contra esta nación suramericana. Han calificado a este bloqueo como un bloqueo criminal contra el desarrollo de la población venezolana. La peregrinación se organizó en tres grandes rutas, lo tenemos identificado en el mapa, que han recorrido de manera simultánea todo el territorio. Por un lado, la ruta occidental, que partió desde el estado Zulia, la ruta de los Andes Llanos, que comenzó en el estado Táchira, y la ruta sur oriental, que inició en el estado de Amazonas. En este periplo, en este recorrido, donde además estuvo presente la ciudadanía, el empresariado, la clase trabajadora, hombres, mujeres, adultos mayores, la juventud, se unieron para poder enviar este mensaje potente al mundo. Desde allí también se ha ratificado el esfuerzo colectivo para seguir impulsando el motor económico en el país. Seguimos revisando datos. Hay que recordar que a principios del año el gobierno venezolano anunciaba una estrategia económica centrada en la creación de dos nuevos fondos soberanos, nutridos por ingresos petroleros del país, pero también con la recuperación de los recursos que si se levanta el bloqueo estarán destinados a robustecer sobre todo la infraestructura, recuperar de manera integral los hospitales y con ello también mejorar la calidad de vida de la población venezolana y sobre todo resolver una deuda histórica para la clase trabajadora que ha sido la primera en ser golpeada con la imposición de estas medidas coercitivas unilaterales tras la aplicación de este decreto emitido por el gobierno del entonces presidente de Estados Unidos, Barack Obama, el año 2015, que declaraba a Venezuela como una amenaza inusual y extraordinaria para su seguridad. La presidenta encargada ha señalado que todos estos recursos tendrán objetivos, por supuesto, en el desarrollo del país. Es uno de los objetivos de esta nueva hoja de ruta que se ha trazado el gobierno bolivariano con la aplicación de una diplomacia de paz. Un país que merece garantizar su desarrollo sin ningún tipo de imposición ni coerción. De esto vamos a hablar con nuestro invitado. Sin lugar a dudas, bajo ese símbolo, la bandera nacional, el amarillo, azul y rojo y las ocho estrellas. Recibimos desde Venezuela a Miguel Jaimes, experto en geopolítica. Qué gusto tenerlo en el mapa de Telesur. Gracias por atender nuestra llamada.
1: Saludos, amigo de Telesur.
0: Doctor Miguel Jaimes, ¿qué representa en lectura geopolítica esta gran peregrinación nacional que ha recorrido, como hemos visto en nuestro mapa desplegado, todo el territorio, es decir, de norte a sur y de este a oeste?
1: Un perfil que traza Venezuela, que construye bajo la amalgama de todos sus sectores lo más importante, su participación, que apuesta a la democracia y sobre todo armar un modelo en este año 2026 de situaciones sobrevenidas muy duras, las cuales hasta ahora en la historia contemporánea de nuestra nación jamás había sucedido. Y con todo eso, Venezuela tiene optimismo y organiza con sus dirigentes, con su gobierno, toda esta enorme participación. Le lleva un mensaje a la población y aparte de eso, da soluciones y también reclama en todos los sectores internacionales el cese del bloqueo. Venezuela vive paz, en armonía, en cooperación y en intercambio.
0: En medio de este mensaje potente que envía la comunidad internacional, específicamente a quien le aplica estas medidas coercitivas unilaterales, más de 1.088 que pesan contra Venezuela y que han ido bajo esta estrategia de una asfixia a su economía nacional. Sin embargo, hemos visto a lo largo de estos 12 días, en este trayecto, en esta gran peregrinación, la unidad de todos los sectores, que creo no es un aspecto menor. Desde las oposiciones hasta el chavismo, desde el ama de casa hasta el empresario. Es decir, todos han confluido en la exigencia del levantamiento de unas medidas que no han tenido justificación alguna para amedrentar y atentar sobre todo contra la soberanía, contra la independencia económica y sobre todo contra el desarrollo y progreso de una nación que además no solamente cuenta con las mayores reservas de petróleo, sino que tiene las condiciones necesarias para seguir siendo un referente en nuestra región latinoamericana. Me gustaría tocar ese punto. ¿Qué representa esto, sobre todo en el marco de tener a una extrema derecha fuera del país que insiste en que las sanciones deberían continuar contra el pueblo venezolano? ¿Bajo qué escenario estamos?
1: Venezuela lanza un nuevo horizonte y en él se incorporan muchos sectores adversos porque siente su gobierno que el país es de todos y para todos debe de existir un espacio. Como usted lo señala, hay una extrema derecha confundida, retórica, extremista, que no tiene campo, que está en el exterior. Por eso no está en Venezuela, no participa acá, porque no cree en el país. Mientras hay también sectores de la derecha, de avanzada, progresista, que se unen a la fuerza del gobierno, porque quieren participar, porque saben que hay un contrato social, que hay un juego político, que hay elementos suficientes en los cuales nuestra nación reclama el consenso de todos, que el país no le pertenece a un solo sector y que con un solo sector en este momento el país difícilmente podría salir adelante. Esto a nivel internacional es una muestra muy importante. Otras naciones, gobiernos, movimientos o procesos no han podido pasar más allá de un mero intento para tratar de alivianar las situaciones duras que vivan su gobierno en ese momento. Nosotros logramos con una enorme solidez y fortaleza convocarlos a todos y que con todos participemos.
0: La presidenta encargada de Venezuela, Delcy Rodríguez, decía durante su intervención en este cierre de una primera etapa de una gran peregrinación que además no se detendrá, han señalado las más altas autoridades del gobierno bolivariano, para seguir insistiendo en el levantamiento de estas medidas coercitivas unilaterales aplicadas por Estados Unidos, pero también por el continente europeo, hay que mencionar. En el marco de esto, no podemos dejar de lado el hecho de que Venezuela es una nación que viene de un momento difícil, un 3 de enero de una agresión injustificada, un ataque deliberado que además no solamente cobró la vida de 100 militares y civiles, sino también el hecho de que hoy tienen un presidente constitucional en calidad de prisionero de guerra, secuestrado por Estados Unidos junto a la primera dama y diputada del país, Cilia Flores. ¿Qué desafío marca entonces para esta nación? ¿En qué contexto se va a seguir desarrollando dentro de su política interna y su política exterior, según su visión?
1: Para Delcy Rodríguez, en el poder, la situación política que ha heredado luego de los sobrevenidos sucesos del 3 de enero ha logrado marcar un camino que en el horizonte logra superarse. Venimos de un momento muy difícil. En otros países, por menos de esto, la situación en este instante sería convulsa y extremadamente difícil. Sabemos muy claro cuál es la orientación internacional, los intereses, sus actores, sus movimientos, También tenemos claro quiénes son los enemigos del país. Pero también hay un horizonte, hay un camino, hay una política, y ese camino y esa orientación representa al pueblo venezolano. Ya vendrán otros escenarios, ya vendrán otros momentos. Actualmente hay metas, y esas metas están bajo la proeza de supervisiones injustas y de decisiones fuera del alcance. Pero no significa que las mismas siempre van a imperar. Venezuela ha logrado salir adelante a pesar de dificultades y de enormes obstáculos. Y este tutelaje, esta mirada, esta coerción, estas amenazas no va a ser exactamente lo que logre detener a este país. Seguiremos en todos los escenarios y los frentes luchando. Delcy Rodríguez ha lanzado una orientación que ha sido esta gran movilización nacional que ha tenido una respuesta impresionante con todos sus dirigentes. Bueno, bien, esa es la génesis. Este es el comienzo, este es el inicio de muchas más metas y de tareas que el país va a enfrentar. Apenas comenzamos.
0: Venezuela no se arrodilla ante nadie, decía la presidenta encargada de Venezuela, Delcy Rodríguez, en un mensaje potente también que dirigía de manera directa al presidente de Estados Unidos, Donald Trump, para que levantase estas medidas coercitivas unilaterales. Nosotros le proponemos, doctor Miguel Jaimes, marcar una pausa. Cuando regresemos, me gustaría analizar también los anuncios económicos. ¿Qué representa para una nación soberana, para Venezuela, el tener también motores económicos diversificados a la renta petrolera? ¿Cómo ha crecido la producción? ¿Qué ha impactado? ¿Qué representa? De esto hablamos al volver, no sin antes revisar nuestra escala. A través de la escala del mapa queremos compartir este video que circula en plataformas digitales, compartida a través del canal de Telegram del presidente de la Asamblea Nacional de Venezuela, el doctor Jorge Rodríguez. Él escribía justamente a través de su red social este mensaje: reafirmamos que el amor por Venezuela es más grande que cualquier obstáculo, que nos une el tricolor, nos define en nuestras 8 estrellas y nos moviliza el espíritu indomable de la gloria al bravo pueblo. Juntos, sin dejar a nadie atrás, consolidaremos el futuro próspero y pleno que nos pertenece por derecho. Es el momento de Venezuela, el momento de crecer unidos. Juntos, arropados con el tricolor, seguiremos forjando el país que soñamos. Este es un video que recoge justamente los momentos más claves del cierre de esta gran peregrinación nacional por una Venezuela sin sanciones y en paz. Ya volvemos.

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0: Vamos a sumar otro elemento también para el análisis a través de la fotografía. Un collage que representa justamente todo este motor económico, la clase trabajadora, la industria petrolera, el sector agrícola. Es que desde 2021 Venezuela comenzó a crecer con músculo propio y han sido 10 trimestres de crecimiento económico continuo en el que los indicadores de actividad agrícola, comercial y manufacturera tuvieron un repunte positivo para lograr esto, el crecimiento del país pese a la imposición de medidas coercitivas unilaterales. Y ha sido gracias a dos aspectos claves: la clase trabajadora que no se ha rendido, pero también la aplicación de consensos. Doctor Miguel Jaimes, el presidente constitucional de Venezuela, Nicolás Maduro, decía en reiteradas oportunidades que la unidad del pueblo venezolano iba a ser la única salida para garantizar el levantamiento de estas medidas coercitivas unilaterales. Hoy el país no solamente repunta como uno de los mayores crecimientos económicos de la región, sino que aspira además a tener una economía diversificada por fuera de la economía de renta petrolera. ¿Qué representa esto también en el marco de otro desafío, competencialidades agrícolas y sobre todo con la aplicación de consensos donde se ha unido inclusive el empresariado privado?
1: Representa que Venezuela y sus instituciones tienen que hacer por ellos mismos, con su fuerza, con todo su empeño en las principales decisiones que se llevan adelante. Hay un manejo del país, hay una institucionalidad. Esta está reñida por muchos factores y lo económico es importante, las negociaciones, las colocaciones de petróleo, todo lo que se ha hecho en esta área, en el tema del gas, logra hacer una respuesta. También en sectores como el agrícola. Muchas cosas quedan por hacer, están pendientes, pero hay un plan, hay una propuesta, hay un impulso, hay unas ganas de trabajar por el país. Cada una de las declaraciones y de las orientaciones que ha dado la presidenta Delcy Rodríguez y su dirigente nos demuestran que el camino sigue intacto, que la hechura del mismo espera por la participación y por el consenso de todos, que los momentos difíciles pasarán, se superarán y nosotros estaremos en niveles confortables, tranquilos, en paz y en progreso para nuestra nación.
0: Y en medio de este escenario me gustaría también profundizar lo que es la aplicación de estos CPP, esta modalidad de contratación en materia petrolera que ha permitido hoy en día no solamente ser un modelo para Venezuela, sino también una réplica para otras partes de nuestra región. Esto ha garantizado una reactivación, sobre todo, del aparato productivo en el país. ¿Cuál ha sido su impacto? Para ello me gustaría que podamos revisar nuestra leyenda para poder analizar también este otro escenario desde una mirada geopolítica. La presidenta encargada de Venezuela, Delcy Rodríguez, es nuestra leyenda de hoy. Justamente hablaba a propósito del Día Internacional del Trabajador. Hacía anuncios importantes económicos, pero también se refería al sector petrolero. Hemos incrementado a 1.200.000 barriles de petróleo. Se ha reactivado la producción petrolera en el país, destacaba la mandataria encargada venezolana. Doctor Miguel Jaimes, apelando por supuesto también a su perfil como experto en análisis de energéticos en clave geopolítica, ¿qué representa esta reactivación de un sector productivo petrolero que se ha visto mermado también con la aplicación no solamente de medidas coercitivas unilaterales, sino a través de un bloqueo naval? Venezuela hoy, pese a todas esas dificultades que ha atravesado y que seguramente todavía atraviesa, pues ha logrado la reactivación de uno de los sectores claves también de la economía venezolana.
1: Nos representa un crecimiento hasta ahora de un 17%. Y esto nos coloca en 1.200.000 barriles, una meta esperada que hasta ahora no habíamos podido lograr, pero que hoy gracias a alianzas, intercambio, a exposiciones que se han hecho con otras naciones, el futuro energético de Venezuela, de los hidrocarburos, va a ser progresivo, es importante. Hemos cuadruplicado cada una de nuestras ofertas y también nuestra inventiva a la hora de relacionarnos con muchos países. Eso significa que tenemos los equipos claros, transparentes, en buena lid, impulsados para darle respuesta a cada una de las necesidades. Se han establecido diálogos, contratos con diferentes latitudes del planeta, sin ningún tipo de obstáculo, ni de miedo, ni de ralentizar las cosas. Muy al contrario, con mucho ánimo, impulsando, animando, tejiendo en las comisiones de trabajo del Ministerio de Hidrocarburos, también de la Cancillería, en los cuales se ha logrado tener resultados muy transparentes. El objetivo, claro, es el crecimiento y la recuperación de nuestra industria petrolera. Llegar a cifras y a números que hasta hace una década atrás disfrutaba nuestra nación y que la misma como ganancia se vertía como cascada hacia toda la población venezolana. En esos caminos, en esos parajes, en esas andanzas, sólidas, concretas de crecimiento económico anda Venezuela.
0: La presidenta encargada de Venezuela, Rodríguez, también lanzaba otro dato. Decía que para el 2030-2040 Venezuela no solamente iba a registrar el mejor crecimiento económico de la región, iba a ser el país con el mejor salario de la región. Esto tras los anuncios que también lanzaba a favor de la clase trabajadora, que no ha dejado de colocarle el hombro a esta nación pese a las medidas coercitivas unilaterales y que decidió permanecer en el país para seguir apostando por el desarrollo de esta nación, sumado por supuesto al beneficio para la clase de la jubilación y la creación de estas brigadas también para apoyar a los adultos mayores y sobre todo la creación de otro tipo de bonos que también amparan a los profesionales. Esta medida, este anuncio, ¿es un reflejo de esta nueva hoja de ruta, de esta diplomacia de paz? ¿Va de la mano? ¿Cómo leerlo y entenderlo sobre todo para nuestra audiencia latinoamericana?
1: Esta nueva ruta, este nuevo camino nos presenta un escenario sólido en el cual Venezuela ha tenido una gran fortaleza y espera que los resultados no sean menos o sean pocos. La proyección de la planificación de la infraestructura, el organigrama de crecimiento, su proyecto, su lectura del mismo, el análisis con todos los sectores, nos demuestra que en un tiempo muy cercano, muy temprano, Venezuela tendrá un impulso y un crecimiento económico especial y tendrá una diferenciación dentro de toda la región. Así ha sido en anteriores oportunidades y esta vez no hay obstáculos para volver a llegar al mismo. Tenemos experiencia, venimos de hechos muy duros, difíciles, en los cuales hemos sabido conducir el país, llevarlo hacia un buen rumbo. Otras naciones, repito de nuevo, por menos que esto en este instante estuvieran con consecuencias duras y lamentables. Pero es esa forja del venezolano y de sus instituciones y de sus dirigentes que están al frente, al lado del pueblo, en la con la población, lo que espera toda nuestra gente que siga ese ejemplo y esa enorme fortaleza. Para Venezuela no hay nada más importante que toda la verdad, su reinstitucionalidad, su reingeniería política. Hemos atravesado caminos muy duros, también muchos de ellos con errores, pero ha llegado el tiempo de cambiar, de impulsar, de componer una nueva configuración necesaria y apta para nuestra nación, para nuestro país y para la mirada de Venezuela frente al mundo.
0: Quiero agradecer la visión y el análisis del doctor Miguel Jaimes, que ha compartido su visión también para nuestros televidentes del mapa de Telesur. Gracias por su tiempo y por haber atendido nuestra llamada. Finaliza el programa, por supuesto, con el desarrollo de esta gran peregrinación nacional por una Venezuela sin sanciones y en paz, por los pueblos soberanos que exigen poder llevar adelante el desarrollo de su nación sin ningún tipo de imposición. El crecimiento depende de los ciudadanos, ligadas a su soberanía y a su autodeterminación. Un mensaje potente también para las grandes potencias como Estados Unidos, una potencia no solamente militar, sino también nuclear. Soy Paola Pérez y nos vemos en otra edición del Mapa.

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0: ¿Cómo están? Comienza de inmediato Telesur Noticias. Estos son nuestros titulares. Gobierno de Cuba condena nuevo paquete de medidas coercitivas unilaterales anunciadas por el presidente de Estados Unidos, Donald Trump. Venezuela suscribe un acuerdo estratégico con la empresa estadounidense Genei Capital para la reactivación y desarrollo del sector minero del país. Trabajadores en varios países de Europa fueron reprimidos por los cuerpos de seguridad del Estado durante las movilizaciones para conmemorar el Día Internacional del Trabajador. El presidente de Cuba, Miguel Díaz-Canel, condenó las nuevas medidas coercitivas unilaterales impuestas por el gobierno estadounidense contra la isla tras la firma de una orden ejecutiva. Esta medida impulsada por el presidente de Estados Unidos, Donald Trump, quien amenazó con tomar Cuba y sugirió el envío del portaaviones Abraham Lincoln a las costas de la isla. El mandatario afirmó de manera autoritaria que Estados Unidos se hará del control de Cuba casi de inmediato. Hay que destacar que actualmente el gabinete de Trump mantiene una imposición arancelaria hacia los países que vendan petróleo a la nación antillana. El presidente de Cuba, Miguel Díaz-Canel, respondió que esta nueva medida evidencia la naturaleza fascista, criminal y genocida de una camarilla que ha secuestrado los intereses del pueblo estadounidense con fines puramente personales. En la misma línea, reafirmó que el bloqueo y su reforzamiento causan tanto daño debido a la conducta intimidatoria y arrogante de la mayor potencia militar del planeta. Y es que el presidente Donald Trump volvió a menospreciar la dignidad de los pueblos, esta vez contra Cuba, amenazando con imponer la fuerza bruta con un despliegue militar intimidatorio.
1: No, Cuba tiene problema. Primero acabaremos con uno. Me gusta terminar el trabajo. Cuando volvamos de Irán, tendremos uno de nuestros grandes portaaviones, quizás el USS Abraham Lincoln, el más grande del mundo, y lo haremos acercarse y detenerse a unos 91,4 kilómetros de la costa, y ellos dirán: muchas gracias, nos rendimos.
0: Por otra parte, en México, el gobernador de Sinaloa, Rubén Rocha Moya, solicitó una licencia temporal a su cargo en medio de un contexto de creciente presión política y cuestionamientos sobre su gestión. La decisión se produjo inmediatamente después de que la Fiscalía General de la República iniciara una investigación formal derivada de diversos señalamientos en su contra. En un mensaje a la ciudadanía, el alto funcionario calificó las acusaciones de falsas y dolosas, asegurando que su retiro temporal busca evitar cualquier interferencia y permitir que las instituciones de justicia actúen con total independencia. Mientras, el Congreso del Estado se prepara para analizar la solicitud y designar un interinato. Sinaloa se sumerge en un clima de debate público sobre el futuro de su administración.
2: 1. Tengo la conciencia tranquila. Una vida de trabajo respalda mis palabras. Lo digo clara y contundentemente. Son falsas y dolosas las acusaciones que se han vertido en mi contra. A mi pueblo y a mi familia los puedo ver de frente porque no los he traicionado y nunca, nunca los traicionaré. Y eso lo demostraré con firmeza en el momento que las instituciones de justicia de nuestro país lo requieran. No voy a permitir que me utilicen para dañar al movimiento al que pertenezco y que ha cambiado para bien la vida de millones de mexicanas y mexicanos que durante décadas fueron víctimas de quienes se creyeron con el derecho de despojarlos hasta de lo más elemental. México seguirá cambiando para bien porque tenemos mucho pueblo.
0: China solicitó la pronta reanudación de la navegación a través del Estrecho de Hormuz, advirtiendo que su cierre pone en peligro los suministros energéticos a nivel global. Así lo expresó el representante permanente de China ante Naciones Unidas, Fu Kong, en una conferencia de prensa en la sede de la organización en Nueva York. Afirmó que el conflicto de Estados Unidos-Israel contra Irán causa graves daños económicos en todo el mundo, sufrimiento humanitario en Irán y en los países vecinos. El diplomático chino explicó que el cierre continuo del estrecho de Hormuz causa que las consecuencias de la crisis se extiendan en gran escala y afecten especialmente a los países del sur global. Breve pausa, no se vayan.

0: Seguimos con más. Venezuela avanza en la reactivación de su sector minero y firmó un acuerdo estratégico entre la Corporación Venezolana de Minería y la empresa estadounidense Geny Capital para el desarrollo de proyectos en ese país. El convenio representa un primer paso para fortalecer la cooperación bilateral, además de la alianza que atraerá inversiones y transferencias a nivel tecnológico para Venezuela. El acuerdo se enfoca en dos áreas claves para la soberanía productiva. Primero, la certificación de reservas minerales y, en segundo lugar, el inicio de operaciones para la extracción y producción. Esta alianza se concreta en un contexto de sanciones unilaterales impuestas por Washington contra Venezuela, donde la firma demuestra la voluntad del gobierno bolivariano de establecer relaciones comerciales con actores privados que reconocen el potencial económico de Venezuela. Abordamos otros temas desde Venezuela. Específicamente desde Caracas se desarrolló el Festival por la Paz en el marco de la culminación de la primera etapa de la peregrinación nacional por una Venezuela libre de sanciones. Más detalles con Leonardo Urrieta.
1: Esta es la base aérea La Carlota, ubicada en la capital, sitio que fue bombardeado en los sucesos del pasado 3 de enero y que hoy se convirtió en el lugar para la cultura donde los venezolanos siguen pidiendo el fin de las sanciones.
2: Queremos paz, queremos que liberen las sanciones, que cesen las sanciones para que las empresas puedan operar en un 100%. Hoy te decimos, mujer venezolana, hombre venezolana, familia, trabajadores, todo el mundo, vamos a unirnos por la paz, porque Venezuela es solamente una sola.
3: Venezuela es un país donde queremos paz, queremos armonía.
1: Más de 60 cantautores y artistas nacionales e internacionales de varios géneros musicales dijeron presentes en el Festival por la Paz. 8 tarimas fueron dispuestas para los visitantes con entrada gratuita, donde los artistas deleitaron al público con sus canciones favoritas. Todos unidos a través de la cultura exigen el fin de las medidas coercitivas.
4: Que este festival permite que nos unifiquemos como habitantes de Venezuela, que nos unamos en honor a la paz, que mantengamos la paz de Venezuela y que trabajando en que se construya un país.
1: El sentir del venezolano es pregonar por la paz.
4: Todo Venezuela somos uno solo, por eso queremos una Venezuela libre de sanciones, libre de bloqueo, para nosotros seguir impulsando nuestra Venezuela a potencia, la Venezuela que queremos para nuestros hijos, para nuestros nietos, la Venezuela del futuro. Estamos muy felices, muy alegres, le damos gracias a Dios por este día de felicidad y alegría y que el mundo sepa que a pesar de lo ocurrido el 3 de enero, aquí está Venezuela parada, de pie, junto a sus trabajadores. ¡Que viva Venezuela libre!
1: Venezuela vuela libre, decían los asistentes al Festival por la Paz, destacando que con fe y peregrinación permanente lograrán el cese de las más de 1000 medidas coercitivas contra la economía del país. En la cámara de Gustavo Flores, Leonardo Urrieta, Telesur, Caracas.
5: Lágrimas en nuestro altavoz.
0: En Brasil, bajo la consigna de un empleo digno, miles de personas colmaron las calles de Río de Janeiro en el Día del Trabajador para denunciar la creciente precariedad laboral. La demanda central de la jornada fue la eliminación de la denominada escala 6x1. Se trata de un régimen de trabajo que obliga a los ciudadanos a laborar 6 días consecutivos por tan solo uno de descanso. Esquema que el gremio considera agotador para llevar una vida digna. En otro contexto, los asistentes manifestaron su rechazo a cualquier intento de reducción de penas para los condenados tras el intento de golpe de Estado cometido en contra del presidente Luis Ignacio Lula da Silva. Para los sindicatos de Río, la lucha por mejores condiciones salariales es inseparable de la vigilancia ciudadana para garantizar que los ataques contra la democracia no queden en la impunidad. El pueblo de Cuba conmemoró el 1 de mayo, el Día Internacional de los Trabajadores en defensa de la revolución, desde donde alzaron su voz exigiendo el fin del bloqueo estadounidense contra la isla. Evelyn Leiva nos cuenta más.
6: Desde el amanecer, los trabajadores cubanos desfilaron hasta la tribuna antiimperialista de La Habana para reafirmar su compromiso social y patriótico.
7: Esto es un país precioso. En esta tribuna donde el Martí señala al imperio y le dice, no, esta es una Cuba libre, una Cuba soberana. América Latina se crece, pero América Latina unida, América Latina toda junta, desde el Bravo hasta la Patagonia. Como nos dijo Martí, los Estados Unidos forman parte, pero no son los dueños. Trump no es el dueño del mundo.
6: También en este día se unieron integrantes del Movimiento de Trabajadores Rurales Sin Tierra, como Tica, quien viajó de Brasil solo para asistir hoy al 1 de mayo.
8: Estamos con una campaña fuerte de solidaridad con Cuba en ese momento de recrudecimiento del bloqueo. Es parte de nuestra lucha antiimperialista y pasando de la solidaridad más declaratoria para una solidaridad material. Entonces en Brasil estamos en todas las partes recaudando medicaciones y también recursos para donación de placas, paneles solares. Entonces es un momento muy fuerte de solidaridad y compromiso con el pueblo cubano y la revolución cubana.
6: Nubia lleva 8 años en la isla caribeña y ya se siente una cubana más.
9: Cuba tiene una resistencia histórica y en ese momento de agudización de toda acción de Trump y de Estados Unidos tenemos que intensificar nuestra solidaridad internacionalista y con eso el movimiento reafirma en el 1 de mayo la necesidad de una alianza internacional en defensa de Cuba bajo bloqueo.
6: Para este integrante de Manos Fueras de Cuba, traer ayuda solidaria y participar en el desfile es la manera en que no se queda de brazos cruzados y ajena a la situación de Cuba.
10: Significa mucho estar aquí, especialmente hoy en este día de los días de los trabajadores, del trabajador internacional, porque pues tenemos mucho en común y queremos brindar nuestro apoyo, brindar nuestra solidaridad.
6: Ricardo pertenece a la Sociedad Cultural José Martí de Brasil. Desde la prédica martiana envía un mensaje a los pueblos del mundo.
11: Esto es lo significado que patria es humanidad, como decía Martí. Entonces, la unidad del pueblo, de todo el mundo, en torno de Cuba es necesario porque defender Cuba es defender la humanidad. Entonces, ese momento es muy importante para que todos nosotros entendamos que la unidad de los trabajadores del mundo va a vencer el imperialismo y derrubar el bloqueo contra Cuba.
6: Más de 6.230.973 personas dieron su firma por la patria. Un ejemplo del sentir de un pueblo que hoy sufre la política hostil estadounidense, pero resiste y construye.
12: Estamos en contra de la guerra, en contra de todo tipo de agresión, en contra de todo tipo de dominación. Y, por supuesto, vamos a seguir defendiendo lo que hemos conquistado. Ahí tuviste a varios líderes históricos de la revolución. Bueno, ahí viste al general de ejército, que está muy activo en todos los procesos que se están organizando para garantizar la defensa de nuestra soberanía.
6: Un día emotivo para los cubanos, una evidencia de la autodeterminación de un pequeño David contra el Goliat del Imperio norteamericano. Javier Campanería y Evelyn Leiva Romero, Telesur, La Habana, Cuba.
0: En Estados Unidos, miles de trabajadores, líderes sindicales y organizaciones defensoras de derechos de migrantes se sumaron a la conmemoración mundial por el Día Internacional de los Trabajadores. En la capital norteamericana, en Washington, la movilización tuvo como punto de reunión las inmediaciones del monumento a Washington, desde donde los manifestantes avanzaron en una marcha hacia la Casa Blanca, con consignas que exigieron reformas migratorias integrales, así como el fortalecimiento de la protección sindical. El movimiento buscó recordar

0: Seguimos con más de Telesur Noticias. En Francia, agentes policiales reprimieron a manifestantes que marchaban a propósito del Día Internacional del Trabajador, quienes exigían el aumento del combustible y también protestaban por las presiones económicas. Las movilizaciones congregaron a sindicatos, colectivos, trabajadores sociales y también en una jornada marcada por reivindicaciones laborales y críticas a las reformas impulsadas durante los últimos años. Sin embargo, la tensión escaló cuando agentes policiales se enfrentaron a los manifestantes para disolver la concentración. Este descontento no fue aislado. Miles de trabajadores salieron a las calles en toda Europa, impulsados por el aumento del costo de la vida y también por la inestabilidad derivada en los conflictos de Asia Occidental.
1: Este aumento en los precios del gas, que está enriqueciendo a las compañías petroleras de todo el mundo, principalmente a las estadounidenses, nos ha obligado, debido a las medidas adoptadas contra el petróleo ruso, a consumir el 47% de todo el petróleo y el gas que Estados Unidos exporta a Europa. Esa es la verdad. Como trabajo por turnos, el transporte público no me alcanza. Y ahora el presupuesto para la gasolina ha subido. Incluso les diré que a veces, y ha habido casos, la gente ya no puede permitirse llenar el tanque. Así que se ven obligados a pedir baja por enfermedad para encontrar la manera de cubrir ese gasto.
0: Mientras tanto, en Alemania, un dispositivo de seguridad acompañó a miles de manifestantes que celebraron el 1 de mayo en las calles de Berlín en defensa de los derechos laborales y por la justicia social. En el contexto de las presiones inflacionarias que impactan el poder adquisitivo de los ciudadanos, las manifestaciones se llevaron a cabo con lemas enfocados en justicia social y la oposición a los conflictos bélicos. La multitud exigió un aumento del salario y a los impuestos de los ricos para apoyar los servicios básicos. En ese sentido, la ciudadanía también exigió al gobierno adoptar políticas que promuevan la paz y soluciones diplomáticas. Las manifestaciones transcurrieron pacíficamente mientras los efectivos policiales se mantuvieron en alerta, especialmente en sectores como Kreuzberg y Leukom. Ante este escenario, la policía de Berlín efectuó numerosas detenciones durante las protestas del 1 de mayo, en lo que los asistentes calificaron como un ejercicio de brutalidad policial. Los arrestos comenzaron durante las tareas de organización previas a la jornada. La intervención escaló cuando los efectivos rodearon a la multitud, recurrieron también a empujones y forcejeos para disolver la movilización por la fuerza. Mientras tanto, la policía de Estambul detuvo a más de 500 personas tras participar en las concentraciones no autorizadas en la plaza de Tamsin, con motivo del Día Internacional de los Trabajadores. Medios informaron que las fuerzas policiales emplearon gases lacrimógenos en varias cargas y detallaron que algunos parlamentarios están entre los afectados. Cabe destacar que la gobernación de Estambul recordó la prohibición de protestas en 4 distritos, incluyendo Beyoğlu, donde se ubica la plaza. Pese a la restricción, se registraron movilizaciones en otras ciudades del país, como la capital, Ankara, en medio de un fuerte despliegue de seguridad. Colombo, la capital de Sri Lanka, fue el epicentro de una de las mayores movilizaciones por el Día Internacional de los Trabajadores en la historia de ese país. Miles de personas lideradas por el partido gobernante Poder Popular Nacional marcharon en respaldo a la agenda de reformas del presidente del país. En un contexto de recuperación tras la crisis económica, los manifestantes exigieron un sistema de salarios justos que respondan al alto costo de la vida y la protección de los derechos laborales frente a las políticas de austeridad. Los líderes sindicales enfatizaron que la clase trabajadora es el motor de la recuperación nacional y demandaron una participación activa en la toma de decisiones económicas. En Corea del Sur, la entrada en vigor de la reforma a la ley de días festivos públicos restableció oficialmente

el Día del Trabajo como una celebración nacional para todos los ciudadanos. Después de más de 6 décadas en las que la fecha era solo un día libre para el sector privado, miles de personas, incluyendo a trabajadores...

La resistencia del Líbano lanzó ataques utilizando drones y artillería contra posiciones del ejército israelí ubicadas en el sur de la nación. A través de un comunicado, Hezbollah informó sobre un ataque con drones ejecutado esta mañana contra una concentración de soldados israelíes en la localidad de Bayada. La organización reportó ataques de artillería contra fuerzas del ocupante en las inmediaciones del complejo Musa Abbas, ubicadas en Bir Jebeit y cerca de una escuela en Oula. Estas operaciones se presentan como una respuesta a las constantes violaciones del alto al fuego por parte de Israel, que ya deja un saldo de cientos de víctimas civiles entre muertos y heridos. Al menos 14 miembros del Cuerpo de Guardianes de la Revolución Islámica en Irán murieron y otros dos resultaron heridos tras una explosión de municiones sin detonar en la provincia noroccidental de Sanjam. La explosión ocurrió durante la desactivación de los explosivos que fueron dejados por ataques aéreos de Estados Unidos e Israel durante la agresión contra Irán. Las víctimas formaban parte de las fuerzas más experimentadas, mejor capacitadas y especializadas de las fuerzas iraníes. A pesar de esto, el informe detalla que fueron neutralizadas más de 15.000 municiones sin estallar. Recientes precipitaciones en Kenia, nación africana, generaron inundaciones que paralizaron el condado de Machakos, ubicado al sureste de Nairobi. Las lluvias anegaron la carretera principal, que atrapó a cientos de vehículos, incluidos camiones cisternas de combustible. Equipos de policía intervinieron para ayudar a los conductores a empujar sus automóviles y evitar que fueran arrastrados por las corrientes. La crisis se agrava en las zonas residenciales, esto tras el colapso del sistema de drenaje, lo que provocó la evacuación de familias en búsqueda de refugios. Hasta acá la presente emisión de Telesur Noticias. Siga con nosotros.

0: Leonardo da Vinci, pintor italiano.
1: Uno de los genios del arte a nivel mundial, recordado por ser el autor original del famoso cuadro Mona Lisa. Si el pintor desea ver bellezas que le encanten, le corresponde a él crearlas. Y si desea ver monstruos espantosos, ridículos o realmente lastimosos, él es el amo y señor de ello.
0: 2 de mayo de 1519. Fallece Leonardo da Vinci.
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0: situaciones sean difíciles, los médicos cubanos siempre vamos a estar al lado del paciente.
1: El pueblo de Cuba entero vibra

0: por un régimen autoritario, ladrón, asesino, que no es Cuba.
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0: Hola, ¿qué tal? ¿Cómo están? Bienvenidas y bienvenidos a Somos, el programa cultural de Telesur. Yo soy Caryali Ramírez, ya estamos listos para compartir con ustedes. Vamos a ver un resumen, adelante.
1: Somos, el programa cultural de Telesur inicia con la información más destacada de los pueblos del mundo. En Argentina fue inaugurada la 31ª edición de la Feria Internacional de las Artesanías. Y en México celebran el Festival de Flores y Jardines 2026. Además, en Reino Unido apareció una estatua del artista urbano Banksy sobre las críticas y cuestionamientos hacia líderes mundiales. Todo esto y mucho más hoy en Somos.
0: Nuestras redes sociales, arroba Somos Telesur en Instagram y en X, y nuestra cuenta de YouTube, arroba Somos Telesur 1931. Nos vamos a pausa, ya volvemos.

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Estamos de vuelta e iniciamos nuestro recorrido cultural en México, donde los personajes del programa televisivo 31 Minutos celebraron el Día del Niño y de la Niña junto a más de 200.000 espectadores. El concierto, celebrado en el Zócalo Capitalino, reunió a todo el elenco principal del afamado programa chileno. El repertorio musical combinó éxitos del programa como Un Castillo de Blanca Arena con Vista al Mar, además de fragmentos del cancionero popular mexicano con un tributo a Juan Gabriel. Todo un despliegue para el disfrute colectivo de grandes y chicos. Y la ciudad de Holguín, en Cuba, va a celebrar la cuarta jornada del cariño dedicada a José Martí con el objetivo de promover la historia y la identidad nacional entre las nuevas generaciones. Este evento conmemora el paso del apóstol por la región y el centenario de la primera sala de cine en la ciudad de Los Parques. La programación va a desarrollarse desde el 9 hasta el 19 de mayo. Incluye la presentación del libro Martí en los Holguineros en el Museo Provincial La Periquera y una exposición bibliográfica en la Biblioteca Provincial Álex Urquiola. Además, el Centro Provincial de Cine va a proyectar documentales y filmes como Martí, el Ojo del Canario. También se va a entregar la Orden del Cariño. Todo esto para destacar la importancia de acercar la obra de Martí a niñas, a niños y a jóvenes. Y en Venezuela, el Festival por la Paz reúne a más de 60 artistas nacionales e internacionales en el Día del Trabajador. Luego de 12 días de peregrinación por una Venezuela libre, sin sanciones y en paz, el Ministerio de Cultura anunció un despliegue cultural gratuito con 8 tarimas con música para todos los gustos. Corinne Smith, Omar Acedo, Nicky Jam y Jerry Rivera van a ser algunos de estos artistas que van a participar en este evento, en este concierto que está dedicado principalmente a los trabajadores, a los trabajadores y trabajadoras del país como un regalo especial por su día. Continuamos en Venezuela, donde el Teatro Municipal de Caracas va a acoger el primer Festival Jazz del Caribe, un evento que va a servir como punto de encuentro para jazzistas de diversas generaciones. Tiene como objetivo resaltar la riqueza musical del país a través del jazz, un género con el poder de atraer a todo tipo de público. El evento va a formar parte de las celebraciones por Caracas como ciudad creativa de la música reconocida por la UNESCO con 2 espectáculos. Las presentaciones incluirán un enfoque especial en el teatro femenino el 2 de mayo y una clausura destacada con Alfredo Naranjo y Carlos Nené Quintero el 3 de mayo. Y fue inaugurada la 31ª edición de la Feria Internacional de las Artesanías en Ciudad de San Juan, Argentina. Este año la feria cuenta con más de 300 expositores, incluidos artesanos de provincias como Córdoba y Buenos Aires. Se va a extender hasta el próximo 10 de mayo para celebrar la identidad y la cultura. Entre las actividades se incluyen la Ruta Artesanal de San Juan 2026, un patio gastronómico, un área infantil y presentaciones artísticas cada noche. Un jurado especializado va a premiar las mejores piezas artesanales y promoverá el talento local y nacional. Se espera una alta afluencia turística. Y en Chile, el Día del Patrimonio ya cuenta con fechas confirmadas para la edición 2026. El destacado evento se realizará el sábado 30 y el domingo 31 de mayo bajo el lema La Historia que Compartimos, en donde se van a promover actividades gratuitas y abiertas a toda la ciudadanía con la finalidad de resaltar la diversidad cultural del país y también de fomentar la participación de comunidades en la organización de sus propias actividades. Desde el 12 de mayo estará disponible la cartelera oficial de eventos, mientras que las organizaciones podrán inscribir sus propuestas desde el 29 de abril hasta el 26 de mayo.
Y la Academia de las Artes de Egipto ha anunciado la celebración del primer Festival Internacional de Cine Estudiantil de los BRICS. Este evento contará con el apoyo del Ministerio de Cultura egipcio, tendrá a India como invitado de honor y se va a celebrar desde el 10 hasta el 14 de mayo en Giza. El festival estará dirigido al público joven y presentará tres categorías de competición que son cortometrajes de ficción, documentales y películas de animación. Además de los premios, en cada categoría se va a otorgar un galardón especial al mejor filme. Bajo el lema "Hacia un nuevo cine profesional en los países BRICS", este festival busca consolidarse como un símbolo de desarrollo de la cooperación cinematográfica y reafirmar el liderazgo cultural de Egipto.

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0: Estamos de vuelta. La Ciudad de México se viste de colores con el Festival de Flores y Jardines 2026. Vamos a ver.
1: Flores de todos los tipos y colores adornan la colonia de Polanco en Ciudad de México durante el Festival de Flores y Jardines 2026. Desde pequeños arreglos hasta enormes obras, visten las calles, tiendas y fachadas de edificios que se convierten en un verdadero jardín al aire libre. Las instalaciones se encuentran ubicadas a lo largo de la avenida Presidente Masaryk y los parques Lincoln y América, donde artesanos, paisajistas y diseñadores crearon diseños florales con diferentes formas, como animales, personajes y otras figuras decorativas.
2: Que los arreglos florales dan vida a un lugar y más aparte adornan muy bonito lo que es todas las calles y se ve muy muy padre todos los colores y como es como un trabajo como artesanal el que están haciendo con todas las con todas las flores, haciendo los adornos muy muy muy espectaculares porque unos son enormes.
1: El festival este año recibió más de 170 propuestas de artesanos y floristas de todo el país. Lo llamativo del evento, más allá de hacer que la ciudad parezca un gran y hermoso jardín floral, es también la reflexión sobre la importancia de proteger la naturaleza en nuestro entorno urbano. Cientos de personas, familias y amigos disfrutan de este colorido entorno que a su vez sirve como un gran fondo para tomar fotografías.
3: La verdad, el color, la flor, la forma de diseñar hace que tu país se engrandezca. Obviamente la colonia Polanco, por ser una de las más antiguas de Ciudad de México, se engrandece. Es fabuloso el poder admirar los artesanos, cómo trabajan la flor, el colorido que les da, la forma, el tamaño. Y bueno, todo el mundo nos encantan las fotos y pues aquí estamos.
4: Súper buena porque aparte de que te da mucha felicidad lo que es la primavera y con las flores aún más, entonces es una súper muy buena iniciativa.
1: El Festival de Flores y Jardines 2026 en Ciudad de México se celebra hasta este domingo 3 de mayo. El programa también incluye varias actividades educativas y de formación, como charlas, talleres y conferencias sobre jardinería botánica y paisajismo.
0: Y desde Estados Unidos se consolida una nueva estrategia para mantener su histórica injerencia sobre América Latina. Desde Colombia, el investigador Renan Vega lanzó una obra llamada Estados Unidos, un imperialismo sanguinario, un análisis, donde él examina este tema y nuestra compañera Tatiana Portela conversó con este autor y con otros especialistas en la materia. Vamos a ver.
5: La Feria Internacional del Libro se convierte en el escenario del pensamiento crítico. Con su obra Estados Unidos, un imperialismo sanguinario y sin máscaras, el investigador Renan Vega Cantor pone sobre la mesa un debate urgente, la metamorfosis del imperialismo.
6: Donald Trump, que representa una fracción de la dominación en Estados Unidos, optaron por tratar de recuperar la hegemonía perdida de Estados Unidos y para recuperarla recurren directamente a la violencia sin cortapisas, sin disfrazarla, y la están ejerciendo en todos los lugares del mundo. Por eso si vemos esta seguidilla de golpes, por decirlo así, está lo de Venezuela, está lo de Irán, pero también está lo de Cuba, pero también todo el asedio contra distintos gobiernos del mundo de muy diferentes maneras.
5: Para Vega, el imperialismo no es un concepto del pasado, sino una realidad que ha dejado de esconderse tras la diplomacia. Según el autor, el apoyo de la Unión Europea y la pasividad de ciertos gobiernos progresistas han permitido que las potencias actúen con total impunidad.
6: Entonces antes decía que invadía un país para llevarle democracia, libertad, justicia, derechos humanos. Hoy ya no lo dice, hoy dice que vas por los recursos, que a Venezuela le interesa el petróleo, ¿sí?, que Cuba le interesa su posición geopolítica y el hecho de ser un símbolo de rebelión. Ya no lo oculta diciendo que está interesado en imponer democracia, libertad y justicia. Ese es el cambio fundamental.
5: Diversos investigadores señalan que Gaza ha sido el laboratorio de ensayos para la política intervencionista.
7: Aquí lo que hemos visto es el asesinato, por ejemplo, de pescadores, ¿sí?, ejecutados y cometiendo delitos de lesa humanidad y respetando el derecho internacional. Entonces lo que uno ve es que Gaza fue un laboratorio precisamente para volver a aplicar esa misma estrategia aquí. Y creo que ha hecho efecto, porque lo que ha pasado en América Latina era para que estuviéramos movilizados, lo que está pasando en Cuba era para que estuviéramos allí defendiendo ese proyecto alternativo.
5: En el actual panorama electoral, Colombia aparece en el radar. Con un gobierno de corte progresista en el poder, las fuerzas que buscan mantener el control hegemónico sobre el continente mueven sus fichas a través del escudo de las Américas.
8: Hay una injerencia directa del gobierno de los Estados Unidos a través del gobierno de Ecuador, del presidente Noboa, que le hace el favor a Donald Trump, que se inmiscuye en asuntos soberanos de los países de Latinoamérica. Pero hay que recordar que estos ataques de Noboa al presidente Petro y al gobierno colombiano no son gratuitos. Y hoy su familia está investigada por estupefacientes enviados a través de sus empresas a Europa.
5: El debate queda abierto en los pasillos de la Feria del Libro, pero la realidad se impone en la geopolítica. El imperialismo ya no necesita disfraces. Entre algoritmos, bloqueos y presiones diplomáticas, la soberanía de América Latina se enfrenta a su desafío más crudo: sobrevivir a una hegemonía que, lejos de retirarse, se reinventa con nuevas y más peligrosas herramientas. Tatiana Portela, Telesur, Bogotá, Colombia.
0: Gracias, Tatiana, por tu nota. Nos vamos a una pausa, ya volvemos.

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0: Gracias por llegar con nosotros hasta aquí. Les contamos que en el centro de Londres, esto es en Reino Unido, apareció una peculiar estatua del artista urbano Vansy, quien confirmó su autoría a través de redes sociales. Vamos a ver.
1: En pleno centro de Londres, una escultura llama la atención de los transeúntes. Se trata de una estatua sobre un pedestal que muestra a un hombre vestido con traje, posiblemente un político, quien empuña una bandera que le tapa el rostro y parece estar a punto de caer o lanzarse al vacío. La figura es obra del artista urbano Vansy. Mediante un video poco habitual, el autor mostró parte de la instalación de la escultura, cuyo proceso se realizó de noche con ayuda de grúas y varios operadores.
2: Es política, está en el centro de Londres y apareció de la noche a la mañana. Esos son, por así decirlo, tres pilares fundamentales de Banksy.
3: Es curioso que la bandera le cubra la cara, quizás tenga que ver con la situación política actual. Sí, me da vergüenza. Esa es mi impresión.
1: La nueva escultura apareció cerca de las estatuas centenarias del rey Eduardo VII y de la enfermera Florence Nightingale, así como del monumento a la guerra de Crimea. En su base, la rúbrica del autor que confirma su creación.
2: Para mí, se trata de un nacionalismo ciego y perverso que nos está llevando colectivamente al abismo. Y no me refiero solo al Reino Unido, sino también a Estados Unidos y otros lugares. Ya sabes, en todo Oriente Medio, con todas esas guerras, y ese nacionalismo ciego nos está llevando al abismo, nos está matando. Y creo que eso es lo que intenta decir de una manera muy sutil, pero también muy obvia. Ese traje grita político, ¿sabes? Así que parece una mezcla de sutileza y obviedad, y me encanta.
1: Aunque el mensaje exacto no ha sido revelado, la obra se ajusta con los lineamientos de Banksy sobre las críticas y cuestionamientos hacia líderes mundiales.
0: Y en China, la Administración Nacional del Patrimonio Cultural recientemente publicó un recuento de los principales descubrimientos arqueológicos del año 2025, estos hallazgos que marcaron un hito significativo en la reconstrucción de los fragmentos de la historia nacional. Veamos.
1: En su 36ª publicación ininterrumpida, la lista de los 10 principales descubrimientos arqueológicos de China arroja una nueva información sobre los periodos Tang y las 5 dinastías. Esta lista es resultado de los esfuerzos de la Administración Nacional del Patrimonio Cultural, que busca robustecer los conocimientos y el desarrollo arqueológico del país. Este año, los hallazgos abarcan una vasta línea temporal de más de 220.000 años, desde los bosques de los montes Shanghai hasta las faldas de los montes de Elam. Esta inmensa red que permite trazar una línea evolutiva que nace en la Cueva del Inmortal y avanza a la cultura Hongshan, célebre por tallar hace 5.000 años el primer dragón de Jade, símbolo fundacional de la identidad china.
4: El descubrimiento de esta tumba establece un vínculo directo entre este yacimiento y la cuenca del río Huesliao, proporcionando pruebas cruciales de su conexión con la cultura Hongshan.
1: Cada artefacto recuperado, como cerámicas pintadas, piezas de turquesa y tallados, conecta las cuevas prehistóricas, la formación de las primeras ciudades y la compleja artesanía imperial, completando el relato de una China milenaria y unificada.
2: En numerosos yacimientos durante esta campaña de excavación se desenterraron numerosos artefactos que reflejan las creencias espirituales y expresiones estéticas humanas tempranas. Entre ellas se encuentran figurillas antropomórficas de cerámica, así como figuras raras de rostro humano con colmillos prominentes que rara vez se han visto en descubrimientos arqueológicos anteriores. Estos hallazgos servirán como evidencia clave para evaluar si el sitio puede incluirse en la lista final de candidatos.
1: Todos estos hallazgos continúan arrojando luz sobre el proceso que permitió a China transformarse en un territorio unido de diversas etnias, fortaleciendo con cada excavación la memoria y la identidad nacional.
0: Y así concluye nuestro recorrido cultural del día de hoy, donde conmemoramos el Día de las y de los Trabajadores. En este contexto, nos despedimos con el tema Cuando voy al trabajo, interpretado por el emblemático cantautor chileno Víctor Jara. Nos vemos en una próxima emisión de Somos. Chao.
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0: ¿Cómo están? Bienvenidos, bienvenidas a la presente emisión de Telesur Noticias. Soy Aaron Romero y estos son de inmediato nuestros titulares. Gobierno de Cuba condena nuevo paquete de medidas coercitivas unilaterales anunciadas por el presidente de Estados Unidos, Donald Trump. Con diversas actividades en defensa de sus derechos, los trabajadores en el mundo conmemoraron el Día Internacional del Trabajador. Trabajadores de varios países de Europa fueron reprimidos por los cuerpos de seguridad del Estado durante las movilizaciones para conmemorar precisamente su día, el Día Internacional del Trabajador. El presidente cubano Miguel Díaz-Canel condenó las nuevas medidas coercitivas unilaterales impuestas por el gobierno estadounidense contra la isla tras la firma de una orden ejecutiva. Esta medida, impulsada por el presidente de Estados Unidos, Donald Trump, amenazó con tomar a Cuba y sugirió también el envío del portaaviones Abraham Lincoln a las costas de la isla. El mandatario afirmó de manera autoritaria que Estados Unidos se hará con el control de Cuba casi de inmediato. Hay que destacar que actualmente el gabinete Trump mantiene una imposición arancelaria contra los países que vendan petróleo a la nación antillana. El presidente de Cuba, Miguel Díaz-Canel, respondió que esta nueva medida evidencia la naturaleza fascista, criminal y genocida de la camarilla que ha secuestrado los intereses del pueblo estadounidense con fines puramente personales. En la misma línea, reafirmó que el bloqueo y su reforzamiento causan tanto daño debido a la conducta intimidatoria y arrogante de la mayor potencia militar del planeta. El presidente Trump volvió a menospreciar la dignidad de los pueblos. Esta vez se trata de Cuba, amenazando con imponer la fuerza bruta con un despliegue militar intimidatorio.
1: No, Cuba tiene problema. Primero acabaremos con uno. Me gusta terminar el trabajo. Cuando volvamos de Irán, tendremos uno de nuestros grandes portaaviones, quizás el USS Abraham Lincoln, el más grande del mundo, y lo haremos acercarse y detenerse a unos 91,4 kilómetros de la costa, y ellos dirán: muchas gracias, nos rendimos.
0: Mientras tanto, en México, el gobernador de Sinaloa, Rubén Rocha Moya, solicitó una licencia temporal a su cargo en medio de un contexto de creciente presión política y cuestionamientos sobre su gestión. La decisión se produce inmediatamente después de que la Fiscalía General de la República iniciara una investigación formal derivada de diversos señalamientos en su contra. En un mensaje a la ciudadanía, Rocha Moya calificó las acusaciones de falsas y dolosas, asegurando que su retiro temporal busca evitar cualquier interferencia y permitir que las instituciones de justicia actúen con total independencia, mientras el Congreso del Estado se prepara para analizar la solicitud y designar un interinato. Sinaloa se sumerge en un clima de debate público sobre el futuro de su administración.
2: Uno, tengo la conciencia tranquila. Una vida de trabajo respalda mis palabras. Lo digo clara y contundentemente. Son falsas y dolosas las acusaciones que se han vertido en mi contra. A mi pueblo y a mi familia los puedo ver de frente porque no los he traicionado y nunca, nunca los traicionaré. Y eso lo demostraré con firmeza en el momento que las instituciones de justicia de nuestro país lo requieran. No voy a permitir que me utilicen para dañar al movimiento al que pertenezco y que ha cambiado para bien la vida de millones de mexicanas y mexicanos que durante décadas fueron víctimas de quienes se creyeron con el derecho de despojarlos hasta de lo más elemental. México seguirá cambiando para bien porque tenemos mucho pueblo.
0: Un autobús turístico se volcó en Nayarit, en México, dejando un saldo de 11 personas fallecidas y 31 heridos. El accidente se produjo en la carretera que conduce a Amatlán de Cañas, a la altura de la comunidad de Pie de la Cuesta. El autobús, que salió por la mañana desde Tlaquepaque, en el estado de Jalisco, trasladaba a un grupo de viajeros con destino al balneario El Manto, ubicado en el estado de Nayarit. Hasta el momento se desconocen las causas de este accidente. Según el recuento preliminar facilitado por las autoridades, en el vehículo se desplazaban 41 pasajeros. El siniestro causó la muerte de 6 pasajeros en el lugar del suceso y otras 5 posteriormente en un hospital de Amatlán de Cañas. Seguimos con otros temas. China solicitó la pronta reanudación de la navegación a través del estrecho de Hormuz, advirtiendo que su cierre pone en peligro los suministros energéticos a nivel global. Así lo expresó el representante permanente de China ante las Naciones Unidas, Fu Kong, en una conferencia de prensa en la sede de la organización en Nueva York. Afirmó que el conflicto de Estados Unidos e Israel contra Irán causa graves daños económicos a nivel mundial, sufrimiento humanitario en Irán y los países vecinos. El diplomático chino Fu Kong explicó que el cierre continuo del estrecho de Hormuz causa que las consecuencias de la crisis se extiendan a gran escala y afecten especialmente a los países del sur global. Marcamos una breve pausa, ya volvemos con más.

0: Venezuela avanza en la reactivación de su sector minero y firmó un acuerdo estratégico con la Corporación Venezolana de Minería y también la empresa estadounidense Geni Capital para el desarrollo de proyectos en esta nación suramericana. El convenio representa un primer paso para fortalecer la cooperación bilateral. Además de la alianza, atraerá también inversión y transferencia tecnológica al país. El acuerdo se enfoca en dos áreas claves para la soberanía productiva. La primera, la certificación de reservas minerales, y el segundo, el inicio de operaciones para la extracción y producción. Esta alianza se concreta en un contexto de sanciones unilaterales impuestas por Washington contra Venezuela, donde la firma demuestra la voluntad del gobierno bolivariano de establecer relaciones comerciales con actores privados que reconocen el potencial económico venezolano. En Brasil, bajo la consigna de un empleo digno, miles de personas colmaron las calles de Río de Janeiro en el Día del Trabajador para denunciar la creciente precariedad laboral. La demanda central de la jornada fue la eliminación de la denominada escala 6x1. Se trata de un régimen de trabajo que obliga a los ciudadanos a laborar 6 días continuos por tan solo 1 de descanso, esquema que el gremio considera agotador e incompatible con una vida digna. En otro contexto, los asistentes manifestaron su rechazo a cualquier intento de reducción de penas contra los condenados por el intento del golpe de Estado contra el presidente Luis Ignacio Lula da Silva. Para los sindicatos de Río, la lucha por mejores condiciones salariales es inseparable de la vigilancia ciudadana para garantizar que los ataques contra la democracia no queden en la impunidad. Y ante miles de personas se realizó un nuevo acto por el Día Internacional de los Trabajadores, esta vez desde la capital de Uruguay, en Montevideo, con propuestas centradas en la mejora del salario, las condiciones de trabajo y también una estrategia nacional para el desarrollo y modificar el régimen de seguridad social en este país. Veamos los detalles con nuestro compañero Mateo Grille.
1: Bajo la consigna por trabajo, salario y justicia social, Uruguay es urgente, la clase obrera uruguaya conmemoró un nuevo Día Internacional de los Trabajadores. Desde la mañana, decenas de personas se acercaron a la Avenida del Libertador para participar de un acto en donde hubo reconocimientos, pero también se plantearon las principales demandas del movimiento popular.
2: Entendemos que hay avances en la negociación colectiva, pero las grandes determinantes del país siguen asociadas a un esquema político-económico donde sus limitaciones impiden que solucionemos temas como la pobreza infantil, que haya más de 500.000 de uruguayos y uruguayas que ganan menos de 25.000 pesos líquidos, que tengamos una asignación hacia la educación en cuanto a presupuesto todavía insuficiente. Si no rompemos esa lógica y esos límites, no vamos a dar respuesta a las grandes necesidades de nuestro pueblo.
3: Es un primero de mayo que reivindica la lucha de siempre, la pobreza extrema, la falta de trabajo, la falta de salud, de vivienda, pero además dentro de un contexto de empuje imperialista que nos obliga a contemplar el mundo desde una realidad diferente, que es este mundo tan adverso donde hay tanta impunidad del capital, de la falta de justicia, de la falta de derechos humanos, de su ejercicio y de su defensa. Es decir, estamos como en una barbarie.
1: Durante el acto también fue recibida la Organización de Madres y Familiares de Detenidos Desaparecidos y se convocó a participar de la movilización anual por memoria, verdad y justicia. Además, la jornada por el Día de los Trabajadores estuvo marcada por reclamos por mejoras salariales, reducción de la jornada laboral, una estrategia nacional de desarrollo productivo, políticas contra la pobreza infantil, gravar a los sectores de mayores ingresos, entre otros.
4: Mientras haya un trabajador sin salario, una compañera al borde del desalojo, un conflicto abierto, un sindicato perseguido, un trabajador que pierde su vida, uno que se accidenta, la clase trabajadora no se va a callar. Si tocan a uno, respondemos todos. Y si avanzan sobre nuestros derechos, vamos a redoblar la lucha.
1: El antiimperialismo también estuvo presente en el acto con el reclamo permanente de poner fin al bloqueo genocida contra Cuba y su revolución.
5: Que queremos condenar una vez más el bloqueo y las amenazas hacia la hermana República de Cuba, que viene hace más de 6 décadas soportando un bloqueo criminal y financiero que constituye una situación sin precedente en la historia moderna del mundo y que actualmente se ve recrudecida por el bloqueo absoluto del combustible.
1: Al acto acudió la primera plana del Gobierno Nacional, encabezada por el presidente Yamandú Borsi y sus ministros, que escucharon y valoraron los discursos, las propuestas y las críticas a su primer año de gestión. Salvo contadas excepciones, la oposición no participó del acto, aunque criticó posteriormente lo dicho por los representantes obreros en la tribuna. Mateo Grille, Telesur, Montevideo, Uruguay.
0: Seguimos hablando de las movilizaciones que se realizaron a nivel mundial por el Día Internacional del Trabajador. Por supuesto, República Dominicana no fue la excepción. El pueblo salió a manifestarse para reiterar su rechazo a la política laboral impulsada por el gobierno de Luis Abinader y la calificaron como una política de despojo de derechos. Daisy Toussaint nos cuenta más.
6: Varias ciudades de la República Dominicana se convirtieron en el epicentro del reclamo popular. No es un día de asueto cualquiera, sino una jornada de lucha donde las organizaciones sociales alzaron la voz contra lo que consideran una política de despojo de derechos por parte del Ejecutivo.
7: Y, naturalmente, el sector magisterial tiene 3 grandes temas en discusión que nos motiva, que nos convoca a marchar. Los retrasos de la evaluación del desempeño por parte del Ministerio de Educación, y nosotros estamos demandando hoy que se cumpla lo acordado, que se inicie con la etapa que se ha definido para la próxima semana sin retrasos.
6: Pero el descontento es nacional. Desde el norte o Cibao, las coaliciones populares denuncian que la crisis global está siendo cargada sobre los hombros de la clase trabajadora.
8: Desde el gobierno ha pretendido que los trabajadores y las trabajadoras paguen el precio de la crisis global. Salarios precarios, ausencia de garantía laboral para los trabajadores. Encontramos que la clase trabajadora está siendo afectada con una seguridad social y una política en ese sentido que le rebata, que le despoja de derechos.
6: En esta estructura de resistencia, la mujer trabajadora juega un rol de vanguardia para ellas. Este 1 de mayo representa la vigencia de una lucha revolucionaria contra un sistema que precariza la vida y busca desmantelar los servicios públicos bajo la lógica de la eficiencia administrativa.
9: Por condiciones dignas y por el reconocimiento de la clase trabajadora como motor fundamental de la sociedad, este día no es un simple feriado, es un símbolo inquebrantable de la resistencia obrera popular y revolucionaria que trasciende fronteras y sistemas.
6: Las organizaciones advirtieron que de no recibir respuestas satisfactorias sobre el incremento salarial y la protección de los derechos de los trabajadores, las movilizaciones se intensificarán en todo el territorio nacional. Para Telesur, Daisy Toussaint, República Dominicana.
0: En Estados Unidos, miles de trabajadores, líderes sindicales y también organizaciones

en el año 1886, reclamando un espacio de reconocimiento en el corazón del poder estadounidense. Vamos a una pausa, no se vayan.

0: En Francia, agentes policiales reprimieron a manifestantes que marchaban por el Día Internacional del Trabajador, por el aumento del combustible y las presiones económicas. Las movilizaciones congregaron a sindicatos, colectivos sociales y trabajadores en una jornada marcada por reivindicaciones laborales y críticas a las reformas impulsadas en los últimos años. Sin embargo, la tensión escaló cuando agentes policiales se enfrentaron a los manifestantes para disolver la concentración. Este descontento no fue aislado. Miles de trabajadores salieron a las calles en toda Europa, impulsados por el aumento del costo de vida y la inestabilidad derivada de los conflictos en Asia Occidental.
1: Este aumento en los precios del gas, que está enriqueciendo a las compañías petroleras de todo el mundo, principalmente a las estadounidenses, nos ha obligado, debido a las medidas adoptadas contra el petróleo ruso, a consumir el 47% de todo el petróleo y el gas que Estados Unidos exporta a Europa. Esa es la verdad. Como trabajo por turnos, el transporte público no me alcanza. Y ahora el presupuesto para la gasolina ha subido. Incluso les diré que a veces, y ha habido casos, la gente ya no puede permitirse llenar el tanque. Así que se ven obligados a pedir baja por enfermedad para encontrar la manera de cubrir ese gasto.
0: En Alemania, un dispositivo de seguridad acompañó a miles de manifestantes que celebraban el 1 de mayo en las calles de Berlín, la capital, en defensa de los derechos laborales y la justicia social. En el contexto de las presiones inflacionarias que impactan el poder adquisitivo de los ciudadanos, las manifestaciones se llevaron a cabo con lemas enfocados en la justicia social y la oposición a los conflictos bélicos. La multitud exigió un aumento al salario y a los impuestos de los ricos para apoyar a los servicios básicos. Los ciudadanos exigieron al gobierno adoptar políticas que promuevan la paz y las soluciones diplomáticas. Las manifestaciones transcurrieron pacíficamente, mientras los efectivos policiales se mantuvieron en alerta, especialmente en los sectores de Kreuzberg y Leukum. Ante este escenario, la policía de Berlín efectuó numerosas detenciones durante las protestas del 1 de mayo, en los que los asistentes calificaron como un ejercicio de brutalidad policial. Los arrestos comenzaron durante las tareas de organización previas a la jornada. La intervención escaló cuando los efectivos rodearon a la multitud y recurrieron a empujones y forcejeos para disolver la movilización por la fuerza. La policía de Estambul detuvo a más de 500 personas tras participar en las concentraciones no autorizadas en la plaza Tashkent con motivo del Día Internacional de los Trabajadores. Medios informaron que las fuerzas policiales emplearon gases lacrimógenos en varias cargas y detallaron que algunos parlamentarios están entre los afectados. Hay que destacar que la gobernación de Estambul recordó la prohibición de protestas en 4 distritos, incluyendo Beyoğlu, donde se ubica la plaza. Pese a la restricción, se registraron movilizaciones en otras ciudades de Turquía. Estamos hablando también de la capital del país, en Ankara, en medio de un fuerte despliegue de seguridad. En Corea del Sur, la entrada en vigor de la reforma a la ley de días festivos públicos restableció oficialmente el día de trabajo como una celebración nacional para todos los ciudadanos, después de más de 6 décadas en las que la fecha era solo un día libre para el sector privado. Miles de personas, incluyendo a

Trabajadores públicos se congregaron en el centro de Seúl para celebrar esta reforma. Con el lema Unidad y Lucha, más de 23.000 manifestantes recorrieron la capital exigiendo el fin de la discriminación laboral y mayor protección para los trabajadores de plataformas digitales y empleados temporales. El evento, liderado por la Confederación Coreana de Sindicatos, marcó no solo un cambio en el calendario, sino el fin de una era al recuperar el nombre oficial del Día de Trabajo. La capital de Nigeria, nación africana, también fue el epicentro de numerosas movilizaciones por el Día del Trabajador. En un contexto de presión económica, miles de trabajadores marcharon para exigir el cese de la explotación, la implementación efectiva del nuevo salario mínimo y denunciar una inflación responsable de destruir el poder adquisitivo. A pesar de que Nigeria produce 1,8 millones de barriles de crudo al día, el precio de la gasolina en las refinerías nacionales se disparó un 39%. El incremento más alto a nivel mundial. Los líderes sindicales atribuyeron este colapso a la inestabilidad en el Estrecho de Hormuz y el conflicto entre Irán e Israel, el cual deja a la clase obrera nigeriana sumida en la pobreza mientras las corporaciones reportan ganancias récord debido a los altos precios del combustible.

El Ministerio de Salud de Israel actualizó el balance de heridos, informando que la cifra total de ingresados en hospitales desde el pasado 28 de febrero asciende a 8.564. El reporte subraya una presión crítica sobre el sistema sanitario intensificada tras los recientes bombardeos contra Irán, que han dejado un saldo de 663 personas heridas. A pesar de la entrada en vigor de las treguas temporales, la crisis humanitaria se agrava. En el Líbano se contabilizan más de 240 lesionados adicionales, evidenciando la fragilidad de los ceses al fuego. En Irán, el líder supremo Mojtaba Jamenei anunció a través de la Guardia Revolucionaria la implementación de un nuevo orden de gobierno para la región y para el estrecho de Hormuz. En el comunicado emitido por la Armada del Cuerpo de la Guardia, Jamenei declaró lo siguiente: que las reglas y condiciones de la nueva gestión del Golfo Pérsico se han establecido y se aplicarán en torno a la histórica orden del líder supremo de la Revolución Islámica. Ante esto, el presidente estadounidense Donald Trump advirtió que no se retirará del conflicto antes del tiempo, argumentando que Irán todavía no presenta un acuerdo sólido que evite futuros problemas, mientras Washington amenaza con sanciones a cualquier entidad que pague los nuevos peajes exigidos por Teherán para el paso seguro. El canciller de Irán, Abbas Araghchi, confirmó la apertura de una nueva mesa de negociación bajo la mediación de Pakistán para intentar frenar la guerra de forma definitiva. El Ministerio de Defensa de Rusia informó la interceptación y destrucción de 215 vehículos aéreos no tripulados provenientes de Ucrania. Según el sistema de defensa aérea, las intercepciones se realizaron en 12 provincias, además de detenciones en Moscú, Krasnodar y la República de Crimea. En este sentido, la cartera militar señaló que se registraron derribos sobre las aguas del Mar Negro y del Mar de Azov. Con una escalada a gran escala, precisamente el conflicto Rusia-Ucrania desde el año 2023, se registra como el mayor enfrentamiento militar en Europa. Gracias por estar en sintonía de la pantalla de Telesur. Manténgase con nosotros. Será hasta la próxima.

0: Leonardo da Vinci, pintor italiano.
1: Uno de los genios del arte a nivel mundial, recordado por ser el autor original del famoso cuadro Mona Lisa. Si el pintor desea ver bellezas que le encanten, le corresponde a él crearlas. Y si desea ver monstruos espantosos, ridículos o realmente lastimosos, él es el amo y señor de ello.
0: 2 de mayo de 1519. Fallece Leonardo da Vinci.
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0: situaciones sean difíciles, los médicos cubanos siempre van a estar al lado del paciente.
1: El pueblo de Cuba entero vibra

0: propietario, ladrón, asesino, que no es Cuba.
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0: Bienvenidos a Entre Fronteras. Hoy hablaremos de los planes migratorios del Reino Unido en este año 2026, un tema que genera fuertes tensiones de cara a las elecciones locales el próximo 7 de mayo. El gobierno británico ha endurecido su discurso y sus leyes, prometiendo un control más estricto de sus fronteras. Pero lo más polémico es la propuesta de excluir de acuerdos migratorios y de cooperación aquellos países que se atreven a pedir reparaciones históricas por la esclavitud. Ante ello, naciones del Caribe y África, como Jamaica, Santa Lucía o Nigeria, han alzado la voz exigiendo compensaciones económicas y un reconocimiento oficial. La respuesta ha sido tajante. Quienes insistan en ese reclamo serán castigados con restricciones migratorias. Una postura que ha generado graves consecuencias internacionales, cuestionando al Reino Unido en foros como la Commonwealth y desmitificando su imagen como defensor de los derechos humanos.
1: El gobierno británico busca reducir la inmigración neta a menos de 200.000 personas por año en 2026, según los reportes del Organismo Oficial de Fiscalización. Una meta ambiciosa si consideramos que en 2024 llegó a 685.000 personas, como lo señala la Oficina de Estadística Nacional. Para lograr esa baja, Reino Unido ha implementado medidas restrictivas muy duras, como el aumento de las tasas para visas de trabajo y familiares y un endurecimiento del asilo, entre otras, por cierto. Bueno, es pertinente recordar que los migrantes ocupan sectores primordiales en la economía, al igual que en España y otros países del continente. La mano de obra extranjera es vital para mantener la productividad y el sostén del Estado. Pero por otra parte, las cifras recientes son reveladoras. La migración legal ha caído un 25% en solo 6 meses, como ya reflejan las estadísticas del Ministerio de Interior. Asimismo, las fuentes oficiales indican que la migración irregular, especialmente por cruces en el Canal de la Mancha, están en más de 35.000 llegadas en lo que va de este año. Quédese con nosotros. Más detalles del panorama migratorio en Reino Unido en el siguiente material.
0: El gobierno británico se ha fijado una meta. Quiere reducir la inmigración neta a menos de 200.000 personas por año, según los reportes del Organismo Oficial de Fiscalización. Una cifra que contrasta enormemente con los datos de años anteriores si consideramos que en 2024 la inmigración neta alcanzó las 685.000 personas, tal como señala la Oficina de Estadística Nacional del Estado, lo que significa que el gobierno pretende más que triplicar la reducción de llegadas en apenas 2 años, un objetivo que muchos analistas consideran difícil de alcanzar sin aplicar medidas extremadamente restrictivas. Para lograr esta reducción, el Estado británico ya ha implementado una serie de medidas que incluyen el incremento de las tasas para visas de trabajo y familiares, la prohibición de traer dependientes para la mayoría de los trabajadores extranjeros, un endurecimiento considerable de las condiciones para solicitar asilo y el aumento del umbral salarial mínimo que deben acreditar los trabajadores cualificados para obtener un visado. Medidas que comenzaron con el anterior gobierno conservador y que el actual gobierno laborista de Keir Starmer ha mantenido y endurecido, asegurando que el control migratorio es una de las demandas principales de la población británica.
2: El laborismo estuvo impulsando previamente ser parte de la Unión Europea. Pero ¿qué ha pasado? Que el partido que ahora encabeza las encuestas es un partido que lideró la salida de la Unión Europea, es el partido Reforma, y es un partido que es sumamente duro contra la inmigración, ¿no? Quiere eliminar la residencia indefinida, por ejemplo, ¿no? Entonces, ¿qué pasa? Como este partido le ha estado quitando votos, particularmente en el norte de Inglaterra, entonces la política del laborismo ha sido adaptarse a esto para de esta manera creer que así iban a sacar más votos. Pero el resultado ha sido que en la medida que el laborismo más se ha ido pegando a la derecha, más se ha desacreditado y ha surgido a la izquierda del laborismo el Partido Verde, que tradicionalmente no era de izquierda. Y ahora el Partido Verde, con un discurso pro-inmigrante, le está quitando mucha fuerza al laborismo.
0: Según las estadísticas oficiales, la mayoría de los migrantes que llegan al Reino Unido provienen de fuera de la Unión Europea, principalmente de India, Nigeria y Pakistán, países que han sido consistentemente las principales fuentes de migración hacia territorio británico en los últimos años. Pero estos migrantes llegan porque el sistema económico británico los necesita para funcionar. De manera muy similar a lo que ocurre en España, donde los migrantes sostienen sectores considerables de la economía. Hay que destacar que los migrantes ocupan puestos fundamentales en sectores claves como el sistema de salud, donde miles de enfermeros y personal sanitario procedente de países africanos y asiáticos mantienen en funcionamiento hospitales y residencias de ancianos. Asimismo, la construcción, el transporte y la hostelería son un nicho para la población extranjera debido al envejecimiento de la población británica y la falta de relevo generacional.
2: Este país no puede funcionar sin inmigrantes. Si usted va en las mañanas a Londres, a las 3, 4 de la mañana, buena parte de los que están en la calle hablan español o portugués porque son limpiadores. El Servicio Nacional de Salud, que es gratuito y que es el esqueleto del sistema británico, tiene un altísimo porcentaje de trabajadores, paramédicos y doctores de Filipinas, de la India, que vienen muchas veces del exterior. La construcción, muchísima mano de obra e ingenieros polacos, rumanos. Los colegios, muchísimos profesores en las universidades, un altísimo porcentaje de las universidades tienen estudiantes extranjeros. Entonces, restringir la inmigración va a golpear profundamente a estos sectores.
0: Una vez más, las grandes potencias generan una paradoja en la humanidad. Por un lado, el discurso político dominante insiste en cerrar las fronteras y reducir la llegada de extranjeros. Pero por otro lado, la economía real necesita desesperadamente de esos mismos trabajadores para no colapsar. Mientras tanto, las cifras más recientes publicadas por el Ministerio del Interior británico muestran el impacto que estas medidas están teniendo sobre la migración legal, porque en apenas 6 meses ha caído en un 25%, lo que significa que miles de trabajadores cualificados que antes elegían Reino Unido como destino, ahora están buscando otras opciones. A su vez, las solicitudes de visa de trabajador cualificado cayeron en un 44% interanual, mientras que las visas para un trabajador sanitario y de cuidado, que son las que permiten la entrada de enfermeros y personal de residencia, se desplomó en un 51%, dejando a muchos hospitales británicos sin poder cubrir sus vacantes. La Oficina de Estadística Nacional ya ha advertido que esta drástica reducción de la migración afectará negativamente el crecimiento económico del país en los próximos años. Expertos pronostican desde marzo de 2026 que la desaceleración de la migración neta reducirá las previsiones de crecimiento. Al parecer, el gobierno está dispuesto a sacrificar crecimiento económico en aras de cumplir sus promesas de control migratorio. Por otro lado, la migración irregular, especialmente los cruces en pequeñas embarcaciones a través del Canal de la Mancha, una de las rutas migratorias más peligrosas del mundo en lo que va de 2026, ya han llegado más de 35.000 migrantes a las costas británicas. Una cifra estatal que, aunque es inferior a la del mismo periodo del año anterior, sigue siendo muy elevada y mantiene la presión sobre el sistema de asilo, que se encuentra desbordado y con miles de solicitudes pendientes de resolución. Solo en los primeros días del mes de abril de este año, llegaron 325 personas en 5 embarcaciones diferentes, de las cuales 2 personas murieron en el intento de cruce, lo que evidencia los riesgos extremos que asumen quienes buscan llegar al Reino Unido por esta vía. Para controlar esta migración, el gobierno británico mantiene un acuerdo de cooperación con Francia, que implica el patrullaje conjunto de las playas francesas para impedir la salida de las embarcaciones, lo que demuestra que Reino Unido depende de la cooperación francesa para gestionar su frontera, a pesar de su discurso soberanista en materia migratoria.
2: Cuando tú creas muchísimas restricciones a la inmigración tiene formas de burlarla, porque es un negocio muy rentable traspasar personas. No disminuye la inmigración, sino que aumenta la inmigración ilegal. Y eso es lo que estamos viendo ahora. Además, hay otro aspecto, ¿no? Se supone que si vienen de Francia al Reino Unido, ya han entrado a Francia, que es un país europeo. Entonces, yo creo que todas estas políticas de echarle la culpa a los inmigrantes, o dicen que van a penalizar a los que vienen por bote. ¿Y por qué a los que vienen por bote sí, a los que vienen por avión no? Entonces, estas restricciones a la postre incentivan más a las mafias e incentivan más irregularidades.
0: Otro punto neurálgico han sido las marchas antimigrantes que impulsan una narrativa profundamente racista, equiparando la inmigración con el crimen y la pérdida de identidad nacional. Estas protestas, alimentadas por discursos de odio que señalan a los extranjeros como chivo expiatorio de los problemas estructurales, ha derivado en actos violentos y hostigamiento contra comunidades de solicitantes de asilo, especialmente aquellas provenientes de África y Asia. Las calles de Inglaterra han demostrado un patriotismo extremo y un creciente nacionalismo en manifestaciones frente a hoteles para solicitantes de asilo, donde la narrativa de la identidad y visiones extremistas deshumanizan y excluyen a la población migrante.
2: Básicamente el discurso racista, antimigrante, aunque no parezca mentira, es fuerte en los pueblos pequeños, en los lugares pequeños del interior, donde la mayoría de la población es blanca británica, que tienen miedo de que vayan a perder su privilegios, entre comillas, sus privilegios, ¿no? Pero la prédica antimigrante dentro de las grandes ciudades como Londres no es muy fuerte. Por ejemplo, en estas elecciones que vamos a tener el 7 de mayo, el Partido Reforma no creo que tenga mucha fuerza en el Londres interno, el Londres capital, o sea, en los distritos del interior de Londres. Donde van a tener más fuerza son los distritos periféricos, donde hay menos minorías étnicas.
0: Lo contradictorio de estos discursos es la misma realidad económica de los británicos, con cifras de pobreza que reflejan una crisis humanitaria que poco tiene que ver con la presencia migrante. Más de 14,2 millones de personas viven en situación de pobreza. De ellas, 6,8 millones se encuentran en pobreza extrema, refiere el informe Poverty 2026, una fundación independiente dedicada al estudio de la pobreza y la desigualdad en Reino Unido. Por otro lado, la inseguridad alimentaria afecta a 7,5 millones de personas. 3,5 millones de ellas en pobreza no pueden permitirse comprar suficiente comida, mientras 14 millones se acuestan con hambre. 3,8 millones constituyen la indigencia, una categoría aún más extrema, donde no pueden cubrir necesidades básicas como calefacción, ropa o vivienda digna. Por otro lado, uno de los principales bancos de alimentos reporta que ha distribuido 2,6 millones de paquetes de emergencia en 2025, un aumento del 45% desde el año 2019.

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0: Usualmente la política de inmigración suma o resta adeptos en época electoral. Inglaterra está en plena campaña para las elecciones locales del 7 de mayo y en este punto el partido Reform UK ha lanzado una propuesta que muchos califican de treta desesperada. Su plan es bloquear la emisión de visados a nacionales de cualquier país que exija reparaciones por la esclavitud. Además, algunas organizaciones critican al gobierno laborista por normalizar un discurso anti-inmigración que impulsa una narrativa extremista. Por tanto, de darse esta propuesta, profundizaría esa peligrosa tendencia ultranacionalista que desacreditan al país y perjudican las relaciones comerciales con naciones que necesitan para cubrir la escasez de mano de obra en sectores clave, como la salud, por ejemplo. Políticos británicos insisten en mantener relaciones imperialistas y de dependencia a pesar de los años transcurridos y el despertar de los pueblos. Siguen negando el pasado colonial que trajo atrocidades y desigualdad en los pueblos sometidos por la explotación extrema.
1: La política de inmigración hegemónica suele sumar o restar adeptos en época electoral. Y esto es especialmente común en el Reino Unido, donde Inglaterra está inmersa en plena campaña para las elecciones locales del próximo 7 de mayo. Unos comicios que, aunque no elige al gobierno nacional, sí serán interpretados con un termómetro de la gestión del laborista Keir Starmer, quien llegó al poder en julio de 2024 y desde entonces ha enfrentado una presión constante por parte de los partidos de derecha y extrema derecha, que han hecho del control migratorio su principal bandera política. El partido que más está tensando el debate en esta campaña electoral es Reform UK, una formación de ultraderecha liderada por Nigel Farage, que es figura política muy conocida en el Reino Unido por haber sido uno de los principales impulsores del Brexit y que ahora ha lanzado una propuesta para ganar votos, apelando a los sentimientos más negativos de la población. Esta fracción de poder busca bloquear la emisión de visados a todos los nacionales de cualquier país que se atreva a exigir reparaciones históricas por la esclavitud, es decir, convertir el acceso a visados de trabajo, estudio o turismo en un mecanismo de castigo diplomático contra aquellas naciones que reclaman compensaciones económicas o un reconocimiento oficial por el daño causado durante siglos de esclavitud y explotación colonial. Los países que resultarían afectados por esta medida son principalmente naciones del Caribe y África, como Jamaica, Santa Lucía, Barbados, Nigeria y Ghana. Todos estos países en los últimos años han alzado la voz con creciente fuerza para exigir que el Reino Unido asuma su responsabilidad histórica y pague reparaciones por un sistema esclavista que generó una riqueza enorme para Gran Bretaña mientras devastaba a poblaciones africanas y caribeñas.
2: Yo tengo mis dudas de que Reforma vaya a ganar las elecciones de 2029. No, bastante dudas. Además de que Reforma tiene un alto número de concejales electos que se paran renunciando al partido. En cuanto a esto de las reparaciones históricas, acá tenemos una fuerte comunidad negra y todos los meses de octubre es el mes de historia negra, que es bastante celebrado en los colegios. Y hay bastante conciencia de lo que fue la esclavitud, ¿no? Entonces, esta idea de rechazar la visa a los partidos que piden compensación por la esclavitud, no creo que cale en la población. No, es un discurso un poco demagógico.
1: Ante esta propuesta, organizaciones internacionales de derechos humanos han reaccionado porque consideran que no se trata de una ocurrencia menor de un partido, sino de una propuesta peligrosa que refleja una tendencia más profunda en la política británica. En las manos del gobierno laborista se encuentra la normalización de un discurso anti-inmigración y la propuesta de Reform UK profundiza esa tendencia que también se observa en varios países europeos, donde partidos de extrema derecha han conseguido instalar el rechazo al migrante como eje central de su discurso político. Los países que serían perjudicados por esta medida han expresado su indignación ante lo que consideran un nuevo agravio colonial. Por ejemplo, Santa Lucía ha criticado duramente las propuestas del Partido Reformista del Reino Unido. El Comité Nacional de Reparaciones de Santa Lucía calificó la idea de ofensiva e insensible desde el punto de vista histórico, especialmente dada la experiencia colonial de la región.
3: We did not ask Columbus.
4: No le pedimos visados a Colón ni a los europeos que vinieron a conquistar nuestra parte del mundo para Gran Bretaña. No les pedimos visados cuando llegaron y es sumamente insultante que 500 años después quieran exigirnos visados que no deberíamos necesitar como antiguos súbditos del Reino Unido.
1: El tema ha reavivado el debate sobre las reparaciones, incluyendo la compensación por la esclavitud, el genocidio indígena y el trabajo no remunerado de los pueblos caribeños. Los defensores argumentan que la responsabilidad histórica sigue sin resolverse.
4: El pago de reparaciones por parte de Gran Bretaña a los esclavistas, los 20 millones de libras esterlinas que se le pagaron desde 1834, Gran Bretaña no terminó de pagarlos hasta 2015.
1: El Partido Reformista del Reino Unido ha defendido su postura, argumentando que Gran Bretaña ya ha contribuido mediante ayuda exterior y el acceso a la inmigración. Sin embargo, voces regionales afirman que tales argumentos ignoran la magnitud de la injusticia histórica. El primer ministro Philippe Pierre ha calificado la propuesta de preocupante, aunque expresó su esperanza de que no se convierta en política oficial.
5: Veamos cómo se desarrolla. Podría ser la retórica política habitual de los partidos de derecha, pero esperamos que no sea así.
1: El debate surge en medio de renovados llamamientos regionales a la justicia reparadora, respaldados por investigaciones que indican importantes pérdidas económicas. Por su parte, el historiador y defensor de las reparaciones, el profesor Sir Hilary Beckles, presidente de la Comisión de Reparaciones de la CARICOM, ha respondido con contundencia a la propuesta de denegar visados al Reino Unido a personas procedentes de países que reclaman indemnización a Gran Bretaña por los males de la esclavitud. Afirma que la posición de Reform UK a las reparaciones refleja la persistente desigualdad racial y los prejuicios históricos. Las consecuencias internacionales de esta postura ya están empezando a sentirse en el ámbito diplomático. Líderes de la Commonwealth, la organización que agrupa a 56 naciones que formaron parte del Imperio Británico, también han manifestado su profunda preocupación por la deriva que está tomando la política migratoria británica y han advertido que esta política aislará aún más al Reino Unido en el escenario mundial, dañará su mito de credibilidad como defensor de los derechos humanos y afectará negativamente sus relaciones comerciales con naciones que necesitan.
2: Yo creo que esta idea de la compensación por la esclavitud va a golpear particularmente a los países europeos como Francia, Reino Unido, Holanda, Portugal, España, que fueron los que principalmente desarrollaron la esclavitud. Yo creo que esta cuestión de las reparaciones va a seguir calando como una reivindicación. No creo que lo adopten todavía, y va a faltar mucho para que lo adopten, pero eso es una presión que va a seguir surgiendo a nivel internacional. Y yo creo que este castigo que le quieren hacer a los países africanos o caribeños por demandar ello no va a prosperar. Es demagogia fundamentalmente.
1: Analistas señalan que detrás de esta propuesta se esconde un problema de fondo que el Reino Unido nunca ha querido enfrentar: la persistencia de una mentalidad imperialista que se niega a reconocer el daño causado por siglos de esclavitud, genocidio y colonialismo. Los políticos británicos insisten en mantener relaciones basadas en la dependencia y el dominio y siguen negando un pasado colonial que trajo muchas desigualdades y crímenes a varias poblaciones alrededor del mundo. La esclavitud no fue un accidente histórico o menor, sino un sistema económico central para Gran Bretaña, cuya riqueza ayudó a financiar la revolución industrial y sentó las bases del desarrollo británico actual, mientras que las naciones africanas y caribeñas aún sufren las consecuencias de ese despojo en forma de subdesarrollo, pobreza y desigualdad estructural.
0: El Reino Unido está construyendo una política migratoria cada vez más excluyente, basada en racismo, la presión electoral y la negación de su pasado esclavista, al castigar con restricciones de visado a quienes piden reparaciones históricas. Londres no solo ignora una deuda moral pendiente, sino que no le importa romper con puentes diplomáticos con naciones como las agremiadas en la Commonwealth. Algunos analistas indican que las recientes medidas no frenarán la migración irregular, pero sí ahuyentarán talento legal y profesional necesarios para su propia economía. Cruzarán en el futuro un camino como el de España, que necesita migrantes para sostener su sistema. U otra pregunta que queda en el aire es si los británicos, al votar el 7 de mayo, respaldarán este muro de indiferencia o exigirán un cambio hacia una política más justa. Por ahora, el mensaje del Reino Unido al mundo es alarmante. prefieren la exclusión antes de reconocer la parte denigrante de su historia. De esa manera es como llegamos al final de esta emisión. Le invitamos como siempre a que esté pendiente de nuestras redes sociales y nos vemos la siguiente semana con más de Entre Fronteras.

0: Soy de los hombres que cree firmemente que no hay obstáculo por difícil que sea, que no hay dificultad que realmente no se venza cuando se enfrenta con verdadera decisión de resolver. Y para nosotros, para este continente, para todas las naciones de este continente, para todos los pueblos de este continente y para todos los gobiernos de este continente, los problemas que implica el subdesarrollo de América Latina son problemas de la mayor trascendencia y de la mayor importancia. Fidel Castro.
1: 2 de mayo de 1959. Discurso pronunciado durante la reunión del Consejo Económico de los 21, celebrada en el Palacio del Ministerio de Industria y Comercio de Buenos Aires, Argentina. 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

0: Japón es conocido en todo el mundo por su impacto cultural, el manga, el anime, la tradición samurái y la icónica flor del cerezo o sakura. Pero más allá de esta imagen global, existe un Japón donde la naturaleza marca el ritmo de la vida. En primavera, la floración no solo transforma los paisajes, también conecta a las comunidades con su entorno de manera armónica y sustentable. Hoy viajamos a un destino donde las flores son protagonistas y donde cada sendero florece con historia, cultura y respeto por la naturaleza. Desde el Parque Natural La Cumbre de La Paz, ubicado a 4.700 metros sobre el nivel del mar, les acompaña Freddy Morales y les damos la bienvenida a su destino verde, el espacio de Telesur que te invita a descubrir los tesoros naturales del planeta.
1: En cada continente, la sangre en nuestros corazones nos mueve a un destino de nuestra gran madre, la Tierra, que extiende sus brazos por océanos, montañas, llanuras y glaciares, todos llenos de vida, regalando momentos conmovedores. La naturaleza en todo su esplendor nos llama a cuidar y proteger esta maravillosa herencia.
0: 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A continuación, te presentamos las noticias ecológicas y turísticas más destacadas de la semana.
2: Frente a la reciente aprobación de una reforma a la Ley de Glaciares por parte del Congreso argentino, que habilita la actividad minera en estas zonas protegidas, emerge la mayor demanda colectiva de su historia en defensa de los recursos hídricos y los glaciares, por lo que organizaciones como la Fundación Ambiente y Recursos Naturales y la Asociación Argentina de Abogados y Abogadas Ambientalistas han impulsado una acción judicial colectiva sin precedentes. Su objetivo es declarar la inconstitucionalidad de la enmienda, suspender su aplicación y restituir los niveles de protección ambiental, garantizando así la preservación de estos territorios para las generaciones presentes y futuras. En este escenario, el turismo sustentable se posiciona no solo como una forma de viajar, sino como una herramienta clave para visibilizar, valorar y proteger los ecosistemas que hoy necesitan ser defendidos. En Brasil, una tipografía única está dando de qué hablar, luego que las curvas, ritmos y la inmensidad del Amazonas inspirara una marca oficial que trasciende el paisaje para convertirse en lenguaje. Esta iniciativa se posiciona como una herramienta para fortalecer la identidad regional brasileña, que impulsa el turismo local y tiende puentes entre los estados amazónicos y el resto del país. Cada letra habita un territorio distinto, desde Acre hasta Tocantins, revelando una Amazonía diversa, viva y profundamente conectada. El proyecto, fruto de la colaboración entre RAI, Rutas Amazónicas Integradas, y Embratur, Agencia Brasileña de Promoción Turística Internacional, busca capturar en una sola expresión visual la riqueza cultural de la región, su arte, música, danza, agricultura y tradición artesanal.
0: En Japón, las estaciones no se cuentan por meses, sino por los pétalos que caen de las flores. Hoy dejamos que el aroma y el color tracen el itinerario. 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

Ubicado en el Océano Pacífico y sin fronteras terrestres, Japón es un archipiélago de 6.852 islas que ha sabido transformar sus limitaciones geográficas en una cultura profundamente conectada con la naturaleza, con casi 124 millones de habitantes en un territorio de 377.973 kilómetros cuadrados. El país enfrenta el desafío de la alta densidad poblacional, sin romper el equilibrio con su entorno. El territorio japonés se extiende desde el Pacífico y el Mar de Japón, al este de China, Rusia y la península de Corea. Sus principales islas, Honshu, Hokkaido y Kyushu, están conectadas por el sistema ferroviario de alta velocidad. Shinkansen, símbolo de innovación y eficiencia, en el corazón del país se eleva el monte Fuji con 3.776 metros de altura. Más que un ícono geográfico, es un símbolo espiritual geolocalizado en las coordenadas geográficas 35 grados 21 minutos con 45 segundos de latitud norte, 138 grados 43 minutos y 49 segundos de longitud este.

0: Cree el soberbio que la tierra fue hecha para servirle de pedestal, porque tiene la pluma fácil o la palabra de colores, y acusa de incapaz e irremediable a su república nativa, porque no le dan sus selvas nuevas modo continuo de ir por el mundo de gamonal famoso, guiando jacas de Persia y derramando champaña. 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
1: Por ahora,
0: injértese en nuestras repúblicas el mundo, pero el tronco ha de ser el de nuestras repúblicas. Y calle el pedante vencido, que no hay patria en que pueda tener el hombre más orgullo que en nuestras dolorosas repúblicas americanas.
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0: En Japón existe una filosofía llamada Ichigo Ichie, un encuentro, una oportunidad. Una idea nacida en la ceremonia del té que recuerda algo esencial. Ningún momento se repite. Puedes volver al mismo lugar, al mismo jardín, pero el viento, la luz y los pétalos nunca serán iguales. Por ello, viajar también es aprender a mirar, a sentir y a conectar con la naturaleza de forma consciente. En Destino Verde nos dejamos guiar por las flores más hermosas de Japón, en un recorrido que revela por qué caminar entre cerezos en primavera es una experiencia única que transforma. ¿Te atreves a vivirla con nosotros?
1: Tokio les recibe con su vértigo y su calma. Entre rascacielos y calles vibrantes, existe un rincón que parece detenido en el tiempo, el santuario Nezu. A solo unos minutos de la estación, el bullicio se desvanece y da paso a senderos rodeados de naturaleza, puertas Tori que se repiten como un susurro visual y una atmósfera que invita a bajar el ritmo. Aquí comienza el viaje, en un lugar donde Japón revela su lado más íntimo y espiritual. El santuario Nezu es un oasis histórico en el corazón de Tokio, especialmente fascinante entre finales de abril y principios de mayo, uno de los más antiguos de la ciudad. Destaca por su túnel de tori rojos, similar al de Kioto, y sus jardines en ladera. Aquí florecen más de 3.000 azaleas tsutsuji, de casi 100 variedades, que tiñen el paisaje de rosa, blanco y morado. Para la siguiente parada, dejamos la ciudad, rumbo a Ibaraki. Desde la estación de Tokio, un tren Limit Express les lleva a Katsuta en 80 minutos y un autobús de 15 minutos les acerca al parque costero de Hitachi. El parque costero de Hitachi es famoso por un paisaje donde el cielo y la tierra parecen fundirse en azul. Sus columnas onduladas cambian de color según la estación, pero en primavera, especialmente a finales de abril, ocurre un momento más mágico. Millones de nemofilas cubren la colina Miharashi con flores azules, creando una ilusión donde el campo se confunde con el cielo y regala escenas dignas de un cuento. Para continuar, regresamos a Tokio y desde Shinjuku tomamos el tren Fuji Excursion o Fuji Kaiju, un servicio directo que en unas 2 horas les lleva hacia la zona del monte Fuji, hasta las estaciones de Fujisan y Kawaguchiko. Yamanashi, en el corazón interior de Japón, es famosa por sus viñedos, sus dulces duraznos y por albergar la mayor parte del monte Fuji y sus 5 lagos. Esta prefectura es un despliegue de naturaleza. Conocer el lago Kawaguchiko es fundamental. A los pies del volcán más icónico del mundo, podrás capturar la postal definitiva, con su cumbre nevada reflejada en el agua, y si buscas magia pura, visita durante el Festival Fuji Shibasakura del 11 de abril al 24 de mayo en el Fuji Motosuko Resort, donde un inmenso tapiz de musgo rosa se extiende a las faldas del gigante dormido. En Yamanashi, la primavera se viste de Shibasakura. Aunque muchos la llaman musgo rosa, es en realidad una planta rastrera que cada año despliega una vibrante alfombra fucsia, blanca y púrpura. Imagina caminar frente a 500.000 flores, creando un espectáculo prismático, con el monte Fuji nevado como guardián. Este viaje continúa hacia el sur, desde Osaka a Kobe, donde cruzarás el impresionante puente Akashi Kaikyo hacia la isla de Awaji. Allí, a bordo de los autobuses locales, llegarás a la joya final, el espectacular parque floral de la isla, un edén que te espera para cerrar esta travesía inolvidable. Entre marzo y abril, este singular parque floral revela por qué es conocido como el balcón del mar de Seto. Ubicado en una isla entre Honshu y Shikoku, ofrece vistas panorámicas del océano mientras recorres laderas que parecen infinitas. La gran protagonista es la colza, o Nanohana, una planta de la familia de las brasicáceas, que puede alcanzar hasta 2 metros de altura, y que en primavera transforma el paisaje en un mar amarillo dorado. Su aroma dulce llena el aire, y para los locales es la señal más clara de que ha llegado el buen tiempo, un destino donde la naturaleza no solo se ve, se respira. Esta bitácora de flores les lleva hasta Fukuoka, la ciudad más grande de Kyushu, un destino donde la tradición, la gastronomía, con su icónico ramen tonkotsu y la conexión con Asia dan vida a una experiencia única. Llegar es parte de la aventura, a bordo del Shinkansen hasta Kokura, luego un tren local a Yahata y en primavera autobuses que te acercan a un lugar que parece irreal. Eso sí, reserva con tiempo. Al noreste de la isla te espera el jardín Kawashi Fuji y su famoso túnel de los sueños, un escenario donde entre finales de abril y mediados de mayo las glicinas despliegan racimos colgantes en tonos morados, blancos y rosados, creando un techo natural de hasta 100 metros, un cierre perfecto para un viaje donde la naturaleza no solo se admira, se vive, y esto es solo una parte del camino.
0: Si quieres que tu viaje se vea tan increíble como lo viviste, en esta parte de Destino Verde te daremos claves para lograr fotos que no solo impacten, sino que también cuenten una historia responsable con el entorno. Si viajas a Japón en primavera, tienes un escenario único, colores intensos, flores en su punto y paisajes que parecen irreales. Pero aquí va el secreto. No es solo el lugar, es cómo lo miras. El encuadre, la luz, la hora del día y sobre todo el respeto por la naturaleza marcan la diferencia. Así que prepárate, porque es momento de aprender a capturar esa foto de concurso para redes sociales.
1: Entre marzo y mayo, Japón se convierte en un escenario ideal para la fotografía, pero capturar la imagen perfecta no depende solo del paisaje, sino de saber aprovechar las condiciones naturales y el momento preciso del día. Durante la primavera es común el fenómeno conocido como Hanagasumi, una ligera bruma que actúa

0: mañana, clave para destacar texturas y colores, especialmente en flores como las glicinias. En sitios como el lago Kawaguchi, al fotografiar el Chiba Sakura, usar un ángulo bajo, casi a ras del suelo, crea la ilusión de un océano infinito de flores y elimina distracciones como senderos o turistas. El uso de marcos naturales, como ramas de cerezos o racimos de glicinias, en primer plano desenfocado, ayuda a dirigir la mirada hacia el sujeto principal, como el monte Fuji. La regla es simple: evitar centrar siempre el sujeto. Aplicar la regla de los tercios permite dar profundidad, equilibrio y destacar la inmensidad del paisaje primaveral.
1: Este recorrido por Japón apenas comienza. Al volver de la pausa apreciaremos cómo las flores de este país marcan el ritmo de la vida. Pero su historia va mucho más allá de lo que vemos. Descubriremos las filosofías y tradiciones que explican el vínculo milenario entre el pueblo japonés y sus hermosas plantas del archipiélago. Ya regresamos.

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0: En Japón las flores no solo admiran, se sienten en todo el archipiélago. Las plantas guardan una profunda carga espiritual y simbólica que ha moldeado su cultura durante siglos. Esta conexión cobra vida en el Hanakotoba, el lenguaje de las flores, y el Ikebana, el arte de crear arreglos que buscan equilibrio y armonía, y respeto por la naturaleza. A continuación, descubre los detalles más representativos de estas tradiciones que les invitan a conectar de forma más profunda con la flora del Japón.
1: En Japón, las flores no solo se contemplan, comunican. El Hanakotoba asigna significados simbólicos a cada especie, convirtiéndolas en un canal de emociones y mensajes profundamente ligados a la tradición. Un ejemplo emblemático es la sakura, que representa la belleza efímera de la vida y su constante cambio, una idea conectada con el concepto de mono no aware. Esta visión también se refleja en el ikebana, o artes florales, una práctica de más de 500 años que busca equilibrio y contemplación a través de composiciones minimalistas, donde cada elemento y cada vacío tiene un significado. Más que decoración, en Japón la flora enseña una lección. Todo es pasajero y allí radica su belleza.
0: Si viajas a Japón en primavera, descubrirás que el paisaje también tiene su propia música. Uno de sus protagonistas es el mejiro, conocido como el ojo blanco japonés, una de las aves más emblemáticas de esta temporada. Pequeño, pero esencial, este pájaro cumple un papel clave en la polinización de especies como los cerezos, las ciruelas y las glesinas. Su presencia entre las flores no es casual, es señal de un ecosistema sano y en equilibrio. Pero su importancia va más allá de lo natural. El mejiro también ocupa un lugar especial en la espiritualidad y la estética japonesa.

0: Con apenas entre 10 y 12 centímetros de longitud, el mejiro, Zosterops japonicus, es una de las aves más distintivas del este de Asia y un ejemplo de cómo la adaptación a su entorno define la supervivencia de las especies. Fácil de reconocer por el fino anillo blanco que rodea sus ojos, su rasgo más característico. Este pequeño pájaro habita en regiones como Japón, China, Vietnam, Taiwán y Filipinas, donde encuentra refugio en zonas arboladas y jardines. Su plumaje verde oliva y amarillo brillante no es casual, funciona como camuflaje natural entre hojas y brotes, permitiéndole evitar depredadores y moverse con discreción. Además, su pico fino y ligeramente curvado está perfectamente adaptado para alimentarse de néctar, función que, como dato curioso, se potencia gracias a una lengua especializada en forma de pincel, ideal para extraer alimento de las flores, además de cumplir un papel clave en los ecosistemas como polinizador, contribuyendo a la reproducción de diversas plantas. En Japón, el mejiro no solo habita a bosques, también se ha adaptado a las grandes ciudades, donde cumple un rol clave para los ecosistemas, al alimentarse de flores como la sakura o cerezo, el ciruelo o ume y las glicinias, transporta polen y favorece la reproducción de especies vegetales. Durante su etapa de cría, además, controla plagas al consumir insectos y contribuye a la regeneración natural al dispersar semillas. Su presencia, incluso en jardines urbanos, no es casual, es señal de equilibrio ambiental. En lo pequeño, como el mejiro, se sostiene gran parte de la vida.
1: Las emblemáticas sakuras, junto a otros árboles icónicos del Japón, forman parte de las especies más protegidas del país. Pero lo más interesante es cómo se están cuidando. Hoy Japón combina tradición y tecnología utilizando smartphones e inteligencia artificial para monitorear y mapear la salud de sus bosques. Una forma innovadora de proteger lo natural, sin perder su esencia. A continuación, un dato ambiental del archipiélago japonés que marca el futuro del turismo sustentable.
0: La conservación ambiental en Japón ya se apoya en inteligencia artificial. El proyecto Sakura AI Camera permite que ciudadanos y viajeros registren el estado de los cerezos con sus smartphones. Las imágenes son analizadas en tiempo real para detectar salud, edad y posibles enfermedades en la sakura, generando datos claves para autoridades locales. El resultado: mapas precisos y acciones más rápidas para proteger estos árboles. La lección es clara: la tecnología también puede florecer al servicio de la naturaleza.
1: Desde este paraje lleno de colores, el Parque Natural La Cumbre, a 4.700 metros sobre el nivel del mar en La Paz, Bolivia, llegamos al cierre de esta edición de Su Destino Verde. Ha sido un verdadero placer acompañarles. Soy Freddy Morales. Este viaje por los tesoros naturales y culturales del mundo no termina aquí. No olviden seguirnos en las redes sociales, compartir sus opiniones en Instagram, X o enviarnos sus sugerencias al correo que aparece en pantalla. Cada rincón que exploramos es esencial para la supervivencia del planeta y sus especies. Nos vemos en la próxima edición. Sigan cuidando nuestro planeta. Hasta pronto.

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0: Bienvenidos a bordo, viajeros y viajeras del saber, a los universos cognitivos de Atomon. Propulsores activos y listos para romper la gravedad desde la sonda informativa de su multimedio Telesur. Les habla Jack Bravo y es un placer acompañarles a abrir las compuertas de la interfaz científica de los pueblos del sur global en esta era hiperconectada. Hackeen el algoritmo y únanse a la comunidad. Facebook, estamos como Atomon Telesur, y en X como arroba Atomon Telesur y arroba Jack Telesur, y en Instagram como Atomon-Telesur. No perdamos ni un nanosegundo. Vayamos directo a los datos que el equipo de producción preparó para la jornada. Los detalles enseguida, veamos. El mito de la autorregulación tecnológica ha llegado a su fin. En una decisión sin precedentes, un jurado en Estados Unidos ha declarado a los gigantes Meta y YouTube culpables de diseñar plataformas deliberadamente adictivas, causando graves daños a la salud mental de los usuarios. El veredicto no solo impone sanciones millonarias, sino que destruye el histórico blindaje legal que protegía a las grandes tecnológicas bajo el pretexto de la libertad de expresión. Un tema interesante que forma parte de la bitácora cognitiva de la semana. Pero antes de desplegar el análisis, conozcamos cómo se mueve la dinámica innovadora de la jornada.
1: En la feria de Cantón, una mujer argentina dio sus primeros pasos gracias a un exoesqueleto robótico de última generación. El momento se hizo viral tras ser compartido por Mao Ming y conmovió al mundo. Esta tecnología ya se utiliza en rehabilitación para lesiones medulares y enfermedades degenerativas. Mientras los avances se vuelven más potentes y visibles, su acceso sigue siendo limitado por el alto costo y la complejidad técnica, lejos del uso cotidiano. El caso reactiva una discusión clave: la democratización de la tecnología asistiva y la necesidad de la mayor cooperación internacional para llevarla más allá de los laboratorios y eventos. Tras este hito, la mujer iniciará en Argentina un proceso de adaptación para integrar el exoesqueleto a su vida diaria, marcando un antes y un después en su anatomía. Meta Platforms, matriz de Facebook, Instagram y WhatsApp, prepara una nueva ronda de despidos que afectará a cerca del 10% de su plantilla, unos 8.000 empleados, además del cierre de miles de vacantes. Según reportes recientes, también está implementando herramientas internas que monitorizan los clics, teclas y movimientos del ratón de sus empleados. Meta defiende que estas prácticas se usan como salvaguardas y con el objetivo de mejorar la productividad. Sin embargo, entre los empleados crece la preocupación. ¿Hasta qué punto están siendo observados y sustituidos? Mientras tanto, la empresa presentará sus resultados trimestrales en los próximos días, donde se espera detallar el impacto de esta reestructuración y su apuesta millonaria por la IA. Una señal clara de hacia dónde va la industria: menos personas, más algoritmos, y una pregunta abierta sobre el futuro del trabajo.
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Replace, el esperado título de Sad Cat Studios, una aventura de acción 2.5D que te sumerge en una distopia retrofuturista al estilo de los años 80. Aquí seguirás a Rich, una inteligencia artificial atrapada en un cuerpo humano que lucha por sobrevivir en la hostil Phoenix City, mientras descubre qué significa realmente ser humano bajo el control de una corporación. Lo que comienza como una experiencia narrativa y reflexiva, rápidamente se transforma en acción, persecuciones cinematográficas, exploración y un combate cuerpo a cuerpo que exige precisión, timing y reflejos. Su propuesta jugable aporta peso e inercia al personaje, buscando una sensación más realista. Aunque esto puede traducirse en controles más lentos y desafiantes, sobre todo en las secciones de plataformas, pero donde realmente brilla es en su arte. Un pixel art de altísimo nivel, con escenarios detallados, iluminación impecable y animaciones que rozan lo cinematográfico.

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0: Avanzamos con más de la ciencia, tecnología e innovación al servicio de nuestros pueblos de la patria grande. Esto es Atomun. Herramientas como el scroll infinito o las notificaciones constantes ya no son vistas por la justicia como simples mejoras de navegación, sino como mecanismos calculados para explotar la vulnerabilidad neurológica de los adolescentes. El fallo contra Meta y YouTube marca un punto de inflexión geopolítico y soberano al desplomarse el dogma de que las corporaciones pueden vigilarse a sí mismas. Los estados adquieren luz verde para intervenir directamente en los algoritmos de Silicon Valley, de tal manera que la caída de estos escudos legales demuestra que la salud pública y la soberanía digital comienzan a imponerse sobre los dividendos de la economía de la atención. Acá el análisis, viajeros y viajeras del saber.
1: El mito se ha roto. Un histórico veredicto en Estados Unidos ha golpeado a gigantes como Meta y YouTube, fracturando el muro de impunidad que durante años protegió su diseño algorítmico. La justicia ha sido clara, ya no son simples canales, ahora son responsables directos de los efectos que generan. El 25 de marzo de 2026, en Los Ángeles, un jurado declaró a Meta y Google negligentes por los daños causados a una joven usuaria desde los 6 años de edad. Y un día antes, en Nuevo México, otro fallo reveló que Meta ocultó información crítica sobre explotación infantil, a pesar de conocer sus riesgos. Dos decisiones que marcan un antes y un después. Las redes sociales ya no solo conectan, también responden por el impacto en la salud mental de los más jóvenes. Estamos ante el inicio de una nueva era digital.
2: Esta es la punta de lanza. Y hay que recordar que esto es lo que se conoce como un indicador clave. Es el juicio de este tipo en la historia de la jurisprudencia estadounidense. Por lo general, los demandantes necesitan 3 o 4 intentos para descubrir cómo ganar estos casos. Se supone que los demandantes perderán. Los 3 o 4 primeros, ganamos.
1: Desde el análisis tecnológico, este fallo confirma que herramientas como el scroll infinito y los sistemas de recomendación no son neutrales. Son mecanismos persuasivos creados para retenerte, activando constantemente la dopamina. Por primera vez, una sentencia de 6 millones de dólares traduce este impacto en consecuencias reales, exponiendo el costo de estas máquinas de adicción. Una lógica de crecimiento que ha terminado por afectar la salud mental, el entorno familiar y la estabilidad de los más jóvenes. Hoy, lo que antes se consideraba un efecto colateral, se reconoce como parte del modelo. Una alerta clara. Sin ética, la tecnología no solo conecta, también fragmenta. Un jurado ya lo hizo. 70% de responsabilidad para Meta y 30% para Google y YouTube. Un mapa claro de cómo la justicia está evaluando la toxicidad y la agresividad de las interfaces en la economía de la atención. Google intentó marcar distancia, asegurando que YouTube es solo una plataforma de streaming, pero el veredicto fue contundente. Sus mecánicas de enganche operan bajo la misma lógica adictiva. Y esto va más allá de una multa, con sanciones que podrían alcanzar los 30 millones de dólares y casos abiertos en paralelo. La industria enfrenta un punto de quiebre. Ahora, las grandes tecnologías tienen una decisión: rediseñar sus plataformas o asumir costos legales cada vez más altos. El algoritmo ya no solo compite por tu atención, también responde ante la ley. La declaración de malicia, opresión o fraude contra Meta y Google marca un quiebre histórico en cómo entendemos el poder de las plataformas. Desde lo social, el cambio es claro. Las familias ya no se culpan a sí mismas. Ahora exigen responsabilidad legal a los gigantes tecnológicos. Y desde lo tecnológico, el discurso también se desmorona. Las políticas de edad y control, defendidas por Mark Zuckerberg, quedan en evidencia frente a sus propios datos internos. El mensaje es contundente. Las plataformas ya no son simples intermediarios. Ahora deben responder por cómo se usan y a quiénes impactan. Bypass legal a la impunidad tecnológica. La clave maestra. Escudo caído. Durante años, las Big Tech se ampararon en la sección 230 y la primera enmienda en Estados Unidos para evitar responsabilidad sobre lo que publican sus usuarios, pero ese escudo empieza a resquebrajarse. Giro de estrategia. Los demandantes apuntan a la ingeniería del producto. Notificaciones, scroll infinito y experiencias sin fricción. El resultado se empieza a tratar como un producto adictivo, casi como el tabaco, abriendo la puerta a una ola de demandas globales. De la autorregulación a la fiscalización estatal. Fin de la inocencia. Se cae el mito de que las redes pueden autorregularse. El veredicto rompe el discurso corporativo y pone en duda su ética. Precedente de gobernanza. Los tribunales ya pueden meter mano en los algoritmos. El Estado entra de lleno en el terreno que antes dominaban las Big Tech. La economía de la atención como problema de salud pública. La trampa de la dopamina. Los videos cortos no son casualidad. Reels y TikToks están diseñados para capturar y exprimir la atención, especialmente en adolescentes. Consecuencias validadas. Ansiedad, depresión y dismorfia corporal apuntan a un mismo origen, una ingeniería diseñada para generar adicción. El choque ético-financiero. El caso de Nuevo México. La prueba del dolo. El caso de los 375 millones revela que las corporaciones tenían datos internos sobre riesgos, incluso explotación infantil, y aún así los ocultaron para proteger sus métricas e ingresos. Este litigio revela las consecuencias de introducir tecnologías de modificación de imagen en etapas clave del desarrollo humano. El testimonio de una denunciante es claro. Desde muy joven, usaba filtros que alteraban su rostro, nariz, ojos, activando una percepción distorsionada de sí misma. Una prueba de cómo la inteligencia artificial, aplicada en tiempo real, puede convertirse en un catalizador de la dismorfia corporal. Así se construye un ecosistema donde la validación social depende de estándares irreales e inalcanzables. Y mientras tanto, desde las grandes tecnologías se minimiza el problema. 16 horas diarias de uso son preocupantes, pero no adictivas. Este juicio histórico lo confirma. El modelo que durante dos décadas definió a la industria tecnológica ha colapsado. En el proceso quedó al descubierto una prioridad clara: crecer a toda costa. El efecto de red y la captura de usuarios jóvenes pesaron más que las alertas internas de sus propios científicos de datos. Y ahora las consecuencias son globales. Este fallo se convierte en un catalizador para nuevas regulaciones, desde programas piloto en Europa hasta restricciones más firmes en países como Australia. El mensaje es claro: la tecnología ya no solo es un espacio de entretenimiento, es un entorno de riesgo que exige intervención estatal. El impacto de esta sentencia va más allá de los tribunales, marca el fin del dogma de la autorregulación y el inicio de una nueva disputa por la soberanía digital. Hoy, los estados buscan recuperar control frente a monopolios tecnológicos que han dominado la esfera pública durante años. Y este precedente les da herramientas para hacerlo, pero el desafío es enorme. ¿Cómo regular algoritmos e inteligencias artificiales que evolucionan constantemente? La respuesta exige algo inédito: un marco global capaz de equilibrar innovación y responsabilidad. Porque el verdadero reto ya no es frenar la tecnología, es ponerla al servicio de la sociedad. Más allá de lo legal y lo técnico, este caso abre una pregunta clave: ¿qué tan libre es la decisión de la era digital? Cuando las plataformas pueden moldear la percepción de millones, la línea entre elección y condicionamiento se vuelve difusa. El veredicto lo deja claro: sin límites éticos, la tecnología deja de ser herramienta y se convierte en mecanismo de control, un punto de inflexión que cierra la era de la inocencia digital y abre otra, la de la responsabilidad corporativa. Ahora, la decisión es colectiva. ¿Dejamos el futuro en manos de algoritmos opacos o recuperamos el control del propio desarrollo tecnológico?
0: Más allá de las leyes y la técnica, este caso deja una pregunta incómoda. ¿Somos dueños de nuestra propia mente en el siglo XXI, cuando las grandes arquitecturas digitales pueden moldear lo que se percibe como real a escala masiva? La frontera entre la libre elección y el control de un algoritmo simplemente desaparece. Tiempo de un nuevo corte, pero antes les invito a viajar en la data.
1: Scroll infinito. El desplazamiento infinito es una técnica de diseño que carga contenido sin parar mientras deslizas el dedo. Lo que empezó como una forma de hacer navegación más cómoda, hoy es una de las herramientas más poderosas y controvertidas de la economía de la atención. Fue creada en 2006 por el ingeniero Asa Raskin, quien años después admitió su preocupación. Llegó a comparar este mecanismo con una cocaína conductual, capaz de impedir que el cerebro procese lo que consume. Y ahora, el debate salta a los tribunales. Tras fallos contra grandes plataformas como Meta y YouTube, se empieza a cuestionar el impacto de estos diseños en la salud mental y la atención, especialmente en los más jóvenes. ¿Tecnología que facilita o que te atrapa?

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1: Irán da un paso decisivo en su capacidad de observación tras incorporar el satélite chino TEE-01B, una tecnología terrestre desarrollado por la compañía AirEye para usos como la agricultura o la gestión de emergencias. Este sistema esconde un potencial mayor, su tecnología de uso dual. Desde una órbita baja de 500 kilómetros, es capaz de captar imágenes con una resolución de hasta 2 metros, lo suficiente para identificar infraestructuras clave, seguir movimientos y evaluar daños en tiempo real. Un avance que podría darle a Teherán una autonomía de inteligencia sin precedentes en la región. Según informes de inteligencia, este satélite ya habría sido utilizado para monitorizar zonas sensibles en Asia Occidental, permitiendo un análisis casi en tiempo real que reduce la incertidumbre en el terreno de juego. Aquí, la superioridad no se mide solo en fuerza, sino en quién observa primero y quién procesa mejor la información. En esta carrera silenciosa por el dominio del espacio, el acceso a datos multiespectrales de alta precisión cambia las reglas del juego. Ya no se trata solo de potencia de fuego, sino de la claridad con la que se observa al adversario.
0: ¿Crees que tu día es un desafío? Espera ver esto. Su nombre es Clark Reynolds y está dando la vuelta al mundo. Corrió 42 kilómetros sin ver, sin guía humana, solo confiando en unos lentes inteligentes. Una hazaña que desafía los límites entre la tecnología y la capacidad humana. Acompáñanos a descubrir esa historia que parece imposible, pero ya es real.
1: ¿Te imaginas correr 42 kilómetros a toda velocidad, completamente a ciegas? Lo que vas a ver desafía todo lo que se creía saber sobre los límites humanos y la tecnología. Él es Clark Reynolds. Tiene solo 5% de visión, pero acaba de hacer historia en el Maratón de Brighton, en Inglaterra. Lo increíble no es que terminó la carrera, sino que lo hizo sin un guía físico a su lado. Un par de lentes cargados con inteligencia artificial. Estas gafas capturan el entorno en tiempo real y envían la imagen a un equipo de voluntarios que a kilómetros de distancia le susurran al oído cada curva, cada bache y cada metro ganado. Aunque un escolta lo seguía de lejos, por si acaso, Reynolds cruzó la meta reclamando algo que parecía imposible para un atleta con discapacidad visual: la autonomía total. Esto no es ciencia ficción. Es el futuro de la inclusión deportiva. Difícil de creer, pero real.
0: El fallo contra Meta y YouTube deja una lección clara. No podemos seguir delegando nuestro bienestar a códigos diseñados para el lucro. El precedente ya existe. Ahora la pregunta es otra. ¿Qué haremos con esta grieta en el poder de las Big Tech? El reto es construir un ecosistema digital más humano, y esa historia apenas comienza. A decir del psicólogo Mario Lea Caparrós, vivimos hiperconectados, pero también más distraídos, ansiosos y con una creciente dificultad para experimentar bienestar real. Y será hasta una nueva travesía cognitiva. Nos vemos en una próxima ocasión para seguir explorando los apasionantes universos del conocimiento. Hasta pronto, viajeros y viajeras del saber.

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0: Hola, ¿cómo están? Qué placer acompañarles. Bienvenidos. Arranca esta emisión de Telesur Noticias. Soy Paola Pérez. Pónganse cómodos. Vamos con nuestros titulares. El gobierno de Cuba ha condenado un nuevo paquete de medidas coercitivas unilaterales anunciadas por el presidente de Estados Unidos, Donald Trump. Con diversas actividades en defensa de sus derechos, los trabajadores en el mundo han conmemorado el Día Internacional del Trabajador. Pero el 1 de mayo también se fue visto así, con represión. Esto se registró en Europa. Los cuerpos de seguridad del Estado reprimieron las movilizaciones de los trabajadores. Lo habíamos adelantado en nuestros titulares, el presidente de Cuba, Miguel Díaz-Canel, ha condenado las medidas coercitivas unilaterales impuestas por el gobierno de Estados Unidos contra la mayor de las Antillas. Se trata de una nueva orden ejecutiva, una medida impulsada por el inquilino de la Casa Blanca, quien amenazó con tomar Cuba y sugirió el envío de portaaviones, el Abraham Lincoln, en las costas de la isla, afirmando que de manera autoritaria Estados Unidos se hará con el control de Cuba casi de inmediato. Hay que destacar que actualmente el gabinete de Donald Trump mantiene una imposición de aranceles a países que vendan petróleo a la nación antillana. El presidente de Cuba, Miguel Díaz-Canel, ha respondido a esta nueva agresión, calificándola de una naturaleza fascista, criminal y genocida, de una camarilla que ha secuestrado los intereses del pueblo estadounidense con fines absolutamente personales. Una vez más, el presidente de Estados Unidos, Donald Trump, vuelve a menospreciar la dignidad de los pueblos. Esta vez vuelve a rociar contra Cuba, amenazando con imponer la fuerza bruta con un despliegue militar intimidatorio.
1: No, Cuba tiene problema. Primero acabaremos con uno. Me gusta terminar el trabajo. Cuando volvamos de Irán, tendremos uno de nuestros grandes portaaviones, quizás el USS Abraham Lincoln, el más grande del mundo, y lo haremos acercarse y detenerse a unos 91,4 kilómetros de la costa, y ellos dirán, muchas gracias, nos rendimos.
0: Y en México, el gobernador de Sinaloa, Rubén Rocha Moya, solicitó una licencia temporal a su cargo en medio de un contexto de creciente presión política y cuestionamientos sobre su gestión. La decisión se registra de manera inmediata después de que la Fiscalía General de la República iniciara una investigación formal derivada de diversos señalamientos en su contra. En un mensaje a la ciudadanía, Rocha Moya calificaba las acusaciones de falsas y dolosas, asegurando que su retiro temporal busca evitar cualquier interferencia y permitir que las instituciones de justicia puedan actuar con total independencia. Mientras el Congreso del Estado se prepara para analizar la solicitud y designar a un interino en el cargo, Sinaloa se sumerge en un clima de debate público sobre el futuro de su administración.
2: Tengo la conciencia tranquila. Una vida de trabajo respalda mis palabras. Lo digo clara y contundentemente. Son falsas y dolosas las acusaciones que se han vertido en mi contra. A mi pueblo y a mi familia los puedo ver de frente porque no los he traicionado y nunca, nunca los traicionaré. Y eso lo demostraré con firmeza en el momento que las instituciones de justicia de nuestro país lo requieran. No voy a permitir que me utilicen para dañar al movimiento al que pertenezco y que ha cambiado para bien la vida de millones de mexicanas y mexicanos que durante décadas fueron víctimas de quienes se creyeron con el derecho de despojarlos hasta de lo más elemental. México seguirá cambiando para bien porque tenemos mucho pueblo.
0: Y en otros temas, Venezuela está avanzando en la reactivación de su sector minero y ha firmado un acuerdo estratégico ya entre la Cooperación Venezolana de Minería y la empresa estadounidense Genie Capital para el desarrollo de proyectos en el país. Este convenio representa un primer paso para fortalecer la cooperación bilateral, además de la alianza que permitirá la inversión y transferencia de tecnología. El acuerdo se enfoca también en dos áreas clave para la soberanía productiva. La primera, habla de la certificación de reservas minerales y el segundo, el inicio de operaciones para la extracción y producción. Se concreta entonces en un contexto de enmarcada solicitud para el levantamiento de estas sanciones unilaterales que aún mantiene Estados Unidos contra esta nación suramericana, pero la firma es una muestra de la voluntad también del gobierno bolivariano de seguir estableciendo las relaciones comerciales con actores privados que reconozcan el potencial económico del país y que respeten las leyes nacionales. Vamos a marcar una breve pausa en esta edición de Telesur Noticias. Cuando regresemos, vamos a revisar informaciones de otras latitudes del mundo. Aguárdenos.

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0: Gracias por informarse con nosotros. En Brasil, bajo esta consigna de un empleo digno, cientos de personas se colmaron en las calles en Río de Janeiro. En el marco del Día Internacional del Trabajador, desde allí han denunciado la creciente precariedad laboral. La demanda central de la jornada fue la eliminación de la denominada escala 6x1, un régimen de trabajo que obliga a los ciudadanos a una labor de 6 días consecutivos por tan solo uno de descanso. Un esquema que en el gremio es considerado agotador e incompatible con una vida digna. También los asistentes manifestaron su rechazo ante cualquier intento de reducción de penas para los condenados por el intento de golpe de Estado contra el presidente Luis Ignacio Lula da Silva. Para los sindicatos de Río de Janeiro, la lucha por mejores condiciones salariales es inseparable de una vigilancia ciudadana para seguir garantizando que los ataques contra la democracia no queden en la impunidad. Pero Montevideo, Uruguay, salió a las calles, pero no solo para reivindicar el Día del Internacional del Trabajador, sino también para exigir un pliego petitorio, entre ellas una demanda por un trabajo digno y un salario acorde a la remuneración laboral. Mateo Grille nos trae la historia.
1: Bajo la consigna por trabajo, salario y justicia social, Uruguay es urgente, la clase obrera uruguaya conmemoró un nuevo Día Internacional de los Trabajadores. Desde la mañana, decenas de personas se acercaron a la Avenida del Libertador para participar de un acto en donde hubo reconocimientos, pero también se plantearon las principales demandas del movimiento popular.
2: Entendemos que hay avances en la negociación colectiva, pero las grandes determinantes del país siguen asociadas a un esquema político-económico donde sus limitaciones impiden que solucionemos temas como la pobreza infantil, que haya más de 500.000 de uruguayos y uruguayas que ganan menos de 25.000 pesos líquidos, que tengamos una asignación hacia la educación en cuanto a presupuesto todavía insuficiente. Si no rompemos esa lógica y esos límites, no vamos a dar respuesta a las grandes necesidades de nuestro pueblo.
3: Es un primero de mayo que reivindica la lucha de siempre, la pobreza extrema, la falta de trabajo, la falta de salud, de vivienda, pero además dentro de un contexto de empuje imperialista que nos obliga a contemplar el mundo desde una realidad diferente, que es este mundo tan adverso donde hay tanta impunidad del capital, de la falta de justicia, de la falta de derechos humanos, de su ejercicio y de su defensa. Es decir, estamos como en una barbarie.
1: Durante el acto también fue recibida la Organización de Madres y Familiares de Detenidos Desaparecidos y se convocó a participar de la movilización anual por memoria, verdad y justicia. Además, la jornada por el Día de los Trabajadores estuvo marcada por reclamos por mejoras salariales, reducción de la jornada laboral, una estrategia nacional de desarrollo productivo, políticas contra la pobreza infantil, gravar a los sectores de mayores ingresos, entre otros.
4: Mientras haya un trabajador sin salario, una compañera al borde del desalojo, un conflicto abierto, un sindicato perseguido, un trabajador que pierde su vida, uno que se accidenta, la clase trabajadora no se va a callar. Si tocan a uno, respondemos todos. Y si avanzan sobre nuestros derechos, vamos a redoblar la lucha.
1: El antiimperialismo también estuvo presente en el acto con el reclamo permanente de poner fin al bloqueo genocida contra Cuba y su revolución.
5: Queremos condenar una vez más el bloqueo y las amenazas hacia la hermana República de Cuba, que viene hace más de 6 décadas soportando un bloqueo criminal y financiero que constituye una situación sin precedente en la historia moderna del mundo y que actualmente se ve recrudecida por el bloqueo absoluto del combustible.
1: Al acto acudió la primera plana del Gobierno Nacional, encabezada por el presidente Yamandú Orsi y sus ministros, que escucharon y valoraron los discursos, las propuestas y las críticas a su primer año de gestión. Salvo contadas excepciones, la oposición no participó del acto, aunque criticó posteriormente lo dicho por los representantes obreros en la tribuna. Mateo Grille, Telesur, Montevideo, Uruguay.
0: Gracias, Mateo. También en República Dominicana se realizaban movilizaciones por el Día Internacional del Trabajo. Esto también en rechazo a las políticas que sigue implementando el gobierno. Vean esta historia.
6: Varias ciudades de la República Dominicana se convirtieron en el epicentro del reclamo popular. No es un día de asueto cualquiera, sino una jornada de lucha donde las organizaciones sociales alzaron la voz contra lo que consideran una política de despojo de derechos por parte del Ejecutivo.
7: Y, naturalmente, el sector magisterial tiene tres grandes temas en discusión que nos motiva, que nos convoca a marchar. Los retrasos de la evaluación del desempeño por parte del Ministerio de Educación, y nosotros estamos demandando hoy que se cumpla lo acordado, que se inicie con la etapa que se ha definido para la próxima semana sin retrasos.
6: Pero el descontento es nacional. Desde el norte o Cibao, las coaliciones populares denuncian que la crisis global está siendo cargada sobre los hombros de la clase trabajadora.
8: Desde el gobierno ha pretendido que los trabajadores y las trabajadoras paguen el precio de la crisis global. Salarios precarios, ausencia de garantía laboral para los trabajadores. Encontramos que la clase trabajadora está siendo afectada con una seguridad social y una política en ese sentido que le rebata, que le despoja de derechos.
6: En esta estructura de resistencia, la mujer trabajadora juega un rol de vanguardia para ellas. Este primero de mayo representa la vigencia de una lucha revolucionaria contra un sistema que precariza la vida y busca desmantelar los servicios públicos bajo la lógica de la eficiencia administrativa.
9: Por condiciones dignas y por el reconocimiento de la clase trabajadora como motor fundamental de la sociedad, este día no es un simple feriado, es un símbolo inquebrantable de la resistencia obrera popular y revolucionaria que trasciende fronteras y sistemas.
6: Las organizaciones advirtieron que de no recibir respuestas satisfactorias sobre el incremento salarial y la protección de los derechos de los trabajadores, las movilizaciones se intensificarán en todo el territorio.

0: En una gran marcha hacia la Casa Blanca, con consignas que siguen exigiendo reformas migratorias integrales y el fortalecimiento de la protección sindical. El movimiento está buscando recordar que el origen de esta fecha se encuentra en la lucha de los obreros de Chicago de 1886, reclamando un espacio de reconocimiento en el corazón del poder estadounidense. Y en Europa, la respuesta del gobierno francés ha sido represión a la marcha por el Día Internacional del Trabajador. La clase obrera exigía un aumento debido a que el precio de los carburantes se han disparado en las últimas semanas. Y esto impacta sobre todo en la canasta básica. Las movilizaciones que se habían congregado con la presencia de colectivos sociales, los trabajadores, sindicatos, exigiendo una reivindicación y manifestando críticas a las reformas impulsadas en los últimos años por el gobierno de Emmanuel Macron. La tensión escaló cuando agentes policiales enfrentaron a los manifestantes en un intento de disolver la concentración. Este descontento no fue aislado. Miles de trabajadores salieron en otros países europeos, impulsados por el incremento en el costo de la vida y la inestabilidad derivada del conflicto desatado por Estados Unidos e Israel contra Irán.
1: Este aumento en los precios del gas, que está enriqueciendo a las compañías petroleras de todo el mundo, principalmente a las estadounidenses, nos ha obligado, debido a las medidas adoptadas contra el petróleo ruso, a consumir el 47% de todo el petróleo y el gas que Estados Unidos exporta a Europa. Esa es la verdad. Como trabajo por turnos, el transporte público no me alcanza. Y ahora el presupuesto para la gasolina ha subido. Incluso les diré que a veces, y ha habido casos, la gente ya no puede permitirse llenar el tanque. Así que se ven obligados a pedir baja por enfermedad para encontrar la manera de cubrir ese gasto.
0: Y en Alemania, un dispositivo de seguridad acompañaba a cientos de manifestantes en este 1 de mayo en las calles de Berlín, que salieron para defender sus derechos laborales y exigir una justicia social. En el contexto de las presiones inflacionarias, además que siguen impactando el poder adquisitivo de los ciudadanos alemanes, las manifestaciones se desarrollaron bajo los lemas de justicia social y la oposición a los conflictos bélicos. La multitud exige además un aumento al salario y a los impuestos de los ricos para apoyar en el pago de servicios básicos. Los ciudadanos también han señalado al gobierno de adoptar políticas que puedan promover la paz y las soluciones diplomáticas. Así ha transcurrido, sin embargo, una jornada de manera pacífica, mientras los efectivos policiales se mantuvieron en alerta, especialmente en aquellos sectores de Kreuzberg y Neukölln. Pero pese a que las movilizaciones se habían desarrollado de manera pacífica, como íbamos contando, la policía de Berlín efectuó numerosas detenciones durante las protestas del 1 de mayo. Los asistentes habían calificado la vulneración de sus derechos a la movilización con una brutalidad policial y abuso de la fuerza del orden. Los arrestos comenzaron durante las tareas de organización previas a la jornada. La intervención escaló cuando los efectivos rodearon a la multitud, recurriendo a empujones y forcejeos para intentar disolver la movilización por la fuerza.

Alemania ha alertado sobre la posible emergencia energética ante el agotamiento de sus depósitos de gas. Esto es lo que están reseñando algunas publicaciones que hablan de la gasolina, con propiedad del querosén y fertilizantes que podrían acabarse por el bloqueo estratégico en el estrecho de Hormuz. Han revelado que hasta el 30 de abril pasado las reservas de gas alemanas ya llegaban al 25% de su capacidad máxima. El gobierno de Friedrich Merz plantea iniciar la inyección del fluido durante este mes. También los analistas advierten que los operadores podrían abandonar el plan de reabastecimiento si la estrategia de precios resulta económicamente inviable. Y el Ministerio de Salud en Tel Aviv ha actualizado el balance de heridos, informando la cifra total de ingresados en hospitales desde el pasado 28 de febrero, es decir, la fecha en la que el sionismo

y Estados Unidos empezó la guerra contra Irán. La cifra ascendería ya a 8.564, es lo que reporta el Ministerio de Salud de Israel, una presión crítica sobre su sistema sanitario intensificada tras los recientes bombardeos que han efectuado contra Irán, que han dejado un saldo de 663 heridos. A pesar de la entrada en vigor del acuerdo de alto el fuego temporal, la crisis humanitaria sigue siendo otro de los ejes centrales en la región de Asia Occidental, sobre todo si miramos a los ataques que continúa desarrollando Tel Aviv al sur del Líbano. Se han contabilizado ya en ese país cerca de 240 heridos, evidenciando la fragilidad de los cese al fuego, tomando en cuenta además que es Israel quien sigue vulnerando estos acuerdos.

0: Y hablando de los nuevos ataques aéreos que emprende Israel, que siguen azotando el sur del Líbano, dejando al menos 7 víctimas mortales en las últimas horas, la Agencia Nacional de Noticias ha detallado que aviones de combate sionistas bombardearon la localidad de Lausaleh, en el sur del Líbano, donde han fallecido 3 personas. El Ministerio de Salud ha informado que 2 de ellas perdieron la vida en un bombardeo que efectúa Tel Aviv contra el distrito de Nabateh, ocurrido la noche del viernes al sur de Beirut. Otras 2 víctimas mortales se registraron en un ataque dirigido con drones no tripulados contra un automóvil en plena carretera que une las ciudades de Fardajal y Nabateh. Y el líder supremo Ali Mojtaba Jamenei anunciaba a través de la Guardia Revolucionaria de Irán la implementación de un nuevo orden de gobierno para la región y para el Estrecho Hormuz. En un comunicado oficial emitido por el cuerpo de la Guardia Revolucionaria de Irán, el ayatolá Mojtaba Jamenei hablaba de las reglas claras y de las condiciones de la nueva gestión del Golfo Pérsico que se han establecido y que se van a aplicar, decía, en torno a la histórica orden del líder supremo de la Revolución Islámica. Esto ante las declaraciones que había vertido el presidente de los Estados Unidos, Donald Trump, advirtiendo de que no se retiraría del conflicto antes de tiempo, bajo el argumento de que Irán todavía no había presentado un acuerdo sólido que evite futuros conflictos. Mientras Washington sigue con su narrativa de amenaza bajo la aplicación de más sanciones hacia la población de Teherán, el paso seguro también por el Estrecho de Hormuz sigue estando en control de la Guardia Revolucionaria Islámica de Irán. Ya el canciller iraní Abbas Araghchi confirmaba la apertura de una nueva mesa de negociación bajo la mediación de Pakistán para intentar frenar la guerra de forma definitiva. Y respecto al bloqueo naval que mantiene Estados Unidos, sobre todo en el Golfo de Omán, China ha solicitado una pronta reanudación de navegación en el Estrecho de Hormuz, advirtiendo que su cierre pone en peligro a los suministros energéticos a nivel global. El representante permanente de China ante Naciones Unidas, Fu Gong, en una conferencia de prensa hacía alusión a este tema. Afirmó que el conflicto de Estados Unidos e Israel contra Irán está causando ya graves daños económicos a nivel mundial, sufrimiento humanitario y los países vecinos que también se ven afectados. El diplomático chino ha explicado que el cierre continuo del Estrecho de Hormuz causa las consecuencias de una crisis que podría extenderse a gran escala y que podría seguir afectando especialmente a los países del sur global. Y por una Venezuela sin sanciones y en paz se ha desarrollado el festival que marcaba la culminación de esta primera etapa, una primera fase de lo que fue la peregrinación nacional, que ha recorrido todo el territorio nacional por un lapso de 12 días. Ha confluido de 3 rutas del occidente, del sur, de los llanos y los Andes. El objetivo de unir a todos los sectores para seguir exigiendo a Estados Unidos el levantamiento de estas medidas coercitivas unilaterales. Leonardo Urrieta nos trae la historia.
1: Esta es la base aérea La Carlota, ubicada en la capital, sitio que fue bombardeado en los sucesos del pasado 3 de enero y que hoy se convirtió en el lugar para la cultura donde los venezolanos siguen pidiendo el fin de las sanciones.
2: Queremos paz, queremos que liberen las sanciones, que cesen las sanciones para que las empresas puedan operar en un 100%. Hoy te decimos, mujer venezolana, hombre venezolana, familia, trabajadores, todo el mundo, vamos a unirnos por la paz, porque Venezuela es solamente una sola.
3: Venezuela es un país donde queremos paz, queremos armonía.
1: Más de 60 cantautores y artistas nacionales e internacionales de varios géneros musicales dijeron presentes en el Festival Por la Paz. 8 tarimas fueron dispuestas para los visitantes con entrada gratuita, donde los artistas deleitaron al público con sus canciones favoritas. Todos unidos a través de la cultura exigen el fin de las medidas coercitivas.
4: Este festival permite que nos unifiquemos como habitantes de Venezuela, que nos unamos en honor a la paz, que mantengamos la paz de Venezuela y que trabajando es que se construye un país.
1: El sentir del venezolano es pregonar por la paz.
5: Toda Venezuela somos uno solo, por eso queremos una Venezuela libre de sanciones, libre de bloqueo, para nosotros seguir impulsando nuestra Venezuela a potencia, la Venezuela que queremos para nuestros hijos, para nuestros nietos, la Venezuela del futuro. Estamos muy felices, muy alegres, le damos gracias a Dios por este día de felicidad y alegría y que el mundo sepa que a pesar de lo ocurrido el 3 de enero, aquí está Venezuela parada, de pie, junto a sus trabajadores. ¡Que viva Venezuela libre!
1: Venezuela vuela libre, decían los asistentes al Festival por la Paz, destacando que con fe y peregrinación permanente lograrán el cese de las más de 1000 medidas coercitivas contra la economía del país. En la cámara de Gustavo Flores, Leonardo Urrieta, Telesur, Caracas.
0: Y con esas imágenes ponemos punto final a esta emisión de Telesur Noticias. Soy Paola Pérez. La invitación para que se mantengan muy atentos a nuestra multiplataforma. En breve nos reencontramos con más información.

0: ¿Qué tal? ¿Qué tal? ¿Cómo le va? Sean bienvenidas y bienvenidos a una nueva edición de Vidas, la revista cultural de Telesur. Soy Aisa García y hoy les saludo desde el Museo del Estanquillo en la Ciudad de México. Aquí vamos a recorrer la exposición de Adolfo Michaud y su tiempo. Esta muestra nos adentra en la obra de Adolfo Michaud, una figura clave cuando hablamos del arte mexicano, cuya trayectoria transita entre la fuerza gráfica, la crítica social y una profunda mirada sobre su época. Mire usted, sus imágenes no solo retratan, también cuestionan y permanecen muy vigentes. Yo quiero que me acompañen en este recorrido por el arte y la memoria, pero antes vamos a conocer lo más destacado de la actualidad cultural de la semana. Adelante, estudio.
1: En Argentina, el predio ferial La Rural, ubicado en el barrio de Palermo, acoge a la 50ª edición de la Feria Internacional del Libro de Buenos Aires, uno de los encuentros literarios más importantes de América Latina. Este año, Perú, la tierra que vio nacer a éxitos literarios como La Ciudad de los Perros, Los Heraldos Negros y el poemario Trilce, es el invitado de honor, oportunidad que permite a la nación exhibir su riqueza literaria, inventiva y una calidad escritural que juega con las convenciones y sus raíces históricas. Además, la jornada cuenta con las propuestas editoriales de más de 37 países y más de 400 propuestas provinciales, siendo un despliegue que homenajea la diversidad argentina y fomenta el desarrollo intercultural de las letras latinoamericanas y transcontinentales. La feria se extenderá hasta el 11 de mayo con una agenda cargada de actividades culturales, charlas educativas, presentaciones de libros y eventos paralelos, como el 54º torneo aniversario del Círculo de Ajedrez Torre Blanca y la entrega del premio Libro de Educación Isai Clays a la obra de Lucas Raspal y Carlos Vigo, Educación Integral en la Escuela. El evento muestra que pese a las limitaciones económicas del gobierno de Javier Milei, el interés de la ciudadanía por cultivarse permanece presente. Este 29 de abril, el mundo celebró el Día Internacional de la Danza, desde América Latina hasta Europa. Diversos países acogieron eventos culturales que resaltan las tradiciones y la identidad de los pueblos a través del movimiento. En Cuba, la provincia de Ciego de Ávila inauguró la cuarta edición del festival Danzar en Casa. El encuentro ofreció diversas actividades como presentaciones de danzas populares y libros, talleres y conferencias. En México, miles de personas se dieron cita en la capital para celebrar el ritmo de la salsa, la cumbia y el danzón, con giros y pasos dobles, en un ambiente muy familiar que rindió tributos al cantante puertorriqueño Héctor Lavoe. Y en Cartagena, Colombia, más de 400 bailarines de todas las edades protagonizaron un maratón de baile, un evento organizado por el ayuntamiento, las escuelas y academias de danza de la ciudad. Estas celebraciones se enmarcan en una fecha establecida por la UNESCO en 1982. La jornada rinde homenaje al natalicio del francés Jean-Georges Nobert, considerado una figura clave del ballet moderno. La 38ª Feria Internacional del Libro de Bogotá abrió sus puertas con la India como país invitado de honor, bajo el lema Escucharnos es leernos. El evento se realiza en el recinto de conferencias hasta el 4 de mayo, con más de 2.000 actividades que reúnen a autores de renombre como la argentina Claudia Piñeiro y la colombiana Laura Restrepo. El departamento de Boyacá también participa como invitado especial, destacando la diversidad cultural de Colombia en esta vitrina literaria. La delegación de Venezuela estuvo presente en esta edición presentando sus novedades editoriales con un ciclo de charlas con escritoras y escritores venezolanos encabezados por el ministro de Cultura Raúl Casal, un espacio para el diálogo sobre las letras y la cultura del país. Más allá del ruido cotidiano, la Feria del Libro de Bogotá propone una edición enfocada en la pausa y la reflexión para fomentar el pensamiento crítico. 150 monumentos y sitios históricos en 20 provincias de Irán han sido dañados por los ataques de Estados Unidos e Israel. El Ministerio Iraní de Patrimonio Cultural, Turismo y Artesanía detalló que entre los lugares afectados se encuentran 5 inscritos en la lista de sitios del Patrimonio Mundial, 7 estructuras históricas y 54 museos. También señaló que las provincias que registran mayores daños son Teherán e Isfahán, con 97 sitios sitios afectados entre los dos, junto a Kurdistán, Juzestán y Lorestán. Todas estas agresiones israelí-estadounidenses no solo han tenido como objetivo sitios históricos y culturales, sino también edificaciones civiles, zonas residenciales y educativas. Han sido calificadas como terrorismo de Estado.

En vidas creemos que los libros no solo se leen, se viven, se sienten, se disfrutan y muchas veces nos transforman. Por eso hoy quiero recomendarle dos títulos de Ediciones Era. El primero se titula Tu otro nombre y es de Elsa Cross. Una obra de poesía donde el amor se despliega como una fuerza antigua, pero también profunda. Entre sus páginas, los amantes recorren paisajes del cuerpo y del alma en una prosa cargada de belleza, intensidad y un sentido casi sagrado del vínculo humano. El segundo título es El fantasma de las novelas. Fue escrito por Martín Solares. Bueno, este es un libro muy ingenioso, también provocador y juega con los secretos de la literatura. A través de ideas creativas y poco convencionales, este libro propone distintas formas de entender cómo se construyen las historias y qué es lo que les da vida. Dos libros que dialogan entre la emoción y la imaginación, recordándonos que la literatura también es un territorio de absoluto descubrimiento. Cuéntenos cuál le llamó más la atención, cuál quisiera leer y bueno, si ya tuvo la oportunidad de leer alguno de estos, comparta sus impresiones en nuestra cuenta de las redes sociales. Esa cuenta es @VidasTelesur, pero también puede escribir a mi cuenta que es @IsaTelesur. Y bueno, yo estaré encantada de leer sus comentarios y sobre todo de interactuar con usted.

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0: Quiero detenerme en esta obra de Adolfo Mechac. Es el boceto del mural de las Constituciones de México que se encuentra en la Cámara de Diputados. Ese mural mide 350 metros cuadrados y se encuentra, como les decía, en el Palacio Legislativo de México. Y bueno, desde el Museo del Estanquillo, donde estamos, en el corazón de la Ciudad de México, vamos a viajar hasta Brasil, ya que ese país es considerado una cuna de misterios sonoros. Y de esos paisajes emerge la percusionista y compositora Badi Assad. Ella no canta ni toca, ella habita la música. El arte de Badi abraza el jazz y otros ritmos musicales. Vamos a conocer más sobre ella en la historia que sigue.
1: La trayectoria de Badi Assad es un viaje de reinvención constante. Nacida en São João da Boa Vista, en Brasil, creció en un hogar donde la música era el idioma nativo. A finales de los 90, los médicos le dijeron que tal vez nunca volvería a tocar por un diagnóstico de distonía focal en su mano izquierda. Frente a ese abismo, Badi no vio el final de su arte, sino una oportunidad para redescubrirlo.
2: Mi arte siempre fue muy reflejo de mi vida personal. Los discos acaban siendo teniendo esa ligación con la vida personal, de evolutiva. Aí, nesse processo, a música foi migrando para um lugar, vamos dizer, mais popular. Parte disso é porque teve um momento na minha vida que eu tive uma distonia, uma síndrome na minha mão esquerda, chamada distonia focal, que eu perdi a capacidade de tocar violão, assim.
1: Badi se preguntó si su esencia residía en el instrumento o en ella misma. Aquellos dos años de recuperación, donde la medicina convencional no pudo ayudarla, se convirtieron en un profundo aprendizaje sobre su poder personal.
2: Y en ese momento, fiquei muito. O sea, ¿dónde está mi arte? ¿Está en el violón? No, está en mí. Y yo adoro cantar, siempre canté. Entonces, fui naturalmente. Até uma sobrevivência não artística, mas da minha expressão e a minha comunicação com o mundo, o canto ele veio, mas ele veio. Se ele estava tímido antes, ele apareceu com tudo. Assim como a intérprete.
3: Cachorro, cachaça, pupá, entrou no chuveiro de tênis, sapato, não queria papo, foi lá no porão, pegou 3-8.
2: Quando eu me curei, porque foi bem isso, né, o processo, eu me curei, já que a medicina não pôde me ajudar, então eu fui aprendendo, opa, eu tenho potenciais aqui dessa coisa da nossa força, né, do nosso poder pessoal. Então a intérprete surgiu, ela já existia, né, mas ela incorporou essa força, assim.
1: Hija de un laudista libanés y hermana de los reconocidos guitarristas Sergio y Odair Assad, parecía destinada a seguir el camino instrumental. Sin embargo, la vida y su arte tenían preparados otros caminos iguales de brillantes.
2: Y yo siempre oía, no comienzo de la carrera, y mucho ya adulta y todo más, ¡nossa, toca que nem hombre! Mas na minha cabeça, esse nunca foi pejorativo, porque tocar para mim como homem era tocar que nem os meus irmãos, que eu passei a minha infância inteira vendo os dois estudarem. Então eu queria, né, o sarrafo era alto pra caramba. Então é tocar como homem, era tocar que nem eles. Então isso para mim era o que eu queria. Então era um elogio. Demorou para eu perceber que não era um elogio.
1: Badi grabó más discos, fundó su propio sello, Cuatro Ventos, y su música exploró con libertad el jazz, el mundo y la bossa nova. Versionando desde U2 hasta Bjork, su faceta como cantautora fue reconocida con premios y proyectos como la Orquesta Mundana Refugi.
2: Mas o mundo da música, o mundo todo, né? Mas fazendo esse recorte do mundo da música, mudou por demais, né? Consideravelmente em todos os âmbitos, a forma de gravar, a forma de se pensar música, a forma de se distribuir a música, a forma de se ouvir música, tudo isso afeta a produção de uma forma geral, né? Então a mudança é radical. A essência não mudou, no sentido de ser ainda a fonte inspiradora.
1: Compartió escenarios con gigantes como Gilberto Gil y Marisa Monte. Actuó en los festivales más prestigiosos del mundo y su canto, que siempre estuvo presente, pasó a primer plano con una fuerza renovada. Su arte, antes quizás contenido, apareció transformando su identidad artística.
2: Los desafíos, ellos cuando a gente os vê positivamente, ah, es un placer. São muito bem-vindos, assim, porque mantém a gente afiado com o mundo, né? Com os desafios do mundo, da modernidade, das diferenças e tudo que vem junto com as diferenças, né? A música traz esse elo, né? Como as artes. É através da arte que há a possibilidade da paz.
1: Badi Azad es más que una guitarrista virtuosa, es una artista completa y un símbolo de la constancia. Su vida y obra demuestran que los desafíos, vistos con creatividad, pueden expandir los límites de la expresión. Su historia es un testimonio de que cuando el corazón encuentra su ritmo, ningún obstáculo puede detener la música que nace de él.

Vamos a una pausa en vidas, pero antes quiero llamar su atención sobre esta obra que está a mis espaldas y que hizo Adolfo Mechak en el año 1954, en pleno macartismo. Este grabado se tituló Libertad de Expresión y se convirtió en un símbolo de la lucha por los derechos y las libertades sociales, también en una protesta contra el golpe de Estado militar apoyado por Washington contra Jacobo Arbenz en Guatemala. Ahora sí, vayamos a una breve pausa, pero no se vaya, que muy pronto regresamos con más de Vidas.

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0: Uno de los objetivos de vida es difundir la herencia cultural de los pueblos del mundo, quienes se expresan en sus más diversas manifestaciones artísticas. Por eso les invito a disfrutar conmigo de la historia que sigue.
1: La trova es un género musical que fusiona poesía y guitarra, donde la lírica íntima y el compromiso social se entrelazan. Este género nació en el siglo XIX en Santiago de Cuba. Es una melodía acompañada de ideas contestatarias, por eso no es una simple canción. Se convirtió en testimonio, diario personal y político de quien la interpreta, pero también es grito colectivo.
2: No hay gaito que lo pueda
3: espantar. La trova tiene su origen en Occidente, ¿no? En la filosofía occidental que llegó con la invasión europea, ¿no? Y tiene dos vertientes, que es lo que nos han enseñado, que es de la palabra, etimológicamente, ¿no? De la palabra latín, en latín que es tropare, ¿no? Que significa el que inventa, ¿no? El que crea un lenguaje. Utilizando el tropos, ¿no? Que son estas formas retóricas como la metáfora, la hipérbole, la onomatopeya. Es como la persona que tiene la capacidad de crear un lenguaje, ¿no? y hacerlo bello.
1: Desde los juglares provenzales hasta el nuevo cancionero cubano de los 70, la trova ha sido un río subterráneo. En Cuba y Chile, bajo dictaduras, sus acordes fueron munición cultural. Violeta Parra y Silvio Rodríguez la elevaron a crónica popular. Hoy, herederos como Pedro Guerra mantienen viva la llama, demostrando que la memoria histórica necesita melodías para no desaparecer.
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3: Y tú sabes que detrás de esos gobiernos siempre estuvo la mano siniestra del sionismo, del imperialismo. Siempre ha estado acá, siempre ha estado acá. Entonces esa opresión que además se impuso enmascarada de democracia en todos los gobiernos de Latinoamérica, de nuestra América, dijera Martí. Se levantó un movimiento de trovadores y de trovadoras a lo largo de todo el Cono Sur, de todo el continente, desde el Caribe, desde el Centroamérica hacia desde México, Cuba, pero Cuba fue un punto, ¿no? Un epicentro de la trova, de esta manifestación antiimperialista. Por eso es que Cuba es tan importante y por eso es que Cuba es una amenaza para el imperio.
1: La guitarra es el instrumento que da acompañamiento a este género considerado de protesta. Se ejecuta con arpegios precisos. Las estrofas huyen de la rima fácil y la voz es un susurro o grito de denuncia. La trova es un género musical que exige dominio técnico, pero también de una improvisación inteligente y sentida. Es un equilibrio entre la tradición clásica y la frescura del canto a capela. No hay artificios electrónicos, solo madera, cuerdas, la voz y la verdad del intérprete.
5: Escondida entre corales.
3: La trova, los cantautores han encontrado un espacio para poder expresarse libremente, para poder crear su propio lenguaje musical, ¿no? Expresivo, que es el lenguaje de su perspectiva, pero que a su vez es universal. Entonces, ahí la obra que el trovador crea se convierte en una expresión que a todos nos llega, que a todos nos toca, porque es la poesía y la música hecha universo. Es lo que él percibe, lo que él agarra, ¿no? De lo que todos vivimos, de lo que todos sentimos. Entonces, la trova habla de eso, de la resistencia, ¿no? De las raíces, de la lucha social.
1: La trova es considerada por sus intérpretes como refugio de profundidad. Su importancia radica en proveer a la música la función de espejo crítico. Nos recuerda que una canción puede ser más poderosa que un discurso. Al escucharla, no solo la disfrutamos, aprendemos a dudar, a sentir y recordamos que el arte es una herramienta de protesta que no se queda indiferente ante la injusticia.
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0: en las ferias de libros, como la de minería, que tiene lugar cada año en la Ciudad de México, uno se topa con muchísimos compradores de libros. Bueno, ojalá sean más, pero también con vendedores. Entonces, por eso, platicamos con uno de ellos, Jacobo González, porque para este joven, vender libros es el mayor placer de su vida. Veamos qué nos cuenta.
1: Que te gusten los libros. Que aunque no te vaya bien en cuestión económica, si te fascinan los libros, ahí vas a estar. Aunque te canses, te fastidies o te caiga gordo el cliente, siempre lo vas a atender como si fuera una experiencia muy bonita de alguien que le vas a acercar a una lectura, que lo vas a regresar a comprar más libros.
0: Y es momento de despedir nuestra emisión semanal. Soy Aisa García y les agradezco por su valiosa compañía. También quiero agradecerle a todo el personal del Museo del Estanquillo aquí en la Ciudad de México por permitirnos presentar vidas desde esta maravillosa muestra que rinde homenaje al maestro Adolfo Mesac. Bueno, ahora les pido que tomen nota de la pregunta de la semana. La pregunta es, ¿quién es el artista plástico que usted más admira en el mundo? Puede enviar sus respuestas, sus opiniones, sus comentarios a las cuentas de @VidasTelesur y también a la mía, que es @AisaTelesur. Bueno, y nos vamos a despedir, pero con un tema que les va a encantar, y es Nayo Nayo, de la cantante brasilera Badi Assad. Le deseo que su semana esté platórica de felicidad, de armonía y de muy buena cultura. Hasta la próxima.

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0: ante la agresión imperialista de Estados Unidos e Israel contra Irán, que está causando una crisis en el mercado petrolero mundial. Brasil tiene todas las posibilidades, al ser autosuficiente en petróleo, de tomar una medida de nacionalización de la distribución de combustibles, recuperando la empresa estatal BR Distribuidora, creada por el presidente Ernesto Geisel y privatizada por Bolsonaro. Esta es la propuesta del primer presidente de esta empresa estatal, Silvio Massa, creada durante la crisis del petróleo en los años 70. Fue entonces cuando Brasil envió a Petrobras a Irak para romper el primer bloqueo que Estados Unidos impuso al país árabe. Y fue Petrobras que descubrió el campo petrolero de Magnum, el más grande del mundo en aquel entonces. Hoy, siendo autosuficientes en petróleo, no hay justificación para que Petrobras importe diésel, ni para que las mafias controlen abusivamente el precio del gas y la gasolina,
1: y obligando o Brasil a importar cada vez más o diésel, que no faz nenhum sentido. Sería posible.
0: Hay que imponer el control estatal, pero Lula se resiste y pierde una oportunidad histórica de ejercer la soberanía petrolera de Brasil. Pese a todo el ejemplo de valentía antiimperialista de Irán, la actitud Brasil está comenzando. Hola amigos y amigas del programa Latitud Brasil por Telesur. Un gran saludo fraterno a todos ustedes en este momento en el que el mundo pasa por turbulencias muy grandes. Hace esta agresión imperialista de Estados Unidos e Israel contra Irán. Y el petróleo y sus derivados provocan un cataclismo mundial. Sus efectos aquí en Brasil son muy, muy fuertes. La gasolina ya está siendo vendida a casi $2 por litro. Y hay una inestabilidad. Pero también hay una provocación de un debate que puede ser aprovechado o no. O sea, Brasil no tiene herramientas que ya tuvo en el pasado, que permitieran regular los precios de los derivados del petróleo, que era exactamente la BR Distribuidora, construida en la época del presidente Ernesto Geisel, y que tenemos para nuestra honra la presencia de aquel que fue su primer director presidente, el doctor Silvio Massa, economista con larga tradición en la lucha nacionalista brasileña, con un libro escrito muy importante, denunciando la destrucción de Petrobras. Bienvenido. Muchas gracias, doctor Silvio. Muchas gracias por aceptar nuestra invitación. Es una gran honra tenerlo aquí. ¿Será que Petrobras y la BR Distribuidora, el gobierno de Lula, van a recuperar de hecho, renacionalizar la BR Distribuidora? ¿Cómo es que usted ve esta posibilidad?
2: Beto, agradezco esta honra de dialogar con ustedes. Pero generalmente quiero comenzar mi testimonio con un registro histórico. La BR Distribuidora fue creada por un grupo de nacionalistas, por un grupo de pensadores, de poetas, que reunía realmente un privilegio de convivencia a partir de Aloísio Magallanes, un gran poeta, un gran artista, un hombre de izquierda que reunía a Osiraldo, reunía a Hemphill, reunía a la clase pensante de izquierda, la dona de Pasquín, y aún así fue acogido en la participación de la creación de la BR. Solo no puede realizar la genialidad de Aloísio, que Aloísio crea la BR, que es Brasil. Los colores son de la bandera nacional. La naturaleza de la BR era de cuño nacionalista, a partir del presidente Geisel, que hizo todo el esfuerzo y todo el apoyo. Solo no pude incluir en la genialidad de Aloísio, que fue lo siguiente: donde haya una BR, Basta botar un trazo encima. Solo hay que poner un trazo encima que asoció a la distribuidora de la BR. Hoy, en la entrada de Petrobras, hay una enorme BR con el trazo amarillo encima. Y yo intenté en esa época poner el trazo en el nombre Brizola, que también tiene una BR, y no lo conseguí. Fue la única falla del proyecto. Porque Brizola era el único defensor abierto de la nacionalidad. Es decir, en aquel momento en que se vivía en medio de multinacionales, Brasil en la distribución en esos años era dominado por 7 multinacionales. Petrobras ya hacía distribución sin la BR. Yo era el superintendente de Petrobras, haciendo distribución, construyendo los puestos. Nada impide hoy que Petrobras haga la misma cosa. Ahora, la BR fue vendida de una forma absurda, Beto. No puedes imaginar los 4 grandes grupos financieros que compraron la distribuidora de la BR. Por esa razón, principalmente el rock, el famoso Block Rock. Entonces, eres obligado a generar dividendos para poder alimentar el circuito. Y huelgas dividiendo contra la inversión, dividiendo en relación al precio. En aquella época, prácticamente descubrimos la manipulación que hacían en el Consejo Nacional del Petróleo. A partir del presidente Geisel, fue desmontada la creación de la BR. La BR dio el parámetro de los costos de la distribución. Dio el parámetro de la fijación del precio en todo el territorio nacional. Si alguien intentara escapar de la BR, no podría vender, porque vendía en el precio que se refinaba. Entonces, la BR tenía lucro. Tenía un precio justo, un precio honesto. Con el ajuste que realizamos en la estructuración de precios, logramos desplazar a ESO. Ellos contaban con el reporter ESO, que tenía una relevancia similar a lo que es Globo para G1. Sin embargo, se retiraron en cuanto perdieron la capacidad de manipular los precios. Abandonaron el mercado. Lo mismo ocurrió con Texaco y Atlantic. Cuando ya no pueden controlar los precios, se van. Fue así como consolidamos la gran victoria de BR. En 2016, con el gobierno de Temer y el señor Paulo Parente, se creó otro mecanismo de precios, el llamado PPI, donde ese es uno de los grandes absurdos, pero muestra cómo es la ganancia de las grandes corporaciones alrededor del lucro, alrededor del precio. Entonces, un operador brasileño prácticamente con 14 veces menos renta que el americano paga el mismo precio por el PPI, por el diésel, por la gasolina. Es un absurdo. Durante años se fijó el PPI. Llegó a un punto de tener 38 billones de reales de dividendos, con una caída absurda de inversiones. Las inversiones de Petrobras siempre ganaron 22 billones de dólares al año. Hoy, en el día de hoy, caen 19 billones. Hay una caída. El petróleo de mañana es el resultado de la inversión de hoy. El precio de mañana es el resultado de los costos de hoy. Entonces, prácticamente estamos en una caída sin salida. O tienes el coraje, una dimensión estadística, y vuelves al mercado de distribución, fijando realmente un parámetro nuevo para regular. Porque hubo una gran alteración hoy en día. El Consejo de Administración de Petrobras no tiene más la última palabra. Quien domina fue transferido al poder del gobierno para el poder del accionista minoritario, es decir, una empresa.
0: Son estos grupos ultradomésticos externos, los accionistas en Nueva York.
2: Eso sí, tienes que generar dividendos para remunerar los grandes bloques de aplicadores. Necesitas tener el coraje de dimensión estadística, como lo hizo Getúlio Vargas, como lo hizo Brizola, de realmente volver a la empresa pública, que tiene la finalidad de bien público. No es el papel del accionista. No se puede tener una empresa pública como Petrobras para remunerar el papel de bolsa, como Fernando Henrique fue lanzado en Estados Unidos. Y hoy estamos prácticamente dominados internamente en el Consejo de Administración. No tenemos más autonomía. Es un gran desafío para el próximo gobierno Lula. Realmente volver a Petrobras. Getúlio inició Petrobras. Lula tendrá que reconstruir Petrobras. Tendrá que recomprar lo que está en el mercado. Es un viejo sueño de los antiguos petroleros. La recompra de estas acciones para que tengamos el dominio propio de aquel bien, de aquel instrumento que es de la política pública. No es de público accionario. Hoy en día, un accionista minoritario tiene voz en la reunión y nosotros estamos controlados. El actual presidente de Petrobras, vea bien el descaro de que usted mantenga el nombre de Petrobras, distribuidora, perteneciendo a otro grupo extranjero que no quiere poner el nombre Vibra.
0: Hasta hoy no ha cambiado esta marca. Es una propaganda engañosa.
2: Exactamente. Si usted es mal atendido en un puesto BR, es Petrobras la que paga el precio. Si usted falsifica el producto, es Petrobras la que lo falsificó porque le prestó el nombre. Es imposible que no haya una oferta jurídica para que usted pueda volver a BR distribuidora por esta falsificación que es la duplicidad del nombre. Prestar el nombre para un servicio público es algo impensable. Ahí vemos cómo Shell protege su símbolo.
0: Este testimonio es muy importante, muy candente. Pero parece que usted ve la posibilidad de la propia Petrobras de recuperar la distribución. Cuando usted era el superintendente de Petrobras, antes de existir la distribuidora BR, ya podría hacer eso hoy.
2: Exactamente. Puede perfectamente asumir el alquiler de las Fuerzas Armadas y el alquiler de las grandes industrias, como lo hice durante 3 años con Petrobras. Todo el alquiler que Petrobras construyó con el gobernador, cediendo los puestos de Copacabana, de Alagoas, todo eso fue transferido a la BR. La BR ya nació grande. Fue Petrobras quien realmente construyó esta base principal de la BR. Cuando se creó la BR, se transfirió los activos. Todo eso fue transferido. Las bases, los puestos, los clientes industriales.
0: Eso es un crimen, ¿verdad?
2: Mira, Beto, es impensable que usted le dé su nombre histórico. Yo inicié nuestra conversación dando el grupo que creó la BR distribuidora. Eran nacionalistas, hombres conectados a la nacionalidad, con orgullo del país, con un proyecto de país, con un proyecto de nación. Tuvimos un proyecto de nación. Hoy no lo tenemos. Es decir, somos dominados, no lo tenemos. Mi esperanza es que el próximo gobierno Lula presente, a través de Gabriel o a través de Haddad, que es una persona fantástica, presente un proyecto de nación. La gran ventaja hoy en día en la geopolítica es que el imperialismo no hace más ceremonias diciendo que va a retirar un presidente, que va a destruir un país. No lo esconden más. Entonces, no podemos tener la timidez de decir que tendremos una estructura militar, tendremos una independencia, una soberanía como un país. Es necesario reunir la juventud. Es necesario tomar el ejemplo de Irán. Ahora circulando alrededor de las puertas, alrededor de las calles, el cordón humano de defensa. Ese es el ejemplo de civilidad que realmente el gobierno de Lula, a través de sus instrumentos de comunicación, debería explorar el ejemplo iraní como nacionalidad, civilidad, respeto, concepto de nación. Esa es mi voluntad de volver a la lucha de la brasileridad.
0: Es la valentía antiimperialista de Irán, muy grande. Un ejemplo para todo el mundo. Vamos a hacer una pequeña interrupción aqui, aquí, doctor Silvio, pero ya volvemos para continuar. El señor explicará aún más detalladamente este plan de lucha, es muy importante para la recuperación de la soberanía en el área de combustibles y el control de los precios también, porque el abuso está ahí. Ya volvemos con Latitud Brasil.

0: uso brutal de la fuerza, nuestra respuesta siempre fue la altura moral.
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0: Latitud Brasil está de vuelta hoy, conversando con el economista Silvio Massa. Él fue el primer director presidente de Petrobras, de redistribuidora. La herramienta que fue destruida, privatizada por Bolsonaro, y dejó ahí esta área tan sensible de precios de combustibles, de la mano oscura de un movimiento mafioso prácticamente. Pero el doctor Silvio está mostrando la posibilidad de recuperación soberana de Petrobras sobre esta función tan detallada. Silvio, para que el presidente Lula tome esta medida, porque ayer mismo dijo que necesitaba recuperar algunas refinerías, la de redistribuidora. Pero Petrobras en sí ya puede asumir, ¿no? Petrobras en sí. ¿Pretende enviarle una carta o llamarle directamente a Petrobras?
1: Yo escribí varios artículos publicados por la EPET. Creo que el presidente Lula debería invitar a la EPET para tener una conversación con la Asociación de Ingenieros de Petrobras, que tiene una presencia muy fuerte en defensa del patrimonio nacional, que realmente entiende que la naturaleza de Petrobras es de empresa pública. Hay una responsabilidad en relación al precio. Son dos momentos muy distintos. En la época de Petrobras, BR, las multinacionales dominaban el Consejo Nacional del Petróleo, o sea, manipulaban el precio. Con la entrada de la BR, desmontamos eso, y tres grandes multinacionales se fueron. En el 2016, después de la Lava Jato, con Pedro Parente y Temer, ellos, en busca de grandes retornos financieros, crearon el PPI. Realmente regresaron a un nivel de dividendos impensable. Petrobras llegó al punto de pagar un año de dividendos de 33 billones.
0: Dios mío.
1: Cuando la inversión, pero claro, los socios, los dueños de la BR actual, buscan el financiero. El resultado es un hueco sin salida. Si Lula no tomara una actitud, este mecanismo dividendo, inversión, éxito, será siempre controlado por ellos, porque alteraron varias reglas del Consejo de Administración. No tenemos más el poder total. Tendríamos que realmente tener el coraje de estadista de recomprar estas acciones para tener el control integral financiero de Petrobras, de Eletrobras, y ahora probablemente con el surgimiento de una empresa para tierras raras. O sea, es el momento en el que el imperialismo abrió el juego. Dice abiertamente.

0: siente lo que desea, lo que quiere, cómo lo hace. Entonces, nos da la oportunidad también de decir lo que queremos y cómo lo haremos. ¿Fue posible crear la BR Distribuidora? Con los nombres que mencioné, grandes nombres, Aloisio, Magallanes, Giraldo, Hemfield, personas de responsabilidad cívica enorme respecto al brasileño, a nuestro origen.
1: Deyanira.
0: Entonces, ven, yo duermo mucho por la victoria. Deyanira. Perseguida. Hizo la primera hoja de Natal para nosotros. Giraldo hizo la primera bolsa para los camioneros. Pedro Parente con Temer hizo la primera bolsa para los camioneros por el precio del diésel. Pero es natural. Los actuales dueños de la distribución en Brasil son de naturaleza financiera. Entonces, no puede causar estupefacción si tienes más dividendos que inversiones. No puede. Es natural que estas financieras busquen sacar del operador brasileño el mismo nivel que el americano paga por el diésel, por el PPI. Actualmente, refresco un poco. Estamos un poco abajo del PPI. Pero si cerramos los ojos, ellos vuelven. Son 138 empresas importadoras de diésel y gasolina. Bastaba una inversión en Abreu y Lima en el segundo tren de refinería para producir 216 mil barriles. Y nosotros teníamos suficiente diésel. 17% si procesamos 216 mil barriles. Una inversión de 12 billones. Apenas 12 billones, que es mucho más que deberíamos haber hecho.
1: Para un país que está pagando un trillón de juros para el banquero por año. El gobierno paga un trillón. 12 billones.
0: ¿Y por qué no lo hicieron? ¿Y por qué no lo hicieron? ¿Por qué no lo hicieron hace tantos años? Porque no tienes autonomía en el Consejo de Administración para decidir. Ahora, Lula decidió. Ellos van a reforzar. ¿Por qué? Están dando un plazo de 5 años. Podrían acortar bastante ese plazo. Pero surgieron 138 empresas transnacionales importadoras de gasolina, importadoras de diésel. Entonces, la carencia de combustible, si es posible, será siempre mantenida. Porque ellos sobreviven muy bien con los precios de PPI. Muy bien, siendo importadores. Cuando tenemos el óleo crudo, hasta ahora, después de Haddad, sí, hasta entonces, no cobrábamos un impuesto sobre la exportación del óleo crudo.
2: Un absurdo, impensable. Y pasamos a cobrar.
1: Que sea permanente este impuesto, porque parece que es transitorio, pero vamos a ver si se convierte en permanente. Doctor Silva, lamentablemente para nuestro programa, el tiempo se acabó. Se quedó pequeño para la grandeza de sus palabras, de sus propuestas, de su grito de nacionalidad. Muy bien recibido, con mucho orgullo por nosotros aquí en Latitud Brasil. Siempre sean muy bienvenidos a nosotros.
0: Yo te agradezco mucho. Un gran abrazo. Gracias por la oportunidad.
1: A ustedes que nos acompañaron. Gracias por estar juntos aquí. La semana que viene estaremos nuevamente para intentar lanzar luces sobre aspectos de la economía, de la sociedad de este gigante Brasil, que como el doctor Silvio Massa mostró, puede ejercer y asumir plenamente su nacionalidad, su soberanía. Un gran abrazo.

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0: Hola, hola, es hora de desenredarnos con Enredados, el espacio de Telesur que te invita a navegar más consciente por el mundo de las redes sociales, sus misterios, peligros y aplicaciones en las diferentes plataformas digitales. Acompáñanos a comprender alternativas en este universo virtual para que juntos evitemos perdernos en él.
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0: ¿Sabes qué es el rage bait? Si no, quizás deberías agarrar un libro por primera vez. ¿Te molestó mi comentario? Felicidades, has picado en el anzuelo del rage bait. Este término se utiliza para describir ese contenido diseñado meticulosamente para hacerte enojar. ¿Alguna vez le has gritado a la pantalla de tu celular tras ver un tutorial mal ejecutado o una opinión política ofensiva? Eso se debe al cebo de ira. A diferencia del clickbait, que apelaba a tu curiosidad con títulos llamativos, el ragebait busca generar tus emociones más intensas como la ira o la indignación, para obligarte a comentar, compartir y discutir, volviendo viral este tipo de contenido. Esto funciona porque los algoritmos de las redes sociales no distinguen si las personas están interactuando porque les conmueve el contenido o porque les ofende. Solo importa la cantidad de reacciones que se generan porque es tráfico valioso que se traduce en dinero. ¿Quieres saber más sobre cómo funciona esto? Bienvenidos a este nuevo episodio de Enredados.
2: Así, sin darnos cuenta, terminamos siendo parte de un sistema donde nuestra indignación se convierte en negocio. Nuestra rabia literalmente genera dinero. Como dice Irene Vallejo, los algoritmos aman nuestras fobias, alimentan nuestros rencores, refuerzan nuestros victimismos y moldean nuestra visión del mundo para mantenernos crispados, enganchados y sobre todo divididos. El filósofo Byung-Chul Han también lo advirtió: las redes sociales pueden ser un medio para el amor y la amistad, pero lo que predomina en ellas es el odio, la desinformación y la agresividad. No nos están uniendo, sino polarizando. Nos están robando la empatía y convirtiéndonos en espectadores furiosos. Por eso es tan importante aprender a detenernos un momento antes de reaccionar. Preguntarnos, ¿esto es cierto? ¿De dónde viene? ¿Por qué me hace sentir así? Ir a la fuente original, contrastar con otras versiones y no dejarnos arrastrar por el impulso de compartir solo porque algo nos enoja o nos parece injusto. La información sin contexto es un arma y el enojo sin reflexión es combustible para un sistema que se enriquece con nuestra frustración.
0: ¿Sabías que en 2025 la Oxford University Press ha coronado el rage bait como la palabra del año? Veamos. Este término, que combina la rabia con cebo o carnada, describe perfectamente la estrategia digital de crear contenido ofensivo, erróneo o provocador con el único fin de generar una reacción visceral en la audiencia. Al hacerlo, los algoritmos detectan el alto nivel de interacción y terminan premiando la toxicidad dándole una visibilidad masiva, lo que convierte a la indignación en una de las divisas más valiosas de nuestra era moderna. Tras un proceso que incluyó el análisis de millones de palabras y una votación popular en la que participaron miles de personas de todo el mundo, el rage bait se impuso sobre otros finalistas porque encapsulan la fatiga digital y la polarización que definieron el año pasado. La elección de Oxford del 2025 no fue una coincidencia, sino un reflejo profundo de cómo ha cambiado nuestra convivencia en línea y la estructura de la economía de la atención. Esta palabra fue elegida porque no solo nombra un comportamiento, sino que expone la arquitectura detrás de las plataformas que habitamos. Un sistema donde el conflicto vende más que la calma y donde nuestras emociones son manipuladas para obtener clics. En lo más buscado, hacemos scroll por lo más viral de la semana. Tendencias, escándalos, memes o movimientos que incendiaron la red y sacudieron las búsquedas globales. Curiosidad, indignación, FOMO digital, aquí te lo contamos todo sin filtros. El cortometraje animado On Off se ha convertido en la obra más premiada del mundo en su categoría, según Record Guinness. Pero más allá del reconocimiento, su mensaje es claro. Algo no está funcionando en nuestra relación con la tecnología. Dirigido por el cineasta argentino Nicolás Villarreal, el corto expone, sin diálogos, cómo el consumo excesivo de redes sociales nos atrapa en un ciclo automático que fragmenta la atención y limita la creatividad. A través de una narrativa visual directa, la historia muestra una práctica cada vez más normalizada: vivir conectados, pero descontentados de la realidad. El resultado es menos presencia, menos concentración y una dependencia silenciosa que pasa desapercibida. On-Off no solo entretiene, denuncia y plantea una pregunta incómoda. ¿Estamos usando la tecnología o es ella la que nos está usando? En otras noticias, autoridades han alertado sobre una red digital que promovía violencia sexual y operaba en plataformas de mensajería privada. Bajo el nombre de Academia de la Violación, esta comunidad reunía a miles de usuarios de distintos países que operaban en foros privados, en plataformas como Telegram y compartían contenidos que incitaban a normalizar el abuso contra mujeres. Lo más grave, no se trata de esos casos aislados, sino de una dinámica organizada impune que se ocultaba tras el anonimato digital. Este caso revela cómo la tecnología también puede ser utilizada para reducir violencia de género y pone en evidencia vacíos en la regulación y la moderación de contenidos en línea. Lo que más impacta de este caso no es solo la crueldad de sus actos, sino la impunidad con la que este tipo de situaciones recuerdan otros casos documentados donde el uso del Internet facilitó la coordinación de abusos, amplificando su impacto y dificultando su detección. Frente a este escenario, organizaciones y expertos insisten en la necesidad de reforzar la ciberseguridad, la responsabilidad de las plataformas y la protección de las víctimas, porque detrás de cada red como esta hay personas reales y derechos que están siendo vulnerados. ¿Qué tan fácil es manipularnos y qué tan sencillo es para los algoritmos hacernos actuar y reaccionar a su antojo? Por eso te pregunto, ¿por qué funciona también el rage bait? A. Es una estrategia de marketing. B. Realmente no funciona. C. Juega con la psicología humana. D. Funciona con pocas personas.

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2: Nuestra América. José Martí. Fragmento 2.
3: La incapacidad no está en el país naciente, que pide formas que se le acomoden y grandeza útil, sino en los que quieren regir pueblos originales de composición singular y violenta, con leyes heredadas de 4 siglos de práctica libre en los Estados Unidos, de 19 siglos de monarquía en Francia,

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detrás de ese video que te parece increíblemente tonto o de una noticia que te genera un nudo en el estómago, existe una maquinaria económica y psicológica muy bien pensada llamada Rage Farming. Si el Rage Bait es el contenido específico diseñado para molestar, el Rage Farming y el Rage Baiting son las estrategias de manipulación digital diseñadas para crear este tipo de publicaciones y hacer que funcione. Veamos más sobre estos términos, su ejecución y propósito. El Rage Baiting es la táctica de lanzar anzuelos de ira para atraer tráfico, es decir, el acto de publicar el contenido. Como explica el diccionario Merriam-Webster, esta táctica de manipulación busca maximizar la exposición a través de la polarización. Es decir, cuanto más te enojes, más tiempo pasarás en la plataforma y más personas verán el post gracias a tu interacción. Se enfoca en el engagement, atraparte con sus comentarios y opiniones polémicas para conseguir actividad en las cuentas. Todo tipo de interacción en las redes se percibe como un beneficio. Paralelamente, el rage farming significa cultivar ira. Describe la acción de trolear y crear contenido frustrante constantemente con el fin de monetizar con ello. Se utiliza mucho en política para provocar a los oponentes, aunque aplica a cualquier red social para ganar seguidores o llamar la atención. Se trata de una manipulación sistemática. Este término es más estratégico y cínico porque busca obtener ingresos gracias a la indignación a largo plazo. No es solo una publicación aislada, sino un ciclo. El creador publica algo ofensivo, espera que la gente caiga en el anzuelo y luego utiliza esas mismas respuestas para generar más contenido, creando una retroalimentación infinita. En resumen, el rage bait es la herramienta, el post, video o imagen. El rage baiting es la acción y el acto de engañar a la audiencia. Y el rage farming es el sistema y la estrategia para ganar dinero, seguidores o poder político. 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

0: ahora en Detrás del Algoritmo, tu diccionario digital, el término que estudiaremos el día de hoy es Female Rage. El female rage, o rabia femenina, es un concepto cultural y político que representa la ira honesta e intensa de las mujeres ante la violencia sistémica y la represión emocional. Va mucho más allá de un simple estallido de ira. Es una respuesta histórica y estética al silenciamiento que las mujeres han enfrentado durante siglos. Durante años, el cine construyó una imagen muy clara al enojo masculino. A los hombres se les permitió ser todo tipo de personajes: monstruos, antihéroes, justicieros, psicópatas y destructivos. Mientras su ira ha sido tradicionalmente validada como un motor de autoridad, la emoción femenina fue encasillada bajo términos como histérica, locura y exageración, obligando a las mujeres a canalizar su frustración de forma interna o pasiva. Pero no hay nada más alejado de la realidad que eso. En años recientes, el término female rage comenzó a tomar fuerza dentro de las redes y la cultura popular. Esto no habla simplemente de una mujer enojada, sino de una narrativa donde la rabia femenina deja de ser silenciosa y se convierte en acción. Hoy en día, en el arte y en el entretenimiento, este concepto ha evolucionado desde personajes secundarios locos hasta protagonistas complejas en películas como Pearl, Hereditary, Midsommar o Gone Girl, donde la rabia no se presenta como un defecto, sino como una herramienta de liberación y una forma de reclamar espacio en un mundo que les exige ser dóciles y estéticamente complacientes incluso en su dolor. Pero la rabia no se debe confundir con espectáculo, porque de lo contrario caeremos en el rage bait. Hay historias que incluyen escenas de violencia femenina gratuita solo para generar conversación viral en redes sociales, sin una base temática sólida, buscando que el público se divida y pelee en la sección de comentarios. La diferencia fundamental radica en la intencionalidad. El female rage es una expresión legítima y profunda de frustración ante opresiones. El rage bait es una estrategia cínica que utiliza la provocación o la violencia gratuita para manipular el algoritmo. El objetivo es visibilizar causas reales y generar empatía colectiva, no fragmentar la narrativa y monetizar el conflicto, convirtiendo el dolor o la rabia en un simple espectáculo diseñado para generar clics y controversia vacía.
1: Las mujeres estamos un poco hasta el pavo. Por esto, hoy en día hay tantos libros, películas, series, historias y TikTok sobre el female rage o la ira femenina. Pero ¿por qué ver a mujeres enfadadas en una pantalla es tan efectivo para nosotras? Hoy vengo a presentaros mi teoría. Os presento a las neuronas espejo, estas que se activan cuando realizamos una acción, pero también cuando vemos a una persona realizar esa misma acción. Las responsables de que se nos contagien los bostezos, de que lloremos con películas o de que sintamos dolor cuando alguien se acerca. La tendencia del female rage no es random. Tal y como explico en este vídeo de YouTube, está íntimamente relacionada con la realidad cultural y social de las preocupaciones actuales. Para empezar, la ira femenina ha sido vista durante siglos y siglos como algo negativo,
2: algo que no es femenino.
1: Desde Medusa hasta las feminazis, pasando por la ex loca o la histeria femenina del siglo XIX, nuestro enfado se nos ha sido negado a lo largo de la historia, algo que a los hombres no les pasa. Y precisamente la inexistencia de la etiqueta del male rage lo demuestra. A esto súmale que las mujeres sufrimos situaciones bastante desagradables de forma cotidiana:
3: discriminaciones, decapitaciones, agresiones, sexualización, cosificación, represión, invisibilización, violencia, microagresiones, desigualdad, abuso, caras impuestas, estereotipos, gaslighting, falta de oportunidades, de victimizaciones, etcétera, etcétera, etcétera.
1: Y al no poder enfadarnos, porque es algo que nos han enseñado que no podemos hacer, canalizamos esas emociones a través del contenido de female rage. Y básicamente dejamos que las neuronas espejo hagan el resto. O como mínimo, esa es mi teoría. Y es que al final cualquier emoción es poder, y aunque pueda parecer que estamos perdiendo los papeles, estamos tomando el control.
0: Adeu. Nos vamos a una pausa, pero no te vayas porque aún queda mucho más que desenredar en Enredados.

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0: Hoy, en Más Allá de la Tendencia, hablaremos sobre cómo las barreras del idioma acaban de romperse una vez más gracias a la tecnología. Imagina que vas caminando por las calles de Tokio o Berlín y puedes entender a cualquiera como si hablaran tu idioma. Google ha actualizado su herramienta de traducción en tiempo real para que ahora funcione con casi cualquier par de auriculares. Con soporte para hasta 70 lenguas, esta función convierte tus audífonos favoritos en un intérprete personal que vive en tu bolsillo. ¿Te imaginas poder charlar con el amor de tu vida en París sin saber ni una palabra de francés? El funcionamiento es sencillo. Mientras alguien te habla en otro idioma, la aplicación de Google Translate procesa el audio y te entrega la traducción directamente al oído casi al instante. Esto es posible gracias a la integración de inteligencia artificial avanzada que reduce el retraso en la comunicación, logrando que las conversaciones fluyan de manera mucho más natural. ¿Estás listo para probarlo en tu próximo viaje o para hacer amigos nuevos de otros países? Puedes activar esta función desde la app de Google que te permite alternar entre el modo de conversación y el modo escucha, según lo que necesites. Esta actualización no solo es informativa, sino que transforma la manera en la que nos conectamos globalmente. Ha llegado el momento de responder a la pregunta de la semana, pero antes vamos a recordarla. ¿Por qué funciona tan bien el Rage Bait? Si tu respuesta fue C, juega con la psicología humana, estás en lo correcto y te voy a explicar. El Rage Bait no es solo un contenido molesto, es un diseño de ingeniería psicológica que utiliza un fuerte combustible para la viralidad y de las emociones más poderosas del ser humano, la indignación. Funciona explotando y aprovechando nuestra naturaleza, específicamente el sesgo de negatividad, que nos obliga a priorizar las amenazas o injusticias sobre la alegría. Estudios publicados por el Instituto Tecnológico de Massachusetts y la Universidad de Yale confirman que el contenido que genera este tipo de emociones tiene un 20% más de probabilidad de generar interacción. Al presentarnos algo deliberadamente absurdo o injusto, nuestro cerebro activa una respuesta automática e intensa que nos impulsa a corregir, insultar o debatir, cayendo directamente en la trampa algorítmica. Esta manipulación se basa en un ciclo de beneficio donde el usuario y su tiempo es el producto y la mercancía. Cuando el ecosistema convierte tu estrés real en una moneda de cambio, la sociedad se polariza y se erosiona nuestro pensamiento crítico mientras los clics y reproducciones siguen subiendo. Para protegernos de este secuestro emocional, debemos entender que cada vez que interactuamos con algo que nos enfurece, estamos recompensando a quien nos manipuló. La defensa más efectiva es la negligencia intencional. Antes de subir al ring virtual, haz una pausa y pregúntate si estás cayendo en el anzuelo. Además, es vital aprender a identificar las señales de alerta. Titulares cargados de palabras como humilla o destruye, clics de video fuera de contexto o situaciones que parecen demasiado absurdas para ser reales. Al ignorar el contenido tóxico y apoyar activamente el contenido educativo y positivo, no solo preservas tu salud mental, sino que también entrenas a tu algoritmo para que deje de ofrecerte conflicto como entretenimiento. Recuerda que en este juego, el único movimiento ganador es elegir no participar en la indignación prefabricada. Veamos algunos consejos de los usuarios.
1: Si no piensas X es porque eres idiota. Opiniones extremas y superficiales sobre temas sensibles o complejos como el género, la política o la inmigración. Vídeos diseñados con una llamada a la acción tipo, mira esto y dime que no te indigna. Y muchas veces la persona que lo publica ni siquiera cree lo que dice. Solo quiere tu ira porque eso le da alcance. Funciona porque la indignación es un atajo emocional potentísimo. Se activa mucho antes que la razón. Si no somos conscientes, somos reactivos antes que reflexivos. Intenta conectar con miedos o prejuicios. Las plataformas solo les interesa una cosa, capitalizar tu atención. Premian cualquier cosa que aumente el tiempo que pasas ahí, aunque sea tóxica. Pero existen señales claras para detectar este rage bait. Cosas como generalizaciones del tipo todo, siempre, nunca, nadie, opiniones sin matices, blancos o negros, tonos humillantes o provocadores, temas sensibles convertidos en pura gasolina. Vamos, que si te enfadas en 3 segundos, sospecha. La buena noticia es que podemos combatirla en 3 sencillos pasos. La primera es que cuando te sientes enfadado o enfadada, para. No comentes, ni siquiera para corregir. Recuerda que es combustible para el que publica. Desliza, el algoritmo lo interpreta como un desinterés. Busca contexto. No dejes que un vídeo diseñado para manipularte decida tu estado emocional. Si quieres ayudar, comparte contenido que aporte luz, no fuego. El rage bait existe porque funciona, pero solo funciona si reaccionamos. No todo lo que enfada merece ni tu tiempo ni tu energía.
0: Originalmente, el concepto de SEO se limitaba al clickbait sensacionalista. Pero el rage bait ha llevado la manipulación a un paso más allá al explotar nuestras emociones más intensas y divisivas. Es importante conocer y educarnos acerca de las trampas emocionales de la red y recordar que a menudo la mejor respuesta ante la provocación evidente es simplemente no morder el anzuelo. La próxima vez que sientas ese impulso irrefrenable de escribir una respuesta mordaz a un post de Instagram que te parece una injusticia total, respira profundo y pregúntate: ¿estoy reaccionando a la realidad o estoy cayendo en la trampa? Somos susceptibles al conflicto y a las provocaciones, pero también somos más inteligentes que el algoritmo y las estrategias de marketing. ¿No te parece fascinante y a la vez un poco alarmante que nuestra forma de interactuar en línea dependa tanto de nuestras emociones? 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Dicen que las personas que se quedan hasta el final para ver los bloopers son un 50% más inteligentes. Así que te esperamos por allá. Nos vemos en el próximo episodio. Chao, chao.
2: Allá va. Ya va, ya va. Dale. Pausa. Bupa. ¿Qué tengo?
0: Indignación en una de las divisas más valiosas de nuestra era. No. En redes todo se mueve rápido, pero en Más Allá de la Tendencia ponemos pauso para pauso. ¿Qué tan fácil es manipularnos y qué tan sencillo es para los algoritmos hacernos? ¡Oh! Es terrible.

0: Leonardo da Vinci, pintor italiano.
1: Uno de los genios del arte a nivel mundial, recordado por ser el autor original del famoso cuadro Mona Lisa. Si el pintor desea ver bellezas que le encanten, le corresponde a él crearlas. Y si desea ver monstruos espantosos, ridículos o realmente lastimosos, él es el amo y señor de ello.
0: 2 de mayo de 1519. Fallece Leonardo da Vinci.
1: La fe de los pueblos no se despierta con promesas, con teorías ni con retórica. La fe de los pueblos se despierta con hechos, con realidades, con soluciones verdaderas. Fidel Castro.
0: 2 de mayo de 1959. Discurso pronunciado durante la reunión del Consejo Económico de los 21, celebrada en el Palacio del Ministerio de Industria y Comercio de Buenos Aires, Argentina.
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Hola, ¿cómo están? Qué placer acompañarles. Bienvenidos. Arranca una nueva emisión de Telesur Noticias. Soy Paola Pérez. Vamos de inmediato a revisar nuestros titulares. Cuba ha condenado un nuevo paquete de medidas coercitivas unilaterales anunciadas por Estados Unidos. Los ciudadanos en Turquía han expresado su solidaridad hacia los activistas secuestrados tras el asalto que cometió Israel hacia la flotilla humanitaria que iba con destino a Gaza. El estancamiento del Producto Interno Bruto y el repunte de la inflación marcan el arranque de este 2026 para la eurozona en medio del impacto por la guerra en Asia Occidental.

0: Lo habíamos adelantado en nuestros titulares, el presidente de Cuba, Miguel Díaz-Canel, ha condenado las nuevas medidas coercitivas unilaterales que impone Estados Unidos contra la mayor de las Antillas. Esto a través de una nueva orden ejecutiva. El presidente de Estados Unidos, Donald Trump, quien ha manifestado también una amenaza contra Cuba, ha sugerido el envío del portaaviones Abraham Lincoln a las costas de la mayor de las Antillas, afirmando que de manera autoritaria Estados Unidos se haría del control de Cuba de manera inmediata. Sin embargo, el gabinete del inquilino de la Casa Blanca mantiene una imposición de aranceles a los países que vendan petróleo a la mayor de las Antillas. Por su parte, el presidente de Cuba, Miguel Díaz-Canel, respondía a esta nueva agresión. Ha calificado que es una evidencia de la naturaleza fascista, criminal y genocida de una camarilla que ha secuestrado los intereses del pueblo estadounidense con fines puramente personales. Bajo esa misma línea, reafirmaba que el bloqueo y el reforzamiento causan tanto daño debido a la conducta intimidatoria y arrogante de la mayor potencia militar del planeta, haciendo énfasis en Estados Unidos. Y es que el presidente de Estados Unidos, Donald Trump, volvió a menospreciar la dignidad de los pueblos. Esta vez nuevamente arrecia contra Cuba, amenazando con imponer la fuerza bruta con un despliegue militar intimidatorio.
1: No, Cuba tiene problema. Primero acabaremos con uno. Me gusta terminar el trabajo. Cuando volvamos de Irán, tendremos uno de nuestros grandes portaaviones, quizás el USS Abraham Lincoln, el más grande del mundo, y lo haremos acercarse y detenerse a unos 91,4 kilómetros de la costa, y ellos dirán, muchas gracias, nos rendimos.
0: Y en México, el gobernador de Sinaloa, Rubén Rocha Moya, ha solicitado una licencia temporal a su cargo en medio de un contexto de creciente presión política y cuestionamientos sobre su gestión. Esta decisión se produce de manera inmediata después de que la Fiscalía General de la República iniciase una investigación formal derivada de señalamientos, sobre todo en su contra. En un mensaje a la ciudadanía, Rocha Moya calificó estas acusaciones de falsas y dolosas, asegurando que su retiro temporal está buscando evitar cualquier interferencia y permitir que las instituciones de justicia actúen con total independencia. Mientras el Congreso del Estado se prepara para analizar la solicitud y designar un interinato, Sinaloa se sigue sumergiendo en un clima de debate público sobre el futuro de su administración.
2: Uno, tengo la conciencia tranquila. Una vida de trabajo respalda mis palabras. Lo digo clara y contundentemente. Son falsas y dolosas las acusaciones que se han vertido en mi contra. A mi pueblo y a mi familia los puedo ver de frente porque no los he traicionado y nunca, nunca los traicionaré. Y eso lo demostraré con firmeza en el momento que las instituciones de justicia de nuestro país lo requieran. No voy a permitir que me utilicen para dañar al movimiento al que pertenezco y que ha cambiado para bien la vida de millones de mexicanas y mexicanos que durante décadas fueron víctimas de quienes se creyeron con el derecho de despojarlos hasta de lo más elemental. México seguirá cambiando para bien porque tenemos mucho pueblo.
0: Y Venezuela avanza en la reactivación de su sector minero y ha firmado un acuerdo estratégico entre la Corporación Venezolana de Minería y la empresa estadounidense Hinney Capital para el desarrollo de proyectos en el país. Este convenio representa un primer paso para seguir fortaleciendo la cooperación bilateral, además de la alianza que permitirá atraer más inversión a Venezuela. Hay que decir que con ello se suma la transferencia de tecnología, un acuerdo enfocado en dos áreas claves para la soberanía productiva. La primera, abocada a la certificación de reservas minerales, y la segunda, con el inicio de operaciones para la extracción y producción. Una alianza que se concreta en un contexto de sanciones unilaterales que aún mantiene Estados Unidos contra el país. Pero esta firma es una muestra de la voluntad del gobierno bolivariano de seguir estableciendo relaciones comerciales con actores privados que reconocen el potencial económico del país y que respetan las leyes nacionales. Y hablando de Venezuela, la capital, Caracas, ha sido el epicentro del Festival por la Paz en el marco de lo que ha sido la culminación de esta primera etapa de la gran peregrinación nacional por una Venezuela sin sanciones y en paz. Leonardo Urrieta nos trae la historia.
3: Esta es la base aérea La Carlota, ubicada en la capital, sitio que fue bombardeado en los sucesos del pasado 3 de enero y que hoy se convirtió en el lugar para la cultura donde los venezolanos siguen pidiendo el fin de las sanciones.
4: Queremos paz, queremos que liberen las sanciones, que cesen las sanciones para que las empresas puedan operar en un 100%. Hoy te decimos, mujer venezolana, hombre venezolana, familia, trabajadores, todo el mundo, vamos a unirnos por la paz, porque Venezuela es solamente una sola.
5: Venezuela es un país donde queremos paz, queremos armonía.
3: Más de 60 cantautores y artistas nacionales e internacionales de varios géneros musicales dijeron presentes en el Festival por la Paz. 8 tarimas fueron dispuestas para los visitantes con entrada gratuita, donde los artistas deleitaron al público con sus canciones favoritas. Todos unidos a través de la cultura exigen el fin de las medidas coercitivas.
6: Este festival permite que nos unifiquemos como habitantes de Venezuela, que nos unamos en honor a la paz, que mantengamos la paz de Venezuela y que trabajando es que se construye un país.
3: El sentir del venezolano es pregonar por la paz.
7: Toda Venezuela somos uno solo, por eso queremos una Venezuela libre de sanciones, libre de bloqueo, para nosotros seguir impulsando nuestra Venezuela a potencia, la Venezuela que queremos para nuestros hijos, para nuestros nietos, la Venezuela del futuro. Estamos muy felices, muy alegres, le damos gracias a Dios por este día de felicidad y alegría y que el mundo sepa que a pesar de lo ocurrido el 3 de enero, aquí está Venezuela parada, de pie, junto a sus trabajadores. ¡Que viva Venezuela libre!
3: Venezuela vuela libre, decían los asistentes al Festival por la Paz, destacando que con fe y peregrinación permanente lograrán el cese de las más de 1000 medidas coercitivas contra la economía del país. En la cámara de Gustavo Flores, Leonardo Urrieta, Telesur, Caracas.
0: Y a propósito de la amenaza del presidente de los Estados Unidos, Donald Trump, de tomar por la fuerza a la mayor de las Antillas, este es el último mensaje que comparte en sus redes sociales el presidente cubano Miguel Díaz-Canel. En él escribe: el presidente de Estados Unidos eleva sus amenazas de agresión militar contra Cuba a una escala peligrosa y sin precedentes. La comunidad internacional ha de tomar nota y junto al pueblo de Estados Unidos determinar si se permitirá un acto criminal tan drástico para satisfacer los intereses de un grupo pequeño, pero adinerado e influyente, con ansias de revancha y dominación. Díaz-Canel también señala que ningún agresor, por poderoso que sea, encontrará rendición en Cuba. Tropezará con un pueblo decidido a defender la soberanía, la independencia en cada palmo del territorio nacional. Comparte esta etiqueta: la patria se defiende, es el mensaje a través de las redes sociales, en ese caso de su cuenta en X que compartimos en esta emisión de Telesur Noticias, que postea el presidente cubano Miguel Díaz-Canel. Y en otras noticias, en Brasil, bajo esta consigna, un empleo digno, cientos de personas colmaron las calles de Río de Janeiro por el Día Internacional del Trabajador. Desde allí han denunciado la creciente precariedad laboral. La demanda central de esa jornada estuvo denominada en el reclamo por una escala de 6 horas por 1, un régimen de trabajo que obliga a los ciudadanos a laborar 6 días consecutivos por tan solo 1 de descanso. Un esquema que el gremio considera agotador e incompatible con una vida digna. Los asistentes manifestaron su rechazo a cualquier intento de reducción de penas, además para los condenados por el intento de golpe de Estado contra el presidente Luis Ignacio Lula da Silva. Para los sindicatos en Río de Janeiro, la lucha por mejores condiciones salariales es inseparable de la vigilancia ciudadana para seguir garantizando que los ataques contra la democracia no queden más en la impunidad. Y quienes han rechazado una política laboral han sido también la clase trabajadora en República Dominicana. Vean esta historia.
8: Varias ciudades de la República Dominicana se convirtieron en el epicentro del reclamo popular. No es un día de asueto cualquiera, sino una jornada de lucha donde las organizaciones sociales alzaron la voz contra lo que consideran una política de despojo de derechos por parte del Ejecutivo.
9: Y naturalmente el sector magisterial tiene tres grandes temas en discusión que nos motiva, que nos convoca a marchar. Los retrasos de la evaluación del desempeño por parte del Ministerio de Educación, y nosotros estamos demandando hoy que se cumpla lo acordado, que se inicie con la etapa que se ha definido para la próxima semana sin retrasos.
8: Pero el descontento es nacional. Desde el norte o Cibao, las coaliciones populares denuncian que la crisis global está siendo cargada sobre los hombros de la clase trabajadora.
10: Desde el gobierno ha pretendido que los trabajadores y las trabajadoras paguen el precio de la crisis global. Salarios precarios, ausencia de garantía laboral para los trabajadores. Encontramos que la clase trabajadora está siendo afectada con una seguridad social y una política en ese sentido que le rebata, que le despoja de derecho.
8: En esta estructura de resistencia, la mujer trabajadora juega un rol de vanguardia para ellas. Este primero de mayo representa la vigencia de una lucha revolucionaria contra un sistema que precariza la vida y busca desmantelar los servicios públicos bajo la lógica de la eficiencia administrativa.
11: Por condiciones dignas y por el reconocimiento de la clase trabajadora como motor fundamental de la sociedad, este día no es un simple feriado, es un símbolo inquebrantable de la resistencia obrera popular y revolucionaria que trasciende fronteras y sistemas.
8: Las organizaciones advirtieron que de no recibir respuestas satisfactorias sobre el incremento salarial y la protección de los derechos de los trabajadores, las movilizaciones se intensificarán en todo el territorio nacional. Para Telesur, Daisy Tucen, República Dominicana.
0: Pero los sindicatos de trabajadores, esta vez en Estados Unidos, no tenían nada que celebrar por el 1 de mayo, el Día Internacional del Trabajador. Al contrario, decidieron salir en las calles para exigir que se cumplan sus derechos laborales. Le muestro imágenes mientras le voy contando el desarrollo de esta gran movilización que arrancó justamente en la capital estadounidense, en Washington, un punto de reunión en inmediaciones de este monumento donde los que se concentraban avanzaban hasta la Casa Blanca bajo consignas que exigen reformas migratorias y además integrales y el fortalecimiento para la protección sindical. Este movimiento ha buscado recordar el origen de esta fecha, sí, del Día Internacional del Trabajador, enmarcada en la lucha de los obreros de Chicago de 1886, reclamando un espacio de reconocimiento en el corazón del poder estadounidense. Esto busca también levantar la memoria histórica, pero ligada también de lo que es el despojo de estas políticas que sigue imprimiendo Estados Unidos en contra de la clase obrera y sindical. Pero, ¿qué registró Europa el 1 de mayo? Le cuento, en Francia, agentes policiales decidieron reprimir a los manifestantes que estaban marchando por el Día Internacional del Trabajador. Ellos exigen que haya una mejora de los salarios por el alto costo de vida, debido a que los carburantes también se han disparado. Las movilizaciones que se habían congregado a lo largo de esa jornada, con la presencia de colectivos sociales, trabajadores, exigiendo reivindicaciones laborales y sobre todo una crítica a la reforma impulsada en los últimos años. La tensión escaló cuando agentes de la policía se enfrentaron a los manifestantes en un intento de disolver la concentración por la fuerza. El descontento, sin embargo, no fue aislado. Cientos de trabajadores salieron a las calles en todo el continente europeo, impulsados por el aumento del costo de vida que afecta a la canasta básica familiar y la inestabilidad derivada de los conflictos como la guerra emprendida por Estados Unidos e Israel, Contreras.
12: Este aumento en los precios del gas, que está enriqueciendo a las compañías petroleras de todo el mundo, principalmente a las estadounidenses, nos ha obligado, debido a las medidas adoptadas contra el petróleo ruso, a consumir el 47% de todo el petróleo y el gas que Estados Unidos exporta a Europa. Esa es la verdad. Como trabajo por turnos, el transporte público no me alcanza. Y ahora el presupuesto para la gasolina ha subido. Incluso les diré que a veces, y ha habido casos, la gente ya no puede permitirse llenar el tanque. Así que se ven obligados a pedir baja por enfermedad para encontrar la manera de cubrir ese gasto.
0: Y el Papa León XIV ha nombrado como obispo a un ex inmigrante indocumentado para dirigir la diócesis que se encuentra en el estado de Virginia, en Estados Unidos. El salvadoreño Evelio Mengíbar Ayala, de 56 años, ha sido nombrado por el sumo pontífice ya como el obispo de la diócesis de Welling Charleston, luego de haber ejercido como obispo auxiliar en Washington. El obispo, quien tuvo que huir de la guerra civil en El Salvador y emigró de manera ilegal a Estados Unidos el año 1990, y en varias ocasiones ha emitido críticas a las políticas del control migratorio que emprende la Casa Blanca. El portavoz de la diócesis, en medio de críticas, afirmaba que cualquier insinuación de que se tratase de represalias contra el presidente de Estados Unidos es absolutamente absurda. Vamos a hablar del este de Europa. Rusia decide tomar el control total de una nueva localidad en la región de Sumy al derribar drones ucranianos no tripulados en las últimas operaciones de agresión que sigue cometiendo Kiev. El ejército ruso han confirmado de manera oficial el control de la localidad de Miropol en el noreste de Ucrania tras derribar al menos 505 aeronaves no tripuladas. Es lo que reseñan también las autoridades.

ganado sobre todo por Estados Unidos. Y la estación sismológica de Rusia registra un sismo de magnitud 4.5 cerca de las Islas Kuriles en el norte. Las autoridades han informado de este movimiento tectónico que tuvo epicentro 88 kilómetros al sudeste de la ciudad de Severokurilsk en la isla de Paramushir. El sismo se ubicó a 63 kilómetros de profundidad y hasta el momento no se han reportado ni víctimas ni daños materiales. También se ha descartado amenazas de tsunami. Seguimos hablando de Rusia, pero en materia de defensa, el gobierno de la Federación Rusa y también el gobierno de Nicaragua han firmado un acuerdo muy importante en tema de cooperación militar. La ratificación de este importante acuerdo va a facilitar además el desarrollo y el fortalecimiento de la cooperación entre ambos países. Proporcionará la base jurídica necesaria para definir los objetivos, también directrices, formas de cooperación que garantizarán la protección de los intereses de los ciudadanos de ambos pueblos, que desempeñen funciones en el marco de la implementación del acuerdo frente a la jurisdicción de Nicaragua. El Ministerio de Defensa de Rusia y la Comandancia General del Ejército de Nicaragua son los órganos autorizados por las partes para la implementación de dicho acuerdo.

En Turquía, organizaciones sociales se han reunido desde distintas provincias para expresar su descontento por el ataque que sigue emprendiendo Israel, sobre todo con los activistas, además de todos quienes forman parte de la tripulación de la flotilla que había partido rumbo a la Franja de Gaza. Esto tiene que ver con la plataforma de apoyo palestina que organizaba una protesta. Esas son las imágenes que les mostramos del casco histórico de Estambul. Desde allí los manifestantes exhibían banderas palestinas y condenaron la intervención sionista en aguas internacionales. Quienes protestaron llevaban consigo pancartas bajo este lema: la firmeza seguirá su camino y la firmeza está bajo ataque, denunciando las acciones de Israel contra el pueblo palestino. De acuerdo con los organizadores, en la flotilla se encontraban 345 personas provenientes de 39 países. Durante la operación, 21 embarcaciones fueron capturadas por el ejército sionista y las tripulaciones detenidas. Israel decide también intensificar su campaña de incursión y detención ilegal en diversas zonas de Cisjordania ocupada y Jerusalén. Esas operaciones, que además derivan en secuestros de los ciudadanos, a quienes no se les presenta ningún tipo de acusación ni son sometidos al debido proceso, violentando también la presunción de inocencia. La fuerza de ocupación sionista ingresó con vehículos militares para obstaculizar la movilización de estos residentes, lanzándoles granadas aturdidoras y hasta gases lacrimógenos. Aparte del genocidio que siguen cometiendo contra el pueblo palestino, que ya asciende la cifra a más de 71.000, de la cual 30.000 siguen siendo niños, llevan adelante la imposición de la nueva colonización, la usurpación de tierras agrícolas, sobre todo al este de Zaire, para presionar a la población y afectar sus medios de subsistencia.

Quiero contarles que también se registran en las últimas horas nuevos ataques aéreos que emprende Tel Aviv contra el sur del Líbano, dejando al menos 7 víctimas. Le reseñamos que la Agencia Nacional de Noticias está detallando que aviones de combate no tripulados han lanzado un nuevo ataque en Lausej, al sur del Líbano. De allí ha logrado alcanzar a 3 personas, siendo las principales víctimas de este nuevo ataque. El Ministerio de Salud también ha informado que 2 personas han perdido la vida en otro ataque israelí con el distrito de Nabatej, registrado la noche del viernes al sur de Beirut. Otras 2 se registraron.

Un ataque dirigido con drones contra un automóvil en la carretera que une las ciudades de Fardajal y Nabatej. Y el Ministerio de Salud de Israel actualiza su balance de heridos, informando la cifra total de ingresados en hospitales desde el pasado 28 de febrero, que asciende ya a 8.564, la fecha en la que junto a Estados Unidos emprenden una guerra contra el Irán, hay que decir de manera puntual, en la región de Asia Occidental. El último reporte también subraya una presión crítica sobre su sistema sanitario, intensificada tras los recientes bombardeos contra Irán, que han dejado un saldo de 663 heridos. A pesar de que se mantiene la entrada en vigor de un alto al fuego temporal, la crisis humanitaria se sigue agravando. Si nos enfocamos también en el Líbano, se siguen contabilizando más de 240 lesionados, evidenciando la fragilidad de los cese al fuego que siguen siendo violentados por Israel. Y justamente la guerra desatada en Asia Occidental tiene repercusiones en la economía global. El continente europeo ya registra un crecimiento nulo en su primer trimestre de este 2026, mientras la inflación se incrementa en un 3% durante el mes de abril. La economía de la eurozona ha comenzado este año con un crecimiento estancado y un aumento de los precios al consumidor. Todo ello por el impacto de la guerra. El Producto Interno Bruto de la Unión Europea avanzaba en apenas un 0.1%, muy por debajo del 0.3% proyectado por el mercado. España registraba un crecimiento del 0.6%, seguida de Alemania con un 0.3% e Italia con un 0.2%, mientras que Francia anotaba un 0%, evidenciando claras señales de debilidad en la región. La inflación en el último mes está impulsada por un encarecimiento de la energía que ya ha superado una tasa del 10.9%. Estamos hablando del doble registrado en el mes de marzo. Un panorama que reaviva el riesgo de la estanflación, una compleja combinación de bajo crecimiento y alta inflación en este primer trimestre del año. Y Washington advierte a sus aliados europeos sobre retrasos prolongados en la entrega de armas debido al agotamiento de sus arsenales por la guerra desatada contra Irán. De acuerdo a medios internacionales, estas demoras afectarían sobre todo a las naciones del continente europeo, incluidos los estados bálticos y naciones escandinavas. Dos días atrás, recordemos que la vicepresidenta de la Comisión Europea, Kaja Kallas, confirmaba que los suministros de armas estadounidenses destinados al norte de Europa y a la región del Báltico estaban enfrentando ya retrasos vinculados directamente al conflicto en Asia Occidental. Ya en las últimas semanas, Washington ha reiterado que sus arsenales, valorados en miles de millones de dólares, incluidos sistemas de artillería, municiones y misiles antitanques, algo que no ocurría desde el inicio de la operación en Ucrania en 2022, no tienen la capacidad suficiente para destinar al viejo continente. Todo esto enmarcada en los conflictos desatados en el mundo. Y la Guardia Costera en Yemen reportaba el secuestro de un nuevo barco petrolero en costas de la provincia de Sabwa. De acuerdo a la Guardia Costera, este hecho se habría registrado contra este buque, donde había sido interceptado por personal no identificado. Hombres fuertemente armados que abordaron la embarcación desviándola hacia el Golfo de Adén en dirección a Somalia. Las autoridades aseguraron conocer la ubicación de el barco, pero están trabajando para recuperar la misma y a la tripulación. Este hecho eleva la tensión en la ruta marítima clave de Bab al-Mandeb, hay que decir, con antecedentes de piratería en la región. Este es otro petrolero secuestrado frente a las costas de Yemen. Pero retomando el impacto, por supuesto, de la guerra en la economía global, Alemania alerta sobre la posible emergencia energética ante el agotamiento de sus depósitos de gas.
Según las últimas publicaciones, la gasolina y el querosén, además de los fertilizantes, podrían acabarse por el bloqueo estratégico en el Estrecho de Hormuz. Revelan que hasta el 30 de abril pasado, las reservas de gas de Alemania estaban al 25% de su capacidad máxima. El gobierno ya planea iniciar la inyección del fluido durante este mes. Sin embargo, analistas advierten que los operadores podrían abandonar el plan de reabastecimiento si la estrategia de precios resulta económicamente inviable, es decir, seguir pagando mucho más caro.

Así finaliza esta emisión de Telesur Noticias. Nos vamos con la invitación de siempre para que usted se mantenga muy atento a nuestra multiplataforma. Soy Paola Pérez. Sigan con nosotros.

0: 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Soy de los hombres que cree firmemente que no hay obstáculo por difícil que sea, que no hay dificultad que realmente no se venza cuando se enfrenta con verdadera decisión de resolver. 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

Hola, ¿qué tal, damas y caballeros? Feliz sábado tengan todos ustedes. Gusto saludarlos. Sean todos bienvenidos a nuestra América Deportiva, en donde te vamos a contar las noticias más recientes y destacadas del deporte latinoamericano. Hoy tendremos como invitado especial al esgrimista venezolano y medallista olímpico Rubén Limardo, quien nos va a hablar sobre el Open Élite de Esgrima que se está realizando en Ciudad Bolívar. Por otro lado, también tenemos al ciclista colombiano Santiago Umpa, que se coronó en la clásica australiana del Gran Premio de Borlaberg. Y también continúa la acción en Paraguay con el Campeonato Sudamericano Sub-17 Femenino. Pero esto y mucho más acá en nuestra América Deportiva. Comenzamos.

0: Y tenemos que este domingo 3 de mayo se disputará el Maratón de Cali 2026, justa, que llega con toda la logística de seguridad y supervisión para las dos categorías que se correrán. Así que a las 5 de la mañana, hora local, y con un tiempo límite de 6 horas 30 minutos, se correrán los 42 kilómetros, la prueba reina en esta justa en tierras caleñas, mientras que a las 7 de la mañana inician los 15 kilómetros con un tiempo límite de 2 horas 40 minutos. Cabe resaltar que los recorridos tanto de 42K como de 15K del Maratón de Cali 2026 serán los mismos del pasado año 2025, los cuales están ya certificados por la World Athletics. Así que las autoridades locales informaron que habrán puntos de seguridad con policías, militares y personal del ejército, además de lugares de atención médica distribuidos a todo lo largo de este recorrido. Tenemos al ciclista colombiano Santiago Umba, que se consagró campeón del Gran Premio Vorarlberg 2026. Así que Umba logró dominar la carrera de 163.1 kilómetros disputada en la localidad de Nenzing, Austria, tras realizar una destacada actuación e imponerse en un emocionante sprint final junto a su compañero de equipo, el suizo Alexander Balmer. Y también se metió allí, junto con ellos, el polaco Patrick Gokcsurny, quienes se ubicaron en la segunda y tercera posición respectivamente. Así que con este resultado, el colombiano consiguió su primera victoria con su nueva escuadra, el Solution Tech Nippo Rally de Italia. Además, sumó su segundo podio de la temporada tras obtener la tercera posición en el Istrian Sprint Tour 2026, que se desarrolló en Croacia. Eso fue el pasado mes de marzo. Y continuamos con el mundo del ciclismo. El colombiano Kevin Castillo se adjudicó la tercera etapa de la Vuelta Bantrap 2026, que se está desarrollando en Guatemala. Así que Castillo consiguió imponerse en los 132 kilómetros tras un circuito exigente disputado en la autopista Los Altos. El ganador de la jornada se conoció luego de un ajustado sprint final donde Kevin demostró mucha superioridad y alcanzó a cruzar la línea de meta en primer lugar, superando en los metros finales a los también colombianos Juan Diego Hoyos y al actual líder de la clasificación general, César Guavita, quienes completaron el podio. La cuarta etapa de la Vuelta Bantrap 2026 se va a disputar este sábado con la etapa reina, que contará con un trayecto de 152.5 kilómetros. Y este viernes continuó la acción del Campeonato Sudamericano Sub-17 femenino en tierras paraguayas con el compromiso entre Ecuador y Uruguay. En ese partido llevado a cabo en el Estadio Ameliano en la ciudad paraguaya de Villeta, ambas oncenas no pasaron del empate a cero. Así que ambas selecciones tuvieron dos remates a puertas cada una, pero sin ninguna gran ocasión de gol en los 90 minutos de juego. Tras este encuentro, Ecuador se mantiene segunda del grupo B con 5 puntos, mientras que la celeste es tercera con 4 unidades tras 4 jornadas disputadas. Por su parte, la Federación Paraguaya de Fútbol otorgó 3 puntos al Olimpia en el clásico que fue suspendido por hechos violentos.
1: El máximo ente del balompié paraguayo decidió darle a Olimpia 3 unidades del superclásico que se disputó el pasado 19 de abril contra Cerro Porteño, el cual tuvo que ser suspendido los 30 minutos de juego debido a disturbios en las gradas del Estadio Defensores del Chaco en Asunción. El Tribunal Disciplinario de la Federación Paraguaya decidió dar por concluido el encuentro correspondiente a la fecha 17 del torneo Apertura por culpa objetiva de Cerro Porteño, según la resolución, señalando un marcador final de 3-0 a favor de Olimpia, que ahora llega a 42 puntos en la punta de la tabla general, mientras que Cerro Porteño es segundo con 34 unidades.
0: Y vamos a pasar a los diamantes de las grandes ligas, porque el Salón de la Fama de Cooperstown inauguró la exhibición de artículos del equipo venezolano para celebrar su primer campeonato en el Clásico Mundial de Béisbol.
2: a través de sus redes sociales, informaron que la zona exclusiva para Venezuela ya se encuentra abierta al público, luego de un trabajo de recolección, autenticación de los artículos y documentación de testimonios que respaldan la importancia de cada pieza. Entre los elementos más destacados se encuentra la tarjeta de anotaciones y el line-up utilizado por el manager Omar López, así como la codera de Wilger Abreu, la careta de Salvador Pérez, los zapatos de Daniel Palencia y los guantines de Eugenio Suárez. Cada uno de estos objetos tiene su certificación y una breve reseña histórica que busca honrar la actuación de la selección venezolana en la conquista de su primer trofeo en el Clásico.
0: Y en la gran carpa al campo corto puertorriqueño, Javier Báez entró en la lista de lesionados de 10 días de los Tigres de Detroit. Báez mostró incomodidad al llegar a la primera base durante el encuentro del pasado martes ante Bravos de Atlanta, molestia que lo llevó a abandonar el terreno de juego, encendiendo las alarmas para los de Detroit. Y es que luego de realizar los estudios pertinentes, la franquicia anunció a través de sus redes sociales que el infielder boricua sufrió un esguince en el tobillo derecho que lo dejará fuera del diamante por aproximadamente 10 o 15 días, representando una baja importante para la novena, quien lucha por la cima de la división central de la Liga Americana ante los Guardianes de Cleveland. Así que ese deslizamiento de Báez en primera base fue de manera incómoda y miren lo que ocasionó, 10 a 15 días por fuera. Por su parte, el jardinero cubano de los Mets de Nueva York, Luis Robert Jr., fue otro que se unió a la lista de lesionados, pero por el conjunto de la Gran Manzana, por la aparición de una hernia discal en su columna lumbar. El antillano de 28 años de edad entró por décima vez en esta lista de lesionados desde el año 2021 y solo ha jugado más de 110 partidos en una sola ocasión. Así que eso fue por allá en el año 2023, cuando terminó duodécimo de la votación para el jugador más valioso de la Liga Americana, tras conectar 38 jonrones con los Patiblancos de Chicago. Y vamos a pasar ahora a Tierra de Gigantes, y les informamos que en este deporte de las alturas, al baloncesto, ya fue revelado el logo oficial de la AmeriCup Femenina 2027, que será en El Salvador. Así que la oficina regional de la FIBA en las Américas reveló oficialmente el logo, como lo pueden ver ahí en sus pantallas, de la FIBA AmeriCup Femenino del próximo año, que se va a desarrollar en el Gimnasio Nacional Adolfo Pineda, en San Salvador, El Salvador. Eso será del 3 al 11 de julio del año 2027, el cual muestra referencias de paisajes del país anfitrión. Cabe resaltar que esta será la 19ª ocasión que se realizará el principal torneo femenino de selecciones nacionales de la región y marcará un momento histórico al celebrarse por primera vez en este país, en El Salvador. Ahora nos montamos en el avión y nos vamos directamente a Brasil. Y les tenemos que el dueto local conformado por André Loyola y Renato Lima finalizaron la fase clasificatoria como líderes de su grupo en el torneo Elite 16 de voleibol de playa. Así que los brasileños se impusieron este viernes en la Brasilia ante la pareja conformada por los austriacos Timo Hammarberg y Tim Berger, por 2-0 con parciales también de 21-9 y 22-20 para concluir primeros en la llave F, tras acumular dos triunfos y una derrota. Ahora, en octavos de final, la dupla sudamericana se va a medir ante los franceses Calvin Allé y Rémi Dubois, quienes habían quedado segundos en su grupo, en el grupo C. Damas y caballeros, nosotros vamos a una breve pausa, pero ya venimos con mucho más de nuestra América Deportiva.

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0: Estamos de regreso, damas y caballeros, acá en nuestra América Deportiva. Y como les comenté al inicio de este programa, hablaremos del Open Elite de Esgrima que inició el pasado jueves en el gimnasio Jesús Chucho Gruber. Pero será Rubén Limardo quien nos dé detalles sobre este evento. Rubén, bienvenido a las cámaras de deportes Telesur, acá en nuestra América Deportiva. Así que, buenos días, ¿cómo estás, Rubén?
1: Saludos, ¿cómo estás? Espero que todos estén bien. Contento de estar aquí en mi tierra, recibiendo a todas las delegaciones para lo que es este hermoso evento clasificatorio de los Juegos Nacionales. Después de 12 años, volvimos a las competiciones aquí en el Estado de Bolívar con unas instalaciones de alta calidad. Diría yo la mejor de Venezuela en este periodo, en este momento, donde bueno, las instalaciones también se hicieron para, no solamente para eventos, sino para albergar pues atletas élite, para hacer campamentos de entrenamiento. Tenemos para prácticamente dormitorio para 12 femeninos y 12 masculinos. Bueno, de verdad que el evento ha sido bastante bonito. El día de ayer la competencia terminó súper tarde. Cada especialidad, cada arma tenía alrededor de 80 tiradores. O sea, yo creo que aquí pudimos recibir más de 300 tiradores a nivel nacional. Tenemos entre cadetes, juvenil y adulto. Hoy se inicia el Open Elite de la espada masculina, femenina, florete y sable. Aquí están tomando también alguna... Esta competencia también sirve como de preparación para la próxima semana, que será el Gran Prix de Medellín, donde bueno, estaremos participando todo lo que es la espada masculina y femenina. Pero de verdad que contento. La organización está casi que le puede llegar a un evento internacional, porque hicimos todas las condiciones a nivel de logística y técnico para que los estados se enamoraran de este hermoso evento, de esta hermosa ciudad, para que bueno, cuando digan tenemos una competencia en Ciudad Bolívar, vengan con muchos ánimos.
0: Rubén, sabemos que este evento también está auspiciado por tu fundación, Rubén Limardo. Nos gustaría saber, y para todos los televidentes, ¿cómo nace esta iniciativa de la Fundación Rubén Limardo y por qué el Estado Bolívar?
1: Bueno, yo creo que una oportunidad tuve en tu programa. Estuvimos hablando sobre este proyecto de la Fundación. Nosotros tenemos el comodato de este gimnasio, pero bueno, con mucho cariño, con mucha pasión, empezamos a levantarlo, a reestructurarlo nuevamente, gracias al ministro Franklin Cardillo, al alcalde del Estado de Bolívar, a la gobernación, que en conjunto hemos ido creando este espacio para, bueno, para que sea potencia, ¿no? De verdad que estoy contento de todo el trabajo que ha estado haciendo la Fundación. Esto simplemente es una pequeña parte de nuestro proyecto. Nuestro proyecto apunta hacia Caracas para los entes internacionales, aunque bueno, ya esto empieza a planificarse solo. Espero que para el año que viene podamos tener el primer campamento internacional, traerme a unos 3-4 tiradores élite para que estos países cerca de la zona, Sudamérica, Centroamérica, el norte, puedan venir aquí a, bueno, a entrenarse y nosotros darle el fogueo necesario para nuestro país.
0: Nos hablabas hace un instante de que tienen espacios de dormitorios también en este recinto para 12 atletas masculinos y también 12 femeninos. Aparte de esto, ¿qué más pueden encontrar los atletas, aparte de todo el espacio, para realizar el entrenamiento en este recinto?
1: Bueno, aquí tenemos las oficinas de entrenadores, tenemos sala de fisioterapeutas que nunca habíamos tenido aquí, tenemos el espacio de armería donde se reparan las armas, o sea, tenemos todo internamente. Tenemos todo listo aquí para albergar a los mejores atletas del mundo, no solamente en la espada masculina y femenina, sino en el florete, en el sable. O sea, tenemos todas las condiciones para hacer un campamento tanto nacional e internacional.
0: Sabemos, ahorita también nos acabas de decir en un instante que tienes también previsto la ciudad de Caracas para llevar este gran proyecto para todos los atletas, okay, de los que están cercanos a la capital de Venezuela, pero ¿qué otros estados has estado viendo por allí? Porque sabemos que cuando se inicia un proyecto como este, no solamente están buscando una sola zona del país, sino que ya también tienen tanteada diferentes localidades, diferentes gimnasios, obviamente para llevar a la comunidad juvenil, adulta e infantil, amantes de esta disciplina.
1: Bueno, cuando se armó el proyecto, nosotros buscamos tres puntos importantes: Caracas por la zona internacional y porque es la capital, Ciudad Bolívar porque es un punto de encuentro donde nosotros crecimos, donde está toda la familia, y que era una deuda que yo tenía con mi estado reparar esta gimnasio, aunque estaba la estructura, no estaba en las mejores condiciones, pero se hizo todo lo posible para que, bueno, en conjunto con el ministerio, gracias a la presidenta encargada, este proyecto se le entregó al presidente en su momento Maduro, se le entregó a la presidenta encargada, lo tiene el ministerio, y gracias a ello pudimos avanzar. Tenemos una sede en Mérida que también queremos poner de la misma calidad pero también tenemos un pequeño espacio en Valencia que se nos abrió hace poco, donde ya prácticamente está listo. Nosotros lo que necesitamos es el talento humano. El talento humano lo que hicimos es a los entrenadores. Tenemos que trabajar muchísimo eso en la capacitación, porque ya el esgrima está creciendo. Tenemos la cantidad de atletas, que bueno, aquí lo pudimos ver, más de 300 competidores. O sea, la esgrima está agarrando vuelo, pero necesitamos capacitar a los entrenadores. Entonces, ¿por qué estos puntos tan importantes? Bueno, también tengo un enlace con la Asociación de Esgrima del Estado de Falcón, que son compañeros que fuimos contrincantes hace muchos años, que están haciendo un excelente trabajo también allá, con su gobernador, con su directivo. Entonces, bueno, esto cada vez va creciendo. La gente, en un principio, les costaba creer que una fundación podía levantar una estructura tan, tan grande, ¿no? Y bueno, este es como el inicio, que vean que sí es posible, que no esperen que las cosas les caigan del cielo. Eso no va a suceder así. Que si nosotros trabajamos día a día, ese 1% que vamos dándole, eso al año suma muchísimo. Y mira cómo va creciendo. Empezamos a recibir las pequeñas donaciones de la Federación Internacional de Esgrima. O sea, no sabe la cantidad de cosas que están saliendo. Pero ojo, eso es lo que queremos, que esto crezca, pero necesitamos una capacitación de entrenadores. ¿Por qué Caracas? Porque ahí va a ser la sede donde nosotros podamos pedir los cursos de capacitación, llegar a un convenio con las universidades para ver si podemos ya sacar ¿cómo se llama? El maestro de esgrima, o sea, un curso de nivel 1, nivel 2, nivel 3, para que podamos tener maestro de esgrima, que es lo más importante. Tenemos los enlaces, tenemos los contactos, compañeros a nivel mundial, entrenadores a nivel mundial que nos pueden enseñar, y bueno, es como todo eso entra ahí, pero tenemos que ir paso a paso. Por eso Ciudad Bolívar fue una prioridad, porque ya teníamos una estructura que teníamos que rescatar, ya esto está prácticamente casi listo, ahora nosotros tenemos que ir por este hermoso proyecto que queremos hacer en Caracas, que es como la parte más grande para el ente internacional.
0: Excelente, Rubén. Entonces, este también, adentrándonos un poco a lo que es este torneo del Open de Esgrima, el élite que se está celebrando allá en Ciudad Bolívar, para estos atletas también sirve como preparación para los próximos Juegos Nacionales, ¿cierto?
1: Claro, este es un clasificatorio para los Juegos Nacionales. De verdad que estoy sorprendido de la cantidad de atletas que están creciendo en su nivel. Bueno, ustedes lo percibieron ahora en los Juegos Suramericanos de la Juventud. Venezuela se trajo 3 medallas de oro, pero en todas las armas tuvieron medalla, un bronce en espada masculina, oro en espada femenina, oro en el sable femenino, oro en el florete masculino. O sea, Venezuela está creciendo, y eso es gracias al trabajo que se está haciendo, el movimiento que se está haciendo con el ministerio, las federaciones. Como pueden ver, bueno, Franklin Cardillo, que es nuestro ministro, está cambiando todas las estructuras de, sobre todo las más importantes, las estratégicas, el gimnasio de pesa, el gimnasio de musculación del ministerio, el de judo, el de lucha, el de boxeo. Y eso es lo que necesita el atleta, ese cariño, ese impulso. Yo creo que se vienen buenos momentos, ese renacer del deporte. Antes decíamos la generación, bueno, yo soy de esa generación de Chávez, pero ahora se viene una nueva generación bastante importante, que es esa camada de jóvenes que estábamos necesitando ya hace mucho tiempo.
0: Lo principal, Rubén, de verdad, contar con tu presencia en esta disciplina, en esta formación de jóvenes y de maestros, como tú los llamas, para la preparación de estos jóvenes, es muy interesante, porque bueno, nuestro máximo referente, el máximo referente de Venezuela en lo que es el esgrima, medallista en Londres 2012, de verdad que es muy importante para ellos. Al inicio nos hablabas del próximo evento internacional que tienen. ¿Dónde será y en qué fecha va a ocurrir ese evento?
1: Bueno, terminar aquí prácticamente ya el lunes, el martes deberíamos estar viajando a Medellín. Tenemos el Grand Prix de Medellín en Colombia, donde vamos a tener bastantes participantes de Venezuela. Ayer pude presenciar la inscripción, creo que vamos a tener alrededor de 7, 8 atletas en el masculino y también quizás en el femenino la misma cantidad de atletas. Normalmente siempre competimos los cuatro, que es el equipo olímpico, Jesús Limardo, Gabriel Lugo, Francisco Limardo y mi presencia. Pero en esta oportunidad, desde hace un rato, debido a la lesión de Gabriel Lugo que tiene en la mano, que ya pronto está a regresar, yo he estado rotando como capitán de equipo a esa nueva generación en Astana, en Kazajstán, fue Miguel Figueroa, en Budapest fue Astorino Giuseppe, y bueno, ahorita vamos a llevar una nueva camada. Estamos buscando esa nueva generación, ¿por qué? Porque bueno, yo estoy ya en un periodo de transición, sigo como atleta activo, mi sueño es estar en los próximos Juegos Olímpicos, pero nosotros queremos que estos muchachos empiecen ya a competir, para que no nos agarre ese vacío después de las próximas Olimpiadas, sino que ya cuando no estén Rubén Limardo, Francisco Limardo, ya tengamos ya la generación que va a responder, para que la espada masculina siga trascendiendo y diga, bueno, nosotros somos los reyes del continente y podamos posicionarnos a nivel mundial.
0: Eso quería comentarte, Rubén. ¿Cómo va esa preparación para los próximos Juegos Olímpicos de Los Ángeles 2028? No solamente de tu persona como atleta, sino también esa camada de jóvenes que viene de relevo, que estás preparando.
1: Bueno, a esta camada de relevo le estamos dando la oportunidad en este momento que vivan esa experiencia. Nos hace falta muchísimo con ellos, obviamente trabajar para que estén, como se dice, al tope. Se viene haciendo ese trabajo. Por nuestra parte, bueno, la preparación ha sido bastante fuerte. Todavía nos queda un año para comenzar la clasificación. A mi edad, ya tengo 40 años y nosotros estamos haciendo un plan diferente, por lo menos para los más viejitos, vamos a decirle así, porque nos cuesta. Entonces no podemos gastar, como se dice, los cartuchos en todos los eventos que vengan, porque hay que ser bien exclusivo y sobre todo en los eventos por equipo, que es la clasificación que nosotros siempre hemos buscado, ¿no? Entonces el plan de entrenamiento, por lo menos para mí y para Francisco, en esta oportunidad tiene que ser un poco diferente a los muchachos más jóvenes, porque ellos van a responder, ellos tienen más energía. Nosotros tenemos que cuidar nuestra salud, el físico, evitar lesiones para que nosotros podamos llegar en óptimas condiciones. Pero la verdad que, bueno, por mi parte yo siempre he sido un guerrero. En el momento que a mí me pongan en cualquier papel, en cualquier trabajo, yo voy a estar ahí respondiendo por equipo. Pero ahorita estamos haciendo ese cambio, o sea, viendo esos ajustes antes que nos llegue la clasificación, porque es en este momento que nosotros debemos hacer esos ajustes, no cuando ya estamos montados, como se dice, en el evento, porque si no podemos cometer algunos errores. Entonces la idea es que estos errores que estamos cometiendo ahorita, remediarlos para que cuando lleguemos al evento más importante, que es la clasificación, que dura un año, porque inicia en abril del 2027 y termina en abril del 2028. Se imagina un año clasificatorio bastante difícil, donde, bueno, hay que administrarse muchísimo y que no debemos cometer esos errores.
0: Imaginamos que también vas a estar allí en lo que es el Panamericano de esgrima, buscando ese el quinto oro individual para tu carrera.
1: Sí, bueno, en los Juegos Panamericanos de Chile se me había entregado un reconocimiento y todo, porque al parecer iban a ser mis últimos Juegos Panamericanos. Pero bueno, ¿sabe? Cuando a mí me llaman las medallas, me llaman los triunfos, los trofeos, creo que no estoy preparado todavía para el retiro. Creo que eso uno como atleta lo siente, y todavía siento que puedo dar mucho más, ¿no? Entonces, bueno, espero estar ni me acuerdo, mis primeros Juegos Panamericanos fueron en el 2003, cuidado si no son los séptimos Juegos Panamericanos como atleta, y sería como esa revancha de ese Santiago 2023, que quedé muy picado al no tener una medalla para Venezuela. Pero bueno, eso también es parte de un atleta, me hizo más fuerte, me dolió muchísimo, pero estuvimos después un año en los Juegos Olímpicos de París y nos traemos un diploma para Venezuela.
0: Rubén, el mayor de los éxitos para ti, para la fundación, para todos los atletas. Antes de despedirnos, por favor, danos los puntos de coordenadas para esos jóvenes que están en todo el territorio venezolano, que quieran aprender esta bonita disciplina del esgrima y puedan tener contacto con la Fundación Rubén Limardo.
1: Bueno, en todos los estados tenemos esgrima. En Ciudad Bolívar estamos aquí en el Chubrubel, cerca de la organización Vista Hermosa. Mi llamado es para que hagan este hermoso deporte que cada vez está creciendo, a las empresas públicas y privadas que nos apoyen muchísimo, a todos los deportistas. No saben lo importante que hace esto para que un atleta tenga una gira importante a nivel mundial. La esgrima es muy importante en nuestro país y yo, bueno, estoy haciendo ese trabajo. Yo no quiero pasar 44 años para ganar una medalla olímpica. Yo quiero que Venezuela en este deporte, en todos los Juegos Olímpicos, tenga su participación y esté luchando por una medalla. Así que, bueno, los invito a todos a apoyarnos. Esto es un trabajo en equipo, esto es un trabajo en familia y, bueno, simplemente que hagan este hermoso deporte, que nos enseña una disciplina, que es una pasión, que esto nos enseña a levantarnos todos los días, salir adelante y, bueno, que para mí es el deporte que le debo mucho y que es el más hermoso del mundo.
0: Muchas gracias, Rubén, por tu tiempo y estar aquí con nosotros en nuestra América Deportiva. Estuvimos con nosotros aquí a Rubén Limardo, medallista olímpico esgrimista venezolano. Así que, como ya saben, hablando un poco de todo lo que es este Open Elite Esgrima que se está celebrando en Ciudad Bolívar, en Venezuela, que da los cupos para los Juegos Nacionales. Por allí ya van a estar la semana que viene en Medellín. Y bueno, ya lo dijo, va para los próximos Panamericanos buscando su quinto oro y para los Juegos Olímpicos, Dios mediante, de 2028. Así que, lamentablemente, el tiempo es muy corto, pero llegó el momento de despedirnos, damas y caballeros. Así que, de verdad, muchas gracias por estar aquí conectados con nosotros en nuestra América Deportiva. La invitación es para que se queden allí con nosotros también en la señal de nuestra multiplataforma Telesur. Así que, hasta una próxima oportunidad.

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0: Hola, ¿cómo están? Qué gusto acompañarles. Bienvenidos a esta ronda de Telesur Noticias. Soy Paola Pérez. Vamos de inmediato con nuestros titulares. Cuba condena un nuevo paquete de medidas coercitivas unilaterales anunciadas por Estados Unidos. Los ciudadanos de Turquía han expresado su solidaridad con los activistas secuestrados tras el asalto de Israel contra la flotilla humanitaria que iba con destino a Gaza. El estancamiento del Producto Interno Bruto y el repunte de la inflación marcan el arranque del 2026 para la eurozona en medio del impacto por la guerra en Asia Occidental. Lo habíamos adelantado en nuestros titulares, el presidente de Cuba, Miguel Díaz-Canel, ha condenado las nuevas medidas coercitivas unilaterales que impone el gobierno de Estados Unidos contra el pueblo cubano tras la firma de una nueva orden ejecutiva. Esta medida, impulsada por el presidente estadounidense, quien amenazó con tomar Cuba y sugirió inclusive el envío del portaaviones Abraham Lincoln a las costas de la mayor de las Antillas. Estados Unidos afirma de manera autoritaria que su país se puede hacer con el control de Cuba de manera inmediata. Hay que destacar que actualmente el gabinete de Trump mantiene una imposición de aranceles a terceros países que vendan petróleo a Cuba. Por su parte, el presidente cubano Miguel Díaz-Canel respondía a esta nueva medida, señalándola como una evidencia de aquella naturaleza fascista, criminal y genocida de una camarilla que ha secuestrado los intereses del pueblo estadounidense con fines puramente personales. Ante esto, en esta jornada, el presidente de Cuba, Miguel Díaz-Canel, también posteaba este mensaje a través de sus redes sociales. La compartimos. En el mensaje se lee que el presidente de Estados Unidos está elevando sus amenazas de agresión militar contra Cuba a una escala peligrosa y sin precedentes. Escribe el presidente cubano que la comunidad internacional ha de tomar nota y junto al pueblo de Estados Unidos determinar si se permitirá un acto criminal tan drástico para satisfacer los intereses de un grupo pequeño, pero adinerado e influyente, con ansias de revancha y dominación. Ningún agresor, por poderoso que sea, encontrará rendición en Cuba. Tropezará con un pueblo decidido a defender la soberanía y la independencia en cada palmo del territorio nacional, escribe el presidente Miguel Díaz-Canel. Es que una vez más el presidente de Estados Unidos, Donald Trump, ha menospreciado la dignidad de los pueblos, arrecia contra Cuba en su discurso, amenazando con imponer inclusive la fuerza bruta con un despliegue militar intimidatorio.
1: No, Cuba tiene problema. Primero acabaremos con uno. Me gusta terminar el trabajo. Cuando volvamos de Irán, tendremos uno de nuestros grandes portaaviones, quizás el USS Abraham Lincoln, el más grande del mundo, y lo haremos acercarse y detenerse a unos 91,4 kilómetros de la costa, y ellos dirán, muchas gracias, nos rendimos.
0: Y en México, el gobernador de Sinaloa, Rubén Rocha Moya, ha solicitado ya una licencia temporal a su cargo en medio de un contexto de creciente presión política y sobre todo cuestionamiento sobre su gestión. La decisión se produce de manera inmediata después de que la Fiscalía General de la República iniciara una investigación formal derivada de diversos señalamientos en su contra. El mensaje a la ciudadanía que vertió Rocha Moya ha sido calificada como estas acusaciones, ha dicho él, de absolutamente falsas y dolosas, asegurando que su retiro temporal busca evitar cualquier interferencia y permitir que las instituciones de justicia actúen con total independencia. Mientras el Congreso del Estado se prepara para analizar la solicitud de la posible designación de un interinato en el cargo, Sinaloa se sigue sumergiendo en un clima de debate público sobre el futuro de su administración.
2: Uno, tengo la conciencia tranquila. Una vida de trabajo respalda mis palabras. Lo digo clara y contundentemente. Son falsas y dolosas las acusaciones que se han vertido en mi contra. A mi pueblo y a mi familia los puedo ver de frente porque no los he traicionado y nunca, nunca los traicionaré. Y eso lo demostraré con firmeza en el momento que las instituciones de justicia de nuestro país lo requieran. No voy a permitir que me utilicen para dañar al movimiento al que pertenezco y que ha cambiado para bien la vida de millones de mexicanas y mexicanos que durante décadas fueron víctimas de quienes se creyeron con el derecho de despojarlos hasta de lo más elemental. México seguirá cambiando para bien porque tenemos mucho pueblo.
0: Y Venezuela avanza en la reactivación de su sector minero y firma un acuerdo estratégico entre la cooperación venezolana y la minería. Hablamos de la empresa estadounidense Genic Capital para el desarrollo de proyectos en el país. Este convenio representa un primer paso para seguir fortaleciendo la cooperación bilateral, además de la alianza que atraerá inversión y transferencia de tecnología. Un acuerdo que se enfoca en dos áreas claves para la soberanía productiva. La primera habla de certificación de reservas minerales y la segunda del inicio de operaciones para la extracción y producción. Una alianza que se concreta en un contexto de sanciones unilaterales que mantiene Estados Unidos contra el país. Sin embargo, esta firma es una muestra de la voluntad del gobierno bolivariano de seguir estableciendo relaciones comerciales con actores privados que reconocen el potencial económico y que respetan las leyes venezolanas. Y el presidente de la Comisión Permanente de Economía, Finanzas y Desarrollo Nacional del Parlamento venezolano, Jesús Faría, aseguraba que los trabajadores de Venezuela comprenden como una reivindicación equitativa el aumento salarial integral, en momentos además en que la economía continúa siendo afectada por estas medidas unilaterales que mantiene Estados Unidos.
3: Yo creo que los trabajadores entienden que es una reivindicación justa, en el sentido de que lo merecen por su trabajo y sobre todo por el rezago de tantos años en ajustes salariales. Es una reivindicación, lo asumen ellos, viable, posible, realizable en los actuales momentos donde la economía todavía sigue bajo los estragos terribles del bloqueo económico que se inició en el año 2017 y todavía se mantiene en lo fundamental. Algunas de las sanciones imperiales han sido levantadas y sustituidas por licencia, de tal manera que esa camisa de fuerza que todavía impide el despliegue pleno de las fuerzas productivas se mantiene, y los trabajadores que están en la fábrica, que ven la vida nacional, la cotidianidad, y ven cómo se mueven las fuerzas nacionales, internacionales y la actuación de su gobierno, entienden eso, y creo que en función de esa gran adversidad y la situación económica del país, creo que lo asumen como una reivindicación importante.
0: Justamente, Venezuela se ha movilizado por 12 días consecutivos en la gran peregrinación por una Venezuela sin sanciones y en paz, bajo el lema de Venezuela vuela libre. Ha finalizado esta primera fase y Caracas se ha convertido en el epicentro, no solamente de esta gran peregrinación, sino también de un festival por la paz. Leonardo Urrieta nos trae la historia.
4: Esta es la base aérea La Carlota, ubicada en la capital, sitio que fue bombardeado en los sucesos del pasado 3 de enero y que hoy se convirtió en el lugar para la cultura donde los venezolanos siguen pidiendo el fin de las sanciones.
5: Queremos paz, queremos que liberen las sanciones, que cesen las sanciones para que las empresas puedan operar en un 100%. Hoy te decimos, mujer venezolana, hombre venezolana, familia, trabajadores, todo el mundo, vamos a unirnos por la paz, porque Venezuela es solamente una sola.
6: Venezuela es un país donde queremos paz, queremos armonía.
4: Más de 60 cantautores y artistas nacionales e internacionales de varios géneros musicales dijeron presentes en el Festival por la Paz. 8 tarimas fueron dispuestas para los visitantes con entrada gratuita, donde los artistas deleitaron al público con sus canciones favoritas. Todos unidos a través de la cultura exigen el fin de las medidas coercitivas.
7: Este festival permite que nos unifiquemos como habitantes de Venezuela, que nos unamos en honor a la paz, que mantengamos la paz de Venezuela y que trabajando es que se construye un país.
4: El sentir del venezolano es pregonar por la paz.
8: ¡Todo Venezuela!
7: Venezuela somos uno solo. Por eso queremos una Venezuela libre de sanciones, libre de bloqueo, para nosotros seguir impulsando nuestra Venezuela a potencia, la Venezuela que queremos para nuestros hijos, para nuestros nietos, la Venezuela del futuro. Estamos muy felices, muy alegres. Le damos gracias a Dios por este día de felicidad y alegría, y que el mundo sepa que a pesar de lo ocurrido el 3 de enero, aquí está Venezuela parada, de pie, junto a sus trabajadores. ¡Que viva Venezuela libre!
4: Venezuela vuela libre, decían los asistentes al Festival por la Paz, destacando que con fe y peregrinación permanente lograrán el cese de las más de 1000 medidas coercitivas contra la economía del país. En la cámara de Gustavo Flores, Leonardo Urrieta, Telesur, Caracas.
0: Y hablando de las elecciones que se han celebrado justamente en Antigua y Barbuda, el presidente de Cuba, Miguel Díaz-Canel, ha expresado sus felicitaciones a la ratificación del primer ministro Gaston Brown, quien ha ganado con amplio margen en las pasadas elecciones generales anticipadas. Este es el mensaje que postea a través de sus redes sociales. En nombre del gobierno y del pueblo de Cuba, felicitamos a Gaston Brown por su reelección como primer ministro de Antigua y Barbuda. Reafirmamos nuestra voluntad de seguir fortaleciendo los históricos lazos de amistad, solidaridad y cooperación que unen a nuestros pueblos.

0: Vamos a cambiar de tema. La solicitud de la disminución de la jornada laboral es una de las consignas que ha formado parte de la movilización del 1 de mayo en Río de Janeiro, en Brasil. Cientos de trabajadores se congregaban para conmemorar el Día del Trabajador Internacional, para exigir también la aplicación de una reducción de la jornada que actualmente enmarca en 6x1, un régimen de trabajo que obliga a los ciudadanos a laborar 6 días consecutivos por tan solo uno de descanso, un esquema que el gremio considera agotador, incompatible con una vida digna. Los asistentes han manifestado también su rechazo ante cualquier intento de reducción de penas para los condenados por el intento de golpe de Estado contra el presidente Luis Ignacio Lula da Silva. Para todos los sindicatos en Río de Janeiro, la lucha por mejores condiciones salariales es inseparable de la vigilancia ciudadana para seguir garantizando que los ataques contra la democracia no queden en la impunidad. Y mejores condiciones salariales ha sido otra de las reivindicaciones de la clase obrera en República Dominicana. Vean esta historia.
1: Varias ciudades de la República Dominicana se convirtieron en el epicentro del reclamo popular. No es un día de asueto cualquiera, sino una jornada de lucha donde las organizaciones sociales alzaron la voz contra lo que consideran una política de despojo de derechos por parte del Ejecutivo.
2: Y naturalmente el sector magisterial tiene tres grandes temas en discusión que nos motiva, que nos convoca a marchar. Los retrasos de la evaluación del desempeño por parte del Ministerio de Educación. Y nosotros estamos demandando hoy que se cumpla lo acordado, que se inicie con la etapa que se ha definido para la próxima semana sin retrasos.
1: Pero el descontento es nacional. Desde el norte o Cibao, las coaliciones populares denuncian que la crisis global está siendo cargada sobre los hombros de la clase trabajadora.
3: Desde el gobierno ha pretendido que los trabajadores y las trabajadoras paguen el precio de la crisis global. Salarios precarios, ausencia de garantía laboral para los trabajadores. Encontramos que la clase trabajadora está siendo afectada con una seguridad social y una política en ese sentido que le rebata, que le despoja de derechos.
1: En esa estructura de resistencia, la mujer trabajadora juega un rol de vanguardia para ellas. Este 1 de mayo representa la vigencia de una lucha revolucionaria contra un sistema que precariza la vida y busca desmantelar los servicios públicos bajo la lógica de la eficiencia administrativa.
4: Por condiciones dignas y por el reconocimiento de la clase trabajadora como motor fundamental de la sociedad, este día no es un simple feriado, es un símbolo inquebrantable de la resistencia obrera popular y revolucionaria que trasciende fronteras y sistemas.
1: Las organizaciones advirtieron que de no recibir respuestas satisfactorias sobre el incremento salarial y la protección de los derechos de los trabajadores, las movilizaciones se intensificarán en todo el territorio nacional. Para Telesur, Daisy Ducen, República Dominicana.
0: Y en Francia, agentes de la policía decidieron reprimir a los manifestantes por el Día Internacional del Trabajador. Ellos han salido a las calles para exigir un incremento al salario debido al alto costo de vida. Las movilizaciones, que además congregaron a sindicatos, colectivos sociales, a la clase trabajadora en su conjunto, una jornada marcada por las reivindicaciones laborales, pero también por las críticas a las reformas impulsadas por el gobierno de Emmanuel Macron. La tensión escaló cuando agentes policiales enfrentaron a los manifestantes en un intento de disolver la concentración por la fuerza. El descontento no fue aislado en otras naciones europeas, impulsados también en su rechazo por la guerra desatada en Asia Occidental y otros conflictos globales que están golpeando la economía europea.
5: Este aumento en los precios del gas, que está enriqueciendo a las compañías petroleras de todo el mundo, principalmente a las estadounidenses, nos ha obligado, debido a las medidas adoptadas contra el petróleo ruso, a consumir el 47% de todo el petróleo y el gas que Estados Unidos exporta a Europa. Esa es la verdad. Como trabajo por turnos, el transporte público

en Alemania, sobre todo en Berlín, llevaba consigo lemas enfocados en la justicia social y la oposición a los conflictos bélicos en el mundo, exigiendo un aumento al salario y a los impuestos para los ricos, para que ello pueda ir también a apoyar a los servicios básicos. Los ciudadanos exigen al gobierno adoptar políticas que promuevan la paz y que brinden soluciones diplomáticas. Las manifestaciones transcurrieron de manera pacífica mientras los efectivos policiales se mantenían alerta, especialmente en distintos sectores, sobre todo cuando ellos expresaban su descontento por el genocidio que se sigue registrando en Gaza y la guerra de Estados Unidos e Israel desatada en Irán. Justamente bajo el último concepto de estas movilizaciones en Berlín, la policía ha realizado numerosas detenciones durante estas protestas del 1 de mayo, en la que los asistentes han calificado como un ejercicio excesivo de la brutalidad policial. Los arrestos comenzaron durante las tareas de organización previas a la jornada del 1 de mayo. La intervención escalaba cuando los efectivos rodearon a la multitud, recurriendo inclusive a empujones.

Desde distintas provincias de Turquía, las organizaciones sociales han llegado hasta Estambul para expresar su descontento por el ataque que sigue emprendiendo Israel, sobre todo contra la flotilla de ayuda humanitaria que se dirigía a la Franja de Gaza. La Plataforma de Apoyo Palestina organizó una protesta en el casco histórico de Estambul. Desde allí, los participantes exhibían banderas pro-Palestina y condenaron la intervención sionista en aguas internacionales, portando pancartas bajo lemas como "La firmeza seguirá su camino" y "La firmeza está bajo ataque", denuncian las acciones de Tel Aviv contra Gaza. De acuerdo con los organizadores, en la flotilla se encontraban cerca de 345 personas de 39 países y durante la operación de asalto que cometió el sionismo, 21 embarcaciones han quedado capturadas. Y la República Islámica de Irán advierte sobre una posibilidad de que se reanude el conflicto, los ataques por parte de Estados Unidos e Israel, ya que Washington no está comprometido con los acuerdos. Las Fuerzas Armadas de Irán afirman estar preparadas, sin embargo, ante cualquier imprudencia de los atacantes. Además, han subrayado que estas acciones que emprende Estados Unidos están guiadas principalmente por objetivos mediáticos. El general iraní Mohammad Jafar Azadi ha calificado como probable el reinicio de las hostilidades, todo ello en medio de un escenario de estancamiento de las negociaciones de paz y el rechazo del presidente de Estados Unidos a los acuerdos. Trump había declarado, recordemos, que si Irán no renunciaba a la supuesta creación de armas nucleares, nunca llegarían a un acuerdo, planteando inclusive que si la República Islámica de Irán se rendiría, podría haber un fin al conflicto armado. Y mientras el estancamiento de las negociaciones con la mediación de Pakistán se mantienen en vilo, pese a que Teherán había presentado ya su propuesta al mediador, más del 60% de la población estadounidense desaprueba la escalada militar que ha emprendido el republicano Donald Trump contra Irán. Una reciente encuesta revela que el 61% considera un error iniciar una guerra de tal magnitud. El 20% aprueba las operaciones estadounidenses. La crisis en Oriente Medio ha generado un impacto económico global debido al cierre parcial del Estrecho de Hormuz, una de las rutas estratégicas donde transcurre más del 20% del energético global del Golfo Pérsico. Este conflicto además ha provocado una depresión económica ya en varias naciones europeas y asiáticas. Y es que el impacto se siente. El continente europeo registra un crecimiento nulo en el primer trimestre de este año, mientras la inflación aumenta en un 3% durante el pasado mes de abril. La economía de la eurozona comenzaba

0: esta gestión con un crecimiento estancado y un incremento de los precios al consumidor, en medio del impacto por la guerra en Asia Occidental. El Producto Interno Bruto del bloque avanzó en apenas un 0.1%, muy por debajo del 0.3% proyectado por el mercado. España registra un crecimiento del 0.6%, seguida de Alemania con 0.3% e Italia con 0.2%, mientras que Francia registra un 0%, evidenciando claras señales de una debilidad en la región. La inflación en el último mes ha sido impulsada por un encarecimiento de la energía que ya escala en un 10.9%. Estamos hablando de más del doble de que se ha registrado en el mes de marzo. Un panorama que reaviva el riesgo de esta inflación y una compleja combinación de bajo crecimiento y alta inflación. Y el Ministerio de Comercio de China ha bloqueado las sanciones de Estados Unidos contra aquellas empresas nacionales vinculadas a transacciones de petróleo con Irán. Una medida impulsada por el gigante asiático que responde a la reciente inclusión por parte de Washington a varias compañías en su lista de nacionales especialmente designados que congela activos y prohíbe transacciones. Beijing ha calificado las acciones estadounidenses como una violación al derecho internacional, por lo que ha decidido activar su propio reglamento para contrarrestar la aplicación de leyes extraterritoriales, algo que aplica a Estados Unidos para mermar la normativa interna de otros países y justificar así su accionar. El gobierno chino ha reiterado su compromiso para proteger los derechos de sus ciudadanos, pero también de las entidades y de sus empresas, oponiéndose a estas sanciones unilaterales no autorizadas por la Organización de Comercio de Naciones Unidas. Y en Filipinas se ha registrado una fuerte erupción del volcán Mayon, ubicado en la provincia de Albay. Esto este sábado. Le mostramos imágenes que ya circulan en plataformas digitales. Una actividad volcánica que se ha intensificado cuando una densa nube de humo cubría varias zonas. El fenómeno ha sido tan fuerte que ha obligado conductores a detenerse de manera temporal a un costado de la carretera debido a la baja visibilidad y el riesgo por la caída de ceniza. Las autoridades exigen a los pobladores del lugar que utilicen tapabocas o barbijos ante los riesgos de salud que pudiese provocar el aire contaminado. En otras noticias, hablemos de la crisis ucraniana. Rusia ha confirmado que ha tomado el control total de una nueva localidad en la región de Sumy al derribar drones no tripulados de Kiev en las últimas operaciones militares. El ejército ruso ha informado que ya está bajo su control la localidad de Mariupol al noroeste de Ucrania tras derribar al menos 505 aeronaves no tripuladas en la última operación militar para desnazificar y desmilitarizar Ucrania. Moscú asegura que grupos rusos se han dividido en diversos puntos de combate, logrando así que el ejército ucraniano pierda al menos 1.195 militares en sus frentes. Durante la jornada, la defensa antiaérea rusa también logró interceptar cerca de 5 bombas y 2 proyectiles de su sistema lanzacohetes múltiple HIMARS. Y en medio de este contexto que forma parte del escenario en el terreno de la guerra, la Unión Europea ha aprobado un nuevo préstamo de 90.000 millones de euros para Ucrania. Para los analistas rusos, esta ayuda ya representa una deuda impagable por el gobierno de Volodymyr Zelensky, que revela además la congelación de pagos ucranianos hasta el año 2030. Este nuevo crédito supone entonces un paso hacia la pérdida definitiva de la soberanía de ese país.
1: El préstamo de 90.000 millones de euros, distribuido en 2 tramos iguales para 2026 y 2027, destina 60.000 millones a gasto militar y 30.000 millones a necesidades presupuestarias y sociales. Financiado mediante deuda conjunta de 24 países, el plan excluye a Hungría, Eslovaquia y la República Checa.
2: Naturalmente, Zelensky quiere recibir este dinero. No irá directamente a Ucrania, sino que se redirigirá incluso a través de Estados Unidos, porque de allí se realizará la compra de armas. Por lo tanto, decir que todo esto estará en las reservas de las Fuerzas Armadas de Ucrania mañana mismo es demasiado ambicioso, pero Zelensky confía en que así será.
1: Para analistas rusos, esta ayuda no es una donación, sino una deuda con creces. Kiev solo contempla hacerlo en caso de que Rusia pague las llamadas reparaciones de guerra, una posibilidad que Moscú considera jurídicamente nula. Este préstamo del dinero del bolsillo de los europeos nunca será devuelto. Europa ha asumido un riesgo financiero sin garantías reales.
3: Y esos 90 mil millones se asignan con base en ciertos cálculos. ¿Cuánto robarán ellos mismos? ¿Cuánto robará Zelensky y su círculo más cercano? ¿Y cuánto se necesita para que el régimen de Kiev pueda continuar la guerra? Creo que todos esos tramos que se asignaron antes y se asignan ahora se basan precisamente en ese razonamiento.
1: Mientras Bruselas celebra el desembolso, la paralización de los pagos de la deuda ucraniana hasta 2030 revela un síntoma de insolvencia. La economía de Ucrania, cuya población se ha reducido en millones de personas, es hoy insostenible sin una inyección masiva de capital extranjero. Congelar el servicio de sus eurobonos es reconocer en los hechos que el país no puede hacer frente a sus obligaciones.
4: 90 mil millones es mucho, pero también es poco, porque Ucrania necesita enormes fondos, tanto para continuar la guerra como para simplemente sobrevivir. Es evidente que hay algo más allá del dinero europeo, por ejemplo, el FMI. Pero todo esto, en primer lugar, es bastante complicado. ¿Por qué la Unión Europea destina tanto dinero? ¿Por qué Estados Unidos ya no lo hace? Eso es todo.
1: Una vez que finalice el conflicto, Ucrania enfrentará, por un lado, el peso de esta deuda con Bruselas, por otro, el coste de reconstruir un país devastado por la guerra. Este nuevo crédito supone un paso hacia la pérdida definitiva de la soberanía ucraniana. La generosidad europea vista desde Moscú es en realidad una condena a décadas de dependencia financiera y política. Oleg Yasinski, Telesur, Moscú.
0: Gracias a nuestro corresponsal Yasinski por la información. Finaliza así esta ronda informativa de Telesur Noticias. Soy Paula Pérez. Les invito a que se mantengan en sintonía. Más adelante compartiremos más información. Feliz tarde.

0: Japón es conocido en todo el mundo por su impacto cultural, el manga, el anime, la tradición samurái y la icónica flor del cerezo o sakura. Pero más allá de esta imagen global, existe un Japón donde la naturaleza marca el ritmo de la vida. En primavera, la floración no solo transforma los paisajes, también conecta a las comunidades con su entorno de manera armónica y sustentable. Hoy viajamos a un destino donde las flores son protagonistas y donde cada sendero florece con historia, cultura y respeto por la naturaleza. Desde el Parque Natural La Cumbre de La Paz, ubicado a 4.700 metros sobre el nivel del mar, les acompaña Freddy Morales y les damos la bienvenida a su destino verde, el espacio de Telesur que te invita a descubrir los tesoros naturales del planeta.
1: En cada continente, la sangre en nuestros corazones nos mueve a un destino de nuestra gran madre, la Tierra, que extiende sus brazos por océanos, montañas, llanuras y glaciares, todos llenos de vida, regalando momentos conmovedores. La naturaleza en todo su esplendor nos llama a cuidar y proteger esta maravillosa herencia.
0: 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A continuación, te presentamos las noticias ecológicas y turísticas más destacadas de la semana.
2: Frente a la reciente aprobación de una reforma a la Ley de Glaciares por parte del Congreso argentino, que habilita la actividad minera en estas zonas protegidas, emerge la mayor demanda colectiva de su historia en defensa de los recursos hídricos y los glaciares, por lo que organizaciones como la Fundación Ambiente y Recursos Naturales y la Asociación Argentina de Abogados y Abogadas Ambientalistas han impulsado una acción judicial colectiva sin precedentes. Su objetivo es declarar la inconstitucionalidad de la enmienda, suspender su aplicación y restituir los niveles de protección ambiental, garantizando así la preservación de estos territorios para las generaciones presentes y futuras. En este escenario, el turismo sustentable se posiciona no solo como una forma de viajar, sino como una herramienta clave para visibilizar, valorar y proteger los ecosistemas que hoy necesitan ser defendidos. En Brasil, una tipografía única está dando de qué hablar, luego que las curvas, ritmos y la inmensidad del Amazonas inspirara una marca oficial que trasciende el paisaje para convertirse en lenguaje. Esta iniciativa se posiciona como una herramienta para fortalecer la identidad regional brasileña, que impulsa el turismo local y tiende puentes entre los estados amazónicos y el resto del país. Cada letra habita un territorio distinto, desde Acre hasta Tocantins, revelando una Amazonía diversa, viva y profundamente conectada. El proyecto, fruto de la colaboración entre RAI, Rutas Amazónicas Integradas, y Embratur, Agencia Brasileña de Promoción Turística Internacional, busca capturar en una sola expresión visual la riqueza cultural de la región, su arte, música, danza, agricultura y tradición artesanal.
0: En Japón, las estaciones no se cuentan por meses, sino por los pétalos que caen de las flores. Hoy dejamos que el aroma y el color tracen el itinerario. 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

Ubicado en el Océano Pacífico y sin fronteras terrestres, Japón es un archipiélago de 6.852 islas que ha sabido transformar sus limitaciones geográficas en una cultura profundamente conectada con la naturaleza, con casi 124 millones de habitantes en un territorio de 377.973 kilómetros cuadrados. El país enfrenta el desafío de la alta densidad poblacional, sin romper el equilibrio con su entorno. El territorio japonés se extiende desde el Pacífico y el Mar de Japón, al este de China, Rusia y la península de Corea. Sus principales islas, Honshu, Hokkaido y Kyushu, están conectadas por el sistema ferroviario de alta velocidad. Shinkansen, símbolo de innovación y eficiencia. En el corazón del país se eleva el monte Fuji, con 3.776 metros de altura. Más que un ícono geográfico, es un símbolo espiritual geolocalizado en las coordenadas geográficas 35 grados 21 minutos con 45 segundos de latitud norte, 138 grados 43 minutos y 49 segundos de longitud este.

0: armas en la almohada, como los varones de Juan de Castellanos, las armas del juicio que vencen a las otras. Trincheras de ideas valen más que trincheras de piedra.
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0: En Japón existe una filosofía llamada Ichigo Ichie, un encuentro, una oportunidad. Una idea nacida en la ceremonia del té que recuerda algo esencial. Ningún momento se repite. Puedes volver al mismo lugar, al mismo jardín, pero el viento, la luz y los pétalos nunca serán iguales. Por ello, viajar también es aprender a mirar, a sentir y a conectar con la naturaleza de forma consciente. En Destino Verde nos dejamos guiar por las flores más hermosas de Japón, en un recorrido que revela por qué caminar entre cerezos en primavera es una experiencia única que transforma. ¿Te atreves a vivirla con nosotros?
1: Tokio les recibe con su vértigo y su calma. Entre rascacielos y calles vibrantes, existe un rincón que parece detenido en el tiempo, el santuario Nezu. A solo unos minutos de la estación, el bullicio se desvanece y da paso a senderos rodeados de naturaleza, puertas Tori que se repiten como un susurro visual y una atmósfera que invita a bajar el ritmo. Aquí comienza el viaje, en un lugar donde Japón revela su lado más íntimo y espiritual. El santuario Nezu es un oasis histórico en el corazón de Tokio, especialmente fascinante entre finales de abril y principios de mayo, uno de los más antiguos de la ciudad. Destaca por su túnel de tori rojos, similar al de Kioto, y sus jardines en ladera. Aquí florecen más de 3.000 azaleas tsutsuji, de casi 100 variedades, que tiñen el paisaje de rosa, blanco y morado. Para la siguiente parada, dejamos la ciudad, rumbo a Ibaraki. Desde la estación de Tokio, un tren Limit Express les lleva a Katsuta en 80 minutos, y un autobús de 15 minutos les acerca al parque costero de Hitachi. El parque costero de Hitachi es famoso por un paisaje donde el cielo y la tierra parecen fundirse en azul. Sus columnas onduladas cambian de color según la estación, pero en primavera, especialmente a finales de abril, ocurre un momento más mágico. Millones de nemofilas cubren la colina Mihachi con flores azules, creando una ilusión donde el campo se confunde con el cielo y regala escenas dignas de un cuento. Para continuar, regresamos a Tokio y desde Shinjuku tomamos el tren Fuji Excursion o Fuji Kaiju, un servicio directo que en unas 2 horas les lleva hacia la zona del monte Fuji, hasta las estaciones de Fujisan y Kawaguchiko. Yamanashi, en el corazón interior de Japón, es famosa por sus viñedos, sus dulces duraznos y por albergar la mayor parte del monte Fuji y sus 5 lagos. Esta prefectura es un despliegue de naturaleza. Conocer el lago Kawaguchiko es fundamental. A los pies del volcán más icónico del mundo, podrás capturar la postal definitiva, con su cumbre nevada reflejada en el agua, y si buscas magia pura, visita durante el Festival Fuji Shibasakura del 11 de abril al 24 de mayo en el Fuji Motosuko Resort, donde un inmenso tapiz de musgo rosa se extiende a las faldas del gigante dormido. En Yamanashi, la primavera se viste de Shibasakura. Aunque muchos la llaman musgo rosa, es en realidad una planta rastrera que cada año despliega una vibrante alfombra fucsia, blanca y púrpura. Imagina caminar frente a 500.000 flores, creando un espectáculo prismático, con el monte Fuji nevado como guardián. Este viaje continúa hacia el sur, desde Osaka a Kobe, donde cruzarás el impresionante puente Akashi Kaikyo hacia la isla de Awaji. Allí, a bordo de los autobuses locales, llegarás a la joya final, el espectacular parque floral de la isla, un Edén que te espera para cerrar esta travesía inolvidable. Entre marzo y abril, este singular parque floral revela por qué es conocido como el Balcón del Mar de Seto, ubicado en una isla entre Honshu y Shikoku. Ofrece vistas panorámicas del océano mientras recorres laderas que parecen infinitas. La gran protagonista es la colza, o Nanohana, una planta de la familia de las brasicáceas, que puede alcanzar hasta 2 metros de altura y que en primavera transforma el paisaje en un mar amarillo dorado. Su aroma dulce llena el aire y para los locales es la señal más clara de que ha llegado el buen tiempo, un destino donde la naturaleza no solo se ve, se respira. Esta bitácora de flores les lleva hasta Fukuoka, la ciudad más grande de Kyushu, un destino donde la tradición, la gastronomía, con su icónico ramen tonkotsu y la conexión con Asia dan vida a una experiencia única. Llegar es parte de la aventura, a bordo del Shinkansen hasta Kokura, luego un tren local a Yahata y en primavera autobuses que te acercan a un lugar que parece irreal. Eso sí, reserva con tiempo. Al noreste de la isla te espera el jardín Kawashi Fuji y su famoso túnel de los sueños, un escenario donde entre finales de abril y mediados de mayo las glicinas despliegan racimos colgantes en tonos morados, blancos y rosados, creando un techo natural de hasta 100 metros, un cierre perfecto para un viaje donde la naturaleza no solo se admira, se vive, y esto es solo una parte del camino.
0: Si quieres que tu viaje se vea tan increíble como lo viviste, en esta parte de Destino Verde te daremos claves para lograr fotos que no solo impacten, sino que también cuenten una historia responsable con el entorno. Si viajas a Japón en primavera, tienes un escenario único, colores intensos, flores en su punto y paisajes que parecen irreales. Pero aquí va el secreto. No es solo el lugar, es cómo lo miras. El encuadre, la luz, la hora del día y sobre todo el respeto por la naturaleza marcan la diferencia. Así que prepárate, porque es momento de aprender a capturar esa foto de concurso para redes sociales.
1: Entre marzo y mayo, Japón se convierte en un escenario ideal para la fotografía, pero capturar la imagen perfecta no depende solo del paisaje, sino de saber aprovechar las condiciones naturales y el momento preciso del día. Durante la primavera es común el fenómeno conocido como Hanagasumi, una ligera bruma que actúa como un difusor natural de luz. Este efecto suaviza las sombras y resalta los colores de las flores de la temporada, creando atmósferas que parecen sacadas de un cuento de hadas. Lugares icónicos como el Kawashi Fuji Garden, ubicado en la isla de Kyushu, alcanzan su capacidad en cuestión de minutos durante esta temporada. Por ello, llegar desde la apertura no solo evita multitudes, sino que permite aprovechar la luz lateral de la mañana, clave para destacar texturas y colores, especialmente en flores como las glicinias. En sitios como el lago Kawaguchi, al fotografiar el Chiba Sakura, usar un ángulo bajo, casi a ras del suelo, crea la ilusión de un océano infinito de flores y elimina distracciones como senderos o turistas. El uso de marcos naturales, como ramas de cerezos o racimos de glicinias, en primer plano desenfocado, ayuda a dirigir la mirada hacia el sujeto principal, como el Monte Fuji. La regla es simple: evitar centrar siempre el sujeto. Aplicar la regla de los tercios permite dar profundidad, equilibrio y destacar la inmensidad del paisaje primaveral.
0: Este recorrido por Japón apenas comienza. Al volver de la pausa apreciaremos cómo las flores de este país marcan el ritmo de la vida. Pero su historia va mucho más allá de lo que vemos. Descubriremos las filosofías y tradiciones que explican el vínculo milenario entre el pueblo japonés y sus hermosas plantas del archipiélago. Ya regresamos.

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0: En Japón las flores no solo admiran, se sienten en todo el archipiélago. Las plantas guardan una profunda carga espiritual y simbólica que ha moldeado su cultura durante siglos. Esta conexión cobra vida en el Hanakotoba, el lenguaje de las flores, y el Ikebana, el arte de crear arreglos que buscan equilibrio y armonía, y respeto por la naturaleza. A continuación, descubre los detalles más representativos de estas tradiciones que les invitan a conectar de forma más profunda con la flora del Japón.
1: En Japón, las flores no solo se contemplan, comunican. El Hanakotoba asigna significados simbólicos a cada especie, convirtiéndolas en un canal de emociones y mensajes profundamente ligados a la tradición. Un ejemplo emblemático es la sakura, que representa la belleza efímera de la vida y su constante cambio, una idea conectada con el concepto de mono no aware. Esta visión también se refleja en el Ikebana, o artes florales, una práctica de más de 500 años que busca equilibrio y contemplación a través de composiciones minimalistas, donde cada elemento y cada vacío tiene un significado. Más que decoración, en Japón la flora enseña una lección. Todo es pasajero y allí radica su belleza.
0: Si viajas a Japón en primavera, descubrirás que el paisaje también tiene su propia música. Uno de sus protagonistas es el mejiro, conocido como el ojo blanco japonés, una de las aves más emblemáticas de esta temporada. Pequeño, pero esencial, este pájaro cumple un papel clave en la polinización de especies como los cerezos, las ciruelas y las gresinas. Su presencia entre las flores no es casual, es señal de un ecosistema sano y en equilibrio. Pero su importancia va más allá de lo natural. El mejiro también ocupa un lugar especial en la espiritualidad y la estética japonesa.

0: Con apenas entre 10 y 12 centímetros de longitud, el mejiro, Zosterops japonicus, es una de las aves más distintivas del este de Asia y un ejemplo de cómo la adaptación a su entorno define la supervivencia de las especies. Fácil de reconocer por el fino anillo blanco que rodea sus ojos, su rasgo más característico. Este pequeño pájaro habita en regiones como Japón, China, Vietnam, Taiwán y Filipinas, donde encuentra refugio en zonas arboladas y jardines. Su plumaje verde oliva y amarillo brillante no es casual, funciona como camuflaje natural entre hojas y brotes, permitiéndole evitar depredadores y moverse con discreción. Además, su pico fino y ligeramente curvado está perfectamente adaptado para alimentarse de néctar, función que, como dato curioso, se potencia gracias a una lengua especializada en forma de pincel, ideal para extraer alimento de las flores, además de cumplir un papel clave en los ecosistemas como polinizador, contribuyendo a la reproducción de diversas plantas. En Japón, el mejiro no solo habita a bosques, también se ha adaptado a las grandes ciudades, donde cumple un rol clave para los ecosistemas, al alimentarse de flores como la sakura o cerezo, el ciruelo o ume y las glicinias, transporta polen y favorece la reproducción de especies vegetales. Durante su etapa de cría, además, controla plagas al consumir insectos y contribuye a la regeneración natural al dispersar semillas. Su presencia, incluso en jardines urbanos, no es casual, es señal de equilibrio ambiental. En lo pequeño, como el mejiro, se sostiene gran parte de la vida.
1: Las emblemáticas sakuras, junto a otros árboles icónicos del Japón, forman parte de las especies más protegidas del país. Pero lo más interesante es cómo se están cuidando. Hoy Japón combina tradición y tecnología utilizando smartphones e inteligencia artificial para monitorear y mapear la salud de sus bosques. Una forma innovadora de proteger lo natural, sin perder su esencia. A continuación, un dato ambiental del archipiélago japonés que marca el futuro del turismo sustentable.
0: La conservación ambiental en Japón ya se apoya en inteligencia artificial. El proyecto Sakura AI Camera permite que ciudadanos y viajeros registren el estado de los cerezos con sus smartphones. Las imágenes son analizadas en tiempo real para detectar salud, edad y posibles enfermedades en la sakura, generando datos claves para autoridades locales. El resultado: mapas precisos y acciones más rápidas para proteger estos árboles. La lección es clara: la tecnología también puede florecer al servicio de la naturaleza.
1: Desde este paraje lleno de colores, el Parque Natural La Cumbre, a 4.700 metros sobre el nivel del mar en La Paz, Bolivia, llegamos al cierre de esta edición de Su Destino Verde. Ha sido un verdadero placer acompañarles. Soy Freddy Morales. Este viaje por los tesoros naturales y culturales del mundo no termina aquí. No olviden seguirnos en las redes sociales, compartir sus opiniones en Instagram, X o enviarnos sus sugerencias al correo que aparece en pantalla. Cada rincón que exploramos es esencial para la supervivencia del planeta y sus especies. Nos vemos en la próxima edición. Sigan cuidando nuestro planeta. Hasta pronto.

0: situaciones sean difíciles, los médicos cubanos siempre vamos a estar al lado del paciente.
1: El pueblo de Cuba entero vibra

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Perú atraviesa una etapa crítica tras la primera vuelta electoral presidencial del pasado 12 de abril, que evidenció profundas tensiones sociales en contra del escenario político actual. El proceso se vio empañado por la renuncia de Piero Corbeto a la Oficina Nacional de Procesos Electorales ante fallas logísticas y cuestionamientos sobre la transparencia, dejando en manos de la Fiscalía la tarea de esclarecer una crisis que ha alimentado la desconfianza ciudadana. Esta inestabilidad se enmarca en un país exhausto, que ha tenido 8 mandatarios en menos de una década, reflejando una fragilidad institucional crónica. En ese contexto, las denuncias de fraude, lentitud del conteo y polarización entre derecha e izquierda alimentan una disputa cada vez más dura por la legitimidad del sistema. Ahora, desde la mirada de la revolución, esta crisis confirma que el modelo actual ya no convence y que el país necesita una transformación de fondo, más legitimidad, más representación y menos pactos de élites, porque Perú hoy no necesita parches, necesita un cambio estructural. Y mientras el Congreso mantiene un papel determinante en la caída de presidentes y el próximo cambio hacia un parlamento bicameral promete reordenar el tablero político, la pregunta de fondo sigue abierta. ¿Se podrá resolver la crisis política en Perú? Por eso, pongamos el punto en la I.

0: El 12 de abril de 2026, el sistema electoral peruano, liderado por la Oficina Nacional de Procesos Electorales OMPE y el Jurado Nacional de Elecciones JNE, organizó las elecciones generales para presidente y vicepresidente de la República. Además, los ciudadanos votaron para elegir senadores y diputados ante el Congreso, como también por los representantes peruanos ante el Parlamento Andino. Por primera vez se contó con la participación récord de 36 candidaturas oficiales, lo que obligó a una logística sin precedentes en los centros de votación que se activaron en el país andino. La OMPE reportó el procesamiento del 94.79% de las actas electorales, situando en primer lugar a Keiko Fujimori del partido Fuerza Popular, quien alcanzó los 2.687.330 votos, representando el 17.056% del padrón. En el segundo puesto quedó Roberto Sánchez del partido Juntos por el Perú con 1.891.836 votos, equivalente al 12.07%, quien superó al candidato Rafael López Aliaga del partido Renovación Popular, que quedó en el tercer lugar. Según la legislación electoral peruana, para ganar en primera vuelta, un candidato debe superar el 50% de los votos válidos y en estas elecciones generales, ninguno de los 36 candidatos obtuvo el porcentaje estipulado por la normativa, por lo que se programó una segunda vuelta nacional para el próximo 7 de junio, entre los dos candidatos más votados.
1: Creo que la manera de describir, ¿no?, en línea general, los resultados de esta primera ronda electoral en Perú es que han generado, ¿no?, una situación de incertidumbre. Los resultados creo que han estado lejos de lo que esperábamos los peruanos en términos de tener una definición con relación a quienes nos van a gobernar en el próximo quinquenio. Los resultados han mostrado una enorme dispersión y fragmentación política, así como una preocupante polarización, ¿no?, sobre bases ideológicas, sobre la derecha y la izquierda, que la verdad es que no dan buenos augurios para la gobernabilidad del país. En otras palabras, estamos hablando de candidaturas que tienen una representatividad muy marginal. Estamos hablando de que en el Perú probablemente vamos a tener un presidente o presidenta que tendrá, en el mejor de los casos, no habrá obtenido originalmente un 15-16% de apoyo de la población y que en realidad tienen niveles de rechazo del resto de la población muy elevados. Entonces, hay un panorama muy incierto en términos de la capacidad que tendrá el próximo gobierno, ¿no?, en relación a apoyo popular y legitimidad para poder avanzar una agenda de gobierno que sea aceptable para todos los peruanos.
2: La Oficina Nacional de Procesos Electorales del Perú, también conocida como OMPE, quedó en el centro del debate electoral luego de informar que culminó el conteo de 100% de las actas de la elección presidencial, aunque todavía subsiste un tramo pendiente, 5.57% de las actas observadas que debe resolver el Jurado Nacional de Elecciones antes de cerrar el cómputo final. Según su nota oficial, el organismo procesó el material en 126 oficinas descentralizadas de procesos electorales y mantuvo su plataforma de resultados abierta a observadores, con casi 11 millones de usuarios únicos y más de 232 millones de visitas, en un esfuerzo por sostener la fiabilidad del proceso. Sin embargo, la sensación de crisis se profundiza tras la renuncia del jefe de la OMPE, Piero Corvetto. Pues los ciudadanos piden al Jurado Nacional de Elecciones y a la OMPE culminar el conteo y respetar el cronograma electoral, advirtiendo que cualquier cambio en las reglas afectaría la legitimidad y la confianza.
0: El jefe de la Oficina Nacional de Procesos Electorales, Piero Corvetto, presentó el martes 21 de abril su renuncia ante la OMPE, alegando que su decisión obedece a los problemas registrados en las elecciones generales del 12 de abril, mediante un comunicado en su red social. Lo más importante es que, en el rol que ocupe, pueda contribuir a la estabilidad democrática y al mejor futuro de mi país, y en esta coyuntura no me encuentro en situación de ofrecerlo a ello a mi patria. Minutos después, la presidencia de la Junta Nacional de Justicia informó que luego de un pleno extraordinario se aceptó por unanimidad la renuncia. Sin embargo, la ley orgánica de la OMPE señala que el cargo es irrenunciable durante el proceso electoral.
1: Se ha hablado mucho de fraude Y hay que decir, y hay que ser en esto medianamente claro, que no se ha encontrado ningún indicio, ninguna evidencia mínimamente aceptable de fraude. Lo que sí ha habido, ¿no?, y se ha observado, han sido incidentes aislados que lamentablemente reflejan, ¿no?, una ineptitud, una falta de reflejos y también una falta de responsabilidad lamentablemente por parte de nuestras autoridades electorales, y que finalmente han desembocado en la denuncia, ¿no?, cuestionable, porque legalmente no había base para ello, del señor Corbeto, que era quien está a cargo de la OMPE, que es el organismo nacional a cargo de llevar los comicios. El problema es que, como hubieron mesas que tardaron 2-3 horas, ¿no?, en abrirse, comenzó a crecer el rumor de que había una suerte de fraude, que se buscaba impedir que la gente ejerciera su voto, y comenzó a generarse una bola de nieve frente a la cual hay que señalarlo. El señor Corbeto, ¿no?, reaccionó tarde, mal y nunca.
0: Tras la salida de Corbeto, el gerente general Bernardo Pacha Serrano asumió la jefatura interina conforme a la ley orgánica de la OMP.
3: Mi nombre es Bernardo Juan Pacha Serrano, como bien lo dijo la presentadora, soy el jefe interino hasta que la Junta Nacional de Justicia designe al titular de esta institución. Queríamos conversar con ustedes para manifestarles que las medidas legales adoptadas y administrativas tomadas al interior de la institución para continuar con la operación en gestión electoral han sido implementadas y todos los involucrados se encuentran en un PAT, que es un procedimiento administrativo disciplinario, y asimismo la OMPE se encuentra actualmente colaborando con todas las autoridades para esclarecer los hechos sucedidos el domingo 12 de abril. Asimismo, vamos a tomar todas las medidas correctivas necesarias de aquí en adelante para todas aquellas acciones operativas que tenemos que corregir y las personas que se encuentren involucradas, con la finalidad de caminar hacia la segunda vuelta electoral.
0: Según analistas, la continuidad administrativa busca evitar una paralización del proceso electoral, pero la crisis ya dejó instalada una discusión mayor sobre la confianza ciudadana, la responsabilidad de las instituciones y la necesidad de esclarecer con apoyo fiscal el origen real de las fallas electorales, que los especialistas atribuyen a presiones de sectores de derecha.
1: Lamentablemente lo que está pasando con la OMPE y el manoseo de entidades, no de las instituciones que están a cargo de un tema tan importante como la elección del próximo gobierno, que no forman parte de toda esta crisis que el Perú viene arrastrando desde hace una década y de la cual son responsables, hay que señalarlo, todos los sectores del espectro político, derecha e izquierda. Aquí hay culpabilidades para repartir. En los últimos 10 años hemos tenido 8 presidentes. El tiempo que ha durado en promedio un presidente ha sido un poco más de un año. Y hay que decirlo en claro, hemos tenido presidentes literalmente accidentales, personas que no tenían respaldo político, que de cualquier punto de vista objetivo carecían de los más mínimos requerimientos en términos de calidad, como personas, como políticos, como profesionales, como para poder aspirar a la primera magistratura de la nación. Pero que sin embargo, lamentablemente en el desorden y el caos que es la política en el Perú hoy en día, resulta que estaban en el lugar apropiado, en el momento apropiado, y por esas carambolas de la política terminaron al frente del Estado peruano. Entonces, toda esta crisis y pérdida de peso institucional, desorden y entrada masiva de la corrupción han debilitado enormemente el funcionamiento del Estado peruano, que hay que decir, nunca históricamente se caracterizó por ser particularmente un Estado fuerte, y eso se ha traducido en un alejamiento y un desapego de la población con respecto a la democracia.
2: En medio de una ciudadanía que exige transparencia, estabilidad y respeto estricto al cronograma electoral, la Oficina Nacional de Procesos Electorales y el Jurado Nacional de Elecciones quedan obligados a cerrar cada etapa con rigor institucional. Al mismo tiempo, la renuncia de Piero Corbeto y la continuidad administrativa bajo una jefatura interina reflejan la magnitud de la crisis que atraviesa el sistema electoral. Con la segunda vuelta en el horizonte, el desafío ya no se limita a definir ganadores o ganadoras, sino a restaurar la confianza pública en unas elecciones cuya validez dependerá finalmente de la solidez de sus decisiones técnicas y del respaldo institucional que logren preservar.

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0: Ahora, el retraso de la instalación de mesas, falta de cédulas y actas, así como la extensión inusual del sufragio, alimentaron los cuestionamientos sobre la capacidad operativa de la Oficina Nacional de Procesos Electorales y reforzó la percepción de desorden en un proceso que debía ser supervisado con máxima precisión institucional. Ante esta situación, entonces llena de irregularidades en el proceso electoral, el presidente del Jurado Nacional de Elecciones, Roberto Burneo, se presentó ante la Comisión de Fiscalización del Congreso y fue enfático al señalar la magnitud del problema organizacional que presenta la OMPE, al reconocer que sí existieron serias irregularidades.
1: Según medios nacionales, la presión política y mediática alimentó en Perú cuando el conteo de actas modificó la ubicación inicial del candidato de ultraderecha, Rafael López Aliaga, quien pasó del segundo al tercer lugar con la llegada de los resultados del sur del Perú. Ante esto, Aliaga demandó a Piero por supuesto sabotaje electoral.
2: Yo demando al señor fiscal de la Nación. Le mando al jefe de la Policía Nacional, le mando que tome preso de inmediato al señor Corbeto. Entonces vamos a hablar claro. Aquí hay una mafia que ha planificado esto hace meses. ¿Qué dice la ley, para hacerla corta? Que a las 12 de la noche del día sábado, el señor Corbeto tenía que tener todo distribuido, todo. Y el señor Corbeto tenía que irse a su casa. El señor Corbeto entregaba todo el material electoral a los miembros de la Fuerza Armada, Policía Nacional, que custodian durante la noche, y a las 6 de la mañana ese material electoral, ordenadamente, más en Lima inclusive, se entrega a los miembros de mesa. Eso es lo que dice la ley. El señor ha violado la ley como le ha dado la gana. El señor ha entregado material a las 10:30, 11, 12, cosa nunca vista.
1: Sin embargo, diferentes partidos políticos del Perú han denunciado que el retraso de la entrega de material electoral afectó a 211 mesas, impidiendo inicialmente que más de 63.000 ciudadanos ejercieran su derecho al voto. Ante esta problemática, la OMPE extendió la jornada electoral que excedió el horario estipulado.
3: La computadora no era compatible con la impresora. No había ánfora.
4: ¿No pudieron prever?
5: No había papel bond.
6: No, y, no había, y tampoco había electricidad. Recién, ¿qué hora es? 11 y 11. A las 10:30 recién han comenzado casi 5, 6, 7.
7: Hemos venido a las 9 de la mañana y recién a las 11:15, a las 11 han abierto para votar. No es justo.
8: En general, ¿no? El gobierno peruano está destrozado todo lo que es instituciones y esto es el fiel reflejo de eso.
9: Estoy ahorita un poco incómoda porque algunas aulas no están habilitadas. Todavía falta, o sea, que repartan las cédulas, faltan miembros de mesa, falta presidente de mesa. O sea, mi aula está como que ahorita recién instalándose. Entonces eso genera incomodidad. Y muchos, o sea, de nosotros, bueno, la mayoría tiene que trabajar, tiene que estudiar.
1: Organizaciones sociales y la propia OMPE han advertido

0: extrema derecha, han ganado peso, ¿no? Han ganado caudal electoral, y lamentablemente el centro, los sectores moderados, ¿no? Los sectores moderados, tanto de izquierda como de derecha, no han tenido capacidad para unirse alrededor de una agenda común de gobernabilidad. La gran desgracia en el Perú es que cuando uno ve los resultados electorales de la primera vuelta, el grueso de la votación, probablemente el 50% o más de los votantes, en realidad votaron por opciones moderadas, opciones de centro, pero que como fueron incapaces por temas ideológicos, porque yo soy de izquierda, entonces no me junto con el de la derecha, yo soy de derecha, no me junto con el de la izquierda, por temas programáticos, porque no estoy de acuerdo con tu plan de gobierno, o para decirlo planamente, también por temas de ego y de angustia, porque yo no quiero compartir, porque yo quiero llevarme toda la torta electoral, no hubo la capacidad, la responsabilidad, la madurez, la grandeza para poder llevar una opción, ¿no?, democrática, unificada, y tener una agenda mínima de gobernabilidad. Y lo que ha sucedido es que el voto se ha dispersado en una multitud de partidos. Hemos tenido 35 listas electorales.
1: La actualización final del Jurado Nacional de Elecciones ratificó la validez de los resultados, iniciando el periodo de impugnaciones y alianzas estratégicas. Además, advirtió que para lograr saber los resultados finales de la primera vuelta podrían demorarse hasta mediados de mayo. Ahora, analistas destacan que los resultados de la primera vuelta en Perú revelan una marcada división geográfica. Las zonas costeras y urbanas favorecieron a Sánchez, mientras que las regiones rurales andinas inclinaron su voto hacia la derechista Keiko Fujimori. Esta fractura refleja desigualdades estructurales en el acceso a servicios básicos, salud, educación e infraestructura digital.
2: Medios digitales han reportado que el candidato por el partido Juntos por el Perú, Roberto Sánchez, logró remontarse al segundo lugar por el voto sureño y rural, pues capitalizó el conteo de actas del sur peruano y desplazó inicialmente a Jorge Nieto y luego al derechista López Aliaga, quien lideraba el segundo puesto en los primeros conteos.
3: Lo que nosotros pedimos es respeto. Pedimos igualdad, que se reconozca el voto y la voluntad de nuestro pueblo. Por ello, hoy día, así como esa derecha que no quiere reconocer estos resultados, está intentando boicotear las elecciones, anular las elecciones, y como no hay ley que lo sustente, quieren anular las elecciones en Lima, para que solo en Lima, donde ellos han ganado, pueda volver a haber elecciones complementarias para cambiar el voto de nuestras regiones. Aquí, allá, el pueblo ganará. Aquí, allá, el pueblo ganará. Aquí, allá, el pueblo ganará. Cajamarca va a aceptar el boicot electoral. Nuestros pueblos se están autoconvocando y nos vamos a encontrar en Lima, democráticamente, pacíficamente, para exigir que nuestro voto vale tanto como de cualquier otro peruano.
2: Sánchez, en su campaña, prometió formalizar 10 millones de microempresarios irregulares. Para los jóvenes, ofreció una educación universitaria gratuita y para el trabajador, un salario mínimo aproximado de 5.500 soles. También fue enfático en trabajar para controlar la corrupción institucional. La candidata Keiko Fujimori representa a la derecha conservadora peruana con tintes neoliberales y autoritarios. Evoca los ideales de su padre, el dictador Alberto Fujimori, quien fue condenado por corrupción y violaciones a derechos humanos. También la opinión pública la ha comparado con Donald Trump por cuestionar resultados electorales sin pruebas.
4: El Ministerio Público, ¿no?, y la propia prensa pues pudieran indagar sobre lo que ha pasado en esta primera vuelta y que se puedan tomar las medidas correctivas para que esto no suceda de cara a la segunda vuelta.
2: Ante el dilema de los dos candidatos que podrían pasar a la segunda vuelta y resulte vencedor, le tocará lidiar con el nuevo mapa de senadores y diputados ya definido tras las elecciones generales. Se enfrentarán a una estructura legislativa bicameral de 190 representantes, distribuidos en 60 senadores y 130 diputados, que se debatirán

0: entre el equilibrio del poder o defender sus intereses particulares de sus agrupaciones. En las elecciones generales, los resultados de los representantes del poder legislativo en el Perú arrojan una alta fragmentación, pues ninguna bancada política obtuvo mayoría absoluta. Esto le exige al presidente que quede electo tenga la necesidad de establecer alianzas para poder gobernar. Según los resultados preliminares expuestos por la OMPE, se continúa procesando actas, por lo que las cifras se actualizan conforme avanza el recuento y se resuelven impugnaciones.
1: Frente a esto, el Congreso adquirió un poder omnímodo y abusivo. Estamos hablando de un Congreso que, acorde a las encuestas de opinión, tiene un apoyo de apenas 2-3% de la población, pero que sin embargo ha hecho toda serie de modificaciones al marco legal para autobeneficiarse. Expandió enormemente su presupuesto, se han dado toda serie de mecanismos de inmunidad y de impunidad, ¿no? Y fundamentalmente un tema central es que se constituyeron en el primer poder del Estado. Literalmente se habla en algunos círculos de que estamos frente a una dictadura parlamentaria, porque bajo las modificaciones que se han hecho en la Constitución, estamos hablando de más de 70 modificaciones que se han hecho en la Constitución, el Congreso tiene un gran poder frente al Ejecutivo, incluyendo el poder de vacar al presidente. Entonces, frente a estas circunstancias, lo que uno podría decir es que gane quien gane, sea de la derecha o sea de la izquierda, difícilmente va a poder encontrar un equilibrio frente a un Congreso que va a tener un enorme poder. Se ha desbalanceado, ¿no?, de forma extrema, ¿no?, la relación entre los distintos poderes, y hay una necesidad de volver a reconstruir un equilibrio.
2: El camino hacia la segunda vuelta electoral en Perú no solo está marcado por la polarización de dos modelos opuestos, sino por una crisis institucional sin precedentes que ha puesto en vilo la confianza de los organismos rectores. Entre renuncias, retrasos logísticos y un pliego de irregularidades reconocidas por el propio sistema, la legitimidad de la próxima administración dependerá de la capacidad del Estado para garantizar transparencia absoluta en el tramo final de este accidentado proceso. Más allá de las cifras, el país se enfrenta al desafío de una democracia fracturada y un nuevo parlamento bicameral fragmentado que obligará a una gobernabilidad basada en alianzas y consensos. El reto para el próximo 7 de junio trasciende las urnas. Es la prueba de fuego para unas instituciones que deben demostrar si todavía son capaces de sostener el orden constitucional y devolver a la ciudadanía la certeza de que su voluntad será respetada con rigor. Por eso y más, pusimos el punto en la línea.

0: Leonardo da Vinci, pintor italiano.
1: Uno de los genios del arte a nivel mundial, recordado por ser el autor original del famoso cuadro Mona Lisa. Si el pintor desea ver bellezas que le encanten, le corresponde a él crearlas. Y si desea ver monstruos espantosos, ridículos o realmente lastimosos, él es el amo y señor de ello.
0: 2 de mayo de 1519. Fallece Leonardo da Vinci. 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

0: Hoy Telesur da la bienvenida a un invitado especial, un alto funcionario que se encuentra en Caracas en su primera visita oficial desde que asumió el cargo en diciembre de 2025. Su agenda acá en la capital se centra en el fortalecimiento de las relaciones bilaterales con Venezuela, justo cuando se celebran 20 años de vínculos diplomáticos entre Venezuela y Guinea-Bissau. Con nosotros, João Bernardo Vieira, ministro de Asuntos Exteriores de Guinea-Bissau. Bienvenido a los estudios de Telesur.
1: Gracias, es un placer estar aquí. Venezuela es mi casa también.
0: Pues es su primera visita oficial al país y quería preguntarle, ¿qué significa para usted y precisamente en el marco de este aniversario?
1: Venezuela y Guinea-Bissau desde el establecimiento de las relaciones diplomáticas en 2006, nuestros países han tenido un vínculo sólido de cooperación en numerosos ámbitos. En la salud, la educación, esa cooperación no se limita a acuerdos firmados sobre el papel, se traducen en acciones reales. Gracias a esta cooperación, nuestros estudiantes bisauguineanos han tenido la oportunidad de cursar estudios en las universidades venezolanas. Yo quiero aquí reafirmar en nombre de su excelencia, señor presidente de la República, general Ortantá, y del gobierno y del pueblo de la República de Guinea-Bissau, nuestro profundo agradecimiento a la República Bolivariana de Venezuela por su apoyo constante, su amistad, su solidaridad firme y su visión compartida de desarrollo. Estamos convencidos que los años venideros verán florecer aún más esta relación estratégica. Yo creo que esta relación es una relación que va a perdurar.
0: También su visita sucede un par de meses después de un ataque que sufrió Venezuela por parte de los militares estadounidenses, que además llevaron al secuestro del presidente Nicolás Maduro, el presidente constitucional del país, que está actualmente secuestrado en Estados Unidos. Quería preguntarle, a raíz de estas circunstancias, ¿cómo describe la realidad social y política en Venezuela?
1: Guinea-Bissau adopta una política exterior que da la atención a lo respecto de derecho internacional. Nos entendemos que todos los pueblos tienen derecho a su autodeterminación, a escoger el camino, que es el camino político, que es el camino económico. Y por eso es fundamental decirle claramente que nuestra posición es una posición clara y coherente de que todos los estados tienen el derecho y nosotros tenemos que respetar los derechos de cada estado.
0: Y también poniendo el foco en la actual situación política en Venezuela y su visita al país en el marco de los 20 años de relaciones diplomáticas, quería preguntarle cuáles han sido las prioridades en la agenda bilateral, qué proyectos nuevos han surgido con su visita, ¿de qué estamos conversando en este nuevo escenario?
1: Sí, Alejandra, yo puedo decirte que Venezuela es un país hermano. Nosotros entendemos que tenemos que reforzar la cooperación bilateral. Hoy tenemos cooperación en la salud. Tenemos muchos estudiantes bisauguineanos estudiando aquí. También entendemos que es importante desarrollar cooperación en dominio de la energía. Venezuela, la República Bolivariana de Venezuela, tiene mucha experiencia en el sector de la energía. Yo creo que eso es un sector que vamos a mejorar. El turismo, un país lindo, Venezuela, un país lindo, que está siendo liderado por una mujer visionaria, determinada, con amor a patria. Yo creo que el turismo, el sector de las pescas también, Son nuevos acuerdos que habíamos, memorando de entendimiento que hemos firmado esos días.
0: Y en el sector de la educación, en este proyecto de relaciones bilaterales, en este sector donde hay 140 estudiantes involucrados en universidades venezolanas, quería preguntarle cuál ha sido el impacto en el desarrollo de Guinea-Bissau de este proyecto, de esta iniciativa.
1: El impacto es muy positivo. Estos jóvenes formados en universidades venezolanas encarnan la esperanza de un futuro mejor para Guinea-Bissau. Nos tenemos muchas dificultades en términos sanitarios, la salud. Habiendo 144 estudiantes aquí, es un señal de esperanza muy grande. Yo creo que en este momento es importante diversificar esta cooperación en otras áreas también que son importantes para el desarrollo de Guinea-Bissau, pero que Venezuela es un país hermano y vamos a continuar juntos.
0: También en el marco de su visita ha coincidido con un proceso nacional de peregrinación en el que todos los venezolanos están involucrados en una gran marcha, en una gran peregrinación, demandando el levantamiento de sanciones y medidas unilaterales impuestas al país. Desde su perspectiva, desde la experiencia que ha vivido en estos días acá, ¿cuál es la importancia de este proceso y también qué dice esto de la resiliencia del pueblo venezolano solo unos meses de haber recibido un ataque?
1: Yo creo que es el derecho del pueblo venezolano, es un derecho legítimo del pueblo venezolano luchar y continuar a luchar por aquello que acreditan. Yo pienso que es importante la unión, la resiliencia. Venezuela ha enfrentado muchos desafíos. Gracias a Dios, han sabido luchar, continuar a luchar. Yo creo que es el camino para continuar en este país, el camino de la resiliencia, la lucha por los derechos del pueblo venezolano.
0: También el país está inmerso, Venezuela, en un proceso de reconciliación nacional. ¿Qué le amerita a usted? ¿Qué criterios tiene sobre este proceso que está sucediendo en Venezuela?
1: No, yo creo que Venezuela, primeramente, en primer lugar, tiene una grande mujer como presidenta. La presidenta Delcy Rodríguez tiene la visión necesaria para unir el pueblo venezolano. Es una mujer que es una fuente de inspiración para todos, no solamente aquí en Venezuela, sino por todo sur-sur, sur global. Y eso yo creo que la experiencia de una mujer como Delcy Rodríguez va a ayudar mucho a Venezuela a desarrollar, a establecer nuevos acuerdos que pueden de facto ayudar a este gran pueblo, que es el pueblo venezolano.
0: Y volviendo a las sanciones y medidas unilaterales, ¿cómo afectan estas el desarrollo de los pueblos y de los países del sur global?
1: Yo creo que las sanciones no ayudan los pueblos. Yo creo que es importante el diálogo político, el diálogo, la cooperación, el compromiso. Eso trae un impacto grande, pero que sanciones afectan sobre todo la población, pero que es importante continuar el diálogo con todas las fuerzas vivas de la nación a nivel internacional, pero que hoy yo creo que la guerra es un problema que afecta a todos, pero que no es la solución. La solución es diálogo y compromiso.
0: Ahora, después de esta intervención, vamos a tomar una breve pausa, pero estaremos de vuelta en pocos minutos. Esté con nosotros para seguir conversando con nuestro invitado especial, João Bernardo Viera, ministro de Asuntos Exteriores de Guinea-Bissau. Ya volvemos.

0: La fe de los pueblos no se despierta con promesas, con teorías ni con retórica. La fe de los pueblos se despierta con hechos, con realidades, con soluciones verdaderas. Fidel Castro.
1: 2 de mayo de 1959. Discurso pronunciado durante la reunión del Consejo Económico de los 21, celebrada en el Palacio del Ministerio de Industria y Comercio de Buenos Aires, Argentina. ¿Cómo podemos evitar el desarrollo de vínculos y relaciones tóxicas?
2: Si yo estoy bien, puedo estar bien con la otra persona. Si yo estoy bien y veo algo que me está dañando y me está lastimando, no tengo por qué aceptarlo y continúo mi camino hasta encontrar a una persona que se asemeje a lo que yo estoy construyendo en mi persona.
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0: Bienvenidos una vez más. Hemos estado conversando y continuamos conversando en este momento con João Bernardo Vieira, ministro de Relaciones Exteriores de Guinea-Bissau, quien está en Venezuela en estos momentos como parte de los 20 años de relaciones diplomáticas entre ambos países. Habíamos conversado sobre sanciones, sobre medidas unilaterales. Quería retomar esta idea para consultarle de qué manera Venezuela y Guinea-Bissau pueden ampliar aún más sus relaciones bilaterales si Venezuela estuviera libre de sanciones.
1: Yo creo que es importante esta cooperación sur-sur entre los países del sur. Nosotros tenemos que crear nuestras propias narrativas, ¿no? Y eso va a ayudar mucho esta cooperación a Venezuela, a Guinea-Bissau, los otros países que están en sur global. Yo creo que es fundamental que hay este intercambio entre nuestros países, intercambio y diálogo permanente entre nuestros países. Eso, en cambio de informaciones, pero que eso, quien controla la información, controla el mundo. Y es importante controlar la información, controlar la narrativa.
0: Precisamente en esta misma idea, hablando de narrativa y de información, quería comentarle o hacer una consulta. Llevamos desde el año 2023 Telesur y la Televisora Nacional de Guinea-Bissau en alianza permanente. ¿Cuán importante es preservar precisamente estas alianzas en un contexto en el que es necesario hacer una comunicación contrahegemónica?
1: Sí, yo creo que primero el intercambio es fundamental, que reforzar el intercambio entre nuestros dos países. Es importante también la formación de los periodistas. Y eso va a ayudar bastante en el dominio de conocimiento de la situación internacional.
0: ¿Es posible crear una agenda bilateral entre Latinoamérica y África precisamente para convertir estas alianzas en un paradigma en el sur global?
1: Es necesario, es fundamental hacerlo. Es necesario crearmos esa agenda global entre la América Latina y África, pero tenemos muchas cosas en común y tenemos que trabajar juntos. No tenemos otra salida. La única salida es trabajar juntos.
0: ¿Cómo pueden Venezuela y Guinea-Bissau ser factores importantes en este emergente mundo multilateral?
1: Ahora es difícil llegar aquí en América Latina. Yo creo que la ligación, el vuelo, si tenemos un vuelo entre África y América Latina, va a permitir reforzar esta cooperación entre los pueblos. Nosotros entendemos que es fundamental esta visión. Una opción que nuestros países tienen que hacer. Yo creo que el camino cierto es camino de cooperación, de refuerzo de capacidades a nivel nacional, que era en Guinea-Bissau, que era aquí en Venezuela.
0: Usted lo decía, Latinoamérica y África tienen una historia en común, que es la lucha constante contra el colonialismo, contra el imperialismo. ¿Cómo pueden los pueblos conectarse todavía aún más en el medio de esta lucha común?
1: Sí, no es fácil. Es un desafío muy grande. Pero que yo creo que el primer paso tiene que ser la conciencia de que tenemos una historia común. Y esa fuerza de esa historia común que va a ayudarnos a ir adelante. Tenemos que tener conciencia que somos pueblos que estaban colonizados, ¿no? Y ahora tenemos que nos libertar mentalmente, crear como yo estaba a decir, crear una narrativa de Sul-Sul, una narrativa de América Latina, una narrativa africana. Eso va a nos ayudar por el desarrollo.
0: Usted tiene estudios en desarrollo internacional sostenible. Uh-huh. Yo quería preguntarle, ¿esto es algo posible en el contexto geopolítico actual o es una utopía?
1: Sí, no es una utopía, es una realidad, es posible. Eso tenemos que acreditar, es el primer paso. Tenemos que acreditar en nosotros. Si acreditamos, vamos a dar el paso necesario para el desarrollo. Tiene que haber la confianza, la determinación y una visión clara de dónde queremos llegar. Si tenemos eso, yo no tengo duda que llegaremos allá.
0: ¿Cómo ha reforzado esta idea después de su viaje a Venezuela?
1: Como ha dicho, Venezuela es un país hermano. Yo creo que yo voy a me quedar aquí. Acá, yo voy a me quedar acá. Venezuela es un país que, a pesar de, sin embargo, de todo, toda la que ha enfrentado, todos los desafíos, continúa determinada, resiliente a luchar. Esa es la palabra clave, continuar a luchar por un futuro mejor. Y digo, tenés una líder brillante que tiene la visión, no tenés que preocupar.
0: Venezuela en las últimas décadas ha sido el epicentro de luchas por la justicia social en todas las latitudes, no solo en Venezuela, sino uh-huh. importan en Venezuela las luchas del Medio Oriente, de la causa de Palestina, importa también la total liberación de África. Uh-huh. ¿Hasta qué punto este escenario en que Venezuela ha estado inmerso en pro de las luchas sociales ha sido también una razón para estas constantes ataques que usted mencionaba y estas constantes dificultades impuestas en el país?
1: Yo creo que Venezuela es un modelo que nosotros tenemos que seguir. Te ha influenciado bastante la lucha de clases, sí, la lucha de otros pueblos que tiene que luchar por su autodeterminación. La influencia es muy positiva. Cuando tenemos el ejemplo de comandante Chávez, después como presidente Maduro, yo creo que es un ejemplo que los países de sur-sur tiene que seguir. Venezuela tiene muchos recursos, tenés muchos recursos naturales, y eso obviamente va a abrir apetite de los grandes países. Yo creo que lo más importante es la unión del pueblo venezolano. Si hay unión aquí, yo creo que ustedes tendrán capacidad de defender vuestros recursos naturales.
0: En cuanto a las luchas sociales, ¿cree que los organismos internacionales multilaterales están efectivamente dando una batalla por las luchas sociales o cree que hay una crisis del multilateralismo?
1: Sí, hay una crisis de multilateralismo. Muchas veces vemos esas organizaciones internacionales intentando impor su visión contra la soberanía del Estado. Cuando tenemos estados que no tienen no tiene instituciones fuertes, eso es un problema grande. Es fundamental tener un plano estratégico de desarrollo y seguirlo.
0: Igual en esta lucha social en África, en América Latina, ¿cuál es el rol que juega la gente precisamente en dar una visibilidad a esas
1: Yo creo que
0: luchas?
1: La gente tiene que estar en el centro de toda política de desarrollo. Las personas tienen que estar en el centro de todas las políticas de desarrollo. Y eso es importante, pero que ayuda a los pueblos. El primer paso, yo digo que el primer paso es comprender el desafíos, los desafíos internacionales. Y colocar claramente las personas en el todos en el centro de toda política de desarrollo.
0: También Venezuela lleva décadas practicando una iniciativa que fue propuesta por el comandante Chávez, que es el poder comunal, la gente en el poder, y también se ha solidificado la economía comunal como una fuente para el desarrollo tanto local como nacional. Quería preguntarle a usted qué le parece esa iniciativa. ¿Cree que es posible que se pueda multiplicar en la región y en África también?
1: Creo que hay producido resultados acá, muchos resultados. Es una visión de desenvolvimiento, de desarrollo. Y eso sí, es un modelo que nosotros podemos utilizar en África. A dar la población el poder de autogestión, el poder de conducción de sus destinos. Es un modelo interesante que puede ser exportado por otros países en África.
0: Y para resumir un poco nuestra conversación, quería preguntarle qué experiencia se lleva, qué sentimientos se lleva hacia Guinea-Bissau de este viaje a Venezuela y también si pudiera mandar un mensaje al pueblo de Venezuela y al pueblo de Guinea-Bissau en estos 20 años de relaciones.
1: Yo creo que esta nuestra alianza es una alianza basada en la solidaridad, en igualdad y respeto mutuo. Esto es fundamental. La mensaje que yo puedo dejar al pueblo venezolano es para continuar la lucha. La lucha, continuar adelante. Los desafíos van a continuar a aparecer, a surgir. Es importante continuarmos la lucha. Pero que la unión del pueblo venezolano es muy importante.
0: Muchísimas gracias, ministro,
1: gracias
0: por su tiempo.
1: Es un placer.
0: Por estar con nosotros en estos 20 años. Muchas felicidades a ambos pueblos. Eso. Y la lucha sigue.
1: La lucha sigue. Es un placer. Gracias.
0: Estábamos conversando con João Bernardo Vieira sobre la cooperación, la integración sur-sur, el fortalecimiento de las alianzas estratégicas entre África y América Latina. A usted queremos agradecerle por haber estado con nosotros. Manténgase informados con Telesur.
2: Leonardo da Vinci, pintor italiano.
3: Uno de los genios del arte a nivel mundial, recordado por ser el autor original del famoso cuadro Mona Lisa. Si el pintor desea ver bellezas que le encanten, le corresponde a él crearlas. Y si desea ver monstruos espantosos, ridículos o realmente lastimosos, él es el amo y señor de ello.
2: 2 de mayo de 1519. Fallece Leonardo da Vinci.
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3: Soy de los hombres que cree firmemente que no hay obstáculo por difícil que sea, que no hay dificultad que realmente no se venza cuando se enfrenta con verdadera decisión de resolver. Y para nosotros, para este continente, para todas las naciones de este continente, para todos los pueblos de este continente y para todos los gobiernos de este continente, los problemas que implica el subdesarrollo de América Latina son problemas de la mayor trascendencia y de la mayor importancia. Fidel Castro.
2: 2 de mayo de 1959. Discurso pronunciado durante la reunión del Consejo Económico de los 21, celebrada en el Palacio del Ministerio de Industria y Comercio de Buenos Aires, Argentina.

0: Venezuela ganó su primer título de un clásico mundial de béisbol. Y ahora puede sentarse en la misma mesa donde están Japón, Estados Unidos y República Dominicana. Las calles y las plazas de la capital venezolana fueron de júbilo y en cada rincón del país solo se hablaba y se celebraba la gesta de los héroes del 26. El 17 de marzo de 2026 fue el día que Venezuela le ganó la final al país que se llama ser el rey y señor del béisbol. Pero quedó demostrado que la historia ahora se escribe diferente y con colores distintos. Amarillo, azul y rojo fue lo que resonó en un estadio donde se entonó el Gloria al Bravo Pueblo.
1: Somos el mejor país del mundo y ganamos porque somos los mejores.
2: Tenemos el mejor equipo, el mejor.
0: El béisbol en Venezuela es el primer pasatiempo deportivo. Es como una tradición y hasta un ritual que se lleva en el ADN. Más que un deporte, es una pasión nacional que une a un país.
3: El trabajo que se hizo con las compañías petroleras en Venezuela, sin hacer nombres de ninguna, fue realmente interesante y muy productivo, porque por allí fueron naciendo algunas organizaciones que se hicieron historia y posteriormente pasaron a hacerlo a un deporte verdaderamente organizado. Inclusive tenemos que el fútbol comenzó primero que el béisbol, pero el béisbol desde el punto de vista de los primeros años del siglo pasado se hizo organizadamente, llegó a tener algunas ligas, algunas organizaciones en todas partes del país. Así vemos nacer posteriormente la Liga Venezolana de Béisbol Profesional, el Royal Caracas. Sí, uno de los equipos que también fue una tradición, se hicieron posteriormente muchísimas organizaciones, como ya lo decíamos anteriormente, que llegaron a tener una fecunda labor por el béisbol, primero aficionado y posteriormente profesional.
0: Este deporte tiene algo especial, un condimento extra que contagia a cualquiera. Dentro del diamante de juego, los peloteros con mucha intensidad juegan cada partido como si fuera una final. Cada jugada vale más que un campeonato. Hay una entrega total y eso es lo que hace diferente el béisbol en Venezuela.
4: Porque la sangre del venezolano es béisbol, simplemente por eso. Porque es distinto, tú dirás, los domis le ponen sabor, los puertorriqueños tienen el swing, pero los venezolanos tienen el tambor, tienen la alegría, tienen la pasión. Cuando llega un venezolano a un campo de juego, además de irse guapetón, también hace lo suyo, también lleva a la novia, también lleva al amigo, también lleva a la mamá, y por eso es distinto. Cuando estamos en el dugout, como estuvo Venezuela en el Clásico Mundial, lo que había era, así estoy como el hacha, había tambor, había alegría, había una camaradería, y eso es lo que se da al béisbol, es una familia, por eso somos diferentes a todos.
3: El primer pasatiempo nacional tiene esa coyuntura de haber logrado, de haber generado, de haber penetrado tanto en el pueblo, que realmente hace poco tiempo siempre se tuvo que el fútbol era de mayor respaldo económico y todo lo demás, pero el béisbol siempre ha mantenido ese hecho de ser el primero como el pasatiempo nacional.
5: Desde que nacemos, lo primero que se ve es la camisa del Caracas, el Magallanes, los Tiburones de la Guaira. Eso lo llevamos en la sangre y todo padre quiere que su hijo sea pelotero, ¿entiendes? Entonces, ¿cuál es el mejor regalo que puede hacer un padre a un hijo. Es un guante, es una pelota, es un bate.
0: Pero ¿de dónde nació tanto amor al béisbol en esta tierra? En Venezuela se juega la pelotica de goma. A ciencia cierta, no se sabe ni se conoce de este deporte no oficial, pero que cobra relevancia y referencia a la hora de hablar de béisbol. Se corren las bases, se hacen los out y hasta se batean jonrones, pero sin bate ni guantes. Solo una pelota y las manos que denotan la pasión y el arraigo por un deporte que es tomado muy en serio.
2: Lo que acaba de hacer la selección de Venezuela de béisbol no es más que la reivindicación de la pelotica de goma como academia popular de formación del béisbol venezolano. O sea, si nosotros queremos irnos a la historia, la pelotica de goma es eso. Son las academias populares donde jugamos, nos divertimos, aprendemos, lloramos, reímos, pero además aprendimos a compartir y a construir colectivamente el juego. Para bien o para mal, la pelotica de goma es eso, la génesis de nuestro béisbol venezolano. Después de eso, viene la chapita, vienen otras formas que le dan aún más connotación a ese deporte como el deporte más popular del país.
6: Porque se ha venido trabajando en función de lograr que Venezuela sea una potencia del deporte, no solamente del béisbol, aunque el béisbol en este momento está sacando la casta, pero el deporte realmente ha conseguido un sitial importantísimo a nivel mundial.
7: Yo jugué en la Selección Nacional de Béisbol Juvenil del año 80, lo pueden buscar en Google. ¿Ustedes saben quién era el Ciorestó? Osvaldo Guillén. Yo jugué con varios de esos grandes ligas. Y después practiqué con los Leones del Caracas 3 semanas. Y me iban a firmar. Esto nunca le he contado en público. Me iban a firmar para los Dodgers de Los Ángeles. Yo ya era revolucionario desde los 13 años.

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0: Venezuela es territorio de la fiebre beisbolera. Cada año el fanático espera con entusiasmo el inicio de la temporada para ver y acompañar a su equipo favorito. La voz de Playball es el resonar del amor al deporte que mueve pasiones. Debemos remontarnos al siglo pasado, específicamente 1941, fecha histórica y memorable. No eran los tiempos de redes sociales. Era solo una TV y escasamente una radio en amplitud modulada.
1: El logro más grande del deporte venezolano, que fue el título mundial en la serie mundial de béisbol amateur del 41, que era el equivalente en ese momento a un campeonato mundial, a un clásico mundial, a un Premier 2. En ese momento el béisbol no tenía quizás el arraigo, el desarrollo, la estructura que pueda tener hoy por hoy en países como el nuestro. Logró una hazaña que era impensable, porque se venció a un equipo y a un país que no solo en ese momento era una potencia indiscutida, sino era el actual campeón, como era Cuba, en su casa, a casa llena. Habíamos perdido ante Cuba en medio del evento, y hay algo que muy poca gente recuerda, ¿no? Ese equipo tenía un héroe que muy pocos recuerdan, porque muchos hablan del manager, muchos hablan de los peloteros, pero el delegado, Abelardo Raidi, un hombre de la comunicación, hizo las gestiones para que se retrasara la final unos días. Y esa final nos permitió, al retrasarse, que la lanzara Daniel Canónico, el chino Canónico. El chino Canónico al final terminó maniatando a Cuba y se logró algo que paralizó un país, ¿no? Estamos hablando de una época donde no había tanto acceso a televisión. Era la gente escuchando la retransmisión desde La Habana por radio. Y eso cambió para siempre, no solo el béisbol, cambió para siempre el deporte venezolano.
0: Uno de ellos para la época fue Néstor Isaías Chávez Silva, mejor conocido como el Látigo Chávez.
2: Yo oía los juegos de Magallanes casi todas las noches. Cuando anunciaban que mañana lanza el Látigo Chávez, ah, no, era para mí la locura, pues. Me lo imaginaba porque no veía la televisión, no había televisión, repito. Era mi ídolo, pues, el Látigo Chávez. Y en ese año, el Látigo Chávez había llegado a las Grandes Ligas, tenía 21 años. Y lanzaba sacaba el brazo derecho como un látigo, y una recta y una curva, extraordinario aquel muchacho, pues. Ya había llegado a Grandes Ligas con los Gigantes de San Francisco. Un día de 1969, era domingo, un domingo de marzo, la abuela se fue al patio, me quedó solo, desayunando y oyendo música, Radio Barinas, música llanera por la mañana. De repente, última hora, noticias. Yo todavía me dan ganas de llorar cuando recuerdo aquello. Yo lloré mucho. Yo sentí que el mundo se me acabó. Última hora. Era un 16 de marzo, domingo de 1969. Última hora. Accidente aéreo en Maracaibo. Un avión DC-9 de Viasa, con destino a los Estados Unidos, cayó sobre Ciruma. Todos murieron, entre ellos el Látigo Chávez.
0: El Látigo Chávez generó una historia de superación. Nunca vamos a saber qué hubiera sido de su carrera si no hubiera fallecido en aquel accidente aéreo con tan solo 21 años. Quien estaba bien proyectado en la rotación de los Gigantes de San Francisco. Venezuela en el pasado y en el presente presume en buena forma de grandes referencias de la pelota venezolana que han sido figuras en las grandes ligas.
3: O ese primer gran ídolo, después de la gesta de los héroes del 41, como lo fue Alfonso Chico Carrasquel, fue cuando Venezuela se puso los pantalones largos y subimos a la palestra del béisbol de las grandes ligas. Su tío lo había hecho en años anteriores con los Senadores de Washington, pero la gran figura, Alfonso Chico Carrasquel. Luego, por supuesto, sí, y no quitándole méritos, nuestro único salón de la fama, como lo fue Luis Aparicio, uno de los pioneros también dentro de esta disciplina en el marco individual. Nos remontamos luego a los años 70, donde el gran David Concepción, sin duda, la figura, el eje fundamental de ese infield de la gran maquinaria roja, el gran Andrés Galarraga, y esa galarragamanía que él volvió loco al pueblo venezolano, sin duda, nos llenó el pecho de orgullo, poniendo siempre el tricolor patrio. Y allí nos remontamos a otro, el gran Omar Vizquel, con todos sus guantes de oro a lo largo de esa bonita carrera. Osvaldo Guillén, también campeón mundial con el equipo de los Medias Blancas de Chicago, único manager hasta ahora latinoamericano, y por supuesto, nacido aquí en Venezuela, quien nos dio ese primer título a nivel de equipos en el béisbol organizado. Y llegamos a la era, a esta era moderna, o donde comienzan los clásicos mundial de béisbol por allá en los 2000, llega esa figura emblemática que hasta ahora, y sin duda va a ser el próximo salón de la fama, como lo es Miguelito Cabrera, que puso también el tricolor venezolano, 3000 indiscutibles, 500 cuadrangulares. ¿Qué podemos hablar de este próximo hall de la fama para nuestro país? Y de allí pues surgen todos estos grandes muchachos, estos nombres de estos héroes del 2026, un Ronald Acuña, Willy Abreu, Michael García, que sin duda la generación que le tocó, sin quitarle méritos a los que estuvieron precediéndolos a ellos en estas lides del Clásico Mundial.
0: Venezuela es tierra de peloteros, pero hay un rincón que se lleva el título de cuna de talentos. La sabana de este pequeño pueblo costero de apenas 2.000 habitantes, han salido más de 60 jugadores profesionales y al menos 9 han llegado a las grandes ligas.
4: Que aquí tenemos grandes talentos, que cuando se quiere, se puede. Que nunca nos imaginamos que este pueblo tan humilde, tan pequeño, bueno, iba a tener esta destacada actuación en un clásico mundial. El sentimiento nacionalista se impone. Los muchachos dieron más del 100% para darle una satisfacción a nuestro pueblo, a la gente que mucho lo necesitábamos. Es un orgullo para nosotros haber vencido a la principal potencia del mundo, no solamente en béisbol, sino en todas las otras áreas. Y un pueblo tan pequeño dijo, aquí estamos.
0: Allí todavía se celebra el triunfo del Clásico Mundial.
5: Ganó Venezuela, sin ego, con humildad.
6: Venezuela eran los mejores y quedaron campeones porque son los mejores.
7: Eso estaba escrito. Venezuela iba a ser campeón.
8: El que no lo siente es porque no es venezolano. Somos campeones.

0: Vea nuevamente una entrevista especial al canciller de Guinea-Bissau, João Bernardo Vieira, en el marco del vigésimo aniversario de vínculos diplomáticos entre Venezuela y Guinea-Bissau.
1: Nuestros países

0: el libertador tiene un papel absolutamente predominante en el imaginario, en la cultura, en la sociedad venezolana, en nuestra identidad. Mientras eso hacía la oligarquía, ocultaba, criminalizaba, usaba, manipulaba al libertador, en el pueblo, en el corazón profundo del pueblo venezolano, permaneció Bolívar en el canto popular, en el arte popular, ¿verdad?, en sus luchas, reivindicado profundamente.
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2: Frente al asedio continuo, la injerencia, la asimetría, frente a la violencia sistemática y el uso brutal de la fuerza, nuestra respuesta siempre fue la altura moral.
3: Nuestra respuesta es la altura moral.
4: Con prudencia, con conciencia, con paciencia, con un profundo espíritu de optimismo,
2: optamos por la diplomacia, sin miedo, sin subordinación y con la convicción de que la paz será nuestro puerto, nuestra gloria, nuestra recompensa, esperanza y dicha. Y cuánto es precioso en este mundo.
5: Por ahora,
2: nuestra lucha es por la soberanía.

0: feliz, emocionada. No me perdí ni un juego. Gracias a Dios, fueron campeones.
1: Un día después del gran logro, los venezolanos salieron a las calles a festejar.
2: Todos los venezolanos alegres, contentos, emocionados por ganar este clásico.
3: En el Mundial de Béisbol demostramos una vez más lo que es Venezuela, lo que es su esencia y lo que es su lucha. ¡Venezuela!
1: En manos de la presidenta de la Federación Venezolana de Béisbol, Aracelis León, el trofeo llegó a la capital venezolana y fue recibido por la presidenta encargada, Delcy Rodríguez. En el Palacio de Miraflores, en una ceremonia de fiesta y celebración, aprovechando el momento para enaltecer el título conseguido y manifestó algo sin precedentes para el deporte venezolano.
4: Aprobado el paseo de las estrellas en la Plaza de la Juventud de Venezuela, para que cada nombre de ellos brille en esa estrella y cada estrella signifique la historia de dónde vienen, la historia que los hizo crecer con sus sacrificios propios, con el esfuerzo propio. Yo quiero también aprovechar entonces para anunciar que he decretado el día 17 de marzo, Día Nacional del Béisbol Venezolano, en homenaje a nuestras estrellas del béisbol que ayer marcaron una extraordinaria historia en la página del deporte.
1: El trofeo de los campeones mundiales salió del Palacio de Miraflores en una caravana multitudinaria en compañía de motorizados que no querían perderse la fiesta y la gran bandera tricolor que ondeaba al calor de la euforia para recorrer las avenidas y calles de Caracas. Un recorrido que fue al unísono. Somos

0: campeones. Somos Venezuela. Venezuela se respeta.
1: Eso es historia. Eso es historia y me siento grande de los hijos de Venezuela.
0: Eran cantos de desahogo.
2: Quedan algunas imágenes que logran transmitir este efecto, esta catarsis, esta igualación momentánea con el superpoder, decadencia, lo que tú quieras, por el superpoder más degenerado y peligroso del planeta, el cual fue vencido justamente por una víctima momentánea, se pudiera decir, nosotros, porque aquí se ha resistido y se ha resistido bastante, pero se ha resistido contra el abuso y las ventajas y las condiciones absolutamente desiguales, incrementalmente desiguales con las cuales se trató de fracturar el país. De nuevo, el mensaje está muy claro. Si tú igualas, si estamos en relativa igualdad de condiciones, mira lo que puede pasar. Pueden ser perfectamente derrotados en el deporte y en otros ámbitos. Ya no hablemos en el moral, precisamente. Y luego está, sobre todo en Caracas, sobre todo para los caraqueños y las caraqueñas, para los guaireños y las guaireñas y para otros, los sitios que fueron directamente agredidos, está el haber hecho la bulla que no se ha hecho con las heridas que cargamos todos colectivamente en esta ciudad. Entonces, además, tiene un principio, esa catarsis tiene un principio también de liberar justamente un veneno que de otra manera lo tendríamos mal guardado, y tú sabes que eso nunca conduce a algo bueno.
0: El béisbol venezolano necesitaba este título por su gran significado histórico.

0: después de la larga caminata, el punto de encuentro fue la Plaza de la Juventud. Fue una celebración de reconocimiento a los héroes del 26, que pusieron el nombre de Venezuela en el listón del béisbol mundial. Sin olvidar que el título conseguido en el Lone Depot Park de Miami también significa jugar por primera vez unos Juegos Olímpicos. Un sentimiento que se estampa en la euforia de cada venezolano.
1: ¡Demasiado, demasiado, demasiado grande! ¡Viva Venezuela!
0: No todos los días se gana un clásico mundial de béisbol. No es solo un título, es un punto de quiebre emocional, cultural y deportivo. Y por qué no, hasta social. Venezuela es el campeón del mundo en béisbol.

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0: Hola, ¿qué tal? ¿Cómo están? Les acompaña Karyaly Ramírez. Bienvenidos a Mundo Podcast, el espacio donde convergen los mejores podcasts de la multiplataforma Telesur. Las tensiones vuelven a escalar entre Estados Unidos y Cuba y las consecuencias ya se sienten. En la otra voz, Sassy Alejandre analiza las presiones impulsadas por el presidente Donald Trump y los escenarios que se abren en la región. El foco, el endurecimiento del bloqueo petrolero y su impacto directo en la vida cotidiana de los cubanos. ¿Qué viene ahora? ¿A dónde puede escalar este conflicto? Además, nos vamos a adentrar en el mundo según Ramonet, junto a Ignacio Ramonet, para entender las claves de la agenda global. Y viajamos por Orbe Arte con José Alejandro Delgado, donde la cultura se convierte en una forma de mirar el mundo. Acompáñenme.
1: ¿Cómo se vería una victoria de Trump sobre Cuba? Tal y como con Irán, lanzando un asedio cuya justificación oscila entre la entera ambigüedad y la vaga referencia a un cambio de régimen, como fin último de los ataques. Pero, ¿un fracaso anunciado de Estados Unidos en Irán se podría traducir en una alza en la percepción del costo político para el trumpismo de atacar a Cuba? ¿O más bien en un incentivo para atacar a la isla y poder obtener, según ellos, por lo menos un triunfo para compensar su debilidad frente a Irán? Mientras tanto, Cuba sigue viviendo las dificultades del bloqueo y la incertidumbre frente a la posibilidad de un ataque militar estadounidense. Así que, ¿las conversaciones entre Cuba y los Estados Unidos podrían ser el preludio de un deshielo en las relaciones entre ambos? ¿O más bien un periodo donde podrían realizarse los ataques? Yo soy Sassy Alejandre, bienvenidos y bienvenidas a La Otra Voz.

0: Es en este enero, tras la invasión a Venezuela y el secuestro del presidente Nicolás Maduro, que Trump impone un bloqueo petrolero total a Cuba. Más de 4 meses con apagones de hasta 20 horas continuas, imposibilitando la atención médica adecuada, el transporte, el alimento y la vida diaria de los cubanos. Una crisis contenida con la fractura de este bloqueo petrolero estadounidense por parte de Rusia y su envío de 730 mil barriles de crudo a Cuba este marzo. Para finales de abril, la disponibilidad eléctrica subió a 1.960 megavatios, valor no visto en meses. Esto tras procesar el crudo ruso en refinerías cubanas, suficiente para aliviar unos 15 días de crisis energética. Un envío que se suma a la respuesta del gobierno cubano, que es un programa de revitalización energética nacional, iniciando la transición hacia energías renovables, acelerando la construcción de 22 parques fotovoltaicos bajo inversión china, previendo para fin de año ser capaces de proveer el 15% de la demanda nacional. Así lo explicó el presidente Díaz-Canel.
1: Por otra parte, hemos acudido a la ciencia y la innovación. Nuestros científicos han encontrado tecnologías, han desarrollado tecnologías que ese crudo cubano, que es muy pesado porque tiene un alto contenido de azufre, pueda ser refinado.
0: Algo que, sin embargo, no se ha logrado hasta ahora debido a un bloqueo estadounidense vigente desde al menos 1962. El más longevo impuesto a país alguno y hoy recrudecido más que nunca. Que además restringe la entrada de piezas, tecnologías y equipos esenciales para la refinación de crudo, por estar patentados por empresas estadounidenses. Un bloqueo genocida al que hoy se aúna la amenaza de aranceles al país que les venda petróleo. Y es que en el marco de este asedio, este lunes 20 de abril, el gobierno cubano confirma una reunión con una delegación estadounidense en La Habana, en la que participaron secretarios adjuntos del Departamento de Estado estadounidense. Sobre la reunión, el subdirector general a cargo de Estados Unidos del Ministerio de Relaciones Exteriores de Cuba, Alejandro García del Toro, declaró que la eliminación del cerco energético fue un tema central, añadiendo que ninguna de las partes estableció plazos o realizó planteamientos conminatorios, como ha mencionado la prensa estadounidense. Las declaraciones de la otra parte las escuchamos de Michael Cossack, subsecretario de Estado para Asuntos de América Latina de Estados Unidos. Un personaje nada accidental, por cierto. Y que hoy declara sobre la reunión en La Habana: estamos comprometidos con empujar al régimen a someterse a las reformas drásticas que necesitan hacer. Añadiendo que el gobierno estadounidense está buscando cambios económicos, sociales y políticos en Cuba, incluyendo, cito, elecciones libres, refiriéndose en realidad, por supuesto, a unas elecciones controladas por Estados Unidos. Estas imposiciones a las que el régimen trumpista habría aludido ya, recibiendo esta respuesta del presidente cubano al ser preguntado mañosamente por el medio NBC, ¿usted estaría dispuesto a dimitir con tal de salvar a Cuba?
1: ¿Es una pregunta tuya o es una pregunta del Departamento de Estado o del gobierno de los Estados Unidos?
2: Mi pregunta es, porque es una de las cosas que hemos oído del gobierno.
1: Voy a asumir que
2: si ellos se lo pidieran.
1: Por tu sinceridad, voy a asumir que la haces precisamente por esas cosas. Primero, en Cuba, las personas que están al frente y en las responsabilidades de gobierno, no las elige el gobierno de los Estados Unidos ni las mandata el gobierno de Estados Unidos. Nosotros somos un Estado soberano, libre. Libre. Nosotros tenemos autodeterminación, nosotros tenemos independencia y nosotros no nos sometemos a ningún designio del gobierno de los Estados Unidos.
0: Enfatizando que no está sobre la mesa una imposición de cambio de gobierno en Cuba por Estados Unidos. Con un Díaz-Canel que declara, si Estados Unidos no acepta negociar en los términos cubanos, no hay negociación. Añadiendo, imponer no permite negociar. Y es que hablamos de una Cuba consciente de que conversaciones con el imperio no son garantía de antídoto a sus ataques. Y que a pocos días del aniversario del repudio a la invasión de Playa Girón en 1961, tiene claro que si se quiere paz, hay que prepararse para la guerra. Como una revolución que ha sobrevivido a la caída del gigante soviético, de incontables reflujos de la izquierda global, incluido el actual, por conocer al imperio desde las entrañas. Si bien una acción militar estadounidense sobre Cuba, incluso más que con la invasión de Playa Girón, sería difícil justificar ante el electorado estadounidense, especialmente ante un Trump que ya arrastró al país a una guerra sin escapatoria en Irán, sí se puede desde los medios, desde la narrativa, ir subiendo la vara para que de negar a justificar el bloqueo se pueda negar y luego justificar un posible ataque militar contra el pueblo cubano. Desde medios como The Independent, la crisis energética apaga las legendarias noches de La Habana. A Univision, un autobús, miles de bicicletas y una crisis. Así se mueve hoy La Habana en medio de la crisis energética. Tildando a la situación actual como crisis, a secas, sin nombrar perpetrador, victimario ni causalidad. Y con esto vamos a medios como El Debate. La dictadura de Cuba pende del hilo que Donald Trump y Marco Rubio están cortando. Es decir, no solo aceptando la existencia del bloqueo genocida, sino justificándolo. Lo mismo podría estar pasando con un Trump que baja la vara discursiva, contestando a la pregunta de si avanzará con los planes de accionar militarmente contra Cuba con ¿depende de lo que se entienda como una acción militar? Abriendo la ventana discursiva para poder narrar un ataque militar como un no ataque.

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0: Y en esta segunda parte, el analista internacional Ignacio Ramonet, en un nuevo episodio de su podcast, explora las tensiones en el norte del continente africano con énfasis en Malí, este país que se encuentra en medio de una fuerte reivindicación nacionalista y que además es agredido por grupos yihadistas que intentan imponer sus leyes.
1: Hola, ¿qué tal? Pues hoy vamos a hablar de Malí, de lo que está pasando en Malí. Malí es un gran país de África, como sabemos, un país del Sahel, un país que se encuentra al sur de Argelia, que se encuentra al este de Senegal y que se encuentra fronterizo también con Burkina Faso y con Níger, ¿verdad? Es un país inmenso. Malí es un país que tiene 1.250.000 kilómetros cuadrados, o sea, más o menos dos veces Francia, por ejemplo, un cuarto más de Venezuela. Y es un país de 20 millones de habitantes, porque la mitad es el Sahara. Es un país dividido en dos partes bien precisas. Están viendo aquí un mapa, y como ven hay un estrangulamiento aquí en el norte, en la mitad del país. Y el norte es una región muy sahariana, y hay ahí una reivindicación nacionalista de los Tuareg, el Frente Nacional de la Azawad. Esta región, estas poblaciones autóctonas, los Tuareg la llaman Azawad y están pidiendo su independencia. Desde hace ahora, digamos, unos 15 años, es un país muy agredido por grupos yihadistas, y en particular el grupo de sostén al Islam y a los musulmanes, el Hezim, que ha producido este ataque del final de la semana pasada, un ataque sorprendentemente en colaboración con el Frente de Liberación de la Azawad. Los Tuareg y los musulmanes, también son musulmanes, pero los Tuareg y los yihadistas tienen objetivos diferentes. Los Tuareg quieren la independencia del norte de Malí, los yihadistas quieren ocupar el poder para convertir en Malí a una práctica del Islam muy rigorista. Esta es la condición general. El Sahel, entonces, como decía antes, es una región que está sometida a estos ataques desde hace 15 años, y los diferentes gobiernos, por ejemplo, en particular Malí, Níger y Burkina Faso, que está a la frontera con Malí, Burkina Faso, que dirige un joven oficial, Ibrahim Traoré. En estos tres países ha habido golpes de Estado y las Fuerzas Armadas han tomado el poder, considerando que los poderes civiles no solo eran corruptos, sino que eran incapaces de luchar contra estos grupos yihadistas o estos grupos secesionistas. Estos tres han roto, en particular con Francia, los tres países, que han constituido una alianza que se llama la Alianza de los Estados del Níger. Ellos tres, repito, Malí, Burkina Faso y Níger. La Alianza de los Países del Sahel. Han rechazado, repito, a Occidente, aunque Malí se ha reaproximado últimamente con Estados Unidos ante la situación tan complicada. Y, por otra parte, también han pasado acuerdos con Rusia, y Rusia ha enviado primero el grupo Wagner. Ustedes recuerdan que era un grupo que estaba militar, que pues intervenía en diversos países africanos. Y este grupo ha sido disuelto por el presidente Putin, pero se ha creado otro que se llama el Africa Corps. Pues el Africa Corps actual ruso está interviniendo en Malí, como está interviniendo en Níger y está interviniendo en Burkina Faso. El ataque del sábado de la semana pasada ha sido muy brutal. Y en un primer tiempo ha sido un ataque, repito, coordinado, y ha sido un ataque contra principales ciudades, en particular contra la capital, en particular contra una, digamos, una fortaleza, un suburbio fortificado de Bamako, la capital, donde reside el presidente, donde están los principales cuarteles militares. Quiere decir, la osadía de los agresores ha sido extremadamente importante contra el aeropuerto. Por otra parte, también han atacado la ciudad de Kidal. Es una ciudad que se encuentra al norte de Mali, ya prácticamente en la frontera con Argelia. Argelia, que es una gran potencia sahariana también. Y ahí son más bien las fuerzas Tuareg, las del Frente de Liberación de la Sahuar. Y allí hay grupos de este grupo Africa Corp rusos que están en este momento refugiados en una base militar. Entonces, esta guerra está en pleno movimiento. Quizá en el momento en que se difunda este podcast, ya las cosas habrán cambiado porque está en pleno desarrollo. Mali es el tercer principal exportador de oro de África. Y este oro cada vez está más explotado, en particular por compañías canadienses y por compañías sudafricanas. Y también es un gran productor de litio. El litio hoy día es indispensable para las baterías, en particular en los automóviles eléctricos. Y también es, en ese inmenso país, repito, 1.250.000 kilómetros cuadrados, hay tierras raras, hay una potencia geológica. Es un país que interesa muchísimo, por consiguiente, y detrás de estos grupos yihadistas que surgieron después de la caída de Libia, en particular de la destrucción del régimen del general, del coronel Gaddafi, estos grupos que están, el CESIM en particular de Mali, está aliado, forma parte de esta configuración que se llama Al-Qaeda, la que había formado Osama Ben Laden. Entonces, estos grupos, no sabemos para quién trabajan, para qué gran potencia están trabajando, ¿verdad? Están las grandes potencias tradicionales, está Rusia, está Estados Unidos, China también quiere hacer un gran ferrocarril que una Bamako, capital de Mali, con Dakar, la capital de Senegal, para tener una salida al mar. Pero la realidad es que este Sahel es un Sahel que lleva 15 años con grandes movimientos y grandes tensiones militares. Lo que está ocurriendo en Mali nos obliga hoy a interesarnos también a esta geopolítica del Sahel, cuyas consecuencias tienen que ver con lo que está pasando en el resto del mundo. Hasta la semana próxima.

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0: Y para culminar esta edición de Mundo Podcast, José Alejandro Delgado estuvo con la caraqueña Zeneida Rodríguez. Ella es una artista integral con casi 30 años de trayectoria, es cantante, es instrumentista, es directora coral y es doctora en educación. Está reconocida por su brillante voz en Vasallos de Venezuela y en Piso 1. Ha dejado huella con 2 discos como solista y 3 junto a la agrupación Pomarrosa. Está formada en piano y en canto lírico y ha dirigido múltiples coros. Hoy lidera la coral del Centro Asturiano de Caracas. Actualmente compone y enseña junto a su esposo César Gómez. Disfruten de esta entrega de Orbearte.
1: Bienvenidos y bienvenidas, esto es Orbe Arte, yo soy José Delgado, les saludo siempre con mucho respeto y mucho cariño y gratitud infinita con todas y todos. Hoy tenemos acá en Orbe Arte una invitada especial, una gran mujer, gran artista, que está también dedicada al área de la docencia y hasta teje mientras canta, canta mientras teje, y en ese tejer de la vida nos va regalando también la música y las canciones. Su formación ha sido como pianista desde tempranas edades, luego en el canto lírico, luego en la docencia. Ya es Zeneida Rodríguez. Gracias, Zene, por venir.
2: Bueno, muchas gracias, José Alejandro. Feliz de estar con todos ustedes, con este espacio maravilloso, de poder compartir un poquito de lo que yo hago en mi vida para los artistas y para mí.
1: Mira, yo te presenté así muy bonito porque yo sé todo lo bonito que tú haces. Ay, pero esta cosa es cantando de una vez. Okay. ¿Qué te parece
2: si bueno, arrancamos? Vamos a invitar a César para que me acompañe en okay. Esta primera canción que voy a hacer, que se llama Con tu amor. Imagínate lo que uno hace con el amor más grande del mundo, que es una especie de musicalmente un invento que hizo Luis Enrique González, el guitarrista tresista de la Séptima Bohemia, claro. Gran amigo mío, lo quiero, lo adoro. Él me regaló esta música y yo le compuse unas décimas. Está escrito en décimas para reflejar qué es lo que yo hago con el amor más grande de mi vida.
1: Bueno, vamos allá, vamos a llamar a César Gómez que nos acompañe con el 4 y aquí les dejo pues con esta bella música.

0: qué bella canción, qué bella poesía. Bueno, ya vemos que no solamente es el piano, es la docencia, es la hermosa interpretación con tu voz, sino también que escribes canciones.
1: Sí, bueno, eso es algo difícil. O sea, yo realmente respeto a todos los poetas, escritores, compositores, porque yo nunca me había atrevido a escribir nada. Eso me surgió después, como todo en la vida, porque uno no se atreve hasta que lo hace.
0: Claro.
1: Hasta que lo hiciste.
0: ¿Y qué tal?
1: Y bueno, dice, uno mete la pata y... Pero me casé con César, que me acompañó ahorita con el 4, y él es un gran poeta. De hecho, me conquistó con una décima, y yo creo que de allí surge pues mi inquietud de expresarme a través de esa forma de escritura literaria, la décima espinela.
0: Claro.
1: Que es tan difícil y compleja. Hay gente que improvisa en décimas,
0: y yo los admiro. ¿Porque están
1: locos? Porque no tienen oficio. No.
0: César le mete a improvisar ese,
1: sí,
0: también, ¿no?
1: Sí, sí. Pero bueno, entonces claro, yo escribo y él me corrige, y yo voy aprendiendo, y me encanta poder crear música basado en los diferentes patrones poéticos de la literatura.
0: Claro.
1: Y expresando siempre mi forma de ver las cosas, porque eso es, tú te abres al público, ya cuando tú escribes una canción es tuya, uh-huh. Pero después que ya la cantas y la interpretas y la grabas, ya es de todo.
0: ¿Sabes? Claro, ya eso viaja, uno no sabe para dónde.
1: Y bueno, esta canción la hice con Luis Enrique, con Luisito, y resulta que él le puso ese aires de tambor, de guatire, la pueden escuchar y ver el videoclip, que además, bueno, ahí estuvo involucrado Chicho, tu hermano.
0: Mi hermano.
1: Que me ayudó a hacer la edición del video, pero lo grabó Héctor Márquez, que estuvimos en la playa. Hay tres elementos de esta grabación, que es un homenaje a mis abuelas.
0: Okay.
1: O sea, a las madres a quien yo admiré, admiro y admiraré siempre, porque ya no están en este plano terrenal. Mis dos abuelitas, se las dediqué a ellas. Y en ese videoclip, ellas están allí. Y bueno, es ese amor que uno siente hacia esos seres, sí, humanos, que te han dejado huellas en tu ser, que es lo que yo soy ahora.
0: Claro.
1: Gracias a ellos.
0: Mira, nos vamos, pues.
1: Ay, gracias.
0: Te agradezco mucho. Gracias a ti.
1: Gracias. Bueno,
0: van a tener en esta canción que van a escuchar ahora, van a tener un invitado especial, un maraquero muy especial.
1: Muy bien.
0: ¿Sí?
1: Y con una maraca súper especial.
0: Nos despedimos.
1: Gracias.
0: Chao, chao.

así llegamos al final de Mundo Podcast, el espacio donde los podcasts saltan a la pantalla. Recuerden enviarnos sus comentarios y sus sugerencias a través de las redes en Instagram y en X, @telesurtv, y en el canal de YouTube Mundo Podcast Telesur, donde también van a poder encontrar los episodios anteriores. Soy Cariali Ramírez, gracias por acompañarnos, nos vemos en una próxima entrega, hasta entonces.

0: Leonardo da Vinci, pintor italiano.
1: Uno de los genios del arte a nivel mundial, recordado por ser el autor original del famoso cuadro Mona Lisa. Si el pintor desea ver bellezas que le encanten, le corresponde a él crearlas. Y si desea ver monstruos espantosos, ridículos o realmente lastimosos, él es el amo y señor de ello.
0: 2 de mayo de 1519. 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

0: ¿Cómo están? Qué placer acompañarles. Bienvenidos. Arranca esta emisión de Telesur Noticias. Soy Paola Pérez. Acompáñenos con el desarrollo de las noticias más destacadas. Iniciamos con titulares. Cuba condena el nuevo paquete de medidas coercitivas unilaterales anunciadas por Estados Unidos. Irán considera probable una reanudación del conflicto bélico con Estados Unidos e Israel ante la falta de compromiso de Washington. Beijing prohíbe, reconoce ejecutar sanciones unilaterales de Washington contra firmas chinas al considerarlas violatorias del derecho internacional. Lo habíamos adelantado en nuestros titulares, el presidente cubano Miguel Díaz-Canel ha condenado la nueva medida coercitiva unilateral que impone el gobierno de Estados Unidos a través de una nueva orden ejecutiva. Una medida impulsada por el inquilino de la Casa Blanca, quien inclusive amenazó con tomar Cuba y sugirió el envío de portaaviones Abraham Lincoln a las costas de la isla. El presidente estadounidense ha dicho también que no descartaba utilizar la fuerza para tener el control casi inmediato de Cuba. Hay que destacar que actualmente el gabinete de Donald Trump mantiene una imposición de aranceles a terceros países que vendan petróleo a la mayor de las Antillas. El presidente de Cuba, por su parte, Miguel Díaz-Canel, respondía a esta nueva arremetida de Estados Unidos, la cual ha calificado de naturaleza fascista, criminal y genocida, de una camarilla que ha secuestrado los intereses del pueblo estadounidense con fines puramente personales. Y a propósito de este escenario, el presidente de Cuba, Miguel Díaz-Canel, compartía este mensaje a través de sus redes sociales. En él escribía, el presidente de Estados Unidos eleva sus amenazas de agresión militar contra Cuba a una escalada peligrosa y sin precedentes. La comunidad internacional ha de tomar nota y junto al pueblo de Estados Unidos determinar si se permitirá un acto criminal tan drástico para satisfacer los intereses de un grupo pequeño, pero adinerado e influyente, con ansias de revancha y dominación. Ningún agresor, por poderoso que sea, escribe el presidente cubano, encontrará rendición en Cuba. Tropezará con un pueblo decidido a defender la soberanía y la independencia en cada palmo del territorio nacional. Es que el presidente de Estados Unidos, Donald Trump, ha vuelto a menospreciar la dignidad de los pueblos. Una vez más arremete contra Cuba, amenazando con imponer la fuerza bruta con un despliegue militar intimidatorio.
1: No, Cuba tiene problema. Primero acabaremos con uno. Me gusta terminar el trabajo. Cuando volvamos de Irán, tendremos uno de nuestros grandes portaaviones, quizás el USS Abraham Lincoln, el más grande del mundo, y lo haremos acercarse y detenerse a unos 91,4 kilómetros de la costa, y ellos dirán, muchas gracias, nos rendimos.
0: Y La Habana ha celebrado este sábado el comienzo de un encuentro internacional de solidaridad con Cuba, donde han participado 760 delegaciones del planeta. La jornada ha sido liderada, encabezada por el presidente Miguel Díaz-Canel, en compañía de representantes de movimientos políticos, sociales, sindicales, quienes se dieron cita en el Palacio de Convenciones en el marco del Día Internacional del Trabajador. Desde allí, la clase obrera, los movimientos sociales, intelectuales han denunciado el bloqueo económico y han rechazado las acciones bélicas que pretende implementar la administración de Donald Trump contra la isla. Durante esta sesión también han honrado el legado antiimperialista del líder de la Revolución Cubana, Fidel Castro Ruz.

0: Y recordemos que se han celebrado elecciones en Antigua Barbuda, elecciones generales anticipadas. Allí se ha ratificado al primer ministro Gaston Browne. Por ello, el presidente cubano Miguel Díaz-Canel extendía sus felicitaciones con este mensaje también en plataformas digitales. En nombre del gobierno y del pueblo de Cuba, felicitamos a Gaston Browne por su reelección como primer ministro de Antigua Barbuda. Reafirmamos nuestra voluntad de seguir fortaleciendo los históricos lazos de amistad, solidaridad y cooperación que unen a nuestros pueblos, escribe el mandatario cubano. Y Venezuela está avanzando en la reactivación de su sector minero y ha firmado un acuerdo estratégico entre la Corporación Venezolana de Minería y la empresa estadounidense Inicapital para el desarrollo de proyectos en el país. Este convenio representa un primer paso para seguir fortaleciendo la cooperación bilateral. La alianza atraerá además inversión y transferencia de tecnología, un acuerdo que se enfoca en dos áreas claves para la soberanía productiva. La primera habla de una certificación de reservas minerales y la segunda sobre el inicio de operaciones para la extracción y producción. Concretando en un contexto, además, hay que decir, de la aplicación de medidas coercitivas unilaterales que aún mantiene Estados Unidos contra esta nación suramericana. Sin embargo, el gobierno bolivariano, con la firma de este acuerdo, está demostrando la voluntad que tiene para establecer relaciones comerciales con actores privados que reconozcan el potencial económico del país, pero que al mismo tiempo respeten las normas nacionales. Y el presidente de la Comisión Permanente de Economía, Finanzas y Desarrollo Nacional del Parlamento de Venezuela, Jesús María, aseguraba que la clase trabajadora comprende como una reivindicación, así lo ha calificado, el incremento al salario integral. El anuncio que hacía la presidenta encargada de Venezuela, Delcy Rodríguez, a propósito del Día Internacional del Trabajador. Recordemos que el salario ha sido uno de los ejes más golpeados con la imposición de medidas coercitivas unilaterales por parte de Estados Unidos.
1: Yo creo que los trabajadores entienden que es una reivindicación justa en el sentido de que lo merecen por su trabajo y sobre todo por el rezago de tantos años en ajustes salariales. Es una reivindicación, lo asumen ellos, viable, posible, realizable, en los actuales momentos donde la economía todavía sigue bajo los estragos terribles del bloqueo económico que se inició en el año 2017 y todavía se mantiene en lo fundamental. Algunas de las sanciones imperiales han sido levantadas y sustituidas por licencia, de tal manera que esa camisa de fuerza que todavía impide el despliegue pleno de las fuerzas productivas se mantiene. Y los trabajadores que están en las fábricas, que ven la vida nacional, la cotidianidad, y ven cómo se mueven las fuerzas nacionales, internacionales y la actuación de su gobierno, entienden eso. Entienden eso y creo que en función de esa gran adversidad y la situación económica del país, creo que lo asumen como una reivindicación importante.
0: Y Venezuela ha anunciado de manera oficial que participará a partir de este lunes 4 de mayo en la audiencia ante la Corte Internacional de Justicia, así lo señala en este comunicado oficial. Lo vamos a colocar para ustedes para poder dar a conocer el contenido del mismo. La República Bolivariana de Venezuela está informando sobre su participación a partir del 4 de mayo de este año en las audiencias del proceso invocado unilateralmente por la República Cooperativa de Guyana ante la Corte Internacional de Justicia en claro desconocimiento y transgresión del Acuerdo de Ginebra y la legalidad internacional. Por esta razón, en este comunicado expresan que fiel a su posición histórica y al mandato popular expresado en el referéndum consultivo del 3 de diciembre del 2023, Venezuela está ratificando que no reconoce la jurisdicción de la Corte en la controversia territorial sobre la Guayana Esequiba, ni la decisión que pueda adoptar sobre este asunto. Venezuela acude a estas audiencias solo para mostrar ante el mundo la verdad sobre los derechos que desde su nacimiento le corresponden sobre el territorio de la Guayana Esequiba. La única solución, dice el comunicado, posible para la controversia territorial en el marco del derecho internacional se encuentra en el Acuerdo de Ginebra. Este tratado internacional es el marco normativo que debe ser cumplido de buena fe, con el objeto de poner fin a la controversia territorial mediante un arreglo práctico, aceptable y satisfactorio para ambas partes. Finalmente, el comunicado finaliza reseñando que Venezuela reivindica sus derechos históricos de soberanía sobre la Guayana Esequiba y ratifica que no renunciará jamás al territorio que desde su nacimiento le pertenece. Fechado en Caracas esta jornada, la información que por supuesto también compartimos a través de esta emisión de noticias en Telesur.

0: Y es que justamente ustedes recordarán que Venezuela ha llevado adelante la primera fase de una gran peregrinación nacional por una Venezuela sin sanciones y en paz. 12 días de un recorrido que ha transitado todo el territorio nacional, uniendo a todos los sectores sociales, económicos, políticos y religiosos. Ha concluido el viernes con un gran espectáculo, un concierto por la paz. Leonardo Urrieta nos trae la historia.
1: Esta es la base aérea La Carlota, ubicada en la capital, sitio que fue bombardeado en los sucesos del pasado 3 de enero y que hoy se convirtió en el lugar para la cultura donde los venezolanos siguen pidiendo el fin de las sanciones.
2: Queremos paz, queremos que liberen las sanciones, que cesen las sanciones para que las empresas puedan operar en un 100%. Hoy te decimos, mujer venezolana, hombre venezolana, familia, trabajadores, todo el mundo, vamos a unirnos por la paz, porque Venezuela es solamente una sola.
3: Venezuela es un país donde queremos paz, queremos armonía.
1: Más de 60 cantautores y artistas nacionales e internacionales de varios géneros musicales dijeron presentes en el Festival Por la Paz. 8 tarimas fueron dispuestas para los visitantes con entrada gratuita, donde los artistas deleitaron al público con sus canciones favoritas. Todos unidos a través de la cultura exigen el fin de las medidas coercitivas.
4: Que este festival permite que nos unifiquemos como habitantes de Venezuela, que nos unamos en honor a la paz, que mantengamos la paz de Venezuela y que trabajando es que se construye un país.
1: El sentir del venezolano es pregonar por la paz.
4: Toda Venezuela somos uno solo, por eso queremos una Venezuela libre de sanciones, libre de bloqueo, para nosotros seguir impulsando nuestra Venezuela a potencia, la Venezuela que queremos para nuestros hijos, para nuestros nietos, la Venezuela del futuro. Estamos muy felices, muy alegres, le damos gracias a Dios por este día de felicidad y alegría y que el mundo sepa que a pesar de lo ocurrido el 3 de enero, aquí está Venezuela parada, de pie, junto a sus trabajadores. ¡Que viva Venezuela libre!
1: Venezuela vuela libre, decían los asistentes al Festival por la Paz, destacando que con fe y peregrinación permanente lograrán el cese de las más de 1000 medidas coercitivas contra la economía del país. En la cámara de Gustavo Flores, Leonardo Urrieta, Telesur, Caracas.
0: Gracias, Leonardo Urrieta. El pueblo cubano conmemoró el 1 de mayo, el Día Internacional de los Trabajadores, con esta histórica marcha que realiza todos los años. Pero en esta ocasión ha tenido una particularidad, la unidad de un pueblo que está rechazando no solamente la imposición de un bloqueo ilegal que mantiene Estados Unidos por más de 60 años, sino también rechazando la agresión que hoy emprende Washington contra la mayor de las Antillas. Evelyn Leiva nos trae los detalles.
5: Desde el amanecer, los trabajadores cubanos desfilaron hasta la tribuna antiimperialista de La Habana para reafirmar su compromiso social y patriótico.
6: Esto es un país precioso. En esta tribuna donde el Martí señala al imperio y le dice, no, esta es una Cuba libre, una Cuba soberana. América Latina se crece, pero América Latina unida, América Latina toda junta, desde el Bravo hasta la Patagonia. Como nos dijo Martí, los Estados Unidos forman parte, pero no son los dueños. Trump no es el dueño del mundo.
5: También en este día se unieron integrantes del Movimiento de Trabajadores Rurales Sin Tierra, como Tica, quien viajó de Brasil solo para asistir hoy al 1 de mayo.
7: Estamos con una campaña fuerte de solidaridad con Cuba en ese momento de recrudecimiento del bloqueo. Es parte de nuestra lucha antiimperialista y pasando de la solidaridad más declaratoria para una solidaridad material. Entonces en Brasil estamos en todas las partes recaudando medicaciones y también recursos para donación de placas, paneles solares. Entonces es un momento muy fuerte de solidaridad y compromiso con el pueblo cubano y la revolución cubana.
5: Nubia lleva 8 años en la isla caribeña y ya se siente una cubana más.
8: Cuba tem uma resistência histórica e nesse momento de agudização de toda a ação de Trump e dos Estados Unidos, temos que intensificar nossa solidariedade internacionalista e com isso o movimento reafirma no 1º de maio a necessidade de uma aliança internacional em defesa de Cuba bajo bloqueio.
5: Para este integrante de Manos Fueras de Cuba, traer ayuda solidaria y participar en el desfile es la manera en que no se queda de brazos cruzados y ajena a la situación de Cuba.
9: Significa mucho estar aquí, especialmente hoy en este día de los días de los trabajadores, del trabajador internacional, porque pues tenemos mucho en común y queremos brindar nuestro apoyo, brindar nuestra solidaridad.
5: Ricardo pertenece a la Sociedad Cultural José Martí de Brasil. Desde la prédica martiana envía un mensaje a los pueblos del mundo.
10: Esto es lo significado que patria es humanidad, como decía Martí. Entonces, la unidad del pueblo, de todo el mundo, en torno de Cuba es necesario porque defender Cuba es defender la humanidad. Entonces, ese momento es muy importante para que todos nosotros entendamos que la unidad de los trabajadores del mundo va a vencer el imperialismo y derrubar el bloqueo contra Cuba.
5: Más de 6.230.973 personas dieron su firma por la patria. Un ejemplo del sentir de un pueblo que hoy sufre la política hostil estadounidense, pero resiste y construye.
11: Estamos en contra de la guerra, en contra de todo tipo de agresión, en contra de todo tipo de dominación. Y, por supuesto, vamos a seguir defendiendo lo que hemos conquistado. Ahí tuviste a varios líderes históricos de la revolución. Bueno, ahí viste al general de ejército, que está muy activo en todos los procesos que se están organizando para garantizar la defensa de nuestra soberanía.
5: Un día emotivo para los cubanos, una evidencia de la autodeterminación de un pequeño David contra el Goliat del Imperio Norteamericano. Javier Campanería y Evelyn Leiva Romero, Telesur, La Habana, Cuba.
0: Gracias, Evelyn. Y el 1 de mayo también se realizaron movilizaciones en Estados Unidos, pero no para festejar, sino para protestar. Desde allí la clase trabajadora expresaba su descontento hacia la administración del presidente Donald Trump, enmarcada también en su política antimigratoria. Vean lo que dicen los analistas a propósito de este escenario.
12: ¿Qué decir de todas estas medidas y cómo estás viendo la lucha, ¿no?, en las calles de Estados Unidos?
13: Hay mucha miseria aquí ahorita, la verdad, y muchos culpan en este momento a la contra Irán, porque hemos visto que el aumento en el precio de gasolina está afectando a mucha gente, no solamente en ahí pues comprando gasolina, sino en el precio de todos los productos que son transportados por camioneta, por camiones que utilizan gasolina. Entonces ahorita los trabajadores están sufriendo más que nunca, sus salarios no ajustan y es peor que hace dos meses o un mes. Entonces, o sea, realmente hay un gran enojo en contra de las corporaciones que se están lucrando enormemente de las redadas de ICE, de la y en contra también del gobierno que lo ha permitido y que tanto daño nos está haciendo.
0: Material informativo que usted puede encontrar a través de nuestra página en YouTube, Multimedia del Sur, o puede seguir también nuestro portal web de noticias. Marquemos nosotros una breve pausa. Cuando regresemos, vamos a revisar información de otras latitudes del mundo. Ya volvemos.

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La República Islámica de Irán advierte sobre una posibilidad de que se reanude el conflicto, los ataques que podría emprender Estados Unidos e Israel contra el pueblo iraní, debido a que hay incumplimiento de los acuerdos en el marco del cese al fuego temporal. Las Fuerzas Armadas iraníes afirman estar, sin embargo, preparadas ante cualquier imprudencia de los atacantes. Además, subrayaron que las acciones de Estados Unidos siguen estando guiadas principalmente por objetivos mediáticos. El general iraní Mohammad Jafar Azadi ha calificado como probable el reinicio de estas hostilidades tras el estancamiento de negociaciones de paz y el rechazo del presidente estadounidense. Recordemos que el inquilino de la Casa Blanca declaró que si Irán no renunciaba a la supuesta creación de armas nucleares y no llegarían a un acuerdo final, planteando que si la República Islámica se rendiría, podría haber un fin a la guerra. Y la Comisión de Seguridad Nacional y Política Exterior de la República Islámica de Irán ha diseñado 12 artículos para la gestión del Estrecho de Hormuz, una acción que se enmarca en respuesta a las sanciones internacionales y al bloqueo naval que mantiene Estados Unidos. Buscando formalizar el control total, han señalado los iraníes los puntos más destacados de esta implementación. Habla del cobro de peaje a buques comerciales que atraviesen el estrecho, la inspección de barcos que además se consideren sospechosos, así como la limitación del paso de buques de guerra de países que no pertenecen a la región. Esta denominada ley del Estrecho de Hormuz busca regular de forma permanente el tránsito marítimo, tomando en cuenta que por esta vía transita al menos el 20% del petróleo mundial. En otra noticia, el Ministerio de Comercio de China ha bloqueado sanciones de Estados Unidos contra empresas nacionales, todas ellas vinculadas a transacciones de petróleo con Irán. Así lo ha reseñado el gigante asiático respondiendo ante esta nueva arremetida que emprende Washington contra varias compañías en una lista de empresas nacionales a las cuales ha calificado como empresas designadas, que congela activos y prohíbe transacciones. Beijing señala que esta es una violación flagrante al derecho internacional, por lo que ha decidido activar su propio reglamento para contrarrestar la aplicación de leyes extranjeras. La extraterritorialidad, con precisión, de la ley que aplica a Estados Unidos para justificar su accionar. El gobierno chino ha reiterado su compromiso para proteger los derechos de los ciudadanos y entidades, oponiéndose a las sanciones unilaterales. Y en el Líbano, las autoridades nuevamente registran la intensificación de los ataques por parte de Tel Aviv, lo cual ha dejado más de 2.000 personas asesinadas en casi 8.200 heridos, según las últimas estadísticas. El Ministerio de Sanidad del Líbano anunciaba que la cifra acumulada de víctimas en medio de la agresión sionista desde el pasado 2 de marzo se ha incrementado ya a 2.659. Cerca de 8.000 de ellas han quedado heridas. Durante las últimas horas también se seguían registrando ataques, sobre todo al sur del Líbano, una de las zonas densamente pobladas. Los medios locales informan además que las fuerzas militares de Israel han impedido que los equipos de la Cruz Roja puedan recuperar los cuerpos y retirar a los heridos, sobre todo en esta ciudad de Magdal Salem. Y Estados Unidos ha informado que planea cerrar el Centro de Coordinación Civil-Militar cerca de Gaza y transferir sus funciones a una fuerza internacional. Según reseñan medios internacionales, la administración de Donald Trump plantea que las funciones del centro se puedan transferir a una misión de seguridad internacional que se podría desplegar en Gaza. La medida, descrita por funcionarios estadounidenses como una reorganización integral,

habla del número de tropas estadounidenses que podría quedar reducida aplicando una situación de empleados civiles de otros países. Esta sustitución que planea la administración del inquilino de la Casa Blanca habla de organizaciones que podrían de alguna manera enfrentar en las nuevas funciones de lo que han denominado una fuerza internacional. Ya defensores de derechos humanos habían anunciado que el cierre se responde a un fracaso en la misión de supervisar el supuesto alto al fuego y de promover el flujo de ayuda humanitaria a la población palestina, camuflada, por supuesto, de otro tipo de estrategia sionista. Y hablando de Gaza, 31 activistas tripulantes de la flotilla Sumud fueron trasladados de urgencia a centros médicos tras haber llegado a la isla de Creta, tres de ellos con heridas de gravedad. Esta información ha sido confirmada por la Cancillería de Grecia, quien añadía que entre los casos más críticos se encuentra un ciudadano colombiano que tiene lesiones cráneoencefálicas, quien permanece además internado en el hospital universitario de Heraclión. Los sobrevivientes denuncian haber sido víctimas de golpes, patadas. Todos ellos estaban a bordo también de esta flotilla y trasladados a buques militares de Tel Aviv. También recibieron tortura psicológica, es lo que denuncia el grupo de esta tripulación, conformada por activistas intelectuales, en un proceso que ha iniciado también en Israel para la repatriación hacia sus lugares de destino. Los activistas australianos, sin embargo, se pronuncian ante esta violación del derecho internacional porque la flotilla estaba navegando en aguas internacionales. Ellos han anunciado que van a llevar adelante una huelga de hambre en Grecia. Denuncian todas las agresiones cometidas por las fuerzas militares israelíes. Los manifestantes también han señalado que han sido sujetos de la utilización de balas de goma a quemarropa, que les han disparado además de granadas aturdidoras al momento de haberlos secuestrado de esta flotilla humanitaria. Israel mantiene también secuestrados a otros miembros de la flotilla, entre ellos Tiago Ávila y un ciudadano español.

y 7 países de la Organización de Países Exportadores de Petróleo, hablamos de la OPEP Plus, han acordado aumentar la producción de petróleo ya para junio de este año. Los países de la OPEP Plus determinan aumentar las cuotas de producción de petróleo alrededor de 188 barriles diarios. Estamos hablando entonces de un incremento que se acercaría a los 206 barriles aprobados de manera antelada. Esto significa que la alianza se mantiene con su enfoque habitual. Una decisión que se produce días después de que Emiratos Árabes Unidos anunciase su retirada de la OPEP y la postura además de Rusia de mantenerse dentro de la OPEP+.

Pero hablemos de la crisis ucraniana. Rusia asegura que el cumplimiento de metas de su operación militar especial desplegada en Ucrania garantiza justicia para las víctimas en Odessa. La portavoz de Cancillería rusa, María Zaharova, destacaba la importancia de esta operación militar. Ha señalado que está enmarcada en la aplicación de justicia. Ha señalado que al menos 48 personas han sido asesinadas y más de 250 quedaron heridas tras el ataque ucraniano contra la casa de los sindicatos de la ciudad de Odessa el año 2014. Zaharova sostuvo que las autoridades ucranianas no se preocupan por completar las investigaciones correspondientes a pesar de las promesas realizadas. Agregó que los esfuerzos de Kiev respecto al crimen en Odessa en realidad estaban dirigidos a ocultar la verdad de los hechos. ¿Usted sabía que uno de cada tres niños en el mundo es sujeto de acoso laboral? En este caso, de acoso escolar, lo que se conoce en el planeta también como bullying. No solamente de maltrato físico, sino también psicológico. Hoy es 2 de mayo y se recuerda el Día Internacional contra el Acoso Educativo o Escolar. Así es, declarado por la UNESCO ya el año 2013. Una fecha que además sirve para concientizar y prevenir el acoso escolar, que según estudios puede causar inclusive graves consecuencias, no solamente psicológicas, sino también sociales y hasta físicas. Finaliza así esta emisión de Telesur Noticias. Sigan con nosotros.

0: Hola, ¿qué tal? Bienvenidos, bienvenidas. Soy Luis Francisco Blandón desde Caracas, Venezuela, y desde nuestro multimedio Telesur. Hoy con otro tema muy importante. Hoy hablamos del discurso de odio en la actualidad, que no es un fenómeno espontáneo. Su estudio evidencia una estrategia política que fragmenta la cohesión social y redirige el malestar popular hacia las minorías, bajo una lógica de exclusión que se moderniza a través de algoritmos digitales, pero también perpetuando viejas jerarquías de poder que facilitan la acumulación de riqueza a costa del despojo de los sectores más desprotegidos. ¿Cómo está el escenario hoy de ese discurso de odio? Conversamos sobre este tema, el auge global del discurso de odio en texto y contexto. Bienvenidos.
1: El auge global del discurso de odio se ha instrumentalizado en una herramienta funcional a la crisis estructural del capitalismo. Este fenómeno constituye una superestructura ideológica diseñada para fragmentar a la clase trabajadora y desviar el descontento social hacia minorías y sectores populares. Igualmente, el discurso de odio opera como una tecnología de poder que deshumaniza al otro, el migrante, el racializado, las disidencias, para legitimar la sobreexplotación y el despojo en el sur global. También constituye una expresión del racismo epistémico y ontológico que permitió la acumulación originaria, ahora reempaquetado en algoritmos y plataformas digitales controladas por poderes hegemónicos.
0: Ahí teníamos el perfil de nuestro programa el día de hoy. Paso con mis invitados en el estudio, dos mujeres, Carlet Mejía, socióloga, y Larisa Gonto, también socióloga. Muchísimas gracias a ambas por estar con nosotros. Bienvenidas a Texto y Contexto. Y bueno, también en la distancia me acompaña José Roberto Duque, periodista y escritor. José Roberto, muchísimas gracias por tu tiempo con la audiencia latinoamericana. Bueno, ahí lo tenemos en pantalla. Vamos a iniciar precisamente hablando de todo este escenario dentro de la extendida conflictividad sociopolítica que vive la región. El auge del discurso del odio está presente. ¿Cómo explicar, Carlet, esta situación en la actualidad?
2: Primero, en primer lugar, contextualizar el tema del discurso de odio, que no pasa simplemente como algo, como ya lo mencionabas anteriormente, como algo espontáneo, ¿no? Es decir, esto es una necesidad sistémica que a su vez permite, entre otras cosas, el tema de mantener, digamos así, las referencias y las entidades que hacen posible el tema de la dominación de clase, ¿no? Eso en un primer momento. Posterior a eso, el tema también es un mecanismo de defensa, digamos así, de los sistemas capitalistas, justamente para perpetuar esos valores que a fin de cuentas lo que generan es, entre otras cosas, el tema de la exclusión, el tema de la discriminación y, por supuesto, el tema de las diferencias entre grupos que a fin de cuentas vienen a profundizar, digamos así, patrones estructurales que nos acompañan durante bastante tiempo.
0: Larisa, tu opinión sobre esto, el discurso de odio y cómo está afectando no solamente la vida política de un país, sino también la vida social de todo el continente.
3: Bueno, fíjate que el concepto de odio, ya en el concepto de odio vemos cómo puede afectar en la vida social, ¿no?, de los seres humanos, de la humanidad. Entonces, el concepto de odio es un sentimiento de asco, rechazo, hostilidad, con la intención de causar daño, ¿no? Entonces hay una intención de causar daño a aquello que yo considero amenazante, que es un otro, ¿no? Eso, como dice la compañera aquí, ¿qué es lo que siempre se ha considerado amenazante? Lo que no es capitalismo. Aquello que no apoya el capitalismo es lo que es otro, lo que es amenazante.
0: Ahora, ¿es amenazante o inferior también puede decirse?
3: También inferior, claro, sí, inferior. Y además también el odio se va condimentando con el miedo, ¿no? Entonces me da miedo ser pobre, me da miedo ser negro, me da miedo ser indígena, porque eso es mi ser, estar por debajo de lo que yo quiero, ¿no? De perder privilegios, porque siempre el capitalismo, cuando yo persigo capitalismo, persigo el privilegio.
0: Claro.
3: Privilegio social sobre el otro, una dinámica social de privilegio.
0: Ahora, José Roberto, tu enfoque sobre lo que está ocurriendo, el impacto que está teniendo el discurso de odio en la vida política y social de nuestro continente.
4: Las dos analistas que me precedieron dieron en el centro del asunto real, de todo este asunto del discurso del odio, ¿no? Estamos en una etapa de involución civilizatoria espantosa que tiene por objeto tratar de reafirmar al capitalismo como sistema de dominación mundial, y esas cosas, como no la lograron, apegados al ordenamiento jurídico internacional, entonces lo están haciendo por las malas. Y eso me trae a una cuestión, estimado y estimadas, que es necesario abordar con urgencia, ¿no? Y es el hecho de que el desatarse del odio en el planeta no es solo un discurso, no es el discurso del odio, es una práctica, ¿no? Habría que irse un poco atrás a ver si el discurso de odio precedió a las grandes masacres, a los grandes genocidios, o si fue al revés, ¿no? El señor que gobierna en Estados Unidos ganó las elecciones anunciando con pelos y señales lo que iba a hacer si llegaba al poder, y lo está ejecutando. Es una práctica, no es solo un discurso. Ojalá fuera solo un fenómeno comunicacional que pudiéramos corregir hablando, pero lo que los jerarcas del capitalismo están perpetrando en el mundo indica que esto va más allá de un simple insultar y denigrar de la gente, sino que están procediendo a la destrucción sistemática de pueblos, culturas y personas.
0: Y bueno, el efecto devastador del odio, por desgracia, no es nada nuevo. El impacto y su escala se ven ahora aumentados por nuevas tecnologías de la comunicación. El discurso de odio se ha convertido en una de las formas más habituales de extender una retórica divisoria a escala mundial, poniendo en peligro la paz en todo el mundo, ¿no? Vamos a llevarlo, si te parece, en este caso, Carlet, a un escenario un poco más global, sí, no solamente en nuestro continente, porque obviamente en nuestro continente en los últimos años pues empieza un auge muy desmedido, pero como lo comentaba también el profesor Duque, es parte también de lo que desde el norte se le está imponiendo a todo el mundo, ¿no? ¿Cómo explicar este auge no solamente en nuestro continente, sino desde el capitalismo, desde la forma de dominación, desde las políticas exteriores de los Estados Unidos, en este caso Israel, sobre la Franja de Gaza, sobre Europa y sobre nuestro continente?
2: Fíjate algo, y es interesante la perspectiva que tiene nuestro acompañante, ¿no?, el día de hoy. Y fíjate que pasa algo, y es comprender el capitalismo como un sistema, ¿no? Un sistema que no es nada más nuestro porque pertenecemos a un país latinoamericano, sino que es un sistema globalizado. Es un sistema que tiene estructuras que permea, digamos así, en algunos campos de la vida social, política, cultural incluso, y eso hace entonces que la visión no sea solamente local, ¿no? Uh-huh. Eso es un primer momento. Sí. El tema de cómo nosotros percibimos el capitalismo como un sistema globalizado también hace que nosotros empecemos a reflexionar acerca de decisiones que no nada más tienen que ver con un tema cultural. Por ejemplo, venimos arrastrando categorías, ¿no?, construcciones sociales, como por ejemplo el tema del racismo, y cómo eso permeó mucho de lo que hoy nosotros percibimos como un ataque y violencia hacia otro, sino también el tema que tiene que ver con la política, y la política globalizada. Hoy vemos a un país como Estados Unidos, ¿no?, atacando un país como Irán, por ejemplo, con ayuda de Israel, y entonces empieza el tema de los polos y de los gran polos geopolíticos, y cómo esto entonces también constituye una forma de dominación y de poder. Es decir, el tema del capitalismo no es nada más un tema económico, es también un tema político, es también un tema social, y ver cómo eso entonces en gran contexto permite analizar el tema en todas sus dimensiones.
0: Sí. Larisa, yo debo mencionar el tema que ocurrió recientemente en España, porque hubo una expresión de odio bastante marcada en un acto justamente a la extremista María Corina Machado, en la cual un cantante muy reconocido como Carlos Baute realiza una expresión de odio de esta categoría y de, por supuesto, xenofobia y de racismo hacia la presidenta encargada de Venezuela, ¿no? ¿Cómo se aplica el discurso de odio en esa situación?
3: Bueno, fíjate que si usamos la fenomenología, ¿verdad? Decimos mono, ¿no? Uh-huh. Es un término sin interpretación.
0: Es una deshumanización.
3: Fenomenológicamente, si lo vemos, es mona, es un animal, ¿no? Uh-huh. Sin interpretación, pero cuando lo interpretamos nos damos cuenta que detrás de eso hay una retórica y un discurso de discriminación y de odio, ¿no? De subestimación, además, porque cuando se le dice simio o mono a un ser humano, se le está diciendo que no piensa, que no siente, que es bruto, que es irracional, que no tiene valía, que no tiene valor, que no tiene raciocinio, ¿no? Que es lo que nos define como humanidad, ¿no?
0: Claro.
3: Entonces, realmente fue muy impactante ver la desfachatez con la que este cantante utiliza eso como una consigna política y cómo los demás disfrutan de esa consigna política, ¿no? Entonces el odio no solamente es el daño que se le quiere causar a alguien físicamente a través de un discurso, sino también es el disfrute del daño que se hace, ¿no? Y es impactante cómo la persona que apoya ese eslogan político es el Premio Nobel de la Paz.
0: Sí, y lo que ocurre, por ejemplo, con los ejércitos de Israel, muchos efectivos sionistas parecen disfrutar también del odio y también de masacrar y hacer un genocidio contra el pueblo palestino, también se aplica en ese caso.
3: Sí, y eso es necesario difundir, porque se tiene claro que hay un genocidio terrible. Hemos visto imágenes de niños asesinados, torturados, sufriendo, y es necesario difundir lo suficiente que el ejército israelí y los israelíes, los sionistas, disfrutan del genocidio que está sucediendo, disfrutan de la tortura.
0: Vamos a seguir hablando precisamente de cómo el discurso del odio también da paso a otras expresiones. El fascismo, por ejemplo, es una de esas de esas aristas. Pero vamos a hacer una breve pausa. Al regreso, seguimos hablando en Texto y Contexto hoy sobre el auge del discurso del odio en nuestro mundo a escala global. Ya regresamos.

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0: Gracias por seguirnos hoy en Texto y Contexto, hablando del auge global de los discursos del odio. Estamos acá directamente hablando con Carlet Mejía, socióloga, Larisa Gondo, también socióloga, y en la distancia José Roberto Duque, periodista y escritor. José Roberto, hablar un poco, ¿no?, de lo que decíamos precisamente sobre el discurso del odio y cómo da paso también a otras expresiones. Pudiésemos hablar en este caso del fascismo, si pudiese hablarse como un sistema de pensamiento, ¿no? Pero que el discurso del odio también está tratando de tener elementos que coinciden también con el fascismo, es decir, la culpa al inmigrante, la culpa de los pobres, la culpa de las personas que no comulgan con ciertas ideologías políticas, ¿no? ¿Es posible que el discurso del odio sea también parte del fascismo en nuestro mundo en la actualidad?
1: En el segmento anterior, las compañeras analistas hicieron referencia a un caso específico, ¿no?, un episodio específico que fue el asunto de los cánticos de odio que se echaron a rodar desde España y que llegaron a todas partes y todo el mundo los ha comentado. Ahí ocurrió una cosa un poco más grave que el hecho de que una persona haya estimulado a las demás a soltar una expresión racista. No, ocurrió algo mucho más grave. Y es que un gentío, ve tú a saber, estimulada por qué grito espontáneo dentro de la multitud, comenzaron a gritar, a entonar la expresión, y el cantante que estaba en la tarima en ese momento se juntó a ella. La cosa fue al revés. No fue que un tipo estimuló a un gentío a decir cosas, sino que la gente que ya tiene instalada en su imaginario, digamos que la inferioridad de un grupo humano o la superioridad de otro al que ellos pertenecen, por cierto. Eso indica, mira, que los niveles de intoxicación espiritual a lo que ha llevado durante varias décadas a una gente a despreciar a las personas por su color, por su origen y por su condición de pobreza. En efecto, ese fue el germen del fascismo, como tú bien lo indicas, luego de un fenómeno más grave y explosivo, que fue el nazismo, ¿no? Todo el episodio histórico que conocemos del éxtasis de la locura nazi-fascista. Y se me ocurre recordar que acá en Venezuela, la forma en que se fomentó ese tipo de pensamiento en mucha gente, esto hay que recalcarlo, no son tres personas las que están diciendo cosas, es mucha gente que se ha juntado a ese discurso del odio. Yo recuerdo que en los primeros años de la revolución venezolana, bolivariana, los primeros años de este siglo, alguien, una periodista con cierta trayectoria y cierto prestigio, acuñó una frase que comenzó a repetirse con frenesí en aquellos años. Fue cuando el antichavismo comenzó a autoproclamarse como la clase pensante, ¿no? Que tú digas que tú perteneces al único grupo que piensa parece ser, bueno, una autoalabanza inocente, pero inocente no es, porque cuando tú dices que existe una clase pensante, lo que estás diciendo en el fondo es que los demás, los que no piensan como tú, entonces sencillamente no piensan, como lo analizó nuestra compañera del panel hace unos minutos. Así que la cosa es más grave, no es que hay unos líderes estimulando a los demonios, sino que los demonios ya cogieron calle y contra esos bichos es que hay que lidiar.
0: José Roberto, me haces recordar también un poco las expresiones posterior a esto que ocurrió en España, porque si bien la persona se disculpa, también hay otros políticos y otros voceros que dijeron, bueno, yo no comulgo con la persona que ha dicho estos improperios, pero tampoco estoy en contra de eso. ¿No es lo mismo avalar entonces el discurso del odio teniendo esa postura?
1: Sí, claro, porque todavía queda un resquicio por allí donde hay un pequeño territorio todavía en el alma de estas personas que los empuja a actuar, digamos que para salvar un poquito las apariencias, ¿no? Es como esas personas que son racistas por todo el cañón, se cuidan de decir cosas en público, pero cuando están en privado, entonces se sueltan, se desatan a decir lo que de verdad llevan adentro. Eso es muy frecuente, en política es muy frecuente, ¿no? Hemos visto a líderes de todas las épocas y de todas las tendencias decir cosas en las que en realidad no creen, nada más para eso, nada más para ver si eso le arrima unos votos. Un fenómeno peligrosísimo, porque da cuenta de una, a ver, de un estado general de una sociedad, de un sistema, de cosas, de un sistema mundial planetario, y no solo de lo que piensan dos o tres personas con poder pagar un micrófono.
0: Sí, sin duda es algo bastante peligroso. Carlet, preguntarte precisamente de esto, ¿no? Odio, discurso del odio con ciertas aristas que tienen que ver con el fascismo, ¿y cómo está ayudando esto al poder?
2: Fíjate, cuando analizamos en realidad los motivos de cómo el fascismo se manifiesta, ¿no? Tiene también mucho que ver con los sistemas que se perpetúan durante el tiempo, y el tema de la dominación siempre está presente. Uh-huh. Es decir, el tema del fascismo, que es la imposición, ¿no?, del poder de manera extrema, incluso que llega a límites que humanamente son muy condenables. Ahora, esto es parte también del discurso de odio, y no nada más de un odio que se manifiesta de manera oral. Es un odio también que se vuelve un poder simbólico, que se vuelve capaz incluso de perpetuar profundas, digamos, heridas dentro de grupos sociales. Y esto tiene que ver también en cómo nosotros hoy en día, en una sociedad que es moderna, que es industrializada, que es civilizada, cómo nosotros vemos también cómo el odio se manifiesta de distintas formas.
0: Sí, y como pasó en las guarimbas, Carl, porque en este país latinoamericano hubo también gente que fue quemada viva, precisamente por parecer chavista, por tener una condición humilde, uh-huh, por parecerse o por mantener una imagen que para estas personas extremistas tienen una forma de vestirse y de representar a una identidad política o social, ¿no?
2: Claro, es que la estigmatización está allí. Los uh-huh prejuicios están allí, los prejuicios de clase, ¿no? Los prejuicios socioeconómicos, cómo te ves, cómo te expresas, cómo te vistes. Incluso uh-huh el tema de que si te vestías de un color, el tema es de que si parecías, incluso. O sea, ya fenotípicamente incluso te determinaban por un grupo social o por una tendencia política. Es decir, ese es el extremismo, justamente en que el odio se manifiesta, y de alguna u otra manera eso va marcando no nada más un tema coyuntural nuestro que pasó durante el tema de las guarimbas, como ya lo hablaba, sino que incluso hay grupos sociales que permean estas condiciones, que en las formas de relacionarse incluso pasan justamente por eso, por determinar cómo es el otro y si me relaciono con otro o no, dependiendo de cómo se vea, de cómo se vista, incluso de cómo piensa.
0: Es decir, Larisa, que podemos decir que el discurso del odio y el fascismo constituyen también o tienen que ver también con lo estético, ¿no? Es decir, hay la posibilidad de que ambos escenarios o que el poder también se sirva de esto para poder discriminar de alguna manera a una persona por cómo se ve, cómo se viste y cómo se...
3: Por supuesto, por supuesto. De hecho, de ahí partió, ¿no?, el fascismo, ¿no? Uh-huh. Los arios y los no arios, ¿no? Uh-huh. Y los arios, pues, se caracterizan por ser rubios, catires, blancos, altos. Y por allí, a partir de ese fenotipo, pues, se le dan cantidades de cualidades fabulosas, ¿no?
0: Sí.
3: Y a los que no lo son, pues, todo lo negativo que además es objeto de odio, tiene que ser objeto de odio. O sea, le doy aptitudes negativas porque tengo que encontrar allí un objeto de odio para poder destruirlo y quedarme yo, pues, con el poder del mundo. Mm. Esto de cuando hablamos de la población sobrante, ¿no? Somos población sobrante para aquellos que necesitan acumular riquezas, acumular acumular bienes.
0: Si hablamos de ese mismo sistema capitalista, ¿no?
3: Del mismo sistema capitalista, sí.
0: Ahora, quiero finalizar con José Roberto. ¿Cómo, José Roberto, enfrentan los pueblos del mundo, los pueblos de nuestro continente, el discurso del odio en la actualidad? Tengo un minuto para finalizar.
1: Bueno, básicamente, estimado, disculpa que violente un poco el registro de esta conversa, pero yo creo que lo que puede combatir efectivamente ese demonio que está desatado es la proliferación, la insistencia en programas como este y la convocatoria a analistas como la que tienes ahí para que hagan sus análisis, porque están bien pertinentes y bien interesantes. Un solo detallazo: este asunto que está viviendo el capitalismo no es el origen de este rollo que estamos viviendo. Recuerden que la ilustración, ¿no?, el humanismo, consistió en una declaratoria de guerra contra la naturaleza y contra todo bicho inferior, y los bichos inferiores son las personas que no somos europeas, que no somos blancos, que no somos hombres, como dice Scarlett, ¿no? Son las personas que son minorías o que son mayorías no alineadas a las hegemonías. De esas cosas hay que discutir profusamente.
0: Muchísimas gracias, José Roberto, por tu tiempo con nosotros.
1: Gracias a ustedes.
0: Bien, ahí teníamos a José Roberto Duque, periodista y escritor. Y bueno, también ustedes, importante la opinión de nuestros usuarios. Contáctenos @telesurtv.net para cualquier recomendación sobre los temas que planteamos en nuestro programa. Y les recuerdo también en Telegram todo el servicio informativo de Telesur las 24 horas del día. Se me termina el tiempo. Muchísimas gracias, Carles. Muchísimas gracias, Larisa, por su tiempo. Gracias. Y la invitación nuevamente a nuestros usuarios que sigan en sintonía de Telesur.

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0: ¿Qué tal? Buenas tardes. En nombre de todo el equipo le doy la más cordial bienvenida a la presente emisión de Telesur Noticias. Soy Andrea Romero, le estaré acompañando durante esta jornada de hoy, sábado 2 de mayo del 2026. A continuación, nuestros titulares. Cuba condena nuevo paquete de medidas coercitivas unilaterales anunciadas por Estados Unidos. Irán considera probable una reanudación del conflicto bélico con Estados Unidos e Israel ante la falta de compromiso de Washington. Beijing prohíbe reconocer y ejecutar sanciones unilaterales de Washington contra firmas chinas al considerarlas violatorias del derecho internacional. Como lo adelantamos en los titulares, el presidente de Cuba, Miguel Díaz-Canel, condenó las nuevas medidas coercitivas unilaterales impuestas por el gobierno de Estados Unidos contra la isla tras la firma de una orden ejecutiva. Esta medida, impulsada por el presidente de Estados Unidos, Donald Trump, quien amenazó con tomar Cuba y sugirió el envío del portaaviones Abraham Lincoln a las costas de la isla. El mandatario afirmó de manera autoritaria que Estados Unidos se hará con el control de Cuba casi de inmediato. Cabe destacar que actualmente el gabinete de Trump mantiene una imposición de aranceles a los países que vendan petróleo a la nación antillana. Así, el presidente de Cuba, Miguel Díaz-Canel, respondió que esta nueva medida evidencia la naturaleza fascista, criminal y genocida de una camarilla que ha secuestrado los intereses del pueblo estadounidense con fines puramente personales. En la misma línea, reafirmó que el bloqueo y su reforzamiento causan tanto daño debido a la conducta intimidatoria y arrogante de la mayor potencia militar del planeta. Cuba condena amenazas de agresión militar de Estados Unidos contra La Habana. A través de su cuenta en la red social X, el presidente de Cuba, Miguel Díaz-Canel, expresó lo siguiente. El presidente de Estados Unidos eleva sus amenazas de agresión militar contra Cuba a una escala peligrosa y sin precedentes. La comunidad internacional ha de tomar nota y, junto al pueblo de Estados Unidos, determinar si se permitirá un acto criminal tan drástico para satisfacer los intereses de un grupo pequeño pero adinerado e influyente, con ansias de revancha y dominación. Ningún agresor, por poderoso que sea, encontrará rendición en Cuba. Tropezará con un pueblo decidido a defender la soberanía y la independencia en cada palmo del territorio nacional. El presidente Trump volvió a menospreciar la dignidad de los pueblos, esta vez contra Cuba, amenazando con imponer la fuerza bruta con un despliegue militar intimidatorio.
1: No, Cuba tiene problema. Primero acabaremos con uno. Me gusta terminar el trabajo. Cuando volvamos de Irán, tendremos uno de nuestros grandes portaaviones, quizás el USS Abraham Lincoln, el más grande del mundo, y lo haremos acercarse y detenerse a unos 91,4 kilómetros de la costa, y ellos dirán, muchas gracias, nos rendimos.
0: La Habana celebró este sábado el comienzo del Encuentro Internacional de Solidaridad con Cuba, con la participación de 760 delegaciones multinacionales. La jornada fue liderada por el presidente Miguel Díaz-Canel, en compañía de representantes de movimientos políticos y sociales, quienes se dieron cita en el Palacio de las Convenciones de la capital cubana. En el marco del Día del Trabajador, sindicalistas denunciaron el bloqueo económico y las acciones bélicas lideradas por la administración de Donald Trump contra la isla. Durante la sesión honraron el legado antiimperialista de Fidel Castro. El presidente de Cuba, Miguel Díaz-Canel, expresó sus felicitaciones a Gastón Brown por su reelección como primer ministro de Antigua y Barbuda. Mediante su red social Telegram, el jefe de Estado cubano escribió, «En nombre del gobierno y del pueblo de Cuba, felicitamos a Gastón Brown por su reelección como primer ministro de Antigua y Barbuda. Reafirmamos nuestra voluntad de seguir fortaleciendo los lazos históricos de amistad, solidaridad y cooperación que unen a nuestros pueblos». Venezuela avanza en la reactivación de su sector minero y firma un acuerdo estratégico entre la Corporación Venezolana de Minería y la empresa estadounidense Hini Capital para el desarrollo de proyectos en el país. El convenio presenta un primer paso para fortalecer la cooperación bilateral, además de la alianza que atraerá inversión y transferencia de tecnología al país. El acuerdo se enfoca en dos áreas claves para la soberanía productiva. Primero, la certificación de reservas minerales y segundo, el inicio de operaciones para la extracción y producción. Esta alianza se concreta en un contexto de sanciones unilaterales impuestas por Washington contra Venezuela, donde la firma demuestra la voluntad del gobierno bolivariano de establecer relaciones comerciales con actores privados que reconocen el potencial económico del país. El presidente de la Comisión Permanente de Economía, Finanzas y Desarrollo Nacional del Parlamento venezolano, Jesús Faría, aseguró que los trabajadores del país comprenden como una reivindicación equitativa el aumento salarial en momentos en que la economía continúa afectada por las medidas coercitivas unilaterales. Escuchemos.
2: Yo creo que los trabajadores entienden que es una reivindicación justa en el sentido de que lo merecen por su trabajo y sobre todo por el rezago de tantos años en ajustes salariales. Es una reivindicación, lo asumen ellos, viable, posible, realizable en los actuales momentos donde la economía todavía sigue bajo los estragos terribles del bloqueo económico que se inició en el año 2017 y todavía se mantiene en lo fundamental. Algunas de las sanciones imperiales han sido levantadas y sustituidas por licencias, de tal manera que esa camisa de fuerza que todavía impide el despliegue pleno de las fuerzas productivas se mantiene y los trabajadores que están en la fábrica, que ven la vida nacional, la cotidianidad, y ven cómo se mueven las fuerzas nacionales, internacionales y la actuación de su gobierno, entienden eso, y creo que en función de esa gran adversidad y la situación económica del país, creo que lo asumen como una reivindicación importante.
0: Venezuela participará a partir de este lunes 4 de mayo en una audiencia ante la Corte Internacional de Justicia sobre el desconocimiento y transgresión del Acuerdo de Ginebra y la legalidad internacional por parte de Guyana en la controversia territorial por la Guayana Esequiba. A través de un comunicado, Caracas expresó lo siguiente: fiel a su disposición histórica, posición histórica y al mandato popular expresado en el referéndum consultivo del 3 de diciembre del 2023, Venezuela ratifica que no reconoce la jurisdicción de la Corte en la controversia territorial sobre la Guayana Esequiba, ni la decisión que pueda adoptar sobre este asunto. Venezuela acude a estas audiencias solo para mostrar ante el mundo la verdad sobre los derechos que desde su nacimiento le corresponden sobre el territorio de la Guayana Esequiba. La única solución posible para la controversia territorial en el marco del derecho internacional se encuentra en el Acuerdo de Ginebra. Este tratado internacional es el marco normativo que debe ser cumplido de buena fe con el objeto de poner fin a la controversia territorial mediante un arreglo práctico, aceptable y satisfactorio para ambas partes. Venezuela reivindica sus derechos históricos de soberanía sobre la Guayana Esequiba y ratifica que no renunciará jamás al territorio que desde su nacimiento le pertenece. En Caracas, la capital venezolana, se desarrolló el Festival por la Paz en el marco de la culminación de la primera etapa de la peregrinación nacional por una Venezuela libre de sanciones. Más detalles a continuación con nuestro compañero Leonardo Urrieta.
3: Esta es la base aérea La Carlota, ubicada en la capital, sitio que fue bombardeado en los sucesos del pasado 3 de enero y que hoy se convirtió en el lugar para la cultura donde los venezolanos siguen pidiendo el fin de las sanciones.
4: Queremos paz, queremos que liberen las sanciones, que cesen las sanciones para que las empresas puedan operar en un 100%. Hoy te decimos, mujer venezolana, hombre venezolana, familia, trabajadores, todo el mundo, vamos a unirnos por la paz, porque Venezuela es solamente una sola.
5: Venezuela es país donde queremos paz, queremos armonía.
3: Más de 60 cantautores y artistas nacionales e internacionales de varios géneros musicales dijeron presentes en el Festival Por la Paz. 8 tarimas fueron dispuestas para los visitantes con entrada gratuita, donde los artistas deleitaron al público con sus canciones favoritas. Todos unidos a través de la cultura exigen el fin de las medidas coercitivas.
6: Este festival permite que nos unifiquemos como habitantes de Venezuela, que nos unamos en honor a la paz, que mantengamos la paz de Venezuela y que trabajando es que se construye un país.
3: El sentir del venezolano es pregonar por la paz.
6: Toda Venezuela somos uno solo, por eso queremos una Venezuela libre de sanciones, libre de bloqueo, para nosotros seguir impulsando nuestra Venezuela a potencia, la Venezuela que queremos para nuestros hijos, para nuestros nietos, la Venezuela del futuro. Estamos muy felices, muy alegres, le damos gracias a Dios por este día de felicidad y alegría y que el mundo sepa que a pesar de lo ocurrido el 3 de enero, aquí está Venezuela parada, de pie, junto a sus trabajadores. ¡Que viva Venezuela libre!
3: Venezuela vuela libre, decían los asistentes al Festival por la Paz, destacando que con fe y peregrinación permanente lograrán el cese de las más de 1000 medidas coercitivas contra la economía del país. En la cámara de Gustavo Flores, Leonardo Urrieta, Telesur, Caracas.
7: Lágrimas en nuestro altavoz.
0: Nos vamos hasta Brasil. Bajo la consigna de un empleo digno, miles de personas colmaron las calles de Río de Janeiro en el Día del Trabajador para denunciar la creciente precariedad laboral. La demanda central fue la jornada de eliminación de la denominada escala 6x1, un régimen de trabajo que obliga a los ciudadanos a laborar 6 días consecutivos por tan solo uno de descanso, esquema que el gremio considera agotador e incompatible con una vida digna. En otro contexto, los asistentes manifestaron su rechazo a cualquier intento de reducción de penas para los condenados por el intento de golpe de Estado contra el presidente Luis Ignacio Lula da Silva. Para los sindicatos de Río, la lucha por mejores condiciones salariales es inseparable de la vigilancia ciudadana para garantizar que los ataques contra la democracia no queden en la impunidad. En Estados Unidos, miles de trabajadores, líderes sindicales y organizaciones defensoras de los derechos migrantes se sumaron a la conmemoración mundial del Día Internacional de los Trabajadores. En la capital norteamericana, la movilización tuvo como punto de reunión las inmediaciones del monumento a Washington, desde donde los manifestantes avanzaron en una marcha hacia la Casa Blanca. Con consignas que exigen reformas migratorias integrales y el fortalecimiento de la protección sindical, el movimiento busca recordar que el origen de esta fecha se encuentra en la lucha de los obreros de Chicago de 1886, reclamando un espacio de reconocimiento en el corazón del poder estadounidense. En Francia, agentes policiales reprimieron a manifestantes que marchaban por el Día Internacional del Trabajador por el aumento del combustible y las presiones económicas. Las movilizaciones congregaron a sindicatos, colectivos sociales y trabajadores en una jornada marcada por la reivindicación laboral y críticas a las reformas impulsadas en los últimos años. Sin embargo, la tensión escaló cuando agentes policiales se enfrentaron a los manifestantes para disolver la concentración. Este descontento no fue aislado. Miles de trabajadores salieron a las calles en toda Europa, impulsados por el aumento del costo de vida y la inestabilidad derivada de los conflictos en Asia Occidental.
8: Este aumento en los precios del gas, que está enriqueciendo a las compañías petroleras de todo el mundo, principalmente a las estadounidenses, nos ha obligado, debido a las medidas adoptadas contra el petróleo ruso, a consumir el 47% de todo el petróleo y el gas que Estados Unidos exporta a Europa. Esa es la verdad. Como trabajo por turnos, el transporte público no me alcanza. Y ahora el presupuesto para la gasolina ha subido. Incluso les diré que a veces, y ha habido casos, la gente ya no puede permitirse llenar el tanque. así que se ven obligados a pedir baja por enfermedad para encontrar la manera de cubrir ese gasto.
0: Hacemos una pausa, al regreso más de Telesur Noticias, quédese con nosotros.

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Avanzamos con más de Telesur Noticias y lo hacemos precisamente en Asia Occidental. Irán advierte sobre una posibilidad de que se reanude el conflicto con Estados Unidos, ya que Washington no está comprometido con los acuerdos. Las Fuerzas Armadas de Irán afirman estar preparadas ante cualquier imprudencia de los atacantes, además de subrayar que las acciones de Estados Unidos están guiadas principalmente por objetivos mediáticos. El general iraní Mohammad Jafar Azadi calificó como probable el reinicio de las hostilidades tras el estancamiento de las negociaciones de paz y el rechazo del presidente estadounidense. El mandatario Donald Trump declaró que si Irán no renuncia a sus armas nucleares, nunca llegarán a un acuerdo y planteó que si la República Islámica se rinde, podría haber un fin al conflicto armado. La Comisión de Seguridad Nacional y Política Exterior de Irán ha diseñado 12 artículos para la gestión del Estrecho de Hormuz. Esta acción se gestiona como respuesta a las sanciones internacionales y a la tensión en la región, buscando formalizar el control total de Teherán sobre esta vía marítima. Los puntos más destacados que se implementarán son el cobro de peaje a los buques comerciales que atraviesen el estrecho, la inspección de barcos que se consideren sospechosos, así como limitar el paso de buques de guerra de países que no pertenecen a la región. La ley del Estrecho de Hormuz busca regular de forma permanente el tránsito marítimo, entendiendo que por esta vía transita al menos el 20% del petróleo mundial. El Ministerio de Comercio de China bloqueó sanciones de Estados Unidos contra empresas nacionales vinculadas a transacciones de petróleo con Irán. Esta medida, impulsada por el gigante asiático, responde a la reciente inclusión por parte de Washington de varias compañías en la lista de nacionales especialmente designados que congela activos y prohíbe transacciones. Beijing calificó las acciones estadounidenses como una violación al derecho internacional, por lo que activó su propio reglamento para contrarrestar la aplicación de leyes extranjeras en su territorio. El gobierno chino reiteró su compromiso para proteger entidades oponiéndose a las sanciones unilaterales no autorizadas por la Organización de las Naciones Unidas. Autoridades de Líbano registraron la intensificación de la agresión israelí contra el país, la cual dejó a más de 2.000 asesinados y casi 8.200 heridos. El Ministerio de Sanidad

fallecidos y retiraran a los heridos en la ciudad de Magdal Salem. Estados Unidos planea cerrar el Centro de Coordinación Civil-Militar cerca de Gaza y transferir sus funciones a una fuerza internacional. Según medios internacionales, la administración Trump plantea que las funciones del centro se transfieran a una misión de seguridad internacional que se desplegaría en Gaza. La medida es descrita por funcionarios estadounidenses como una reorganización integral. El número de tropas estadounidenses se reducirá y se aplicará una sustitución por empleados civiles de otros países. Algunas organizaciones planteaban que el cierre servía al fracaso en su misión de supervisar el alto al fuego y promover el flujo de ayuda a los palestinos sitiados por las fuerzas sionistas. Treinta y uno activistas tripulantes de la flotilla Sumut fueron trasladados de urgencia a centros médicos tras llegar a la isla de Creta, tres de ellos con heridas de gravedad. La información fue confirmada por la Cancillería de Grecia, quien añadió que entre los casos más críticos se encuentra un ciudadano colombiano con lesiones cráneoencefálicas, quien permanece internado en el Hospital Universitario de Heraclión. Los sobrevivientes denuncian haber sido víctimas de golpes y patadas a bordo de buques militares, así como también restricción de agua y comida. Entre tanto, otro grupo de activistas recibieron el alta para comenzar su proceso de repatriación desde el aeropuerto de Heraclión, dejando tras de sí un rastro de condena internacional por el uso de fuerza excesiva contra las misiones humanitarias. En este contexto, activistas australianos de la flotilla con destino a la Franja de Gaza anunciaron una huelga de hambre en Grecia. Esto lo hicieron para denunciar las agresiones sufridas por parte de las fuerzas israelíes. Los manifestantes denuncian el uso de las balas de goma a quemarropa y granadas aturdidoras. Mientras tanto, Israel mantiene detenidos a otros miembros de la flotilla, entre ellos Tiago Ávila y un ciudadano español. Entre otras informaciones, siete países de la Organización de Países Exportadores de Petróleo, OPEP Plus, acuerdan aumentar la producción de petróleo en junio del 2026. Los países del OPEP Plus determinan aumentar las cuotas de producción de petróleo alrededor de 188 barriles diarios. El incremento se acerca a los 206 barriles diarios aprobados anteriormente, lo que significa que la alianza se mantiene con su enfoque habitual. Esta decisión se produce días después de que los Emiratos Árabes Unidos anunciaran su retirada del OPEP y de la alianza OPEP Plus, que entró en vigor el 1 de mayo. Rusia asegura que el cumplimiento de metas de la operación militar especial en Ucrania garantiza justicia para las víctimas mortales en Odessa. La portavoz de la Cancillería rusa, María Zaharova, destacó la importancia de la operación militar en justicia a las 48 personas asesinadas y más de 250 heridos tras el ataque ucraniano contra la casa de los sindicatos de la ciudad de Odessa en el año 2014. La vocera sostuvo que las autoridades ucranianas no se preocupan por completar las investigaciones correspondientes, a pesar de las promesas hechas al respecto. La diplomática agregó que los esfuerzos de Kiev con respecto al crimen en Odessa en realidad estaban dirigidos a ocultar la verdad e intentar culpar a las víctimas por lo ocurrido. Gracias por acompañarnos en nuestro recorrido informativo. Será hasta una próxima entrega. Quédese en sintonía de nuestra multiplataforma.

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4: Frente al asedio continuo, la injerencia, la asimetría, frente a la violencia sistemática y al uso brutal de la fuerza, nuestra respuesta siempre fue la altura moral.
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0: ¿Qué tal? ¿Qué tal? ¿Cómo le va? Sean bienvenidas y bienvenidos a una nueva edición de Vidas, la revista cultural de Telesur. Soy Aisa García y hoy les saludo desde el Museo del Estanquillo en la Ciudad de México. Aquí vamos a recorrer la exposición de Adolfo Michaud y su tiempo. Esta muestra nos adentra en la obra de Adolfo Michaud, una figura clave cuando hablamos del arte mexicano, cuya trayectoria transita entre la fuerza gráfica, la crítica social y una profunda mirada sobre su época. Mire usted, sus imágenes no solo retratan, también cuestionan y permanecen muy vigentes. Yo quiero que me acompañen en este recorrido por el arte y la memoria, pero antes vamos a conocer lo más destacado de la actualidad cultural de la semana. Adelante, estudio.
1: En Argentina, el predio ferial La Rural, ubicado en el barrio de Palermo, acoge a la 50ª edición de la Feria Internacional del Libro de Buenos Aires, uno de los encuentros literarios más importantes de América Latina. Este año, Perú, la tierra que vio nacer a éxitos literarios como La Ciudad de los Perros, Los Heraldos Negros y el poemario Trilce, es el invitado de honor, oportunidad que permite a la nación exhibir su riqueza literaria, inventiva y una calidad escritural que juega con las convenciones y sus raíces históricas. Además, la jornada cuenta con las propuestas editoriales de más de 37 países y más de 400 propuestas provinciales, siendo un despliegue que homenajea la diversidad argentina y fomenta el desarrollo intercultural de las letras latinoamericanas y transcontinentales. La feria se extenderá hasta el 11 de mayo con una agenda cargada de actividades culturales, charlas educativas, presentaciones de libros y eventos paralelos, como el 54º torneo aniversario del Círculo de Ajedrez Torre Blanca y la entrega del premio Libro de Educación Isaí Clays a la obra de Lucas Raspall y Carlos Vigo, Educación Integral en la Escuela. El evento muestra que pese a las limitaciones económicas del gobierno de Javier Milei, el interés de la ciudadanía por cultivarse permanece presente. Este 29 de abril, el mundo celebró el Día Internacional de la Danza. Desde América Latina hasta Europa, diversos países acogieron eventos culturales que resaltan las tradiciones y la identidad de los pueblos a través del movimiento. En Cuba, la provincia de Ciego de Ávila inauguró la cuarta edición del festival Danzar en Casa. El encuentro ofreció diversas actividades como presentaciones de danzas populares y libros, talleres y conferencias. En México, miles de personas se dieron cita en la capital para celebrar el ritmo de la salsa, la cumbia y el danzón, con giros y pasos dobles, en un ambiente muy familiar que rindió tributos al cantante puertorriqueño Héctor Lavoe. Y en Cartagena, Colombia, más de 400 bailarines de todas las edades protagonizaron un maratón de baile, un evento organizado por el ayuntamiento, las escuelas y academias de danza de la ciudad. Estas celebraciones se enmarcan en una fecha establecida por la UNESCO en 1982. La jornada rinde homenaje al natalicio del francés Jean-Georges Nobert, considerado una figura clave del ballet moderno. La 38ª Feria Internacional del Libro de Bogotá abrió sus puertas con la India como país invitado de honor, bajo el lema Escucharnos es leernos. El evento se realiza en el recinto de conferencias hasta el 4 de mayo, con más de 2.000 actividades que reúnen a autores de renombre como la argentina Claudia Piñeiro y la colombiana Laura Restrepo. El departamento de Boyacá también participa como invitado especial, destacando la diversidad cultural de Colombia en esta vitrina literaria. La delegación de Venezuela estuvo presente en esta edición presentando sus novedades editoriales con un ciclo de charlas con escritoras y escritores venezolanos encabezados por el ministro de Cultura Raúl Casal, un espacio para el diálogo sobre las letras y la cultura del país. Más allá del ruido cotidiano, la Feria del Libro de Bogotá propone una edición enfocada en la pausa y la reflexión para fomentar el pensamiento crítico. 150 monumentos y sitios históricos en 20 provincias de Irán han sido dañados por los ataques de Estados Unidos e Israel. El Ministerio Iraní de Patrimonio Cultural, Turismo y Artesanía detalló que entre los lugares afectados se encuentran 5 inscritos en la lista de sitios del Patrimonio Mundial, 7 estructuras históricas y 54 museos. También señaló que las provincias que registran mayores daños son Teherán e Isfahán, con 97 sitios sitios afectados entre los dos, junto a Kurdistán, Juzestán y Lorestán. Todas estas agresiones israelí-estadounidenses no solo han tenido como objetivo sitios históricos y culturales, sino también edificaciones civiles, zonas residenciales y educativas. Han sido calificadas como terrorismo de Estado.

En vidas, creemos que los libros no solo se leen, se viven, se sienten, se disfrutan y muchas veces nos transforman. Por eso hoy quiero recomendarle dos títulos de Ediciones Era. El primero se titula Tu otro nombre y es de Elsa Cross. Una obra de poesía donde el amor se despliega como una fuerza antigua, pero también profunda. Entre sus páginas, los amantes recorren paisajes del cuerpo y del alma en una prosa cargada de belleza, intensidad y un sentido casi sagrado del vínculo humano. El segundo título es El fantasma de las novelas. Fue escrito por Martín Solares. Bueno, este es un libro muy ingenioso, también provocador y juega con los secretos de la literatura. A través de ideas creativas y poco convencionales, este libro propone distintas formas de entender cómo se construyen las historias y qué es lo que les da vida. Dos libros que dialogan entre la emoción y la imaginación, recordándonos que la literatura también es un territorio de absoluto descubrimiento. Cuéntenos cuál le llamó más la atención, cuál quisiera leer y bueno, si ya tuvo la oportunidad de leer alguno de estos, comparta sus impresiones en nuestra cuenta de las redes sociales. Esa cuenta es @VidasTelesur, pero también puede escribir a mi cuenta que es @IsaTelesur. Y bueno, yo estaré encantada de leer sus comentarios y sobre todo de interactuar con usted.

0: Cree el soberbio que la tierra fue hecha para servirle de pedestal, porque tiene la pluma fácil o la palabra de colores, y acusa de incapaz e irremediable a su república nativa, porque no le dan sus selvas nuevas modo continuo de ir por el mundo, de gamonal famoso, guiando jacas de Persia y derramando champaña. Los políticos nacionales han de reemplazar a los políticos exóticos.
1: Por ahora,
0: injértese en nuestras repúblicas el mundo, pero el tronco ha de ser el de nuestras repúblicas. Y calle el pedante vencido, que no hay patria en que pueda tener el hombre más orgullo que en nuestras dolorosas repúblicas americanas.
2: La fe de los pueblos no se despierta con promesas, con teorías ni con retórica. La fe de los pueblos se despierta con hechos, con realidades, con soluciones verdaderas. Fidel Castro.
3: 2 de mayo de 1959. Discurso pronunciado durante la reunión del Consejo Económico de los 21, celebrada en el Palacio del Ministerio de Industria y Comercio de Buenos Aires, Argentina.

Vamos a una pausa en vidas, pero antes quiero llamar su atención sobre esta obra que está a mis espaldas y que hizo Adolfo Mechac en el año 1954, en pleno macartismo. Este grabado se tituló Libertad de Expresión y se convirtió en un símbolo de la lucha por los derechos y las libertades sociales, también en una protesta contra el golpe de Estado militar apoyado por Washington contra Jacobo Arbenz en Guatemala. Ahora sí, vayamos a una breve pausa, pero no se vaya, que muy pronto regresamos con más de Vidas.

0: Soy de los hombres que cree firmemente que no hay obstáculo por difícil que sea, que no hay dificultad que realmente no se venza cuando se enfrenta con verdadera decisión de resolver. Y para nosotros, para este continente, para todas las naciones de este continente, para todos los pueblos de este continente y para todos los gobiernos de este continente, los problemas que implica el subdesarrollo de América Latina son problemas de la mayor trascendencia y de la mayor importancia. Fidel Castro.
1: 2 de mayo de 1959. Discurso pronunciado durante la reunión del Consejo Económico de los 21, celebrada en el Palacio del Ministerio de Industria y Comercio de Buenos Aires, Argentina.

0: situaciones sean difíciles, los médicos cubanos siempre vamos a estar al lado del paciente.
1: El pueblo de Cuba entero vibra

mundo está dirigido por un régimen autoritario, ladrón, asesino.

0: Uno de los objetivos de vida es difundir la herencia cultural de los pueblos del mundo, quienes se expresan en sus más diversas manifestaciones artísticas. Por eso les invito a disfrutar conmigo de la historia que sigue.
1: La trova es un género musical que fusiona poesía y guitarra, donde la lírica íntima y el compromiso social se entrelazan. Este género nació en el siglo XIX en Santiago de Cuba. Es una melodía acompañada de ideas contestatarias, por eso no es una simple canción. Se convirtió en testimonio, diario personal y político de quien la interpreta, pero también es grito colectivo.
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3: La trova tiene su origen en Occidente, ¿no? En la filosofía occidental que llegó con la invasión europea, ¿no? Y tiene dos vertientes, que es lo que nos han enseñado, que es de la palabra, etimológicamente, ¿no? De la palabra latín, en latín es tropare, ¿no? que significa el que inventa, ¿no? El que crea un lenguaje. Utilizando el tropos, ¿no? Que son estas formas retóricas como la metáfora, la hipérbole, la onomatopeya. O sea, como la persona que tiene la capacidad de crear un lenguaje, ¿no? y hacerlo bello.
1: Desde los juglares provenzales hasta el nuevo cancionero cubano de los 70, la trova ha sido un río subterráneo. En Cuba y Chile, bajo dictaduras, sus acordes fueron munición cultural. Violeta Parra y Silvio Rodríguez la elevaron a crónica popular. Hoy, herederos como Pedro Guerra mantienen viva la llama, demostrando que la memoria histórica necesita melodías para no desaparecer.
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3: Y tú sabes que detrás de esos gobiernos siempre estuvo la mano siniestra del sionismo, del imperialismo. Siempre ha estado acá, siempre ha estado acá. Entonces esa opresión que además se impuso enmascarada de democracia en todos los gobiernos de Latinoamérica, de nuestra América, dijera Martí. Se levantó un movimiento de trovadores y de trovadoras a lo largo de todo el cono sur, de todo el continente, desde el Caribe, desde el Centroamérica, desde México, Cuba, pero Cuba fue un punto, ¿no? Un epicentro de la trova, de esta manifestación antiimperialista. Por eso es que Cuba es tan importante y por eso es que Cuba es una amenaza para el imperio.
1: La guitarra es el instrumento que da acompañamiento a este género considerado de protesta. Se ejecuta con arpegios precisos. Las estrofas huyen de la rima fácil y la voz es un susurro o grito de denuncia. La trova es un género musical que exige dominio técnico, pero también de una improvisación inteligente y sentida. Es un equilibrio entre la tradición clásica y la frescura del canto a capela. No hay artificios electrónicos, solo madera, cuerdas, la voz y la verdad del intérprete.
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3: La trova, los cantautores han encontrado un espacio para poder expresarse libremente, para poder crear su propio lenguaje musical, ¿no? Expresivo, que es el lenguaje de su perspectiva, pero que a su vez es universal. Entonces, ahí la obra que el trovador crea se convierte en una expresión que a todos nos llega, que a todos nos toca, porque es la poesía y la música hecha universo. Es lo que él percibe, lo que él agarra, ¿no? De lo que todos vivimos, de lo que todos sentimos. Entonces, la trova habla de eso, de la resistencia, ¿no? De las raíces, de la lucha social.
1: La trova es considerada por sus intérpretes como refugio de profundidad. Su importancia radica en proveer a la música la función de espejo crítico. Nos recuerda que una canción puede ser más poderosa que un discurso. Al escucharla, no solo la disfrutamos, aprendemos a dudar, a sentir y recordamos que el arte es una herramienta de protesta que no se queda indiferente ante la injusticia.

0: En las ferias de libros, como la de minería, que tiene lugar cada año en la Ciudad de México, uno se topa con muchísimos compradores de libros. Bueno, ojalá sean más, pero también con vendedores. Entonces, por eso, platicamos con uno de ellos, Jacobo González, porque para este joven, vender libros es el mayor placer de su vida. Veamos qué nos cuenta.
1: Que te gusten los libros, que aunque no te vaya bien en cuestión económica, si te fascinan los libros, ahí vas a estar. Aunque te canses, te fastidies o te caiga gordo el cliente, siempre lo vas a atender como si fuera una experiencia muy bonita de alguien que le vas a acercar a una lectura, que lo vas a regresar a comprar más libros.
0: Y es momento de despedir nuestra emisión semanal. Soy Aisa García y les agradezco por su valiosa compañía. También quiero agradecerle a todo el personal del Museo del Estanquillo aquí en la Ciudad de México por permitirnos presentar vidas desde esta maravillosa muestra que rinde homenaje al maestro Adolfo Mesac. Bueno, ahora les pido que tomen nota de la pregunta de la semana. La pregunta es, ¿quién es el artista plástico que usted más admira en el mundo? Puede enviar sus respuestas, sus opiniones, sus comentarios a las cuentas de @VidasTelesur y también a la mía, que es @AisaTelesur. Bueno, y nos vamos a despedir, pero con un tema que les va a encantar, y es Nayo Nayo, de la cantante brasilera Badi Assad. Le deseo que su semana esté platórica de felicidad, de armonía y de muy buena cultura. Hasta la próxima.

0: Leonardo da Vinci, pintor italiano.
1: Uno de los genios del arte a nivel mundial, recordado por ser el autor original del famoso cuadro Mona Lisa. Si el pintor desea ver bellezas que le encanten, le corresponde a él crearlas. Y si desea ver monstruos espantosos, ridículos o realmente lastimosos, él es el amo y señor de ello.
0: 2 de mayo de 1519, fallece Leonardo da Vinci.

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0: Bienvenidas y bienvenidos a la presente emisión de Telesur Noticias. Yo soy Andrea Romero y a continuación nuestros titulares. Cuba condena nuevo paquete de medidas coercitivas unilaterales anunciadas por Estados Unidos. La Central Obrera de Bolivia inicia un paro general indefinido que genera un clima de fuerte inestabilidad social y política con movilizaciones que exigen mejoras salariales. Siete países de la OPEP Plus acuerdan aumentar la producción en 188 mil barriles diarios. El presidente de Cuba, Miguel Díaz-Canel, encabezó este sábado en La Habana el Encuentro Internacional de Solidaridad que reafirmó la condena a las medidas coercitivas unilaterales. Nuestra corresponsal Evelyn Leiva nos trae los detalles.
1: Saludos, colega, para ti, la teleaudiencia de Telesur. Con la participación del presidente Miguel Díaz-Canel Bermúdez, se celebró en el Palacio de las Convenciones de La Habana el Encuentro Internacional de Solidaridad con Cuba, bajo el lema "Por un mundo sin bloqueo, solidaridad activa en el centenario de Fidel". El evento reunió a más de 827 participantes extranjeros de 38 países, incluyendo representantes de fuerzas políticas, organizaciones sindicales y movimientos solidarios de los cinco continentes. Durante su intervención, Díaz-Canel destacó que el pueblo cubano reafirmó su compromiso con el país mediante más de 6 millones de firmas y exigió nuevamente el fin del bloqueo económico, comercial y financiero impuesto por Estados Unidos. El mandatario subrayó que Cuba es un país de paz, mientras que el gobierno estadounidense, en clara referencia a la declaración del presidente Donald Trump de la víspera, amenaza diariamente. Ante este escenario, Díaz-Canel hizo alusión a la sátira del cubano frente a las amenazas, afirmando que el cubano no tiene miedo y se defiende sobre la base de la guerra de todo el pueblo como doctrina defensiva. Anunció además que Cuba aplicará medidas para enfrentar la situación, manteniendo la justicia social y buscando soluciones diferenciadas para los sectores en situación de vulnerabilidad. El presidente subrayó que hoy la fuerza del país se multiplica gracias a las brigadas de solidaridad que sin duda alguna darán la victoria. Sentenció que el pueblo cubano seguirá siendo un faro de esperanza en el Caribe. El encuentro dedicado al centenario del comandante en jefe Fidel Castro Ruz incluyó la conferencia "Impacto del bloqueo económico, comercial y financiero de Estados Unidos contra Cuba, actualización 2026 impartida por el canciller Bruno Rodríguez Parrilla, quien denunció el bloqueo como un acto de guerra económica y una violación del derecho internacional. Representantes internacionales ratificaron su apoyo a la isla y rechazaron las medidas coercitivas unilaterales de Estados Unidos. Uno de los momentos más emotivos fue la entrega del Premio Sindical Internacional Corazón Abierto, otorgado por el presidente Díaz-Canel a personalidades y colectivos destacados en la defensa de Cuba. La declaración final del encuentro a cargo de George McRicos condensó el sentir de los participantes. Denunciaron la escalada estadounidense, el bloqueo energético contra Cuba, las amenazas de guerra y la permanencia de la isla en la lista de estados patrocinadores del terrorismo. Asimismo, rechazaron las recientes medidas adoptadas por Trump y exigieron el fin de las campañas de desinformación. Los firmantes reafirmaron a América Latina y el Caribe como zona de paz, se unieron a la campaña por la liberación inmediata del presidente Nicolás Maduro y Cilia Flores y condenaron el genocidio en Gaza. Acordaron movilizarse frente a las embajadas de Estados Unidos, crear una red para activar la solidaridad con Cuba y contrarrestar la desinformación mediática, así como mantener las flotillas de ayuda a la isla. Hasta aquí la información, nosotros devolvemos la señal a los estudios centrales.
0: Gracias a nuestra compañera Evelyn Leiva desde La Habana. Y a propósito de esto, para complementar, La Habana celebró este sábado el comienzo del Encuentro Internacional de Solidaridad con Cuba, con la participación de 760 delegaciones multinacionales. La jornada fue liderada por el presidente Miguel Díaz-Canel en compañía de representantes de movimientos políticos y sociales, quienes se dieron cita en el Palacio de las Convenciones de la capital cubana. En el marco del Día del Trabajador, sindicalistas denunciaron el bloqueo económico y las acciones bélicas lideradas por la administración de Donald Trump contra la isla. Durante la sesión, honraron el legado antiimperialista de Fidel Castro. El presidente de Cuba, Miguel Díaz-Canel, expresó sus felicitaciones a Gastón Brown por su reelección como primer ministro de Antigua y Barbuda. Mediante su red social Telegram, el jefe de Estado cubano escribió: "En nombre del gobierno y del pueblo de Cuba, felicitamos a Gastón Brown por su reelección como primer ministro de Antigua y Barbuda. Reafirmamos nuestra voluntad de seguir fortaleciendo los lazos históricos de amistad, solidaridad y cooperación que unen a nuestros pueblos". Venezuela avanza en la reactivación de su sector minero y firma un acuerdo estratégico entre la Corporación Venezolana de Minería y la empresa estadounidense Gini Capital para el desarrollo de proyectos en el país. El convenio representa un primer paso para fortalecer la cooperación bilateral, además de la alianza, atraerá inversión y transferencia de tecnología al país. El acuerdo se enfoca en dos áreas clave para la soberanía productiva. Primero, la certificación de reservas minerales y segundo, el inicio de operaciones para la extracción y producción. Esta alianza se concreta en un contexto de sanciones unilaterales impuestas por Washington contra Venezuela, donde la firma demuestra la voluntad del gobierno bolivariano de establecer relaciones comerciales con actores privados que reconocen el potencial económico del país. El presidente de la Comisión Permanente de Economía, Finanzas y Desarrollo Nacional del Parlamento Venezolano, Jesús Faría, aseguró que los trabajadores del país comprenden como una reivindicación equitativa el aumento salarial en momentos en que la economía continúa afectada por las medidas coercitivas unilaterales.
2: Yo creo que los trabajadores entienden que es una reivindicación justa en el sentido de que lo merecen por su trabajo y sobre todo por el rezago de tantos años en ajustes salariales. Es una reivindicación, lo asumen ellos, viable, posible, realizable en los actuales momentos donde la economía todavía sigue bajo los estragos terribles del bloqueo económico que se inició en el año 2017 y todavía se mantiene en lo fundamental. Algunas de las sanciones imperiales han sido levantadas y sustituidas por licencias, de tal manera que esa camisa de fuerza que todavía impide el despliegue pleno de las fuerzas productivas se mantiene, y los trabajadores que están en la fábrica, que ven la vida nacional, la cotidianidad, y ven cómo se mueven las fuerzas nacionales, internacionales y la actuación de su gobierno, entienden eso, y creo que en función de esa gran adversidad y la situación económica del país, creo que lo asumen como una reivindicación importante.
0: Venezuela participará a partir de este lunes 4 de mayo en una audiencia ante la Corte Internacional de Justicia sobre el desconocimiento y transgresión del Acuerdo de Ginebra y la legalidad internacional por parte de Guyana en la controversia territorial por la Guayana Esequiba. A través de un comunicado, Caracas expresó lo siguiente: fiel a su posición histórica y al mandato popular expresado en el referéndum consultivo del 3 de diciembre del 2023, Venezuela ratifica que no reconoce la jurisdicción de la Corte en la controversia territorial sobre la Guayana Esequiba, ni la decisión que pueda adoptar sobre este asunto. Venezuela acude a estas audiencias solo para mostrar ante el mundo la verdad sobre los derechos que desde su nacimiento le corresponden sobre el territorio de la Guayana Esequiba. La única solución posible para la controversia territorial en el marco del derecho internacional se encuentra en el Acuerdo de Ginebra. Este tratado internacional es el marco normativo que debe ser cumplido de buena fe con el objeto de poner fin a la controversia territorial mediante un arreglo práctico, aceptable y satisfactorio para ambas partes. Venezuela reivindica sus derechos históricos de soberanía sobre la Guayana Esequiba y ratifica que no renunciará jamás al territorio que desde su nacimiento le pertenece. En Caracas se desarrolló el Festival por la Paz en el marco de la culminación de la primera etapa de la peregrinación nacional por una Venezuela libre de sanciones. Más detalles a continuación con nuestro compañero Leonardo Urrieta.
3: Esta es la base aérea La Carlota, ubicada en la capital, sitio que fue bombardeado en los sucesos del pasado 3 de enero y que hoy se convirtió en el lugar para la cultura donde los venezolanos siguen pidiendo el fin de las sanciones.
4: Queremos paz, queremos que liberen las sanciones, que cesen las sanciones para que las empresas puedan operar en un 100%. Hoy te decimos, mujer venezolana, hombre venezolana, familia, trabajadores, todo el mundo, vamos a unirnos por la paz, porque Venezuela es solamente una sola.
5: Venezuela es un país donde queremos paz, queremos armonía.
3: Más de 60 cantautores y artistas nacionales e internacionales de varios géneros musicales dijeron presentes en el Festival Por la Paz. 8 tarimas fueron dispuestas para los visitantes con entrada gratuita, donde los artistas deleitaron al público con sus canciones favoritas. Todos unidos a través de la cultura exigen el fin de las medidas coercitivas.
6: Este festival permite que nos unifiquemos como habitantes de Venezuela, que nos unamos en honor a la paz, que mantengamos la paz de Venezuela y que trabajando es que se construye un país.
3: El sentir del venezolano es pregonar por la paz.
7: Toda Venezuela somos uno solo, por eso queremos una Venezuela libre de sanciones, libre de bloqueo, para nosotros seguir impulsando nuestra Venezuela a potencia, la Venezuela que queremos para nuestros hijos, para nuestros nietos, la Venezuela del futuro. Estamos muy felices, muy alegres, le damos gracias a Dios por este día de felicidad y alegría y que el mundo sepa que a pesar de lo ocurrido el 3 de enero, aquí está Venezuela parada, de pie, junto a sus trabajadores. ¡Que viva Venezuela libre!
3: Venezuela vuela libre, decían los asistentes al Festival por la Paz, destacando que con fe y peregrinación permanente lograrán el cese de las más de 1000 medidas coercitivas contra la economía del país. En la cámara de Gustavo Flores, Leonardo Urrieta, Telesur, Caracas.
8: Lágrimas en nuestro altavoz.
0: Y con esta información hacemos una pausa. A la vuelta, más de Telesur Noticias.

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Estamos de regreso con más de Telesur Noticias y lo hacemos en Bolivia. La central obrera desafió al gobierno con un paro general indefinido, acompañado de movilizaciones para exigir mejoras salariales. El secretario ejecutivo, Mario Argollo, anunció la medida tras un masivo cabildo en El Alto, donde se ratificó el rechazo a las políticas económicas del gabinete de Rodrigo Paz. La movilización expresa solidaridad con los sectores indígenas de Pando y Beni que marcharon hacia La Paz contra la Ley 1720, una normativa que, según denuncian, facilita la conversión de tierras productivas en latifundios mediante hipotecas, poniendo en riesgo la soberanía alimentaria y el derecho al territorio. Asimismo, la central obrera continúa exigiendo la derogación de la ley y el fin de las medidas que afectan a los trabajadores y pueblos originarios. En Brasil, bajo la consigna de un empleo digno, miles de personas colmaron las calles de Río de Janeiro en el Día del Trabajador para denunciar la creciente precariedad laboral. La demanda central de la jornada fue la eliminación de la denominada escala 6x1, un régimen de trabajo que obliga a los ciudadanos a laborar 6 días consecutivos por tan solo 1 de descanso, esquema que el gremio considera agotador e incompatible con una vida digna. En otro contexto, los asistentes manifestaron su rechazo a cualquier intento de reducción de penas para los condenados por el intento de golpe de Estado contra el presidente Luis Ignacio Lula da Silva. Para los sindicatos de Río, la lucha por mejores condiciones salariales es inseparable de la vigilancia ciudadana para garantizar que los ataques contra la democracia no queden en la impunidad. En Estados Unidos, miles de trabajadores, líderes sindicales y organizaciones defensoras de los derechos migrantes se sumaron a la conmemoración mundial del Día Internacional de los Trabajadores. En la capital norteamericana, la movilización tuvo como punto de reunión las inmediaciones del monumento a Washington, desde donde los manifestantes avanzaron en una marcha hacia la Casa Blanca. Con consignas que exigen reformas migratorias integrales y el fortalecimiento de la protección sindical, el movimiento busca recordar que el origen de esta fecha se encuentra en la lucha de los obreros de Chicago de 1886, reclamando un espacio de reconocimiento en el corazón del poder estadounidense. El gobierno de Nicaragua extiende sus felicitaciones al Partido Laborista de Antigua y Barbuda tras su victoria en las recientes elecciones generales. A través de un comunicado, los copresidentes de Nicaragua emitieron el siguiente mensaje. Estimado primer ministro, en nombre del pueblo y gobierno de reconciliación y unidad nacional y en nuestro propio nombre, transmitimos nuestras felicitaciones por la victoria del Partido Laborista de Antigua y Barbuda durante las elecciones generales celebradas el 30 de abril. Desde Nicaragua, bendita y siempre libre, reciba nuestro abrazo fraterno. Entre otras informaciones, 7 países de la Organización de Países Exportadores de Petróleo, OPEP Plus, acuerdan aumentar la producción de petróleo en junio del 2026. Los países de la OPEP Plus determinan aumentar las cuotas de producción de petróleo alrededor de 188 mil barriles diarios. El incremento se acerca a los 206 mil barriles diarios aprobados anteriormente, lo que significa que la alianza se mantiene con su enfoque habitual. Esta decisión se produce días después de que los Emiratos Árabes Unidos anunciaran su retirada de la OPEP y de la alianza OPEP Plus, que entró en vigor el 1 de mayo.

Irán advierte sobre una posibilidad de que se reanude el conflicto con Estados Unidos, ya que Washington no está comprometido con los acuerdos. Las Fuerzas Armadas de Irán afirman estar preparadas ante cualquier imprudencia de los

haber un fin al conflicto armado. La Comisión de Seguridad Nacional y Política Exterior de Irán ha diseñado 12 artículos para la gestión del Estrecho de Hormuz. Esta acción se gestiona como respuesta a las sanciones internacionales y a las tensiones en la región, buscando formalizar el control total de Teherán sobre esta vía marítima. Los puntos más destacados que se implementarán son el cobro de peaje a los buques comerciales que atraviesen el estrecho, la inspección de barcos que se consideren sospechosos, así como limitar el paso de buques de guerra de países que no pertenecen a la región. La ley del Estrecho de Hormuz busca regular de forma permanente el tránsito marítimo, entendiendo que por esta vía transita al menos el 20% del petróleo mundial. El Ministerio de Comercio de China bloqueó sanciones de Estados Unidos contra empresas nacionales vinculadas a transacciones de petróleo con Irán. Esta medida, impulsada por el gigante asiático, responde a la reciente inclusión por parte de Washington de varias compañías en su lista de nacionales especialmente designados que congela activos y prohíbe transacciones. Beijing calificó las acciones estadounidenses como una violación al derecho internacional, por lo que activó su propio reglamento para contrarrestar la aplicación de leyes extranjeras en su territorio. El gobierno chino reiteró su compromiso para proteger los derechos de los ciudadanos y entidades, oponiéndose a las sanciones unilaterales no autorizadas por la Organización de las Naciones Unidas. Autoridades de Líbano registraron la intensificación de la agresión israelí contra el país, la cual dejó más de 2.000 asesinados y casi 8.200 heridos. El Ministerio de Sanidad libanés anunció que la cifra acumulada de víctimas en medio de la agresión israelí desde el pasado 2 de marzo aumentó a 2.659 asesinados y 8.183 heridos. Durante las últimas horas, varias ciudades del sur de Líbano han sido objetivo de ataques por el ejército sionista con proyectiles de fósforo prohibidos internacionalmente. Medios locales han informado que las fuerzas militares israelíes han impedido que los equipos de la Cruz Roja recuperaran a los fallecidos y retiraran a los heridos en la ciudad de Magdal Salem. Estados Unidos planea cerrar el Centro de Coordinación Civil-Militar cerca de Gaza y transferir sus funciones a una fuerza internacional. Según medios internacionales, la administración Trump plantea que las funciones del centro se transfieran a una misión de seguridad internacional que se desplegaría en Gaza. La medida es descrita por funcionarios estadounidenses como una reorganización integral. El número de tropas estadounidenses se reducirá y se aplicará una sustitución por empleados civiles de otros países. Algunas organizaciones planteaban que el cierre se debía al fracaso en su misión de supervisar el alto el fuego y promover el flujo de ayuda a los palestinos sitiados por las fuerzas sionistas. Treinta y un activistas tripulantes de la flotilla Sumut fueron trasladados de urgencia a centros médicos tras llegar a la isla de Creta, tres de ellos con heridas de gravedad. La información fue confirmada por la Cancillería de Grecia, quien añadió que entre los casos más críticos se encuentra un ciudadano colombiano con lesiones cráneoencefálicas, quien permanece internado en el Hospital Universitario de Heraclión. Los sobrevivientes denuncian haber sido víctimas de golpes y patadas a bordo de buques militares, así como también restricción de agua y comida. Entre tanto, otro grupo de activistas recibieron el alta para comenzar su proceso de repatriación desde el aeropuerto de Heraclión, dejando tras de sí un rastro de condena internacional por el uso de fuerza excesiva contra las misiones humanitarias. En este contexto, activistas australianos de la flotilla con destino a Gaza anunciaron una huelga de hambre en Grecia. Esto lo hicieron para denunciar las agresiones sufridas por parte de las fuerzas israelíes. Los manifestantes denuncian el uso de balas de goma a quemarropa y granadas aturdidoras. Mientras tanto, Israel mantiene detenidos a otros miembros de la flotilla.

entre ellos Tiago Ávila y un ciudadano español. Rusia asegura que el cumplimiento de metas de la operación militar especial en Ucrania garantiza justicia para las víctimas mortales en Odessa. La portavoz de la Cancillería rusa, María Zaharova, destacó la importancia de la operación militar en justicia a las 48 personas asesinadas y más de 250 heridos tras el ataque ucraniano contra la Casa de los Sindicatos de la ciudad de Odessa en 2014. La vocera sostuvo que las autoridades ucranianas no se preocupan por completar las investigaciones correspondientes, a pesar de las promesas hechas al respecto. La diplomática agregó que los esfuerzos de Kiev con respecto al crimen en Odessa, en realidad, estaban dirigidos a ocultar la verdad e intentar culpar a las víctimas por lo ocurrido. Este sábado se cumplen 507 años del fallecimiento de Leonardo da Vinci, un genio y perfeccionista extremo. Actualmente se conservan menos de 20 pinturas de su autoría, debido a que su nivel de exigencia lo llevaba a pasar décadas perfeccionando una pieza o en ocasiones a abandonar sus obras. Sin embargo, cada una de ellas transformó la historia. Entre sus pinturas más célebres destacan la Gioconda, mundialmente conocida como la Mona Lisa, la Última Cena, la Dama del Armiño, la Virgen de las Rocas, el Hombre de Vitruvio y su última obra, San Juan Bautista, la cual retocó constantemente hasta el día de su muerte. Curiosamente, este genio zurdo protegía sus ideas escribiendo de derecha a izquierda, obligando al mundo a usar espejos para leer sus secretos. Hoy, a más de 5 siglos de su partida, el mensaje es claro. La curiosidad no tiene fecha de caducidad. Leonardo no solo pintó el Renacimiento, él diseñó el futuro que hoy habitamos. Así finalizamos la presente emisión de Telesur Noticias. Gracias por acompañarnos. Manténganse en sintonía de nuestra multiplataforma. Hasta la próxima.

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0: Estos siete arcos simbolizan herraduras. Dicen que si pasas por debajo de ellos y pides un deseo, seguro que se cumple. Y aquí, miren qué interesante. Un barco parecido a un carruaje. Aquí están las ruedas, a ambos lados. Este es un museo dedicado a la gente de una profesión romántica y peligrosa que existió en nuestro país durante muchos siglos. En Rusia zarista, los pasajeros, el correo y las mercancías eran transportados por cocheros. Viajaban de una estación a otra, donde cambiaban los caballos, descansaban y seguían su camino. Todo esto ocurría también aquí, a orillas de un pequeño río, cerca del cual apareció la ciudad de Gavrilov-Yam, cuyos habitantes conservan las tradiciones de la gente valiente, para los cuales la vida era el camino. ¿Qué son el lazo y la collera? Si tomas el lazo, agárralo. ¿Cómo se lanzan herraduras?
1: ¡Ajá! ¡No se cae!
0: ¿Por qué los caballitos tienen pimienta en los ojos? ¡Granos de pimienta! ¡Vamos a averiguarlo! La historia de la ciudad está relacionada con los caminos. Por aquí pasaban las vías más importantes de Rusia desde el siglo XVI hasta el XIX. Funcionaba una red de estaciones, los llamados yams. La distancia entre ellas era aproximadamente la misma, en general 30 o 40 kilómetros, es decir, un día de viaje a caballo. La tierra de cocheros y valientes viajeros. Ahora es una marca turística local. Sergei Kisilov, historiador local, nos cuenta cómo recorrían nuestros antepasados la patria y qué guardaban en las casas de postas.
2: Es probablemente la cosa más importante en la vida de un cochero. Es una collera. De finales del siglo XIX y principios del XX. En este caso, la collera está cubierta de un cuero especial. Por lo general, en Rusia había tres tipos de colleras, porque los caballos también eran diferentes. Había caballos de viaje, caballos de tiro para transportar cargas, por lo que las colleras eran de tres tipos. Esta parte se llama pinza. Pinza, lo que los une con una cuerda, se llama correa.
0: La época de los viajes a caballo ya pasó, pero Sergei Ivanovich habla de ello como si él mismo fuera un cochero de carruaje. Es que lleva 40 años trabajando en archivos, buscando documentos y publicando artículos científicos. Él escribe libros sobre su ciudad y organiza visitas guiadas al Museo de Cocheros.
2: Hay un refrán que dice, si tomas el lazo, no lo sueltes. Eso es, ahora tiene que encontrar el lazo. Mire aquí. El lazo es la parte del arnés destinada para conectar la lanza del carro, la silla y el largo. Por eso, si tomas el lazo, agárralo y a trabajar.
0: Los carruajes y trineos son rarezas, tienen más de 100 años.
2: Como ve, aquí se sentaban una o dos personas.
0: ¿Puedo sentarme?
2: Claro, siéntese. Aquí podemos poner el heno y las cosas necesarias. Esto se llama trineo largo.
0: ¿Puedo acostarme aquí?
2: Sí, se puede, pero no dormían en el trineo.
0: Hay que estar medio sentado o medio tumbado aquí.
2: Sí, se echaban aquí y viajaban. Arcos de caballos. En Rusia había dos tipos de arcos. Arcos monolíticos y arcos hechos de varias placas juntadas entre sí. ¿Sabe cómo apretaban el arco? Para esto, ablandan la madera al agua caliente, al vapor. La apretaban y fijaban esta construcción. Luego, la madera se enfriaba y tomaba esta forma. Aquí hay un anillo llamado sga. Hay un refrán que dice, no se ve ni el sga. Es decir, no se ve nada. El cochero podía negarse a viajar o no, como diríamos ahora, exigir un pago doble. A este anillo ataban campanillas que sonaban y así todo el mundo sabía que iba el carro de caballos.
0: Una campana más grande.
2: Sí, es una campana más grande. Es solo para bonito. Todo dependía del carácter del cochero. Algunos podían colgar cascabeles de boda o una campana así para sentirse más alegres y no dormir en el camino. Por el tintineo de las campanillas se podía identificar a un cochero de Yaroslav, de Riazán, de Kastramá y otras ciudades. Cada región tenía sus propios sonidos. También, por el sonido, la gente distinguía qué tipo de transporte venía. Si se oía campanillas, no había duda que venían caballos de postas. Había que ceder el paso.
0: Con el tintineo de cascabeles, venían los carruajes de pasajeros.
2: La superficie pedregosa de las vías, así como los descensos y ascensos, era un problema para los coches.
3: En las estaciones siempre había lugares donde los cocheros podían hacer reparaciones. Tenemos una llanta, que era parte de la construcción de la rueda. Preste atención, la rueda está hecha de piezas unidas entre sí. La relación entre estas piezas y toda la construcción debe ser muy exacta. De no ser así, irá muy despacio o se desviará. Por eso no es fácil hacer una rueda.
2: ¿Los cocheros llevaban algún tipo de kit de reparación o rueda de repuesto?
3: Claro que llevaban. En el camino podía pasar algo, por ejemplo, la llanta. Siempre podía salirse y había que repararla rápidamente. Había que tener una rueda de repuesto, como la tenemos en el coche.
2: Ni llaves inglesas, ni gatos, solo los medios disponibles. Se necesita fuerza, sin duda. Por ejemplo, para cambiar una rueda,
3: había que levantar el coche, incluso darle la vuelta. Es una cuestión de habilidad.
2: Incluso si el cochero sabía reparar trineos, coches y era muy hábil al conducir carruajes, solo podía llegar a ser candidato al puesto de director de la casa de posta. Luego había una estricta selección.

Yo no hubiera podido ser un cochero, a diferencia de usted. El cochero debía tener no menos de 180 centímetros de alto y ser fuerte. El segundo requisito debía ser casado. Porque un hombre casado es una persona seria, responsable. No dejaría su estación, etc. El tercer requisito era que debía tener hijos. Y no solo hijos, sino al menos un hijo varón para que el hijo pudiera heredar la estación y las casas de postas. Pero eso no es todo. Como decían los viajeros, un buen cochero era un cuentista y un cantante. Antes de la época de trenes y coches, el tiempo de viaje de San Petersburgo a Moscú se medía en días, no en horas. Normalmente se tardaban 4 o 5 días en llegar. Si los pasajeros se aburrían, los cocheros les contaban historias y cantaban canciones. En esta ciudad vive un hombre que conoce muchas melodías folclóricas de viaje. Vadim Kamkin, nativo de Gavrilov Yam, es un simpático acordeonista que lleva una gorra tradicional de los cocheros. Trabaja en el Centro de Arte para Niños. Dirige un conjunto vocal e instrumental que ha ganado concursos regionales de música durante varios años. Me propuso jugar a adivinar la melodía. Voy a tocar canciones de cocheros, sobre caballos, famosas. ¿Listo? Melodía número 1. Íbamos en un trineo con cascabeles. Claro, vamos a cantar. Íbamos en un trineo con cascabeles. Y se veían luces por allí. Oh, me gustaría ir más lejos. Para disipar el amor que siento por ti. Eso será más fácil. La conozco. Muy bien. Al lado de la manzana blanca de la luna. Al lado de la manzana roja del sol. Las nubes de una tierra lejana llegan y vuelven a escapar. Nubes. Caballitos blancos. Nubes. ¿A dónde van sin mirar atrás? No miren desde lo alto. En su vuelo. Nubes, vamos juntos de paseo por el cielo. Soy músico desde que tenía 5 años. ¿Cuántos años tiene? Oh, 15. 55. Medio siglo, eso. Imagínate cuánto tiempo llevo tocando. Vadim solía pasear bajo estos altos árboles con su acordeón cuando era joven. Él recuerda que este parque siempre estaba lleno de gente. Había cines de verano y pistas de baile. Los novios venían a citas y la gente de arte buscaba inspiración. ¿Cómo se prepara para que aparezca el espíritu creativo antes de tocar? Me parece que no me deja este espíritu. Sí. No me preparo mucho. Al principio me invitaban las personas ancianas a todo tipo de fiestas cuando era niño. Allí aprendí todas las canciones antiguas. Me las enseñaron. Antes la gente se reunía, tocaban el acordeón. Ahora también vienen los turistas de lejos. Están cansados, descontentos. Pero cuando ven el acordeón, sonríen. Se animan. Sí, empiezan a bailar y cantar conmigo. Todos están contentos. Siempre quieren llevarme con ellos. Tendrán que traerme de vuelta, les digo. Así bromeamos. Me fijé en unas casitas cerca de los caminos. Pensé que eran comedores para pájaros o ardillas. Me acerqué y no me lo podía creer. Dentro hay poesía y prosa. Cualquiera puede tomar un libro gratis. Se llama Book Crossing. La regla principal es que debes devolver el libro después de leerlo o traer algo de tu biblioteca en casa. Aquí, en el silencio de las alamedas, es muy agradable escuchar numerosas y fascinantes historias. Aquí te relajas, no hay ruido. Nuestra ciudad es maravillosa. Hay de todo para vivir, la ciudad se está desarrollando muy rápido. Mira qué limpia es.

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0: Fila para que no pase el gigante
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1: para
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1: que
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0: Los guías locales llaman esta región el país de los cocheros. Sin embargo, hoy en día es difícil encontrar aquí carros y trineos de caballo. Todo el mundo viaja a largas distancias en coches. Se tarda 40 minutos en llegar al centro regional de Yaroslavl y unas 3 horas en llegar a Moscú. En el siglo antepasado, el viaje a la capital duraba varios días. Los cocheros llevaban durante el viaje amuletos, por ejemplo, muñecas pequeñas. Quiero saber más de esta antigua tradición.
1: El caballo es símbolo de buena fortuna y victoria. Su crin es como el sol. Y el sol da vida a todos los seres vivos. Entonces...
0: Quiero tocarlo.
1: Sí, por eso la imagen del caballo era muy simbólica e importante para todos.
0: Anastasia Nikiforova, directora del museo local, cuenta que nuestros antepasados no solo creían en los amuletos, sino también en las supersticiones de viaje. Se creía que antes de un largo viaje había que descansar y no se podía coser la ropa, lavar los platos y el suelo, o no habría suerte.
1: Lo atamos con un hilo. Usamos hilo rojo porque el rojo se considera desde hace mucho tiempo un color bello. A la gente, sobre todo a los niños que hacen conmigo este recuerdo, les gusta peinar la crin. Recuerdan el poema, amo a mi caballito, peino su crin suavecito. El prototipo de este caballito es el primer juguete de los chicos en Rusia. Era una cabeza de caballo, en un palo. La hacían de hierba, paja y trapos. Y lo montaban. El primer juguete de las chicas era una muñeca de leño a la que envolvían en paños, pero los chicos jugaban con caballitos. En 2008 tuvimos un concurso de souvenirs del país de cocheros. Nuestra familia, mi madre y yo, decidimos hacer un caballo en un palo. Ganamos el concurso entonces. Hicimos un caballito así. Lo hicimos de lino.
0: Como dice Anastasia, en Gavrilov Yam saben trabajar con el lino desde hace mucho tiempo. En el siglo XIX, aquí apareció una de las mayores fábricas textiles del país. Los cocheros transportaban lienzos naturales y de alta calidad a las casas comerciales de la capital.
1: Conservamos las tradiciones, contamos a los niños, a las nuevas generaciones, la historia de la región de Gavrilov Yam, que también está relacionado con el lino. Es un regreso a nuestras raíces. Además, trabajamos con material natural. Ahora tiene un manojo. Debe ser dividido en 7 hebras iguales. Cada caballo tiene su propio hocico. En la vida real no hay caballos...
0: Parecidos.
1: Parecidos e iguales. Creo que ya he hecho unos cuantos miles de estos caballitos. Y no hay iguales entre ellos. Cada uno es diferente. Tienen orejas diferentes. Unos las tienen así, otros así. Algunos tienen hocicos más anchos o largos. Son diferentes.
0: Tengo 7 hebras.
1: Yo también las tengo y voy a usarlas.
0: Enrollamos las hebras de lino alrededor de la base de la cabeza del futuro caballo. Atamos cada manojo con un hilo para hacer una crin espesa.
1: Lo sostengo aquí ahora y hay que hacer un nudo doble. El nudo doble debe ser bastante fuerte. Todos los nudos deben ser iguales. ¿Ha hecho un nudo doble?
0: Sí, doble.
1: Ha atado estos más fuerte y este está más flojo. Ya no son iguales. Pero deben ser todos iguales.
0: Es difícil.
1: No hay problema.
0: Lo peor es empezar.
1: No vamos a fracasar con nuestro primer caballo. Vamos a hacer un caballo maravilloso. Hicimos una cabeza de caballo de gran tamaño, como de un caballo real. Póngalo aquí, por favor. Por supuesto, es muy interesante jugar con caballos grandes. El niño puede montarlo. A mis 3 hijos también les encantaba. En mi familia amamos a los caballos.
0: ¿Monta a caballo?
1: Tengo miedo a los caballos. Esto me da vergüenza. Ahora pasamos a la siguiente etapa. Es la decoración del hocico de nuestro caballo. Vamos a poner este palo aquí. Así será más cómodo. Nos sirve de soporte. Así será más fácil decorarlo. Póngalo de este modo, por favor.
0: Sí, se mantiene mejor así.
1: Sí, es mejor.
0: Ahora pegamos las orejas hechas de sauce.
1: Las orejas no deben estar en la coronilla como las de un conejo. Están a los 2 lados, bastante alto. Las colocamos más o menos antes de pegarlas. Hay que mirar. Sí, muy bien. Lo está haciendo bien. Usted seguro ha notado que los caballos también mueven siempre las orejas de diferentes maneras. Si un caballo está inquieto, junta más las orejas.
0: Sí, pueden hacer eso.
1: Sí.
0: Juntar las orejas.
1: Vamos a hacerlas así, de este modo. después podemos...
0: Así que nuestro caballo está tranquilo, de buen humor, no tiene miedo.
1: Sí, no siente ansiedad ni inquietud, no amusga las orejas, como se dice.
0: Gracias a este caballito, Gavrilov Yam se hizo famoso fuera de las fronteras de Rusia. En 2019, un gran aficionado al deporte ecuestre, el por aquel entonces presidente de Francia, Nicolas Sarkozy, recibió este caballito de regalo. Vino a la región de Yaroslav a una conferencia internacional. ¿Para qué necesitamos granos de pimienta negra?
1: Con esta pimienta haremos los ojos de nuestro caballo. Claro que podríamos comprar perlas, pero ya que utilizamos materiales naturales aquí, hilo, madera, orejas hechas de palos, de sauce, entonces esta pimienta será mucho más apropiada aquí que unas perlas de la tienda. Debemos elegir los dos granos de pimienta más lisos, grandes y con forma redonda.
0: ¿Es suficiente para una manada de caballos?
1: Sí, por favor, elija dos granos iguales para nosotros.
0: Dígame, ¿hace cuánto tiempo que vive en esta ciudad?
1: Sí, nací en esta ciudad. Es mi patria. He vivido aquí 39 años. Siempre quise vivir aquí. Estudié en San Petersburgo, en la universidad, y tuve la oportunidad de quedarme allí. Hubo algunas propuestas, pero creo que soy útil donde nací. Siempre he querido volver a casa. Amo mi ciudad, Gavrilov Yam.
0: ¿Por qué la ama?
1: Es una ciudad única, por así decirlo. Quizá no tengamos monumentos arquitectónicos especiales ni éxitos fenomenales para mostrar, pero tenemos una naturaleza hermosa. Nuestros ríos, Kotoros, Lilajos, donde nos gusta bañarnos y pescar. Nuestros bosques son muy bellos. Siempre echo de menos nuestra naturaleza. Cuando regreso a mi ciudad, entreno en coche. Empieza el bosque de abedules, me siento bien, que ya estoy en casa. Me encanta la naturaleza, la gente también es especial, se ayudan unos a otros.
0: Sí.
1: Un caballo muy guapo.
0: Eso es.
1: Muy bien.
0: Ha salido muy bien. Quiero regalárselo a nuestro chofer para la buena suerte. A los que dicen que las supersticiones de viaje son algo del pasado, les aconsejo mirar a los camioneros que viajan en camiones grandes. De hecho, también son cocheros, pero sin caballos. Muchos de ellos tienen talismanes e íconos en sus cabinas. Nadie sabe qué le espera en el camino. En Gavrilov Yam está el estadio más antiguo de nuestro país. Se construyó en tiempos del Imperio Ruso, en 1912. Los ingenieros llevaron a cabo un proyecto avanzado para aquel tiempo, con un sistema de drenaje del campo, tribunas y vestidores para los equipos. El estadio no estaba vacío. En aquella época, la fiebre del fútbol contagió a la gente de todas las edades. El deporte rey sigue siendo popular en la ciudad. Además, aquí se organizan competiciones tradicionales.
1: Aquí es donde vivimos. Esta es nuestra casa. Vivimos aquí Gavrila, el cochero, y yo, su esposa Yevdokia. Esta es mi amiga Nyura. Me ayuda con todo.
0: Anastasia Novikova y Natalia Kisilyova, empleadas del museo local, comienzan los juegos de cocheros.
1: Primero, voy a dividirlos en dos equipos. Voy a dividirlos así. Tomo un rastrillo y avanzo con él. No tengan miedo, déjenme pasar entre ustedes. Vamos a encender la estufa y nos calentamos. ¿Vale? Sí, vale. Detrás de Nyura. Uno detrás del otro.
0: Se siente la atmósfera local. Viajo mucho por las ciudades rusas, pero nunca he visto nada igual. Ganará el equipo que traiga más leña.
1: ¡Bien hecho, chicos! Queremos mostrar a los niños los objetos de aquella época para que puedan verlos y tocarlos. Esas cosas tienen muy buena energía. La leña, que es habitual y está por todas partes. Pero no todos los niños saben que la corteza de abedul se utiliza para encender el fuego, que es la astilla, así que también los educamos para avivar en su memoria las cosas que no saben. de charla. Hay que encontrar al cochero. En primer lugar, ¿qué hacían en las casas de postas? Daban de comer a los caballos, eso es. ¿Y qué les dieron? ¡El heno! El heno y la avena. Aquí hay dos sacos de avena. ¿Ven? Ñurra les dará los cogedores. Hay que tomar el cogedor, correr así el saco, llenar el cogedor con cuidado y traerlo sin derramar la avena.

0: Combinamos diferentes hechos históricos y, por supuesto, nuestras fantasías. En las casas de postas, lo más importante y necesario era dar de comer a los caballos. Por eso, siempre nos gusta organizar este concurso y contar de las normas de distribución de la avena para los caballos.
1: ¿Qué porciones de avena había?
0: 12 cucharones.
1: Y ahora, el lanzamiento de herraduras al palo.
0: Chicos, por favor, no las tiren a mi cara. Justo aquí, primero un equipo, luego el otro. ¿De acuerdo? Empezamos. Me da miedo. ¡Oh! ¡Bravo! ¡Bien hecho! ¡Vamos! ¡Mira! ¡Qué alegría! Dos herraduras a la vez.
1: La cantidad de chicos es impar. En un equipo hay 6 y en el otro 5. Vamos a igualarla. Voy a jugar. Por este equipo. No parece muy difícil. Solo hay un par de metros hasta la meta. Pero no es pan comido. Los aros son más fáciles de lanzar. Son redondos y se quedan en el palo. Con la herradura es más difícil por su forma. Puede caer del palo. Se ve que estamos en provincia. La ciudad es pequeña, solo hay 16.000 habitantes. Está situada fuera de la gran carretera, a unos 7 kilómetros. Pero precisamente aquí está el lado positivo de Gavrilov Yam. Las calles están limpias y tranquilas. Se dice que era un lugar tranquilo desde el principio, cuando en 1545 un héroe local, el cochero Gavrila, quien era muy hábil con los caballos, vino a vivir aquí a orillas del río y encontró un rinconcito cómodo. La ciudad recibió el nombre de su fundador.

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1: Leonardo da Vinci, pintor italiano.
2: Uno de los genios del arte a nivel mundial, recordado por ser el autor original del famoso cuadro Mona Lisa. Si el pintor desea ver bellezas que le encanten, le corresponde a él crearlas. Y si desea ver monstruos espantosos, ridículos o realmente lastimosos, él es el amo y señor de ello.
1: 2 de mayo de 1519. Fallece Leonardo da Vinci.
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0: ¿Qué tal? Un placer saludarles. Bienvenidas y bienvenidos a Telesur Noticias. Soy Andrea Romero y a continuación nuestros titulares. Cuba condena nuevo paquete de medidas coercitivas unilaterales anunciadas por Estados Unidos. La Central Obrera Boliviana inicia un paro general indefinido en medio de un clima de inestabilidad social causada por la implementación de políticas neoliberales. 7 países de la OPEP Plus acuerdan aumentar la producción en 188.000 barriles diarios. Estados Unidos impuso nuevas sanciones contra Cuba que endurecen el bloqueo económico, comercial y financiero de más de 6 décadas. Nuestra compañera Evelyn Leiva, desde La Habana, nos cuenta los detalles.
1: Saludos, colegas. Muchas gracias por el contacto. La víspera, el presidente de Estados Unidos, Donald Trump, firmó una nueva orden ejecutiva para ampliar las medidas coercitivas contra Cuba. Las medidas calificadas por Cuba como ilegales y abusivas endurecen el bloqueo económico, comercial y financiero impuesto desde hace más de 6 décadas. Se dirigen principalmente a bancos extranjeros que cooperen con el gobierno cubano y también imponen más restricciones migratorias. La orden establece que cualquier persona, empresa o banco extranjero que opere en sectores como energía, minería, defensa o seguridad en Cuba o que facilite transacciones significativas con entidades cubanas sancionadas, sufrirá el bloqueo total de sus activos en los Estados Unidos. Incluso podría haberse prohibido su derecho a operar en dólares. Trump justificó las medidas argumentando que Cuba representa un riesgo para la seguridad nacional de Estados Unidos, una retórica que el gobierno cubano rechaza rotundamente. La orden entró en vigor de inmediato y es un nuevo golpe en la estrategia de presión máxima contra la isla. Estas medidas ocurren tras una amplia movilización del pueblo cubano la víspera en la tribuna antiimperialista de La Habana por el 1 de mayo, donde más de 6 millones de cubanos dieron su firma por la patria. Hasta aquí la información, nosotros devolvemos la señal a los estudios centrales.
0: Gracias a nuestra compañera Evelyn Leiva por estos detalles. Y precisamente en La Habana se celebró este sábado el comienzo del Encuentro Internacional de Solidaridad con Cuba, con la participación de 760 delegaciones multinacionales. La jornada fue liderada por el presidente Miguel Díaz-Canel en compañía de representantes de movimientos políticos y sociales, quienes se dieron cita en el Palacio de las Convenciones de la capital cubana. En el marco del Día del Trabajador, sindicalistas denunciaron el bloqueo económico y las acciones bélicas lideradas por la administración de Donald Trump contra la isla. Durante la sesión, honraron el legado antiimperialista de Fidel Castro. El presidente de Cuba, Miguel Díaz-Canel, expresó sus felicitaciones a Gastón Brown por su reelección como primer ministro de Antigua y Barbuda. Mediante su red social Telegram, el jefe de Estado cubano escribió lo siguiente: en nombre del gobierno y del pueblo de Cuba, felicitamos a Gastón Brown por su reelección como primer ministro de Antigua y Barbuda. Reafirmamos nuestra voluntad de seguir fortaleciendo los lazos históricos de amistad, solidaridad y cooperación que unen a nuestros pueblos. Por su parte, el gobierno de Nicaragua también extiende sus felicitaciones al Partido Laborista de Antigua y Barbuda tras su victoria en las recientes elecciones generales. A través de un comunicado, los copresidentes de Nicaragua emitieron el siguiente mensaje: estimado primer ministro, en nombre del pueblo y gobierno de reconciliación y unidad nacional y en nuestro propio nombre, transmitimos nuestras felicitaciones por la victoria del Partido Laborista de Antigua y Barbuda durante las elecciones generales celebradas el 30 de abril. Desde Nicaragua, bendita y siempre libre, reciba nuestro abrazo fraterno. Y Venezuela avanza en la reactivación de su sector minero y firma un acuerdo estratégico entre la Corporación Venezolana de Minería y la empresa estadounidense Hini Capital para el desarrollo de proyectos en el país. El convenio representa un primer paso para fortalecer la cooperación bilateral, además de la alianza. Atraerá inversión y transferencia de tecnología al país. El acuerdo se enfoca en 2 áreas claves para la soberanía productiva. Primero, la certificación de reservas minerales y segundo, México el inicio de operaciones para la extracción y producción. Esta alianza se concreta en un contexto de sanciones unilaterales impuestas por Washington contra Venezuela, donde la firma demuestra la voluntad del gobierno bolivariano de establecer relaciones comerciales con actores privados que reconocen el potencial económico del país. El presidente de la Comisión Permanente de Economía, Finanzas y Desarrollo Nacional del Parlamento venezolano, Jesús Faría, aseguró que los trabajadores del país comprenden como una reivindicación equitativa el aumento salarial en momentos en que la economía continúa afectada por las medidas coercitivas unilaterales. Escuchemos.
2: Yo creo que los trabajadores entienden que es una reivindicación justa, en el sentido de que lo merecen por su trabajo y sobre todo por el rezago de tantos años en ajustes salariales. Es una reivindicación, lo asumen ellos, viable, posible, realizable en los actuales momentos, donde la economía todavía sigue bajo los estragos terribles del bloqueo económico que se inició en el año 2017 y todavía se mantiene en lo fundamental. Algunas de las sanciones imperiales han sido levantadas y sustituidas por licencias, de tal manera que esa camisa de fuerza que todavía impide el despliegue pleno de las fuerzas productivas se mantiene, y los trabajadores que están en la fábrica, que ven la vida nacional, la cotidianidad, y ven cómo se mueven las fuerzas nacionales, internacionales y la actuación de su gobierno, entienden eso, y creo que en función de esa gran adversidad y la situación económica del país, creo que lo asumen como una reivindicación importante.
0: Venezuela participará a partir de este lunes 4 de mayo en una audiencia ante la Corte Internacional de Justicia sobre el desconocimiento y transgresión del Acuerdo de Ginebra y la legalidad internacional por parte de Guyana en la controversia territorial por la Guayana Esequiba. A través de un comunicado, Caracas expresó: fiel a su posición histórica y al mandato popular expresado en el referéndum consultivo del 3 de diciembre del 2023, Venezuela ratifica que no reconoce la jurisdicción de la Corte en la controversia territorial sobre la Guayana Esequiba, ni la decisión que pueda adoptar sobre este asunto. Venezuela acude a estas audiencias solo para mostrar ante el mundo la verdad sobre los derechos que desde su nacimiento le corresponden sobre el territorio de la Guayana Esequiba. La única solución posible para la controversia territorial en el marco del derecho internacional se encuentra en el Acuerdo de Ginebra. Este tratado internacional es el marco normativo que debe ser cumplido de buena fe con el objeto de poner fin a la controversia territorial mediante un arreglo práctico, aceptable y satisfactorio para ambas partes. Venezuela reivindica sus derechos históricos de soberanía sobre la Guayana Esequiba y ratifica que no renunciará jamás al territorio que desde su nacimiento le pertenece. En Caracas se desarrolló el Festival por la Paz en el marco de la culminación de la primera etapa de la peregrinación nacional por una Venezuela libre de sanciones. Más detalles con nuestro compañero Leonardo Urrieta.
3: Esta es la base aérea La Carlota, ubicada en la capital, sitio que fue bombardeado en los sucesos del pasado 3 de enero y que hoy se convirtió en el lugar para la cultura donde los venezolanos siguen pidiendo el fin de las sanciones.
4: Queremos paz, queremos que liberen las sanciones, que cesen las sanciones para que las empresas puedan operar en un 100%. Hoy te decimos, mujer venezolana, hombre venezolana, familia, trabajadores, todo el mundo, vamos a unirnos por la paz, porque Venezuela es solamente una sola.
5: Venezuela es un país donde queremos paz, queremos armonía.
3: Más de 60 cantautores y artistas nacionales e internacionales de varios géneros musicales dijeron presentes en el Festival por la Paz. 8 tarimas fueron dispuestas para los visitantes con entrada gratuita, donde los artistas deleitaron al público con sus canciones favoritas. todos unidos a través de la cultura exigen el fin de las medidas coercitivas.
6: Este festival permite que nos unifiquemos como habitantes de Venezuela, que nos unamos en honor a la paz, que mantengamos la paz de Venezuela y que trabajando en que se construya un país.
3: El sentir del venezolano es pregonar por la paz.
7: Toda Venezuela somos uno solo, por eso queremos una Venezuela libre de sanciones, libre de bloqueo, para nosotros seguir impulsando nuestra Venezuela a potencia, la Venezuela que queremos para nuestros hijos, para nuestros nietos, la Venezuela del futuro. Estamos muy felices, muy alegres, le damos gracias a Dios por este día de felicidad y alegría y que el mundo sepa que a pesar de lo ocurrido el 3 de enero, aquí está Venezuela parada, de pie, junto a sus trabajadores. ¡Que viva Venezuela libre!
3: Venezuela vuela libre, decían los asistentes al Festival por la Paz, destacando que con fe y peregrinación permanente lograrán el cese de las más de 1000 medidas coercitivas contra la economía del país. En la cámara de Gustavo Flores, Leonardo Urrieta, Telesur, Caracas.
0: Nos vamos hasta Bolivia, donde la central obrera desafió al gobierno con un paro general indefinido, acompañado de movilizaciones para exigir mejoras salariales. El secretario ejecutivo Mario Argollo anunció la medida tras un masivo cabildo en El Alto, donde se ratificó el rechazo a las políticas económicas del gabinete de Rodrigo Paz. La movilización expresa solidaridad con los sectores indígenas de Pando y Beni, que marcharon hacia La Paz contra la Ley 1720, una normativa que, según denuncian, facilita la conversión de tierras productivas en latifundios mediante hipotecas, poniendo en riesgo la soberanía alimentaria y el derecho al territorio. Asimismo, la central obrera continúa exigiendo la derogación de la ley y el fin de las medidas que afectan a los trabajadores y pueblos originarios. En Brasil, bajo la consigna de un empleo digno, miles de personas colmaron las calles de Río de Janeiro en el Día del Trabajador para denunciar la creciente precariedad laboral. La demanda central de la jornada fue la eliminación de la denominada escala 6x1, un régimen de trabajo que obliga a los ciudadanos a laborar 6 días consecutivos por tan solo uno de descanso, esquema que el gremio considera agotador e incompatible con una vida digna. En otro contexto, los asistentes manifestaron su rechazo a cualquier intento de reducción de penas para los condenados por el intento de golpe de Estado contra el presidente Luis Ignacio Lula da Silva. Para los sindicatos de Río, la lucha por mejores condiciones salariales es inseparable de la vigilancia ciudadana para garantizar que los ataques contra la democracia no queden en la impunidad. El Congreso del Estado Mexicano de Sinaloa designó a Geraldine Bonilla Valverde como gobernadora interina tras acusaciones de Estados Unidos contra Rubén Rocha Moya. La nueva mandataria, quien se desempeñaba en la administración estatal, asume el cargo de forma inmediata para garantizar la continuidad del gobierno. En ese sentido, Rocha Moya negó las acusaciones en su contra y solicitó separarse temporalmente del cargo para preparar su defensa legal. Asimismo, en su primer mensaje, Geraldine Bonilla calificó las acusaciones como falsas, respaldando la inocencia de su predecesor. Finalmente, la nueva administración enfrentará el desafío de mantener la gobernabilidad mientras se desarrolla el caso judicial en Estados Unidos.

El gobierno de Irán condenó enérgicamente un ataque terrorista en Siria que causó la muerte del predicador del santuario de Sayyida Zainab en el sur de Damasco. El portavoz del Ministerio de Exteriores iraní, Ismail Bakai, expresó el rechazo de su país ante lo que calificó como un crimen atroz. Asimismo, el diplomático alertó sobre la necesidad de que todas las partes se mantengan vigilantes y cumplan con su responsabilidad para enfrentar al terrorismo. Irán exigió identificar y castigar a los autores intelectuales y materiales del crimen, enviando condolencias a la nación siria. Esta condena reafirma la alianza estratégica entre Teherán y Damasco en medio de las tensiones geopolíticas que persisten en Asia Occidental. El comandante de la Fuerza Quds afirmó que la interceptación y el secuestro por parte de los criminales sionistas de las flotas libertadoras al-Samud es una muestra del terrorismo internacional. El general de brigada señaló que el movimiento para romper el asedio sobre Gaza representa un aumento en la lucha de los pueblos del mundo contra los falsos profetas sionistas asesinos de niños. A su vez, 345 participantes de 39 países se sumaron y 21 embarcaciones fueron detenidas, 17 lograron entrar en aguas griegas y 14 continúan navegando. Asimismo, el asedio israelí sobre Gaza desde 2007 ha dejado 1.5 millones de desplazados y una devastación masiva. Ciudadanos iraníes vuelven a las calles para manifestar su apoyo al gobierno y la soberanía nacional. El eje central de las movilizaciones, que cumplen más de 2 meses ininterrumpidos, es la defensa de la soberanía nacional frente a presiones externas. En esta ocasión, las concentraciones también sirvieron para rendir homenaje a los educadores, reconociendo su papel en la sociedad. Estas manifestaciones nocturnas se consolidan como un mensaje de cohesión interna y respaldo popular a la institucionalidad del país. Se espera que las actividades continúen, combinando la reivindicación política con fechas significativas del calendario iraní. El gobierno del Líbano denunció la muerte de al menos 41 personas tras una serie de ataques aéreos y de artillería de Israel en el sur del país. El Ministerio de Salud libanés confirmó que los bombardeos ocurrieron durante las últimas 24 horas, impactando varias localidades fronterizas. La mayoría de las víctimas son civiles, lo que agrava la situación humanitaria en una zona de alta tensión. Estos ataques marcan una nueva escalada en la frontera, a pesar del cese de hostilidades que buscaba frenar los intercambios de fuegos diario. El gobierno libanés evalúa su respuesta diplomática y militar ante lo que considera una agresión directa y una violación de su soberanía. Irán advierte sobre una posibilidad de que se reanude el conflicto con Estados Unidos, ya que Washington no está comprometido con los acuerdos. Las Fuerzas Armadas de Irán afirman estar preparadas ante cualquier imprudencia de los atacantes, además de subrayar que las acciones de Estados Unidos están guiadas principalmente por objetivos mediáticos. El general iraní Mohammad Jafar Azadi calificó como probable el reinicio de las hostilidades tras el estancamiento de las negociaciones de paz y el rechazo del presidente estadounidense. El mandatario Donald Trump declaró que si Irán no renuncia a sus armas nucleares, nunca llegarán a un acuerdo y planteó que si la República Islámica se rinde, podría haber un fin al conflicto armado. La Comisión de Seguridad Nacional y Política Exterior de Irán ha diseñado 12 artículos para la gestión del Estrecho de Hormuz. Esta acción se gestiona como respuesta a las sanciones internacionales y a las tensiones en la región, buscando así formalizar el control total de Teherán sobre esta vía marítima. Los puntos más destacados que se implementarán son el cobro de peaje a los buques comerciales que atraviesen el estrecho, la inspección de barcos que se consideren sospechosos, así como limitar el paso de buques de guerra de países que no pertenecen a la región. La ley del Estrecho de Hormuz busca regular de forma permanente el tránsito marítimo, entendiendo que por esta vía transita al menos el 20% del petróleo mundial.
Autoridades de Líbano registraron la intensificación de la agresión israelí contra el país, la cual dejó más de 2.000 asesinados y casi 8.200 heridos. El Ministerio de Sanidad libanés anunció que la cifra acumulada de víctimas en medio de la agresión israelí desde el pasado 2 de marzo aumentó a 2.659 asesinados y 8.183 heridos. Durante las últimas horas, varias ciudades del sur del Líbano han sido objetivo de ataques por el ejército sionista con proyectiles de fósforo prohibidos internacionalmente. Medios locales han informado que las fuerzas militares israelíes han impedido que los equipos de la Cruz Roja recuperaran a los fallecidos y retiraran a los heridos en la ciudad de Magdal Salem. Estados Unidos planea cerrar el Centro de Coordinación Civil-Militar cerca de Gaza y transferir sus funciones a una fuerza internacional. Según medios internacionales, la administración de Trump plantea que las funciones del centro se transfieran a una misión de seguridad internacional que se desplegaría en Gaza. La medida es descrita por funcionarios estadounidenses como una reorganización integral. El número de tropas estadounidenses se

0: de ellos con heridas de gravedad. La información fue confirmada por la Cancillería de Grecia, quien añadió que entre los casos más críticos se encuentra un ciudadano colombiano con lesiones cráneoencefálicas, quien permanece internado en el Hospital Universitario de Heraclión. Los sobrevivientes denuncian haber sido víctimas de golpes y patadas a bordo de buques militares, así como también restricción de agua y comida. Entre tanto, otro grupo de activistas recibieron el alta para comenzar su proceso de repatriación desde el aeropuerto de Heraclión, dejando tras de sí un rastro de condena internacional por el uso de fuerza excesiva contra las misiones humanitarias. En este contexto, activistas australianos de la flotilla con destino a la Franja de Gaza anunciaron una huelga de hambre en Grecia. Esto lo hicieron para denunciar las agresiones sufridas por parte de las fuerzas israelíes. Los manifestantes denuncian el uso de balas de goma a quemarropa y granadas aturdidoras. Mientras tanto, Israel mantiene detenidos a otros miembros de la flotilla, entre ellos Tiago Ávila y un ciudadano español. Cambiamos de tema. 7 países de la Organización de Países Exportadores de Petróleo, OPEP Plus, acuerdan aumentar la producción de petróleo en junio del 2026. Los países de la OPEP Plus determinan aumentar las cuotas de producción de petróleo alrededor de 188 mil barriles diarios. El incremento se acerca a los 206 mil barriles diarios aprobados anteriormente, lo que significa que la alianza se mantiene con su enfoque habitual. Esta decisión se produce días después de que los Emiratos Árabes Unidos anunciaran su retirada de la OPEP y de la alianza OPEP Plus, que entró en vigor el 1 de mayo. El Ministerio de Comercio de China bloqueó sanciones de Estados Unidos contra empresas nacionales vinculadas a transacciones de petróleo con Irán. Esta medida, impulsada por el gigante asiático, responde a la reciente inclusión por parte de Washington de varias compañías en su lista de nacionales especialmente designados, que congela activos y prohíbe transacciones. Beijing calificó las acciones estadounidenses como una violación al derecho internacional, por lo que activó su propio reglamento para contrarrestar la aplicación de leyes extranjeras en su territorio. El gobierno chino reiteró su compromiso para proteger los derechos de los ciudadanos y entidades, oponiéndose a las sanciones unilaterales no autorizadas por la Organización de las Naciones Unidas. Rusia asegura que el cumplimiento de metas de la operación militar especial en Ucrania garantiza justicia para las víctimas mortales en Odessa. La portavoz de la Cancillería rusa, María Zaharova, destacó la importancia de la operación militar en justicia a las 48 personas asesinadas y más de 250 heridos tras el ataque ucraniano contra la Casa de los Sindicatos de la ciudad de Odessa en 2014. La vocera sostuvo que las autoridades ucranianas no se preocupan por completar las investigaciones correspondientes a pesar de las promesas hechas al respecto. La diplomática agregó que los esfuerzos de Kiev con respecto al crimen en Odessa en realidad estaban dirigidos a ocultar la verdad e intentar culpar a las víctimas por lo ocurrido.
1: Washington en Abu Dhabi.
0: Este sábado se cumplen 12 años de la tragedia ocurrida en Odessa, Ucrania, un día donde los neonazis ucranianos masacraron a manifestantes pacíficos en la Casa de los Sindicatos. Las víctimas fueron calcinadas solo por oponerse al golpe de Estado contra Víctor Yanukovych y las políticas nacionalistas de las nuevas autoridades. Al menos 48 personas murieron entre las llamas o por la inhalación de humo cuando pretendían protegerse de la violencia. Para salvarse, saltaron por las ventanas del edificio ardiendo, siendo asesinados en el suelo por grupos neonazis. Más de 200 personas resultaron heridas. La Cancillería de Rusia denuncia que los responsables de la tragedia permanecen en libertad, a pesar de que en el año 2025 el Tribunal Europeo de Derechos Humanos acusó al régimen de Kiev de no tomar medidas para prevenir la masacre y de no investigar debidamente esta

De crimen. Con esta información finalizamos la presente entrega de Telesur Noticias. Gracias por acompañarnos. La invitación es a que nos sigan nuestras redes sociales y a que se mantenga en sintonía de nuestra multiplataforma. Soy Andrea Romero y será hasta la próxima.

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0: Hola, hola, ¿qué tal, damas y caballeros? Sean todos bienvenidos. Un gusto, como siempre, reencontrarnos cada fin de semana. Quien tiene el placer de hablar para todos ustedes, Luis Fernando Villasmil Gómez. Y por acá estamos listos para compartir media hora del apasionante mundo del fútbol y el béisbol en un solo programa. Fútbol. Y en esta nueva entrega de Goles al Bate vamos a repasar a los cuatro futbolistas nacidos en Brasil y más destacados en la Liga Española. Vamos a revisar quiénes son.
1: El fútbol español sigue siendo el escenario donde el talento brasileño alcanza su máxima expresión. Y en la actualidad, cuatro nombres sobresalen por su impacto directo en el juego y los resultados. El líder indiscutible de esta lista es Vinicius Junior, quien en el Real Madrid ha trascendido la etiqueta de joven promesa para convertirse en el jugador más determinante del planeta. Su evolución táctica y su madurez frente al arco lo sitúan como el gran referente ofensivo del equipo blanco. Vinicius es hoy un atacante total, capaz de desbordar por velocidad, asistir con precisión y finalizar jugadas con una frialdad propia de los mejores jugadores de la historia, siendo el máximo exponente del descaro brasileño en Europa. En el FC Barcelona, Rafinha se ha consolidado como un pilar fundamental y uno de los líderes espirituales del proyecto de Hansi Flick. Su capacidad de sacrificio es inigualable, siendo el primer defensor al presionar la salida del rival, pero también un creador de juego excepcional. En esta temporada 2025-2026, Rafinha ha destacado por su visión de juego y su letal pegada con el balón parado, registrando números de estrella mundial en goles y asistencias. Su capacidad para jugar por ambas bandas como mediapunta lo convierte en un futbolista polivalente que ha sabido ganarse el respeto de toda la Liga Española por su entrega y calidad técnica. La gran novedad de la temporada es el resurgir de Anthony, quien tras su paso por la Premier League ha encontrado en el Real Betis el ecosistema perfecto para volver a ser diferencial. En el club verde y blanco, el extremo ha recuperado la alegría en su juego, deleitando a la afición del Benito Villamarín con su característico regate y su potente disparo desde fuera del área. Anthony ha demostrado que en un fútbol más técnico y de espacios como el español, su habilidad para el uno contra uno vuelve a ser una pesadilla para los defensores, situándose nuevamente en el radar de la selección brasileña gracias a su regularidad y capacidad goleadora en citas clave. En el Santiago Bernabéu, Rodrigo Góes continúa siendo el sinónimo de la elegancia y la inteligencia táctica. Aunque a menudo comparte protagonismo con otras estrellas, su importancia en el esquema madrileño es vital por su capacidad para aparecer en los momentos más calientes de la temporada. Rodrigo posee una técnica depurada que le permite asociarse en espacios reducidos con una facilidad pasmosa, siendo un experto en romper defensas cerradas. En definitiva, este cuarteto de estrellas brasileñas representa la columna vertebral del espectáculo en la liga, manteniendo viva una tradición histórica de excelencia que une a Brasil con España. Mientras que Vinicius y Rodrigo sostienen la competitividad del Real Madrid en la cima, Rafinha se erige como el símbolo de la resiliencia en el Barcelona, y Anthony aporta esa cuota necesaria de magia y redención en el Betis. Juntos, no solo garantizan goles y jugadas de antología cada jornada, sino que también aseguran que el estilo alegre, técnico y vertical del fútbol brasileño siga siendo el factor diferencial que mantiene al campeonato español como uno de los más atractivos y seguidos a nivel global.
0: Y ahora pasamos al continente donde nació la humanidad, uno de los torneos más importantes de esta área geográfica. Te contamos sobre la Copa Africana de Naciones 2025.
1: La Copa Africana de Naciones 2025 en Marruecos fue un despliegue de poderío futbolístico que reafirmó el crecimiento táctico del continente. Desde la fase de grupos, el torneo se caracterizó por la caída de varios gigantes y la consolidación de proyectos sólidos. Selecciones como Marruecos y Senegal dominaron sus sectores con autoridad, mientras que otras potencias sufrieron más de lo esperado para asegurar su clasificación en grupos donde la paridad física fue la norma. Tras esta etapa inicial de alta intensidad, los octavos de final se llevaron las apuestas con duelos eliminatorios cargados de tensión. En esta ronda vimos choques memorables como la victoria de Senegal sobre Sudán y el ajustado triunfo de Marruecos ante Tanzania. Resultados que empezaron a perfilar a los candidatos más firmes, mientras que equipos como Camerún y Túnez también luchaban por mantenerse en la carrera. Los cuartos de final definieron el destino de la competición con enfrentamientos de altísimo voltaje que funcionaron como una verdadera criba de talento. Senegal demostró sus jerarquía al superar a una combativa selección de Mali en un duelo táctico muy cerrado. Por otro lado, el anfitrión Marruecos tuvo que emplearse a fondo para eliminar a Camerún, logrando avanzar gracias al empuje de su público en un estadio vibrante. Las otras dos plazas para la penúltima ronda fueron ocupadas por Nigeria, que derrotó con solvencia a Argelia, y Egipto, que dejó en el camino a Costa de Marfil en un partido épico que se decidió por la mínima diferencia, confirmando que la experiencia en torneos cortos sigue siendo un grado determinante en el fútbol africano. Las semifinales elevaron la temperatura del certamen a niveles máximos con dos clásicos continentales. El primer duelo enfrentó a Senegal contra Egipto, donde el orden defensivo de los senegaleses terminó por asfixiar el juego creativo de los faraones, sellando su pase a la gran final. En la otra llave, Marruecos y Nigeria protagonizaron un choque de estilos que tuvo que definirse en una dramática tanda de penales tras un empate sin goles. Los locales lograron imponerse desde los 12 pasos, asegurando su lugar en la definición por el título bajo una atmósfera eléctrica. Estos resultados configuraron la final soñada entre el equipo más regular de la última década y el anfitrión que buscaba coronar su gran momento histórico ante su gente. La gran final, disputada en el estadio Moulay Abdellah de Rabat, enfrentó a los dos mejores equipos del certamen en un duelo táctico de fuerzas equilibradas. Fue un encuentro cerrado donde el miedo al error superó inicialmente la ambición ofensiva, llevando el drama hasta el tiempo suplementario tras un empate sin goles en los 90 minutos. En el primer periodo de la prórroga, una transición rápida de Senegal permitió que Pape Gueye anotara el único gol del partido con un remate preciso que sentenció el 1-0 definitivo. A pesar de los intentos desesperados de Marruecos por igualar, incluyendo un penal fallado y constantes interrupciones por la tensión del momento, Senegal resistió con una defensa inquebrantable para alzarse con su segundo trofeo continental en una noche histórica.
0: Y ahora llegó nuestro acostumbrado
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0: Y en nuestro Sillón de los Perfiles te traemos a un mediocampista belga del Manchester City, ampliamente considerado uno de los mejores pasadores y visionarios del fútbol moderno por su capacidad técnica para asistir y marcar goles decisivos. Vamos a hablar de Kevin De Bruyne.
1: Kevin De Bruyne no solo es un futbolista, es un estratega implacable que ha redefinido el rol del mediocampista moderno. Nacido en Drongen, Bélgica, su carrera comenzó a despegar en el Genk, donde su visión periférica y su golpeo seco ya daban pistas de que el fútbol belga se le quedaría pequeño muy pronto. Sin embargo, su camino hacia la cima no fue una línea recta, sino estuvo exento de momentos de duda, especialmente tras su amargo paso por el Chelsea. En Londres, bajo el mando de José Mourinho, De Bruyne fue un talento incomprendido y poco utilizado, una etapa que habría hundido la confianza de cualquiera, pero que en él funcionó como combustible. Su salida hacia la Bundesliga, primero cedido al Werder Bremen y luego traspasado al Wolfsburgo, fue el punto de inflexión donde el mundo comenzó a entender que estábamos ante un pasador compulsivo con una precisión quirúrgica. En Alemania, De Bruyne se convirtió en el rey de las asistencias, rompiendo récords y demostrando que su capacidad para leer los espacios era superior a la de sus rivales. Esta explosión llamó la atención del Manchester City en 2015, club que pagó una cifra récord por él en aquel entonces. Lo que siguió fue una simbiosis perfecta entre un jugador y una filosofía de juego. Bajo la dirección de Pep Guardiola, Kevin se transformó en el corazón palpitante de uno de los equipos más dominantes de la historia de la Premier League. Su juego se caracteriza por esa conducción potente con la cabeza levantada y sobre todo por ese centro lateral curvado, casi imposible de defender, que parece llevar un sensor de movimiento hacia la bota de sus delanteros. No es un jugador que necesite filigranas para deslumbrar. Su elegancia reside en la eficiencia radical. A lo largo de sus temporadas en Manchester, ha acumulado una vitrina de trofeos envidiable, incluyendo múltiples títulos de liga y finalmente la ansiada Champions League en 2023. A pesar de las lesiones que en ocasiones han intentado frenar su ritmo, individualmente ha sido reconocido en múltiples ocasiones como el mejor jugador de la Premier League, un honor que refleja a su impacto constante en el campo. Con la selección de Bélgica lideró a la llamada Generación Dorada hasta un histórico tercer puesto en el Mundial de Rusia 2018, ejerciendo como el metrónomo de un equipo que practicó un fútbol vibrante. Lo que hace a De Bruyne un espécimen único es su capacidad para ejecutar pases que el resto de los mortales ni siquiera alcanza a ver en la repetición televisiva. Es un futbolista de guante blanco en el pie derecho, pero capaz de disparar con una potencia devastadora con la zurda. A pesar de los cambios cambios generacionales en el fútbol europeo, él ha permanecido en la élite absoluta, adaptando su físico a las exigencias del tiempo, pero manteniendo intacta su lucidez mental. Su carrera es un testimonio de resiliencia y de cómo la inteligencia aplicada al juego puede elevar al deporte a la categoría de arte. Kevin De Bruyne posee una mente privilegiada que procesa la geometría del campo a una velocidad inalcanzable, compartiendo cada asistencia en un regalo visual y cada partido en una clase magistral de cómo dominar el caos mediante el control absoluto del balón.
0: Y en las redes sociales también hay goles y bates.
2: X de la semana.
3: ...2006... Zidane y Sergio Ramos. México, hasta la próxima.
0: Y llegó el momento de hacer una breve pausa, pero ya vamos a regresar con mucha más información en Goles al Bate.

0: La fe de los pueblos no se despierta con promesas, con teorías ni con retórica. La fe de los pueblos se despierta con hechos, con realidades, con soluciones verdaderas. Fidel Castro.
1: 2 de mayo de 1959. Discurso pronunciado durante la reunión del Consejo Económico de los 21, celebrada en el Palacio del Ministerio de Industria y Comercio de Buenos Aires, Argentina.

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0: por un régimen autoritario, ladrón, asesino, que no es Cuba.
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0: fútbol. Y estamos de regreso con más de Goles Salvate. Vamos a hablar del poder latino, que es una de las piezas fundamentales que le da ese toque a las grandes ligas. Pero en la estrategia, en los banquillos, los managers latinoamericanos también tienen su relevancia. Veamos a esos estrategas que lograron llevar a su equipo a conquistar la Serie Mundial siendo latinos.
1: Durante más de un siglo, el banquillo de las grandes ligas fue un territorio reservado para pocos. Muchos peloteros latinos brillaron en el terreno, pero la estrategia, el mando y la última palabra desde el dugout parecían distantes. Sin embargo, la historia cambió. Tres estrategas han logrado romper barreras que llevaron a sus equipos a la gloria máxima. Ganar una Serie Mundial, Osvaldo Guillén, Alex Cora y Dave Martínez, los hombres que demostraron que el sabor latino también sabe dirigir bajo presión. En la campaña 2005, los Medias Blancas de Chicago acabaron con una sequía de 88 años sin título. El encargado de romper la maldición fue un venezolano de hablar directo y carácter indomable, Ozzie Guillén. Con un estilo agresivo basado en el picheo y la defensa, Guillén guió a Chicago a una postemporada casi perfecta. En la Serie Mundial, barrieron a los Astros de Houston en 4 juegos. Ozzie no solo ganó, se convirtió en el primer manager latinoamericano en levantar el trofeo, abriendo una puerta que estuvo cerrada por más de 100 años para los dirigentes de nuestra región. Tuvieron que pasar 13 años para que otro latino emulara la hazaña. En 2018, el puertorriqueño Alex Cora tomó las riendas de los Medias Rojas de Boston. En su primer año como manager, Cora dirigió una de las temporadas más dominantes de la historia, culminando con la victoria en la Serie Mundial ante los Dodgers de Los Ángeles. Su inteligencia táctica elevó el estándar de lo que un manager moderno debe ser. Solo un año después, en 2019, el turno fue para Dave Martínez, de raíces puertorriqueñas. Al mando de los Nacionales de Washington, Martínez protagonizó uno de los regresos más increíbles en la historia del deporte. Tras un inicio desastroso, mantuvo la calma del equipo bajo el lema "Mantente en la pelea", terminando por vencer a los favoritos Astros de Houston en un 7º juego épico. Ozzie Guillén, Alex Cora y Dave Martínez demostraron que el liderazgo latino es sinónimo de éxito al más alto nivel. Más managers latinos han dirigido en la MLB y la lista de 3 pronto tendrá nuevos integrantes.
0: Y de los managers latinos pasamos a esos peloteros de la región que tendrán la mira puesta y toda la responsabilidad de llevar a sus organizaciones lo más lejos posible durante la campaña 2026 de las Grandes Ligas. Veamos algunas de esas figuras latinas.
1: El béisbol de las Grandes Ligas en este 2026 vive una época dorada, y el motor que impulsa esta maquinaria son las figuras latinas. Tras un marzo electrizante, las piezas se han acomodado y los nombres han tomado su lugar en la cima. No hablamos de promesas ni de rostros nuevos, sino de peloteros consagrados que cargan con el peso de sus franquicias y que, en estas primeras semanas de abril, están demostrando por qué son los dueños del espectáculo. Venezuela llega a este abril con el pecho inflado. Ronald Acuña Jr. sigue desafiando cualquier tipo de problemas en los Bravos de Atlanta, robando bases y castigando la pelota. Junto a él, el eterno José Altuve mantiene su promedio sobre los 300 en los Astros de Houston, demostrando que la veteranía es un grado de maestría. Y no podemos olvidar a Michael García, quien tras su histórico clásico mundial se ha consolidado como el alma de los Reales de Kansas City. La República Dominicana impone su ley. Juan Soto, ahora dueño absoluto de la zona de strike en Nueva York, sigue dando cátedra de cómo llegar a las bases. Mientras tanto, en Toronto, Vladimir Guerrero Jr. está en gran nivel, escoltado por un Rafael Devers, que en los Medias Rojas de Boston sigue siendo la pesadilla de cualquier lanzador zurdo. La Isla del Encanto tiene a sus capitanes en su mejor momento. Francisco Lindor es el director, brillando con el guante y el madero para los Mets de Nueva York. En Minnesota, Carlos Correa lidera con gran autoridad en los Mellizos, mientras que en el Montículo, Edwin Díaz ha vuelto con el dominio absoluto en el 9º inning. Y México dice presente con Randy Arozarena, quien es el showman de los Marineros de Seattle, encendido desde el primer día. Lo acompaña su socio de poder, Isaac Paredes, quien sigue conectando jonrones por la banda izquierda con precisión. Y Joey Meneses es el bateador más consistente de los Nacionales, quien no deja de producir carreras en los momentos de apremio. Acuña Jr., Soto, Lindor, Arozarena, nombres que ya no necesitan presentación. El 2026 apenas está calentando motores, pero con estas figuras, la calidad del juego está está garantizada.
0: Ahora llegó nuestro acostumbrado
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0: Y en nuestro sillón de los perfiles vamos a sentar a uno de los peloteros venezolanos más completos que jugó este deporte. Una grandísima trayectoria tanto en las grandes ligas como en la LBBP. Su paciencia en el bateo se hizo icónico. Hablamos del 53, el comedulce Bob Abreu.
1: La trayectoria de Bob Abreu en el béisbol profesional comenzó cuando los Astros de Houston lo firmaron, aunque su verdadero ascenso a la élite ocurrió tras ser traspasado a los Phillies de Filadelfia en 1997. Desde su primera temporada completa en 1998, Abreu demostró ser un bateador de una consistencia excepcional, logrando promedios de bateo superiores a los 300 puntos y una capacidad para negociar boletos que rápidamente lo situó entre los líderes de la Liga Nacional. Su paso por los Phillies se caracterizó por una durabilidad asombrosa, disputando al menos 150 juegos en 13 temporadas distintas, lo que le permitió acumular estadísticas de bateo y velocidad que pocos jugadores en la historia han logrado combinar con tal regularidad. Durante el desarrollo de su carrera, el jardinero venezolano rompió barreras y estadísticas al convertirse en el primer pelotero de Venezuela en ingresar al club de los 30-30, jonrones y bases robadas en dos ocasiones, logrando la hazaña en los años 2001 y 2004. En 2005, su figura alcanzó una dimensión mediática global al ganar el derbi de jonrones en Detroit, donde estableció un récord de 41 cuadrangulares en una sola edición. Ese mismo año fue reconocido con el Guante de Oro, confirmando que su valor no residía exclusivamente en su bateo, sino en su defensa integral en el jardín derecho. Tras su exitosa etapa en Filadelfia, Abreu continuó su producción con los Yankees de Nueva York y los Ángeles de Anaheim, manteniendo su racha de temporadas con 100 o más carreras impulsadas y consolidando su reputación como uno de los productores más confiables. El legado final de Abreu se mide hoy a través de métricas avanzadas que resaltan su valor histórico por encima de nombres tradicionales. Con un total de 2.470 hits, 574 dobles y 400 bases robadas, Abreu es uno de los pocos integrantes del exclusivo grupo de jugadores con al menos 250 y 400 estafas. En Venezuela, su nombre es sinónimo de jerarquía tras sus años de gloria con los Leones del Caracas en la Liga Invernal. Al cierre de las votaciones de 2026, su respaldo para el Salón de la Fama continúa creciendo entre los analistas que valoran su capacidad para generar victorias, cerrando una carrera que redefinió el concepto del jugador completo en la era moderna del béisbol.
0: Y en Goles al Bate tenemos también aquellas expresiones que transmiten una idea. Es momento de
2: la frase.
0: Es un conjunto de palabras que forman parte del lenguaje universal para darle sentido o una idea a algo. Incluso son tomadas en como una línea de expresión que casi siempre quedan inmortalizadas.
3: Lo único que puedo hacer es felicitar a Argentina. Didier Deschamps. Jugamos para ustedes y por ustedes. Wilson Contreras.
0: Damas y caballeros, gracias por acompañarnos en esta media hora de Goles al Bate. Junto a un equipo técnico y de producción se despide Luis Fernando Villasmil Gómez. Y recuerden que el fútbol y el béisbol siempre tienen grandes cosas interesantes más allá de una pelota. Y aquí en Goles al Bate te lo contamos.

0: Leonardo da Vinci, pintor italiano.
1: Uno de los genios del arte a nivel mundial, recordado por ser el autor original del famoso cuadro Mona Lisa. Si el pintor desea ver bellezas que le encanten, le corresponde a él crearlas. Y si desea ver monstruos espantosos, ridículos o realmente lastimosos, él es el amo y señor de ello.
0: 2 de mayo de 1519. Fallece Leonardo da Vinci. ¿Cómo podemos evitar el desarrollo de vínculos y relaciones tóxicas?
2: Si yo estoy bien, puedo estar bien con la otra persona. Si yo estoy bien y veo algo que me está dañando y me está lastimando, no tengo por qué aceptarlo y continúo mi camino hasta encontrar a una persona que se asemeje a lo que yo estoy construyendo en mi persona.
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0: Hola, es hora de desenredarnos con Enredados, el espacio de Telesur que te invita a navegar más consciente por el mundo de las redes sociales, sus misterios, peligros y aplicaciones en las diferentes plataformas digitales. Acompáñanos a comprender alternativas en este universo virtual para que juntos evitemos perdernos en él.
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0: ¿Sabes qué es el rage bait? Si no, quizás deberías agarrar un libro por primera vez. ¿Te molestó mi comentario? Felicidades, has picado en el anzuelo del rage bait. Este término se utiliza para describir ese contenido diseñado meticulosamente para hacerte enojar. ¿Alguna vez le has gritado a la pantalla de tu celular tras ver un tutorial mal ejecutado o una opinión política ofensiva? Eso se debe al cebo de ira. A diferencia del clickbait, que apelaba a tu curiosidad con títulos llamativos, el ragebait busca generar tus emociones más intensas como la ira o la indignación, para obligarte a comentar, compartir y discutir, volviendo viral este tipo de contenido. Esto funciona porque los algoritmos de las redes sociales no distinguen si las personas están interactuando porque les conmueve el contenido o porque les ofende. Solo importa la cantidad de reacciones que se generan porque es tráfico valioso que se traduce en dinero. ¿Quieres saber más sobre cómo funciona esto? Bienvenidos a este nuevo episodio de Enredados.
2: Así, sin darnos cuenta, terminamos siendo parte de un sistema donde nuestra indignación se convierte en negocio. Nuestra rabia literalmente genera dinero. Como dice Irene Vallejo, los algoritmos aman nuestras fobias, alimentan nuestros rencores, refuerzan nuestros victimismos y moldean nuestra visión del mundo para mantenernos crispados, enganchados y sobre todo divididos. El filósofo Byung-Chul Han también lo advirtió: las redes sociales pueden ser un medio para el amor y la amistad, pero lo que predomina en ellas es el odio, la desinformación y la agresividad. No nos están uniendo, sino polarizando. Nos están robando la empatía y convirtiéndonos en espectadores furiosos. Por eso es tan importante aprender a detenernos un momento antes de reaccionar. Preguntarnos, ¿esto es cierto? ¿De dónde viene? ¿Por qué me hace sentir así? Ir a la fuente original, contrastar con otras versiones y no dejarnos arrastrar por el impulso de compartir solo porque algo nos enoja o nos parece injusto. La información sin contexto es un arma y el enojo sin reflexión es combustible para un sistema que se enriquece con nuestra frustración.
0: ¿Sabías que en 2025 la Oxford University Press ha coronado el rage bait como la palabra del año? Veamos. Este término, que combina la rabia con cebo o carnada, describe perfectamente la estrategia digital de crear contenido ofensivo, erróneo o provocador con el único fin de generar una reacción visceral en la audiencia. Al hacerlo, los algoritmos detectan el alto nivel de interacción y terminan premiando la toxicidad dándole una visibilidad masiva, lo que convierte a la indignación en una de las divisas más valiosas de nuestra era moderna. Tras un proceso que incluyó el análisis de millones de palabras y una votación popular en la que participaron miles de personas de todo el mundo, el rage bait se impuso sobre otros finalistas porque encapsulan la fatiga digital y la polarización que definieron el año pasado. La elección de Oxford del 2025 no fue una coincidencia, sino un reflejo profundo de cómo ha cambiado nuestra convivencia en línea y la estructura de la economía de la atención. Esta palabra fue elegida porque no solo nombra un comportamiento, sino que expone la arquitectura detrás de las plataformas que habitamos. Un sistema donde el conflicto vende más que la calma y donde nuestras emociones son manipuladas para obtener clics. En lo más buscado, hacemos scroll por lo más viral de la semana. Tendencias, escándalos, memes o movimientos que incendiaron la red y sacudieron las búsquedas globales. Curiosidad, indignación, FOMO digital, aquí te lo contamos todo sin filtros. El cortometraje animado On Off se ha convertido en la obra más premiada del mundo en su categoría, según Record Guinness. Pero más allá del reconocimiento, su mensaje es claro: algo no está funcionando en nuestra relación con la tecnología. Dirigido por el cineasta argentino Nicolás Villarreal, el corto expone, sin diálogos, cómo el consumo excesivo de redes sociales nos atrapa en un ciclo automático que fragmenta la atención y limita la creatividad. A través de una narrativa visual directa, la historia muestra una práctica cada vez más normalizada: vivir conectados, pero descontentados de la realidad. El resultado es menos presencia, menos concentración y una dependencia silenciosa que pasa desapercibida. on-off no solo entretiene, denuncia y plantea una pregunta incómoda. ¿Estamos usando la tecnología o es ella la que nos está usando? En otras noticias, autoridades han alertado sobre una red digital que promovía violencia sexual y operaba en plataformas de mensajería privada. Bajo el nombre de Academia de la Violación, esta comunidad reunía a miles de usuarios de distintos países que operaban en foros privados, en plataformas como Telegram y compartían contenidos que incitaban a normalizar el abuso contra mujeres. Lo más grave, no se trata de esos casos aislados, sino de una dinámica organizada impune que se ocultaba tras el anonimato digital. Este caso revela cómo la tecnología también puede ser utilizada para reducir violencia de género y pone en evidencia vacíos en la regulación y la moderación de contenidos en línea. Lo que más impacta de este caso no es solo la crueldad de sus actos, sino la impunidad con la que este tipo de situaciones recuerdan otros casos documentados donde el uso del Internet facilitó la coordinación de abusos, amplificando su impacto y dificultando su detección. Frente a este escenario, organizaciones y expertos insisten en la necesidad de reforzar la ciberseguridad, la responsabilidad de las plataformas y la protección de las víctimas, porque detrás de cada red como esta hay personas reales y derechos que están siendo vulnerados.
3: ¿Qué tan fácil es manipularnos y qué tan sencillo es para los algoritmos hacernos actuar y reaccionar a su antojo? Por eso te pregunto, ¿por qué funciona también el rage bait? A. Es una estrategia de marketing. B. Realmente no funciona. C. Juega con la psicología humana. D. Funciona con pocas personas.

0: Soy de los hombres que cree firmemente que no hay obstáculo por difícil que sea, que no hay dificultad que realmente no se venza cuando se enfrenta con verdadera decisión de resolver. Y para nosotros, para este continente, para todas las naciones de este continente, para todos los pueblos de este continente y para todos los gobiernos de este continente, los problemas que implica el subdesarrollo de América Latina son problemas de la mayor trascendencia y de la mayor importancia. Fidel Castro.
1: 2 de mayo de 1959. Discurso pronunciado durante la reunión del Consejo Económico de los 21, celebrada en el Palacio del Ministerio de Industria y Comercio de Buenos Aires, Argentina.

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detrás de ese video que te parece increíblemente tonto o de una noticia que te genera un nudo en el estómago, existe una maquinaria económica y psicológica muy bien pensada llamada Rage Farming. Si el Rage Bait es el contenido específico diseñado para molestar, el Rage Farming y el Rage Baiting son las estrategias de manipulación digital diseñadas para crear este tipo de publicaciones y hacer que funcione. Veamos más sobre estos términos, su ejecución y propósito. El Rage Baiting es la táctica de lanzar anzuelos de ira para atraer tráfico, es decir, el acto de publicar el contenido. Como explica el diccionario Merriam-Webster, esta táctica de manipulación busca maximizar la exposición a través de la polarización. Es decir, cuanto más te enojes, más tiempo pasarás en la plataforma y más personas verán el post gracias a tu interacción. Se enfoca en el engagement, atraparte con sus comentarios y opiniones polémicas para conseguir actividad en las cuentas. Todo tipo de interacción en las redes se percibe como un beneficio. Paralelamente, el Rage Farming significa cultivar ira. Describe la acción de trolear y crear contenido frustrante constantemente con el fin de monetizar con ello. Se utiliza mucho en política para provocar a los oponentes, aunque aplica a cualquier red social para ganar seguidores o llamar la atención. Se trata de una manipulación sistemática. Este término es más estratégico y cínico porque busca obtener ingresos gracias a la indignación a largo plazo. No es solo una publicación aislada, sino un ciclo. El creador publica algo ofensivo, espera que la gente caiga en el anzuelo y luego utiliza esas mismas respuestas para generar más contenido, creando una retroalimentación infinita. En resumen, el Rage Bait es la herramienta, el post, video o imagen. El Rage Baiting es la acción y el acto de engañar a la audiencia. Y el Rage Farming es el sistema y la estrategia para ganar dinero, seguidores o poder político. 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

0: ahora en Detrás del Algoritmo, tu diccionario digital, el término que estudiaremos el día de hoy es Female Rage. El Female Rage, o rabia femenina, es un concepto cultural y político que representa la ira honesta e intensa de las mujeres ante la violencia sistémica y la represión emocional. Va mucho más allá de un simple estallido de ira. Es una respuesta histórica y estética al silenciamiento que las mujeres han enfrentado durante siglos. Durante años, el cine construyó una imagen muy clara al enojo masculino. A los hombres se les permitió ser todo tipo de personajes: monstruos, antihéroes, justicieros, psicópatas y destructivos. Mientras su ira ha sido tradicionalmente validada como un motor de autoridad, la emoción femenina fue encasillada bajo términos como histérica, locura y exageración, obligando a las mujeres a canalizar su frustración de forma interna o pasiva. Pero no hay nada más alejado de la realidad que eso. En años recientes, el término Female Rage comenzó a tomar fuerza dentro de las redes y la cultura popular. Esto no habla simplemente de una mujer enojada, sino de una narrativa donde la rabia femenina deja de ser silenciosa y se convierte en acción. Hoy en día, en el arte y en el entretenimiento, este concepto ha evolucionado desde personajes secundarios locos hasta protagonistas complejas en películas como Pearl, Hereditary, Midsommar o Gone Girl, donde la rabia no se presenta como un defecto, sino como una herramienta de liberación y una forma de reclamar espacio en un mundo que les exige ser dóciles y estéticamente complacientes incluso en su dolor. Pero la rabia no se debe confundir con espectáculo, porque de lo contrario caeremos en el rage bait. Hay historias que incluyen escenas de violencia femenina gratuita solo para generar conversación viral en redes sociales, sin una base temática sólida, buscando que el público se divida y pelee en la sección de comentarios. La diferencia fundamental radica en la intencionalidad. El female rage es una expresión legítima y profunda de frustración ante opresiones. El rage bait es una estrategia cínica que utiliza la provocación o la violencia gratuita para manipular el algoritmo. El objetivo es visibilizar causas reales y generar empatía colectiva, no fragmentar la narrativa y monetizar el conflicto, convirtiendo el dolor o la rabia en un simple espectáculo diseñado para generar clics y controversia vacía.
1: Las mujeres estamos un poco hasta el pan. Por esto, hoy en día hay tantos libros, películas, series, historias y TikTok sobre el female rage o la ira femenina. ¿Pero por qué ver a mujeres enfadadas en una pantalla es tan efectivo para nosotras? Hoy vengo a presentaros mi teoría. Os presento a las neuronas espejo, estas que se activan cuando realizamos una acción, pero también cuando vemos a una persona realizar esa misma acción. Las responsables de que se nos contagien los bostezos, de que lloremos con películas o de que sintamos dolor cuando alguien se acerca. La tendencia del female rage no es random. Tal y como explico en este video de YouTube, está íntimamente relacionada con la realidad cultural y social y las preocupaciones actuales. Para empezar, la ira femenina ha sido vista durante siglos y siglos como algo negativo, algo que no es femenino. Desde Medusa hasta las feminazis, pasando por la ex loca o la histeria femenina del siglo XIX, nuestro enfado se nos ha sido negado a lo largo de la historia, algo que a los hombres no les pasa. Y precisamente la inexistencia de la etiqueta del male rage lo demuestra. A esto súmale que las mujeres sufrimos situaciones bastante desagradables de forma cotidiana:
2: discriminaciones, desacreditaciones, agresiones, sexualización, cosificación, represión, invisibilización, violencia, microagresiones, desigualdad, abuso, caras impuestas, estereotipos, gaslighting, falta de oportunidades, de victimizaciones, etcétera, etcétera, etcétera.
1: Y al no poder enfadarnos, porque es algo que nos han enseñado que no podemos hacer, canalizamos esas emociones a través del contenido de female rage. Y básicamente dejamos que las neuronas espejo hagan el resto. O como mínimo, esa es mi teoría. Es que al final cualquier emoción es poder, y aunque pueda parecer que estamos perdiendo los papeles, estamos tomando el control. Adeu.
0: Nos vamos a una pausa, pero no te vayas porque aún queda mucho más que desenredar en Enredados.

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0: Hoy, en Más Allá de la Tendencia, hablaremos sobre cómo las barreras del idioma acaban de romperse una vez más gracias a la tecnología. Imagina que vas caminando por las calles de Tokio o Berlín y puedes entender a cualquiera como si hablaran tu idioma. Google ha actualizado su herramienta de traducción en tiempo real para que ahora funcione con casi cualquier par de auriculares. Con soporte para hasta 70 lenguas, esta función convierte tus audífonos favoritos en un intérprete personal que vive en tu bolsillo. ¿Te imaginas poder charlar con el amor de tu vida en París sin saber ni una palabra de francés? El funcionamiento es sencillo. Mientras alguien te habla en otro idioma, la aplicación de Google Translate procesa el audio y te entrega la traducción directamente al oído casi al instante. Esto es posible gracias a la integración de inteligencia artificial avanzada que reduce el retraso en la comunicación, logrando que las conversaciones fluyan de manera mucho más natural. ¿Estás listo para probarlo en tu próximo viaje o para hacer amigos nuevos de otros países? Puedes activar esta función desde la app de Google que te permite alternar entre el modo de conversación y el modo escucha, según lo que necesites. Esta actualización no solo es informativa, sino que transforma la manera en la que nos conectamos globalmente. Ha llegado el momento de responder a la pregunta de la semana, pero antes vamos a recordarla. ¿Por qué funciona tan bien el Rage Bait? Si tu respuesta fue C, juega con la psicología humana, estás en lo correcto y te voy a explicar. El Rage Bait no es solo un contenido molesto, es un diseño de ingeniería psicológica que utiliza un fuerte combustible para la viralidad y de las emociones más poderosas del ser humano, la indignación. Funciona explotando y aprovechando nuestra naturaleza, específicamente el sesgo de negatividad, que nos obliga a priorizar las amenazas o injusticias sobre la alegría. Estudios publicados por el Instituto Tecnológico de Massachusetts y la Universidad de Yale confirman que el contenido que genera este tipo de emociones tiene un 20% más de probabilidad de generar interacción. Al presentarnos algo deliberadamente absurdo o injusto, nuestro cerebro activa una respuesta automática e intensa que nos impulsa a corregir, insultar o debatir, cayendo directamente en la trampa algorítmica. Esta manipulación se basa en un ciclo de beneficio donde el usuario y su tiempo es el producto y la mercancía. Cuando el ecosistema convierte tu estrés real en una moneda de cambio, la sociedad se polariza y se erosiona nuestro pensamiento crítico mientras los clics y reproducciones siguen subiendo. Para protegernos de este secuestro emocional, debemos entender que cada vez que interactuamos con algo que nos enfurece, estamos recompensando a quien nos manipuló. La defensa más efectiva es la negligencia intencional. Antes de subir al ring virtual, haz una pausa y pregúntate si estás cayendo en el anzuelo. Además, es vital aprender a identificar las señales de alerta. Titulares cargados de palabra como humilla o destruye, clics de video fuera de contexto o situaciones que parecen demasiado absurdas para ser reales. Al ignorar el contenido tóxico y apoyar activamente el contenido educativo y positivo, no solo preservas tu salud mental, sino que también entrenas a tu algoritmo para que deje de ofrecerte conflicto como entretenimiento. Recuerda que en este juego, el único movimiento ganador es elegir no participar en la indignación prefabricada. Veamos algunos consejos de los usuarios.
1: Si no piensas X es porque eres idiota, opiniones extremas y superficiales sobre temas sensibles o complejos como el género, la política o la inmigración, vídeos diseñados con una llamada a la acción tipo mira esto y dime que no te indigna, y muchas veces la persona que lo publica ni siquiera cree lo que dice, solo quiere

0: tonos humillantes o provocadores, temas sensibles convertidos en pura gasolina. Vamos, que si te enfadas en 3 segundos, sospecha. La buena noticia es que podemos combatirlas en 3 sencillos pasos. La primera es que cuando te sientes enfadado o enfadada, para. No comentes, ni siquiera para corregir. Recuerda que es combustible para el que publica. Desliza, el algoritmo lo interpreta como un desinterés. Busca contexto. No dejes que un vídeo diseñado para manipularte decida tu estado emocional. Si quieres ayudar, comparte contenido que aporte luz, no fuego. El rage bait existe porque funciona, pero solo funciona si reaccionamos. No todo lo que enfada merece ni tu tiempo ni tu energía.
1: Originalmente, el concepto de SEO se limitaba al clickbait sensacionalista. Pero el rage bait ha llevado la manipulación a un paso más allá al explotar nuestras emociones más intensas y divisivas. Es importante conocer y educarnos acerca de las trampas emocionales de la red y recordar que a menudo la mejor respuesta ante la provocación evidente es simplemente no morder el anzuelo. La próxima vez que sientas ese impulso irrefrenable de escribir una respuesta mordaz a un post de Instagram que te parece una injusticia total, respira profundo y pregúntate, ¿estoy reaccionando a la realidad o estoy cayendo en la trampa?
2: Somos susceptibles al conflicto y a las provocaciones, pero también somos más inteligentes que el algoritmo y las estrategias de marketing. ¿No te parece fascinante y a la vez un poco alarmante que nuestra forma de interactuar en línea dependa tanto de nuestras emociones?
1: Recuerda que en Enredados estamos aquí para ayudarte a entender el mundo digital. Síguenos en redes y cuéntanos tu experiencia. Siempre estamos disponibles para leerte. Dicen que las personas que se quedan hasta el final para ver los bloopers son un 50% más inteligentes. Así que te esperamos por allá. Nos vemos en el próximo episodio. Chao, chao.
3: Allá va. Ya va, ya va. Dale. Pausa. ¿Qué tengo? La indignación es una de las divisas más valiosas de nuestra era. No.
1: En redes todo se mueve rápido, pero en más allá de la tendencia ponemos pauso para pauso. ¿Qué tan fácil es manipularnos y qué tan sencillo es para los algoritmos hacernos? ¡Oh! Es terrible.

0: Leonardo da Vinci, pintor italiano.
1: Uno de los genios del arte a nivel mundial, recordado por ser el autor original del famoso cuadro Mona Lisa. Si el pintor desea ver bellezas que le encanten, le corresponde a él crearlas. Y si desea ver monstruos espantosos, ridículos o realmente lastimosos, él es el amo y señor de ello.
0: 2 de mayo de 1519, fallece Leonardo da Vinci.

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0: La historia de nuestros pueblos se cuenta a través de arte y sus diferentes formas de expresión, tales como la literatura, la danza, la pintura, la fotografía, el teatro y el cine. Bienvenidos a una nueva edición de Prisma, la cultura que nos ilumina, una coproducción de Telesur y CQTN en español. Durante los próximos 30 minutos recorremos juntos la milenaria cultura de China y la rica diversidad cultural de América Latina. Soy Pan Jingjing y desde nuestro estudio en Beijing nos conectaremos con nuestra colega Irani Flores, quien se encuentra en Caracas, Venezuela. Hola Irani, un placer saludarte. ¿Cómo estás?
1: Hola Jingjing, un gusto coincidir en este espacio. Reciban nuestro afecto desde la sede de Telesur en Caracas y con un saludo para la prosperidad común. Damos la bienvenida a quienes nos ven y acompañan en este nuevo viaje de exploración por el quehacer cultural de China y América Latina.
0: Gracias Irani por compartir con nosotros las creaciones y tradiciones desde América Latina y el Caribe. En la ciudad de Zibo, en el este de China, el vidrio se ha convertido en memoria, en forma y en escultura. Una nueva exposición reúne obras del artista Yang Huishan, referente de Liu Li, un antiguo arte chino de vidrio esmaltado, y propone un recorrido por este lenguaje que dialoga entre la tradición y la creación contemporánea. Irani, cuéntanos qué iniciativas veremos en esta entrega desde América Latina.
1: Gracias, Jingjing. En esta nueva entrega, como siempre, les traemos información cultural de América Latina y el Caribe. En México se realizó el gran remate de libros en el Monumento a la Revolución en la Ciudad de México, que permite el ejercicio efectivo del derecho a la cultura, el arte y la educación por medio de la oferta de miles de títulos a precios bajos, una estrategia que forma parte del proyecto República de Lectores del gobierno de ese país. Y en Cuba se celebró el 31º Encuentro Internacional de Academias para la Enseñanza de Ballet, dedicado al centenario del líder de la revolución, Fidel Castro Ruz. El evento contó con la participación de 8 países que se presentaron en las sedes del Gran Teatro de La Habana, Alicia Alonso, y el Teatro Nacional de Cuba. El programa incluyó clases, talleres, conferencias y un curso de metodología de danzas históricas y de salón impartido por primera vez.
0: Descubramos las historias completas en los siguientes reportajes.
2: La exposición titulada La formación del lenguaje artístico de Liu Li contemporáneo en China se presenta en el Museo de Cerámica y Vidrio de Zibo, en la provincia de Shandong. Está coorganizada con el Museo del Vidrio de Shanghai y se podrá visitar hasta 30 de agosto. La muestra se articula en 5 secciones y recorre cerca de 4 décadas de trabajo de los artistas Yang Huishan y Zhang Yi, que inician desde los años 80. Sus obras parten de la tradición cultural china, dialogan con enfoques contemporáneos y exploran la relación entre material, luz y forma dentro del arte en vidrio. Las obras de Yang Huishan y Zhang Yi se han expuesto y forman parte de colecciones en museos dentro y fuera de China. Que la muestra llegue a Zibo no es casualidad. Conocida como una de las cunas de la cerámica y el vidrio en China, esta ciudad mantiene una larga tradición artística y sigue siendo un punto activo de creación e intercambio. La exposición permite ver cómo el arte contemporáneo dialoga con una estética china de siglos de historia y sitúa el Liu Li y su herencia dentro de la escena artística contemporánea. Si buscas la escapada perfecta en primavera, los jardines de té ecológicos son difíciles de superar. En la plantación del té del lago Qiandao en Hangzhou, hileras de arbustos se extienden delicadamente por la ladera de la montaña. Allí los visitantes pasean por campos exuberantes, recolectan hojas de té frescas e incluso aprenden las técnicas tradicionales usadas para elaborar el té Longjing. También pueden adoptar su propio árbol de té y monitorear su crecimiento en tiempo real a través de una aplicación móvil. Los espacios inmersivos de té también atraen a jóvenes ansiosos por explorar esta cultura. En un parque de Yuhan, provincia de Zhejiang, los visitantes pueden viajar en el tiempo y experimentar tradiciones de la dinastía Song, preparando té en polvo, elaborando té matcha y tomándose un momento para la tranquilidad. allí el té se convierte en un ritual social. Amigos se reúnen, las conversaciones fluyen y las antiguas tradiciones cobran vida. Y cuando la cultura del té sale al aire libre, el ambiente se vuelve aún más animado. Las tiendas de campaña se extienden por los campos abiertos, donde el aroma del té se mezcla con el aire primaveral. Los jóvenes se sientan juntos, beben, conversan y disfrutan del sol. Mientras tanto, cerca se desarrolla una emocionante competencia de fritura de té. Los visitantes observan, aprenden e incluso participan. Con experiencias como estas, que combinan tradición, viaje, cultura y creatividad, los jóvenes le dan al té una nueva identidad.
3: El distrito de Yangpu en Shanghai tiene una franja ribereña a lo largo del río de 15,5 kilómetros. Desde la década de 1990, a medida que las industrias se reestructuraban, muchas fábricas antiguas cerraron mientras que se preservaron algunas reliquias industriales. A partir de 2002, Yangpu comenzó a reutilizar estos sitios como espacios de entretenimiento y cultura, como un club de lectura junto al río, cafeterías y plataformas de observación. En los últimos años, el gobierno local también ha mejorado la ecología del río. El año pasado se inauguraron el Parque del Astillero de la Isla Fuxing y el Parque Quantum. Ambos cuentan con paisajes para las cuatro estaciones con diversas plantas. Antes un antiguo clúster industrial, el Paseo Ribereño de Yangpu es ahora un jardín trasero para el descanso y la recreación.
4: La Ciudad de México fue escenario de uno de sus eventos culturales más importantes, la 21ª edición del Gran Remate de Libros, Discos y Películas, que permitió el ejercicio efectivo del derecho a la cultura, el arte y la educación, por medio de la oferta de miles de títulos a precios bajos. Una estrategia que forma parte del proyecto República de Lectores, del gobierno de ese país. Editoriales, distribuidoras y sellos independientes participaron en esta feria cultural que incluyó rebajas y descuentos en miles de títulos, hasta ediciones especiales de discos y películas, promoviendo así la diversidad cultural. Esta iniciativa reafirmó su papel en el fomento del hábito de la lectura y el consumo de arte. Además, impulsó un modelo de consumo responsable al darle una nueva vida a miles de productos culturales. En Cuba se celebró el 31º Encuentro Internacional de Academias para la Enseñanza del Ballet, dedicado al centenario del líder revolucionario Fidel Castro Ruz. Organizado por la Escuela Nacional de Ballet Fernando Alonso, el encuentro propició el aprendizaje en cursos sobre folclore, danzas históricas y de salón, que incluyó clases, talleres, conferencias y un curso de metodología de danzas históricas y de salón, impartido por primera vez. Además de presentaciones artísticas en diversos espacios de la capital cubana, con el protagonismo de alumnos y compañías de 8 países invitados.

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0: Saludos, ya estamos de regreso. Ahora conozcamos a nuestro personaje Prisma de este episodio. Para esta entrega, el equipo de producción de Telesur entrevistó a Oscar Montañía, un artista que convierte arte urbano en una herramienta para el rescate cultural en Paraguay a través de los murales. Yerani, cuéntanos un poco más.
1: Sí, Jinjin, en esta ocasión les queremos presentar a Oscar Montañía, mejor conocido como Os Montañía, un muralista paraguayo que transforma las calles de Asunción con murales inspirados en el cómic y la cosmovisión indígena, posicionando a su país en la escena del arte urbano latinoamericano.
2: Mi interés por el street art, por el graffiti, por todo lo que tiene que ver con lo que se pinta y se hace en la calle, comenzó en Fernando de la Mora justamente cuando yo tenía como 10 u 11 años. Ya antes me interesaba el dibujo, siempre me atrajo, pero yo creo que eso es algo que compartimos todos cuando somos niños, ¿verdad? Que tenemos esa atracción por lo visual. Toma mucho tiempo pintar decentemente, entonces ponerle que recién cuando termino el colegio yo me sentía lo suficientemente seguro como para animarme a pintar más en la calle, ¿verdad? Porque también conlleva conseguir material, conlleva conseguir muros, etcétera.

0: En un principio, mi dirección era la ilustración editorial. Me gustaba muchísimo el cómic. Creo que era una de las cosas que más me gustaba al mismo tiempo, tanto como pintar en la calle, era el cómic. Pero el cómic es un rubro muy ingrato, ¿verdad? Es un rubro que te exige demasiado tiempo, décadas de ser muy bueno para devolverte muy poco, ¿verdad? Es en el sentido de que es mucho trabajo y es muy difícil publicar. Habiendo hecho un par de proyectos independientes de cómic, yo sé que es un trabajo súper intenso y también ingrato. Entonces, en ese tiempo empecé a trabajar en una editorial como ilustrador, y me dirigía a ser un diseñador gráfico e ilustrador como oficio. Yo seguía pintando, pero más que nada por gusto, porque hay una cuestión que se te pega del gusto de pintar en la calle. Y eso comenzó a tener su propio proceso y también comencé a crecer en eso, a pintar de espacios más grandes, a ser invitado a pintar afuera en otros países. Primero era más cerca, primero era pintar en Corrientes, después era pintar en Bogotá, después ya era pintar en Toronto, después ya era pintar en... Eso cada vez se fue agrandando más y me di cuenta que tenía algo que ofrecer y tenía una visión interesante o algo particular que ofrecer pintando murales. Era trabajar en proyectos de gran formato, era pintar edificios, era hacer algo que la gente pueda disfrutar en un espacio público, era pintar en proyectos colectivos con otra gente, era estar en festivales de arte urbano. Yo no soy una persona que cree en la meritocracia, pero yo no creo que todo lo que haya alcanzado haya sido enteramente por puro mérito, sino que pienso que hay un montón de cosas que confluyen. Y entre eso está que el mismo esfuerzo que uno hace en mejorar en su propio oficio, también lo tiene que hacer en poder mostrar ese trabajo lo suficiente para que pueda verse afuera, especialmente si es que querés tener cierta trascendencia acá, porque lastimosamente acá tenés que salir del país para que te aprecien más adentro. Siempre me considero muy afortunado de que cuando hay proyectos a nivel latinoamericano poder representar a Paraguay. ¿Por qué? Porque en proyectos de bienales de arte urbano, festivales, en donde sea en Latinoamérica, ya me tocó ir como el único paraguayo. Pinté en Uruguay, Bolivia, Brasil un montón de veces, especialmente Sao Paulo, Argentina también, hubo un tiempo que iba todos los años, Perú es creo que uno de los países donde más pinté, Colombia también, tengo varios proyectos de gran formato en Bogotá, Estados Unidos varias veces, Canadá también, y en Europa, bueno, Berlín, sí, son una buena cantidad de ciudades. En el sentido de que uno va creciendo como persona durante el tiempo en el que uno se desarrolla como artista. Cuando yo tenía 11 y 12 y salía a pintar mi nombre, no tenía ninguna noción de para qué uno pinta, solamente la adrenalina de querer pintar en lugares sin permiso. Pero con el tiempo va uno afilando su propuesta y de repente uno tiene una propuesta estética. Y después con el tiempo va teniendo de repente capaz una propuesta conceptual. Y pasa un momento en el que uno quiere, y me tocó también tener alguna propuesta de repente más política en un momento, ¿verdad? Y luego, ahora mismo, yo creo que yo estoy atravesando un momento en el que me estoy experimentando más con la abstracción y me gusta más las piezas orgánicas, abstractas, y ese proceso de experimentación en el que el proceso es casi más interesante que la pieza final. O sea, el hacerlo es lo que a mí me llena de satisfacción. ¿Qué me parece interesante del arte urbano? Que puede cumplir un rol de comunicación en un espacio público, porque lo puede ver muchísima más gente que la que va a entrar a una galería, ¿verdad? Entonces, esa potencia que tiene el arte urbano, el arte público, para mí siempre, siempre va a ser lo más interesante, llamativo y poderoso del arte urbano, es la capacidad de alcance que tiene. Entonces, me parece que es interesante aprovechar eso cuando uno tiene una voz o una opinión acerca de la actualidad, acerca de sucesos políticos, acerca de cosas que están pasando, y me parece tal vez hasta irresponsable no usarla, ¿verdad? Pero al mismo tiempo uno atraviesa cosas personales en su búsqueda estética, artística, en las cuales van rotando esos temas en su búsqueda. O sea, las últimas dos exposiciones que yo hice son absolutamente abstractas, no tienen una temática figurativa, ni son piezas abstractas, que son algo que yo quise buscar hace mucho tiempo, y que admiro profundamente a muchos artistas abstractos, y era algo que yo quería desarrollar, y aproveché esas dos exposiciones para hacerlo. Ahora me siento con la necesidad de volver a probar con lo figurativo, de hacer cosas interesantes figurativamente. Entonces yo creo que es un proceso que va cambiando de forma y cambiando de objetivo durante el trayecto de tu vida, y al final, cuando termina el tiempo de tu vida, a alguien más le va a tocar escarbar eso y decidir qué fue de tu trabajo lo más trascendente o en qué realmente marcaste algo. Pero en el momento uno va haciendo como viene, ¿verdad? El arte es algo que lo tenemos antes de que podamos reconocer que era arte de la época de las cavernas, y va a seguir existiendo cuando el último ser humano se extinga. Así que para mí es algo que vale, por lo que vale la pena esforzarse, por lo que vale la pena proyectarse. Yo nunca me voy a arrepentir de haber elegido este camino, y si es lo que te si te inclinas hacia el arte, si eso es algo que sentís desde chico, anímate, porque las satisfacciones más grandes van a venir haciendo lo que te gusta.
1: Gracias, Yerany. Nos complace conocer el trabajo de este gran artista que transmite la cosmovisión de los pueblos originarios de Paraguay en sus murales.

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En el distrito de Hanshan, en la provincia china de Anhui, se encuentra el yacimiento de Lingjiatan, un gran asentamiento de neolítico tardío en la cuenca baja del río Yangtze. Allí surgió una cultura que desarrolló elaboradas piezas de jade y otros objetos que nos ayudan a comprender mejor los orígenes y los primeros pasos de la civilización china. Ahora, los invitamos a adentrarnos en el Museo de Yacimiento de Lingjiatan para descubrir qué nos cuentan estos hallazgos sobre esta fascinante cultura.

0: El yacimiento de Lingjiatan tiene una antigüedad de entre 5.800 y 5.200 años. Es el asentamiento más grande y mejor conservado de su época, descubierto en China, y junto con las culturas de Hongshan y Liangzhu, forma parte de los tres grandes centros de la cultura de Jade en la prehistoria china.
1: 综合来看，它应该是中华文化文化从远古文化走向文明过程当中很重要的一个节点。它在社会和技术方面都处于一个比较高的这个位置，包括我们所说的在制度上面的一些变化，在这个人口规模上的一些变化，都达到了在当时前所未有的一个高度了。那这一个节点呢，它又不是像后来的良渚文化那样的特别的完善、特别的发达，所以我们把它称作中华文明的先锋。
0: Las excavaciones en Lingjiatan comenzaron en 1987 y hasta hoy se han realizado 16 campañas arqueológicas. En total se han excavado unos 8.500 metros cuadrados y se han recuperado cerca de 4.000 objetos, entre ellos piezas de jade, herramientas de piedra y cerámica. Solo de jade se han hallado más de 1.000.
1: 像这一件器物啊，我们把它称作双虎手环，因为它的特殊地方，一个就是它有两边各有一个老虎头，嗯，啊，85年的时候，右边的两个是断了三节的，但是发现以后，我们不知道另外一边到底是一个啥样子的，那这一个悬念就一直留了30多年，从85年一直到16年，31年的时间，他们终于在这重逢了。
0: Entre las reliquias expuestas destaca un dragón de jade tallado en relieve redondo por ambas caras y unido de la cabeza a la cola, un águila de jade con motivo de estrella de 8 puntas, una figura humana de jade de gran expresividad, una tortuga y una placa de jade asociadas a rituales religiosos y un gran cerdo de jade que pesa 88 kilogramos.
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0: Desde 2019, el yacimiento de Lingjiatang ha sido incorporado a varios grandes proyectos nacionales de investigación arqueológica, entre ellos el programa Arqueología China de la Administración Nacional de Patrimonio Cultural. En el estudio de los modelos de civilización regional en el curso inferior del río Yangtze y en la quinta fase del proyecto de exploración de los orígenes de la civilización china. En los últimos años, las excavaciones han revelado nuevos retos de espacios rituales y de grandes edificios públicos de alto rango. Estos hallazgos han permitido comprender mejor la disposición de las zonas funerarias y rituales, así como la estructura del asentamiento, y también han sacado a la luz vestigios de áreas residenciales de alto estatus que se corresponden con las grandes tumbas y las exquisitas piezas de jade encontradas en el sitio. Esta exposición también le dedica un espacio especial a las reliquias desenterradas de la tumba del número 07M23, conocida como la tumba del líder. La muestra ofrece una imagen de cómo pudo haber sido la vida del líder del asentamiento de Lingjiatang.
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0: Altares rituales, cementerios de gran jerarquía, imponentes construcciones de tierra apisonada y una gran variedad de objetos de jade y piedra ayudan a imaginar cómo era la vida en el asentamiento central de Lingjiatang. Ceremonias prácticas de adivinación y talleres donde se tallaba jade o se elaboraba cerámica. La clara división de trabajo, la organización de los recursos y la diferenciación social que revelan estos hallazgos sugieren que la comunidad de Lingjiatang ya estaba entrando en una etapa temprana de civilización. Esta exposición reúne las reliquias más representativas del yacimiento y los últimos avances de las investigaciones arqueológicas de los últimos años y muestra la diversidad en la comunidad, así como el brillante panorama histórico y cultural de la etapa de los orígenes de la civilización china.
2: 尤其是它的高超的治愈水平，独特的神秘艺术和神秘的宗教信仰，和交融共生的文化交流，也就是我们后来的所谓的多元一体绵延不断传承之间的一个里面的场景，是通过一个序厅和三个这个基本陈列展厅，这样一个基本陈列展呢，通过这个叙事递进式的一个方式，让公众。
3: Cada una de las valiosas piezas conservadas en el yacimiento de Lingjiatang atesora una historia sobre la creatividad y el ingenio de quienes habitaron este lugar hace miles de años. Ojalá cada vez más amigos de América Latina puedan visitar su museo y sumarse a este diálogo entre civilizaciones que atraviesa el tiempo y la distancia. Después de ver este reportaje, ¿qué opinas?
4: Así es, Jinjin, el patrimonio cultural nos permite entender mejor la historia de la humanidad. A través de estos objetos podemos ver cómo han evolucionado las sociedades y qué valores culturales, científicos y artísticos han dejado a lo largo del tiempo. Las piezas conservadas en Lingjiatang son también testigos de esos cambios. Hoy, gracias a la tecnología, es posible ofrecer una visión más completa de la cultura de Lingjiatang y de sus vínculos con otras culturas prehistóricas.
3: Gracias, Yerani, por compartirnos tus impresiones sobre el yacimiento Lingjiatang. Esperamos que la colaboración internacional para proteger los patrimonios siga creciendo. Y así llegamos al final de esta edición de Prisma, un espacio donde compartimos historias y celebramos la vasta diversidad cultural de dos continentes. iraní.
4: Gracias, Jinjin, a ti y a todo tu equipo en Beijing por tender una vez más el puente cultural que habla de lo mejor de nuestras tierras y de su gente. Desde los estudios de Telesur en Caracas, Venezuela, llegue nuestro abrazo a ustedes. Gracias por compartir una entrega más de Prisma, la cultura que nos ilumina. Hasta pronto.
3: Se despide Pan Jingjing desde Beijing. Síganos en las cuentas oficiales de CGTN en Español y Telesur en las principales redes sociales. Hasta la próxima.

0: Buenas noches, bienvenidas y bienvenidos a la presente emisión de Telesur Noticias, un recorrido informativo por lo que acontece en América Latina y el mundo. Soy Andrea Romero y a continuación nuestros titulares. La Central Obrera Boliviana inicia un paro general indefinido en medio de un clima de inestabilidad social causada por la implementación de reformas neoliberales. Irán acusa al régimen de Israel de terrorismo internacional tras secuestro de las flotillas liberadoras Sumud. Líbano denuncia el asesinato de al menos 41 personas tras una serie de ataques aéreos israelí en el sur del país. En Bolivia, la Central Obrera desafía al gobierno con un paro general indefinido, acompañado de movilizaciones para exigir mejoras salariales. El secretario ejecutivo Mario Argollo anunció la medida tras un masivo cabildo en El Alto, donde se ratificó el rechazo a las políticas económicas del gabinete de Rodrigo Paz. La movilización expresa solidaridad con los sectores indígenas de Pando y Beni que marcharon hacia La Paz contra la Ley 1720, una normativa que, según denuncian, facilita la conversión de tierras productivas en latifundios mediante hipotecas, poniendo en riesgo la soberanía alimentaria y el derecho al territorio. Asimismo, la Central Obrera continúa exigiendo la derogación de la ley y el fin de las medidas que afectan a los trabajadores y pueblos originarios.
1: Han tenido la oportunidad de reconciliarse con nos ha traído combustible basura sin subvención.
0: En Estados Unidos, miles de trabajadores, líderes sindicales y organizaciones defensoras de los derechos migrantes se sumaron a la conmemoración mundial del Día Internacional de los Trabajadores. En la capital norteamericana, la movilización tuvo como punto de reunión las inmediaciones del monumento a Washington, desde donde los manifestantes avanzaron en una marcha hacia la Casa Blanca, con consignas que exigen reformas migratorias integrales y el fortalecimiento de la protección sindical. El movimiento busca recordar que el origen de esta fecha se encuentra en la lucha de los obreros de Chicago de 1886, reclamando un espacio de reconocimiento en el corazón del poder estadounidense. En Brasil, bajo la consigna de un empleo digno, miles de personas colmaron las calles de Río de Janeiro en el Día del Trabajador para denunciar la creciente precariedad laboral. La demanda central de la jornada fue la eliminación de la denominada escala 6x1, un régimen de trabajo que obliga a los ciudadanos a laborar 6 días consecutivos por tan solo 1 de descanso, esquema que el gremio considera agotador e incompatible con una vida digna. En otro contexto, los asistentes manifestaron su rechazo a cualquier intento de reducción de penas para los condenados por el intento de golpe de Estado contra el presidente Luis Ignacio Lula da Silva. Para los sindicatos de Río, la lucha por mejores condiciones salariales es inseparable de la vigilancia ciudadana para garantizar que los ataques contra la democracia no queden en la impunidad. Venezuela avanza en la reactivación de su sector minero y firma un acuerdo estratégico entre la Corporación Venezolana de Minería y la empresa estadounidense Hini Capital para el desarrollo de proyectos en el país. El convenio representa un primer paso para fortalecer la cooperación bilateral, además de la alianza que atraerá inversión y transferencia de tecnología al país. El acuerdo se enfoca en 2 áreas clave para la soberanía productiva. Primero, la certificación de reservas minerales y segundo, el inicio de operaciones para la extracción y producción. Esta alianza se concreta en un contexto de sanciones unilaterales impuestas por Washington contra Venezuela, donde la firma demuestra la voluntad del gobierno bolivariano de establecer relaciones comerciales con actores privados que reconocen el potencial económico del país. El presidente de la Comisión Permanente de Economía, Finanzas y Desarrollo Nacional del Parlamento venezolano, Jesús Faría, aseguró que los trabajadores del país comprenden como una reivindicación equitativa el aumento salarial en momentos en que la economía continúa afectada por las medidas coercitivas unilaterales. Escuchemos.
2: Yo creo que los trabajadores entienden que es una reivindicación justa en el sentido de que lo merecen por su trabajo y sobre todo por el rezago de tantos años en ajustes salariales. Es una reivindicación, lo asumen ellos, viable, posible, realizable en los actuales momentos donde la economía todavía sigue bajo los estragos terribles del bloqueo económico que se inició en el año 2017 y todavía se mantiene en lo fundamental. Algunas de las sanciones imperiales han sido levantadas y sustituidas por licencias, de tal manera que esa camisa de fuerza que todavía impide el despliegue pleno de las fuerzas productivas se mantiene, y los trabajadores que están en la fábrica, que ven la vida nacional, la cotidianidad, y ven cómo se mueven las fuerzas nacionales, internacionales y la actuación de su gobierno, entienden eso, y creo que en función de esa gran adversidad y la situación económica del país, creo que lo asumen como una reivindicación importante.
0: Venezuela participará a partir de este lunes 4 de mayo en una audiencia ante la Corte Internacional de Justicia sobre el desconocimiento y transgresión del Acuerdo de Ginebra y la legalidad internacional por parte de Guyana en la controversia territorial por la Guayana Esequiba. A través de un comunicado, Caracas expresó lo siguiente: fiel a su posición histórica y al mandato popular expresado en el referéndum consultivo del 3 de diciembre del 2023, Venezuela ratifica que no reconoce la jurisdicción de la Corte en la controversia territorial sobre la Guayana Esequiba, ni la decisión que pueda adoptar sobre este asunto. Venezuela acude a estas audiencias solo para mostrar ante el mundo la verdad sobre los derechos que desde su nacimiento le corresponde sobre el territorio de la Guayana Esequiba. La única solución posible para la controversia territorial en el marco del derecho internacional se encuentra en el Acuerdo de Ginebra. Este tratado internacional es el marco normativo que debe ser cumplido de buena fe con el objeto de poner fin a la controversia territorial mediante un arreglo práctico, aceptable y satisfactorio para ambas partes. Venezuela reivindica sus derechos históricos de soberanía sobre la Guayana Esequiba y ratifica que no renunciará jamás al territorio que desde su nacimiento le pertenece. En Caracas se desarrolló el Festival por la Paz en el marco de la culminación de la primera etapa de la peregrinación nacional por una Venezuela libre de sanciones. Más detalles con nuestro compañero Leonardo Urrieta.
3: Esta es la base aérea La Carlota, ubicada en la capital, sitio que fue bombardeado en los sucesos del pasado 3 de enero y que hoy se convirtió en el lugar para la cultura donde los venezolanos siguen pidiendo el fin de las sanciones.
4: Queremos paz, queremos que liberen las sanciones, que cesen las sanciones para que las empresas puedan operar en un 100%. Hoy te decimos, mujer venezolana, hombre venezolana, familia, trabajadores, todo el mundo, vamos a unirnos por la paz, porque Venezuela es solamente una sola.
5: Venezuela es un país donde queremos paz, queremos armonía.
3: Más de 60 cantautores y artistas nacionales e internacionales de varios géneros musicales dijeron presentes en el Festival por la Paz. 8 tarimas fueron dispuestas para los visitantes con entrada gratuita, donde los artistas deleitaron al público con sus canciones favoritas. Todos unidos a través de la cultura exigen el fin de las medidas coercitivas.
6: Este festival permite que nos unifiquemos como habitantes de Venezuela, que nos unamos en honor a la paz, que mantengamos la paz de Venezuela y que trabajando en que se construya un país.
3: El sentir del venezolano es pregonar por la paz.
6: Todo Venezuela somos uno solo, por eso queremos una Venezuela libre de sanciones, libre de bloqueo, para nosotros seguir impulsando nuestra Venezuela a potencia, la Venezuela que queremos para nuestros hijos, para nuestros nietos, la Venezuela del futuro. Estamos muy felices, muy alegres, le damos gracias a Dios por este día de felicidad y alegría y que el mundo sepa que a pesar de lo ocurrido el 3 de enero, aquí está Venezuela parada, de pie, junto a sus trabajadores. ¡Que viva Venezuela libre!
3: Venezuela vuela libre, decían los asistentes al Festival por la Paz, destacando que con fe y peregrinación permanente lograrán el cese de las más de 1000 medidas coercitivas contra la economía del país. En la cámara de Gustavo Flores, Leonardo Urrieta, Telesur, Caracas.
0: Y con este ambiente de unión venezolana hacemos una pausa y a la vuelta más de Telesur Noticias. Quédese con nosotros.

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0: Avanzamos con más de Telesur Noticias. Gracias por continuar con nosotros. El presidente de Cuba, Miguel Díaz-Canel, condenó las nuevas medidas coercitivas unilaterales impuestas por el gobierno de Estados Unidos contra la isla tras la firma de una orden ejecutiva. Esta medida, impulsada por el presidente de Estados Unidos, Donald Trump, quien amenazó con tomar Cuba y sugirió el envío del portaaviones Abraham Lincoln a las costas de la isla. El mandatario afirmó de manera autoritaria que Estados Unidos se hará con el control de Cuba casi de inmediato. Cabe destacar que actualmente el gabinete de Trump mantiene una imposición de aranceles a los países que vendan petróleo a la nación antillana. Así, el presidente de Cuba, Miguel Díaz-Canel, respondió que esta nueva medida evidencia la naturaleza fascista, criminal y genocida de una camarilla que ha secuestrado los intereses del pueblo estadounidense con fines puramente personales. En la misma línea, reafirmó que el bloqueo y su reforzamiento causan tanto daño debido a la conducta intimidatoria y arrogante de la mayor potencia militar del planeta.
1: ¡Viva la Revolución Cubana! ¡Llega a ser mi bandera algún día! ¡Nuestro puesto alzando los grandes pendejos!
0: Cuba condena amenazas de agresión militar de Estados Unidos contra La Habana. A través de su cuenta en la red social X, el presidente de Cuba, Miguel Díaz-Canel, expresó lo siguiente. El presidente de Estados Unidos eleva sus amenazas de agresión militar contra Cuba a una escala peligrosa y sin precedentes. La comunidad internacional ha de tomar nota y, junto al pueblo de Estados Unidos, determinar si se permitirá un acto criminal tan drástico para satisfacer los intereses de un grupo pequeño pero adinerado e influyente, con ansias de revancha y de dominación. Ningún agresor, por poderoso que sea, encontrará rendición en Cuba. Tropezará con un pueblo decidido a defender la soberanía y la independencia en cada palmo del territorio nacional. El presidente Trump volvió a menospreciar la dignidad de los pueblos, esta vez contra Cuba, amenazando con imponer la fuerza bruta con un despliegue militar intimidatorio.
2: No, Cuba tiene problema. Primero acabaremos con uno. Me gusta terminar el trabajo. Cuando volvamos de Irán, tendremos uno de nuestros grandes portaaviones, quizás el USS Abraham Lincoln, el más grande del mundo, y lo haremos acercarse y detenerse a unos 91,4 kilómetros de la costa, y ellos dirán, muchas gracias, nos rendimos.
0: Aunado a esto, la Alianza Bolivariana ALBA-TCP denunció una escalada de amenazas de Washington contra Cuba que pone en riesgo, en peligro, la estabilidad de toda la región. A través de un comunicado, la Alianza Bolivariana para los Pueblos de Nuestra América emitió el siguiente mensaje. La Alianza Bolivariana para los Pueblos de Nuestra América, ALBA, expresa su profunda preocupación y firme rechazo ante la escalada de declaraciones del gobierno de los Estados Unidos que amenazan con el uso de la fuerza a la hermana República de Cuba en un contexto regional marcado por crecientes tensiones que comprometen la paz y la estabilidad de América Latina y el Caribe. El comunicado continuó de la siguiente manera. Frente a esta situación, el ALBA reafirma su compromiso con los principios del derecho internacional, la solución pacífica de las controversias, la no injerencia en los asuntos internos de los estados y el respeto irrestricto a la autodeterminación, soberanía e independencia de nuestros pueblos. Hoy en el Palacio de Convenciones de La Habana tuvo lugar el Encuentro de Solidaridad Internacional con Cuba bajo el lema Por un Mundo Sin Bloqueo, Solidaridad en el Centenario de Fidel. El encuentro fue presidido por el presidente de Cuba, Miguel Díaz-Canel Bermúdez. Nuestra compañera Evelyn Leiva nos trae el informe.
3: El presidente de Cuba, Miguel Díaz-Canel Bermúdez, sostuvo un encuentro con los integrantes de las Brigadas de Solidaridad en la isla. En la cita ratificó que los cubanos respaldaron con su firma su compromiso con la patria y la paz.
4: No queremos la guerra, incluso siempre hemos planteado que desde el diálogo se pueden resolver las diferencias bilaterales con el gobierno de los Estados Unidos, pero tiene que haber disposición, tiene que haber seriedad para encontrar áreas de cooperación que nos permitan entendernos y alejarnos de la confrontación. Pero también ratifico aquí lo que hemos dicho en otras ocasiones, no le tememos a la guerra y aquí no habrá ni sorpresa ni derrota.
3: Desde diferentes países de los 5 continentes llegó la solidaridad a la mayor de las Antillas. En el Palacio de las Convenciones de La Habana se congregaron más de 827 participantes extranjeros, quienes expresaron su desacuerdo por las medidas anunciadas la víspera por el presidente Donald Trump, unido a sus amenazas beligerantes.
5: ¿Cómo van a seguir amenazando a Cuba? ¿Van a seguir amenazando al mundo? ¿Qué es lo que viene después? ¿Qué viene después de esto? ¿Dónde está el límite aquí de la convivencia, de la civilidad? Estamos en el año 2021, hay leyes internacionales, no se puede aplastar, triturar, tirar a la basura el derecho internacional humanitario. No se puede destruir la Carta de las Naciones Unidas. Naciones Unidas se creó después de la Segunda Guerra Mundial como respuesta al fascismo. La Carta Fundacional de Naciones Unidas es justamente lo que debiera regir y teóricamente rige la civilidad, la vida entre los estados. Ningún estado puede agredir a otro, no lo puede amenazar, no puede intentar cambiar a su gobierno para apoderarse de sus recursos.
3: Michelle Curto calificó de delirantes las nuevas medidas de los Estados Unidos por sus daños extraterritoriales e hizo un llamado a la Unión Europea a favor de Cuba.
6: Es evidente que la nueva medida coercitiva que se publicaron ayer son un delirio. Son un delirio porque por primera vez aplican medidas secundarias. La injerencia global de los Estados Unidos llega a otro alcance. Cualquier actividad económica que se desarrolla con Cuba es punible, golpeable por parte de esta nueva medida. Esto es gravísimo, pellizca el orgullo, la soberanía de casi todos los países del mundo. Yo siempre me pienso a la Unión Europea, a su a veces cosencia limitada. Es tiempo que la Unión Europea despierte, es tiempo que la Unión Europea defienda los derechos de los ciudadanos europeos y de las empresas europeas, de la asociación europea. Defender Cuba hoy es defender el mundo, es defender la paz, es defender un concepto de humanidad que se está perdiendo completamente.
3: Cuba no está sola. Este es el mensaje principal de todos los asistentes que una vez más dejaron clara su denuncia a la hegemonía imperial y su firme apoyo a la isla caribeña y a las causas justas de los pueblos del mundo. Javier Campanería y

Por su parte, el gobierno de Nicaragua extiende sus felicitaciones al Partido Laborista de Antigua y Barbuda tras su victoria en las recientes elecciones generales. A través de un comunicado, los copresidentes de Nicaragua emitieron el siguiente mensaje. Estimado primer ministro, en nombre del pueblo y gobierno de Reconciliación y Unidad Nacional y en nuestro propio nombre, transmitimos nuestras felicitaciones por la victoria del Partido Laborista de Antigua y Barbuda durante las elecciones generales celebradas el 30 de abril. Desde Nicaragua, bendita y siempre libre, reciba nuestro abrazo fraterno. El Congreso del Estado Mexicano de Sinaloa designó a Geraldine Bonilla Valverde como gobernadora interina tras acusaciones de Estados Unidos contra Rubén Rocha Moya. La nueva mandataria, quien se desempeñaba en la administración estatal, asume el cargo de forma inmediata para garantizar la continuidad del gobierno. En ese sentido, Rocha Moya negó las acusaciones en su contra y solicitó separarse temporalmente del cargo para preparar su defensa legal. Asimismo, en su primer mensaje, Geraldine Bonilla calificó las acusaciones como falsas, respaldando la inocencia de su predecesor. Finalmente, la nueva administración enfrentará el desafío de mantener la gobernabilidad mientras se desarrolla el caso judicial en Estados Unidos.

En Irán, el comandante de la Fuerza Quds acusó al régimen de Israel de terrorismo internacional por el secuestro de las flotillas liberadoras. El general de brigada señaló que el movimiento para romper el asedio sobre Gaza representa un aumento en la lucha de los pueblos del mundo contra los falsos profetas sionistas, asesinos de niños. La misión Primavera 2026 de la flota partió de la isla italiana de Sicilia antes que las embarcaciones sufrieran un ataque israelí frente a la isla griega de Creta. La flota incluía a 345 participantes de 39 países, mientras que 21 embarcaciones fueron detenidas, 17 lograron entrar en aguas territoriales griegas y 14 embarcaciones continúan navegando hacia ellas. Ciudadanos iraníes vuelven a las calles para manifestar su apoyo al gobierno y la soberanía nacional. El eje central de las movilizaciones, que cumplen más de 2 meses ininterrumpidos, es la defensa de la soberanía nacional frente a presiones externas. En esta ocasión, las concentraciones también sirvieron para rendir homenaje a los educadores, reconociendo su papel en la sociedad. Estas manifestaciones nocturnas se consolidan como un mensaje de cohesión interna y respaldo popular a la institucionalidad del país. Se espera que las actividades continúen, combinando la reivindicación política con fechas significativas del calendario iraní. Mientras que en Israel, ciudadanos se movilizaron en Tel Aviv para protestar contra el gobierno de Benjamín Netanyahu, exigiendo su renuncia. La plaza Abima fue el epicentro de la concentración, donde los asistentes pidieron que el primer ministro rinda cuentas sobre sus fracasos en la gestión de las guerras recientes. Las críticas apuntan directamente a la figura de Netanyahu, a quien responsabilizan por la escalada de violencia y la falta de seguridad. La presión interna se suma al aislamiento internacional que enfrenta el gobierno de Israel por sus operaciones militares. Estas protestas evidencian las profundas fracturas políticas y sociales que se agudizan dentro del país. El gobierno del Líbano denunció el asesinato de al menos 41 personas tras una serie de ataques aéreos israelí en el sur del país. El ministro de Salud libanés confirmó que los bombardeos ocurrieron durante las últimas 24 horas, impactando varias localidades fronterizas. La mayoría de las víctimas son civiles, lo que agrava la situación humanitaria en una zona de alta tensión. Estos ataques marcan una nueva escalada en la frontera, a pesar del cese de hostilidades que buscaba frenar los intercambios de fuego diarios. El gobierno libanés

0: Evalúa su respuesta diplomática y militar ante lo que considera una agresión directa y una violación de su soberanía. La capital del Reino Unido fue escenario de un tiroteo que dejó un saldo de 4 personas heridas. Los disparos se realizaron desde un vehículo en movimiento contra un grupo de personas. Los servicios de emergencia acudieron al lugar y trasladaron a los heridos a un centro hospitalario cercano. Entre los mismos se encontraba un adulto mayor. Se espera que en las próximas horas las autoridades ofrezcan más detalles sobre el estado de salud de las víctimas y los avances en la investigación. Varias decenas de agricultores, pescadores y panaderos se congregaron en París para protestar contra el aumento de los precios de la energía. La movilización agrupó a una decena de organizaciones, empresas de transporte y conductores de vehículos de alquiler con conductor. El alza de los combustibles y la electricidad, agravada por la guerra en Asia Occidental y las sanciones a Rusia, golpea duramente a los sectores productivos. Los manifestantes exigen medidas urgentes al gobierno para frenar el encarecimiento de la energía que amenaza la viabilidad de sus actividades. La protesta refleja el creciente malestar social en Francia.
1: Antes de la crisis, pagábamos entre 60 y 65 céntimos por diésel para la pesca. Hace apenas una semana y media, en Lorient, subió a 1,30 euros, es decir, el doble. Para que un negocio pesquero sea viable, el diésel no debe superar los 65 céntimos. De lo contrario, empieza a surgir problemas económicos. Y en este momento llevamos casi 2 meses afrontando problemas económicos.
0: Autoridades de Malí confirmaron las primeras detenciones que incluyen a un alto dirigente político y a miembros de las Fuerzas Armadas. El fiscal general del tribunal detalló que entre los capturados se encontraba el conocido político Omar Mariko, un oficial retirado y otros 3 militares en servicio activo. Asimismo, la fiscalía aseguró que la búsqueda de otros autores, cómplices y colaboradores continúa activa en todo el territorio. Cabe destacar que la implicación de personal militar y de una figura política en los ataques añade una nueva capa de complejidad al panorama de seguridad. Las autoridades no han ofrecido más detalles sobre las investigaciones en curso que buscan desmantelar por completo la red responsable.

Despedimos nuestra emisión, pero antes les mostramos un video de lo que fue el Festival por la Paz en Caracas, Venezuela, en el marco de la culminación de la primera etapa de la peregrinación nacional por una Venezuela libre de sanciones. Gracias por acompañarnos en nuestro recorrido informativo. Será hasta una próxima entrega. Manténganse en sintonía de nuestra multiplataforma.